0: Ahora sí, ¿eh? Para bajar un poquito este tema después de tanto palpitación arriba, hay que remarla, ¿eh?
1: Sigan tirando, que fuera
2: de aire, hablamos al pedo y nos cagamos de risa.
3: Bueno. Capi, ¿por qué puta estábamos escuchando esto?
4: Bueno, porque casualmente en la semana coincidió que el 14 de julio de 1970 Supertramp largaba su álbum debut.
3: ¿De dónde es Supertramp?
4: Y deben estar llorando también porque son re ingleses, ¿no?
2: Sí, hacen música.
4: Así que bueno, hoy dio la casualidad que todas las efemérides están llorando. Se me humedeció el cuaderno.
3: No, pero podíamos obviar, vamos a hablar de Paturuzú, de Super Hijitu.
4: Así que bueno, fue el álbum debut de Supertramp, llamado Supertramp, obviamente en honor a la banda. Y lo que estábamos escuchando era Words Unspoken, ¿qué significa? Sin hablar.
3: Sin hablar.
4: Exactamente. No hablar. Palabras no dichas.
3: Me hizo acordar de No Doubt. No Doubt. ¿Se acuerdan que estaba? ¿Cómo es la chica de la que está buena esa?
2: No, yo no nombre, boludo. Yo la conozco.
3: Stefan. Gloria, ¿no?
4: Glenn Stefan. Glenn Stefan.
2: Mirá vos, yo ni sabía cómo se llamaba.
4: No, está re bueno.
3: Y Don't Pick.
4: Don't Pick.
0: No, se emocionó, se emocionó. Se emocionó, Capi.
3: Sí, está re bueno, levantó.
4: Está re bueno. Aparte, tiene unos zapatos locos.
0: Ah, eso sí, los zapatos.
2: ¿Sabes cómo le muerdo los zapatos,
3: Che, ¿y qué? ¿Siempre le mirás los zapatos? ¿Usa zapatos distintos?
4: Sí, no, tiene una pilchería bárbaro.
3: ¿La viste en vivo? Sí.
4: No, en vivo no.
3: Porque ha venido.
2: Sí, la viste en bola.
0: No. Banquino.
4: No estaría acá.
3: Mariela en cualquier momento manda un audio para frenarte, Pichu.
0: Un correctivo por teléfono te manda.
4: Y voy a ver, un tirón de orejita.
3: Voy a ver si no lo mandó. Ahí está. ¿Qué significa? Don't speak.
4: No hables.
3: No, hablo, ¿viste que algo tenía que ver con lo otro? ¿Y el tema de Donald Trump?
4: Sin decirlo, Supertramp. Sin palabras.
3: Casi lo mismo, casi ¿viste? Ahí sí. Estamos. Hay un pedido acá por YouTube que está prendido, está escribiendo mi compadre, el 5 en la espalda de los tweets. Yo una vez conté cuando hablamos de Pipo Cipollatti, no me acuerdo por qué habíamos hablado.
2: Porque eran los temas bajones, o eso que no
4: sí, lo que no nos gustaba.
3: Yo conozco a alguien que es fanático de los tweets.
4: Ah, sí, nos dijiste. Sí,
3: mi compadre.
4: Sí, compadre.
3: Así que vamos a hacerle honor a los pedidos.
4: Sí, son todos bienvenidos.
3: Sí, y ahí también. Hoy también hay una efeméride que se le escapó al Capi. Es el cumple del nieto primero de Margaret Thatcher.
2: Se llama Messi.
3: ¿Quién fue?
4: Pero no canta, boludo.
2: 6-4-2. Hoy 6-4-2 está.
4: Pero no canta eso,
2: boludo. Viste que es el efecto mundial, boludo. El 6-4-2 está prendiendo fuego desde ayer también.
3: No sabés.
4: On fire.
3: Está haciendo vidas, está cuidando un poquito, está haciéndose los estudios. Sí, estuvo medio cagadito en estos días. Pero ahora ya salió de eso, ya está
2: todo bien.
3: Bienvenido a los hipertensos.
2: Claro, bienvenido al club de los casi 50.
3: Viste que vos siempre cuando sos pendejo decís, no, yo veo perfecto, tengo una vista de lince, una vista de águila, todo, y después pasás los 40 y empiezan los problemas.
0: Pero parece...
3: Es impresionante.
0: El almanaque está acá, en el cuerpo.
3: Pero te das cuenta un día que te despertás y ves el celular y ya... Sí. La letrita nublada, lo empezás a dejar.
2: Cuando va al oftalmólogo. Que vos te haces el que ve y cuando te ponen eso que te van cambiando, ahí realmente te da cuenta lo que ve.
3: Bueno, y otra cosa también, yo de la presión nunca sufrí, no, yo tengo rebaja, todo, hasta que un día, ¡pac!, presión.
2: Te clavan hasta un cateterismo.
3: Anda suspendiendo la sal, papi. Claro. Y otro día nos va a tocar la rodilla.
2: Claro. Se te van apagando las teclas. ¿Ves?
3: Y somos cincuentones.
4: Y que no les toquen los estén.
3: Lo Sten dice que yo conozco al marido de una compañera, tiene, pero es un gringo alto, eso de los gringos, eso
4: del campo. Sí.
3: Sí, no es del campo, pero viste esos gringos duros. Y tiene un montón de años, 70 y largo me parece que tiene, o 70 y pico, pero es un pura sangre, boludo. Y le pusieron un Sten y cuando tú sufrió el infarto ese, le pusieron estenio, ahora vive de la mejor manera.
4: Se vive tranqui. Me he medicado, pero se vive igual.
3: No, pero él sigue laburando, es jubilado, sigue laburando, va a la cancha, pero va para todos lados, sí, no para, vos lo ves, ni le da la edad.
2: La comida nomás, del pucho.
4: El Corbis y la rosuvastatina, de esa no se va a salvar.
3: ¿De qué?
4: Del Corbis o de la rosuvastatina.
3: ¿Lo tenés vos?
4: Te lo digo, tomo, boludo.
3: ¿Vos tenés Sten?
4: No.
3: Stand by me.
2: Stand by me.
3: Vamos al pedido de Diego Tebre. Antes sí, vamos a seguir cantando acá. Facha.
0: Sí.
3: Pálpito.
0: Palpita, ¿sabés qué es?
2: O no palpito.
0: Ah, bueno. Avísame.

0: ¿Qué estamos escuchando, Pichu?
1: Tenemos que hablar.
0: Por fin me seguís una.
1: Vamos. A esto lo conozco.
0: Sí, lo viste el video.
1: Sí.
0: ¿Te gustó?
1: Lo vi, lo posteé, sí. Bueno,
0: ¿y en dónde van a tener la próxima fecha?
1: En Los Ponchazos, la Peña Hecha Fiesta, el 8 del 8.
2: ¿En dónde, Pichu?
1: En Demos.
2: Qué grande. Decí la dirección, porque más o menos.
1: No me acuerdo el número, pero 9 de julio y Salta, ahí pasando Salta, 10, 15 más metros, mano izquierda.
3: Depende de dónde venga.
1: Más cerca de Salta que de Mendoza.
2: Sí, ¿la entrada en dónde?
1: Del norte puede venir, si venís en bicicleta o caminando, pues si no, mano para el norte.
0: Me llega info con el tema de Ratín, se fueron 35 seguidores, dice el 642. No, pero justo dio la casualidad que falleció, nos dejó Ratín, un emblema de la selección. Y también de lo que eran los guapos, ¿no? Cuando lo echaron, que hoy estábamos hablando, cuando tocó el banderín con la bandera.
3: Y según dicen, fue y se sentó en la alfombra de la reina.
0: Ahí está,
3: en
0: Tomás.
3: Señales de protesta.
0: Desde ese momento estamos...
3: Hay que decir también que el árbitro era alemán, y en la otra semifinal el árbitro era inglés, entonces era... estaba todo arreglado.
0: Todo en contra.
3: No, estaba todo arreglado. Sí, después lo han comprobado.
1: Y el árbitro de ayer, que era colonizado inglés también.
3: Escucha, y no, ¿usted alguien vio el gol con que Inglaterra es campeón? Que Maradona no. Se lo dijo cuando lo acusan a Maradona. Dice, sí, voy, sí, tengo con la mano.
0: ¿Y usted, y no entró?
3: Ustedes son campeones con un gol que nunca entró. Y...
0: claro.
1: Ah, viste, no, eso no, lo sé.
2: Yo no lo vi.
3: Sí,
2: no.
3: sí, además picó como, no se habla. Como 40 centímetros afuera, ¿no es que picó?
0: Ah, ahí no había cámara, nada, ¿viste esos zapatazos que pegan el travesaño y rebota y sale?
3: Sí.
0: Bueno, esta rebota y sale.
3: Sale,
1: no entra.
3: No, nunca entró.
0: Sale.
1: Vemos que hijo de puta.
0: Che, ¿cómo está con el hijo de puta? Che, Pichu, ¿cuál es tu Provenza?
1: Esas son promesas que uno habla con los chicos.
0: Yo la otra vez, vos sabés, estábamos, creo que... no, estábamos perdiendo todavía y hace Tagliafico jugó en el Rojo, yo soy hincha del Rojo, sí, y lo queremos un montón con Luca y siempre está como ahí atacando y si hace un gol ahora Tagliafico voy y me tiro la pileta. Gracias a Dios lo hizo él.
1: Bueno, pero allá no estaba tan mal para tirarse la pileta,
0: pero el agua está congelada.
3: ¿No vieron el tipo de la base en la Antártida, de la base Marambio?
1: Sí,
3: en remera,
1: sí.
3: Que salió
1: y esta mañana lo mostraron, menos 30 grados hacía.
0: Ay, te la bueno, regalo. ¿Y tu promesa, Pichu?
1: Pelarme.
0: Pero la naturaleza ya te está...
1: Bueno, pero si tengo que la naturaleza...
3: Sí, vamos a demorar mucho.
1: Claro, capaz que espero 10 años más.
0: Hay un sticker tuyo dando vuelta ahí en redes.
1: Ya me había rapado.
0: Sí, pero ahora 0-0.
1: 0-0.
0: 0-0.
3: 0-0.
0: ¿Vos facha?
3: Y no, se viene tatuaje, ya lo dije.
0: Ah, no es que dejás el chicharrón.
3: Nunca. No, ya hay que hacer promesa...
0: que se puedan cumplir.
3: Esa es muy difícil, amigo.
0: ¿Y sabés que te vas a tatuar?
3: Sí,
0: pero no lo quiero cantar.
3: Y porque quiero esperar que... Porque yo ya tengo una cosa más o menos definida.
0: Sí.
3: Pero vamos a esperar el domingo.
1: Yo te puedo avisar que si te vas a tatuar, vas a tener que hablar con alguna conocida.
3: Sí.
1: Porque se van a querer tatuar todos.
3: Ah, bueno.
1: Va a ser un aluvión de tatuajes.
0: Después.
1: Y claro, viste cómo
0: dice que ahí están pensando positivo ya.
1: No, si yo pienso positivo, boludo. No,
4: pero hoy hubo
1: mi positividad, no la tuya.
4: Pero yo hubo un informe hoy en Telefe de que había mucha demanda pidiendo este presupuesto por tatuajes.
0: ¿Ah, sí?
4: Sí, hoy al mediodía lo vi. Seguro. Sí.
0: ¿Vos te vas a hacer alguna promesa o no?
4: No.
0: ¿Vos te pelás?
4: No.
0: Ya está, ¿no? Ya viene.
4: No creo en las promesas.
1: No,
4: en nada.
0: No. A ver, en nada y ni en nada.
4: No, ni en mí.
3: Adentro y afuera no es porque... Si la patean adentro o afuera o qué sé yo, no es porque yo me vaya a hacer un tatuaje o no. Pero es algo interno de uno más que...
4: Claro, por eso.
1: Pueden salir campeones y no cumplir la promesa. No va a pasar nada.
0: Pero tu palabra.
3: Pero sí, en uno palabra, pasa.
1: ¿Sabés cuánto no pasa. Cumplieron y no le pasó nada?
0: Los políticos. Todos.
1: Ni hablar.
0: Todos están libres.
4: Terreno arenoso y fangoso.
0: Che, Lauti, ¿vos alguna promesa? ¿Alguien que conozca una promesa? Yo pensaba que Pichu iba a prometer bañarse más seguido.
1: No, hay que cuidar el agua, volvemos.
4: y el gas.
1: Loco.
5: Y yo promesa no, ninguna. No, y que conozca, no hablé mucho con mis amigos de promesas, así que no sé.
0: ¿Es verdad que desde que estás saliendo con una chica
5: nada es verdad?
0: ¿No?
5: No. Son todos...
0: pero no terminé la frase y me dijiste...
5: Son todos inventos,
4: Niego rotundamente.
0: Pero hace rato no lo ves a tus amigos.
5: No.
0: ¿No?
5: No, al Ale lo vi hace 2 días, 3 días.
0: ¿Y hace cuánto atrás no lo veía?
5: Y hace 2 o 3 días.
0: Claro, capaz que me está mintiendo.
4: Está boludeando.
1: No voy a opinar.
0: Porque hubo un viaje ahí ya como presentación oficial.
4: El segundo. Sí, ponele.
0: Segundo viaje. Ya se alejó el micrófono por las dudas. Mirá, no tengas miedo. ¿Se están preparando para la fiesta TQH?
5: Sí. Estamos a full. Y estamos con muchas ganas. Tenemos que arrancar a anotar la lista nomás.
0: Con los temas, ahí ya averigüé horario, ya averigüé todo lo que se puede hacer y no hacer. Con la lista, llegaron a, sin decirlo, ¿no? Llegaron al cover ese que querían agregar y aparte de todos los temas propios que tienen.
5: Pensamos en sacar un cover porque capaz que teníamos muchos temas.
0: Claro,
5: claro,
4: no va a durar el tiempo
5: para, claro, y sacar un estamos viendo ahí cómo organizar también, cómo ver, cómo hacer, viste, nosotros siempre hacíamos una sección media acústica en el medio, estamos viendo qué hacemos con eso.
1: ¿Le avisaron que tienen 15 minutos no más para tocar?
5: Sí, en 15 minutos metemos 16 temas. Muy bien.
4: Un enganchado, ¿viste?
3: Otra que 2 minutos, ¿viste?
0: Y eso, ¿viste que nos pasa con el canal de YouTube? Que a veces pasamos una banda y nos bajan. Claro. Ellos van a ser así, 30 segundos, para evitar la fatiga, dijo. Vos.
3: Yo.
0: Viene Cadena Perpetua.
3: Sí.
0: Sí. ¿Querés ir a verlo, loco?
3: Sí, sí.
0: En Tribus Club de Arte.
3: Sí.
1: ¿Quiere ahora que vaya a otra cosa?
3: Ah, es otra cosa.
0: ¿Te acordás algún tema?
3: ¿Qué? Sí, me acuerdo. No.
0: Cántamelo. Dale, ¿qué? ¿Qué
3: no, no. Juancito ya tiene su entrada.
0: ¿En serio?
3: Sí, sí. No, pero para ir a ver las pastillas, así que va a ver las pastillas, Juancito y el grandote y...
0: ¿Para qué Jean, grandote? Si tú sos Jean, todo grandote.
3: No, el tan grandote, el otro.
0: Ah, el otro.
3: Sí. No, sí.
0: El hijo del MacGregor.
3: El hijo de 1,90 m, el otro ya es muy...
0: Sí. ¿Y van a ir entonces?
3: Van a ir.
0: ¿El primer recital solo?
3: Sí, y me encantó que quieran ir solo. Sí. Así que
0: sí, aparte porque zafá de una entrada.
3: Ah, sí, eso ya está.
1: Una... Y zafá de ir también, ¿no? Una... A vos que te encanta ir a los recitales.
3: Sí, iba a hacer un... No sé si iba a ir. No sé, escucha.
0: Él solo se.
3: Ahí está.
0: Cadena. ¿Lo cantás?
3: No, pero se lo dedicamos a alguien que habla de más.
0: Dale, ahí está. Todos los que hablan de más del otro lado, 642. Ah, no, mentira. Ahí, subilo un poquito, escuchamos un poco de música y esperando la visita de estos monos que ya van a venir acá, a la jaula de a los ponchazos.

0: Qué grande.
1: Temazo, Facha.
0: Temazo, temazo. Empezamos a saltar. ¿Cómo habrán saltado todos por ahí? Contanos un poco, Capi, ¿por qué estamos escuchando esto?
2: Roxanne.
3: Estamos escuchando esto porque el 16 de julio de 1950... ¿Escucharon la batería atrás?
0: Sí.
3: ¿Escucharon? Sí, sí, espectacular.
0: Escuchá.
3: El nacimiento del 16 de julio de 1952.
0: 52.
3: 52. Está cumpliendo 74 años.
0: Qué grande.
3: Muy 24 bien. Años, bueno, este excelente batero de esta banda inglesa que te está llorando también. Pero...
0: No, este es un tema que te hace saltar.
3: Que nos visitó en el 2025 dando un recital con una gira personal.
0: Qué grande, qué grande.
4: Che, bueno, Stinger al final es hermano de MacGyver, ¿o no?
0: La verdad que nunca lo pude confirmar, amigo.
1: Pero
0: lo
1: busqué, capaz que sí.
0: Una vuelta lo tiré con seguridad y...
4: Te miraron raro.
0: No estábamos tan seguros, ¿viste? Si el papá no lo reconoce, ¿qué querés que haga yo?
1: Viste que la inteligencia artificial pues se equivoca. Sí.
4: Ya está la gente, tenemos que ir a abrir. ¿Vos tenías una efeméride?
0: Una, no.
4: A ver,
0: vamos nomás.
4: Tengo tres. Mandame la primera.
0: La primera te va a gustar, sí, a vos, porque hoy es el cumpleaños del señor... Para vos, negro.
4: Que no cumpla feliz. ¿De quién?
0: Para el negro Rubén Rada. Hoy es el cumpleaños.
4: Tocache, negro Rada. Toca y grita la chica.
0: Ahí tenés, ¿eh?
4: Toca y canta bombos conmigo. Que acá no pasa nada.
0: No. Me acordé también, y vamos a poner un tema que lo compuso el Salmón.
1: Ajá.
0: Mirá, ahí está, de los abuelos de la nada. Costumbres argentinas, vamos a poner.
4: Viste que los hijos de Rada también son músicos. Uno es un gran guitarrista.
0: Dicen que es concertista, no pero dice que es muy bueno.
4: Guitarrista de Ilya Kuryakov, el grandote de rulo ese, el hijo de Rada. Y el bombón de la hija. No.
1: ¿Bombón de asesino?
4: No. La hija es coro. Coro
0: como
4: de.
0: El Capi te salió, ¿eh?
4: Era coro de. Sí, fue el Capi, yo no fui. Era coro de Ciro y también hizo carrera. Julieta Rada, me parece.
0: Ahí está. Se llama.
4: Sí. Y después está Rada.
1: Radar. Bots.
0: Otra efeméride que también tiene que ver con el rock, aunque no es argentino, pero tiene mucha influencia.
4: Sí. Ya me largás las dos.
0: Sí, las dos juntas ahora, ya que estamos acá. Y hasta mañana te digo. Rubén Blades cumple años también.
4: Toca ya, negro Rada. Toca guitarra y ya. Toca con Rubén Blades.
0: Escucha, a mi hijo le gusta mucho Rubén Blades. Pero bueno,
1: esa
0: mezcla rara que hace él.
1: Qué
0: sé yo.
3: Pedro Navaja.
0: Pedro Navaja.
3: Oh, está bueno ese tema.
0: O desaparecido. Leerlo.
4: Y las versiones de Los Fabulosos.
0: Claro, por eso. Y además porque. Hay un youtuber muy famoso que lo resumo así nomás y ocupa canciones así y por ahí le entró a ese tipo de música, el rock, y él como busca las raíces de dónde lo saca, siempre mira, termina escuchando eso.
4: Claro. Okay, entonces, ¿qué vamos a escuchar?
0: Vamos a escuchar Costumbres Argentinas, pero ¿por qué vamos a escuchar Costumbres Argentinas? Este tema...
4: O sea, ¿qué tiene que ver con Rada y Blades?
0: Nada, que tiene algo que ver, que es con el Mundial.
3: Ah, bueno. Es la pegatina.
0: Claro, tiene que ver con la pegatina.
1: Tiene nada que ver, pero queda muy bueno.
0: Pero tiene que ver con el mundial.
3: Pero ese poder de aglutinamiento que tiene es espectacular.
0: Claro, síganme.
1: No te entiendes.
4: Sí, yo te sigo toda.
0: Toca chanero rada, toca grita la hinchada. Bueno, resulta que este tema nunca lo habían hecho en estudio. Estaba solamente grabado en vivo. Hasta que lo hicieron con los Auténticos Decadentes.
4: Ah.
0: Y lo hicieron en el video, como salió mucho después, no se entendía por qué el Salmón salía con la bandera.
4: Sí.
0: Y fue porque lo hicieron el 17 de diciembre de el 2022, justo el día antes del Mundial. Y él estaba enloquecido, no quería hacerlo después porque decía que iba a estar sin voz y sin...
4: Claro.
0: Así que me hizo acordar esto del Mundial.
4: Un día antes de tu cumpleaños.
0: Un día, y también por eso yo sabía que esa fecha no me la iba a olvidar fácil, así que dije, bueno, voy a traer eso, así me acuerdo la fecha. Era 17 del 12.
4: Me cago en los temas de Rada y de Blades.
0: Vamos con esa versión, por favor, Lauti, si podés, la versión de El Salmón con los Auténticos haciendo Costumbres Argentinas.
4: Y dice así.
0: ¿Será?

0: Seguimos en A los Ponchazos, la peña hecha radio, ya parte de la familia ponchera. Son los tres monos que los recibimos ya por vigésima vez más o menos.
1: ¿Qué hace la banda?
0: ¿Cómo anda? Bien. Facu, Pirulo y Chama.
2: Bien, bien, bien.
3: Bien, bien.
0: Che, están...
4: ¿Cómo reniega el Facu?
0: Facu.
4: Trajo las dos criaturas hoy.
0: Facu, esta es la de mañana con el Tano, sí, con CTM. ¿Es la mejor fecha que van a tocar de lo que tiene vida...
5: Es una frutillita del postre.
0: Sí, ¿no? Es un
5: laburo que desde que salimos, desde que arrancamos con Romaphonic, después toda la gira que estuvimos haciendo, esto es como un, no un cierre, pero es un regalito ahí, un empujoncito, sí, sí, como para decir.
0: Un lindo mimo.
5: Claro, viene, sí, bien, bien. Sí, la verdad que nos pegó muy bien al corazón, viste.
0: Qué bueno, claro. Aparte, en un buen lugar, que sabes que el sonido es bueno, claro, el escenario, pueden hacer lo que quieren.
5: Es lo mejor que tenemos acá, así que...
0: Se da todo.
5: Llegar ahí, estamos laburando una cuestión de imágenes atrás para las pantallas.
0: ¿La haces vos?
5: Sí, lo estuve haciendo hasta hoy, hasta hace un rato. Tuve que...
0: Sí.
5: Lucas Conforti nos va a hacer el sonido, vamos a grabar todo, así que... Nada, vamos con todo.
0: ¿Lo van a grabar también?
5: Sí, lo vamos a grabar. Sí, nos gusta el vivo.
0: Sí, aparte estábamos escuchando esto que se grabó en Rosario.
5: Esto lo tienen ustedes, todavía no salió, sale el lunes.
0: Exclusivo.
5: Exclusivísimo.
0: No lo grabes.
5: Olvídate de poncharlo. Todavía no salió, sale el lunes. Va a salir en Spotify y en YouTube. Y bueno, después de todo el resto de las plataformas, lo que estuvimos haciendo en Rosario, que la verdad es un material hermoso, que nos...
0: Ahí se nota en el tema la potencia que tienen, lo que sí, muestran, sí, arriba, sí, es impresionante cómo arranca el tema la energía que tiene.
5: Sí, la verdad que hoy hablábamos con el Peso, estuvimos charlando un rato por teléfono, que hablábamos de eso, de qué bueno, qué bien que quedó plasmado sí, un vivo de tres monos. En video, la verdad que te contagia verlo, te ves es media hora de recital, son siete temas, y los ves con onda, uh-huh,
0: sí, ahí demuestran lo que quieren mostrar ustedes, sí, es el vivo que lo sí, que más disfrutan. ¿Puedo hacer una pregunta, Chama?
5: Por favor, por
0: Chama,
5: favor.
0: Estás más flaco, boludo.
5: ¿Viste?
2: Está muy
0: terrible.
6: Sí, me estoy cuidando.
0: Entonces, ¿y en qué basa el cuidado ese? ¿En alimento?
6: No seguir los pasos.
0: No.
6: Básicamente.
0: No merendar lo que...
5: Era chévere. Hasta hace un rato era chévere.
6: Básicamente va por ahí.
0: No, pero es alimentación nada más.
6: Sí, alimentación.
0: Porque deporte haces.
6: Sí, deporte ya venía haciendo, sí.
0: Sí, ahí está. Mirá, pero se te ve una figura así. Ojo que no empieza a cantar ya, boludo.
2: Sí, bueno. Ya debería cantar.
0: Sí, sí. Vos, Pirulo, ¿qué te resulta? Viendo esto, lo de Rosario, verte en vivo, escucharte, ¿está bueno para vos?
2: Está muy bueno.
0: Sí.
2: Muy bueno. Yo siempre soy el crítico de la banda, ¿no? Pero me hubiese gustado que suene mejor, un poco más, por cuestiones de sonido, ya que fue como por un solo canal, ¿viste? No,
0: sí,
2: no había tanta calidad.
5: No teníamos prueba de sonido.
2: Claro.
5: Son cinco bandas, una tras la otra. La primera prueba de sonido se acomoda más o menos todo y dale que va.
0: Pero ¿y quién la hace esa prueba de sonido?
5: La primera banda. Y nada más. Se toman, son 15 segundos, 15 minutos, que se acomoda más o menos todo.
0: Y podés ir acomodando durante...
5: Es un check ahí antes de subir, que son 5 minutos, entre que enchufás, tocás y dale.
4: Pero no es muy común eso es medio...
5: No, es el formato de ellos. O sea, así labura el programa, es un programa... Que sale por todos lados.
0: Sí. Y Altamirano está ahí metido. Sí, es él.

0: la terminamos de cerrar con Marian, él nos arma todo, porque la verdad que después llegar, tocar, estar viendo, a ver si tener, la verdad que es un quilombo.
1: Se desligan de eso.
0: Sí, Marian se encarga de todo eso, el cuarto integrante de la banda, loco, está en todo. Y la verdad que nos ha venido muy bien, porque desde que está con nosotros hemos organizado todo. Y
1: no, aparte es un copado loco, sí, te manda no gacetilla de prensa de la banda, sino de las fechas la banda.
0: Sino
1: es algo muy importante también, y ayuda y suma un montón para lo que hacen ustedes, que es tocar, y él se encarga del otro.
0: Él se encarga de demostrarlo, y la verdad que lo está haciendo muy bien. Venimos
1: ya pedí aumento.
0: De principio de año.
2: Escucha, ahora te voy a decir, estoy esperando que me paguen todavía. Después si me pagan le voy a pedir aumento. Cuando vea un billete.
1: Sí. Y bueno, ¿y en qué momento llegan ustedes a esta hermosa fecha con el Tano?
0: La verdad que venimos de un año hermoso. Arrancamos medio tímidamente allá por enero en
1: como probando a ver qué va a pasar con esto,
0: sí,
1: ¿no?
0: Sí, lo que fue en Los Zopardos, claro. Que tocamos ahí un todo, que viste, hicimos algo tranca, no se promocionó mucho, nada, el cumpleaños de un amigo. Y después, bueno, cayó Marian, que hablamos, loco, mirá, armemos algo. Y se programó la mitad del año, digamos.
1: Sí.
0: Hicimos Paraná, hicimos Rosario, Santa Fe, San Carlos. Ahora lo del Tano, y falta todavía porque tenemos que ir a Arroyo Seco también.
3: Sí, Arroyo Seco.
0: Hay fechas todavía.
1: ¿Y lo del Tano cómo llega? ¿Lo invitan a ustedes?
0: Yo, el amigo del Chengo, avísame si tenés algo. Sí, tengo, tú.
1: Ah, justito, sí.
4: Se cayó la de Wembley ahora con el otro día
1: del
4: partido.
1: Que se vayan a cagar los ingleses.
4: Hoy no vamos.
0: Lo llamé preguntándole, diciéndole, che, loco, acordate de nosotros. Cuando, sí, ya, tengo.
1: Y no, qué bueno.
0: Sí. Y nada, empezamos a mover anticipadas. Tuvimos que reponer anticipadas porque vendimos la primera tanda que nos dieron. Ya vamos por la segunda tanda. Así que
1: el Chengo contento, entonces.
0: Sí, todo viento a favor, todo. La verdad, sin palabras con esto, es divino, es divino.
1: ¿Cómo es el orden? Porque hay varias bandas, son tres bandas antes del Tano, que toca mañana.
4: Tocamos últimos, antes del Tano.
1: Oh, qué hermoso.
4: Y creo que es Cardigan Generador y nosotros.
1: ¿Y Cardigan se agregó ahora medio último o estaba ya al principio?
0: No, Cardigan estaba hace un par de semanas, lo que pasa es que ellos presentaron disco también.
1: Ah,
0: entonces,
1: claro, lo anunciaron después.
0: Claro, lo anunciaron después de esta fecha. Pero ellos estuvieron presentando hace dos o tres semanas el disco nuevo, la verdad que encima Cardigan es una bestialidad.
1: Ahí se activó las cámaras, Lauti, recién porque teníamos unos problemas, yo acá la estoy viendo o no, son viejas. Fíjate, porque ahí no sale y acá me empezó a salir. Che, Facu, si quieren, le quedan todavía anticipadas, si quieren.
0: Quedan unas anticipadas, sí. Ahí hasta mañana a las 7 más o menos tenemos anticipadas.
1: ¿Hasta las 7 y qué precio?
0: Las tenemos re baratas.
1: Más barata que si la compran en la página.
0: La tenemos a precio de costo. Así, dijimos, loco, que la gente vaya.
1: Qué bueno.
0: A nosotros no nos importa. Hoy en día, en este momento, preferimos que nuestros amigos puedan ir, nuestra familia, nuestros conocidos, los que nos están empezando a seguir, que puedan ir. Es una moneda menos que te ahorras, bueno, bárbaro, listo.
1: Sí. No, aparte de verlos a ustedes, nosotros lo vimos varias veces ya al Tano, y da un show de la concha a su hermana, boludo. El tipo es talento puro.
0: Sí.
1: Los músicos que lo rodean también
2: son tremendos,
1: ¿no? La otra vez grabó con el Tano porque justo no podía salir en vivo al aire, y todas las veces que vino el Tano hablamos con el Tano.
0: Sí.
1: Pero es un tipo que deja todo, da el corazón y no sé si ayuda, es la palabra,
0: humilde,
1: sí,
0: bárbaro.
1: Exacto.
0: La verdad que es un
1: se preocupa por todo.
0: Sí.
1: Porque vayan temprano a ver las bandas por todo, así que no sé si ya compartieron.
0: No, es la primera vez. Para mí es un ícono
1: vos como guitarrista, claro.
0: Sí, yo me he comido entrevistas del loco viéndolo tocar. Una bestialidad.
1: Sí.
0: De los nerds de la guitarra, ¿entendés?
2: Te quiero ver cuando lo tenga enfrente y lo puedas hablar.
0: Bien, sí,
2: te
0: no,
2: va
0: claro,
2: a cagar en
0: claro. ¿Qué voy a hacer, boludo? Pero la verdad que es una persona que sé que se puede hablar con el tipo.
2: Sí, no tiene drama.
0: No, un soberbio.
2: No.
0: Súper tranca, así que.

0: Aparte te digo que yo lo entrevisté, no le gusta que lo elogien.
1: No, sí, eso...
2: No le digas ídolo.
0: Claro, ni que un ídolo, ni que una leyenda, ni que el mejor, nada. Esto que la guitarra...
2: Todo eso
1: es lo que lo distingue también, ¿sí? Esa personalidad que tiene. Es lo que hace que los grandes sean grandes también.
2: Sí, ni hablar. De lo que... Los 7 temas de esos que están grabados de Rosario, que ya van a salir en el Instagram, ¿se puede buscar eso? De ahí salta.
1: Vos sabés que sí, salió al revés que la vez pasada. La vez pasada subimos los temas, aparecieron en Spotify y estuvimos como un mes esperando que salgan en la biblioteca de Instagram.
2: Okay. Y ahora salió al toque.
1: Sí. Así que ya, si los quieren usar, se pueden usar. En Spotify van a estar mañana, los presentamos el lunes.
2: El lunes, pero ya va a estar.
1: Sí, para que no me rompa la pelota, bueno, si no tenemos que andar atrás de Spotify.
2: De esos 7 temas, ¿lo van a hacer a todos mañana?
1: Mañana sale lista completa, sí. Sí, porque tenemos poquito tiempo, somos muchas bandas, así que vamos a hacer un surtidito de temas, de los temas que tenemos. Creo que sale, hay uno nuevo que no sale, es el perdido.
3: Quedaron afuera varios.
1: Quedaron afuera.
2: ¿Cuántos temas son?
1: Los de mañana. Armamos 8 temas para mañana.
2: 8 temas al palo.
1: Uno tras el otro.
2: El agradecimiento va arriba de la música.
1: Claro, sí, tal cual, como hacemos siempre. Sí.
0: ¿Con qué bata toca Pirulo? ¿Con la tuya?
4: Con la mía.
0: Con los chanchones. Es terrible. Con la grandota.
4: Sí, ahí suena esa bata. Yo
0: porque después tienen que desarmar porque la bata del.
1: No sabemos cómo harán.
4: Capaz que se armen 2 batas, una abajo, otra arriba.
0: Claro, como siempre. Pero después, como ustedes son los últimos, tienen que volar todo.
4: Claro.
2: O sea, todos los bateros mañana tocan con la tuya.
4: Exacto.
2: ¿Estás contento?
4: Sí. Sí, porque suena lindo ahí. Ya suena de aire bien y con el sonido que hay allá está.
2: Para las otras bandas, tocar con tu bata, que lo que más llama la atención es el tamaño del bombo.
4: Sí.
2: Es grande. No, ¿le cambian algo?
4: Hablé con los dos muchachos, con Eric y con Fabián, el del chico generador, no tienen drama. Es más, el Eric tiene también la bata grande.
2: Ah, también.
4: Sí, de acrílico, de bombo 24, o sea, mejor no tiene drama.
2: Qué bueno.
4: Pero, no es...
2: No le cambia la esencia a nadie.
4: No. Cambia así la respuesta al sonido.
2: Le mejora el sonido.
4: Claro, sí.
2: Eso está bueno. ¿Qué tema quieren escuchar de Tres Monos, de lo último de Rosario? Que lo tenemos exclusivo, así que vamos a aprovecharlo.
4: No me acuerdo. El segundo, Locura.
1: Locura de duda.
2: Ahí está, vamos con la mano del Lauti, que ya agarró calor, está en remerita dentro de poco, en cuero.
1: Mirá el Lauti.

0: Ahí estamos escuchando esta hermosa versión en vivo en Rosario, grabado en Que Sea Rock.
1: Sí.
0: Ahí, Pérez Mono, gracias, che. Ahí va a ser mañana y gracias, che, pero va a estar la música porque van a tener que aprovechar todos los tiempos que se pueda.
1: Cada segundo.
0: Avisamos que cortamos un ratito YouTube, el streaming, para poder acomodar las cámaras que no estaban saliendo, pero ahora ya en cualquier momento vuelve el canal de YouTube a andar y van a quedar subidos en dos tramos. Facu, ¿Cómo ves la adrenalina, lo que se siente mañana? ¿Vos ya lo sentís a los nervios eso?
2: Se siente, boludo. Se siente,
0: ¿sí? Sí, vos... Vamos a Chama.
3: Chama,
0: vos...
4: Se siente, estamos preparados para la fecha.
0: Sí, y se mezcla, son futboleros, inevitable el Mundial.
2: Ayer fue increíble.
0: Encima tenés el domingo, la fecha con el Tano. Ayer que nos levantamos estresados, hoy de nuevo por todo lo que sufrimos, el cansancio del cuerpo, ¿eso te pega?
4: Sí,
0: ¿cómo
4: no?
0: ¿No dormir?
4: No, yo dormí bien ayer.
0: Yo, no, a mí estás flaco, dormís bien, no tenés problemas, boludo.
4: No, el fútbol a mí no.
2: No sé cómo hace, boludo.
5: Cero estrés.
0: El fútbol no. Ni bola.
4: No, poca. O sea, sí, me gustan los partidos, veo el Mundial, todo, la final, vamos, dale, pero...
0: Sí.
5: ¿Y a vos cómo te pega tocar con el Tano? ¿Tenés las mismas sensaciones así como el Facu, que es guitarrista?
4: Sí, la verdad que, o sea, es muy lindo porque tocar con un artista de renombre nacional está bueno. Pero sí, no soy fanático de nadie.
5: Ah, bueno, por eso la pasás bien.
4: Pero sí.
5: Por eso esa tranquilidad.
4: Pero sí, me gusta. La verdad que mucho respeto.
0: Sí, ¿y vos, Pirulo?
2: No, que se siente un poco la ansiedad,
0: sí.
2: Porque aparte de los ensayos ya lo estamos haciendo, todos mirando para adelante, como si estuviésemos allá, con la intensidad que tiene que ir, y se siente eso. Pero bien, o sea,
0: claro,
2: o sea, ajustado y todo, pero se siente esa, como una presión, ¿sabes?, digamos, de tocar.
5: ¿Sabés que lo veo como la Argentina jugando contra Inglaterra, que van a salir a matar? Que van a salir ahí, se están preparando para salir con el...
1: A mí me pone así, muy...
2: Claro, te da pila eso.
5: Claro,
2: un incentivo muy grande.
5: Y aparte, como dicen, que no tienen mucho tiempo, que van a ir para adelante, no se van a perder ni un segundo. Y al Facu, ¿a vos te gusta eso?
1: A mí me gusta eso. Yo en realidad, siempre toda mi vida me costó mucho el público, ¿entendés? Siempre, entonces...
0: Eso, que tenés que dialogar,
1: Claro, medio que sale un alter ego ahí que tenés que laburar, sí. ¿Entendés? Porque, y más o menos pienso en las boludeces que puedo llegar a decir, ¿entendés? No quiero perder tiempo en decir pelotudeces.
0: Claro, pero eso sale ahí natural, después con la larga,
1: sí,
0: cuando...
1: Totalmente. Pero sí, es todo un compromiso ser el frontman y tener que nada, soy la cara de la banda y quiero estar a la altura de eso, porque tengo dos músicos muy buenos bancándome, entonces, y tiene que ser un tanque de guerra que va para adelante, ¿entendés? Entonces, es un poco de todo, es la emoción de estar compartiendo escenario con un personaje alucinante del rock argento, y al mismo tiempo mostrar lo mejor que uno tiene, que además no por nada venimos ensayando lunes, martes, miércoles. La semana pasada hicimos tres ensayos, esta vez tres ensayos. Hoy no ensayamos para
0: bajar. Claro, pero ensayaron ayer después de un partido tremendo. Sí, claro. Y los va a en vez de quedarse en su casa a relajar, fueron a la sala de ensayo.
1: Nos tomamos unas birras, charlamos, obviamente se habló del partido, el otro. Lista, tiramos lista, acomodamos esto y seguimos en esa. Porque
0: ¿Y ayer lo hicieron el ensayo tal cual como va a ser mañana la
1: fecha? Nosotros hace ya dos semanas que ya armamos lista. Aproximada, sabiendo más o menos la cantidad de tiempo que teníamos,
0: sí.
1: Armamos la lista y ya empezamos a lograr el show, enganchando los temas, haciendo todo.
0: ¿Y cómo salió? ¿Cómo le gustó? ¿Cómo...
2: No, bien.
0: ¿Sí?
1: Igual el último ensayo siempre es una poronga.
0: Ah, sí.
1: El último ensayo es malísimo.
0: Siempre.
1: Ayer quedaron palillos.
2: No.
1: Clavado en el techo,
2: aspiré una cerveza
5: para bajar.
2: Ya, claro, sí, ya. Y después llegó y
5: ya sonaba.
2: Claro, repasamos, pero sí, se me cayó el palo.
1: Hicimos repaso bien, ya venimos, estamos bien, ya los temas ya están, el recital ya está armado. Ayer era repaso, recién nos juntamos un rato antes en la sala también, terminamos de acomodar las cosas, le sacamos tierra a las boludeces.
0: para preparar todo.
1: Dejamos
0: para
1: todo para el flete mañana, así que ya estamos.
0: Claro, y aparte está volviéndonos a traer al Tano a las preguntas. Está el tipo, va a ver algunos temas de ustedes. El tipo se puede asomar, sí, lo puede escuchar. Pues si está ahí arriba. Si escucha lo que está sonando en los camarines, ahí llega la música. Sí,
1: sí,
0: algo
1: así,
0: llega. Si le llama la atención, se asoma, lo ven.
1: Que...
5: Dedicale uno al Tano.
1: Claro.
5: Gracias, Tano, no, te lo dedico a vos.
0: Ídolo.
5: Vos sos un.
1: La cagada para todo el viaje, ya está.
5: Te cae una maceta en la cabeza.
0: Sí, y lo que decía es que te cuesta con el público. Tenés que vender el producto, tenés que...
1: Sí, es muy loco. O sea, a mí me enseñó muchas cosas mi hermana hace teatro. Y al principio, yo cuando recién arrancaba a tocar, estamos hablando de 15, 16 años, mis primeras bandas, cagaba palo la viola en vivo, ¿entendés?
0: Claro, vos eras guitarrista y no cantabas ni a palo.
1: No, sí, siempre canté, gritaba mucho, hasta que empecé a cortar un montón de cuerdas en vivo, de tanto... La energía, ¿viste? No, tenés que...
0: Era como Simeone, así era en los primeros 15 minutos.
1: Impresionante. Entonces, bueno, después empecé a tener que aprender a...
0: Manejarse.
1: A manejar todo eso.
5: Hay que administrarla en la locura.
1: Sí.
5: Pero a veces también menos es más, ¿viste? Que tampoco puede estar chamuyo. Claro. Yo lo veo mucho en Chizo también, que el vago... Se comunica bien con el público, pero no hace nada fuera de lo normal. Habla justo lo necesario, se comunica, habla... Claro. Vamos,
1: nosotros vamos a otra música.
5: Vamos, ¿sí?
1: Vamos,
5: obvio.
1: Lo que hacemos es música. Lo que transmitimos, los mensajes, la letra dice lo que queremos transmitir y ya está.
5: Si quieren, Frontman, que vayan a ver a Joaquín Levin. Ahí tienen show.
1: Sí.
0: Claro, pero no puede estar callado, claro. Lo justo es necesario. Che, Facu, ¿y siguen laburando con temas nuevos? Tocando mucho, viajando, grabando, ¿siguen laburando en temas nuevos? Eso es muy
1: difícil.
0: Tengo
1: la presión de Pirulo constante, ¿y cuándo? ¿Y tema nuevo? Él se piensa que soy el Alejandro Lerner, boludo.
0: Todo pulmón.
1: No.
0: Tráeme letra.
1: Viste que te escribe para 5 discos distintos. Sí. No. Me sale, escribo mucho, ahora me armé un...
0: Y ahora sí, si te cagan a pedo,
1: sí,
0: boludo.
1: Claro, boludo. Escribo mucho y ahora me armé un home studio en casa y estoy empezando a grabar algunas cosas, aprendiendo...
0: ¿Y en qué momento escribís?
1: No, eso me sale en cualquier momento. No.
0: Acá no hay...
1: No hay. Tengo un anotador en el celular y que dicho sea de paso, no sé dónde lo dejé. Cierto.
5: Ahí está. Ese es mi manager.
0: ¿Viste?
5: Para eso le pagamos, ¿eh? Ya te va a llegar el cheque. Ya te va a llegar el cheque con Alita.
1: Ya te claro, sí.
0: Entonces se te ocurre y lo.
1: Tengo un anotador en el celular y nada, escribo frases. Después tengo algunos cuadernitos, boludeces, que siempre ando por ahí.
0: A mí me interesa eso porque nosotros no tenemos. Yo hablo de mí, yo no tengo talento de nada. ¿Y cómo sabés cuando una frase?
1: Esto es un talento, amigo.
0: Bueno, gracias, Facu. Che, ¿cuándo una frase sabés que puede ir para un tema? ¿O en qué momento? No, ¿es una, algo cotidiano, algo que te pasó?
1: Hay veces que tenés una frase disparadora. También me acuerdo cuando mis viejos son artesanos y en la Plaza Pueyrredón había un poeta, Horacio, Oracle. Quizá alguno que esté escuchando la radio se acordara del loco. Y el loco me enseñó mucho de poesía. El loco decía que la virtud de un poeta es el poder de resumir, ¿entendés?
0: Sí.
1: O sea, vos podés resumir un sentimiento con todo lo que eso implica, quizás en una oración, ¿entendés? Y al principio quizás son dos oraciones o un párrafo entero.
0: Y después vas limando
1: y lo dejás en una frase.
0: Claro, eso es todo práctica encima.
1: Eso es todo práctica, después ya sale y tenés una frase. Y salió una frase y quedó ahí anotada. Y capaz que pasaste otro día, lo viste, te salió una segunda frase y la anotaste. O capaz que te vomitaste un chorro entero de poesía. Y después estábamos en el ensayo con los vagos, salen a zapada, me acordé, todo entró, pum, ya está. Quedó tema. Después lo vamos limando entre todos.
0: Y cuando están tocando una zapada que puede ser un tema el día de mañana, ¿vos ya te vas imaginando la letra cómo va quedando con esa música?
1: Vamos tocando y yo bla, y voy haciendo la melodía de la voz con mí, con boludeces.
0: Sí.
1: y después eso queda grabado, porque siempre grabamos con algún celular, alguna cosa.
0: Y vos escuchás, cha, cha,
1: me queda, claro. Sí, sí, tal cual, sí, sí. Porque ahí van, entran las sílabas.
0: Qué bárbaro, claro. Qué es, boludo, ¿viste, Pichu?
5: Qué fácil, qué fácil. Mañana me pongo a hacer, te la paso.
1: Ha pasado de que salgan zapadas y entró la letra de un tema viejo mío.
0: Claro.
1: Tic, tic, tic, acá no vamos a dar, y quedó.
0: Y a usted, o Chama, Pirulo, ¿alguna frase que puedan mover de la letra de ellos? ¿Por ahí se le ocurre? ¿O meter un bocadillo?
2: Yo sí, lo vivo fastidiando, con cambiar por ahí algunas palabras, o acento, o ritmo. Constantemente le mando para ahí onomatopeyas así.
0: Sí, sí, sí.
1: Fíjate acá.
2: Pero tú debes estar. Pero que por ahí cambian completamente lo que es un estribillo.
0: Sí, totalmente.
2: Cómo cambia el acento, el apoyo y las palabras.
1: Claro, el castellano es difícil de encajar, ¿viste? Porque si uno tiene que cambiar el acento de la palabra y ya parece longeco, ¿entendés?
0: Claro.
1: Distinto de otro idioma que quizás son más, mucho más fluidos. Pero, nada, nosotros le damos mucho énfasis a la música. La poesía, yo me preocupo por tener algo ahí, qué sé yo, ella, que es uno de los temas que pueden escuchar después de ahí de
0: sí, ahora Rosario. Tengo miedo porque la última entrevista no me acuerdo si era la actual que le dedicaba.
1: No,
0: a la,
1: me
0: está.
5: Es ella.
2: Siempre que
1: pregunté la ese tema empezó siendo primero
0: Pirulo, el batero.
1: Un amigo, sobre todo amigo. Ese tema empezó siendo un rock and roll básico, rock and roll Stone.
0: Sí.
1: Y tomó,
2: claro, sí, 50
1: mil formas,
2: agarró para
1: hasta que
2: cambios.
1: Llegó, no sé, ahora estamos metiéndole efectos al bajo.
0: No, Chama, yo no le quiero preguntar tanto, pero ya se mueve más.
1: Preguntale mucho.
0: Se mueve más en el escenario, disfruta más. Ahora más flaco, mañana en cuero toca, loco.
2: Sí,
4: eso para el verano.
0: Para el verano, estoy preparando para el verano. Pero vos te sentís más cómodo también. No te digo porque está más flaco, sino
4: sí, con el bajo está más cerca. Básicamente.
1: Estuvo bueno.
4: Básicamente el bajo está más cerca.
0: No, pero con la cantidad de fecha que están metiendo, más cómodo con la banda, más cómodo con lo que están haciendo.
4: Sí, no, siempre estuve cómodo. Lo que me cuesta es el público a veces, o por ejemplo ahora el micrófono, pero...
0: Son como unos Jim Morrison que tocarían de espalda, boludo.
4: Claro. Yo no veo al público, yo me encandilo con cualquier lucha.
1: El centro de Dios, boludo.
4: Sí.
0: ¿Vos no ves el público, nada?
4: No, lo veo. A veces he tocado mucho, muchas veces que he tocado, miro para abajo, o miro una luz y quedo encandilado y sigo tocando, pero no. No miro.
1: Igual, es verdad, este medio año así de recitales intensos que tuvimos, creo que a todos nos cambió.
2: Sí, te vas aceitando. Sí.
5: Mañana te voy a gritar, sí. Chama, mirame. Chama, mirame.
1: Pero sí, nos cambió un montón, mucha confianza. Aparte el viaje, humanamente, este grupo humano que tenemos, Mariano, los tres monos. Se afianzó mucho, tenemos una familia, ¿entendés? Y eso
0: es mucho más cómodo también.
1: Sí. Vamos cómodos a todos lados, ¿entendés?
0: Claro, y aparte el ensayo, que es lo más importante de ustedes, va feliz con ganas.
1: Estoy podrido de verlo ya, ¿no? Sí. Los vi más a ellos que
0: a ella.
1: Claro. No, ahora salió todo
5: un tema. Tiene que ser un tema que a ellos.
1: Claro.
5: Ellos. No los aguanto más.
1: Sí,
5: No. Ya sale mañana.
1: Mañana.
0: Sí. Eso está bueno. Chicos, nosotros tenemos 22:15, tenemos la próxima entrevista. Digan lo que tengan que decir. Ese está atrasado encima. Son 22.
5: Mira, ¿cómo se fue eso solo? Tomó la pastillita azul.
0: ¿Qué pasó? Lauti, ¿qué estás tocando, boludo? Se paró el micrófono. Che, vendan lo que tengan que vender también por la fecha, lo que viene. ¿Tienen canal de YouTube ustedes?
1: Tenemos,
0: sí. Sí, yo lo sigo.
1: Sí, claro.
0: Sí.
1: Tenemos Tres Monos Rock en YouTube, en TikTok y en Spotify. Tres Monos en Spotify. No, perdón, otra vez. Tres Monos Rock en YouTube, en TikTok y en Instagram. Ahí está. Ahí en Spotify, está. Tres Monos. Con el número. Y sale todo el lunes. Van a estar en todos los canales. Va a estar lo que es Vivo Rosario. Y bueno, la verdad que es un recital muy recomendable de la banda. No porque sea mía, sino porque la verdad que está muy bueno el material. Y mañana...
0: ¿Les gusta a usted escucharse?
1: Vos sabés que lo he mostrado a otras personas y, sí. y no es que se vea un tema y bueno, ya no es como que engancha. Está bueno.
0: Sí, aparte ahora están metiendo una variedad de estilos de música que enriquece también.
1: Y claro, ahora mostramos todo el abanico que tenemos.
0: Sí, sí.
1: Ya posteriormente se entrará a estudio y vamos a estar laburando ya disco de estudio. Pero mientras tanto sale estos lunes, que la verdad que estamos muy contentos. Y mañana, viernes 17,
0: con Tano
1: Marcello en Tribu.
0: ¿Hasta qué hora tienen para conseguir a costo la entrada? ¿Hasta qué hora de mañana?
1: Mañana hasta las 6, 7 de la tarde los esperamos.
0: Ahí está.
1: Son las últimas que quedan, quedan 10 como mucho.
0: Y te ahorras un montón de que pagarle la puerta.
1: Sí, de todo. Así que nada, los esperamos a todos.
0: Y vayan temprano, obviamente.
1: Vayan temprano y un nochón, la verdad que una noche alucinante para todos, para los de abajo y para los de arriba.
0: Que bueno, disfruten, chicos, gracias de nuevo por la...
1: Gracias a ustedes siempre por el lugar.
0: No, por verdad. Favor. Ah, y elijan el tema para cerrar.
1: Sí, ahí está, ella.
0: ¿Ella? Ahí está, lo eligió Lautaro Mesa. Éxitos mañana, disfruten, loco.
1: Nos vemos mañana.
0: Y miralo, miralo a Pichu cuando te grite.
5: Chama, mirame.
4: Te voy a mirar.
1: Gracias, loco.

0: Después de la visita de los tres monos, que son cuatro y medio, ahí por el Ringo, vamos a ser medio más. Mono. Estamos escuchando Héroes del Silencio, porque se viene una hermosa fecha este viernes, no el otro, el viernes 24 de julio, en Tribus Club de Arte. Vuelven Avalancha con su homenaje a Héroes del Silencio, y tenemos al gran guitarrista que la rompe en vivo. Lo disfrutamos en demos en la última fecha que lo vimos a ellos, y la verdad que estuvo buenísima. ¿Cómo andás, Julio, querido? Acá Matías y toda la mesa de Los Ponchazos te saludan.
1: Bueno, muchachos, ¿cómo andan?
2: Hola.
0: Bien, bien. Vos sabés que recién se vino un tema, Julio, cuando empezamos a escuchar Héroes del Silencio, y justo jugamos contra España el domingo, y dice Pichu, no quiero escuchar nada gallego. Es como que se mete el fútbol.
3: Estaba trabajando y justo me pasó un tema de los héroes, y dije, no, y esta noche tengo que hacer, no quiero saber nada con los gallegos hasta el lunes.
1: Hoy en la tarde estaba volviendo a casa también en el cole, venía escuchando música, y justo pensé en eso. Digo, en una entrevista hablando de héroes, del partido. Bueno, sí, estamos todos con la cabeza.
3: Bueno, pero lo bueno que sos vos y no Mauro, que empieza a hablar como español, coño.
1: Se confunde más.
3: Claro, boludo, me dan ganas de pegarle ya.
0: Che, Julio, ¿cómo está el momento de Avalancha? Porque vienen de tocar en San Carlos, me parece.
1: San Carlos fue la última fecha, sí.
0: En el Bananal.
1: Fría fecha, el Bananal.
0: Sí.
1: Qué frío que hacía.
0: Ah, ¿no? Frío que hacía, pero la gente no, la gente no, cálida.
1: La gente espectacular. Eso, o sea, todo el frío que hacía lo superamos con la calidez de la gente. La pasamos muy bien.
3: Acá. Lo calientan ustedes.
0: No, pero la verdad es que viajan bastante. No,
3: hablando de lo calientan ustedes, te voy a contar algo, Julio. Que vos calentaste a un amigo mío en demo.
0: Pará, ¿en qué sentido, boludo?
3: No, de bien, bien.
1: A ver, ¿cómo?
3: Un amigo, sí. Que, si no está escuchando, el Fede Valcarce de Astor, estaba fanatizado con la facha de Julio.
0: Ah, ¿sí?
3: Che, pero mirá la facha que tiene ese loco.
0: Pero mirá la facha, te sale como...
3: Pero mirá la facha, coño. Joder. Hasta hoy lo digo más, ya mañana lo digo más. Así que, porque encima él vio la entrevista... por YouTube, que le hicimos a ustedes la otra vez.
0: Cuando vinieron acá, tocaron,
3: claro,
0: todos.
3: Y el loco estaba fanatizado que lo iba a ir a ver. Y dice, se cortó el pelo, se acomodó, pero mirá la facha que tiene.
0: Así que estás rompiendo corazones, Julio.
3: Vamos.
1: Bueno.
3: Pero lo va a ir a ver de nuevo.
1: No, vamos tomando gente.
3: Claro, más vale.
0: Che, Julio, entonces, ¿cómo están esto? ¿Cómo le cae a Avalancha ir ciudad por ciudad, recorriendo otras provincias, tocando en otros escenarios que no es lo cómodo para ustedes, que salen de su zona de confort y admiten reciben al desafío este y se lo enfrentan con todo el profesionalismo?
1: Sí, la verdad que está bueno, está buenísimo, porque, bueno, como hablamos la otra vez cuando estuvimos ahí en el estudio, siempre acá en Santa Fe la bienvenida es espectacular, ya sabemos el público que nos sigue, cómo se pone la gente con los temas acá de Héroes, toda la movida de Héroes, y ir afuera siempre es un desafío, incluso volver a los mismos lugares, porque hemos repetido lugares donde hemos ido y hay fechas que son súper explosivas, fechas más tranquilas.
0: Sí.
1: Entonces, también hablábamos el otro día en el ensayo que está bueno ir sintiendo cómo está la gente, ir viendo los temas, no terminar de cerrar las listas así herméticamente. Decir, che, la gente capaz que necesita un poco más arriba, listo, vamos por acá o por acá, vayamos, bajemos un poco.
0: Claro, estar atento a todos los climas que se generan, sí.
1: Exacto, y no estar tan relajados, digamos, en un sentido de decir, bueno, ya lo tenemos ganado esto, sino de ir un poco más atento y estar sintiendo también lo que le pasa al público, ¿no?
0: Sí, sí, sí.
1: Así que eso está bueno también.
0: Sí, y ahora la fecha esta del 24, del viernes siguiente, que se preparan, se enfocan en algún lado, en algún recital, en algún disco, o hacen un recorrido. La vez que hicimos nosotros también, que fuimos a verlo en demos, creo que era jueves eso, ¿no? Terminamos la radio y fuimos.
1: Era feriado
0: al otro día.
3: Sí, porque
0: día,
3: yo andaba en la moto.
0: Sí, sí, sí. Era el aniversario de uno de los discos de ellos. ¿Y ahora qué hacen?
1: No, ahora es show de Héroes, nada en particular, pero siempre pensando en el público, digamos, que por ahí es el público si se quiere, más exigente que tenemos acá, porque ya tocamos bastante acá en Santa Fe, la gente conoce mucho la banda.
0: Sí.
1: Entonces, lo que el planteo acá ahora para esta fecha...
0: Fuerte es al medio, Van.
1: Exacto. Y temas nuevos que no veníamos tocando, no hicimos nunca, estamos trabajando en esto, para que la gente que repite, que nos va a ver, que nos sigue, que nos hace el aguante... también vaya a escuchar cosas nuevas, digamos.
0: O sea, no es solamente un tema nuevo, son un par.
1: Hay varios que estamos trabajando. No sé si entran todos, pero y si no, ya quedarán para la próxima fecha. Pero siempre se está trabajando en varios y vamos viendo cómo se va sintiendo también, porque por ahí los temas los tocás, digamos, y van por acá, listo, hacemos, pero hay una química y hay algo especial en las canciones que se sienten cuando lo vas tocando, decir, che, este tema está para tocarlo. Y hay temas que por más que vos digas, sí, acá hace esto, yo pongo el dedo acá, sí, y vos tocas, hace pun ahí, pero hay un feeling que no se siente. Entonces es tocarlo, claro, y pulirlo hasta que realmente se siente que está.
0: Che, y se podrá saber cuál es uno, aunque sea uno de esas sorpresitas. Julito, te dijo el Fede acá que estás re fachero, boludo. Ah. El Fede siempre nos escucha y nos ve ahí desde Balcarce de Dractor.
1: Puedo decir que la apariencia...
0: Así es.
1: La apariencia hace cosas, es lo único que voy a decir, respecto a los temas y a decir que es fachero.
0: Muy bien para el Fede. Sí, entonces,
1: los fanáticos saquen conclusiones.
0: Sí, ¿y vos te sentís más cómodo en alguno de los que están probando? ¿Vos tenés tu caballito de batalla de decir esto, vamos a decirle del lado B de esto que están preparando? Uh-huh. ¿Te gusta más alguno?
1: Y fueron, fuimos proponiendo, porque obviamente nosotros queremos hacer todos los temas. Pero
0: tiene que tocar 10 horas.
1: Claro, sería imposible. Incluso armar las listas, se hace, ya hay no sé cuántos temas, y con estos temas hay como 40 canciones ya.
0: Sí.
1: Entonces ya armar las listas, ¿viste? Se empieza a decir, bueno, hay temas que son infaltables. Sí o sí, ya lo hemos recontra comprobado. Por ahí queremos decir, che, bueno, vamos con estos clásicos que sí o sí tienen que estar, digamos, el grupito de clásicos, y acá metamos, ¿viste? Lados B, cosas más power, cosas que están buenas hacerla en vivo, y la gente le sigue faltando eso, ¿viste?
0: Sí,
1: temas que sí o sí, entonces esa lista se empieza a alargar, los temas que tienen que estar, es imposible que no los toquemos, y el tema es después cubrir ese puñado de temas que faltan ahí.
0: Sí.
1: Y son muchísimos. Pero bueno, de este puñado de temas que salen ahora, hay uno que yo tenía muchas ganas de hacer y ya venía medio pesuti para hacerlo, un tema bastante complejo también.
0: Vamos a meterlo ahora.
1: Teníamos tiempo y bueno, estamos.
0: Qué bueno.
1: Vamos a ver qué sale.
0: Julio, ahora se me vino a la cabeza, mira que no me carguen, boludo, porque son como
3: no,
0: cabezón, todo.
3: Va lateral, ahora vamos a sacar lateral.
0: Saque lateral. Che, del ese de demos, cuando Mauro rompe el pie de micrófono, todo eso.
1: Ajá.
0: Eso estaba preparado, ¿no? Es como una réplica de algo que le pasó a Enrique.
1: Eso son pequeños guiños que pasan siempre para los más fanáticos, ¿viste? Vieron el envío, ¿viste? En Calamuchita, que saben muchas cositas así en vivo, muy particulares de Héroes, que no son los shows oficiales, ¿viste?
0: Claro.
1: Para los que siguen mucho, hay siempre algún guiño sobre eso. Bueno, tiene que ver. Esa puesta en escena es esos pequeños regalos para los muy fanáticos, digamos.
0: Claro, pero vos sabés que se vivió así como real, hasta que después quedás pensando, no, si hacen eso lo mata la gente de demo. Mirá, esto era un palo.
1: Sonidista encima, arriba
0: del escenario. Claro, no, pero fue muy, muy real, estuvo bueno, y esos detalles creo que le enriquecen también al proyecto, que laburan también en eso. La otra vez lo escuchaba, no sé si en un ratito en un reel, le hacían una nota cuando estuvieron en San Carlos y decía que era imposible replicar exactamente lo que hacen héroes, los ídolos de ustedes. Pero lo hacen con respeto, no solamente con sonido, sino con imágenes, y estos detalles demuestran el laburo de ustedes, demuestran que sí, están un poquito más allá.
1: Sí, desde la admiración y desde, creo que es lo más importante que siempre remarcamos, desde el fanatismo, bueno, nosotros somos fanáticos de héroes. Entonces, eso también conlleva que los detalles, los guiños, la, viste, todas esas cositas que vas consumiendo a lo largo de los años, que siempre estás buscando el pelito, ¿viste? De la banda que te gusta, de ver algo nuevo, sí, inédito, alguna versión rara, se van colando, inevitablemente se van colando. Entonces eso hace y enriquece también al show, tanto para la gente que simplemente consume Héroes, como es una banda que le gustan algunos temas, como para, repito, y soy insistente con esto, pero para los fanáticos, digamos, que van a ver, viste, van a medirse un poco más, entre comillas, ¿no? De la buena manera, a ver qué es lo que salen a hacer, y bueno, con estas cositas por ahí, parece que está bueno como regalito.
0: Che, Julio, ¿sos futbolero?
1: No. Me pongo futbolero en el Mundial.
0: En el Mundial ahora sí, lo estás viviendo.
1: Sí, me gusta, sí. Pero fuera de eso no. Hay cosas así muy particulares que siento yo del fútbol que me chocan un poco, entonces directamente me alejo. Mirá. Pero el Mundial me pongo.
0: Bien, porque vi ahí una foto en el perfil de tu WhatsApp del Indio con una frase, y justo también en este Mundial, Licha, cuando hizo el gol, lo homenajea al Indio. ¿Esas cosas a vos te llegan así como fanático, como...? En el fútbol también hay rock, porque viste que...
1: inevitablemente.
0: Sí, o escuchar a mí cuando está en el calentamiento un tema de la renga que ponen en otro lado del mundo, y eso la verdad que es muy argentino, muy, te hace un orgullo.
1: Las pasiones.
0: Exacto.
1: Inevitablemente argentinos pasionales, ¿viste?
0: Sí.
1: Con esto del Indio, que yo tengo todavía la foto ahí en el WhatsApp.
0: Sí.
1: Lo único que hice ese día fue viajar, encontrarme con novia, abrazarnos los dos, tengo la suerte de que compartimos muchas cosas con ella, y llorar. Tengo todo el fin de semana llorando, escuchando al Indio, Los Redondos, y yo no pude escuchar otra cosa que no sea el Indio por 20 días, literalmente, ¿no?
0: Sí.
1: Porque somos muy, muy pasionales, digamos, y el fútbol despierta eso también. Y la mezcla de las dos cosas, bueno, logra eso, digamos, usted, esa escena, ese festejo, también como guiño para mezclar los dos mundos que están, inevitablemente están súper mezclados siempre, digamos.
0: Sí, a mí cuando se mezcla esas dos pasiones, como vos decías, el fútbol que me encanta y el rock que me gusta, es como, uy, por este camino quiero seguir. Así que está buenísimo. Después otra cosa, ¿cómo el tema de las entradas en Tribus? Bueno, ustedes tocan el viernes, pero hay un ticket.
1: Sí, Ticketway. Por Ticketway, digamos.
0: Sí.
1: Ticketway, siempre se manejan ahí en mismo Tribus.
0: Sí.
1: Y a la tarde, creo que a partir de la...
3: De miércoles a domingo, de 6 a 12, hasta la muerte.
2: Hasta la pelucha.
1: Ahí va, claro, perfecto.
0: Sí, ¿y el importe, sabes, de las entradas?
1: Ay, me mataste. Pero ya.
0: Ya, lo estoy buscando ticket, güey, avalancha.
2: No toco el dinero.
0: No, porque está bueno que la gente, ponele el Fede que está escuchando, quiere ir a ver a su guitarrista sexy.
3: Sí.
0: Claro. Quiere saber cuánto le...
1: Cada uno va, viste, por sus razones.
0: Pero aparte es fanático de Héroes y ahora tuyo.
1: Claro, sigue mezclando, viste, seguimos mezclando...
0: pasiones.
1: El rock.
3: Es un fernet la vida.
1: Claro.
0: 70-30.
1: La entrada vigente está 15 más el impuesto, que son 2.300, o sea que son 17.300. La entrada vigente hoy, en este momento.
0: aprovechen porque después seguro,
3: sí, va, seguro va a aumentar. Nada,
1: siempre son, siempre sí, son variables, digamos, van por tandas, así que sí, los que puedan aprovechar, que aprovechen.
0: Sí, la, ni hablar. Después lo de Tribus, ¿ya tienen otra fecha? ¿Están enfocados en algo?
1: No, después, no sé si lo puedo decir, pero se viene
0: algo.
1: Formando más tranquilón.
0: Ah, mirá, un acústico en donde... No, está perfecto, está perfecto. ¿Ustedes se adaptan en cualquier terreno?
1: Y sí, ahora está, vamos, estamos apostando también un poquito a eso, porque hay muchos lugares, viste, que no, o sea, nos han invitado de muchos lugares donde por ahí el formato eléctrico queda un poco exagerado, porque sí, son lugares chicos, sobre todo pueblos, ¿viste? Cuando empezás sí, a salir de Santa Fe, de barrios más chiquitos. Entonces, nada, está bueno. A nosotros no nos gusta también el formato. Son diferentes estilos, diferentes
0: sí, estados. Aparte porque queda bien. Yo me acuerdo, ahora se me viene a la memoria cuando subimos, cuando estuvieron acá, los temas que tocaron, la cantidad de me gusta o la cantidad de comentarios halagándolo a ustedes fue terrible. Y lo hicieron acá con guitarras y con a cuero limpio.
3: A pelo.
0: Y suena... Sí,
1: porque incluso fue terminamos de ensayar el día anterior... Sí. Al día del programa y dijo, ¿qué hacemos mañana? Y bueno, vamos a tres sí. Así que eso con ensayo va a salir mejor todavía.
0: Nada, está buenísimo. Bueno, que sea un éxito el viernes que viene. Saludo a toda la banda. Si querés decir redes sociales o alguna data de la banda para que la gente...
1: Avalancha.hds en todos lados.
0: Ahí está.
1: Fede, lo si quiere mandar donaciones es el Alia también.
0: El Alia.
3: Y bendiciones.
0: Julio, guitarrista de avalancha.mp.
3: Yo no manejo la plata, pero me la gasto toda, ¿no es cierto, Julio?
0: Che, bueno, que sea un éxito, Julio.
1: Bueno, el viernes 24, 21 horas, para los que estamos acostumbrados ya a los santafesinos, porque sí, afuera todavía es algo que no se maneja, el tema de los horarios. Sigue siendo muy rockero cuando salí de Santa Fe, ¿viste?
0: ¿Tocás a altas horas?
1: Mucho todo. Y sí, generalmente se toca a altas horas. Empieza a arrancar a 11:30, 12 de la noche afuera. Sí. Cuando somos única banda, imagínate.
0: No, y cuesta eso, ¿no?
1: Sí,
0: cuando te acostumbraste acá.
1: Las viejas épocas de acá, digamos.
0: Sí, claro. Sí, que eran las 5 de la mañana y recién iba a tocar la última banda.
1: Sí, terrible. Era... Bueno, acá los santafesinos estamos acostumbrados. El player dice 21 horas, mucho más tarde que eso no va a ser.
0: Digamos. Sí, exacto. Así que...
1: tempranito.
0: Bueno, dale, Julio, ¿algún tema en especial de Héroes para cerrar la nota?
1: Un tema especial de Héroes, Morir Todavía.
0: Morir Todavía, y lo está buscando el Lauti, así que nos vemos seguramente acá. Julio va a estar acompañado por el Capitán, que es fanático de la banda.
3: Seguro.
0: Aparte, los viernes el Capi, si no está dentro, está fuera de Tribu.
3: Sí.
0: Sí, está ahí estoy seguro. Ahí. Bueno, nos vemos, Julio, saludos a todos.
1: Muchachos, abrazo a todos ahí, muchas gracias por la onda, como siempre.
3: Bueno, un abrazo.
0: Gracias
3: un abrazo
0: a vos.
1: Un abrazo, adiós.
0: Adiós, así pasó Julio Cantora, guitarrista, excelente guitarrista, tremendo. Un talento de la puta madre.
3: La rompe.
0: Y le gusta.
3: Tiene una facha bárbara.
0: Vamos con el tema que eligió.
3: Le sacó el reinado al facha.
0: Cerramos.

0: Ahí está, Capi. Ahí está, está bueno. Arriba, está arriba.
1: No, ahí no, le vamos. Pegamos fuerte, le pegamos fuerte.
0: ¿Pero de qué país es?
1: Llorando también.
0: Ah, está la coche.
1: Y la tenés todo llorando, boludo. ¿Qué querés?
0: Parece el contra.
1: No, el 15 de julio cumplió años, 60 años, Jason Bonham, que es el hijo de John Bonham, el batero de Led Zeppelin.
2: De los viejos Bonham.
1: De los viejos,
0: sí, Bonham. Nosotros conocemos los Bonham.
1: Claro, que tocó con varias bandas y demás, con Virginia Woolf.
0: Hermana de Kike Woolf.
1: Armaron una super banda con Glenn Hughes, con Joe Bonamassa, no me acuerdo del tecladista, y bueno, Jason Bonham, que es lo que acabamos de escuchar, que se llamó One Last Soul.
0: One Last Soul.
1: La última temazo, alma.
0: Temazo. Las cámaras Lauti me dicen acá por la cucaracha.
2: Por cucaracha. Llega el pisotón que le vamos a dar.
1: Ahí está, que se vea Madurga. Madurga.
0: Sí, ahí llega el mensajito de la segunda parte del video de YouTube de A los Ponchazos, que tuvimos un problemita con las cámaras. Se tildaron, pero ahora aprendimos. Durga Aroma.
2: Qué gran Durga.
0: Para alentar la selección, momentos de alentar. Hoy no iba a faltar, así que. Paola, ya por buenas. ¿Qué programa metieron hoy? Como todos los jueves nos regalaron la mejor onda. Gracias, Pau, gracias por estar ahí. Gracias por estar siempre en todo. Y, sí, y gracias por ser parte también de los 10 años esto de uh-huh, los Ponchazos.
1: Paga el auspicio.
0: Si ya lo pago.
2: Si lo pago yo.
0: ¿Querés que te diga todo lo que te paga eso?
1: No.
2: Que me pague el auspicio.
1: No me quemé.
2: No me quemé.
1: No me quemé.
0: Che, Facha, sí, vos sabés que... me hace acordar a la realidad que estamos viviendo los argentinos y más mi familia, ¿no? Iba un loco al almacén, a la granja esta, a comprar milanesa, y le pide, ¿me das milanesa? La chica amable le dice, ¿milanesa de cerdo, de carne o de pollo? ¡De pollo!
1: No, no me puedo reír.
2: No.
1: Yo te aguanto, Mati. Vos sabés que yo te quiero, pero.
0: Sí, no.
1: Te fuiste la mierda.
0: ¿Querés que cuente el otro?
2: Ah, ese.
0: Ese no reímos toda la noche. Pero que te trata de comer, mira, esa de popopopollo.
1: Esperá que la negra diga que se va a dormir y ahí contalo. Porque si no.
0: No, es tranqui, es familiar. Primer acto: una chica sin brazos y vestido blanco. Segundo acto: una chica con los dos brazos y vestido blanco. Tercer acto, igual. Una chica con los dos brazos y vestido blanco. ¿Cómo se llama la obra?
1: ¿Cómo, Mati?
0: La primera comunión.
1: Humor negro. Sí.
0: Buenas noches.
1: No sé si vuelvo.
2: No, está bien, Mati.
0: Bueno, tiré para la familia, tiré para...
1: Primer acto.
0: Sí. Ahí va.
1: Una gorda con una ametralladora.
0: ¿Por qué?
1: Segundo acto.
0: Lo teníamos que haber chequeado, la puta madre.
1: Con una pistola Magnum 757. Y la última, el último acto de una gorda con un cañón. ¿Cómo se llama la obra?
0: Te lo voy a cagar.
2: Sí, me parece que...
0: Sí. Decíselo, Facha.
1: No, bueno, ya lo sabes.
0: ¿Eh?
2: No hablamos de los cuerpos.

0: El cuerpo se le...
1: ¿Cómo se llama? Se armó la gorda.
2: La gorda me quiere, la gorda me adora.
1: ¿De ese te reíste?
3: El Facha me reíste.
1: Bueno, Facha, ¿qué?
3: ¿Y qué querés? Yo tengo que defender esa parte, mi gremio.
0: Se entra a poner colorado, le digo.
1: Para, el 8 del 8 se viene la gran fiesta.
2: El 8 del 8.
1: Primer parte, capaz que sea única parte, no sé, capaz que sea una segunda parte más a fin de año, bien, de los festejos, bien, de los 10 años de A los Ponchazos, 10 años en el aire radial sin interrupciones, boludo.
3: Muy bien.
1: Si esto me hubiesen dicho 10 años atrás, yo firmaba. Rescaloni.
3: Olvídate.
1: Pedo, decíamos. Sí, vamos a escuchar algo de los gastro, ¿te parece, Lauti? Porque esto es lo que va a estar sonando también en la fecha. Entre sorteo y sorteo va a haber bandas tocando en vivo.
2: Oh, mucho sorteo.
1: Diferentes estilos, bandas locales, bandas con muchas ganas, porque los tres están viviendo un momento especial. Hay material nuevo, hay muchas ganas de tocar, hay instrumentos que van a poner nuevos.
2: Banda nueva, renovada.
1: Renovada, cantantes nuevos, guitarrista nuevo, con material nuevo. Sí. Los gastos están tocando desde 2003, me parece, y es un montón. Son 20 y pico de años.
2: Nosotros tenemos integrante nuevo.
1: Integrante nuevo en la fiesta, y vamos a escuchar un poquito de los gastro para decir cómo la vamos a pasar. Hay fiesta asegurada, hay fiesta, y así suena los gastro de la mano
2: no se la
1: de Lautaro Mesa. 10 luquitas, loco. 10 luquitas.

0: Claro que sí, los gastro, ahí está. Y la otra banda que también va a ser partícipe de la fiesta, ¿cuál es, Facha?
1: Taxi Clan.
0: Taxi Clan.
1: Y que se mueran los feos. Ahí va.

0: Mati, me llegaron la batería hasta la 23, son 23 y 1.
1: 23 y 1. 23 tengo yo.
2: Así son los temas de Facu cuando estaba componiendo.
1: Chao, mañana será un tema nuevo.
2: Uy, ahora voy a ir hasta casa, sí, boludo. Bueno,
1: pero decir que va solo.
2: Pero mal, qué energía. Sí, pero. Mano, es que. Che.
1: Facha, ¿querés que vayamos despidiendo?
0: Sí, vámonos, ya está.
1: Está durmiendo el Facha, está.
2: Facha, mañana un día complicado.
0: Sí. Mañana tengo cuatro clientes.
2: ¿Por qué siempre tenés días complicados para nosotros y después
0: los
2: te terminás?
0: No, déjame terminar.
2: Así. Y después está en Charoga todo el día comiendo. Sí,
0: y por eso.
2: En Querandí, con todos tus otros amigos.
0: Sí, porque me tengo que repartir.
1: Te enquilombá para después poder tener tiempo para Charoga.
0: Exacto.
2: Y te la pasás comiendo, le comiste todo al pobre gringo y se está cagando.
0: Le comí todo.
2: Tuvo que hacer pan casero para comer ahora.
0: No es el pan que hace de masa madre, impresionante.
2: ¿Para él o para vender?
0: Para él nomás.
2: Todo eso era para él.
0: Y capaz que debe haber...
1: Capaz la familia, algún vecino.
0: Capaz que vende algo, pero no, pero...
1: ¿Cómo está de moda la masa madre?
0: Están todos con eso.
2: Lucas sabe hacer.
0: Pero me dijo que usa harina 3-0, que es la que va, qué sé yo.
2: El tema del laburo, la paciencia.
1: Sí. La fermentación. La anterior, la previa.
2: Sí, sí, Lucas iba a empezar ahora de nuevo, iba a retomar porque... tuvo una época que hacía todo como esa madre.
0: Me olvidé de contarle esta parte. Anoche Juancito se fue de festejo y vino con cuatro babos y se quedaron en casa. Eran las 2 de la mañana, digo. Tengo que laburar yo.
1: ¿Por qué no suena?
2: ¿Pero vos todavía no te había acostado?
0: Ya estaba durmiendo yo, ya está.
2: Ah, y...
0: No, pero bueno, hicieron, no estaban
2: están
0: haciendo.
2: Están de vacaciones.
0: Sí, ellos están todos de joda, mi mujer también, ¿no?
2: Sí.
1: El único serio sos vos,
0: sí, claro. Bueno.
2: ¿Y qué? ¿Y vos por qué no te vas a dormir en vez de romper las pelotas a los pendejos?
0: Porque me gusta, joder. Estuvimos jugando al ping-pong un rato, rompiendo
1: la O sea, vos sos hincha pelota, boludo.
2: Y después por fin se fue el viejo a dormir, boludo.
1: No sabía cómo se iba para echarlo. Así te lo decía, anda a dormir, viejo, mañana te hay que laburar, boludo.
2: Y encima quiere ganar todo.
0: Claro, le pega una paliza
2: a los pendejos. Sí, en el truco nunca le funcionó.
1: No, conmigo.
0: Cuando se chupa, sí.
1: Conmigo te va bien, Facha.
0: Lo agarraba, ¿sí?, chupado al ping-pong, no sabés.
2: Claro, era en la juntada, en la casa del negro, mesa de ping-pong. Después de comer y después de tantas botellas...
1: Ni cuadrada la vez.
2: Ya jugué. Nosotros, sí, para ver las pelotitas, ¿sabes? Que teníamos que tirar tres veces.
1: Aparte tenés que poner estos reflectores como cinco para verla.
2: Pero así todos le hacíamos partido chupado y todo. Entonces no debe ser tan bueno. No.
1: Bueno, Facha.
0: Pero lo que importa son las estrellas. Después, ¿cómo la ganás?
2: No se te ve ni una.
0: Yo soy un estrellado.
2: Está nublado hoy, boludo. Vámonos, chicos.
1: Vámonos.
2: Empezamos. Lauti, ¿todo bien con Olivia entonces?
0: Bueno.
2: ¿Mandar el saludo por las dudas o no? ¿No tener el micrófono?
0: Pasaron cosas.
3: Hola. Ya debe estar redurmiendo.
2: Ya debe estar redurmiendo. Sí, sí. Y ahí el tema. ¿A quién le va a comprar la entrada? ¿A vos o a nosotros?
3: No, a mí.
1: A mí. Rápido para contestar.
3: No, igual no puede ir, me parece, porque tiene un viaje con la.
2: Me está
3: con el trabajo.
2: Jodiendo, no se hace. Se suspende el festejo de los 10
3: 8
2: años.
3: De agosto suena a Humboldt, creo, algo así.
2: ¿Acá nomás?
3: Sí, a tocar con la orquesta que está dirigiendo ella en la Católica.
2: Claro, en Humboldt hay... Humboldt. Hay dos lomos de burro, que es una en la punta del pueblo, 100 metros, sí, en la otra punta del pueblo. Así.
3: Nosotros fuimos a tocar con...
1: En la localidad con menos energía.
0: Sí. Humboldt. Y no quiero decir lo otro porque... ¿Quién vive?
2: ¿Quién?
0: No, dale.
1: Pero la que pica
0: no. Este es el misterio.
1: Bueno, muchachos, nos vemos. Nos vemos el jueves que viene. Esto
0: sí, no da para más.
1: Ojalá que el jueves que viene vengamos y
0: se va blandiendo la celeste y blanca.
1: Así que nos vemos el jueves que viene, muchachos.
0: Nos vemos el jueves que viene, sí, señor.
2: Nos podemos despedir con el himno nacional argentino hoy, ¿no? De Charlie García. ¿Sí, le gusta? ¿Le cabe?
1: No, Charlie no me gusta.
2: ¿De Iorio?
1: Porque me echaba el boliche, Charlie. Se terminaba el boliche y te ponían
2: si
1: a Charlie.
2: Te diste 5 horas para encarar, boludo.
1: Bueno, pero y me quedaba un rato más.
2: Me quedaba pólvora.
1: El lobizón.
2: ¿Cómo estás, Mati? Che, bueno,
1: y empezá a despedirte, porque bueno, si no nos vamos más, boludo.
0: Bueno, saludos a la familia que me debe estar escuchando, espero, porque están de vacaciones, no tienen excusa ahora. Así que nada, siempre me escuchan, así que les mando un beso. Escuchan
2: siempre,
0: esta parte.
2: Siempre te escuchan cuando estás en la radio, en tu casa no.
0: Nah, en mi casa nadie me da ni cinco de bola. No, no, sí. Un saludo a todos, a la gata, al gato, a la perra.
2: Saludo a la negra de Black Team, que va a ir al aniversario.
0: Va a ir. Sí. Dos entradas me dijo, así que...
2: ¿Seguro? ¿Sero? Ah, bueno, listo.
1: Vamos a ver. Que te transfieran rápido.
2: Vamos a ver. Bueno, chico Capi.
4: Bueno, contento de estar de nuevo acá, porque ese bache del jueves pasado medio que me afectó.
2: Sí, me afectó. Pero era feriado, era...
4: No importa, pero la junta es la junta.
2: Callate, si va,
1: vos cagadera.
4: No, y aparte vos te salió. No, bueno, pero escatológicamente hablando fue un problema. Pero bueno, cariño para todos.
2: Saludos, mañana vas a nadar.
4: Mañana, sí, al mediodía voy a nadar.
2: Temprano, al mediodía.
4: Sí, porque es el horario temprano. Sí. Después se nada a la noche, claro, pero es el horario temprano.
2: Sí, bueno.
1: Primer horario.
4: 11 de la mañana lo hago en en natación.
2: Saludo bueno, a la gente.
0: Así es, Capi. 7:30, 11:15, arranca. Sí.
4: Sí. Bueno, un cariño a todos.
2: Ni bien gracias sale por escucharnos. El Capi presente.
4: Así que bueno, nos veremos y nos escucharemos el próximo jueves.
2: 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Va a estar buenísimo, muchos sorteos. Pichu, ¿cuántos sorteos hay? ¿Cuántas botellas ya tenés para sortear?
5: 6, 7, 8, 9, 10, 11.
2: En dos tandas lo vamos a tener 13, que hacer.
5: Y 13, hasta ahora creo que van 13 y se puede estirar un poco.
2: ¿Va a haber torta de cumpleaños?
5: Y la que hace la torta también va a ser un cosito para sortear.
2: No te puedes perder. Por 10.000 pesos a lo mejor te llevas un premio más caro que lo que
4: claro,
2: te
4: sale
2: en la entrada. Obviamente. Y aparte ves tres grandes bandas acá locales que van a animar la fiesta. Van a tocar, tenemos hasta la una para las bandas en vivo y después tenemos una horita más de regalo para escuchar música grabada ahí con el DJ
4: Dero.
2: Sí, bueno, somos los Ponchazos, Pichu Mesa, Lautaro Mesa, el Facha Mesa, el Capi Mesa y el Cabezón acá en la punta de la mesa. ¡Nos vamos! ¡Era! Para vos, grito verga. Os juremos con Gloria Morir, chicos. Sí. Éxitos el domingo y con los huevos arriba de la mesa.
4: Independicémonos.
2: Sea el resultado que sea, hay que aplaudir a esta gente. Ah. Gracias, Argentina. Gracias, Caloni. Gracias, Lionel Messi. Gracias, Diego.

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2: 9 de Sarmiento.
3: Diego Churín.
2: Churín.
3: Diego Churín, sí señor, Churín. El número 9. Y el Churín. Segundo cambio. A ver, bueno, ahora lo vamos a confirmar.
2: Bueno.
4: El 21, señores, ingresa.
2: Por ahora Boca no mueve el banco de suplentes. Van 25 minutos, quedan 20 más el descuento, locutor.
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2: Tenés el cambio, Gaby.
4: Sí, salió Contrera e ingresó el número 21, ya te digo.
2: Bueno, el 21 en Sarmiento de Junín.
4: Sí.
2: Marcelo, ahí apareció la lista.
3: Es Julián Mavila.
4: Sí.
3: Julián Mavila.
2: Mavila. La tiene Blanco. Blanco para Boca. Tira centro. Pelota para Casiva. La dejó correr. La toma Flores. Flores le pega. Flores le pega. Puerta del área. Flores tiró. ¡Gol! ¡Gol! La figura de Boca sacó un derechazo, sacó Flores el derechazo adentro, le rompió las manos a Yala. Bien por Leonel Flores, el pibe de San Justo. Flores viejo nomás, Flores, perfume de gol. Flores para que Boca ya le gane a Sarmiento 2-0. Flores, Flores de goles, Flores de sensaciones de... Es un delantero de las inferiores para que se meta de titular. Flores viejo nomás lleva victorioso de un área hacia otra para gritar el gol con la gente de Boca a Boca. Ya le gana Sarmiento 2-0. Canto gol de Flores. Saca un derechazo para que Boca ya le gane a Sarmiento de Junto 0. Flores viejo nomás. Flores viejo nomás. Boca 2, Sarmiento 0.
3: La recibió en la puerta del área, le dieron espacio, le dieron tiempo y como correspondía, no dudó. Derechazo cruzado, rasante, muy potente. Nada que hacer para Thiago Ayala y Boca, creo, hace el gol de la tranquilidad. El 2-0, Boca se pone bien arriba y la gran noticia es que lo hizo el pibe, que hoy jugaba por primera vez por los puntos en serio. Lo hizo Leo Flores, para mí de lo mejor de Boca en el primer tiempo y ahora lo concreta con un gol en el segundo.
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2: Tengo tiempo para seguir vendiendo, dale.
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4: Julito, se vienen Zenoni y Palacios.
2: Gana Boca 2-0, se metieron en la cancha Kevin Zenoni y el paraguayo Romero, Marcelo.
3: Sí. Palacios es el que ingresó, ¿eh?
4: Palacios.
3: Exactamente, sí. El 7. Carlos Palacios.
2: Ah, bueno.
3: Zenón y Palacios. Porque son los ingresados.
2: Romero se estaba moviendo al costado, lo frenó el cambio Romero. Entonces sí. Entró el chileno Palacios.
3: Bueno, después de 8 meses, claro. Más o menos.
4: Sí.
2: Igual jugó el amistoso.
3: Sí, un poco menos, 6 meses.
2: Pero jugó el amistoso
3: el otro día. El otro día jugó un ratito, claro. Pero oficialmente, el último partido de Palacios había sido contra Racing.
2: Diciembre del año pasado.
3: Exactamente,
4: diciembre del año pasado.
3: 6 meses.
2: ¿Quiénes se fueron? Te cantó el cambio a la tele.
4: Velasco y Flores. Velasco y Flores.
2: Velasco.
4: Los goleadores.
2: Los goleadores del partido,
4: sí.
2: Señores. Gana Boca 2-0 y con este resultado va frente a Vélez Arfield por Copa Argentina.
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2: Gana Boquita 2-0, 29 minutos del segundo tiempo.
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2: 11-44-000-590, Gabriel.
4: Sí.
2: La gente te va escribiendo, imagino ya feliz y contenta con este triunfo de Boca.
4: Sí, claro, Lucas desde Barcelona, dale Boca, entrando a trabajar. Cristian saluda a todo el equipo. Daniel de la Ferrer, vamos Boquita, vamos a ganar. Lautaro de Casanova, no se juega bien, pero había que ganar, había que empezar el ciclo del Vasco ganando. Qué buen partido del pibe Flores. Cristian de Libertad, para jugar mejor ya estarán Paredes, Vareiro y Villa.
2: La tiene para Boca el futbolista Aranda, Aranda la viene tomando, Aranda con la pelota, Aranda que gira, Aranda que la lleva, Aranda que domina, Aranda que manda para Palacios, Palacios para Aranda, Aranda la va tirando atrás, pelota para Figal, lo gana Boca, dos tantos contra cero. Tenemos 30 minutos del segundo tiempo, ya está cristalizando el resultado Boca, 2-0 ante Sarmiento de Junín, con personalidad lo está ganando al partido. La tiraron atrás para Bray, Bray con el remate largo hacia la izquierda, pelota para Blanco, Lautaro descargó de cabeza para Palacios, Palacios que levantó para Blanco, qué linda pelota. Blanco, hasta el fondo, miró el área, centro, segundo palo, pelota para Kevin Zenón, la despejaron ellos, fue Insaurralde, el rebote lo viene juntando Zenón, pelea con Gabriel Díaz, gana Díaz, la viene ganando Díaz para Sarmiento de Junín, Díaz la va tirando para Churi, Churi que pierde, la pelota murió por un costado. Y es un lateral que le pertenece a Boca, marca el árbitro.
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2: Va despejando el jugador Mauricio Martínez para Sarmiento, para Churín. Churín recibe entre dos, gana Figal, de pelea por la pelota Churín. Churín se la lleva, pelea otra vez Figal, foul de Figal, va a marcar el árbitro. Para mí va a cobrar para Sarmiento de Junín. No sabemos, todavía no marcó la orden.
6: Es que estaba enreverado. A ver, sí. Claro, no hizo la seña Araza hacia dónde habrá falta.
2: Para
6: es
2: para Boca.
6: No,
2: para Boca, locutor, tengo tiempo para dos.
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2: Tiro libre, rapidito, lo hizo para Boca, Palacio. Palacio suelto para Lozano, Lozano la banda atrás para Figal. Gana Boca, 2-0, 31-30, 31-32, 31-33, 31-34. Atrás la tiraron para el arquero Bray, lo gana Boca, 2-0, Marcelo González.
6: Sí, y ahora, bueno, obviamente el resultado da una tranquilidad, el 2-0, Sarmiento tiene poco como para ir en búsqueda, aunque sea del descuento, y quién te dice, llegue un tercero y un resultado que ya pasa a ser interesante.
2: Te escucho, Daniel Bocar, en Buenos Aires.
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2: Ataca Boca con Zenón. Ataca Boca con Zenón. Zenón entró al área. Viene Zenón, le pegó de zurda. ¡Afuera! ¡Afuera el remate de Zenón! El tercer gol de Boca, Daniel Bocar, perdóname. Pero el tercer gol. Cerquita, besando, acariciando el palo izquierdo del arquero Ayala. La tuvo Boca por el tercero saque de arco para Sarmiento, Daniel Bocar.
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2: La tuvo Boca, Marcelo, ¿eh?
6: Estuvo a punto del golazo. Cuando Blanco va para adelante, en este caso en diagonal del lateral izquierdo, es un tractor. Le cedió la pelota a Kevin Zenón. Yo creo que Kevin hizo las cosas bien. Se perfiló, abrió el pie, buscó el zurdazo para que la pelota entre en el segundo palo. Se fue apenitas. Era un golazo, era el 3-0 y la tranquilidad absoluta.
2: 33 del segundo tiempo. Gana Boquita, dos tantos contra cero. El locutor Daniel Bocar.
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2: Quedan 12 minutos más el descuento. Lo está ganando Boca, dos tantos contra cero. Jugará octavos de final frente a Vélez Arfiel. La viene buscando Churín. Churín que abrió la cancha por la derecha. Pelota para Zavala. Cierra con lo justo. Muy bien el jugador Ayrton Costa con la de palo, con la derecha. Atrás para Bray. Bray que exige a Figal. Terminó la pelota contra el costado de la cancha que gana un lateral en ataque Sarmiento de Junín. La tiró a dividir, Brave inseguro con los pies. La viene tomando Orihuela para Gabriel Díaz. Gabriel Díaz que tira centro para Churín, marcó para Boquerton Costa. Y el rebote es juntado por el chileno. El chileno Palacios que la viene teniendo. El chileno para Tomás Aranda, 34 minutos. Se viene Boca, dame uno.
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2: La viene teniendo para Boca Figal. Figal soltó para Milton Delgado. Milton Delgado va a combinar con quién, con Ayrton Costa. Ayrton Costa sana en el fondo para Boca. Se perfila el segundo marcador central. 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Ayrton Costa para el chileno Palacios. Campo de Boca, 35. Gana Boca, 2-0.
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2: Gana Boca 2-0, 35, Marcelo González.
6: Quedan 10 minutos, un poquitito más. Creo que para que Boca lo maneje, puede mostrar alguna cosita linda, tal vez aumentar la ventaja. En el podio de los mejores para mí esta noche, por supuesto que ingresa Flores con su gol. Me parece que hizo un partido globalmente bueno y muy bueno también Aranda. Y lo meto a Lautaro Blanco.
2: Pelota larga para Kevin Zenón. El correntino va por la derecha. Antes pasa la pelota por Lozano. Lozano ya está en ataque. Viene Lozano, foul. Sobre Lozano, una de las figuras de Boca en esta Copa Argentina, en este partido frente a Sarmiento, y es tiro libre por la derecha para Boca.
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2: Kevin Zenón con el tiro libre que tiene para Boca. El correntino de Goya va a tomar carrera. Boca buscando el tercer gol. 35, quedan 10 más unos 4 o 5 minutos más que va a marcar el árbitro. Le quedan 12, 13 minutos al partido. Lo gana Boca 2-0. Tiro libre por la derecha de Zenón. Zenón con el envío al área. Va sacando de cabeza Insaurralde a buscar la pelota. Milton Delgado gana de cabeza. Milton Delgado pelea por la pelota Ayrton Costa que estaba en el área. Sin embargo, triunfa Insaurralde. Insaurralde que tira el pase corto para Zavala. Zavala para Gabriel Díaz. Gabriel Díaz para Zavala. Zavala que abre la cancha a la derecha para Salle. Corre por la pelota Salle. Atención que ataca Sarmiento. Pelota para el jugador Zavala. Viene marcando para Boca el chileno Palacios. Palacios a la izquierda para Blanco. Blanco soltó para quien, para el jugador Merentiel. Merentiel para Ascasíbar. Ascasíbar la pone contra el piso. Ascasíbar tira el pase para Zenón. Zenón soltó para Aranda. Aranda para Palacios. Palacios para Aranda. Aranda para Palacios. Palacios para Aranda. Y van tocando en la mitad de la cancha en el círculo central. El chileno Palacios a la derecha para Zenón. Gana Boca 2-0.
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2: La tiene para Boca el jugador Palacios, el chileno. La tiró atrás para Lozano. Lozano con la pelota, Lozano. Viene enganchando Lozano. Mano a mano frente a Pacchini. Gana Pacchini. La tira fuera de la cancha. Y lateral en ataque para Boca que va empezando a liquidar el encuentro.
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2: Busca para Boca, Delgado, disco central. Delgado tiro para Kevin Zenón. Kevin Zenón levantó para Aranda, pico habilitado Aranda. Aranda controló, pie derecho, está en el área. La pide Merentiel de primera, tiró. Y Merentiel erró un gol increíble. Merentiel un gol increíble, acaba de errar. Hizo todo bien Aranda, protegió, aguantó. Limpió el pase atrás, un penal. Le dio a Merentiel y la tiró afuera. Miguel Ángel Merentiel, Marcelo.
6: Lo que le pasó al uruguayo es que no le dio recorrido a la pelota. No pudo darle impulso a su pierna derecha para poder sacar el remate que seguro terminaba en el tercero. Boca lo controla, Boca está más cerca del tercero que cualquier posibilidad de Sarmiento de descontar.
2: 38 minutos, 38 del segundo tiempo, Daniel Bocar.
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2: La tiene para Boca una de las figuras de Boca que fue Lozano. Lozano como número 4. Lozano con el pase adentro. Pelota para Zenón. Zenón viene Kevin. Zenón con la pelota. Viene por el medio. Viene Zenón. Suelto para Merentiel. Marca y mete con todo la zurda. Insaurralde gana el Chaco. El Chaco Insaurralde para por bajo a la izquierda para Pasquín. minutos para Sánchez. Lo va ganando 2-0. Me ha gustado por momentos el equipo. Creo que con Villa y un buen arquero, Boca va a mejorar mucho. Está ganando el partido en Copa Argentina 2-0. Y se vienen más cambios en el equipo.
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7: Salinas, Casíbar y Aranda ingresan Alarcón y Ángel Romero.
2: Muy bien, otros dos cambios en el equipo del Vasco. La gente opina en el 1144-000-590, Gabriel.
7: César de Seiza, Leonel Flores y Lozano, los mejores de Boca. Carlos de Ensenada, bien Boquita. Seba de Catán, había que ganar, muchachos. Paco de Varela, vamos Vasco. Victoria en el debut. Juan de la Boca, gran transmisión, vamos Boquita.
2: Me ha gustado Boca por momentos. 40 minutos del segundo tiempo, repito, con Villa, algún refuerzo más y el arquero, Boca va a mejorar mucho. Gana el partido 2-0. Pelota por la derecha en dirección de quien, el futbolista Zavala. Zavala que engancha, marca Blanco, sin embargo recuperó Zavala. Zavala soltó para Salle. Salle para quién, para el jugador Churín. Perdió Churín con falta de Milton Delgado, que estaba molestado. Se salva de la otra tarjeta amarilla Milton Delgado. Tiro libre, será para Sarmiento.
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2: Al partido le van a quedar 5 minutos más el descuento. Tomará carrera Zavala, el 15, acomodo para pegarle a unos 9 metros, casi 10 metros afuera del área. La pelota se va ubicando sobre el sector derecho. Tomó carrera Zavala, Zavala que quiere el descuento. Lo gana Boquita 2-0. 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Atención, Zavala le va a pegar. Zavala tomó carrera, Zavala va por el descuento. Zavala con este tiro libre, atención, va Zavala. Zavala tomó carrera, la orden del árbitro. Zavala con el envío al área, finalmente pelota al segundo palo. Ganamos nosotros, despejó Ángel Romero, el rebote a buscarlo Insaurralde, pelea por la pelota Romero, lo ganó Romero, metió Romero y le quedó la pelota a Lozano, el pelotazo largo, ¿para quién? Para Alarcón, también para Zenón, pelota para Zenón, Zenón para Merentiel, que volvía del fuera de juego, no vale nada. Y es tiro libre para Sarmiento de Junín. 41, locutor.
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2: Milagrosamente estamos bien, ¿no, Dani?
8: Sí, señor. Ahí venimos bien.
2: Lleva la pelota Pasquini para Sarmiento de Junín. Lo gana Boca 2-0. Pasquini para Zavala, Zavala para Gabriel Díaz, Gabriel Díaz para Pasquini. Boca jugará octavo de final
4: con
2: frente a Vélez Sarsfield. Pasquini la tira atrás para el arquero. Mal entrega sobre Ayala. La pelota termina muriendo el córner. Mal la entrega del marcador de punta izquierda para el arquero. Y la pelota murió el tiro de esquina. 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
2: De córner para Boca, tomará carrera Kevin Zenón por la derecha, locutor, dame otro.
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2: 42, otro cambio en Sarmiento, ya me lo va a cantar Gabriel Acevedo porque hay córner para Boca. Toma carrera, atención, toma carrera para Boca Alarcón. Alarcón con el envío al área, Alarcón con el córner para Boca, Alarcón con el centro para Figal, quedó boyando. Marcaron ellos, la sacó Churín. El rebote otra vez lo junta el chileno en Alarcón. Por la derecha, corre por la pelota Alarcón. Alarcón que tiene la pelota para Boca. 43 minutos viene Alarcón. Suelto para Delgado. Delgado para Alarcón. Alarcón filtro, lo pase para Zenón. Le pega el arco. Zenón no enganchó. Está en el área. Es un golazo. Centro. Pelota para Merentiel. Marcó Zavala. Sacó Zavala. Está para el tercer gol de Boca. En cualquier momento Boca lo está por liquidar. El tercer gol. Pelota de Zavala para Salle. Despeja Salle. Va hasta la mitad de la cancha. Gana Boca. 2-0. Marca Milton Delgado en la mitad de la cancha. Sin embargo, pierde con Mauricio Martínez. Mauricio Martínez atrás para Insaurralde. Insaurralde se equivocó en la entrega, la ganó Blanco. Blanco tiró para Romero y no llega Romero. Fue largo el pase de Blanco. Romero se da vuelta, lo mira, dice bien, igual. No llegó, es pelota del arquero Ayala. 43 minutos, casi 44. Va a ganar Boca en Rosario.
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7: Ingresó Magnini y salió Zavala, Julito.
2: Muy bien, Magnini a la cancha, ingresó Zavala. es presentado siempre por quién, Daniel Bocar.
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2: Ahora sí, pelota para Ángel Romero, al paraguayo, pica por la izquierda el paraguayo, fondo de la cancha por el paraguayo, se le terminó la cancha. Y el saque de arco que será para Ayala.
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2: 44 minutitos tenemos del segundo tiempo. Repito que me ha gustado Boca. Por momentos me ha gustado Boca, creo que con Villa y el arquero vamos a crecer mucho, va a ir creciendo poco a poco. Siempre es mejor acomodar el equipo en la victoria que en la derrota, porque como dice la frase, no es cierto que jugando bien tenés más chance de ganar. Ganando tenés más chance de jugar bien y el equipo se irá encontrando. Todavía faltan refuerzos al equipo y el Vasco le va buscando y le va encontrando la mano a un equipo que irá formándose. Bien por Lozano en el lateral derecho, repito, bien por Flores, que se ha ganado un lugar en el equipo titular. Falta Villa, falta el arquero y alguno más, y me parece que Boca se va a ir acomodando. 45 minutos, pelota a la derecha en dirección de Mauricio Martínez, no llega, es pelota que se muere por un costado, el lateral para Boca lo va a tomar Blanco. Ya tengo 45 minutos de partido, va a ganar Boca.
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2: La tiene el paraguayo Romero, por bajo a la izquierda para Blanco, Blanco para Romero, no, atrás el pase para Milton Delgado, el de Rafael Castillo va volcado por la izquierda, 4 minutos más se va a jugar, Delgado para Alarcón, Alarcón suelto para Figal, domina la pelota Figal, el pibe, el hombre de América, Figal que coloca el cambio por la izquierda para Blanco, recibe Blanco, Blanco con la pelota, viene Blanco, tocó la pelota para quién, para Palacios, el chino le va a pegar, viene Palacios, no, tocó de primera para Merentiel, Merentiel para el chileno, centro, gol, no, lo perdió el paraguayo Romero, era un golazo de Palacios con Merentiel, de Merentiel para Palacios, centro atrás lo tuvo Romero, entrando como número 9, era un golazo, se lo perdió Romero, Marcelo.
6: Como alguna vez lo vimos a Carlos Palacios cuando era jugador de Colo-Colo, jugando como extremo, como win, en este caso por la izquierda, la armaron muy bien, era gol, había que empujarla, ¿qué lo robó?
2: Romero,
6: increíble lo que erró el paraguayo Romero en la boca del arco, porque tendría que haber terminado 3-0 este partido.
2: Escucho Buenos Aires, en Rosario, en Santa Fe, gana Boca 2-0.
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2: 46 minutos hasta los 49. 11-44-000-590. Ya voy con ustedes, los hinchas de Boca que están escribiendo la transmisión. La tiene Kevin Cerón tocó cortito, ¿con quién? Con Palacios, el chileno, más a la izquierda, ¿para quién? Para Angelito Romero, Romero suelto para Palacios, Palacios para Romero, Romero suelto para Alarcón, Alarcón la cambia de frente, pelota para Lozano, no va a llegar, la pelota muere por un costado, es lateral en defensa para Sarmiento de Junín. Va a ganar un buen partido Boca en Rosario, en el primer mano a mano que tiene el Vasco para llevarse el triunfo y pensar en Vélez Sarsfield en octavo de final. Con un flojo primer tiempo, se fue acomodando en el segundo y me parece que ha tenido puntos altos para llevarse el triunfo desde Rosario y pensar en mejorar. Villa y Álvaro Montero van a mejorar a este Boca, más un puñado de refuerzos más que van a ir llegando. Lo gana Boca 2-0. 47 hasta los 49, últimos 2 minutos en Rosario, lo gana Boca.
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2: Señores, hasta las 12 de la noche estaremos en el dial de AM590, también por stream, en Cadena Ceneice. Busca por la izquierda Salles que va a tirar el centro, pelota la pelota que rebota en Lozano después la hace rebotar en Salles y es lateral que gana Boca en defensa. Qué partidazo que ha jugado Lozano también, uno de los puntos altos que ha tenido Boca en Rosario. 11-44-000-590, voy con vos, Gabriel.
7: Sole y Eva de Abasto La Plata, Guante Bray, Flojito Merentiel, Nico de Castelar. Con poco tiempo se nota la mano del técnico, Boca juega mucho mejor hacia adelante cuando ataca con mejor traslado. Julio Adalberto Pérez, lo sigo escuchando, estoy feliz, más feliz que un perro con dos colas, con el triunfo de Boquita desde Alto Comedero, Jujuy. Les agradezco por la transmi. Silvia de Morse nos dice: Merentiel no hace nada, ¿cuándo vuelve Vareiro?
2: Muy bien, señores, Vareiro, quién sabe cuándo puede pegar la vuelta. Los médicos lo sabrán. Señores, va a ganar Boca en Rosario, va a ganar Boca, ganó Boca, ganó Boca, ganó Boca Junior. Ha ganado Boca en Rosario 2-0 ante Sarmiento de Junín. Vinimos a lo que vinimos, a ganar y nos vamos. Boca haciendo la obligación histórica de ganarle en 16avos a Sarmiento de Junín. Me ha gustado el equipo por momentos. ¿Le falta mucho para mejorar? Sí, pero Villa y Álvaro Montero lo van a mejorar mucho a este equipo de Arruabarrena, que solamente tiene a Lozano como refuerzo. O digo también a Flores como refuerzo, este chico que se ha ganado el lugar como delantero por la derecha para Boca. Flores el punto alto, Lozano me gustó muchísimo, ha jugado bien el equipo, repito, por momentos. Villa y Montero lo van a mejorar mucho a Boca. Ha ganado Boca, piensa en Vélez, octavo de final, triunfo del equipo del Vasco. Es importante arrancar ganando en el ciclo. Primero objetivo cumplido. Ahora le toca a la Sudamericana frente a O'Higgins. Ganó Boca 2-0 en Rosario por Copa Argentina ante Sarmiento de Junín.
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6: Un rato, una ráfaga, un golazo, el de Velasco, cosas interesantes de Flores, de Aranda, un debut con tranquilidad, eficiente, Lozano. A mí me parece que el lateral izquierdo sigue siendo un atacante más. Ahora para el equipo del Vasco Arruabarrena, estaba clarísimo. Tampoco se puede ser demasiado pretencioso en el primer compromiso oficial y que tenía tanta obligación, la obligación de ganar sí o sí, porque si no quedabas afuera de una competencia. Y el nuevo Boca del Vasco Arruabarrena cumplió con la obligación. Por supuesto que hay un camino larguísimo para poder crecer. Este equipo necesita de más, necesita de mejores, necesita encontrar un funcionamiento seguramente mucho más acorde al pensamiento del Vasco Arruabarrena. Pero por lo pronto lo que podemos marcar es que tiene una impronta muchísimo más, a ver, ofensiva es la palabra, no sé si exactamente ofensiva, pero sí que quiere buscar, más ambicioso que el Boca anterior.
2: Bien, en un ratito lo vamos a seguir, estaremos hasta las 12 de la noche en el dial de Radio Continental y por supuesto también a través de Cadena Ceneice. ¿Pegás el grito vos, Gabriel?
4: Sí.
2: Si ves que por Tays claro. Sport, el canal que sí. está televisando el partido, habla con Tato Aguilera o con Ezequiel, sí. sos alguno de los futbolistas de Boca, ¿de
4: sí,
2: acuerdo?
4: Sí, claro, que estamos en eso y te aviso.
2: Yo creo que la figura, por supuesto que en el,
4: a ver,
2: el
4: gol habla.
2: Es clave en el caso de
4: Leonel. Habla Flores, Leonel Flores.
2: Me ha gustado mucho Lozano.
4: Julio. ¿Quién habla? Flores.
2: Dámelo.
9: Sí, la verdad que muy contento, nada, agradecido porque me dieron la oportunidad. Nada, gracias a Dios se me pudo abrir el arco en el primer partido oficial. Nada, muy contento y a seguir que esto recién arranca.
6: Es muy importante para los chicos del club que tengan oportunidades en la primera y vos claramente no la has desaprovechado.
9: Sí, la verdad que sí, es muy importante, así como bueno, como en mi caso, como el de Tommy, como los chicos abajo, nada, hay muchos chicos abajo que tienen hambre de ganar y salir para adelante y nada.
6: ¿Le pide mucho el Vasco de ida y vuelta? ¿Que no solo ataquen, sino que también retrocedan?
9: Sí, me pide ahí que le dé una mano ahí a Lea, que lo ayude un poco ahí en el retroceso. Así que nada, hago lo que me pide y ya hasta ahí voy.
6: Contanos tu gol, que la verdad que fue un golazo.
9: Sí, nada, desbordó creo que el Auti Blanco, tiró el centro, el ruso me vio de reojo, dejó pasar y encaré al lateral y apenas vi el hueco, pateé.
6: En el anterior cuerpo técnico habías tenido la posibilidad de firmar planilla 3 partidos, pero no habías entrado. Bueno, ahora arrancó ya la temporada formal y de titular, y sin dudas que ha sido muy, muy bueno lo tuyo y lo del equipo, clasificándose a los octavos de final de la Copa Argentina.
9: Sí, nada, bueno, no pude entrar en esos partidos que estuve con el cuerpo técnico anterior. Pero nada, por suerte el Vasco me dio la oportunidad y acá estoy intentándolo hacer de la mejor manera y hago lo que me pida.
6: Disfrutar y a seguir adelante.
9: Muchas gracias.
2: Leonel Flores, de lo mejor de Boca en el partido, autor del segundo gol. El primero lo había hecho Alan Velasco. Queda Tato Aguilera para hablar con alguno, Gaby.
4: Por ahora no, pero te aviso, obviamente.
10: Bueno, bueno, la gente que empieza a escribir al 1144-000-590.
4: Sí.
10: Sí, Gaby, ¿qué quieres decir?
4: No, muy contenta con el debut del pibe Flores, con Lozano, sí. Puntos altos. En este Boca habla Velasco.
11: Sí, bueno. Habla Velasco. La verdad que salió ahí el gol lindo para poder ayudar al equipo a la victoria, a arrancar el segundo semestre de una buena manera, ganando, así que nada, contento y contento por el equipo también.
12: Es importante, ¿no? El primer paso, el primer partido, después de una pretemporada durísima, que tenés la chance de haber tenido un buen partido, un buen encuentro y aparte de haber ganado.
11: Sí, sí, tal cual, hicimos una pretemporada muy buena junto al cuerpo técnico, la verdad que estamos muy contentos con eso también y bueno, yo creo que hoy el equipo se vio bien físicamente, tanto como las ideas que venimos practicando en la semana, así que nada, como te dije recién, es bueno arrancar el segundo semestre ganando y bueno, ahora vamos al próximo partido.
12: Vos sabés que durante la transmisión contaba que el cuerpo técnico está buscando que muchos pierdan el miedo a jugar, o sea, que arriesguen todo el tiempo. ¿Es algo que les pide permanentemente de Vasco?
11: Sí, como te decía recién, son cosas que practicamos la semana, desde que arrancó la pretemporada. Creo que hoy por momentos se vio. Obviamente hay momentos donde no se puede jugar, ellos están en presión alta y se busca la segunda pelota, así que nada, contento y creo que hoy se vio por momentos.
12: Como por izquierda ahí, como un extremo, con el ida y vuelta y que te queda el perfil para enganchar y pegarle.
11: Tal cual, sí, me siento muy cómodo ahí, variando con Tommy, cuando él se quiere tirar por la izquierda, yo me adapto a él y bueno, al equipo, así que nada, muy contento.
12: Ahora, a esperarlo el domingo, ¿no? La final de Argentina contra Inglaterra, contra España.
11: Sí, 100%, ayer estábamos viendo el partido todos juntos.
12: Este fue impresionante.
11: Sí, una locura, así que nada, contento, esperemos que el domingo, bueno, se dé todo a nuestro favor y bueno, una vez más la selección,
12: ¿no? Parte de la felicidad como argentino, ¿no? Haberle ganado a Inglaterra.
11: 100%, 100%, nos representaron desde el primer minuto, así que nada, contento.
12: Chau, Alan, gracias.
11: Voy a mandar un saludo ahí a mi mujer, a mi hijo, a mis viejos, a mis suegros que están ahí en casa viendo. Un abrazo grande.
10: Bien, bien. Bueno. Sí. Hablaron todos, ¿no? Los jugadores de Boca.
13: Sí, sí. Hablaron todos en el campo de juego.
10: ¿Coincidís que Leo Flores es la figura?
13: Para mí sí, por supuesto. Y no solo por rendimiento, sino aparte por el gol. Es debut con gol.
10: Y Lozano
13: no poco,
10: también, Lozano hay que ponerse la camiseta de Boca, Marce.
13: Sí.
10: Mirá que acá ha venido mucho jugador de Boca, se puso la camiseta y no pasaba nada.
13: Es verdad. Lozano hizo un partido correcto, cerró el lateral, todavía no se mostró tanto en ataque. Pero ¿sabes por qué no se mostró tanto en ataque? Yo acá, cuando lo teníamos cerquita de nuestra cabina, veía señas que le hacía Figal al lateral derecho, sí, de Boca, es sí. No te vayas tanto.
10: Claro, tanto no.
13: Claro. Quédate conmigo.
10: Peloteamos porque me gusta, porque tenemos pocos minutos y después tenemos que cerrar en Continental. No me gustaron los centrales.
13: No.
10: Estuvieron flojos.
13: Inseguridad y también, ¿eh? Y Delgado lo mismo.
10: Y el arquero también. Sí, el arquero, sí. Por eso digo, el arquero con Montero, si entra bien, como todos dicen, que es buen arquero. Con Villa ya cambia la cosa, porque son dos titulares. No me gustaron los marcadores centrales.
13: Volverá Paredes. Sí, claro. A mí Delgado me da la sensación de tener partidos, sí, ráfagas, que es muy bueno, sí, es aquel Delgado, pero errores incomprensibles y básicos.
10: Otra cosa, Marce, como en el partido con Paranaense, las dos veces entran bien los cambios de Boca.
13: Sí.
10: Entran,
13: sí,
10: bien los cambios del Vasco. Entra bien Palacios, entra bien Zenón.
13: Me gustó Zenón.
10: Entran enchufados.
13: Sí.
10: Los cambios mejoran el equipo. Cuando Boca se va cansando, mejora el equipo.
13: ¿Y sabes algo que me llamó la atención para bien? No debiera, pero pasó. Lo vi activo al Arcón. Hasta ahora, cada vez que lo veíamos entrar al chileno al Arcón, veíamos a alguien cansino, ¿viste? Todo muy lento, los movimientos casi en forma de cámara lenta.
10: Sí.
13: Hoy entró,
10: sí,
13: vivaz,
10: sí,
13: ágil, tratando, sí, de involucrarse en el juego, presionando. Jugó un ratito, ¿verdad?
10: Es cierto.
13: Jugó un ratito, pero hizo un doble cinco con Delgado, interesante.
10: Velasco, ¿qué pasa con Velasco? Y seguimos peloteando un ratito más. Digo, Velasco viene en defensa para recuperar un poco la pelota en la mitad de la cancha. El tema cuando la agarra y quiere sacarse dos o tres jugadores encima, no le da.
13: Yo no le puedo dar mala calificación cuando abre el partido con un golazo como lo hizo.
10: A
13: mí no me gustó el primer tiempo de Velasco. También es cierto que Boca insistentemente atacó por la derecha, es decir, el lugar a donde él no estaba. Bueno, esperemos. La verdad, en esta posición de estar en el perfil de la izquierda y poder sacar un derechazo como terminó en el gol, evidentemente un acierto del técnico.
10: Otra cosa, Flores, ¿qué tiene Flores? ¿Te da algo que, bueno, el partido está muerto? Cuando el partido está dormido, vos se la das a Flores y sabés que algo puede llegar a hacer.
13: ¿Sabes qué te da?

0: Cuando rompes las defensas es cuando la atacás, no cuando haces pases laterales o el control para empezar siempre de nuevo. En empezar siempre de nuevo no empezás nunca.
1: Sí.
0: La gambeta cuando es para adelante lastima, y esto es lo que tiene Flores.
1: Me parece que Merentiel sigue fallando en la definición.
0: Sí.
1: Merentiel está errado con el gol.
0: Está fuera, quiero decir, está fuera de órbita, no es el Merentiel que supimos ver. Él no es 9, yo tengo clarísimo eso, ¿eh? Él no es 9, pero si encuentra un lugar en este equipo es jugando en esa posición.
1: Hemos visto, y este Mundial lo ha demostrado, que la Argentina, y no lo quiero comparar con Boca, pero la selección argentina tiene 15 jugadores.
0: Claro.
1: Tiene 15, 16 jugadores. ¿Vos sabés cuáles van a ser los cambios que va a hacer Scaloni? Yo ya sé que Scaloni, si no lo mete De Paul, en el segundo tiempo va a entrar. Yo ya sé que Scaloni lo va a meter a Otamendi si no lo pone de titular. Yo ya sé que Scaloni, si juega Julián Álvarez, va a jugar a Lautaro Martínez en algún momento. Es decir, los cambios son los mismos y lo hizo durante todo el Mundial. El Vasco creo que empieza a perfilarse de esa manera. Palacio siempre va a entrar, o por lo menos está. Los hace jugar a todos, lo hace jugar también, por ejemplo, Kevin Zenón, los hace protagonistas un poco, que en el ciclo anterior, el jugador no se sentía protagonista.
0: Sí, el tema de tener un buen recambio es absolutamente clave y fundamental en cualquier equipo. Absolutamente. Hoy, que los partidos son tan parejos y que pueden recién definirse sobre el final, la pierna fresca y que entre con buena energía, claro que es vital. A mí me gustó el ingreso de Zenón, ya marqué lo positivo de Williams Alarcón. Palacios tiene calidad, esto es indiscutible.
1: Sí.
0: Va a tener que ponerse bien físicamente.
1: Falta todavía, como dice el Vasco, soy exigente, falta, pero yo creo que con el arquero y con Villa Boca va a mejorar sustancialmente, más un refuerzo, más algo que pueda aparecer. Pero me parece que el camino del Vasco va de a poquitito, pero va teniendo efectos importantes. Un abrazo para Facundo Sambarbieri, que va por la ruta escuchando la 590, para Carlitos Siupic también, que va escuchando con él, fanático de Boca. Tengo la última pausa, no muevas el dial, porque después de la pausa probablemente escuchemos un ratito del Vasco. Pausa, la última, un minuto y medio y ya vuelvo, dale.

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5: Aquí estamos, señores, en Radio Continental hasta las 12 de la noche. Le quiero mandar un gran agradecimiento a la China San Juan, que está en Estados Unidos, también camino a la final de la Copa del Mundo. China, fotógrafa
6: gran
5: número
6: fotógrafa,
5: uno,
6: gran fotógrafa de Boca.
5: Que además lo más importante que tiene, que es de Boca, ¿no?
6: Sí, claro.
5: Y está en Estados Unidos, le saca foto a Messi.
6: Le saca foto a todos.
5: A todos.
6: No, y hace una foto realmente
5: tremenda,
6: muy bella.
5: Y estaba
6: bella
5: escuchando la transmisión. Así que un beso para la China San Juan. Gracias, por sintonizar este dial. Como tantos y tantos hinchas de Boca que escucharon a lo largo de todas estas horas de este partido en Copa Argentina. Nos tenemos que ir, no hay más tiempo. Siguen por Cadena Ceneice.
6: Cadena Ceneice seguimos, seguimos.
5: Marce, gran trabajo. Un abrazo,
6: amigo. Abrazo grande.
5: Gabriel, terminás de cerrar vos. ¿Quiénes te acompañaron a lo largo de toda esta tarde, noche? Como Rancito, como Marcelo, bueno, todos los muchachos ahí en la radio. ¿Te parece? Y el cierre comercial de Daniel.
7: Sí señor, Julito, gran trabajo allí desde el Parque Independencia.
5: Bueno, un abrazo, nos reencontramos el próximo jueves.
7: Sí señor.
5: Para el partido de Boca.

0: Copa Sudamericana. Ganó Boca y eso es lo más importante para los hinchas de Boca. Habrá tiempo para mejorar. Por momentos Boca no jugó mal, jugó bien. Y con un par de modificaciones, con Ville y con Montero, tengo fe que Boca va a mejorar mucho más. Un abrazo, hasta el próximo jueves.
1: Ganó Boca, señores, 2-0 en el Parque Independencia. Y uno de los datos que deja el partido claro, el debut del Vasco Arruebarrena. El último técnico de Boca que había ganado en un debut justamente había sido el Vasco Arruebarrena en 2014, 3-1 a Vélez. Bueno, el Vasco lo volvió a hacer luego de 10 ciclos. Guillermo Alfaro, el segundo de Russo, Bataglia, Ibarra, Almirón, Martínez, Gago, tercer ciclo de Russo y Úbeda, ninguno de esos técnicos había podido ganar en el debut oficial. Lo volvió a hacer el Vasco, como en 2014, técnico después de 12 años, el primer técnico de Boca que vuelve a ganar en un debut. Decíamos, cuarto gol de Velasco en 41 partidos con la camiseta de Boca. El dato es que nunca marcó en la Bombonera. Independiente Rivadavia, defensa, Central Córdoba y hoy en cancha de Newell's frente a Sarmiento, los cuatro goles de Velasco. Y el debut goleador de Leonel Flores, ¿no? Un gran trabajo del pibe, lo decía Julito Pavoni, junto a Lozano, el debutante hoy que vino de Argentinos Juniors para esta victoria que lo lleva a Boca a octavo de final frente a Vélez en esta Copa Argentina. 23-55, cierra Dani Bocar, gran trabajo de Hernán y Marcelo en la operación técnica y nos despedimos, nos reencontramos el próximo jueves para Boca O'Higgins, primer partido en la Bombonera por Copa Sudamericana.
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3: Le preguntando a Delgado, Delgado la manda a la izquierda por bajo para Blanco, le dice vení, vení a Ayrton Costa y le toma a Ayrton Costa, Ayrton Costa para Delgado, Delgado para Velasco, Velasco tiró, gol.
4: Tiene Blanco, Blanco para Boca, tira centro, pronto para Casiva, la dejó correr, la toma Flores, Flores le pega, Flores le pega, puerta del área, Flores tiró, gol.

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1: Medianoche, temperatura 20 grados 3, cielo algo nublado. Javier Milei habló en la Bolsa de Comercio, se quejó por la postergación en el Senado del proyecto de propiedad privada. Quienes se oponen son los enemigos del progreso, remató.
2: Resulta interesante como principio de revelación, porque está claro que aquellos que se opongan a la defensa férrea del derecho de propiedad, como postulamos nosotros en base al orden liberal, está claro que esos son los enemigos del progreso. Véanlos hablar, véanlos actuar. Esos son los responsables de la decadencia argentina. Esos son los que violentaron el derecho a propiedad. Esos son los que nos hundieron.
1: Dura crítica de Maximiliano Abad por la situación en el IOMA en la sesión de hoy del Senado. Maximiliano Abad reclamó medidas urgentes para recuperar la obra social.
3: En mi rol de senador nacional, quiero pedirle que termine con una situación que vemos todos los días y que es la destrucción sistemática de esta obra social. El último informe del Tribunal de Cuentas de la provincia de Buenos Aires habla de que hay policonsultorios no habilitados, médicos sin matrícula, dinero de cajas chicas malversados, los fondos de los afiliados de IOMA deben tener una afectación específica a la gestión de IOMA y no gastarse en uso en gastos corrientes, como viene aconteciendo. Porque eso lo que hace es debilitar la gestión de IOMA y cada día estamos en una situación peor.
1: Preocupación en Nueva York por la presencia de una peligrosa nube de humo. Es a raíz de los incendios forestales que se registran en Canadá. Amenaza la calidad del aire en zonas cercanas de Nueva Jersey, donde se disputará la final entre Argentina y España. Las autoridades recomendaron tomar precauciones y distribuyen mascarillas debido al deterioro de la calidad del aire.
0: Pronóstico.
1: Lluvias y tormentas para hoy, mínima 17, máxima 23 grados. Temperatura 20 grados 3, cielo algo nublado.
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0: Sean todos bienvenidos al programa de mayor audiencia en el mundo de habla hispana, guiado, dirigido y conducido por los reconocidos científicos de la Unión Universal Esotérica del siglo XXI, que han unido sus conocimientos para brindar a todos ustedes un cambio definitivo a todos sus problemas. 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
1: En el nombre de Dios Padre, Dios Hijo y Dios Espíritu Santo. Amén. Hola, ¿qué tal, mi adorable audiencia? Reciban el saludo especial a esta hora como de costumbre. Hoy, viernes 17 de julio de este año 2026. 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Vamos a iniciar con cosas positivas, vamos a escuchar testimonios, personas agradecidas.
2: ¿Cómo está, maestro? Brittany Suárez.
3: Brittany, cuéntale a la audiencia, ¿cuánto hace que usted me visitó por primera vez?
2: Hace unos 3 meses más o menos.
3: 3 meses. ¿Cuáles eran sus problemas? Usted vino aquí llorando.
2: Sí, llegué a tener inconvenientes muy fuertes, dolores en la columna, punzaciones muy fuertes en la parte...
3: Como pinchazos.
2: De valle, pinchazos. Llegué a tener incluso periodos de sangrados muy fuertes. Recurrí a doctores, a médicos, nadie supo que tenía, me mandaban analgésicos, pero no, nadie se...
3: Nada le funcionaba. Su esposo la trajo, vino usted acá, yo le expliqué que eso se trataba de un daño, de una energía negativa. Hicimos el tratamiento, usted hizo todo como yo le indiqué. Hoy, después de 2 meses que vino a tratamiento, ¿cómo se ha sentido? Cuéntenle a la audiencia.
2: Ahora ya me siento mucho mejor, las pulsaciones que tenía ya no tengo, los periodos ya son más regulares, son más cómodos incluso para mí, porque llegó un punto en que no podía ya levantarme de la cama, no podía ni trabajar por estos dolores y pulsaciones.
3: ¿Cuántos meses duró sin trabajar?
2: Siquiera unos 5 meses que fueron así.
3: 5 meses. Bueno, ¿y hoy en día cómo está?
2: Ahora estoy súper bien, ya puedo caminar, ya no tengo, incluso puedo descansar, los dolores que tenía, las pulsaciones se han ido totalmente.
3: ¿Usted cree que eso fue por el tratamiento que hicimos?
2: Sí, eso me ayudó muchísimo. Usted me ayudó con el tratamiento, todas las enseñanzas, todo lo que me dijo en camino a Dios, me ayudó bastante.
3: ¿Qué le puede recomendar a toda la audiencia que está en sintonía en este momento?
2: Le recomendaría que si tiene algún malestar que tal vez el doctor no pueda ver, recurran al maestro. Ellos saben lo que hacen y ellos más que todo les curan.
3: Le ayudamos. ¿Usted tuvo que hacer cosas en contra de Dios, en contra de su religión? Cuéntale a la audiencia.
2: No tuve que hacer nada en contra de mi religión. Más bien, ustedes van encaminados a Dios y adicional a eso nos ayudan bastante.
3: Perfecto. Gracias por su testimonio, hija. Gracias, que Dios la bendiga.
1: 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Vamos rápidamente con la gente que se está comunicando a través del WhatsApp. Recuerde que es muy fácil participar, déjeme su nombre completo, apellidos completos, fecha de nacimiento. Escoja tres cartas del 1 al 22 y le estaremos dando la respuesta, el consejo, la orientación. Escuchemos a la primera persona.
4: Soy Gabriel, nací el 24 de abril de 1980 y elijo la carta 17, el 7 y el 1.
1: Mi querido y apreciado Gabriel, gracias por comunicarse, gracias por participar del programa. Las tres cartas que escogió, el 17, el 7 y el 1. La primera carta me habla acerca de usted. Desde muy joven fue una persona muy soñador, una persona que le gustó pensar en grande y gracias a Dios tuvo una suerte maravillosa y creció, pero que últimamente las cosas vienen frenadas desde hace más de 3 años y medio. La segunda carta me habla acerca de problemas en el campo sentimental. Hay una inestabilidad, hay problemas emocionales, problemas también en la parte económica, mi querido apreciado amigo. Todo le sale mal, todo le sale al revés y ya no sabe qué hacer. ¿Por qué? Porque se está endeudando, porque ya nadie confía en usted, porque en el campo del amor hay esa inestabilidad tan grande, mi querido amigo. Y la tercera carta me habla que esto no es natural, esto es un daño, esto es una energía negativa. Es importante de que nos visite. Quiero que se frote todo el cuerpo con una manzana de color verde y quiero que me traiga esta manzana a nuestro centro de consultoría. Me va a conseguir también una botella de aceite de oliva. Yo le voy a explicar lo que vamos a hacer. Usted va a ver con sus propios ojos qué es lo que le hicieron, cómo se lo hicieron, pero también va a descubrir cómo se lo vamos a retirar, porque le voy a realizar el análisis por medio de ese escáner espiritual cuántico y en la pantalla va a aparecer claramente qué es lo que está pasando en su vida. Así que lo estaré esperando. Usted no se preocupe por nada, Gabriel. Lo vamos a sacar adelante. Gracias por comunicarse. Gracias por participar. Usted, mi amigo, mi amiga, también puede participar. Es muy fácil. 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Vamos rápidamente con otra persona que se comunica a través del audio.
5: Bueno, mi nombre es Norberto Tavares, nací el 4 de marzo de 1971, elijo las cartas 7, 14 y 22. Bueno, saludos.
1: Mi querido Norberto, gracias por comunicarse, gracias por participar del programa, mi querido apreciado amigo. Escoge tres cartas, el 7, el 14 y el 22. La primera carta me habla acerca de usted. Vemos que es un hombre muy espiritual, muy creyente en Dios, criado en la fe católica. Sus padres siempre le enseñaron lo mejor. Y gracias a Dios y gracias a ellos, usted se crió en el campo y hoy en día usted es agrónomo, mi querido apreciado amigo, donde tiene sus propias cosechas. Pero últimamente no le está yendo muy bien, está teniendo problemas, no sabe qué es lo que pasa con las tierras, han hecho pruebas, hizo análisis de laboratorio incluso, que le costaron bastante, hijo de Dios. Aparece que todo está bien, pero las cosechas no dan los frutos que tienen que dar, día tras día las cosas de mal en peor. Le veo problemas en el campo sexual con su esposa, usted no puede estar bien hace más de un año y medio, mi querido apreciado hermano del alma. Aquí vemos que ella, el día del cumpleaños de ella, se tomó los tragos, se pasó de vinos y ahí le dijo que usted tenía otras mujeres y por eso no cumplía en casa. Se le ha convertido esto en un problema bastante grande. Usted ya fue a los médicos y no le encuentran nada. Hicieron los análisis, orgánicamente usted funciona bien, pero día tras día las cosas de mal en peor. Hijito de Dios, esto no es normal. Todo lo que le viene pasando, mi querido amigo Norberto, esa consecuencia de un daño, una influencia negativa. Ustedes encontraron unos gatos negros muertos en su finca, no le prestaron atención a esto y los enterraron ahí mismo en la finca. De ahí viene todo el problema. En su campo están enterrados esos gatos. Yo quiero que usted los desentierre, por favor, sáquelos de allá. Primero le va a echar, va a conseguir agua bendita, les va a aplicar esto en donde los enterraron. Y necesito que los desentierre y eso hay que incinerarlo. Si usted quiere que le ayudemos, podemos ayudarle, vamos a sacar esto desde allí. Estos gatos negros fue la sustancia nociva que dañó la suerte para usted, no solamente en la finca. Usted antes lo contrataban de otros campos, mi querido apreciado hermano del alma, de otras chacras, para que usted diera asesoría y ni eso le aparece trabajo. Mi querido hermano del alma, la chata, cuando no se molesta por un lado, se vara por el otro, pero día tras día gaste y gaste. Esto no es normal. Es importante de que nos visite. Quiero que me traiga, por favor, una rosa de color blanco, donde le va a mostrar el rostro de su enemigo oculto. Y le voy a realizar el análisis a la tierra que usted me traiga. La vamos a colocar en el escáner y ahí usted va a darse cuenta claramente que es un daño muy fuerte que le hicieron. Querido amigo, gracias por comunicarse. Lo estaremos esperando. Si quiere, tráigame esos gatos. Nosotros incineramos esos cadáveres acá, esos huesos, lo que haya quedado de eso, mi querido hermano. Gracias por comunicarse. Gracias por participar. Todo esto le pasa a usted, Norberto, por no estar protegido, por no usar una contra, un talismán, un amuleto. Pero no se preocupe, que nosotros le vamos a ayudar y después nos va a dar el testimonio. Gracias por comunicarse. El día de su suerte, el día miércoles, el planeta Mercurio, el color naranja, la piedra que debe portar siempre con usted, la amatista, y el metal, el bronce. El bronce es el metal que le canaliza las buenas ondas, las buenas energías. 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Queridos amigos, vamos, ¿tenemos llamados? Vamos a recibir llamados en vivo, en directo. Vamos a ver a quién le corresponde la suerte. Sí, aló.
6: Hola, maestro, ¿cómo está?
1: Muy bien, ¿con quién tengo el gusto?
6: Mucho gusto, Jorge Pérez.
1: Don Jorge Pérez. Muy bien, don Jorge. Quiero que por favor me regale su fecha de nacimiento exacta, hijo.
6: 11 de junio del 82.
1: 11 de julio de 1982. Muy bien, Jorge. Vamos a hacer un puente telepático de mente a mente, de cerebro a cerebro. Quiero que cierre sus ojitos. Concéntrese en todos sus problemas y vamos a descubrir por medio de los arcanos mayores. Yo tengo los 22 arcanos en mi mano. Vamos a descubrir lo que pasa en su vida, por favor, don Pedro. ¿Listo?
6: Listo.
1: Tres cartas del 1 al 22, hijo, por favor.
6: 8.
1: El número 8.
6: 18.
1: El número 18. Y el 22. Muy bien. La primera carta me habla acerca de usted. Veo que vino a esta ciudad, se trasladó, vino hasta acá con mucho esfuerzo, sacrificio, vino con su esposa. Económicamente les había ido muy bien. Vemos que usted es un hombre que trabaja mucho. Si tiene que trabajar 20 horas, las trabaja sin temor, siempre por ayudar a su familia. Veo que es un excelente padre, un excelente esposo y un excelente hijo. Usted no ha olvidado a los que lo trajeron al mundo, a que lo criaron, a los que le dieron estudio, mi querido amigo, y siempre les ayuda de una forma u otra, ¿ok?
6: Sí, maestro.
1: Aquí veo que su suerte no es mala, su suerte se la dañaron hace cerca de 8 meses y medio para acá, que su suerte viene de mal en peor. Veo que en la parte laboral no puede trabajar y cuando sale trabajo es pocos días haciendo remiendos. ¿Usted qué trabaja, hijo?
6: En una constructora poniendo techo.
1: ¿En techos, en roofing?
6: Así es, maestro.
1: Bueno, muy bien. Veo que tenía su propia cuadrilla, donde manejaba más de 20 personas, económicamente le había ido muy bien, pero últimamente todo viene de mal en peor. Únicamente está trabajando con 2 personas. ¿Quiénes son?
6: Es mi hermano y el cuñado.
1: Su hermano y su cuñado. ¿Por qué? Porque no hay trabajo. ¿Es correcto o no es correcto?
6: Correcto.
1: La tercera carta me habla de problemas en el campo de su salud. Usted últimamente anda muy enfermo. Veo un dolor en la parte de la espalda, la cintura, las piernas. Hay una pierna que usted dice que no puede caminar bien, hermano. No puede ni conducir su camioneta. ¿Cuál es?
6: Sí, maestro, la pierna derecha. Tengo un dolor insoportable, un dolor de espalda.
1: ¿Usted ha ido a los especialistas?
6: Sí, he ido a todo especialista, pero la verdad no encuentran solución. Tampoco sale nada en las radiografías.
1: Aparece que usted está bien.
6: Sí, aparentemente.
1: Bueno, mi amigo, permítame decirle que esto no es natural. No es normal lo que está pasando. Aquí veo claramente que hay un daño. Veo problemas entre su esposa y usted, porque ella lo busca como hombre y usted no puede cumplir. ¿Se ha dado cuenta?
6: Sí, maestro, así es.
1: Y esto realmente usted lo tiene triste. ¿Su mujer no le ha dicho que usted tiene otra mujer?
6: No, maestro.
1: Ella sospecha. Escúcheme bien lo que le digo. Ella piensa que usted cumple en otro lugar y por estar con otra mujer no puede cumplir en el hogar, en la casa. Y vemos que no es así. Usted es un hombre que ha sido fiel a sus ideales, tiene valores, su padre lo crió con valores y nunca le dio mal ejemplo de estar saliendo con otras mujeres. Y usted es como su papá, responsable de la casa al trabajo y del trabajo a la casa, y el dinero es para la casa, ¿verdad?
6: Correcto, maestro.
1: Aquí veo claramente de que hay muchas envidias a su alrededor. Todo empezó desde el año pasado, cuando usted compró esa casa tan bonita. Usted tiene una mansión hermosa, hijo de Dios, pero porque se la merece. Porque usted ha trabajado y ha luchado por eso, ¿correcto? Pero ahí veo muchas envidias de parte de la familia de su esposa. Aquí veo que hay una prima de ella, que es la culpable de todo lo que está pasando. Usted sabe más o menos quién es. Necesito que venga en compañía de su esposa. Ella también anda enferma, siente unos pinchazos en la parte del vientre bajo. ¿Ella le ha dicho algo? Bueno, esto tiene que ver con lo mismo. Sus hijos tienen un bajo rendimiento también en la escuela, ¿ya? Y eso tiene que ver con la misma influencia negativa. Es importante de que nos visite. A usted cuando no se le rompe la lavadora, se le rompe la secadora, cuando no es el auto de su esposa, cuando no es el suyo, cuando no es la refrigeradora, pero siempre tiene que estar gastando dinero en la casa. ¿Sí se ha dado cuenta?
6: Sí, maestro, ya no nos alcanza para nada el dinero.
1: Eso es por el daño que tiene y ahora trabajo no tiene, día tras día de mal en peor. Su suerte se la dañaron, pero podemos ayudarle, vamos a reparar su suerte, vamos a retirar esa influencia maligna y tráigame a su esposa. Y si quiere, tráigame una rosa de color blanco, en el pétalo de esa rosa le va a mostrar a la prima de su esposa, que es la culpable de todo lo que está pasando. ¿Ok, hijo?
6: Muchas gracias, maestro.
1: No, gracias a Dios por comunicarse con nosotros, gracias a Dios por confiar en nosotros, mi querido apreciado amigo. Que Dios lo bendiga.
6: Gracias.
1: Hasta pronto.
6: Hasta pronto.
1: Usted, mi amigo, mi amiga, también puede participar del programa. 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Si quiere salir al aire, le dice a la persona, yo quiero salir al aire. Si no, deja su nombre completo, apellido, fecha de nacimiento. Escoge tres cartas del 1 al 22. Yo tengo aquí los 22 arcanos en mi mesa de trabajo y le daremos un consejo, una guía, una orientación. Vamos a escuchar testimonios, personas agradecidas que ya nos han visitado y esto es lo que comentan.
3: Diríjase a la audiencia, ¿cómo es su nombre?
2: Mi nombre es Joana Suárez.
3: Joana, cuéntale a la audiencia, ¿cuánto hace que usted me visitó, por favor?
2: Hace 2 meses más o menos.
3: 2 meses. Cuéntele por qué vino tan triste, por qué vino llorando a mi centro de consultoría. Cuéntale a la audiencia.
2: Porque tuve inconvenientes con mi pareja, empezó a alejarse. Empezamos a estar muy distantes. Él ya no quería estar en la casa. Tuvimos bastantes inconvenientes.
3: ¿Los fines de semana qué decía? ¿Que se iba para dónde?
2: Que se iba a trabajar o que se tenía que hacer horas extras. Hacía todo por no pasar en la casa.
3: No pasaban los fines de semana.
2: No.
3: Usted vino a la consulta y yo le dije la verdad. Él está saliendo con otra mujer. Esa mujer es amiga suya. Esa mujer se lo llevó a través de brujería. ¿Quién era esa mujer? Yo le mostré el rostro. Cuéntale a la audiencia.
2: Sí, esa mujer resultó ser una amiga en común. Entonces nos percatamos de eso. Por lo que usted igual nos indicó fotos, nos indicó la imagen de ella. Entonces así nos dimos cuenta que ella es la que se estaba metiendo en nuestro matrimonio.
3: En su matrimonio. Yo le dije, vamos a alejarla completamente. Vamos a quitar ese daño que esa mujer tiene hecho, ese dominio sobre su esposo. A los 10 días retiramos completamente todo. Hoy en día, ¿cómo está su esposo? Cuéntale a la audiencia qué cambios ha obtenido después de que vino a buscar la ayuda, hija.
2: El cambio ha sido total. Él ahora ya intenta pasar en la casa, disfruta más con nosotros, con nuestros hijos. Entonces ha sido un cambio total para él.
3: ¿Volvió a ser la persona que usted conoció, de la que usted se enamoró?
2: Sí, cuando nos conocimos, voy a ser.
3: ¿Los dolores que usted tenía en su cuerpo desaparecieron?
2: Sí, porque incluso tenía molestias en el cuello, en la columna. No podía a veces levantarme de la cama, a veces no podía dormir del dolor y malestar que llegué a tener.
3: ¿Por lo mismo que esa mujer le había hecho?
2: Sí. Uh-huh.
3: Bueno, ¿qué le puede recomendar a la gente que está en sintonía?
2: Le recomendaría que vengan, el maestro sabe lo que hace, él nos asesora, nos instruye y todo eso, y eso más que todo ayuda a alejar todo mal que podamos tener.
3: Última pregunta, ¿usted tuvo que hacer algo en contra de su religión? Cuéntale a la audiencia.
2: No tuve que hacer nada en contra de mi religión, más bien fue la asesoría del maestro que va encaminado con Dios y eso es lo que me ayudó.
3: Bueno, muchísimas gracias por el testimonio, espero que siga su hogar en paz.
2: Gracias, maestro.
3: Y con mucha felicidad, que Dios la bendiga.
1: Usted, mi amigo o mi amiga, también puede reencontrarse con el éxito, la armonía, la felicidad, su salud, que es el tesoro más grande que Dios nos ha dado. A través del amor hemos logrado cosas increíbles, porque todo lo que hacemos nosotros lo hacemos con cariño, con amor, con verdad, con entrega, con dedicación y con agradecimiento a Dios Padre Todopoderoso, porque es Él el que nos da el don para ayudarle a todos y cada uno de ustedes, queridos y apreciados amigos. Ya para hablando de eso, no olviden preparar el vasito de agua para que hagamos la oración fuerte al Espíritu Santo y al poder de Dios, que todo lo puede y todo lo sabe. 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
1: 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Vamos con más respuesta, más gente que se comunica.
8: Habla Carlos Bulacio, soy de 1974, mi número de carta es 6, 15 y 22. Quiero saber cómo me espera más adelante.
1: Mi querido Carlos, cómo me gustaría darle respuesta en este maravilloso programa, pero usted no dio la fecha exacta de nacimiento. Le repito, esto no es una adivinación, esto es una ciencia que se llama astrología, numerología, y nos apoyamos en las cartas del tarot para darles el consejo, la guía que ustedes necesitan. Así que tiene que volver a participar, mi querido y apreciado Carlos. Gracias por confiar en nosotros, gracias por participar del programa. Pero tenemos llamado, me hace señal nuestro director. Vamos rápidamente con llamados en vivo, en directo. Sí, aló.
9: Hola.
1: Sí, ¿con quién tengo el gusto?
9: Mi nombre es Carlos Aguilar.
1: Carlos, bienvenido al programa en esta semana mundialista, hoy viernes 17 de julio. Quiero que por favor me regale su fecha de nacimiento exacta, por favor. Yo tengo los 22 arcanos en mi mesa de trabajo, mi querido y apreciado amigo. Quiero que me diga tres números del 1 al 22 por medio de las cartas del tarot y a través de su fecha de nacimiento vamos a descubrir lo que pasa en su vida, por favor.
9: Bueno, mis números son 2, 14 y 21.
10: El 2, el 14 y el 21. El 2 me habla acerca de usted. Vemos que usted era un hombre muy seguro de todo lo que hace, un hombre muy seguro de sí mismo. Logro visualizar que llegó a esta ciudad muy joven. Vemos que empezó a trabajar de ayudante de alguien y de un momento a otro se le dio una oportunidad muy importante. Tiene un trabajo estable hace muchos años, pero veo que anda muy nervioso últimamente. La segunda carta, que es el 14, me habla acerca de que su suerte últimamente anda de mal en peor, anda enfermo, no duerme bien las noches, anda nervioso, temeroso, día tras día las cosas de mal en peor. Coméntenos qué es lo que está pasando, hijo.
9: Bueno, yo soy encargado de edificio y últimamente las cosas vienen muy, pero muy mal con los propietarios, con algunos inquilinos inclusive que tenían una muy buena relación. Últimamente se ha empezado a deteriorar todo.
10: Tienen como un odio hacia usted, un rechazo. Bueno, mi querido amigo, la tercera carta me habla de que hay un daño, hay una energía negativa. Yo le voy a ser franco y sincero. A usted le están armando un despido, lo quieren despedir. Y veo que allí vive usted con su esposa y con sus dos hijos en el mismo edificio, ¿verdad? Lo sé porque aquí veo que ha sido muy respetuoso, se ha ganado el cariño de todo mundo, pero de un momento a otro todo empezó a cambiar. Aquí vemos claramente de que usted tuvo problemas con una mujer que trabajaba con hombres, digámoslo así, no quiero nombrarlo, y usted pues se quejó de ella, a ella la sacaron del edificio y de ahí viene todo el problema. Yo le voy a hacer una pregunta, Carlos, contésteme con honestidad. Usted tiene una maceta en la entrada de su departamento, una maceta de color rojo.
9: Bueno, yo en la entrada de mi departamento tengo una maceta de color naranja, pero estás acertado.
10: Naranja, bueno, naranja o rojo, pero tiene una maceta. ¿La planta que había ahí no se murió?
9: Hace aproximadamente un mes, que está bastante seca, pese a que le damos agua, pero yo creía que era por un tema de mal riego y eso.
10: Yo quiero que con su esposa, porque su esposa es muy incrédula, quiero que saquen toda la tierra que hay dentro de esa maceta. Me la va a traer a mi centro de consultoría una caja de color negro que va a encontrar dentro de esa maceta. Dentro de esa caja, si usted quiere puede abrirla, hay fotos suyas, fotos de su esposa, sus hijos. Por eso es el odio, el rechazo que están teniendo por los residentes del edificio. Por eso es que usted chocó hace 15 días en su auto, lo tiene en el taller y últimamente todo le viene saliendo mal. Mi querido amigo Carlos, si usted no encuentra esto, pues no me visite, hijo, porque para qué va a visitar a un mentiroso. Yo lo digo siempre.
9: La verdad que me quedo asombrado porque realmente hace una semana atrás tuve un pequeño accidente con el auto, producto del cual mi vehículo personal está en el taller.
10: Está hablando con un conocedor, mi querido amigo. Por eso estoy en esta prestigiosa radiodifusora. Busque esto, búsquelo con su esposa y me van a visitar si pueden mañana mismo. Muy bien, yo sé que lo va a encontrar, nos estaremos viendo. Lo tengo que dejar, mi querido Carlos, que Dios me lo bendiga.
9: Bueno, muchísimas gracias,
10: No, muchísimas gracias a usted por confiar en nosotros, por participar del programa. Así damos respuesta con responsabilidad a la gente que llama, a la gente que se comunica, a la gente que participa. Usted también puede participar, deje el miedo, el temor, la pereza. Si no quiere salir al aire, no es obligatorio. Mándeme un audio a través del WhatsApp, déjeme su nombre completo, apellido, fecha de nacimiento, escoja tres cartas del 1 al 22. Yo tengo los 22 arcanos en mi mesa de trabajo y le estaremos diciendo lo que pasa en su vida. 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Vamos a escuchar otro testimonio más, otra persona que nos visitó y esto es lo que comenta.
11: Efectivamente, continuamos con la cantidad de testimonios, cantidad de personas agradecidas, personas escépticas, incrédulas, que no creían que la maldad exista hasta que golpeó la puerta de su hogar. Nos visitaron y han encontrado soluciones. Permítame saludarlo. ¿Cómo es su nombre, hijo?
12: ¿Cómo está, maestro? Juan Carlos Pérez.
11: Juan Carlos, yo quiero que le cuente a la audiencia, ¿cuánto hace que usted me visitó por primera vez?
12: Hace unos 3 meses aproximadamente.
11: 3 meses. Usted vino, correcto, desesperado, con ganas de ir
1: irse del país prácticamente. Sí. Cuéntale a la audiencia, ¿cuáles eran sus problemas?
12: Bueno, pues los problemas, básicamente yo trabajo en construcción, en roofing.
1: En techos.
12: Correcto, poniendo techos. Iba bastante bien, pero después todo fue para abajo, peleas con mi esposa, el dolor de espalda que tenía. Que
1: no podía trabajar.
12: No podía trabajar, esta pierna no podía mover.
1: O sea, no podía ni manejar la camioneta.
12: Así es, correcto. Apenas tenía dos empleados, que era mi hermano y mi cuñado.
1: Después de manejar, ¿cuántos? ¿Cuántos tenía antes?
12: Antes teníamos 25 empleados.
1: Y quedó con dos nomás porque pues no había trabajo.
12: Correcto.
1: Así bueno, yo le dije a usted que eso era un daño. Usted fue a los médicos, sí, le hicieron análisis, gastó tiempo y mucho dinero. Sí. ¿Qué le decían?
12: Siempre pues me iba a hacer exámenes, chequeos, me decían que no tenía nada.
1: Que estaba bien.
12: Que estaba bien todo.
1: Que los análisis parecían bien. Así yo le dije... Es verdad, esto es un daño, hay una energía negativa. Hicimos el tratamiento, usted expulsó eso en su casa. Salió completamente de su cuerpo ese daño y usted sintió como un alivio.
12: Así es.
1: Después de esto, ¿qué cambios ha obtenido? Cuéntenle a la audiencia.
12: Pues ahora ya tenemos 30 empleados. Mejoramos, sí, mejoramos bastante. Pues nos llaman de todas partes. La relación con mi esposa es mucho mejor, ya puedo mover la pierna, ya no tengo dolor.
1: ¿Ya no le duele? Bueno, ¿no? ¿Cuál era la derecha, no?
12: Esta, sí, justamente ahora, esta es la pierna que tenía un daño, no sabíamos qué era, ni los médicos podían decirnos que
1: ¿usted cree que eso fue un milagro en su vida?
12: Sí, pues, gracias a usted, maestro.
1: Y a Dios, primeramente.
12: Sí, gracias a Dios. Las oraciones, la fe que uno pone siempre es importante, maestro.
1: Bueno, sí. ¿Usted tuvo que hacer algo en contra de Dios, en contra de su religión?
12: No, no, la verdad. Como usted me recomendó, lo hicimos tal como usted me dijo.
1: Oraciones.
12: Oraciones y tener mucha fe.
1: Así ¿qué le puedo decir a esa gente desesperada, pero que es escéptica, que es incrédula, que no cree que la brujería, la maldad exista?
12: Bueno, a veces pensamos como seres humanos que no existen estas cosas. Y pues hay que ponerle mucha fe y siempre en manos de alguien profesional como usted, maestro.
1: Muchas gracias.
12: Eso.
1: Gracias por su testimonio y que Dios lo bendiga. 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Vamos rápidamente a escuchar otro audio.
13: Déjeme su nombre completo, apellido completo.
14: Mi nombre es Oscar, la fecha de nacimiento 8/1/66. La carta que elijo es de la 2, la 15 y la 19.
1: Mi querido Oscar, como quisiera responderle, pero no me dejó su apellido. Y vuelvo y repito, esto no es una adivinación. Esto es una ciencia que se llama astrología, numerología, y nos apoyamos en las cartas del tarot. Así que vuelva a participar, mi querido Oscar, pero vamos rápidamente con otra llamada. Sí, ¿aló?
15: Hola, maestro.
1: Sí, ¿con quién tengo el gusto?
15: Soy Esteban Pérez.
1: ¿Cómo?
15: Esteban Pérez.
1: Esteban Pérez. Muy bien, Esteban. ¿Fecha de nacimiento, por favor?
15: El 19 de marzo de 1999.
1: Del 99. Muy bien, un hombre muy joven. Lo noto muy nervioso. Tranquilícese, vamos a hacer un puente telepático, mi querido Esteban, de mente a mente y de cerebro a cerebro. Quiero que cierre los ojos, se concentre en todos sus problemas, sus dificultades, y quiero que piense tres cartas del 1 al 22. Yo tengo aquí los 22 arcanos en mi mano. Quiero que por favor me diga tres cartas del 1 al 22, hijo.
15: El 5.
1: El número 5.
15: El 20.
1: El número 20. Y el número 15. Muy bien. El primer arcano me habla acerca de usted. Veo que es un hombre que vive con su familia, ¿ya? Vive con sus padres. Veo un cambio que hubo hace poco tiempo. ¿Ustedes se mudaron? ¿Se cambiaron hace un poquito?
15: Sí, maestro. Hace un mes más o menos nos cambiamos.
1: ¿Un mes?
15: Ajá.
1: Bueno, muy bien. Aquí veo claramente de que usted es un hombre muy trabajador, un hombre muy estudioso, siempre le gusta estar capacitándose. Día tras día salen cosas y usted siempre tiene que estar en innovación. ¿En qué trabaja usted?
15: En marketing.
1: En marketing, muy bien. Aquí veo claramente, mi querido apreciado amigo, de que hay una sombra negativa en su hogar, en su casa. Veo varias sombras, no una sola. Y veo claramente de que usted es quieren irse de esta casa. A pesar de que la compraron hace poco tiempo, hay problemas. Veo que existen ruidos, se mueven las cosas sin que nadie las toque en su casa, se prenden los televisores, el radio, la heladera, la licuadora. Cuéntenos qué es lo que está pasando, hijo.
15: Sí, maestro, de hecho en la casa se siente una vibra súper, súper pesada.
1: Pesada.
15: Se mueven, se prenden los televisores solos y realmente no sé qué es lo que está pasando.
1: Ok, aquí veo una sombra negativa. Permítame decir, la tercera carta aquí me habla acerca de que en esa casa practicaron rituales de magia negra, de vudú, hicieron sacrificio incluso de animales. ¿Usted sabía algo de esto?
15: No, maestro, no nos contaron nada.
1: Bueno, debido a esto hay entidades malignas, negativas, represadas en ese hogar. Por eso es que se prende el televisor, por eso ustedes sienten ruidos, se cierran las puertas sin explicación. Su mamá ya no quiere ni estar en esa casa. Se la pasa más en la casa de su abuelita que con ustedes. ¿Es verdad o no es verdad?
15: Sí, maestro. Mi mamá trata de estar fuera de la casa por todo este tipo
1: bueno,
15: de cosas.
1: Bueno, aquí veo claramente de que incluso se rompieron unos vasos. Una vez se cayeron unos vasos de la mesa sin que nadie estuviera allí. Y esto es lo que los tiene completamente alarmados. Su papá no puede dormir bien en la noche. Se la pasa asustado. Usted tampoco logra concentrarse en la parte laboral. Día tras día más problemas. Hijo de Dios, aquí hay unas entidades malignas. Hay unas presencias espíritas en esa casa. Yo quiero que me visite, ¿ok?
15: Ok, maestro.
1: Escúcheme lo que me tiene que traer. ¿Usted tiene Biblia en la casa? Bueno, me va a traer la Biblia, me va a traer una cruz de madera, no para mí, yo se la preparo y la vamos a poner en la casa, y me va a conseguir, por favor, 11 limones verdes. Yo le voy a explicar lo que vamos a hacer en su casa, yo lo voy a acompañar allí y le voy a comprobar con hechos, y va a ver que después de que hagamos este despojo, de que sacamos todas esas entidades malignas, nunca más va a volver a sentir un ruido o una presencia espiritual. ¿Ok, hijo?
15: Ok, maestro.
1: No se preocupe por nada, nosotros le vamos a ayudar, estése tranquilo. Yo sé que andan muy nerviosos, principalmente su mamá. Bueno, lo que le dije hasta ahora, ¿es verdad o me he equivocado en algo, hijo?
15: No, sí es verdad.
1: Bueno, si me equivoqué, dígalo, porque yo soy humano y me puedo equivocar.
15: No se equivocó.
1: Bueno, muy bien. Hermano del alma, lo estaré esperando. Gracias por comunicarse, gracias por confiar en nosotros y que el Señor lo bendiga, ¿ok?
15: Listo, maestro, gracias.
1: No, muchísimas gracias a usted por comunicarse, por participar. Así, damos consejo, guía y orientación. Las personas que quieren salir al aire lo dicen a la persona que responde el teléfono. El que no quiera salir al aire no es obligatorio. Cada cual lo hace de la forma que quiere o envían un mensaje de audio donde me dan su nombre completo, apellido, fecha de nacimiento a través del WhatsApp. Escogen tres cartas del 1 al 22 y yo les doy el consejo, la guía, la orientación. No olviden ir preparando el vasito de agua para que hagamos esa oración fuerte al Espíritu Santo y al poder de Dios que todo lo puede y todo lo sabe. 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Escuchemos.
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0: 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Vamos a escuchar testimonios, personas agradecidas que nos han visitado, y esto es lo que comentan. Escuchemos.
1: ¿Cómo es su nombre, hijo? Diríjase a la audiencia.
2: Ismael, un gusto con todos.
1: ¿Cuánto hace que viniste por primera vez?
2: Bueno, ya es alrededor de unos 3 meses, más o menos.
1: ¿Cuáles eran tus problemas? ¿Por qué tomaste la decisión de visitarme?
2: Pues bueno, para comenzar, yo trabajaba en una empresa de marketing, ¿no? Trabajaba de medio tiempo. En la mañana estudiaba y por las tardes iba acá al trabajo.
1: ¿Qué estudias?
2: Comunicación.
1: Comunicación social, perfecto.
2: Sí, y pues bueno, mi mejor amigo igual empezó a estudiar marketing, ¿no? Y pues bueno, él estaba un poco mal económicamente porque estaba sin encontrar trabajo, ya se había graduado. Yeah. Y pues bueno, yo le ayudé a entrar a la empresa donde yo estaba trabajando. Y al pasar los días, desde que entró, yo empecé a sentir como que enfermo. Me empezaron a aparecer alergias, empezaron así manchas en el cuerpo. Y cada vez que iba a una cita médica, los médicos no encontraban el por qué era. Y así estuvo todo el año. Entonces, me bajé bastante de peso entonces.
1: Bueno, viniste a la consulta, hicimos la consulta y te expliqué lo que estaba pasando. Había un daño, una energía negativa. Sacamos ese daño, expulsaste eso en la casa. ¿Qué cambios has encontrado en la vida?
2: Pues bueno, mi salud empezó a mejorar bastante, ¿no? Entonces ya todos los síntomas desaparecieron. Y pues bueno, empecé a mejorar bastante. Igual me empecé a sentir mejor porque todo fue para arriba.
1: Para arriba. En la parte económica, ¿cómo estás? ¿Mejoró la parte laboral? ¿Cambiaste de trabajo, no?
2: Claro, cambié de trabajo, me cambié de agencia y todo mejoró.
1: Al final del tratamiento, mostré el rostro en el pétalo de una rosa, el rostro de la persona que hizo el daño. Cuéntale a la audiencia, porque es que a veces no lo creen. ¿Quién era la persona que te hizo el daño?
2: Era mi mejor amigo.
1: Amigos en la vida no hay. Yo te lo expliqué. Hoy en día que estás bien, ¿qué le puedes recomendar a la audiencia que está en sintonía, hijo? Con el corazón en la mano.
2: Que crea en este tipo de cosas y venga realmente, venga con el maestro, porque sí, ayuda bastante.
1: Gracias por ese testimonio. Espero que sigas triunfando y que sigas creciendo, que aprendas que amigos en la vida no hay. El único amigo es Dios, ¿ok?
2: Gracias.
0: 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Tenemos más audios.
3: Mi nombre es Guido, nací el 25 de enero del 77, mis números son 2, 6 y 8.
0: Mi querido Guido, gracias por comunicarse, gracias por participar. Las cartas escoge el 2, el 6 y el 8. La primera carta me habla acerca de usted, veo que es un hombre ingeniero, siempre le gustó todo lo que es la construcción, es ingeniero civil, mi querido y apreciado hermano del alma, tenía su propia empresa, hasta que pues quebró hace cerca de unos 5 años y medio. Trabajaba para una empresa constructora donde le estaba yendo más o menos en la parte económica, pero estaba agarrando experiencia, aprendiendo acerca de otras cosas. Y vemos claramente, mi querido apreciado hermano del alma, que viene más de un año de mal en peor. Su esposa ya le pidió que se separaran. Su hija abandonó la universidad, mi querido apreciado hermano del alma, porque hay carencias económicas. Usted se siente triste, se siente depresivo, todo por lo que luchó en la vida se ha venido para abajo, le han aparecido unas manchas blancas en el cuerpo, mi querido amigo. Eso no es natural, eso no es normal. Veo claramente que hay un daño, hay una energía negativa, su suerte se la dañaron. Es muy importante de que nos visite Guido. Nosotros le podemos ayudar, ingeniero, pero tiene que venir personalmente. Le voy a realizar ese análisis por medio de ese escáner espiritual cuántico y usted va a ver lo que pasa en su vida claramente. Así que no se preocupe, lo estaremos esperando. Gracias por comunicarse, gracias por participar. El día de su suerte, el día viernes, el planeta Venus, el color rojo, la piedra es el

0: y el metal, el oro. Y no se preocupe por la separación, que eso no va a pasar si retiramos este daño, mi querido hermano. Así damos respuesta y contestación a la gente que llama, a la gente que se comunica, a la gente que participa a través de este maravilloso programa. ¿Tenemos más testimonios? Vamos a escuchar otro testimonio más, otra persona que nos visitó, y esto es lo que comenta.
1: Regáleme su nombre.
2: Mirta.
1: Señora Mirta, Dios me la bendiga ante todo.
2: Gracias.
1: ¿Cómo se encuentra, señora Mirta?
2: Bueno, ahora me encuentro bien.
1: Ahora se encuentra bien. Anteriormente, ¿cómo se encontraba?
2: Y estaba mal anímicamente, no tenía ganas de hacer nada. Y porque estaba con unas dolencias, problemas de manos, de piernas, sí. Columna. Mucho dolor de cabeza.
1: ¿Qué le han dicho ante todos los médicos?
2: Los médicos no, los médicos me hacían estudios, pero estaba bien.
1: Ah, bien, cierto. Y era inexplicable, porque usted decía, pero ¿cómo que
2: no
1: me duele todo? Voy
2: claro.
1: Al médico y todo está bien, y yo sigo, inclusive en lugar de mejorar, empeoro.
2: Empeoraba.
1: Obviamente, psicológicamente, eso lo va tirando uno al abismo, ¿es así o no es así?
2: Exactamente.
1: Cuéntenos, señora Mirta, ¿qué lugares más visitó?
2: Bueno, visité otras personas, también curanderos, de todo un poquito de eso.
1: Sí, para ver tratando usted buscar la solución,
2: buscando la solución,
1: dejar de sufrir.
2: Uh-huh.
1: Bueno.
2: Hasta que los escuché por radio, entonces decidí ir a verlos a ustedes.
1: Y luego llegó a tiempo de cambio usted.
2: Y llegué a tiempo de cambio, sí, me cambiaron bastante porque en 10 días estoy renovada totalmente.
1: Señora Mirta, ¿qué le escribieron a usted los licenciados?
2: Bueno, me dijeron que me habían hecho un trabajo.
1: ¿Un trabajo de brujería?
2: De brujería, sí. Así que trabajaron sobre mí y ahí están los resultados que fueron positivos.
1: Bueno, señora Mirta, ¿usted vio el daño de su cuerpo?
2: Sí.
1: ¿Hoy en
2: sí.
1: día cómo se encuentra usted?
2: Muy bien. Manejo bien las manos, el cuerpo lo vuelvo a manejar y los dolores de cabeza se me fueron.
1: Se le fueron dolores de cabeza.
2: Totalmente. Haciendo una nueva pareja, o sea que estamos bien.
1: ¿Cómo ve los proyectos usted con su nueva pareja?
2: Estamos hablando.
1: Proyectándose un futuro, ¿cierto?
2: Proyectándolo.
1: Señora Mirta, ¿y cómo van las en el tema económico?
2: Tema económico, bien. Voy a poner un pequeño negocio.
1: Señora Mirta, ¿hoy en día usted cómo se encuentra en la salud, el dinero y en el amor? ¿Cómo ve la vida usted hoy en día?
2: Distinta antes, muy positiva todo. O sea que me han cambiado totalmente desde que los visité a ustedes.
1: Me alegra mucho. ¿Usted qué le aconseja a la gente? ¿Qué le dice a la gente que nos está escuchando?
2: Bueno, que la visite. O que consulten con ustedes porque son muy positivos en todo lo que hacen. O sea que a mí me dio mucho resultado. Mi vida cambió, estoy feliz.
1: Señora Mirta, Dios me la bendiga y me alegra muchísimo, señora Mirta, que las cosas le vayan de 10. Dios me la bendiga realmente y vaya por caminos de prosperidad y paz.
2: Bueno, gracias a ustedes.
1: Bueno,
2: por
1: chao,
2: todo.
1: Chao.
2: Adiós.
0: 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Tenemos llamados, vamos a recibir el último llamado. No olviden preparar el vasito de agua para que hagamos oración fuerte al Espíritu Santo, al poder de Dios. Sí, aló.
3: Hola, acá Alberto Hernández.
0: Alberto, por favor, regáleme su fecha de nacimiento.
3: 8 de junio de 1980.
0: Tengo los 22 arcanos en mi mesa de trabajo. Quiero que escoja 3 cartas del 1 al 22.
3: 11, 7 y 13.
0: La primera carta me habla de usted. Veo que es una persona muy estudiosa, le gusta leer mucho, le gusta capacitarse día por día.
3: Sí, así es, tal cual, siempre estudié, siempre.
0: Veo claramente que trabaja con algo de números, usted es administrador, ¿alguna cosa de estas?
3: Sí, contador.
0: Aquí vemos claramente, la segunda carta me habla de que sus caminos están cerrados, todo le viene saliendo últimamente mal, se la pasa cansado, agotado, dolores en las piernas, no duerme bien en las noches. Veo problemas en el campo sentimental. Veo una persona que usted ama mucho que se alejó de su vida. ¿Quién es, mi querido amigo?
3: Mi pareja. Me dejó por ver que nada me salía bien.
0: Aquí veo claramente de que está trabajando en lo que le toca, mas no en lo que le gusta, porque ha buscado empleo y veo claramente
4: de que no encuentra empleo porque no tiene suerte, hijo. Usted es un gran profesional. Usted trabajó en una multinacional que tuvo que irse por problemas políticos acá, pero que lo liquidaron muy bien, que quedó su nombre en alto. Así que siéntase orgulloso, pero veo una energía negativa, veo problemas que usted tuvo con la familia de su expareja. Ellos no lo quieren y de allá viene el problema, hijo. Es un daño. Una tía de ella, ella mandó realizar una ritualización de Umbanda. Hay un trabajo, un altar negro montado, hijo de Dios. Su esposa de un momento a otro le agarró un odio. Usted también sintió un rechazo hacia ella. Ella decidió irse de la casa. Ella, le voy a decir una cosa clara y sincera. Ella no está con nadie. Pero yo hablo con la verdad y nada más que la verdad. Yo no vine a mentirle a nadie ni a comulgar en el altar de la mentira. Ella está sola. Se fue por el daño que hizo esta tía. Por eso es que usted no encuentra trabajo. Su suerte se la dañaron. Usted se siente cansado, fatigado. Pero todo esto va a terminar. Si usted escuchó este programa, se comunicó, es porque Dios quiere un cambio en su vida. Yo quiero que me visite. Yo le voy a ayudar, primero que todo, con su estabilidad laboral, amigo. Después vamos a ver lo de su esposa. Para mí sería fácil decirle, no, ella va a volver en 72 horas, pero a mí no me gusta mentir. Créame que el que vive de ilusiones muere de sentimiento. Yo vine a hablar con la verdad y por la verdad murió Cristo, hijo. Yo le voy a ayudar. Primero, que tenga una estabilidad laboral. Vamos a realizar una limpia, vamos a retirar ese daño que esa mujer mandó realizar. Y va a ver de qué forma y de qué manera. Después usted se va a reír, porque hasta empleo le va a sobrar. Y después de que tenga un empleo estable, va a ver cómo puede regresar con esta mujer, porque vamos a retirar el daño que hicieron a ella también, para que agarre ese odio en contra suya, ¿ok?
3: Gracias a Dios por iluminarme y ayudarme en esto.
4: Efectivamente, déle las gracias a Dios porque Él fue el que lo condujo a que usted pudiera comunicarse con nosotros. Hijo, lo tengo que dejar. Muchas gracias por comunicarse. No me pierda la fe.
3: Gracias, maestro. Gracias por todo.
0: No, hijo, las gracias me las va a dar con un testimonio para escucharlo a través de esta radiodifusora en este año mismo 26, para que la gente se anime también a encontrar soluciones a sus problemas. Así estamos llegando al final del programa, queridos y apreciados hermanos del alma. No olviden preparar el vasito de agua para que hagamos esa oración fuerte al Espíritu Santo y al poder de Dios, que todo lo puede y todo lo sabe. 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Estamos llegando al final de este maravilloso programa. Les pido paciencia a la gente que llama, que a veces se enfada. Me dice, pues que yo ya llamé esta semana. Quiero que entiendan que este programa es a nivel nacional. Me llama más de 150 personas diarias, a veces 200, sintonía total. Yo no puedo responderle a todos. Si su problema es muy grave, no se quede esperando la respuesta a través de la radio. Llámenos, separe la cita, separe la consulta. 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Espero que tengan listo y preparado el vasito de agua en este maravilloso viernes 17 de julio. Lo coloquen al lado de su radio receptor y repitan conmigo.
5: Ven, Espíritu Santo, manda tu luz desde el cielo, Padre amoroso del pobre, don en tu don es espléndido. Luz que penetra las almas, fuente del mayor consuelo. Ven, dulce huésped del alma, descanso de nuestro esfuerzo. Tregua en el duro trabajo, brisa en las horas de fuego. Gozo que enjuga las lágrimas y que reconforta en los duelos. Reparte tus 7 dones según la fe de tus siervos. Por tu bondad y tu gracia, dale al esfuerzo su mérito. Salva al que busca salvarse y danos tu gozo eterno. Amén, Señor Jesús, que así sea. Bebamos los 3 sorbos de agua, uno en el nombre de Dios Padre, otro en el nombre de Dios Hijo y otro en el nombre del Espíritu Santo. Amén, que así sea. El resto de agua que quede en vuestros vasos, vamos a regarlo en nuestro sitio de trabajo, en nuestro campo, en nuestro hogar, en nuestro negocio, donde quiera que estemos en este momento, pero que tiene que ser en este momento que estamos en la presencia de Dios Padre Todopoderoso. Amén, que así sea. Queridos amigos, no me resta más sino despedirme de todos ustedes, deseándoles que Dios Padre Todopoderoso y Eterno les bendiga y le brinde salud, dinero y mucho, pero mucho amor. Hasta pronto.
6: Así de esta manera, estamos llegando al final de un programa más. 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

0: Cuarto evento se va a estar presentando este viernes 17 de julio a las 21 horas en Emergente Club Abasto, un hermoso lugar para poder disfrutar de buena música en Gallo 3330 aquí en la Ciudad de Buenos Aires. La entrada es gratuita con consumición obligatoria, pero atención, puede haber reservas al Instagram de Cuarto Elemento, que es @cuarto_elemento_4 con número. Y vamos a conversar con Silvio De Genaro, que es bajista de Cuarto Elemento, esta banda que viene trabajando en forma independiente hace mucho, mucho tiempo y que sigue rodando, sigue cantando, siguen disfrutando de varios conciertos que tienen que ver con esto, ¿no? La esencia de la música y que tanto nos gusta a nosotros también poder difundir lo que van haciendo las bandas fin de semana tras fin de semana, que hay por suerte mucho, mucho, mucho, mucho para poder ver y disfrutar y redescubrir también, tal como es el caso de Cuarto Elemento, que se va a estar presentando en el Emergente Club Abasto este viernes 17 de julio a las 21 horas. Vamos a comenzar con Silvio. ¿Cómo va, Silvio? Gastón te saluda aquí en Radio Continental. ¿Todo bien?
1: ¿Cómo estás, Gastón? ¿Todo bien, vos?
0: Bueno, gracias por atendernos, por permitirnos conocer un poco más sobre Cuarto Elemento, esta banda que, bueno, viene tocando hace bastante, pero en este 2026, por lo que uno pudo ver, están casi todos los fines de semana arriba en el escenario.
1: Es la idea, estuvimos así como un tiempo de parate y este año con diferentes movidas culturales, así en plazas y algunos bares, retomamos y también, viste, tiene que ver con los tiempos, ya somos todos gente grande y bueno, se dio que surgieron unos cuantos recitales seguidos y hay algunos también por venir, que no te voy a decir ahora porque no están confirmados, pero sí, tocando bastante y nada, siempre en la escena, viste, que hay, por suerte, sigue habiendo muchas bandas para disfrutar los fines de semana.
0: Silvio, ¿cómo se arma un show de Cuarto Elemento en cuanto a la lista de temas? ¿Hay canciones nuevas? ¿Hay un disco que se puede escuchar en las plataformas? ¿Pero cómo van armando cada show?
1: Mira, eso es muy, viste, tiene que ver como nosotros no tenemos un género muy, muy determinado. Sí, hacemos rock, pero fusionamos bastante. Entonces, medio que vamos adecuando también con las bandas que con las cuales tocamos, viste, hay bandas más pesadas, bandas más pop, y como tenemos un poco de las dos, vamos mediando, y 20 años de 15 años de tocar, hay muchos temas, y siempre tratando de componer y adecuándose al sonido de hoy, y siempre mechando algún cover identificatorio o reversionando canciones. Este viernes vamos a estar haciendo un cover de Fito Giros, pero totalmente reversionado y rescatando cosas viejas también, viste, que está bueno.
0: Giros, que tiene un sonido de Fito previo a lo que fue Ciudad de Pobres Corazones, pero que tiene un sonido de bajo y batería muy potente que quizás ahora que lo mencionás, escuchando el disco de ustedes, Silvio, hay como cierta forma así de potencia en el bajo y la batería, ¿no?
1: Sí, de hecho creo que es el fuerte, ¿viste? Ese conjunto que va siempre de bajo y bata, y bueno, Giros específicamente tiene un sonido muy particular con respecto a eso, y bueno, ni hablar de la lírica de Fito en ese disco, y siempre fue una canción que nos voló la cabeza. Y encontrar una versión, pero un poco más power, y quedó muy bueno. La verdad que si la gente se puede acercar el viernes y escucharla en vivo, suena genial.
0: Viernes 17 de julio a las 21 horas en Emergente Club Abasto, Gallo 3330, aquí en la Ciudad de Buenos Aires. Ingresan al Instagram de Cuarto_Elemento_4, ahí pueden reservar entradas también. Siempre nos gusta, como decíamos antes, Silvio, aquí en el programa, ver la posibilidad de difundir y ver lo que están haciendo muchas bandas, sobre todo en momentos que son un poquito complicados, culturalmente, sí. Hablando que bueno, quizás uno se ampara en el arte, se ampara en las canciones como para poder sobrellevar estos momentos. Por eso te preguntaba, ¿están trabajando con canciones nuevas también?
1: Estamos componiendo ahora que estamos de vuelta en el ruedo también, viste, y las letras ahora que están surgiendo también tiene que ver mucho con toda la problemática esta, no solamente Argentina, sino, viste, a nivel global, de lo que es esta cuestión comunicacional, Mira, justo hablaban del partido hoy y todo el quilombo, viste, que hay de lo que generan las redes, y esa cuestión de la poca comunicación del mano a mano, y tratamos de abordar eso ahora, y así que pronto también van a escuchar canciones nuevas subidas a las plataformas.
0: Qué bueno. Y en cuanto al sonido, hablabas recién del sonido de hoy. ¿Cuál sería el sonido de hoy que te gusta a vos? Si entramos al playlist de tu teléfono celular, viste que ahora viene todo por ahí, o viendo tu discoteca en tu casa, ¿qué música estás escuchando hoy?
1: Mira, al ser cinco es muy variado todo. Nosotros soy bastante del 90, diga 90. A mí particularmente me gusta el sonido muy grave. Bastante saturado, pero sin perder la melodía en las canciones, que creo que ese es nuestro fuerte, sonar fuerte, pero sonar melódico. Yo hoy en día estoy escuchando mucho Deftones o Radiohead o Depeche Mode. Acá en Argentina escucho mucha música indie, que es algo que me copa mucho, y creo que hay de todo un poco. Y ahí surge más o menos esta mezcla, ¿viste?, de lo que es Cuarto Elemento.
0: En cuanto a tu rol como bajista, ¿quiénes fueron los que te marcaron? Nombraste bandas que estás escuchando hoy, pero que también forman parte de los 90, pero allá cuando estabas por comprarte el instrumento, cuando dijiste, bueno, me gustaría dedicarme a la música y tocar un instrumento, en cuanto a los bajistas, ¿qué fue lo que te llamó la atención? ¿Qué músico?
1: Mira, sinceramente la primera vez que escuché un bajista así que dije, puta madre, cómo toca este tipo, me llegó algo de Serú Girán. Yo era muy chiquito y el sonido muy particular de su bajo, ¿no? Fue como un detonante del por qué yo elegí el instrumento. Y después, bueno, nada, en lo que vamos hoy en día, bueno, me gustaba mucho el sonido que usaba Gaby Ruiz Díaz de Catupecu.
0: Me parece una pedalera que tenía, cada vez que los ibas a ver en vivo, tenía una pedalera increíble por cómo disparaba sonido.
1: Para mí Gaby era un crack, además es un tipo fenomenal, porque éramos vecinos, y un tipo genial y un tipo muy muy buen bajista. Muy, muy buen bajista. Pero lo primero que escuché como de chico fue a Aznar. Y nada, es una voladura de cabeza escuchar a ese tipo, ¿no?
0: Y sí, porque bueno. Sí,
1: es alguien a quien envidiar como canta, como toca, todo.
0: Claro, bueno, pero tiene esa particularidad, ¿no? Ese sonido de ese bajo jazz Fender, sí. que le sacó un sonido increíble. Pero sí. Bueno, la música que hace Cuarto Elemento, repetimos, se va a estar presentando este viernes 17 de julio en Emergente Club Abasto, Gallo 3330, aquí en la Ciudad de Buenos Aires, para compartir un momento junto al público, porque está bueno acercarse y compartir. Aparte, el Emergente Club Abasto es un lugar lindo para poder escuchar música, porque tiene esa suciedad de los 90, esa cosa de humedad, ¿no? Que es necesaria estos momentos, ¿no?
1: Claramente.
0: Hablábamos un poquito de los bajistas, pero bueno, este sonido 90 que tenés vos, que te gusta tanto, así bien bien fuerte, y nombrabas a Gaby de Catupecu, me parece que me lleva un poco a Trujillo también, ¿no? En la época de Usual Tendency, sí, claro. de todos esos bajistas donde había que pelar y mucho,
1: ¿eh? Sí, bueno, después se fue deformando. Para mí la mejor versión, ¿no?, de Trujillo es cuando tocaba con Suicidal Tendencies. Era monstruoso. Lake Claypool también, viste, que tuvo como un gran auge en los 90s con Primus. Bueno, y después los clásicos como Steve Harris, tipos de puta madre, pero a nivel sonido. Trujillo es un gran bajista, con un gran sonido, que toca para. Él nunca tocó para ser un virtuoso del bajo, sino siempre tocó a pos de reforzar la banda, ¿viste? Y eso, claro, siempre que me gustó de Trujillo.
0: Que es un poco eso, ¿no? Que sobresale el conjunto, sobresale la banda.
1: Exacto. Bueno, hay algo tipo Flea de los Pepper también, es un gran bajista, pero bueno, hacen otro estilo y el bajo resalta mucho más a lo que es una base pesada, igual que Metallica, ¿viste? O sea, vos escuchás la banda y el bajo resalta porque el tipo es buenísimo tocando.
0: Claro. Sí, sí, es verdad, es verdad. Y en cuanto a los temas nuevos, me decías que están trabajando, ¿hay posibilidad de grabar algo este año? O ya, como es un año raro de mundial y con todo lo que está pasando, ya la grabación vendría para más adelante. Viste que siempre es bueno mantener, con la posibilidad de hoy, bueno, tanto vos como el resto de la banda, y quien te habla, crecimos escuchando discos más allá de simples o singles, ¿no? Sí. Pero bueno, uno sigue hablando en formato de disco, pero ¿hay posibilidad de grabar algo?
1: Mira, la idea es claramente, viste, se divide, el año se divide antes y después del mundial, y calculamos que si llegamos, podríamos grabar dos temas antes de fin de año, que sería un golazo, viste, para allá el año que viene darle manija. Y apuntamos también a grabar un disco, porque también nosotros estamos acostumbrados a ese formato, aunque sea de 8 temas, y también es una cuestión propia de la banda, viste, que se regenera y que sale al ruedo con otras cosas, con otro ímpetu, y nada, los temas nuevos siempre, viste, como refrescan la banda. Y es necesario.
0: Es necesario, sobre todo ustedes que vienen trabajando y mucho.
1: Sí, hace bastantes años, sí, literal. O desempolvar viejas canciones que tenemos también archivadas, y darle manija o buscarle la vuelta con respecto al sonido. Por suerte, la cuestión de sonido, viste, se modifica año tras año y siempre hay cosas nuevas y cosas para jugar y nada. Hay cuestiones interesantes que quedaron ahí archivadas para buscarle una vuelta de tuerca.
0: Siempre decimos aquí en el programa que hay que apoyar las bandas independientes que trabajan.
1: Siempre.
0: Que la cadena de valor de la música es muy importante, porque son lo que mueven, ¿no? Que movilizan fin de semana tras fin de semana o días de semana también lo que va sucediendo en algunos lugares, y por eso siempre nos gusta difundir cuando es cada vez que toca alguna banda, para que lo conozca el público, ¿no? Continental es una radio federal y eso te da la posibilidad de que se conozca también tu música en diferentes lugares, en este caso la de Cuarto Elemento, que se va a estar presentando el viernes 17 de julio a las 21 horas en Emergente Club Abasto, Gallo 333, aquí en la ciudad de Buenos Aires. La entrada es gratuita con consumición obligatoria, pero las reservas en cuarto-elemento-4 también suman, y ahí ya te reservas tu lugar para poder compartir. Silvio, te mando un abrazo grande a vos, al resto de la banda. Nos vamos escuchando Momento Cero, que también forma parte del álbum, que da la canción que da nombre al disco. Así que te mando un abrazo y muchas gracias.
1: Gastón, un abrazo grande para vos, gracias por el llamado, y bueno, invitar a todos para el viernes y nos estamos viendo.
0: Abrazo, gracias.
1: Otro para vos, chau, chau.
0: 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Momento Cero, Cuarto Elemento, viernes 17 de julio a las 21 horas en Emergente Club Abasto. 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

0: Duerme Bebé, Pequeño Pez y Benjamín Amadeo acabamos de escuchar, porque bueno, siempre en vacaciones de invierno hay mucho movimiento que tiene que ver con teatro infantil, que se le dice para las infancias, ¿no? Y para nosotros es muy importante este momento porque descubrimos muchos músicos, muchas obras que tienen música. Este es un programa de música, siempre decimos lo mismo, y es un momento para compartir una obra teatral que tiene que ver con la música y con muchas canciones. Y en este caso vamos a hablar de Pequeño Pez. Pequeño Pez, que se va a estar presentando en vacaciones de invierno en el Teatro Metropolitan, en Avenida Corrientes 1343, las entradas a la venta por Sistema PlateaNet. ¿Por qué? Porque van a estar tocando y van a estar presentando su mágico show durante julio y parte de agosto. Ahora después vamos a pasar bien las fechas y los horarios de las funciones, porque es un lindo momento reencontrarse con la música y sobre todo es un momento familiar este que tiene que ver con estas obras musicales. ¿Por qué? Porque la familia se encuentra completa, digamos, todos los integrantes cantando las mismas canciones, bailando las mismas canciones y disfrutando las mismas canciones. Uno que es padre sabe que estas obras son también muy importantes para el que le gusta la música. ¿Por qué? Porque hay un código y un diálogo musical que va más allá de que si se conocen las canciones o no, sino que la sonrisa, la mirada, la forma de disfrutar una obra de teatro que tiene que ver con la música es muy importante, porque bueno, siempre decimos que la música une, sobre todo eso, ¿no? Ese es el mensaje que siempre queremos dar. Y estamos en comunicación con Cecilia Peredo, ella es más conocida como Galaxia, y junto a Iván Forrush, que también se lo conoce como Cone, ellos son los que forman Pequeño Pez de hace varios años y están con una propuesta que va a llegar aquí a la Capital Federal, la verdad que muy muy interesante, y por eso lo queremos compartir con los oyentes de Radio Continental. ¿Qué tal, Galaxia? ¿Qué tal, Cecilia? ¿Cómo estás?
1: Hola, un gusto. Muy feliz de volver a Argentina después de estar tantos meses de gira. Nosotros venimos de una gira de España, México, Chile, Uruguay, así que volver a Argentina siempre nos da mucha felicidad.
0: Qué lindo poder compartir esto, ¿no? Con chicos de otros lugares, de otros países.
1: No, es increíble porque te sorprende cómo, bueno, gracias a las plataformas que hoy podemos darle un buen uso, estar jugando con chicos de todas partes del mundo, incluso con los que no hablan tu idioma, eso es muy, muy impactante. Y bueno, y entender que en realidad las familias y las infancias se unen a través del juego, ¿viste? No importa el país, no importa la cultura, no importa el idioma. Cuando está juego de por medio, creo que todas las infancias son iguales.
0: Y sobre todo cuando está la música también, ¿no?
1: Por supuesto, la música es un lenguaje universal y, como vos decías, une a las familias. Para nosotros es hermoso ver, porque de los chicos lo esperamos, porque nosotros, bueno, trabajamos para las infancias, pero cuando nos encontramos con los papás, las mamás, los tíos, los abuelos, todos cantando y jugando con los más chiquitos, es increíble, es de lo que más orgullo me da.
0: Sobre todo que ahora la familia, ustedes hace 20 años que están trabajando con los chicos, más o menos, más allá que el grupo tiene menos, ¿no? Digamos que habrán notado también que de los últimos 20 años los padres nos hemos acercado mucho más a este tipo de conexión musical con los hijos, ¿no? Quizás mis padres y yo teníamos otra conexión que no era quizás el teatro y la música. En cambio, en los últimos años, por suerte, esto ha cambiado.
1: Sí, tal cual. Creo que también va de la mano con la cantidad de propuestas que hay. En nuestro caso, encima somos una propuesta de las que no hay muchas, porque nosotros trabajamos con bebés. Mm. Bebés y primera infancia. No sé realmente cuántas bandas dedicadas a bebés y primera infancia hay. Entonces, la verdad es que las familias que conocen a Peque se quedan y nos abrazan por varios años, porque crecen los chicos con nosotros muchos años, porque nos escuchan después hasta 6-7 años seguro. Entonces nos volvemos, viste, parte de ese crecimiento, parte de las rutinas de todos sus días. Somos muchas veces sus primeras palabras, sus primeras melodías, sus primeros recitales. Somos una herramienta y una compañía para esos padres que muchas veces son primerizos. Entonces, claro, nuestra música se vuelve parte de esa familia.
0: Qué lindo poder compartir, porque no solo es en la casa, sino que es en el auto, sino que es en el viaje, sino que es disfrutando, ¿no? Y uno va llevando ahora, por suerte, la música a diferentes lugares y eso también es una conexión.
1: Pero sí, en sus vacaciones, en sus paseos, los fines de semana, en el club, en el jardín de infantes, en todos lados estamos siendo parte de todos sus días, sus rutinas, sus hábitos, sus festejos, porque todas las animaciones infantiles también, viste, usan nuestra música. Sí, somos, viste, muy muy importante para esas familias, como bueno, como son ellos para nosotros, porque la verdad es que trabajamos todos los días para esas familias que nos escuchan, para mejorar nuestra música, para que cada disco sea mejor, mejor producido, con mejores herramientas. Somos una banda que ensaya mucho, sí, para los shows en vivo, porque queremos estar siempre con un nivel impecable. Somos muy exigentes con lo que hacemos y eso, bueno, está buenísimo, porque lo que queremos dar para las infancias es lo mejor, ¿viste? Lo mejor que podamos.
0: Claro. ¿Y con qué se va a encontrar el público que asista a Vacaciones de Invierno, aquí el show de Pequeño Pez en el Teatro Metropolitan en estas vacaciones? ¿Va a ser más o menos lo que venían presentando en diferentes países, en diferentes escenarios, o hay una renovación también?
1: A ver, el show es bastante similar, digamos, porque se compone por los hits que pide la gente, y bueno, y hace un tiempo los hits son más o menos un grupo de canciones. Lo que nosotros hacemos siempre es mejorar ese show, sumar más músicos. Por ejemplo, ahora en el Metropolitan van a estar Los Vientos, que se suman a nuestra base, a nuestra banda, que era bajo, guitarra, batería, teclado, las voces y la percusión, congas, bongos, accesorios y todo eso que ya estaba. Bueno, se suman Los Vientos, el trombón, el saxo, la trompeta. Hay más bailarines en escena, hay más sorpresas, hay más efectos, porque vamos también, bueno, sí, dando muchos nuevos condimentos para las familias que vienen repitiendo a veces, es quinta vez que vienen a vernos. Pero también la gran sorpresa es que yo pregunto al inicio del show quiénes son las familias que vienen por primera vez, y el 90% del teatro es familia que viene por primera vez. Claro. Es increíble.
0: Y tiene que ver con el boca en boca, mucho más allá de las redes sociales, porque están esas bueno, ahora están los grupos de mamis y papis que uno dice, ¿no?, muchas cosas. Sí. Que por suerte uno también es fuente de información más allá de todo, ¿no? Porque mirá, fui a ver tal cosa, la pasamos bien con esto, o qué les parece si vamos a ver esta obra, ¿no? Que tiene que ver mucho con esa relación que se va generando también.
1: Sí, el boca en boca, por supuesto que siempre va a ser lo más fuerte, porque qué mejor que bueno, que entre grupitos de jardín, papás, amigos, hermanos, familia, se van recomendando. La recomendación del boca en boca siempre es la publicidad más fuerte. Y también, por suerte, tenemos una gran comunidad en las redes que se va ampliando, sí, continuamente. Bueno, nuestro Instagram crece todos los días y nuestro canal de YouTube también. Es increíble cómo crece todos los días de a miles. Bueno, también trabajamos para todas las plataformas, porque nosotros creamos contenido para TikTok, para Facebook, para, viste, todas las plataformas. Entonces crece continuamente la comunidad en las redes, y eso, por supuesto, también porque conocen lo que hacemos, ven los videos, ven las fotos, escuchan nuestra música, y por supuesto les da ganas de venir a vernos a los shows.
0: Me imagino yo también que cuando uno va a ver a Pequeño Pez, como lo va a hacer seguramente en Vacaciones de Invierno en el Teatro Metropolitan ahora en julio y agosto también, tiene que ver con eso de regresar, porque muchos de los padres seguramente vieron El Cuelgue muchas veces, a Bersuit lo habrán visto varias veces, a Los Tipitos cada vez que tocan seguramente lo siguen también, los conciertos de Benjamín Amadeo, que son cada vez más multitudinarios. ¿Y cómo no van a llevar a los chicos a ver a Pequeño Pez varias veces? Porque tiene que ver con ese disfrute, ¿no?
1: Sí, y con el disfrute, como vos decís, de cantar las canciones que te gustan. Querés ir y cantar, te digo que falta que hagan pogo, pero los papás escuchan a Romario el Dinosaurio y se vuelven locos. Se va generando, sí, esto de ir a ver tu banda favorita, y como vos decís, lo vas a ver un montón de veces. Yo, claro, El Cuelgue, encima es una banda que escucho un montón, la fui a ver un montón de veces, así que imagínate la locura y el sueño que es para nosotros después de estar grabando con nuestros ídolos.
0: Claro,
1: me imagino. Nosotros, como vos contabas ahí, nosotros lanzamos 4 live sessions. Las primeras live sessions del grupo fueron este año, en este pequeño ciclo de 4 pequeñas sesiones.

0: Los que tienen que ver con la cultura rock y las infancias van de la mano también, ¿no? Porque muchos de los músicos que nosotros seguíamos después fueron padres y se dieron cuenta que había que acercarse de alguna manera a sus hijos y a los compañeros de los hijos también, ¿no? Los amigos, porque yo, los Auténticos Decadentes tienen un montón de canciones dedicadas a sus hijos también, de cuando nacieron de hace varios años atrás. Los chicos fueron creciendo, obviamente, pero uno también comparte esas canciones con los niños.
1: Tal cual, hay un montón de artistas que tienen canciones para sus hijos, y también nos pasa que estos artistas con los que grabamos tienen hijos con los que nos vienen a ver a los shows, ¿viste? De hecho, bueno, la Bersuit lo conocimos ahí, al Cóndor, porque venía a vernos con su nena, Raúl Rufino, los Tipitos también, Benja Madero también nos escuchaba con su nena, entonces, sí, es increíble. Nosotros nos sentimos eso, como trazando un puente generacional, y que los padres puedan estar escuchando a la banda que escuchan a diario o que escuchaban desde chicos con la banda preferida de sus hijos, ¿viste? Eso me parece increíble, muy hermoso.
0: Sobre todo que nosotros aquí en el programa, te cuento, Cecilia, tenemos como un leitmotiv que es hay una canción para cada momento de nuestras vidas, ¿no? Cada momento está pintado por una canción. Y ese recuerdo te lleva, vos pones la canción y te lleva a ese momento. Y creo que los conciertos, las obras de teatro, en este caso como la de Pequeño Pez, que va a estar en el Teatro Metropolitan, digamos, o en diferentes escenarios que se han presentado, tiene que ver un poco con eso. ¿Te acordás cuando fuimos a ver y disfrutabas? O le mostrás el video, vos cuando eras chiquito bailabas esto, eras chiquita, bailabas esto, con mamá y papá, y está buenísimo formar parte de eso.
1: Sí, y más aún con las infancias, que es tan importante de chiquito las rutinas, por un montón de cuestiones, rutinas, viste, de baño, alimenticias, de dormir, de levantarse, bueno. Y ellos usan un montón de canciones para esas rutinas. Nosotros tenemos canciones para ir a dormir, canciones para levantarse de la cama, canciones para ir al momento de comer, para ir al momento de bañarse, para ir de paseo. Entonces, ¿cómo no van a después ellos a tener, como vos decís, esos momentos, viste, marcados para siempre? Porque fueron momentos que les marcaron un montón su infancia y su crecimiento.
0: Siempre se dice que los músicos llegan a un momento hermoso cuando se popularizan sus canciones y forman parte de algún evento masivo, qué sé yo. Mis canciones las cantan en las canchas de fútbol. Dicen, bueno, uy, buenísimo, llegamos ahí, ¿no? Me imagino. Pero yo creo que para una banda como Pequeño Pez, que algún jardín de infantes de algún lugar del mundo, de los países que han recorrido, haga una pequeña coreo de las primeras infancias o de los chicos con sus canciones, debe ser como eso, ¿no? También, qué lindo es transmitir eso y que en otro lugar que vos no pensabas están cantando tu canción en un lugar donde se está generando educación, ¿no?
1: Uy, sí, tal cual. Los jardines también los jardines es como algo que como grupo infantil, bueno, esperás que suceda o aspirás. Pero hay cosas muy sorprendentes. Nosotros nos hemos vuelto viral en la India, como para que tengas una idea. Y eso, viste, sí te sorprende un montón, porque, por ejemplo, Pez Tiburón, que es la canción, que es una canción juego, que es de las más conocidas de Pequeño Pez, que tiene solo en YouTube más de 150 millones de reproducciones, y bueno, y otro montón en todas las demás plataformas. En TikTok muchas veces fue viral, con diferentes retos, viste, de repente me entero como, bueno, ahora están haciendo este reto, y cuando entro a ver los videos, es increíble porque ves eso, en la India, en Arabia Saudita, en un montón de países con otras culturas completamente diferentes, haciendo en los jardines y en grupos, viste, en cualquier institución, haciendo la canción de Pez Tiburón. Sí, es como llegar a la cancha, claro, es eso, es como llegar a la cancha.
0: Sí, sí, sí, sí. Bueno, y me imagino que a lo largo de estos 20 años de tanto trabajo con las infancias, Cecilia, también ustedes fueron encontrando los códigos nuevos que tiene cada una de las generaciones a las cuales les van cantando, ¿no? Más allá de que siempre quizás hay un hilo conductor del grupo, obviamente, pero van tan rápido creciendo los chicos, quizás también que los códigos y la forma de comunicarse también hay que ir modificando, ¿no? ¿Puede ser?
1: Mira, nosotros justo analizábamos eso porque sin buscarlo En realidad, no siento que nos estemos adaptando a

0: lo nuevo, sino que al revés, tratamos siempre de llevarnos un ratito a lo viejo, viste, de última, a nuestra infancia, la infancia sin tanta pantalla. Hay muchos videos nuestros que son jugando con un fondo blanco. Y si pensás en los niños de hoy, dirías como, uy, qué difícil, viste, la concentración, cómo hacen para tenerlos entretenidos. Y la verdad es que algo también de lo que yo te decía al principio, vos los pones a jugar y conectan con el juego, y es la misma infancia tal vez que vivimos nosotros. Yo
1: Claro.
0: creo que nuestro desafío, y que por suerte nos viene funcionando bien, es eso, es volver a traerlos a conectar con el juego, con predisponer el cuerpo para jugar y jugar con la música y los ritmos, y también por otro lado compartir historias viste, muy sanas, que la mayoría de nuestras canciones dejan un mensaje. Pero no siento que hayamos cambiado en
1: Qué
0: nada
1: bueno.
0: por ir adaptándonos.
1: Qué bueno, qué bueno. Gracias, gracias por la aclaración también, porque a nosotros nos sirve como para aprender. Yo fui padre hace 16 años y veo a veces que quizás tiene que ver un poco con eso. Volver a las raíces nunca está de más, ¿no? Obviamente. A nuestras raíces.
0: No, sí, y es hermoso volver a las raíces porque también nosotros conectamos con nuestra infancia, y qué más lindo que poder escribir nuestras canciones desde nuestras experiencias, desde nuestras vivencias. Así que no, por suerte todavía no lo hemos necesitado, ¿viste?
1: Excelente.
0: Como que sentimos que venimos bien en este camino.
1: Cecilia, muchísimas gracias por tu tiempo. Pequeño Pez, vacaciones de invierno en el Teatro Metropolitan, Avenida Corrientes 1343, entradas a la venta por PlateaNet. Funciones en julio y en agosto, en vacaciones de invierno. Ahora vamos a pasar bien, bien las fechas.
0: Muchas gracias a vos, los esperamos a todos.
1: Chau, chau.

0: hermoso.
1: Yo, si vos estás cómodo, la primera lo
2: rechazo. Sí, me encantaría también.
1: Sí, solo.
3: Podemos explorar la luna, vivir en la casa de un caracol.
4: Y yo le hice como cierta variación, ¿viste? 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
4: ¿o
1: super.
4: Le quieren que lo
1: no.
4: Sí.
1: No,
2: y si lo querés cambiar un poco más, también.
3: Historia, leyendas y cuentos. Los leo, los escucho, los invento.
2: Hasta ahí, claro. Hasta.
5: Si querés, te mando las tres.
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1: En el nombre de Dios Padre, Dios Hijo y Dios Espíritu Santo. Amén. Hola, ¿qué tal, mi adorable audiencia? Reciban el saludo especial a esta hora como de costumbre. Hoy, viernes 17 de julio de este año 2026. 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Vamos a iniciar con cosas positivas, vamos a escuchar testimonios, personas agradecidas.
2: ¿Cómo está, maestro? Brittany Suárez.
3: Brittany, cuéntale a la audiencia, ¿cuánto hace que usted me visitó por primera vez?
2: Hace unos 3 meses más o menos.
3: 3 meses. ¿Cuáles eran sus problemas? Usted vino aquí llorando.
2: Sí, llegué a tener inconvenientes muy fuertes, dolores en la columna, punzaciones muy fuertes en la parte
3: como pinchazos.
2: Llegué a tener incluso periodos de sangrados muy fuertes. Recurrí a doctores, a médicos, nadie supo que tenía, me mandaban analgésicos, pero no, nadie sabía.
3: Nada le funcionaba. Su esposo la trajo, vino usted acá, yo le expliqué que eso se trataba de un daño, de una energía negativa. Hicimos el tratamiento, usted hizo todo como yo le indiqué. Hoy, después de 2 meses que vino a tratamiento, ¿cómo se ha sentido? Cuéntenle a la audiencia.
2: Ahora ya me siento mucho mejor, las pulsaciones que tenía ya no tengo, los periodos ya son más regulares, son más cómodos incluso para mí, porque llegó un punto en que no podía ya levantarme de la cama, no podía ni trabajar por estos dolores y pulsaciones.
3: ¿Cuántos meses duró sin trabajar?
2: Siquiera unos 5 meses que fueron así.
3: 5 meses. Bueno, ¿y hoy en día cómo está?
2: Ahora estoy súper bien, ya puedo caminar, ya no tengo, incluso puedo descansar, los dolores que tenía, las pulsaciones se han ido totalmente.
3: ¿Usted cree que eso fue por el tratamiento que hicimos?
2: Sí, eso me ayudó muchísimo. Usted me ayudó con el tratamiento, todas las enseñanzas, todo lo que me dijo en camino a Dios me ayudó bastante.
3: ¿Qué le puede recomendar a toda la audiencia que está en sintonía en este momento?
2: Le recomendaría que si tienen algún malestar que tal vez el doctor no pueda ver, recurran al maestro. Ellos saben lo que hacen y ellos más que todo les curan.
3: Le ayudamos.
2: Sí.
3: ¿Usted tuvo que hacer cosas en contra de Dios, en contra de su religión? Cuéntale a la audiencia.
2: No tuve que hacer nada en contra de mi religión. Más bien, ustedes van encaminados a Dios y adicional a eso nos ayudan bastante.
3: Perfecto. Gracias por su testimonio, hija. Gracias, que Dios la bendiga.
1: 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Vamos rápidamente con la gente que se está comunicando a través del WhatsApp. Recuerde que es muy fácil participar, déjeme su nombre completo, apellidos completos, fecha de nacimiento, escoja tres cartas del 1 al 22 y le estaremos dando la respuesta, el consejo, la orientación. Escuchemos a la primera persona.
4: Soy Gabriel, nací el 24 de abril de 1980 y elijo la carta 17, 7 y el 1.
1: Mi querido y apreciado Gabriel, gracias por comunicarse, gracias por participar del programa. Las tres cartas que escogió, el 17, el 7 y el 1. La primera carta me habla acerca de usted. Desde muy joven fue una persona muy soñador, una persona que le gustó pensar en grande y gracias a Dios tuvo una suerte maravillosa y creció, pero que últimamente las cosas vienen frenadas desde hace más de 3 años y medio. La segunda carta me habla acerca de problemas en el campo sentimental. Hay una inestabilidad, hay problemas emocionales, problemas también en la parte económica, mi querido apreciado amigo. Todo le sale mal, todo le sale al revés y ya no sabe qué hacer. ¿Por qué? porque se está endeudando, porque ya nadie confía en usted, porque en el campo del amor hay esa inestabilidad tan grande, mi querido amigo. Y la tercera carta me habla que esto no es natural, esto es un daño, esto es una energía negativa. Es importante de que nos visite. Quiero que se frote todo el cuerpo con una manzana de color verde y quiero que me traiga esta manzana a nuestro centro de consultoría. Me va a conseguir también una botella de aceite de oliva. Yo le voy a explicar lo que vamos a hacer. Usted va a ver con sus propios ojos qué es lo que le hicieron, cómo se lo hicieron, pero también va a descubrir cómo se lo vamos a retirar, porque le voy a realizar el análisis por medio de ese escáner espiritual cuántico y en la pantalla va a aparecer claramente qué es lo que está pasando en su vida. Así que lo estaré esperando. Usted no se preocupe por nada, Gabriel, lo vamos a sacar adelante. Gracias por comunicarse, gracias por participar. Usted, mi amigo, mi amiga, también puede participar, es muy fácil. 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Vamos rápidamente con otra persona que se comunica a través del audio.
5: Bueno, mi nombre es Norberto Tavares, nací el 4 de marzo de 1971, elijo las cartas 7, 14 y 22. Bueno, saludos.
1: Mi querido Norberto, gracias por comunicarse, gracias por participar del programa, mi querido apreciado amigo. Escoge tres cartas, el 7, el 14 y el 22. La primera carta me habla acerca de usted. Vemos que es un hombre muy espiritual, muy creyente en Dios, criado en la fe católica. Sus padres siempre le enseñaron lo mejor. Y gracias a Dios y gracias a ellos, usted se crió en el campo y hoy en día usted es agrónomo, mi querido apreciado amigo, donde tiene sus propias cosechas, pero últimamente no le está yendo muy bien. Está teniendo problemas, no sabe qué es lo que pasa con las tierras, han hecho pruebas, hizo análisis de laboratorio incluso, que le costaron bastante, hijo de Dios. Aparece que todo está bien, pero las cosechas no dan los frutos que tienen que dar. Día tras día las cosas de mal en peor. Le veo problemas en el campo sexual con su esposa. Usted no puede estar bien hace más de un año y medio, mi querido apreciado hermano del alma. Aquí vemos que ella, el día del cumpleaños de ella, se tomó los tragos, se pasó de vinos y ahí le dijo que usted tenía otras mujeres y por eso no cumplía en casa. Se le ha convertido esto en un problema bastante grande. Usted ya fue a los médicos y no le encuentran nada. Hicieron los análisis, orgánicamente usted funciona bien, pero día tras día las cosas de mal en peor. Hijito de Dios, esto no es normal. Todo lo que le viene pasando, mi querido amigo Norberto, esa consecuencia de un daño, una influencia negativa. Ustedes encontraron unos gatos negros muertos en su finca, no le prestaron atención a esto y los enterraron ahí mismo en la finca. De ahí viene todo el problema. En su campo están enterrados esos gatos. Yo quiero que usted los desentierre, por favor, sáquelos de allá. Primero le va a echar, va a conseguir agua bendita, les va a aplicar esto en donde los enterraron. Y necesito que los desentierre y eso hay que incinerarlo. Si usted quiere que le ayudemos, podemos ayudarle, vamos a sacar esto desde allí. Estos gatos negros fue la sustancia nociva que dañó la suerte para usted, no solamente en la finca, usted antes lo contrataban de otros campos, mi querido apreciado hermano del alma, de otras chacras, para que usted diera asesoría y ni eso le aparece trabajo. Mi querido hermano del alma, la chata, cuando no se molesta por un lado, se vara por el otro, pero día tras día gaste y gaste. Esto no es normal. Es importante de que nos visite. Quiero que me traiga, por favor, una rosa de color blanco, donde le va a mostrar el rostro de su enemigo oculto. Y le voy a realizar el análisis a la tierra que usted me traiga. La vamos a colocar en el escáner y ahí usted va a darse cuenta claramente que es un daño muy fuerte que le hicieron. Querido amigo, gracias por comunicarse. Lo estaremos esperando. Si quiere, tráigame esos gatos. Nosotros incineramos esos cadáveres, acaso, huesos, lo que haya quedado de eso, mi querido hermano. Gracias por comunicarse, gracias por participar. Todo esto le pasa a usted, Norberto, por no estar protegido, por no usar una contra, un talismán, un amuleto. Pero no se preocupe, que nosotros le vamos a ayudar y después nos va a dar el testimonio. Gracias por comunicarse. El día de su suerte, el día miércoles, el planeta Mercurio, el color naranja, la piedra que debe portar siempre con usted, la amatista, y el metal, el bronce. El bronce es el metal que le canaliza las buenas ondas, las buenas energías. 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Queridos amigos, vamos, ¿tenemos llamados? Vamos a recibir llamados en vivo, en directo. Vamos a ver a quién le corresponde la suerte. Sí, aló.
6: Hola, maestro, ¿cómo está?
1: Muy bien, ¿con quién tengo el gusto?
6: Mucho gusto, Jorge Pérez.
1: Don Jorge Pérez. Muy bien, don Jorge. Quiero que por favor me regale su fecha de nacimiento exacta, hijo.
6: 11 de junio del 82.
1: 11 de julio de 1982. Muy bien, Jorge. Vamos a hacer un puente telepático de mente a mente, de cerebro a cerebro. Quiero que cierre sus ojitos. Concéntrese en todos sus problemas y vamos a descubrir por medio de los arcanos mayores. Yo tengo los 22 arcanos en mi mano. Vamos a descubrir lo que pasa en su vida, por favor, don Pedro. ¿Listo?
6: Listo.
1: Tres cartas del 1 al 22, hijo, por favor. El número 8.
6: 18.
1: El número 18.
6: 22.
1: Y el 22. Muy bien. La primera carta me habla acerca de usted. Veo que vino a esta ciudad, se trasladó, vino hasta acá con mucho esfuerzo, sacrificio, vino con su esposa. Económicamente les había ido muy bien. Vemos que usted es un hombre que trabaja mucho, si tiene que trabajar 20 horas las trabaja sin temor, siempre por ayudar a su familia. Veo que es un excelente padre, un excelente esposo y un excelente hijo. Usted no ha olvidado a los que lo trajeron al mundo, a que lo criaron, a los que le dieron estudio, mi querido amigo, y siempre les ayuda de una forma u otra, ¿ok?
6: Sí, maestro.
1: Aquí veo que su suerte no es mala, su suerte se la dañaron hace cerca de 8 meses y medio para acá, que su suerte viene de mal en peor. Veo que en la parte laboral no puede trabajar y cuando sale trabajo es pocos días haciendo remiendos. ¿Usted qué trabaja, hijo?
6: En una constructora poniendo techo.
1: ¿En techos, en roofing?
6: Así es, maestro.
1: Bueno, muy bien. Veo que tenía su propia cuadrilla, donde manejaba más de 20 personas. Económicamente le había ido muy bien, pero últimamente todo viene de mal en peor. Únicamente está trabajando con 2 personas. ¿Quiénes son?
6: Es mi hermano y el cuñado.
1: Su hermano y su cuñado. ¿Por qué? Porque no hay trabajo. ¿Es correcto o no es correcto? La tercera carta me habla de problemas en el campo de su salud. Usted últimamente anda muy enfermo. Veo un dolor en la parte de la espalda, la cintura, las piernas. Hay una pierna que usted dice que no puede caminar bien, hermano. No puede ni conducir su camioneta. ¿Cuál es?
6: Sí, maestro, la pierna derecha. Tengo un dolor insoportable, un dolor de espalda.
1: ¿Usted ha ido a los especialistas?
6: Sí, he ido a todo especialista, pero la verdad no encuentran solución, tampoco sale nada en las radiografías.
1: Aparece que usted está bien.
6: Sí, aparece.
1: Bueno, mi amigo, permítame decirle que esto no es natural, no es normal lo que está pasando. Aquí veo claramente que hay un daño. Veo problemas entre su esposa y usted, porque ella lo busca como hombre y usted no puede cumplir. ¿Se ha dado cuenta?
6: Sí, maestro, así es.
1: Y esto realmente usted lo tiene triste. ¿Su mujer no le ha dicho que usted tiene otra mujer? Ella sospecha, escúcheme bien lo que le digo, ella piensa que usted cumple en otro lugar y por estar con otra mujer no puede cumplir en el hogar, en la casa. Y vemos que no es así, usted es un hombre que ha sido fiel a sus ideales, tiene valores, su padre lo crió con valores y nunca le dio mal ejemplo de estar saliendo con otras mujeres. Y usted es como su papá, responsable de la casa al trabajo y del trabajo a la casa y el dinero es para la casa, ¿verdad?
6: Correcto, maestro.
1: Aquí veo claramente de que hay muchas envidias a su alrededor. Todo empezó desde el año pasado, cuando usted compró esa casa tan bonita. Usted tiene una mansión hermosa, hijo de Dios, pero porque se la merece. Porque usted ha trabajado y ha luchado por eso, ¿correcto? Pero ahí veo muchas envidias de parte de la familia de su esposa. Aquí veo que hay una prima de ella, que es la culpable de todo lo que está pasando. Usted sabe más o menos quién es. Necesito que venga en compañía de su esposa. Ella también anda enferma, siente unos pinchazos en la parte del vientre bajo. ¿Ella le ha dicho algo?
6: Sí, maestro, me ha comentado algo.
1: Bueno, esto tiene que ver con lo mismo. Sus hijos tienen un bajo rendimiento también en la escuela, ¿ya? Y eso tiene que ver con la misma influencia negativa. Es importante de que nos visite. A usted cuando no se le rompe la lavadora, se le rompe la secadora, cuando no es el auto de su esposa, cuando no es el suyo, cuando no es la refrigeradora, pero siempre tiene que estar gastando dinero en la casa. ¿Sí se ha dado cuenta?
6: Sí, maestro, ya no nos alcanza para nada el dinero.
1: Eso es por el daño que tiene y ahora trabajo no tiene, día tras día de mal en peor. Su suerte se la dañaron, pero podemos ayudarle, vamos a reparar su suerte, vamos a retirar esa influencia maligna y tráigame a su esposa. Y si quiere, tráigame una rosa de color blanco, en el pétalo de esa rosa le va a mostrar a la prima de su esposa que es la culpable de todo lo que está pasando. ¿Ok, hijo?
6: Muchas gracias, maestro.
1: No, gracias a Dios por comunicarse con nosotros, gracias a Dios por confiar en nosotros, mi querido apreciado amigo. Que Dios lo bendiga.
6: Gracias.
1: Hasta pronto.
6: Hasta pronto.
1: Usted, mi amigo o mi amiga, también puede participar del programa. 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Si quiere salir al aire, le dice a la persona, yo quiero salir al aire. Si no, deja su nombre completo, apellido, fecha de nacimiento. Escoge tres cartas del 1 al 22. Yo tengo aquí los 22 arcanos en mi mesa de trabajo y le daremos un consejo, una guía, una orientación. Vamos a escuchar testimonios, personas agradecidas que ya nos han visitado y esto es lo que comentan.
3: Diríjase a la audiencia, ¿cómo es su nombre?
2: Mi nombre es Joana Suárez.
3: Joana, cuéntale a la audiencia, ¿cuánto hace que usted me visitó, por favor?
2: Hace 2 meses más o menos.
3: 2 meses. Cuéntele por qué vino tan triste, por qué vino llorando a mi centro de consultoría. Cuéntale a la audiencia.
2: Porque tuve inconvenientes con mi pareja, empezó a alejarse, empezamos a estar muy distantes, él ya no quería estar en la casa, tuvimos bastantes inconvenientes.
3: ¿Los fines de semana qué decía? ¿Que se iba para dónde?
2: Que se iba a trabajar o que se tenía que hacer horas extras, hacía todo por no pasar en la casa.
3: No pasaban los fines de semana.
2: No.
3: Usted vino a la consulta y yo le dije la verdad. Él está saliendo con otra mujer, esa mujer es amiga suya, esa mujer se lo llevó a través de brujería. ¿Quién era esa mujer? Yo le mostré el rostro, cuéntale a la audiencia.
2: Sí, esa mujer resultó ser una amiga en común, entonces nos percatamos de eso, porque usted igual nos indicó fotos, nos indicó la imagen de ella, entonces así nos dimos cuenta que ella es la que se estaba metiendo en nuestro matrimonio.
3: En su matrimonio. Yo le dije, vamos a alejarla completamente, vamos a quitar ese daño que esa mujer tiene hecho, ese dominio sobre su esposo. A los 10 días retiramos completamente todo. Hoy en día, ¿cómo está su esposo? Cuéntale a la audiencia qué cambios ha obtenido después de que vino a buscar la ayuda, hija.
2: El cambio ha sido total. Él ahora ya intenta pasar en la casa, disfruta más con nosotros, con nuestros hijos. Entonces ha sido un cambio total para él.
3: ¿Volvió a ser la persona que usted conoció?
2: ¿De la que
3: usted se enamoró?
2: Sí, cuando nos conocimos, voy a ser.
3: ¿Los dolores que usted tenía en su cuerpo desaparecieron?
2: Sí, porque incluso tenía molestias en el cuello, en la columna. No podía a veces levantarme de la cama, a veces no podía dormir del dolor y malestar que llegué a tener.
3: ¿Por lo mismo que esa mujer le había hecho?
2: Sí. Uh-huh.
3: Bueno, ¿qué le puede recomendar a la gente que está en sintonía?
2: Le recomendaría que vengan, el maestro sabe lo que hace, él nos asesora, nos instruye y todo eso, y eso más que todo ayuda a alejar todo mal que podamos tener.
3: Última pregunta, ¿usted tuvo que hacer algo en contra de su religión? Cuéntale a la audiencia.
2: No tuve que hacer nada en contra de mi religión, más bien fue la asesoría del maestro que va encaminado con Dios y eso es lo que me ayudó.
3: Bueno, muchísimas gracias por el testimonio, espero que siga su hogar en paz.
2: Gracias, maestro.
3: Y con mucha felicidad, que Dios la bendiga.
1: Usted, mi amigo o mi amiga, también puede reencontrarse con el éxito, la armonía, la felicidad, su salud, que es el tesoro más grande que Dios nos ha dado. A través del amor hemos logrado cosas increíbles, porque todo lo que hacemos nosotros lo hacemos con cariño, con amor, con verdad, con entrega, con dedicación y con agradecimiento a Dios Padre Todopoderoso, porque es Él el que nos da el don para ayudarle a todos y cada uno de ustedes, queridos y apreciados amigos. Ya para hablando de eso, no olviden preparar el vasito de agua para que hagamos la oración fuerte al Espíritu Santo y al poder de Dios, que todo lo puede y todo lo sabe. 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Vamos rápidamente a escuchar unos mensajes maravillosos acerca de ese poderoso escáner espiritual cuántico.
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1: 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Vamos con más respuestas, más gente que se comunica.
8: Habla Carlos Ulacio, soy de 1974, mi número de carta es 6, 15 y 22. Quiero saber cómo me espera más adelante.
1: Mi querido Carlos, cómo me gustaría dar la respuesta en este maravilloso programa, pero usted no dio la fecha exacta de nacimiento. Le repito, esto no es una adivinación, esto es una ciencia que se llama astrología, numerología, y nos apoyamos en las cartas del tarot para darles el consejo, la guía que ustedes necesitan. Así que tienes que volver a participar, mi querido y apreciado Carlos. Gracias por confiar en nosotros, gracias por participar del programa. Pero tenemos llamado, me hace señal nuestro director. Vamos rápidamente con llamados en vivo, en directo. Sí, aló.
9: Hola.
1: Sí, ¿con quién tengo el gusto?
9: Mi nombre es Carlos Aguilar.
1: Carlos, bienvenido al programa en esta semana mundialista, hoy viernes 17 de julio. Quiero que por favor me regale su fecha de nacimiento exacta, por favor. Yo tengo los 22 arcanos en mi mesa de trabajo, mi querido y apreciado amigo. Quiero que me diga tres números del 1 al 22 por medio de las cartas del tarot y a través de su fecha de nacimiento vamos a descubrir lo que pasa en su vida, por favor.
9: Bueno, mis números son 2, 14 y 21.
1: El 2, el 14 y el 21. El 2 me habla acerca de usted. Vemos que usted era un hombre muy seguro de todo lo que hace, un hombre muy seguro de sí mismo. Logro visualizar que llegó a esta ciudad muy joven. Vemos que empezó a trabajar de ayudante de alguien y de un momento a otro se le dio una oportunidad muy importante. Tiene un trabajo estable hace muchos años, pero veo que anda muy nervioso últimamente. La segunda carta, que es el 14, me habla acerca de que su suerte últimamente anda de mal en peor, anda enfermo, no duerme bien las noches, anda nervioso, temeroso, día tras día las cosas de mal en peor. Coméntenos qué es lo que está pasando, hijo.
9: Bueno, yo soy encargado de edificio y últimamente las cosas vienen muy, pero muy mal con los propietarios, con algunos inquilinos inclusive que tenían una muy buena relación.
1: Tienen como un odio hacia usted, un rechazo. Bueno, mi querido amigo, la tercera carta me habla de que hay un daño, hay una energía negativa. Yo le voy a ser franco y sincero. A usted le están armando un despido, lo quieren despedir. Y veo que allí vive usted con su esposa y con sus dos hijos en el mismo edificio, ¿verdad? Lo sé porque aquí veo que ha sido muy respetuoso, se ha ganado el cariño de todo mundo, pero de un momento a otro todo empezó a cambiar. Aquí vemos claramente de que usted tuvo problemas con una mujer que trabajaba con hombres, digámoslo así, no quiero nombrarlo, y usted pues se quejó de ella, a ella la sacaron del edificio y de ahí viene todo el problema. Yo le voy a hacer una pregunta, Carlos, contésteme con honestidad. Usted tiene una maceta en la entrada de su departamento, una maceta de color rojo.
9: Bueno, yo en la entrada de mi departamento tengo una maceta de color naranja, pero estás acertado.
1: Naranja, bueno, naranja o rojo, pero tiene una maceta. ¿La planta que ve ahí no se murió?
9: Hace aproximadamente un mes que está bastante seca, pese a que le damos agua, pero yo creía que era por un tema de mal riego y eso.
1: Yo quiero que con su esposa, porque su esposa es muy incrédula, quiero que saquen toda la tierra que hay dentro de esa maceta, me la va a traer a mi centro de consultoría una caja de color negro que va a encontrar dentro de esa maceta. Dentro de esa caja, si usted quiere puede abrirla, hay fotos suyas, fotos de su esposa, sus hijos, por eso es el odio, el rechazo que están teniendo por los residentes del edificio. Por eso es que usted chocó hace 15 días en su auto, lo tiene en el taller y últimamente todo le viene saliendo mal. Mi querido amigo Carlos, si usted no encuentra esto, pues no me visite, hijo, porque para qué va a visitar a un mentiroso. Yo le digo siempre,
9: la verdad que me quedo asombrado porque realmente hace una semana atrás tuve un pequeño accidente con el auto, producto del cual mi vehículo personal está en el taller.
1: Está hablando con un conocedor, mi querido amigo, por eso estoy en esta prestigiosa radiodifusora. Busque esto, búsquelo con su esposa y me van a visitar si pueden mañana mismo. Muy bien, yo sé que lo va a encontrar, nos estaremos viendo. Lo tengo que dejar, mi querido Carlos, que Dios me lo bendiga.
9: Bueno, muchísimas gracias, ¿eh?
1: No, muchísimas gracias a usted por confiar en nosotros, por participar del programa. Así damos respuesta con responsabilidad a la gente que llama, a la gente que se comunica, a la gente que participa. Usted también puede participar, deje el miedo, el temor, la pereza. Si no quiere salir al aire, no es obligatorio. Mándeme un audio a través del WhatsApp, déjeme su nombre completo, apellido, fecha de nacimiento. Escoja tres cartas del 1 al 22. Yo tengo los 22 arcanos en mi mesa de trabajo y le estaremos diciendo lo que pasa en su vida. 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Vamos a escuchar otro testimonio más, otra persona que nos visitó, y esto es lo que comenta.
3: Efectivamente, continuamos con la cantidad de testimonios, cantidad de personas agradecidas, personas escépticas, incrédulas, que no creían que la maldad exista hasta que golpeó la puerta de su hogar. Nos visitaron y han encontrado soluciones. Permítame saludarlo. ¿Cómo es su nombre, hijo?
10: ¿Cómo está, maestro? Juan Carlos Pérez.
3: Juan Carlos, yo quiero que le cuente a la audiencia, ¿cuánto hace que usted me visitó por primera vez?
10: Hace unos 3 meses aproximadamente.
3: 3 meses. Usted vino Correcto. Desesperado, con ganas de irse del país prácticamente. Sí. Cuéntale a la audiencia, ¿cuáles eran sus problemas?
10: Bueno, pues los problemas, básicamente yo trabajo en construcción, en roofing.
3: En techos.
10: Correcto, poniendo techos. Iba bastante bien, pero después todo fue para abajo, peleas con mi esposa, el dolor de espalda que tenía. Que
3: no podía trabajar.
10: No podía trabajar, esta pierna no podía mover.
3: O sea, no podía ni manejar la camioneta.
10: Así es, correcto. Apenas tenía 2 empleados, que eran mi hermano y mi cuñado.
3: ¿Después de manejar cuántos? ¿Cuántos tenía antes?
10: Antes teníamos 25 empleados.
3: Y quedó con 2 nomás porque pues no había trabajo.
10: Correcto.
3: Así bueno, yo le dije a usted que eso era un daño. Usted fue a los médicos, sí. Hicieron análisis, gastó tiempo y mucho dinero. Sí. ¿Y qué le decían?
10: Siempre pues me iba a hacer exámenes, chequeos, me decían que no tenía nada.
3: Que estaba bien.
10: Que estaba bien todo.
3: Que los análisis parecían bien. Así yo le dije... Es verdad, esto es un daño, hay una energía negativa. Hicimos el tratamiento, usted expulsó eso en su casa. Salió completamente de su cuerpo ese daño y usted sintió como un alivio.
10: Así es.
3: Después de esto, ¿qué cambios ha obtenido? Cuéntenle a la audiencia.
10: Pues ahora ya tenemos 30 empleados.
3: ¿Otra
10: mejoramos,
3: vez?
10: Sí, mejoramos bastante. Pues nos llaman de todas partes. La relación con mi esposa es mucho mejor. Ya puedo mover la pierna, ya no tengo dolor.
3: Ya no espalda, le duele. ¿No? ¿Cuál era la derecha, no?
10: Esta, sí, justamente. Esta es la pierna que tenía un daño. No sabíamos qué era. Ni los médicos podían decirnos que
3: ¿usted cree que eso fue un milagro en su vida?
10: Sí, pues gracias a usted, maestro.
3: Y a Dios, primeramente.
10: Sí, gracias a Dios. Las oraciones, la fe que uno pone siempre es importante, maestro.
3: Bueno, sí. ¿Usted tuvo que hacer algo en contra de Dios, en contra de su religión?
10: No, la verdad, como usted me recomendó, lo hicimos tal como usted nos
3: dijo. Oraciones.
10: Oraciones y tener mucha fe.
3: Así ¿qué le puedo decir a esa gente desesperada? Pero que es escéptica, que es incrédula, que no cree que la brujería, la maldad exista.
10: Bueno, a veces pensamos como seres humanos que no existen estas cosas. Y pues hay que ponerle mucha fe y siempre en manos de alguien profesional como usted, maestro.
3: Muchas gracias.
10: Eso.
3: Gracias por su testimonio y que Dios lo bendiga. Usted también puede encontrar soluciones si nos visita a tiempo.
1: 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Vamos rápidamente a escuchar otro audio.
11: Dígame su nombre completo, apellido completo.
12: Mi nombre es Oscar, la fecha de nacimiento 8/1/66. La carta que elijo de la 2, la 15 y la 19.
1: Mi querido Oscar, como quisiera responderle, pero no me dejó su apellido. Y vuelvo y repito, esto no es una adivinación. Esto es una ciencia que se llama astrología, numerología, y nos apoyamos en las cartas del tarot. Así que vuelva a participar, mi querido Oscar. Pero vamos rápidamente con otra llamada. Sí, ¿aló?
13: Hola, maestro.
3: Sí, ¿con quién tengo el gusto?
13: Soy Esteban Pérez.
3: ¿Cómo?
13: Esteban Pérez.
3: Esteban Pérez. Muy bien, Esteban. ¿Fecha de nacimiento, por favor?
13: El 19 de marzo de 1999.
3: Del 99. Muy bien, un hombre muy joven. Lo noto muy nervioso. Tranquilícese, vamos a hacer un puente telepático, mi querido Esteban, de mente a mente y de cerebro a cerebro. Quiero que cierre los ojos, se concentre en todos sus problemas, sus dificultades, y quiero que piense 3 cartas del 1 al 22. Yo tengo aquí los 22 arcanos en mi mano. Quiero que por favor me diga 3 cartas del 1 al 22, hijo.
13: El 5.
3: El número 5.
13: El 20.
3: El número 20. Y el número 15, muy bien. El primer arcano me habla acerca de usted. Veo que es un hombre que vive con su familia, ¿ya? Vive con sus padres. Veo un cambio que hubo hace poco tiempo. ¿Ustedes se mudaron? ¿Se cambiaron hace un poquito?
6: Sí, maestro, hace un mes más o menos nos cambiamos.
3: ¿Un mes?
6: Ajá.
3: Bueno, muy bien. Aquí veo claramente de que usted es un hombre muy trabajador, un hombre muy estudioso, siempre le gusta estar capacitándose. Día tras día salen cosas y usted siempre tiene que estar en innovación. ¿En qué trabaja usted?
6: En
3: marketing, muy bien. Aquí veo claramente, mi querido apreciado amigo, de que hay una sombra negativa en su hogar, en su casa. Veo varias sombras, no una sola. Y veo claramente de que ustedes quieren irse de esta casa. A pesar de que la compraron hace poco tiempo, hay problemas. Veo que existen ruidos, se mueven las cosas sin que nadie las toque en su casa. Se prenden los televisores, el radio, la heladera, la licuadora. Cuéntenos qué es lo que está pasando, hijo.
6: Sí, maestro, de hecho en la casa se siente una vibra súper, súper pesada. Y
3: pesada.
6: Se mueven, se prenden los televisores solos y realmente no sé qué es lo que está pasando.
3: Ok, aquí veo una sombra negativa. Permítame decir, la tercera carta aquí me habla acerca de que en esa casa practicaron rituales de magia negra, de vudú, hicieron sacrificio incluso de animales. ¿Usted sabía algo de esto?
6: No, maestro, no nos contaron nada.
3: Bueno, debido a esto hay entidades malignas, negativas, represadas en ese hogar. Por eso es que se prende el televisor, por eso ustedes sienten ruido, se cierran las puertas sin explicación. Su mamá ya no quiere ni estar en esa casa, se la pasa más en la casa de su abuelita que con ustedes. ¿Es verdad o no es verdad?
6: Sí, maestro, mi mamá trata de estar fuera de la casa por todo este tipo
3: bueno,
6: de cosas.
3: Aquí veo claramente de que incluso se rompieron unos vasos, una vez se cayeron unos vasos de la mesa sin que nadie estuviera allí, y esto es lo que los tiene completamente alarmados. Su papá no puede dormir bien en las noches, se la pasa asustado, usted tampoco logra concentrarse en la parte laboral, día tras día más problemas. Hijo de Dios, aquí hay unas entidades malignas, hay unas presencias espíritas en esa casa. Yo quiero que me visite, ¿ok?
6: Ok, maestro.
3: Escúcheme lo que me tiene que traer. ¿Usted tiene Biblia en la casa? Bueno, me va a traer la Biblia, me va a traer una cruz de madera, no para mí, yo se la preparo y la vamos a poner en la casa, y me va a conseguir, por favor, 11 limones verdes. Yo le voy a explicar lo que vamos a hacer en su casa, yo lo voy a acompañar allí y le voy a comprobar con hechos, y va a ver que después de que hagamos este despojo, de que sacamos todas esas entidades malignas, nunca más va a volver a sentir un ruido o una presencia espírita. ¿Ok, hijo?
6: Ok.
3: No se preocupe por nada, nosotros le vamos a ayudar, estése tranquilo. Yo sé que andan muy nerviosos, principalmente su mamá.
6: Sí, maestro, anda bastante nervioso, igual yo.
3: Bueno, lo que le dije hasta ahora, ¿es verdad o me he equivocado en algo, hijo?
6: No, sí es verdad.
3: Bueno, si me equivoqué, dígalo, porque yo soy humano y me puedo equivocar.
6: No se equivocó.
3: Bueno, muy bien. Hermano del alma, lo estaré esperando, gracias por comunicarse, gracias por confiar en nosotros y que el Señor lo bendiga, ¿ok?
6: Listo, maestro, gracias.
1: No, muchísimas gracias a usted por comunicarse, por participar. Así, damos consejo, guía y orientación. Las personas que quieren salir al aire lo dicen. A la persona que responde el teléfono, el que no quiera salir al aire, no es obligatorio. Cada cual lo hace de la forma que quiere, o envían un mensaje de audio donde me dan su nombre completo, apellido y fecha de nacimiento a través del WhatsApp. Escogen tres cartas del 1 al 22 y yo les doy el consejo, la guía, la orientación. No olviden ir preparando el vasito de agua para que hagamos esa oración fuerte al Espíritu Santo y al poder de Dios que todo lo puede y todo lo sabe. 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
1: 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Vamos a escuchar testimonios, personas agradecidas que nos han visitado, y esto es lo que comentan. Escuchemos.
15: ¿Cómo es su nombre, hijo? Diríjase a los
16: niños. Ismael, un gusto con todos.
15: ¿Cuánto hace que viniste por primera vez?
16: Bueno, ya es alrededor de unos 3 meses, más o menos.
15: ¿Cuáles eran tus problemas? ¿Por qué tomaste la decisión de visitarme?
16: Pues bueno, para comenzar, yo trabajaba en una empresa de marketing, ¿no? Trabajaba de medio tiempo. En la mañana estudiaba y por las tardes iba acá al trabajo.
15: ¿Qué estudias?
16: Comunicación.
15: Comunicación social, perfecto.
16: Sí, y pues bueno, mi mejor amigo igual empezó a estudiar marketing, ¿no? Y pues bueno, él estaba un poco mal económicamente porque estaba sin encontrar trabajo, ya se había graduado. Yeah. Y pues bueno, yo le ayudé a entrar a la empresa donde yo estaba trabajando. Y al pasar los días desde que entró, yo empecé a sentir como que enfermo, me empezaron a aparecer alergias, me empecé a sentir así manchas en el cuerpo. Y cada vez que iba a una cita médica, los médicos no encontraban el por qué era. Y así estuvo todo el año, entonces me bajé bastante de peso. Entonces,
15: bueno, viniste a la consulta, hicimos la consulta y te expliqué lo que estaba pasando. Había un daño, una energía negativa, sacamos ese daño, expulsaste eso en la casa. ¿Qué cambios has encontrado en la vida?
16: Pues bueno, mi salud empezó a mejorar bastante, ¿no? Entonces ya todos los síntomas desaparecieron. Y pues bueno, empecé a mejorar bastante. Igual me empecé a sentir mejor porque todo fue para arriba.
15: Para arriba. En la parte económica, ¿cómo estás? ¿Mejoró la parte laboral? ¿Cambiaste de trabajo, no?
16: Claro, cambié de trabajo, me cambié de agencia y todo mejoró.
15: Al final del tratamiento, mostré el rostro en el pétalo de una rosa, el rostro de la persona que hizo el daño. Cuéntale a la audiencia, porque es que a veces no lo creen. ¿Quién era la persona que te hizo el daño?
16: Era mi mejor amigo.
15: Amigos en la vida no hay. Yo te lo expliqué. Hoy en día que estás bien, ¿qué le puedes recomendar a la audiencia que está en sintonía, hijo? Con el corazón en la mano.
16: Que crea en este tipo de cosas y venga realmente. Venga con el maestro porque sí, ayuda bastante.
15: Gracias por ese testimonio. Espero que sigas triunfando y que sigas creciendo. Que aprendas que amigos en la vida no hay. El único amigo es Dios. ¿Ok?
16: Gracias.
1: 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Tenemos más audios.
17: Mi nombre es Guido, nací el 25 de enero del 77, mis números son 2, 6 y 8.
1: Mi querido Guido, gracias por comunicarse, gracias por participar. Las cartas escoge el 2, el 6 y el 8. La primera carta me habla acerca de usted, veo que es un hombre ingeniero, siempre le gustó todo lo que es la construcción, es ingeniero civil. Mi querido y apreciado hermano del alma, tenía su propia empresa hasta que pues quebró hace cerca de unos 5 años y medio. Trabajaba para una empresa constructora donde le estaba yendo más o menos en la parte económica, pero estaba agarrando experiencia, aprendiendo acerca de otras cosas. Y vemos claramente, mi querido apreciado hermano del alma, que viene más de un año de mal en peor. Su esposa ya le pidió que se separaran. Su hija abandonó la universidad, mi querido apreciado hermano del alma, porque hay carencias económicas. Usted se siente triste, se siente depresivo, todo por lo que luchó en la vida se ha venido para abajo, le han aparecido unas manchas blancas en el cuerpo, mi querido amigo. Eso no es natural, eso no es normal. Veo claramente que hay un daño, hay una energía negativa, su suerte se la dañaron. Es muy importante de que nos visite Guido. Nosotros le podemos ayudar, ingeniero, pero tiene que venir personalmente. Le voy a realizar ese análisis por medio de ese escáner espiritual cuántico y usted va a ver lo que pasa en su vida claramente. Así que no se preocupe, lo estaremos esperando. Gracias por comunicarse, gracias por participar. El día de su suerte, el día viernes, el planeta Venus, el color rojo, la piedra es el rubí y el metal el oro. Y no se preocupe por la separación, que eso no va a pasar si retiramos este daño, mi querido hermano. Así damos respuesta y contestación a la gente que llama, a la gente que se comunica, a la gente que participa a través de este maravilloso programa. ¿Tenemos más testimonios? Vamos a escuchar otro testimonio más, otra persona que nos visitó y esto es lo que comenta.
18: Regáleme su nombre.
19: Mirta.
18: Señora Mirta, Dios me la bendiga ante todo.
19: Gracias.
18: ¿Cómo se encuentra, señora Mirta?
19: Bueno, ahora me encuentro bien.
18: Ahora se encuentra bien. Anteriormente, ¿cómo se encontraba?
19: Y estaba mal anímicamente, no tenía ganas de hacer nada. Y porque estaba con unas dolencias, problemas de manos, de piernas, sí, y columna. Mucho dolor de cabeza.
18: ¿Qué le han dicho ante todos los médicos?
19: Los médicos médicos no, los médicos me hacían estudios, pero estaba bien.
18: Ah, bien, cierto. Estaba bien. Y era inexplicable, porque usted decía, pero ¿cómo que
19: no
18: me duele todo? Voy
19: claro.
18: al médico y todo está bien, y yo sigo, inclusive en lugar de mejorar, empeoro.
19: Empeoraba.
18: Obviamente, psicológicamente, eso lo va tirando uno al abismo, ¿es así o no es así?
19: Exactamente.
18: Cuéntenos, señora Mirta, ¿qué lugares más visitó?
19: Bueno, visité otras personas, también curanderos, de todo un poquito de eso.
18: Sí, para ver tratando usted de buscar la solución,
19: buscando la solución,
18: dejar de sufrir.
19: Uh-huh. Bueno. Hasta que los escuché por radio, entonces decidí ir a verlos a ustedes.
18: Y luego llegó a tiempo de cambio usted.
19: Y llegué a tiempo de cambio, sí, me cambiaron bastante porque en 10 días estoy renovada totalmente.
18: Señora Mirta, ¿qué le escribieron a usted los licenciados?
19: Bueno, me dijeron que me habían hecho un trabajo.
18: ¿Un trabajo de brujería?
19: De brujería, sí. Así que trabajaron sobre mí y ahí están los resultados que fueron positivos.
18: Bueno, señora Mirta, ¿usted vio el daño de su cuerpo?
19: Sí.
18: ¿Hoy en
19: sí.
18: día cómo se encuentra usted?
19: Muy bien. Manejo bien las manos, el cuerpo lo vuelvo a manejar y los dolores de cabeza se me fueron.
18: Se le fueron dolores de cabeza.
19: Totalmente. Haciendo una nueva pareja, o sea que estamos bien.
18: ¿Cómo ve los proyectos usted con su nueva pareja?
19: Estamos hablando.
18: Proyectándose un futuro, ¿cierto?
19: Proyectándolo.
18: Señora Mirta, ¿y cómo van las en el tema económico?
19: Tema económico, bien. Voy a poner un pequeño negocio.
18: Señora Mirta, ¿hoy en día usted cómo se encuentra en la salud, el dinero y en el amor? ¿Cómo ve la vida usted hoy en día?
19: Distinta antes, muy positiva todo. O sea que me han cambiado totalmente desde que los visité a ustedes.
18: Me alegra mucho. ¿Usted qué le aconseja a la gente? ¿Qué le dice a la gente que nos está escuchando?
19: Bueno, que la visite. O que consulten con ustedes porque son muy positivos en todo lo que hacen. O sea que a mí me dio mucho resultado. Mi vida cambió, estoy feliz.
18: Señora Mirta, Dios me la bendiga y me alegra muchísimo, señora Mirta, que las cosas le vayan de 10. Dios me la bendiga realmente y vaya por caminos de prosperidad y paz.
19: Bueno, gracias a ustedes.
18: Bueno,
19: por
18: chao,
19: todo.
18: Chao.
19: Adiós.
1: 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Tenemos llamados, vamos a recibir el último llamado. No olviden preparar el vasito de agua para que hagamos oración fuerte al Espíritu Santo, al poder de Dios. Sí. ¿Aló?
20: Hola, acá Alberto Hernández.
1: Alberto, por favor, regáleme su fecha de nacimiento.
20: 8 de junio de 1980.
1: Tengo los 22 arcanos en mi mesa de trabajo. Quiero que escoja tres cartas del 1 al 22. 7 y 13. La primera carta me habla de usted. Veo que es una persona muy estudiosa, le gusta leer mucho, le gusta capacitarse día por día.
20: Sí, así es, tal cual. Siempre estudié, siempre.
1: Veo claramente que trabaja con algo de números. ¿Usted es administrador o alguna cosa de estas?
20: Sí, contador.
1: Aquí vemos claramente la segunda carta. Me habla de que sus caminos están cerrados, todo le viene saliendo últimamente mal, se la pasa cansado, agotado. Dolores en las piernas, no duerme bien en las noches, veo problemas en el campo sentimental, veo una persona que usted ama mucho, que se alejó de su vida. ¿Quién es, mi querido amigo?
20: Mi pareja me dejó por ver que nada me salía bien.
1: Aquí veo claramente de que está trabajando en lo que le toca, más no en lo que le gusta, porque ha buscado empleo y veo claramente de que no encuentra empleo porque no tiene suerte, hijo. Usted es un gran profesional, usted trabajó en una multinacional que tuvo que irse por problemas políticos acá, pero que lo liquidaron muy

0: Es un daño. Una tía de ella, ella mandó realizar una ritualización de Umbanda. Hay un trabajo, un altar negro montado, hijo de Dios. Su esposa de un momento a otro le agarró un odio. Usted también sintió un rechazo hacia ella. Ella decidió irse de la casa. Ella, le voy a decir una cosa clara y sincera. Ella no está con nadie. Pero yo hablo con la verdad y nada más que la verdad. Yo no vine a mentirle a nadie ni a comulgar en el altar de la mentira. Ella está sola. Se fue por el daño que hizo esta tía. Por eso es que usted no encuentra trabajo. Su suerte se la dañaron. Usted se siente cansado, fatigado. Pero todo esto va a terminar. Si usted escuchó este programa, se comunicó, es porque Dios quiere un cambio en su vida. Yo quiero que me visite. Yo le voy a ayudar, primero que todo, con su estabilidad laboral, amigo. Después vamos a ver lo de su esposa. Para mí sería fácil decirle, no, ella va a volver en 72 horas, pero a mí no me gusta mentir. Créame que el que vive de ilusiones muere de sentimiento. Yo vine a hablar con la verdad y por la verdad murió Cristo, hijo. Yo le voy a ayudar. Primero, que tenga una estabilidad laboral. Vamos a realizar una limpia, vamos a retirar ese daño que esa mujer mandó realizar. Y va a ver de qué forma y de qué manera. Después usted se va a reír, porque hasta empleo le va a sobrar. Y después de que tenga un empleo estable, va a ver cómo puede regresar con esta mujer, porque vamos a retirar el daño que hicieron a ella también. También para que agarre ese odio en contra suyo, ¿ok?
1: Gracias a Dios por iluminarme y ayudarme en esto.
0: Efectivamente, dé las gracias a Dios porque Él fue el que lo condujo a que usted pudiera comunicarse con nosotros. Hijo, lo tengo que dejar. Muchas gracias por comunicarse. No me pierda la fe.
1: Gracias, maestro. Gracias por todo.
0: No, hijo, las gracias me las va a dar con un testimonio para escucharlo a través de esta radiodifusora en este año mismo 26, para que la gente se anime también a encontrar soluciones a sus problemas. Así estamos llegando al final del programa, queridos y apreciados hermanos del alma. No olviden preparar el vasito de agua para que hagamos esa oración fuerte al Espíritu Santo y al poder de Dios, que todo lo puede y todo lo sabe. 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

0: 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Estamos llegando al final de este maravilloso programa. Les pido paciencia a la gente que llama, que a veces se enfada. Me dice, pues que yo ya llamé esta semana. Quiero que entiendan que este programa es a nivel nacional. Me llama más de 150 personas diarias, a veces 200. Sintonía total. Yo no puedo responderle a todos. Si su problema es muy grave, no se quede esperando la respuesta a través de la radio. Llámenos. 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Lo digo lento para los que escriben lento. Espero que tengan listo y preparado el vasito de agua en este maravilloso viernes 17 de julio. Lo coloquen al lado de su radio receptor y repitan conmigo.
1: Ven, Espíritu Santo. Manda tu luz desde el cielo, Padre amoroso del pobre, don en tu don es espléndido. Luz que penetra las almas, fuente del mayor consuelo. Ven, dulce huésped del alma, descanso de nuestro esfuerzo. Tregua en el duro trabajo, brisa en las horas de fuego. Gozo que enjuga las lágrimas y que reconforta en los duelos. Reparte tus 7 dones según la fe de tus siervos. Por tu bondad y tu gracia, dale al esfuerzo su mérito. Salva al que busca salvarse y danos tu gozo eterno. Amén, Señor Jesús, que así sea. Bebamos los 3 sorbos de agua, uno en el nombre de Dios Padre, otro en el nombre de Dios Hijo y otro en el nombre del Espíritu Santo. Amén, que así sea. El resto de agua que quede en vuestros vasos, vamos a regarlo en nuestro sitio de trabajo, en nuestro campo, en nuestro hogar, en nuestro negocio, donde quiera que estemos en este momento, pero que tiene que ser en este momento que estamos en la presencia de Dios Padre Todopoderoso. Amén, que así sea. Queridos amigos, no me resta más sino despedirme de todos ustedes, deseándoles que Dios Padre Todopoderoso y Eterno les bendiga y le brinde salud, dinero y mucho, pero mucho amor. Hasta pronto.
2: Así de esta manera, estamos llegando al final de un programa más. Esperamos y confiamos que nuestras orientaciones y consejos hayan servido a todos ustedes para tener un encuentro con la verdad, su propia verdad. Los invitamos a un programa más y esperamos que nuestras palabras hayan quedado en su mente.

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0: 5 de la mañana, un minuto en todo el país. Comenzamos una nueva edición de Primera Hora, hoy viernes 17 de julio del 2026, si es que no nos han mentido. El ruido que hace Tacizo, ¿no? Ahora me lo voy a cambiar. Voy a traer aceite de máquina. Bueno, ¿cuándo vuelvo? No voy de vacaciones. En 2 semanas traigo aceite de máquina porque esto es... Escuchen, ¿eh? Sugiero otra cosa a esta altura ya, ¿no? Sí, sí. Bueno, ahora cambiamos la silla. 5 de la mañana de este viernes 17. Atención, amigos. Yo quiero alguna explicación. El martes me puse doble pantalón, doble remera, remera térmica, todo lo que hace, prácticamente todo lo que tenía. Hoy viene en camisa, viejo. Guerrero está en camisa. ¿Qué pasó? ¿Qué pasó? ¿Cómo vamos a sobrevivir con este clima? No, pero no solamente eso, tenemos alerta meteorológica en bastante, bastante gran parte del país, así que vamos a empezar al revés. Y alerta meteorológica, atención. Bueno, acá la ciudad de Buenos Aires, gran parte de la provincia de Buenos Aires, o sea, toda la costa de la provincia de Buenos Aires, desde Coronel Dorrego, por ejemplo, todos los municipios, todos los partidos que están cerca de la costa atlántica, todos bajo alerta meteorológica por tormentas. Esto llega hasta 9 de julio, Carlos Casares, Lincoln, Bedia, Arenales, Rojas. Después pasamos también a Villa Constitución, Rosario, San Lorenzo, Victoria, Entre Ríos, Colón, Concepción, Gualeguay, Villa Paranacito, Rosario del Tala, toda esa franja, así digamos, la media luna, si se quiere, y la panza de la provincia de Buenos Aires, bajo alerta amarilla por tormenta. ¿Sí? Hasta ahí es lo que primero tengo para decirle. Ahora vamos un poquito más hacia arriba, vamos hacia lo que sería Misiones. Formosa, Chaco y Corrientes, bajo alerta pero por vientos intensos. ¿Sí? Y después tenemos la cordillera, bajo alerta naranja directamente, desde Salta, Jujuy, San Juan, Mendoza. Tenemos alerta por vientos intensos, pero color naranja, y a su vez en San Juan y Mendoza tenemos alerta naranja también por nevada. Así las cosas este país. Y después, hacia el sur, Comodoro Rivadavia, por ejemplo, Puerto Deseado, Puerto San Julián, Perito Moreno, Alto Río Senger, toda esa franja nuevamente con alerta amarilla también por nevada. Así que bueno, está bastante dividido hoy el mapa con respecto a lo climático, ¿eh? Ciudad de Buenos Aires, que tenemos 19 grados 4 a esta hora, a las 5 de la mañana, 3 minutos, 4 ya minutos, 19 grados 4, cielo parcialmente nublado, alerta meteorológico bajo alerta por tormentas, 82% de la humedad, la presión, 993.6 hectopascales, baja, ¿no? 993, bueno, con razón ahí afuera una sensación rara. Presión 993.6 hectopascales, viento del norte a 6 kilómetros por hora, esto de momento yo no lo sentí. Visibilidad 10 kilómetros, ¿sí? Cielo de momento parcialmente nublado. Para esta mañana, tormentas fuertes, 70% de la probabilidad, que se van a extender hasta la tarde con tormentas aisladas, que se mantiene en un 70%. Ahora, digamos, en este preciso instante, tormentas aisladas anticipa, pero la probabilidad es baja, de un 40%. Así que, por supuesto, si ustedes están del otro lado, en el 1144-000, y dicen, acá ya está lloviendo, es bienvenido toda la información. Te decía, tormentas fuertes por la mañana, tormentas aisladas por la tarde y lluvias aisladas por la noche, lo que se está anticipando en este viernes. Para hoy mínima 17, estamos en 19.4, máxima de 23 grados para hoy, máxima 23 grados, un 17 de julio con 23 grados de máxima tenemos en la ciudad de Buenos Aires. Mañana sábado, atención. Por la mañana sería cielo mayormente nublado y después durante todo el día lluvias aisladas y chaparrones. Por la tarde la probabilidad de chaparrones mañana sábado 70%, ojo al piojo, 70% la probabilidad de chaparrones mañana sábado por la tarde. Mínima 14, máxima 17. El domingo ya tendríamos mejores condiciones climáticas. Mínima de 10, máxima de 14 grados. No sé quién me crucé ayer hoy a la mañana temprano, que me dijo, che, va a llover todo el día el domingo. Acá no dice esto, por lo menos el Servicio Meteorológico. Por ahí algunas de las aplicaciones, otros lo dicen. Pero acá en el Servicio Meteorológico no anticipa lluvias para el domingo. Lunes, martes, miércoles, jueves, el resto de la semana, como corresponde, cuando hay que venir a trabajar, buenas condiciones climáticas. 10 grados de mínima toda la semana, Lunes, martes, miércoles, jueves, parejito, diría el señor Manuel Clos. Y máximas entre 13 y 14 grados, Así que bueno, buenas condiciones climáticas a partir del día lunes, pero bueno, hoy salgan con paraguas, camperita liviana, porque está bastante, bastante pesado. Cuando se largue la tormenta, aquí estaremos contándoselo. Arranquemos por el recorrido del país, por ejemplo, en Salta, atención Salta, 28 grados 7, cielo despejado, me salta, me tira hasta ahora. Está actualizado esto, viejo. Sí, actualizado a las 4 de la mañana. Alerta meteorológico por el Sonda, máxima de 30 grados, muy ventoso. Bueno, están bajo alerta, como te acabo de contar. Vamos a Presidencia de Roques Espeña Chaco, 25.7, bajo alerta también por viento, cielo despejado, máxima de 30 al norte, atención, 30 grados. Empedrado Corrientes, bajo alerta por vientos. 26.6 hasta ahora, 30 también de máxima. A ver, Formosa, ¿cómo están los formoseños hoy? 27 grados de temperatura. ¿Cuánto es que no me decíamos esa temperatura, no? Desde enero, febrero. Máxima de 31 para Formosa. Bueno, así que bueno, todo el norte, mucho calor. Apóstoles, también bajo alerta por vientos intensos. 27.8 hasta ahora. Bueno, ya está por arriba del máximo, que es 27, que está pronosticado. A ver, vengamos un poco más hacia el centro del país. Vamos a Córdoba, 17 grados 5, ligeramente nublado. Máxima 27, no hay ninguna alerta para Córdoba. A ver, siempre caigo esa UCB, hijo, ¿por qué? Santa Fe capital, 20 grados 6, cielo despejado. Tormentas aisladas por la mañana, máxima 26, pero sin alerta. A ver, algunas localidades de Entre Ríos, por ejemplo, Concordia, 23.5. Tormentas aisladas por la mañana y también por la noche. Máxima 26 grados. ¿Qué me está quedando por acá? Al sur, vamos para Neuquén. General Roca, fuimos a General Roca. Río Negro, 9 grados, ligeramente nublado, máxima 13, sin alerta, por lo menos en esa zona. Fataleufú, siempre me cuesta esa palabra. Paso Fataleufú, Chubut, 4.8, lluvias y nevadas durante todo el día, durante este día. Río Gallegos, 9.6, sensación térmica bajo cero, Fresco pachomba, cielo despejado, algunas lluvias y nevadas, después el resto de la semana del día nublado, máxima 0 grados hoy, así que mucho, mucho frío. Y a ver, más al sur todavía, vamos a Ushuaia. Ushuaia tenemos 9.7 Ushuaia, atención, 9.7 Ushuaia, con una bajo cero, bajo cero. La máxima va a ser de menos 5 grados bajo cero, así que frío, frío, por supuesto, lluvias y nevadas para Ushuaia, queridos amigos. Así que bueno, hoy más o menos está repartido el mapa como generalmente lo conocemos. Caluroso el norte, más o menos templado en el medio y frío en el sur, lo que nos está anticipando el Servicio Meteorológico Nacional. Vi mucho tránsito en la ciudad de Buenos Aires hoy por ser viernes. Recuerden que estamos arrancando las vacaciones de invierno. Poca popularidad ha tenido las vacaciones de invierno este año. El tema es que estamos con el tema del Mundial. Bueno, se está en la final, entonces nada, ha pasado varios temas a segundo o tercer plano, y entre ellos el tema de la cómo hincha las pelotas, así. Disculpen, me pone musiquita. Bueno, la gran, sí. Ahora sí, cambiamos la silla, viejo. Esto por lo menos hace menos ruido. ¿Qué le pasa a esa silla? ¿Aceite? ¿Qué necesita? ¿Te acordás los antiguos colchones que venían con de elástico? Ay, cómo tiene un nombre eso, que no me acuerdo ahora. Como si fueran todos aros entrecruzados. Eso, ¿resortes eran? No, ahora no traen resortes. No, era como una malla metálica. Había uno que era como si fueran las. Ah, mira. Ah, mire usted. Bueno, eso parecía. Bueno, no nos debíamos, querido amigo. Vamos con el tránsito. Decía, mucha circulación. Vi esta mañana, vi mucho colectivo, vi mucho camión. No sé si hay gente que se va de vacaciones, no se va de vacaciones. Cuéntenos, queridos, en el 1144-000-590. De momento, buena circulación en los ingresos a la ciudad de Buenos Aires, Panamericana con tránsito habitual y normal, Lugones con obras justo frente a la altura de la cancha de River. Recuerda que casi están cerrados algunas salidas e ingresos por la obra que se están haciendo ahí, otras habilitadas, pero bueno, siempre precaución porque en este momento hay una cuadrilla trabajando por un par de minutos más. Después lo mismo sucede de personal trabajando en Delepiane a la altura del Parque Indoamericano, así que bueno, así que también ahí tengan cuidado porque hay personal trabajando. Acceso este no presenta inconvenientes, buena circulación en toda su traza. Lo mismo de Lepiane, Richieri, 25 de Mayo, General Paz, sorprendentemente con buena circulación. Autopista La Plata, Buenos Aires, también tiene personas trabajando a la altura de Quilmes, así que bueno, tengan en cuenta también ahí, mano hacia provincia es esto. Así que también tengan precaución. Acá en la ciudad de Buenos Aires, de momento, no vemos ningún tipo de inconvenientes, así que con buena circulación lo que tenemos para destacar. Recuerden que estamos en el 1144-000-590. Las tapas de los diarios, la mayoría, sigue siendo el tema de la selección. Por ejemplo, les cuento la foto de Clarín el día después con la mira en España, la selección que quiso fichar a Messi. Están ahí sentados Messi, el que hizo el gol, Enzo Fernández y el defensor de Boca, el chico, y Paredes, sentados ahí los tres, riéndose a carcajadas. Esa fue la foto que han tomado. La misma foto tiene Crónica en este caso, y Crónica lo tituló "Unos ríen y otros lloran", es el título principal de Crónica. Diario Popular con la misma foto, textual la misma, "Afilados para la batalla final", es el título destacado del Diario Popular. Y a ver, La Nación también, la misma foto, mira, y lo mismo el diario Olé, y Olé lo titula "Y dale alegría a mi corazón", es el título, bueno, en referencia al tema de Fito Páez, ¿no? Y La Nación lo titula "Rumbo a la final con la confianza en alto". La selección se instaló en Nueva Jersey, donde el domingo definirá el título contra España, el título destacado de La Nación. Pero bueno, salvo los diarios económicos, después tienen todos los diarios, la tapa esa de la foto de los tres jugadores en tapa. Y después página 12 nuevamente vuelve a poner su tapa, "Las Malvinas son argentinas", y lo titula de la siguiente manera: "Las Malvinas son argentinas", entre paréntesis, "el resto del país también". Bueno, esto en base a lo que ha sucedido en las últimas horas, las idas y venidas entre la vicepresidenta, el presidente, el tema Malvinas, bueno, todo un tole-tole ahí, que nada, solamente hace ruido político y no construye para nada. 5 de la mañana, 13 minutos, queridos amigos, 1144-000-590. No dije quiénes integran este programa, no dije nada, culpa de la silla fue. Este programa se llama Primera Hora, va de 5 de la mañana a 7, cuando llega Fernando Carnota y todo su equipo. Los titulares son el señor Daniel López y Alejandro Canepa, que en un par de minutos va a estar con nosotros. Acá humildemente haciéndole el aguante Sergio Monzón de este lado, Diego Garnero del otro lado en los controles, y al responsable musical y mimado por los oyentes. El Messi de los controles te pusieron por acá. Es mucho, dice, es mucho. Prefiero un cheque del halago. No hacemos nada con el halago, hermano. Vamos con la tarasca. Tanda.
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0: Buen día, Sergio y equipazo del programa de Primera Hora. Quería agradecerte porque estuviste estas dos semanas manejando el barco de una manera impecable. Agradecerte porque despertarse con noticias, con buena onda, la verdad que no lo logra todo el mundo. Y bueno, espero que sigas como copiloto a partir de que el lunes venga Daniel López, pero es un placer escucharte. La verdad que uno se mata de risa, se despierta con una sonrisa. Eso es impagable. Así que bueno, espero escucharte el domingo y después el lunes. Y buen fin de semana. Y vamos por otra copa más. Vamos si se porta Argentina. Bueno, beso grande.
1: Muchas gracias, Alejandra de la Plata, fiel oyente de Continental. Bueno, aviso por las dudas que me tomo dos semanas de vacaciones, no es que ni que me echaron ni que no estoy en el programa, pero por las dudas, aviso que a partir del lunes me tomo dos semanas de vacaciones y bueno, regresa el señor Daniel López a hacer Primera Hora. Cuestiones a tener en cuenta. Por acá me escribe ¿quién me escribe? Para que no me dejó el nombre del amigo, sí me dejó. Javier dice: buen día, me llamo Javier, vi en internet. Y es verdad que está de paro el colectivo 153 y 163 que va de Merlo hasta Primera Junta porque golpearon a un chofer. Nosotros, yo no tengo la información, pero bueno, acá él me lo está confirmando. En este caso, Javier, lo estamos buscando para chequear. Pero bueno, en principio, atención con aquellas personas que se toman el 153 y 163. Vamos a confirmar este dato, ¿sí? Posiblemente. Bueno, gracias por la data y ahora lo buscamos y lo chequeamos. ¿Te estás levantando a esta hora? Un par de cositas a tener en cuenta. Estamos bajo alerta meteorológico por tormentas fuertes. 19.8 la temperatura en la ciudad de Buenos Aires. La alerta abarca gran parte, digamos, de todo lo que sería la franja del Río de la Plata, la panza de la provincia de Buenos Aires, hasta la mitad más o menos. O sea, toda la parte este de la provincia de Buenos Aires bajo alerta meteorológico. Máxima 23 grados para esta jornada, tormentas aisladas por la madrugada que no se están cumpliendo de momento, tormentas fuertes por la mañana, tormentas aisladas por la tarde y lluvias aisladas por la noche es lo que se anticipa. Mañana sábado amanecería nublado y después por la tarde nuevamente chaparrones, 70% de la probabilidad, para mejorar el domingo con cielo mayormente nublado. Las temperaturas, por ejemplo, hoy entre 17 y 23, mañana sábado entre 14 y 17 y el domingo entre 10 y 14 grados y así se van a mantener el resto de la semana más o menos hasta el día jueves, ya sin lluvias a partir del domingo. Los ingresos de momento se mantienen bien en la ciudad de Buenos Aires, no presenta inconvenientes en ninguna de sus trazas ni de circulación, tampoco tenemos reportes de accidentes, así que bueno, es una buena noticia. ¿Qué más tenemos por acá? Uno más que me escribe Aurora y vamos con la información. Dice: me gusta tu espontaneidad, se te complicó con la sisa y el colchón, ¿no? Te vamos a extrañar, aunque cuando vuelva Daniel sigue siendo el número uno, por supuesto. Saludo con el Pringles, gracias por tu compañía e información, Aurora. Gracias, Aurora. Bueno, el lunes vuelve el señor Daniel López, ¿eh? No le vayan a decir arranca porque se pone como loco. Comienza este programa, ¿eh? Nada de arranca porque arrancan los motores. Bien, ¿qué más tenemos por acá? Bueno, gracias a todos los mensajes que van llegando, lo que quiero destacar en este caso es que desde el ámbito, por supuesto, de aquí hasta el domingo el tema mundial ¿cómo sería? Inevitable, pero bueno, hoy vamos a arrancar un poco distinto porque han pasado cosas. Lo que sí noto, y ayer lo charlaba en varios lugares, la expectativa con respecto al partido del domingo comparado con lo que fue la expectativa del partido contra Inglaterra es una cosa que no se puede creer. Ayer, no, por lo menos con todas las personas que hablé, que cruzaste en todos lados, nadie hizo mención al partido del domingo, o sea, de pasado mañana. Nadie, o sea, pasó a otro plano. Quiero que se entienda, no digo que no interesa, no digo que no interesa, lo que digo es que es distinto, al que había que ganarle se le ganó, me parece que ese es el mensaje, ¿no? Por lo menos lo que prevalece. El domingo, bueno, es como una chapa pareciera ser. Por supuesto que el domingo vamos a querer que gane, vamos a echar todos por Argentina. Pero en el ambiente, en el tufillo, no hay. A ver, como referencia, en el día de ayer, todas las personas que han escrito, por lo menos en este programa, no hubo uno que haya hecho mención al domingo. ni uno. Y lo mismo me pasó en la calle, en el supermercado, en otras actividades que uno va haciendo. Bueno, se habló de la cara de decepción de Mick Jagger, por ejemplo, me lo comentaron varias personas que estaba viendo el partido, que cuenta la leyenda que es mufa, a esta altura parece que sí. El otro día, ayer vi las estadísticas que supuestamente fue verlo, creo que 6 veces a Inglaterra, perdió 5. De la vez que fue a verlo, había aparecido por ahí. No sé, después no tenés tiempo para chequearlo si eso es verdad, no es verdad, esas cuestiones, algo hay evidentemente. Ay, bueno, estamos en el 1144-000-590. Nos tenemos que ir inevitablemente a la realidad. Ayer habló Milei, viene hablando prácticamente todos los días el presidente, desde que se apagó la espuma Adorni, prácticamente todos los días el presidente habla con algunos medios. Por la mañana habló bien temprano, habló de Malvinas, y dice: recuperaremos Malvinas en el plano diplomático. El presidente se refirió a la fotografía que dio la vuelta al mundo. La cuestión Malvinas es un sentimiento que está dentro de todos los argentinos. Está perfecto que los jugadores se quieran expresar, lo había dicho el mandatario en algún momento. No hay que inducir a hacer malas interpretaciones, se trata solamente de un partido de fútbol, así lo entendieron tanto Scaloni como los veteranos, también fueron otras de sus declaraciones. Hemos tenido avances diplomáticos enormes en el último tiempo, lo que permitió que la ONU obligara a Inglaterra a sentarse a negociar con nosotros, con algunas partes de sus declaraciones. Por su parte, el embajador británico en la Argentina, David Cairns, publicó un breve mensaje en X o en Twitter y felicitando al seleccionado argentino. Bien jugado, Argentina, lo mereció, fue lo único que dijo. Bueno, también hubo ahí tole seguidas y vueltas con Victoria Villarruel. Confirmó finalmente que no va a viajar a ver a la final el domingo. También se volvió a reiterar que bueno, la Casa Rosada está a disposición para que los jugadores, si quieren venir y utilizarla, con la condición de que no va a haber ningún funcionario, ni él va a estar tampoco en la Casa Rosada. Bueno, pero alguien lo tiene que recibir. Y dice: che, muchachos, no rompan nada, qué sé yo, cuidado con los floreros. Pero bueno, y después tarde noche, estuvo en la Bolsa de Comercio, en este caso, y ahí habló de su reelección nuevamente. Yo, como les dije, termina el Mundial y el lunes estamos en plena campaña. Escuchamos a Javier Milei hablando de su reelección.
2: Ustedes tienen un gobierno asquerosamente populista que genera 15 puntos de déficit fiscal en términos del PBI, se van a estrellar. No, ahora no, antes, nosotros salimos de eso justamente. Es decir, nosotros hicimos ese ajuste que los malditos populistas dejaron plantado la bomba. Sí, digamos, voy a terminar, este mandato y voy a ser reelecto y voy a tener 4 años más, voy a meter... Y te voy a dar una mala noticia adicional. Estamos sentando las bases para 100 años de liberalismo. Por lo tanto, si no te gusta, andate a Cuba.
1: Parte de su alocución del presidente en el día de ayer, en la Bolsa de Comercio de Buenos Aires, donde se hizo, todo un balance, ¿no? Pero también habló, en este caso, nuevamente contra los empresarios, a los empresarios les dijo: les llegó la hora, salgan a competir.
2: Se acabó la joda de los parásitos protegidos. Ahora van a tener que competir. Si yo tengo un bien que en el mercado vale 100 y un empresario corrupto se pone de acuerdo con políticos corruptos para poder cobrarlo 400, pero el consumidor ahora, ese bien, en lugar de pagarlo 400, lo paga 100. Ahora tiene 300 en la mano que lo va a gastar en otros bienes de la economía. Y eso lo que va a generar son impuestos. Puesto de trabajo de mejor calidad en otros sectores de la economía que sí quiere la gente. Claro, pierde el corrupto del empresario, el corrupto del político, pero ganan 47 millones de argentinos.
1: Bueno, las palabras del presidente en el día de ayer, hablando, de su gestión, hablando de los empresarios, hablando de todo un poco en la Bolsa de Comercio, pero bueno, lo que también ha tomado relevancia, como te decía, es el tema Malvinas, a partir de la bandera. Y bueno, ayer también se conoció, 5:30, también ayer se conoció la historia de cómo se gestó el tema esta de de la leyenda de en una sábana, lo escuché al responsable, digamos a los responsables, porque eran dos, hablando de cómo gestaron el tema de las Malvinas, que se lo tiraron al campo de fuego, lo tenían desplegado y la seguridad le decía que lo sacara, hasta que habían llamado a la policía para sacársela o en su defecto sacarlos a esos que estaban en la cancha, y bueno, finalmente la tiraron al campo del fuego, y creo que los Chelsea fue la persona que se encargó después de desplegarla. Así que bueno, así más o menos se fue gestando esto, por palabras de uno de los realizadores, digamos, de la bandera, dice que era una parte de una sábana de un hotel, y bueno, escribieron con un aerosol, las Malvinas son argentinas, y bueno, ha tomado relevancia mundial esta bandera, porque bueno, la FIFA había prohibido toda manifestación política para ese partido, ¿no? Y lo curioso es que la FIFA pretendía que no se mezclara la política, ¿no? Pero bueno, los jugadores de Irán, por ejemplo, no se pudieron hospedar en Estados Unidos, tuvieron que ir a México, cada vez que jugaban tenían que entrar y salir del país. Esas cuestiones que tiene, ¿no? Bueno, pasa a un segundo plano hoy por hoy, pero bueno, no se podía poner una bandera por Malvinas ni protestar por eso, pero sí los jugadores iraníes, que yo intuyo que no son terroristas todos los iraníes, no podían ir a Estados Unidos. 5:31 a.m, presentamos al campo y continuamos.
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1: Cinco de la mañana, 5:32. Jornada agradable, supongo, ¿no? No hace bajo cero ahora. ¿Cómo le va, Eminencia de los Corrales?
5: ¿Qué tal, Sergio? No, es llevadera, pero parece primavera-verano esto. Ayer, por ejemplo, en la rural, un momento hizo calor. Después, atención, porque cuando baja la tarde, había habido sol, se sintió que cambió el viento y atención es que se desabriga, ¿no? Hoy una jornada llevadera aquí, no llueve aquí, es un día llevadero la temperatura. Pero atención porque está viajando, tengo entendido,
1: sí.
5: un frente frío, para dentro de un par de días estaría llegando un frente frío a la capital federal. Pero bueno, eso es tema de los analistas, los climatólogos o los agroclimatólogos, ¿eh? 6.305 vacunos se van a vender hoy en este mercado rector por excelencia de precios ganaderos a partir de 7:30 en remate público, una oferta que está dentro de lo que yo había hablado ayer en el proyectado. Ayer hicimos el micro un poquito antes con Laura Di Marco, a quien le agradezco, a Laura, el espacio a las 17:45, porque después vino el señor Eduardo Serenini, un programa reducido. Creo que hoy va a pasar lo mismo porque hay fútbol en el país.
1: Exactamente.
5: Y había hablado yo de una entrada de 6.000 animales, 6.305. Vamos a ver cómo reacciona la demanda. La gran expectativa, Sergio, lo comentábamos, es que tanto ayer, hoy como mañana y parte del domingo haya una mejor salida de churrasquito en los mostradores, ¿no? Que haya un poquito más de venta de carne, producto de la final que se juega el domingo a las 16. O sea que hay tiempo de hacer un jueguito.
1: Ale, déjame anotarte algo más, que ayer se nos pasó por alto. El lunes es el Día del Amigo, así que mucha gente puede festejarlo también el domingo.
5: Exactamente. Bueno, para mí es una fecha difícil el lunes porque justo falleció mi padre ese día. Así que, bueno, lo tengo bien presente el día, Sergio, te agradezco. Te comentaba que
1: sí.
5: Muchos están tratando de no sé si de ilusionarse, porque viste cómo está el mostrador deteriorado, ¿no? El bolsillo descosido, deshilachado, de vender un poquito más de carne, que haya más salida de los distintos cortes en el mercado minorista, aunque sea una faldita del medio, como decías vos, alguna churita, un poquito de pollo, o sea, una parrilladita lo más prolija y lo más abundante que se pueda, y con los cortes más accesibles que aquellos puedan, que puedan hacerlo. Es la expectativa que tienen los operadores hoy en este momento, en que haya un poquito mejor salida de carne en los mostradores, tanto para hoy, mañana, como parte del día domingo para hacer el churrasco. Así que con expectativa, 6.305 vacunos, recordando que ayer no hubo actividad y que el día miércoles, con una oferta moderada, diría yo, se trabajó con mucha selectividad y con algunos valores que se volcaron cuando la hacienda reunía las mejores características. Cuando el bife en el plato era bueno. Ahí está la definición. ¿Te gusta esa definición?
1: Sí, esa la voy a tomar también.
5: Sale bien. Bife en el plato sale bien. Es porque la hacienda, cuando uno la ve en pie, se da cuenta que va a salir muy bien. Son las misiones conocidas, donde la grasa está bien distribuida. Porque, atención, te doy un dato. Nosotros tenemos un gran parrillero en el equipo, que es director de la emisora, el señor Pablo Di Ponti. Es un gran parrillero, un gran asador. Pero si la carne es buena y el asador no es bueno, no anda. ¿Me entendiste, no?
1: Sí, sí, sí, tiene que ir de la mano los dos.
5: Sí, sí, pero fundamentalmente el asador. Porque sabe cómo ponerla en la parrilla, cómo moverla en cuanto a que no se, que no salga, se achicharre por fuera y adentro quede muja. O sea, no es fácil la tarea. Por eso la carne puede ser muy buena, pero si el parrillero no es bueno, estamos en problemas. Pero por eso te digo, con expectativas. Ojalá haya venta buena, que la venta en el mostrador sea lo mejor posible. Y por supuesto estaremos atentos a los números de hoy en las pasarelas, con 6.305 vacunos anotados. Números, hablando de números, la jornada de ayer en Chicago fue negativa. Quebrantos entre 0.5%, un poco más de 0.5% para el trigo, $247.75 a septiembre, $254 a diciembre. El maíz perdió entre el 1.25% y el 1.5%, $173.5 y $182.5 para septiembre y diciembre. La soja cayó 0.75%. Agosto, $438.5, septiembre, $435. Y el aceite de soja entre 0.75% o 0.75% y 1% de soja. La posición agosto en $1,595, la posición septiembre 1,579, posición octubre 1,563,25. En el mercado local, el trigo con un rebote importante entre 0.5%, 1% y el 1,5% arriba, de acuerdo a la posición, la más cercana que julio, $217, noviembre 222,50, diciembre 224,25. El maíz dividida la situación, la posición julio cercana a 0.25% arriba, $186.5. Para las posiciones agosto y septiembre, entre 0,25% y 1%. Abajo, $185 y $187, y la soja ayer en el mercado local quedó 0.5% arriba. Julio, $336.25, septiembre, $341, noviembre, $346.50 por tonelada. En lo que respecta al mercado nocturno que está operando en este momento en Chicago, todo para abajo, entre $1.50 y $2 la quita para las posiciones. A saber, trigo, $246.25 la posición septiembre, $252.5 diciembre. El maíz paga $173 y $181.5 para septiembre y diciembre, y la soja está pagando $437 agosto, $434 septiembre, $437 posición noviembre. Reitero la entrada para hoy, última jornada operativa de la semana, con mucha expectativa en pasarelas, está llegando la gente, digo, por lo que será la final el domingo.
1: Claro.
5: Algún cortecito en la parrilla, una faldita del medio, porque en una entrañita, que el que pueda, o un ojito de bife, o alguna tapita de cuadril. 6.305 vacunos. 6.305 vacunos para ser comercializados. Recuerden que estamos en el Rural de Palermo. Extraordinario, extraordinario el trabajo, el esfuerzo, la pantalla que han puesto pegado al camionazo que está ubicado hace ya, y les diría, más de 25 años al lado del restaurante central, la pantalla que puso el Grupo Octubre, Radio Continental, un gran esfuerzo. Creo que tiene como 10 metros, no sé calcular, 10 por no sé cuánto. Es impresionante la pantalla donde sale toda la programación de la radio y todas las emisoras que tiene el grupo y todas las tareas que hace. Realmente extraordinario. La gente se para a mirar, primero el camionazo que se estacionó ahí, y segundo esa pantalla. Es un anexado extraordinario que ha quedado bárbaro. Si andás por la rural, Sergio, ya te vas a dar cuenta, porque la gente se para a mirar con una nitidez, una claridad, que bueno, es extraordinario. Yo nunca había visto una pantalla tan importante, nunca había visto una pantalla gigante, como se puede decir, entablada, y sobre todo en la rural de Palermo. Bien. Te cuento después, a partir de las 6,
1: sí,
5: los de cintas, quiénes estuvieron, qué se comentó, de qué se habló, quiénes no estuvieron, Bueno, un buen momento, la caminata que hicieron las autoridades por las distintas zonas de la rural de Palermo, y nosotros con una programación de 7 a 20 a todo tren, a todo trapo. El campo se trasladó a la ciudad y, por supuesto, Continental está presente. Es la radio del campo, sin ningún lugar a duda, caminando ayer por la muestra. Extraordinaria la repercusión de toda la programación de la radio, la llegada que tiene es imponente, impecable, y nos sigue el país, realmente. Y ahora el campo se trasladó a la ciudad, así que usted se tiene que trasladar, señora, señor, a Palermo, frente a Plaza Italia. Ahí está la ganadera hasta el día 26, va, hasta el domingo 26. Después vamos a dar a conocer más adelante, porque hay entradas libres para jubilados, la semana
1: claro.
5: Antes, sin cargo. Bueno, todo eso seguramente ya lo tendrás vos ahí en carpeta, y lo vamos a ir pasando a partir de las 6 para que la gente sepa el valor de la entrada y todo eso. Sergio, me despido, 6.305 vacunos, voy a estar un ratito con ustedes telefónicamente, y si Dios quiere a las 11 más o menos estaré ya por la rural de Palermo para hacer el resto de la información y los micros que tenemos a lo largo de la jornada.
1: Bien, Alejandro, nos reescuchamos en un ratito. 5 de la mañana, 41 minutos, paseo Alejandro Pagano, va con toda la información del campo.

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5:46. Este programa se llama Primera Hora. Va hasta las 7 cuando llega Fernando Carnota y todo su equipo desde La Rural. Estamos en el 1144-000-590 con una jornada primaveral, veraniega, no sé, estamos ahí. 19 grados 8 la temperatura, parcialmente nublado, humedad 78%. 992.6 hectopascales la presión a esta hora. Viento del norte a 6 kilómetros por hora. Visibilidad 10 kilómetros. Para esta mañana, tormentas fuertes, 70% de la probabilidad. Por la tarde, tormentas aisladas, también 70%. Y por la noche, lluvias aisladas, pero baja a un 40%. ¿Estás planificando el fin de semana? Yo creo que la mayoría va a repetir la cábala de cómo vieron el partido, por lo menos intentar repetirla. Mañana sábado, amanecemos con cielo mayormente nublado. Ya a partir de media mañana, lluvias aisladas. Y por la tarde y noche, chaparrones. La probabilidad de chaparrones, 70%. Mínima mañana 14, máxima 17. El domingo ya arrancamos o comenzamos con buenas condiciones climáticas, entre paréntesis, cielo mayormente nublado, mínima de 10, máxima de 14 grados. El resto de la semana, ya para comenzar, muchas personas van a estar de vacaciones y mucha gente también va a estar visitando la ciudad de Buenos Aires como parte de los destinos turísticos. Vamos a tener durante, por lo menos hasta el día jueves, mínima de 10 grados, bastante agradable, máximas entre 12, 13 y 14 grados para el resto de la semana. Así que bueno, lluvioso hoy, lluvioso mañana y ya mejorando el domingo, sería el resumen que nos dice el Servicio Meteorológico Nacional. Te lo decíamos más temprano, pero si te estás levantando a esta hora, estamos bajo alerta meteorológico en la ciudad de Buenos Aires. La alerta meteorológica, más o menos voy a repasar las localidades desde donde comienza. Empieza en Villaguay, en Entre Ríos, se extiende, por ejemplo, hasta San Lorenzo, parte de Rosario, Casilda, Constitución, Villa Constitución, estamos hablando ahí de Santa Fe. Después, para el lado de la provincia de Buenos Aires, esto abarca Pergamino, Rojas, Arrecife, Salto, Junín, Lincoln, Carlos Casares, por ejemplo, Las Flores, la costa atlántica, todos los partidos de la costa atlántica, Mar del Plata, Miramar, Tres Arroyos, hasta Coronel Dorrego llega el alerta meteorológico, Tandil, por ejemplo, Las Flores, Saladillo, Carlos Casares, todo eso bajo alerta meteorológico por tormentas, lo que anticipa el Servicio Meteorológico Nacional. Ahora, si vivís en el norte, por ejemplo, parte de Formosa, parte de Chaco, Corrientes en su totalidad, Posadas, el norte de Entre Ríos, en este caso, bajo alerta amarillo, pero por vientos intensos. Nos vamos al otro lado, a la zona oeste, Salta, parte de Santiago del Estero, una pequeña parte de Tucumán, La Rioja, San Juan, por ejemplo, bajo alerta naranja por el viento sonda, alerta naranja, mucho viento. Y a su vez, entre San Juan y Mendoza y parte de Neuquén se le suma alerta naranja, pero por nevada. Eso es más o menos lo que te contábamos hace un par de minutos. Con respecto a los ingresos a la ciudad de Buenos Aires, de momento buena circulación en todas sus trazas, no hay demoras, excepto en de Richeri, General Paz, Manuel Centro Porteño, y empieza a cargarse en este caso Puente La Noria. Ahí a metros de Puente La Noria hay un accidente en el camino Presidente Perón, a la altura Ejército de los Andes, un accidente Manuel Centro Porteño, así que bueno, precaución porque hay demoras. El resto no presenta inconvenientes. 5:50 por acá. Buen día, gente de Continental. Acabas de decir lo que pienso, dice, lo del domingo, si ganamos, obvio que lo vamos a festejar, pero estos muchachos ya lo dieron todo. Felices vacaciones, Mercedes desde Trelew. Y por acá se me está perdiendo un mensajito donde hablaba del viento intenso. A ver si lo llego a encontrar por acá. Lo tenía a mano. A ver. Acá, lo tengo a Juan desde Jujuy. Buen día, Continental. Ayer en Jujuy Capital, fuerte viento norte y la temperatura se elevó hasta los 32 grados y hubo corte de luz. A esta hora hay un viento leve. Los escucho con algo de ruido, nos dice Juan desde Jujuy. Y hablando de cortes de luz, me da pie para informarles que acá en la ciudad de Buenos Aires, en horas de la madrugada, aproximadamente a eso de la entre la 1 y la 2 de la mañana, hubo un gran apagón con 20.000 usuarios sin luz de la concesionaria Edesur. Las zonas más afectadas fueron los barrios de Caballito, Almagro y Villa Crespo, pero el servicio ya fue normalizado, ¿sí? Según la empresa de Sur, 19.481 usuarios, no personas usuarios, o familias, o departamentos, o casas, quedaron sin luz, ¿sí? Caballito, Almagro y Villa Crespo. Ahora, si uno entra en este momento al

0: En esos barrios, son en Espeleta y en Quilmes Oeste la mayoría de los cortes de luz a esta hora, pero bueno, durante la madrugada sucedió este corte masivo en lo que sería Caballito, Villa Crespo y Almagro. La empresa eléctrica de momento no informó a qué se debió la interrupción. Sí hubo, por supuesto, queja del usuario a través de las redes sociales, pero no hubo una comunicación oficial de momento qué es lo que ha sucedido con respecto al tema de la red eléctrica. 5 de la mañana, 52 minutos, te reitero la temperatura, 19 grados 8, parcialmente nublado. Estamos bajo alerta por tormentas. En principio se esperan para esta mañana tormentas fuertes, aisladas por la tarde y lluvias aisladas por la noche. Hablábamos del tema Malvinas hace un par de minutos, que bueno, a partir de la bandera que han desplegado los jugadores en el último partido contra los ingleses, bueno, ha traído repercusiones, ¿no? Voces del presidente, voces de la vicepresidenta, y también se metió en este caso Lemoine, la diputada de La Libertad Avanza, acusó en sus redes sociales a la titular del Senado, Victoria Villarruel, de mezclar su cargo institucional con la rivalidad futbolística frente a Inglaterra, tras publicar imágenes de la guerra de Malvinas. Lemoine dijo, hace populismo nacionalista. Dice Doña Chicana, para ver si logra que más cucas le digan si paso al presidente le genera un conflicto a la selección nacional, sostuvo la diputada. Bueno, alguno de los temas está referido. En este caso, las Malvinas también se sumaron al pedido de penalización. Recordemos que ayer el gobierno británico hizo una presentación ante la FIFA para que haya algún tipo de sanción. En principio se habla de entre 5.000 y $20.000 de multa, posiblemente por hacer visible ese cartel. Y en ese sentido también el presidente se expresó, dijo, bueno, se pagará y punto, no le dio mayor trascendencia que eso, pero sí el presidente hizo hincapié con el tema de recuperar las Malvinas en el plano diplomático. Quien habló sobre ese tema aquí en Continental en el día de ayer fue el ex embajador casualmente en Estados Unidos, Diego Guelar. Recomendó no permitir que escale el conflicto por la bandera de Malvinas que exhibió la selección tras eliminar a Inglaterra, ¿no? Dijo, hay que dejarlo ahí como una expresión espontánea de los jugadores y no avivar más el fuego, fueron algunas declaraciones de Diego Guelar aquí en Radio Continental. Lo escuchamos.
1: Yo creo que hay que dejarlo ahí, no hay que dejarlo que escale el tema. Yo espero que no haya una respuesta oficial a un comunicado del Ministerio de Relaciones Exteriores inglés y que por lo tanto dejemos el tema en donde está, que es un gran triunfo deportivo de Argentina finalmente, y esta expresión espontánea que hay que entenderla así, pero que ya está hecha. No tiene sentido echar querosén sobre el fuego.
0: 5 de la mañana, 55 minutos, fueron las palabras de Diego Guelar, ex embajador en Estados Unidos y en otras partes del mundo. Otro quien se expresó fue Omar De Felipe, ex combatiente de la Guerra de Malvinas y actual director técnico, quien expresó un mensaje que rápidamente se viralizó en las redes sociales y puso lo siguiente, ¿no?, en el texto. Nos regalaron una caricia al alma. Hay partidos que trascienden el fútbol. Como veterano de Malvinas, hoy solo quiero agradecerles a estos chicos por la enorme alegría y la inmensa caricia al alma que nos regalaron. El deporte nunca cambia la historia, pero a veces ayuda a sanar emociones que siguen muy vivas, escribió el DT de 64 años en su cuenta de Twitter luego del partido. Así que bueno, eso con respecto al tema Malvinas. Después, con lo decíamos más temprano, Javier Milei va a buscar la reelección a 100 y 100 años de liberalismo. La confirmación de que irá por un nuevo mandato la realizó al salir al cruce de un asistente a la ceremonia que lo cuestionó. Si no te gusta, andate a Cuba, le señaló, defendió el derecho a la propiedad privada. Eso lo hizo ayer en la Bolsa de Comercio, que en el acto de 172 años, casualmente, la Bolsa de Comercio de Buenos Aires, ¿no? En el ámbito político también Karina se reunió con legisladores porteños, fue para delinear la estrategia para las elecciones del 2027, bueno, a tener en cuenta. ¿Qué más? El presidente Javier Milei encabezará hoy el acto central por el 32º aniversario del atentado terrorista contra la Sociedad Mutual de la AMIA, que fue perpetrado el 18 de julio de 1994 y considerado por la justicia argentina como un delito de lesa humanidad e imprescriptible indescriptible, ¿sí? Atención, ¿eh? La ceremonia se va a desarrollar en Pasteur 633, en el barrio porteño de Once, frente a la sede de la Mutual de la Comunidad Judía, que fue destruida tras el ataque. Como la fecha exacta del aniversario fue el 18 de julio, coincide este año con el descanso del Shabbat. La AMIA, la DAI y la agrupación

Familiares de las víctimas decidieron adelantar la conmemoración a la fecha con respecto a la observación religiosa. Así que bueno, va a ser hoy, el día es en el día de mañana exactamente, pero bueno, se va a conmemorar hoy el recuerdo. Recuerdo que el atentado fue a las 9:53 de la mañana. 9:53 de la mañana. Yo vivía en esa época en San Juan y Catamarca, en una pensión, y se escuchó el estruendo. San Juan y Catamarca. Estamos hablando cuando 30 cuadras más o menos, capaz un poquito más, se escuchó el entruendo de la voladura a la AMIA, que lo tenemos tan presente. 5 de la mañana, 57 minutos, nos vamos acercando a las 6 y empezar segunda hora de primera hora. Un poco de musiquita, después viene Alejandro Canepa y toda la información y todo lo que nos queda para esta segunda parte. Música y continuamos.

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0: 6:03 en todo el país. Estamos comenzando esta segunda hora de primera hora. Qué contradicción, ¿no? La segunda hora de primera hora que va hasta las 7:00 cuando llega Fernando Carnota y todo su equipo aquí en Juntos por Continental desde La Rural. El camión está en La Rural de Palermo. Así que bueno, para ir a visitar estos días va a estar la exposición, va a estar hasta el 26. O sea, hasta este domingo, no, el domingo que viene, hasta el 26 de julio la exposición Rural de Palermo con todo lo que usted quiere ver y visitar. Animalitos, tractores, maquinaria agrícola y todas esas cuestiones que uno nunca termina de entender cómo carajo se maneja eso, pero bueno, alguien las maneja. Tremendas maquinarias. Bueno, cuando uno cruza en las rutas también, ¿no? Enganchado ahí las caravanas que cosechan, es tremenda. Te estás levantando a esta hora, 19.8 la temperatura, 19.8, sí, escuchó bien, 19 grados 8, así que llévese la camisa y una camperita muy, muy liviana, lo que sí lleve paraguas, Atención, tormentas fuertes, 100% la probabilidad para esta semana, para esta mañana, 100% aumentó la probabilidad. Por la tarde se disminuyó, chaparrones 40% y por la noche parcialmente nublado. Epa, ha cambiado los datos del pronóstico. Atención, vamos a repetirlo. 19.8 hasta ahora, 78% de la humedad, la presión 992.6 hectopascales, viento del norte a 6 kilómetros por hora. Para hoy, mínima 18, máxima 23, tormentas fuertes para esta mañana, chaparrones por la tarde y mayormente nublado por la noche. Mañana sábado, tormentas aisladas durante gran parte del día y chaparrones por la noche. Mínima 14, máxima 18 el sábado y el domingo amanecemos con cielo nublado y así en principio estaría todo el día. Feucho el domingo para quedarse en casa y ver el partido. Mínima 10, máxima de 15 grados y lo mayormente nublado. Y el lunes, martes, miércoles y jueves, mejores condiciones climáticas cuando hay que venir a trabajar. Mínima de 10, máxima de 14 grados es en promedio más o menos para la semana que viene. Ha cambiado también el tema de los ingresos a la ciudad de Buenos Aires, excepto Panamericana, lo cual es una excepción con buena circulación. ¿Qué? ¿Nadie del norte viene a trabajar, viejo, los días viernes? ¿ZN no viene? ¿Qué cosa, viejo? La gente de Pilar, Corrales, eso es distinto, por supuesto, querido. Somos distintos en esa zona, querido. Así que bueno, buena circulación en Panamericana, no hay nada para decir al respecto. No así la gente del oeste, se ve que es más trabajadora porque está cargada camino del Buen Aire hasta la altura del Hospital Posadas como es habitual. Así que bueno, bastante cargado el acceso oeste, tampoco es que está explotado, no es que está una cosa, qué loco cómo nos salimos de la vaina para trabajar, pero el tránsito está más cargado sobre el acceso oeste. General Paz. Sorprende también, buena circulación entre Delepiane y Mataderos. No hay demoras entre Mataderos y Delinés. O sea, no vino nadie a la ciudad hoy a trabajar. Puente La Noria algo cargada. Sí, está cargado Delepiane a la altura de General Paz y se mantienen las obras a la altura del Parque Indoamericano en la Delepiane. Ingresos a la ciudad de Buenos Aires, que generalmente se ingresa por Avenida Lugones, con buena circulación en toda su traza. Atención, tenemos un accidente en la zona de Retiro. En ese preciso instante, en lo que sería justo ahí para ingresar al frente a Retiro, donde está el famoso hotel. Bueno, ahí enfrente hay un accidente en este caso, el hotel de Retiro frente a la Torre de los Ingleses, casualmente él es el accidente, así que bueno, precaución en esa zona. Después no se reportan accidentes al respecto. 6:07, mensajitos que van llegando al 1144-000590, dice... buen día, Pupurrí, muchas gracias por este programa, muy buena la música, especialmente el folclore, dice, qué buena música brasilera, viva Pupurrí, qué bueno comenzar los días así, pero atención, anoten esta frase, Si Diego Guerrero fuera futbolista, Messi sería suplente, Carlos de Capital Federal. Tu gente, no lo niegues, es la gente de Diego Guerrero. Bueno, gran halago para Dieguito Guerrero acá en los controles, que bueno, tratamos de divertirnos un rato y pasarla bien. Más o menos la realidad todos la conocemos, ya sabemos los problemas económicos que padecemos cada uno, el tema que pareciera ser que no, el sueldo nunca alcanza, la inflación de todas las... La inflación no va acompañado con los salarios, ahí está el gran problema. A las 6:08, ¿cómo le va? ¿Está por ahí, señor Alejandro Canepa? Casi lo perdemos, buen día.
1: No, acá estoy.
0: Ah, muy bien.
1: Escuchando atentamente la participación y el arranque suyo, de aquellos que recién toman la transmisión. 6.305 vacunos hay hoy para ser vendidos en este mercado de Cañuelas. Hay, atención, buena participación de novillos, consumo prácticamente nada, consumo liviano, y no hay tanta vaca. Ese es el cronograma o el detalle de lo que encierra hoy este mercado, rector por excelencia de precios ganaderos. Reitero, 6.305 vacunos, y también les reitero que está en baja el mercado de Chicago en nocturno, cayendo entre un dólar y medio y hasta $2 de acuerdo a la posición y de acuerdo a la especie. Por ejemplo, el trigo, 246,25 y $252.50, y el maíz, 173 y $181.50 hasta el momento. Bueno, Sergio, ayer fue un día muy muy particular porque, bueno, se llevó a cabo el tradicional corte de cintas, algo que estaba previsto para las 9 de la mañana. Recordemos que, bueno, lo veníamos comentando con vos, Sergio, del corte de cintas, donde se hace la apertura de puertas de esa ganadera número 138, donde el campo se ha trasladado a la ciudad. Recordemos que va hasta el día domingo 26. Este tradicional corte de cintas de esta apertura de puertas de la calle Sarmiento, como les decía, con presencia de ella, el presidente de la Rural y el vicepresidente, Nicolás Pino y Marcos Pereda. El lema que se utilizó este año fue muy bueno, muy bueno: el campo nos une.
0: Ah, mira.
1: 138 exposición de ganadería, agricultura e industria internacional. Se llevó a cabo en el acceso presidente doctor Luciano Mínguez, alguien que fue presidente, un señor realmente, Luciano Mínguez, que nos dejó hace un par de años, que tuvo una participación muy importante durante aquel conflicto entre el gobierno y el campo del 2008, integrante de la mesa de enlace, así que se le ha puesto a la entrada de Sarmiento, Avenida Sarmiento, como les decía, corredor o acceso doctor Luciano Mínguez. Estaba Luchi Mínguez, ayer el hijo también en la Rural, entre otros que participaron, Enrique Croto, expresidente por varias veces de la Rural de Palermo. En esta muestra con el lema "Bajo el campo nos une", estaba el jefe de gobierno porteño, Jorge Macri, el titular de la jefatura de gabinete, Diego Santilli, como le decía, presidente y vicepresidente de la Rural, Nicolás Pino, Marcos Pereda, Raúl Echeverri, que es el titular de la Rural Sociedad Anónima, que tuvo unas palabras muy interesantes de lo que habló, de lo que deja la Rural esta muestra de estos 10 días, lo que deja en cuanto a ingreso de dinero, que por supuesto también va para la ciudad de Buenos Aires. Estuvieron representantes de la mesa de enlace, de las entidades de CRA, de Coninagro, de Federación Agraria, y también del grupo G6, y empresarios vinculados a toda la cadena agroindustrial. Fue muy interesante, sobre todo cuando, viste que hablan distintos, primero habló el jefe de gobierno porteño, Jorge Macri, hizo un muy buen discurso, realmente muy, muy bueno el discurso, habló de lo que representa este evento para la ciudad de Buenos Aires, donde el campo se traslada a la ciudad. Destacó que 2/3 de los 65 emprendimientos que funcionan en el Parque de la Innovación están vinculados con la agroindustria, las tech y la industria agroalimentaria. Esto, de alguna forma, dijo que el campo produce, pero también necesita conocimiento de manera permanente. Muy interesante lo que habló Jorge Macri. Cortos fueron los discursos, Sergio.
0: Sí.
1: Cortos los discursos, pero muy profundos en cada uno de aquellos que expusieron en el micrófono su punto de vista. El jefe de gabinete, durante la misma ceremonia, dejó como una especie de mensaje, Santilli, al sector.
0: Eso te iba a preguntar, ¿qué no se dijo?
1: El gobierno en continuar reduciendo la presión impositiva. Dijo, el campo, tome nota, el campo y la industria saben lo que es competir y producir. Los argentinos merecen que le saque la pata de la cabeza. Lo firmó en varias oportunidades. Esto se refiere a la presión impositiva, sobre todo, y para este sector que todavía está con unas retenciones de 24 puntos para la soja, de 8 para maíz y así sucesivamente. Se refirió a lo que es el campo. Indicó que, de alguna forma, la tarea que lleva adelante el presidente Milei, avanzando con la reducción de los derechos de exportación a los principales cultivos y a las economías regionales. Después habló, bueno, de lo que el gobierno está haciendo en cuanto a la materia económica, menos impuestos, dijo, más producción y más libertad para trabajar. En ese marco habló también, tomé nota, realmente porque fueron interesantes los discursos, de los derechos de exportación del trigo, este año va a haber una baja, y de la cebada, en 2 puntos porcentuales. pasando de 7,5 a 5,5, esto ya lo veníamos hablando, y aseguró que la presión tributaria sobre el Producto Bruto Interno caerá de 32,6 a 26,7. Después te sigo contando lo que se siguió hablando, porque van a venir seguramente, hay que hacer una pausa, estoy mirando,
0: exactamente.
1: El reloj. Quiero recordar a la audiencia y agradecer a la cantidad de gente que se ha acercado mientras estuve en la rural de Palermo, que llegué y hoy voy a llegar, calculo que tipo 11 de la mañana, el afecto de la gente, el afecto, la llegada de Continental, la gran tarea de la radio de hacer la programación de 7 a 20 con todas las con todos los conductores y bueno, y el equipo técnico y los columnistas que se acercaron hasta el predio de Palermo, realmente es importante, muy importante. El lugar está ubicado, el camionazo pegado al restaurante central, es un lugar óptimo, único, maravilloso y estratégico. Y te decía, esa pantalla inmensa, gigante que han puesto, yo no vi una pantalla de tal magnitud nunca, y menos en la rural de Palermo, así que nos viene a ver a todos, porque en esa pantalla produce un sinfín con todos las emisoras y todo lo que hace el Grupo Octubre, y además, por supuesto, con cada uno de los programas de Radio Continental. Señor Sergio Monzón,
0: sí.
1: Lo dejo para que pida la pausa, como responde, y recuerde que vamos hasta las 7 de la mañana aquí en esta querida casa, en Radio Continental.
0: 6 de la mañana, 15 minutos, tiene razón Alejandro. Atención, subió la temperatura, 20 grados 2 la temperatura, 20 grados 2 la temperatura, tormentas fuertes para esta mañana, 100% de la probabilidad, así que bueno, llevar paraguas. Tanda y volvemos.
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0: Buen día, Sergio. Buen día, equipo. Con esos temas me hicieron acordar cuando era chico y veía la serie de BJ. Acá estamos, arriba del camión, arriba de la autopista. Me recordó a mi niñez. Saludo grande, Ariel, transportista de Hurlingham.
1: Gracias, querido amigo. Es 6 de la mañana, 23 minutos. Estamos en el 1144-000-590. Buen día, Diego, Sergio y Alejandro. Que tengan un bonito viernes. Felicidades, argentinos. Vamos todos para adelante. Marta de Ituzaingó, algunos de los que van llegando al 1144-000-590. ¿Qué más tenemos por acá? Freddy dice, atención. Hola, buen día, Sergio y Alejandro. Soy Freddy desde Los Toldos. Freddy Fassler, de Los Toldos, dice, estoy pasando por Carlos María Naón, el pueblo de Daniel López, te cuento que acá ya se largó a llover, buen fin de semana, nos dice Freddy. Bueno, precaución en las rutas, porque en algunos lugares ya comenzó a llover aquí, como nos dice Freddy. Con respecto a la lluvia, ten en cuenta que estamos bajo alerta meteorológico, 20 grados 2 la temperatura, tormentas fuertes por la mañana, chaparrones por la tarde y mayormente nublado por la noche en este viernes, máxima de 23. Mañana, sábado, feucho, tormenta aisladas por la mañana, también por la tarde y chaparrones por la noche, mejorando recién el día domingo. 6 de la mañana, 24 minutos. Alejandro, ¿lo tengo por ahí, querido amigo?
2: Sí, estoy. Estaba pensando, y muchas gracias a los oyentes, y que por lo que espere un poquito el agua, porque están terminando de sembrar el trigo en muchas zonas, y bueno, esta ventana climática vino muy bien para poder hacer el laboreo y trabajar y avanzar. Está un 90% sembrado el trigo y sería bueno que aguarde un poquito el agua para seguir terminando esta tarea tan difícil que es de siembra. 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Entre otros pasajes, ayer en el corte de cintas que se hizo sobre la entrada de lo que es el portón de Avenida Sarmiento, que ahora lleva el nombre del doctor Luciano Míguez, el presidente de la Rural, Nicolás Pino, mencionó especialmente que coincide los 160 años de la entidad con el lema que eligieron, que resume el momento del país, ¿no es cierto? Dijo Nicolás Pino, el campo nos une, ese es el lema que utilizaron y están utilizando, entendiendo que Argentina está transitando un nuevo camino, dijo Nicolás Pino, y que ese camino necesita del esfuerzo conjunto de todos los sectores productivos. Entre otras cosas que se habló en el corte de cinta. Pero hay mucha actividad, Sergio, en la ganadera, como le decimos nosotros, que ya arrancó ayer y va hasta el domingo 26, donde a las 11 será el acto inaugural, a las 11 de la mañana, el domingo 26, el último día. Ya el presidente de la Nación ha dicho que va a estar presente. Pero te decía que hay mucha actividad, más allá de pista, más allá de ayer de una jura de animales para exportación en la misma pista central que llevó adelante la firma, otra de las firmas que acompaña a Radio Continental, Sae Valiente, Bulucho y Compañía, con una novillada extraordinaria, extraordinaria, novillos de 500, 550, 600, 630 kilos, con compradores que vienen aquí a Cañuelas y se acercaron hasta las instalaciones de la Rural. Es un clásico que hace todos los años la firma en el medio de la pista, en la pista central. La verdad que la hacienda es espectacular, para lo que es también no solamente para exportación, sino para lo que es los cortes para cadenas de restaurantes y de hoteles. Así que fue un evento muy importante con el martillo de Fernandito Sáez Valiente y Jerónimo Sáez Valiente, estaba Fernando Padre también, un momento muy lindo, muy buen encierre, muy buena calidad, era exposición, era hacienda de una exposición, así que quería resaltar eso, además de la cantidad de remates que se están llevando a cabo en forma televisada con volúmenes extraordinarios, 15.000 por un lado, ayer Jauregui Lorda, un rematazo, 15.000 cabezas, realmente de reposición, ¿no? La mayoría hacienda de reposición, hacienda chica, hacienda para llevar engordada, invernada. Así que bueno, les recomiendo y les recuerdo que la actividad está en pista con los caballos percherones, ayer también dentro de los pabellones, se viene la jura de los grandes campeones a partir del día lunes, mucha actividad en la muestra de Palermo, reitero los 160 años de la Rural, exposición número 138. Además, quiero resaltar algo que dijo el presidente de la Rural, Nicolás Pino. Esto todo dentro de los discursos que hubo en el... ahí donde está ese, ¿viste el mástil?
1: Sí, en la entrada.
2: ¿De la Rural, Sergio?
1: Sí, sí, sí.
2: ¿La viste?
1: Sí, totalmente.
2: es impresionante la bandera que tiene la rural de Palermo. No, porque habló y dijo que históricamente el agro fue y es el principal motor de la economía argentina, pero también dijo que el crecimiento del país dependerá de otras actividades que acompañen ese proceso. Claro, no solamente siempre tiene que ser el campo, esto lo digo yo, el que ponga y meta la mano, y que le metan la mano en el bolsillo, esto lo digo yo, al campo, como está ocurriendo y ha ocurrido en tantos años con el tema de las retenciones, con este impuesto al precio, que es anticonstitucional, sino que dijo en otro momento, en otro pasaje, que es uno de los sectores más competitivos, no hay lugar a duda de esto, pero no puede ser siempre el único que traccione, ahí está buena esa palabra, el único que traccione, dijo Nicolás Pino, y hoy vemos a la industria, a la construcción, la minería, la energía y la economía del conocimiento formando parte de este proyecto mismo, y todos vamos a empujar a la Argentina hacia adelante, dijo Nicolás Pino. La gran expectativa es cuál será el discurso del día 26 del presidente de la Rural, ¿no?
1: Claro, exactamente, que ayer estuvo en la Bolsa de Comercio de Buenos Aires, casualmente.
2: Es un año electoral en la Rural. El 9 de septiembre hay elecciones y es históricamente es la primera vez que hay dos listas, sobre todo un presidente y un vicepresidente en la actualidad, que están en funciones, que van a competir el 9 de septiembre por la presidencia de la ciudad rural. Te dejar porque viene la noticia, ¿no?
1: Así es. ¿Cómo era el eslogan de la Rural este año? ¿El campo nos une?
2: El campo nos une.
1: Y se miraban vicepresidente y presidente, ¿no?
2: Yo no sé si se miraron. No observe ese detalle, pero estaban presentes los dos. Yo creo que no se miraron, yo creo que no.
1: Segundo, Alejandro, para el Servicio Informativo Continental con la señorita Florencia Fossati, aquí en Radio Continental AM590. No se vaya que nos queda todavía 30 minutos, tenemos que hablar de Copa Argentina, tenemos que hablar del Mundial, toda esa información con el Pampa Torres, después del Servicio Informativo Continental y Florencia Fossati.
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4: 6:30 a.m. The Guardian pidió que el Reino Unido reabra las negociaciones con Argentina por las Islas Malvinas. El diario señaló que las islas no pueden ser siempre británicas, y menos un territorio que le cuesta a los contribuyentes más de 60 millones de libras esterlinas en materia de defensa por año. El medio agregó que tarde o temprano el Reino Unido tendrá el coraje de reanudar las negociaciones. Javier Milei afirmó que va a terminar su mandato y que además será reelecto. El presidente participó de un acto en la Bolsa de Comercio de Buenos Aires. Allí defendió el rumbo económico de su gestión y aseguró que busca sentar las bases para 100 años de liberalismo. Está cerrado hasta fin de mes el paso Cristo Redentor. El tránsito vehicular para particulares y camiones está interrumpido por un temporal de nieve. Esto sucede en plena temporada turística. Las condiciones climáticas podrían extenderse por 10 días y esperan más de 3 metros de acumulación de nieve. El Servicio Meteorológico Nacional anticipa para esta jornada tormentas fuertes en la mañana y chaparrones en la tarde, mejorando hacia la noche. Máxima para hoy, 23 grados. Temperatura actual, 20 grados 2, cielo nublado.
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0: Sergio Rafael Trompada Monzón, buen día. Ale, buen día también. Guillermo de Floresta. Bueno, como todo el mundo, esperando el partido del domingo, ¿no? De la escaloneta. Espero que se nos dé. Y bien, Sergio, ya el lunes llega Dani, ¿no? Así que vas a descansar un cachito. Y Diego, Diego Garnero, ¿era un tema de Eric Clapton este que pasaste último que parecía como música country? Abrazo.
1: Bueno, ahora averiguamos cuáles de los temas lo tenía ahí en cartel, en carpeta. 6 de la mañana, 36 minutos. Estamos en el 1144-000-590. 20 grados 2 la temperatura, cielo cubierto en la ciudad de Buenos Aires. Esperan tormentas fuertes para esta mañana. 100% de la probabilidad. Así dice el Servicio Meteorológico Nacional. Diego Herrero me dice que sí, que era el tema de Eric Clapton. Por la tarde, chaparrones en la ciudad de Buenos Aires. Por acá, un mensajito más. Dice: buenos días, Alejandro. Quería contarte que los escuché con mi hijo Alfonso todos los lunes camino a la escuela agraria de Las Toscas. Somos de Arenaza y hacemos los lunes 74 kilómetros hasta la escuela, donde se queda toda la semana. Hoy toda esa escuela está viajando a la rural de Palermo, que seguros los van a ver. Un abrazo grande, es una gran compañía para nosotros. Luciana de Arenaza. Alejandro, oyente, fiel oyente de tu programa también los días sábados.
2: Gracias, Luciana. Vamos a ver si podemos tener la posibilidad de tener a los chicos en el piso ahí en el estudio que tiene Radio Continental, en el camionazo pegaditos al restaurante central, para que hablen. ¿Cuántos kilómetros hacen para que la gente...?
1: 74 kilómetros.
2: Ese es el esfuerzo que hay que hacer, ¿no? En las escuelas rurales, que muchas veces llegan hasta donde pueden porque los caminos impiden llegar y hacen lo que pueden. Estaba escuchando el tema recién. Hay una versión muy buena de Mercedes Sosa y el gaucho Carlos Santillán, que grabaron en Alemania, sobre Catamarca, mi tierra natal. Así que también es muy buen tema, muy buena versión, eso es lo que te quería decir. Con respecto a la actividad de lo que es la ganadera hoy,
1: sí,
2: otra empresa que acompaña a Radio Continental, y agradecidos, que es la firma Colombo y Magliano, va a ser un remate de televisado virtual por pantalla, 35.000 animales, ¿escuchaste bien? 35.000 animales.
1: A la pucha.
2: Almuerzo, merienda y cena. 35.000 animales, ¿eh? Así que imagínate la movida que hay. Yo calculo que van a ir más de 400, 500 personas al remate. 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Un pasaje, si me permitís, Sergio, de lo que fue, bueno, los distintos comentarios que hicieron los que llevaron adelante el corte de cintas ayer en la rural de Palermo, que se extiende hasta el día 26. El jefe de gobierno porteño, Jorge Macri, dijo que era un evento de carácter federal por excelencia, y la verdad que tiene razón esta posición rural, y rechazó además la histórica, yo no sé si confrontación, llamarle así, pero diferencias, que tampoco hay más ya entre el campo y la ciudad. Recordó que el 70% de las empresas agroindustriales tienen sede en Buenos Aires, tuvo que la innovación y el conocimiento son herramientas básicas e importantes y clave para potenciar la producción y el agregado de valor, ¿eh? Jorge Macri, muy interesante el comentario que hizo, habló de esto y tantas cosas más. Echeverri, el presidente de la Rural Social Anónima, también tuvo palabras muy, muy interesantes en relación a lo que deja esta ganadera en estos 10 días que arrancó ayer y va hasta al domingo 26. Sergio.
1: Bien, querido Alejandro, 6 de la mañana, 39 minutos. Tenemos que hablar algo de deporte, porque además, más allá del torneo del Mundial, que estamos muy expectantes, también está la Copa Argentina acá en Buenos Aires. Hubo partidos ayer, va a haber partidos hoy, y nos cuenta nuestro compañero Carlos El Pampa Torres.
3: Alejandro, Sergio, ¿cómo andan? Abrazo grande para todos. Buen viernes. Bueno, ya vamos a estar obviamente hablando de lo que tiene que ver con la selección argentina, que se prepara para la finalísima del próximo domingo frente a España, pero vamos a charlar de lo que ha dejado la Copa Argentina, porque ayer Boca dio el puntapié inicial en los 16avos de final. Triunfo importante, contundente, sin atenuante frente a Sarmiento de Junín en Rosario, 2-0 con los goles de Alan Velasco, un futbolista que busca recuperar su nivel, y también de Leonel Flores, una de las apuestas de Rodolfo Arruabarrena en su segundo ciclo como entrenador de Boca, este chico de 19 años, producto de las inferiores. Bueno, fueron los dos futbolistas que marcaron el triunfo final 2-0 de Boca frente a Sarmiento de Junín. El Xeneize, que en la próxima instancia se va a estar enfrentando a Vélez Arfiel, me refiero a los octavos de final. El otro que ganó también de manera contundente y por goleada fue Racing, 4-1 a Defensa y Justicia, con goles de Miljevic, con Rojo, con Sosa, también con Maravilla Martínez. Triunfo 4-1 de la Academia para dejar en el camino a Defensa y Justicia. Hoy viernes va a continuar la actividad con otros dos grandes del fútbol argentino. A partir de las 18:45, San Lorenzo recibiendo al Deportivo Riestra, o mejor dicho, enfrentando al Deportivo Riestra. Y 21:45 será el turno del equipo del Chacho Caudet, de River Plate, frente al Docivi en Salta, en Padre Marte Arena, con Lucas Beltrán, con Rafael Santos Borré ya sentados en el banco de relevos, seguramente el inicio como titulares de otro de los dos refuerzos. Hablamos de Giovanni González y Arambarri, pero bueno, hoy 21:45, también en transmisión de Radio Continental, vamos a tener el partido del elenco millonario.
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0: buenos días. Soy Miguel de La Matanza. Estoy esperando la lluvia. Me levanté contento, pero no hay ninguna lluvia. ¿Qué pasó?
1: ¿Qué pasó? Bueno, estamos acá, querido. Estamos... Según, no maten al mensajero, viejo, esto siempre es lo mismo. Lo dijiste en la radio ayer, y por eso aclaro, reitero siempre, Servicio Meteorológico Nacional, échale la culpa a otro siempre como buen argentino. Atención, en serio, 20 grados es la temperatura, cielo cubierto, hasta ahora cielo nublado, estamos bajo alerta meteorológica por tormenta. Según el Servicio Meteorológico Nacional, tormentas fuertes para esta mañana, 100% de la probabilidad, chaparrones por la tarde y mayormente nublado por la noche para este viernes. Mañana, sábado, feucho el día. Mañana con tormentas aisladas por la tarde y chaparrones por la noche, mejorando el domingo y ya el resto de la semana. Mensajitos que sigan en el 1144-000-590 por acá. Nora de Chivilcoy dice, para ir a la escuela agraria yo hago 13 kilómetros, soy profesora, y voy en moto, dice, porque los caminos rompen todo otro vehículo. Siempre me acompañas, nos dice Nora Aguilar desde Chivilcoy. Alejandro, también oyente tuya los sábados.
2: Muchas gracias señora, muchas gracias a los oyentes. Vos sabés, cuando Lola del Campo cumplió 10 años, vamos a ver si para los 25 lo podemos hacer, hicimos 10 escuelas rurales, de las más difíciles para ingresar, en distintas provincias, y realmente fue muy emotivo todo, muy emotivo, porque uno ahí conoce el sacrificio, el esfuerzo. Te doy un caso, una de las maestras, directora, todo así a la vez, iba en un vehículo y bueno, y me dijo, no, yo llego hasta donde puedo, y después algún... papá que pase con tractor llevando a un chico, o alguna camioneta 4x4 que me pueda llevar, porque no tengo otra forma. Eran como 15 kilómetros con unos barriales impresionantes. Yo me acuerdo que con la chata el barro llegaba hasta la mitad de la puerta. Así que imagínate el gran sacrificio que hacen en esta Argentina productiva, de donde se produce, no se arreglan las vías de comunicación para lo que es la producción, para lo que es sacar a una persona por una emergencia sanitaria. Imagínate, Sergio, cómo hace un apendicitis nomás, algo que en cualquier lugar de cualquier ciudad es rápido de atender. ¿Cómo hace esa gente? Por favor, le pido por favor a quienes sean, gobierno, cualquiera sea el gobierno, nacional, los provinciales, los municipales, acuérdense de la gente que hace tanto esfuerzo y tanto sacrificio, que todos de alguna manera, o casi todo, pasa por esos sectores, ¿no? Por los sectores productivos. Y a propósito de esta 138ª exposición de ganadería y agricultura e industria internacional, va a haber más de 2.500 animales de más de 100 razas. Por eso, que sea la rural, con la familia, con los chicos. Llegaron las aves de corral, Sergio, lo veníamos comentando.
1: Más sí, es verdad.
2: Más de 200.000 cabezas se van a comercializar, las juras, las competencias, las exhibiciones, la innovación, las actividades destinadas a los productores como al público en general. Dicen que va a haber más de 1.000.000 de personas. Mirá. Más de 1.000.000 de personas van a visitar la muestra. Todos estos datos los dijo el titular de la Rural Sociedad Anónima, Pablo Echeverri. Fue muy, muy puntual, muy preciso, y dijo lo que era en sí este traslado del campo a la ciudad. Lo definió en pocas palabras, pero contundente, los datos y los números que dijo Raúl Echeverri, uno de los que estuvieron al frente del corte de cinta y que tomaron la palabra en el momento de ese corte de cinta, que fue ayer a las 9:15 de la mañana. Recordemos que se extiende hasta el día 26, domingo, que Continental está presente con programación de 7 a 20, sí, el camionazo instalado pegadito al restaurante central, con un gran esfuerzo del Grupo Octubre y de todos los que hacemos Continental, agradecidos por habernos dado la posibilidad de estar ahí, y que además el día 26 domingo será el acto inaugural. Esa tribuna política, esa tribuna realmente, en muchos casos y en muchos años de actos inaugurales, con, bueno, cruces de mensajes y de mensajes no solamente de presidentes de la rural, sino de presidentes de la nación en su momento, en un año muy particular. El 9 de septiembre, elecciones de la rural, 160 años cumplió la rural el viernes pasado, no este viernes, sino el viernes pasado, y que por supuesto con un presidente con expectativas que tiene la gente del campo, de anuncio, de algún anuncio de aquellas promesas que va cumpliendo de a poco como se puede. Lo que pasa es que somos ansiosos, pero igualmente lo dijo el ministro, el jefe de ministros Santilli, El jefe de gabinete, está bien, el jefe de gabinete, ¿no?
1: Sí, es todo, es todólogo, es todo. Es jefe de gabinete y también es ministro del Interior de momento.
2: Sacarle la pata de encima por el tema de la carga impositiva. Es tremenda la carga impositiva. De alguna manera tiene que ir diluyéndose esa carga impositiva, porque si le quitaran las retenciones al campo, y con esto voy pasándote a vos, Sergio, que tenés muchos datos para comentar, sobre todo pronósticos, si hay algún accidente, algún choque, teléfono, vía de comunicación, etcétera, etcétera.
1: Sí, señor.
2: Potenciaría la inversión del campo. Ya lo ha demostrado, ya lo ha demostrado. Exponencialmente es increíble lo que crecería la producción. Yo creo que la mayor producción sería más beneficiosa que las retenciones hoy.
1: Mira vos.
2: No tengo duda de eso, está demostrado. El productor invierte en el mismo campo, apuesta y pone fichas. Me decía ayer un productor de trigo ahí en la rural, Canepa, no fue muy mal la última vez, no la anterior vez. Igualmente seguimos apostando, seguimos invirtiendo lo que no tenemos. Por eso es fundamental los créditos blandos de los bancos, sobre todo de los bancos públicos, para la gente del campo que tanto necesita. 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Nada, Sergio, son pequeñas reflexiones que quería comentar en este espacio donde la Argentina se hizo con el campo, sin ningún lugar a duda.
1: Bien, Alejandro, 6 de la mañana, 52 minutos, por acá en el 1144-000-590, desde Arrecife, nos escribe en este caso Oscar, dice, che, ojo en la ruta, acá,

0: Comienza en Entre Ríos a la altura de Villaguay, se extiende para Rojas, San Lorenzo, Rosario, Villa Constitución, Bedia, eso ya en la provincia de Buenos Aires, General Pinto, Ayacucho, Balcarce, Mar del Plata, Miramar, bueno, toda la franja este de la provincia de Buenos Aires bajo alerta meteorológica, así que en algunos lugares ya se está cumpliendo para hoy, para este momento, para esta mañana, tormenta fuerte, 100% la probabilidad, y lo mismo para la tarde con chaparrones, pero merma la probabilidad. Atención, tenemos que hablar del Mundial, que no lo hablamos nada todavía, y por supuesto queremos saber cómo se prepara la selección para enfrentar este domingo a España, a los españoles, quiere decir, por la final. Escuchamos al Pamba Torres.
1: Así hablamos un poquito de lo que tiene que ver con la selección argentina, que se prepara para la gran final del próximo domingo 4 de la tarde en New Jersey frente a España. Primera final internacional que disputarán argentinos y españoles, segundo enfrentamiento en mundiales después de lo que fue el de Inglaterra 66 con triunfo nacional. Todos obviamente expectantes, un país paralizado pensando en lo que va a ser el partido del próximo fin de semana. La buena noticia es que todos están a disposición de Lionel Scaloni, que no hay bajas futbolísticas ni físicas, más allá del desgaste y el cansancio lógico, pero todos están recuperados y con posibilidades, así se dice, de ser de la partida el próximo domingo. Todavía sin indicios de lo que piensa el entrenador, si habrá variantes y continuarán los 11 que vencieron de manera histórica a Inglaterra. Hasta aquí tareas regenerativas, recreativas, muy poco trabajo físico, porque insisto, la prioridad es recuperar físicamente a todos los futbolistas, pero la ilusión es total y cada vez falta menos para el partido del próximo domingo, insisto, en New Jersey. Por lo pronto, mañana sábado, 6 de la tarde en Miami, será el partido por el tercer y cuarto puesto. Francia, que cayó frente a España, Inglaterra, que cayó frente a Argentina, será el partido por el tercer y cuarto puesto. Muy lindo partido, por cierto, para ver quién completa el podio, esperando la frutilla del postre, insisto, que va a ser el próximo domingo entre Argentina y España cuando se defina un nuevo campeón del mundo. España va por su segundo título mundial, Argentina va por su cuarta estrella en el corazón.
0: Sobrenombre, y aunque a muchos les duele, bien por dentro todos saben. Bien, 6:55 de la mañana, toda la información del fútbol de 14 a 16, con Continental, primera edición junto a Santiago Russo. Aquí, por supuesto, todos los detalles de lo que está dejando el Mundial, de lo que deje, por supuesto, también Copa Argentina y que se van calentando los motores, todo aquí en AM590. Alejandro, si estás ahí, tengo varios mensajitos para vos, te los leo todos juntos porque tenemos poco tiempo. No solo retenciones, señor Alejandro, también deberían bajar otros impuestos o eliminarlos. Buen día, señor Canepa, ¿cómo le va? Soy para el fin viernes, soy Dora, desde donde me dice, ahí no me dice la localidad, dice, vamos a Argentina y mañana estoy firme junto al campo y junto a la escaloneta. Por acá, buen día, soy Pablo de la Prida, los escucho mientras siembro, dice, un abrazo para todos, estoy sembrando trigo hasta ahora. Buen día, gente de Radio Continental, por fin viernes. Mañana estaremos escuchando temprano la hora del campo, dice con Canepa, a ver si nos ganamos una entradita para la rural. Buen viernes, nos dice Carlos Belli.
2: Sí, vamos a tener entrada seguramente para poder acompañar a la gente que pueda venir a la ganadera, como decimos nosotros. Me quedo con algo muy importante que leyó la señorita Florencia Fossati, ¿no?
0: Sí.
2: Salió en el diario The Guardian en el Reino Unido sobre el tema Malvinas, ¿no? Lo que le pide fuerte el título ese, lo que le pide al gobierno inglés sobre el tema Malvinas, sobre el tema soberanía. The Guardian, que es un diario fuerte en el Reino Unido, la Gran Bretaña, le pide de alguna manera las negociaciones tarde o temprano para que fueron, son y serán nuestras, pero para que reconozcan que son nuestras sin ningún lugar a duda.
0: No, y además que lo haga la prensa británica, ¿no?
2: Yo te digo,
0: y no es un diario amarillista, a eso me refiero, no, como The Sun, por
2: leído,
0: ejemplo.
2: Muy leído, The Guardian es un diario muy leído en el Reino Unido, la Gran Bretaña, así que fuerte el título que se conoció a través de Radio Continental, que leyó la señorita Florencia Fossati en el Servicio Informativo Continental. Estamos de 7 a 20 la programación de Continental en la Rural de Palermo, con un gran esfuerzo del equipo técnico, de la producción, del directorio, de la gerencia, de la emisora, en una ganadera que arranca fuerte, se viene con todo. Me quedé preocupado por la piedra, no sabés dónde cayó piedra.
0: En Arrecife, acaba de decir el amigo.
2: Ay, ay, ay, ay, ay, ay. ay, ay, muy cerquita de Pergamino, ay, ay, ay, ay, ay, qué tema el de la piedra. Esperemos que sea un granizo chico, porque aquellos que están sembrando, que han sembrado, o los que les falta levantar maíz, que se está levantando.

0: No, todavía no se ha terminado de levantar el maíz. Es un tema que preocupa y mucho. ¿Viste lo que es? No lo que te decía, ya me voy cerrando porque sé que viene Fernando Canota, que ya debe estar seguramente en el estudio de Continental ahí.
1: Por supuesto.
0: Digo, está el Bebo Granado, Tigre Medina, un gran equipo. Qué linda casa, qué lindo equipo somos todos los que hacemos Continental. Yo 34 años en la emisora. 34 y si Dios quiere, en febrero 25, la hora del campo. La hora del campo, 25 años. 25 años los sábados seguidos en la misma emisora. No es poco. No es poco realmente, con el esfuerzo de todos en un equipo que trabaja y que funciona. Nada más, Sergio, yo te agradezco a Diego Garnero también, por supuesto, a Nati, a Natalia y a todos los que nos dan esta colaboración tan importante para poder salir al aire. Buenas vacaciones, Sergio, y buen fin de semana. Mañana estamos de 6 a 10 en la hora del campo, ¿sí?
1: Gracias, Alejandro, un gusto. Nos vemos en 2 semanas, más o menos.
0: Y Dios quiere y la Virgen, ¿eh?
1: Y los santos apóstoles así nos envían.
0: Claro.
1: 6 de la mañana, 58 minutos. El lunes llega el conductor este programa, el señor Daniel López y junto a Alejandro Canepa van a hacer primera hora. Yo humildemente, gracias al señor Gastón Ibáñez, que me dice, sí, te lo mereces, tomate los días que te mereces, que me dice del otro lado de vos. Así que por 2 semanas no voy a estar acá en el aire y bueno, después verá lo que los santos y los apóstoles así lo decidan. Y gracias, Deguito, nos vemos. Buen fin de semana para todos y por supuesto, aguante Argentina.

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1: Son las 7 de la mañana.
2: Temperatura 20 grados 2, cielo nublado.
1: Javier Milei participará del acto a 32 años del atentado a la AMIA.
2: El presidente estará acompañado por su hermana y secretaria de la presidencia, Karina Milei.
1: También estará Diego Santilli y Patricia Bullrich.
2: Previamente, Milei afirmó que va a terminar su mandato y que además será reelecto.
1: Fue en un acto en la Bolsa de Comercio de Buenos Aires.
2: Allí aseguró que busca sentar las bases para 100 años de liberalismo.
3: Ustedes tienen un gobierno asquerosamente populista que genera 15 puntos de déficit fiscal en términos del PBI. Se van a estrellar. No, ahora no, antes. Nosotros salimos de eso, justamente. Es decir, nosotros hicimos ese ajuste que los malditos populistas dejaron plantado la bomba. Sí, digamos, voy a terminar, digamos, este mandato y voy a ser reelecto y voy a tener 4 años más. Voy a meter... Y te voy a dar una mala noticia adicional. Estamos sentando las bases para 100 años de liberalismo. Por lo tanto, si no te gusta, andate a Cuba.
1: El ex embajador Diego Aguilar recomendó no permitir que escale el conflicto por la bandera de Malvinas que exhibió la selección tras eliminar a Inglaterra.
2: Por Continental sugirió dejarlo ahí, como una expresión espontánea de los jugadores y no avivar más el fuego.
4: Yo creo que hay que dejarlo ahí, no hay que dejarlo que escale el tema. Yo espero que no haya una respuesta oficial a un comunicado del Ministerio de Relaciones Exteriores inglés y que por lo tanto dejemos el tema en donde está, que es un gran triunfo deportivo de Argentina finalmente, y esta expresión espontánea que hay que entenderla así, pero que ya está hecha. Uh-huh. No tiene sentido echar querosén sobre el fuego.
1: Hay preocupación en Nueva York por la presencia de una peligrosa nube de humo.
2: Se debe a los incendios forestales que se registran en Canadá.
1: Esto amenaza la calidad del aire en zonas cercanas de Nueva Jersey, donde se disputará la final entre Argentina y España.
2: Las autoridades recomendaron tomar precauciones y distribuyeron mascarillas debido al deterioro de la calidad del aire.
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1: Se anticipa tormentas fuertes en la mañana y chaparrones en la tarde, mejorando hacia la noche para hoy máxima 23 grados.
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2: Atención a la avenida General Paz, con marcha lenta desde Liniers, mano al Río de la Plata. Empiezan a cargarse de a poco los accesos. Acceso este ya con carga vehicular desde Castelar, mano a Capital. Y en la ciudad de Buenos Aires, en la calle Pasteur, entre Viamonte y Tucumán, hay corte total por el aniversario número 32 del atentado a la AMIA. En cuanto a los servicios, atención con el tren Roca en su ramal La Plata, que está limitado entre Quilmes y La Plata, y Bosques vía Quilmes, limitado entre Berazategui y Bosques, por colisión con persona en las vías. Resto de ferrocarriles, subtes y el premetro con sus frecuencias habituales.
1: 7 de la mañana, 3 minutos, temperatura 20 grados 2, cielo cubierto.
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0: día, amigos de la radio, amigos de Radio Continental. 7:07 en la República Argentina. Lo que pasa es que como estamos en el estudio móvil de Continental, en la rural, decir buenos días es medio difícil. Yo diría buenas noches, porque el cielo todavía está cerradísimo, negro. No amaneció, por lo menos por este frente que tenemos acá en la rural. Sí hay muchos ya laburantes entrando. Recuerden ustedes que estamos en la rural, la radio del campo. Durante toda la expo vamos a estar en vivo, como siempre lo hacemos, en cada exposición del campo. Y vemos cómo entran los gauchitos. ¿Se puede decir los gauchitos?
1: Sí.
0: Los chiquitos que están entrando con, con la boinita. Y acompañados con los padres, ahí nos saludan desde arriba. Trabajan.
1: Qué buenas botas.
0: Muy buenas botas. Mirá,
1: qué botas.
0: Ya acompañando al padre a laburar.
1: Vamos.
0: Eran unos genios.
1: Una camisa saludar. Impecable también.
0: Sí. Qué facha, ¿no?
1: Cara, ¿no?
0: Es un evento.
1: Uno que pensaba que el gaucho era de bombacha, de...
0: No. Lo que pasa es que ahora las bombachas son de confección.
1: Le ha ido bien al gaucho. Celebramos ese bienestar.
0: Le ha ido muy bien.
2: Mirá la bombacha y dice Made in China.
0: No. Entonces, Bebito, buen día, ¿cómo andamos?
2: ¿Qué dice? Bien, acá estamos, sí, averiguando algunas cosas, siempre dando vuelta, hablando con los...
0: Sé que tenés ahí una data del peronismo que después vas a contar.
2: Sí, los mentideros de siempre. A mí me gusta seguir los mentideros.
0: Los mentideros, vos andás por los mentideros.
2: Sí, los mentideros son... en el microcito está lleno de mentideros.
0: Sí, son sumideros de mentiras.
2: Sí.
0: Che, estoy preocupado.
2: ¿Estás preocupado?
0: ¿Por qué? Porque no sé si el Dibu va a tener buena visibilidad.
1: Ah, hay una...
0: Está complejo Nueva York.
1: La nube de humo en New York.
0: Sí, sí.
1: Y determinadas alertas sanitarias también, que en un rato ya vamos a empezar a...
0: No se ve nada, hay una cortina de humo en Nueva York. Todo Nueva York tapada por humo.
2: Vos sabés que yo tengo un pálpito, que es vos me acabás de pegar fuerte cuando hablaste del Dibu, que el domingo se define por penales.
0: No me des esos sustos, Evo.
1: Mirá,
0: Evo, te lo pido.
1: El domingo voy a estar nervioso...
2: Obvio.
1: Y hoy no estoy nervioso.
2: Bueno, es lógico.
1: Porque
2: tanto
1: todavía
2: tiempo...
1: me están bajando los mesillos del miércoles.
2: Sí.
1: Los tengo literalmente de moño todavía.
2: Sí.
1: Hay incendios forestales en Canadá y por eso ha llegado el humo a Nueva
2: York. Ah, por eso.
0: ¿Eso es lo que pasó? ¿Por 800, eso es el humo
1: en
0: Nueva York?
1: 830 incendios forestales siguen activos en Canadá.
0: Y porque el tema es que si no hay viento, no se va a disipar eso, ¿eh?
1: Sí.
0: Ojo, porque de acá en dos días no sé si van a controlar todos los
2: incendios. Y van a soplar todos los hinchas que están ahí.
0: Para el arco de España.
2: ¿Sabes? Exacto, sí, para que vaya para allá.
0: Bueno, la verdad que las imágenes son preocupantes respecto de lo que está viviendo la gente allí en Nueva York, pero bueno, lo cierto es que también se juega la final el domingo, ¿no?
2: Sí,
0: pero la semi se juega también el sábado.
1: Miami.
0: Ah, claro, Miami.
1: El sábado puesto es en Miami, el sábado como dice Bebo.
0: En Nueva York.
1: En realidad, en New Jersey, le decimos a la gente, New Jersey es al lado.
2: Al lado.
1: En Nueva York, son 10 minutitos, 15 minutitos.
2: Ayer Aerolíneas Argentinas fletó dos charter, vendió los pasajes en 5 minutos, $20,000. Vendió todos los pasajes de los dos charter en 5 minutos. Las entradas hoy están alrededor de 5 lucas verdes.
0: ¿Cuánto compraste pasaje vos, Bebo?
2: No, yo no tengo pasaje.
1: No,
2: a esta altura.
1: A veces se agotaron esas, ¿eh?
2: Esas se agotaron.
0: ¿5 lucas verdes?
2: No, pero esas se agotaron, mirá, al principio.
0: Ya. Si yo pido prestado, te compro y la revendo en 40.
2: No. Ya, encima, yo creí que ibas a ir.
1: ¿Eh? Hay muchos que hacen eso.
0: Y sí, claro.
1: Hay muchos que tienen la entrada, en vez de ir a la cancha, lo ven por tele.
2: Y sí.
1: Revenden la entrada y se pagan la mitad de la excursión. Che, lo que piden en Nueva York, que es que la población no haga actividades al aire libre, lo cual, teniendo en cuenta que la final es en un estadio no techado...
2: Ah, eso es malo.
1: Todavía, bueno, esperemos que el humo se disipe, ¿no?
0: Pero hay riesgo sanitario, como decís vos, alerta.
1: Alertas sanitarias, exactamente.
0: Bueno, está complicado, esperemos que se disipe, que se arregle un poquito el tema, pero es cierto lo de los vuelos, se despacharon vuelos extra a Estados Unidos.
2: Dos charter ayer y se vendieron los pasajes en 5 minutos.
1: Recordemos que Aerolíneas el año pasado, creo que desde el año pasado o desde el anterior, había cancelado la ruta con Nueva York.
0: Sí,
1: no iba más a Nueva York.
2: Sí.
1: Por falta de venta, por lo que sea, no iba más a Nueva York.
0: Bueno, pero la cuestión es que ahora...
1: Y sí, ahora...
0: ¿Lo vendés en $20,000? ¿Sabes cómo despacho en un segundo? Hablando de ventas,
2: sí.
0: 14.800 millones de dólares, casi 15.000 millones de dólares. Fue lo que pagó. Tiene plata, che.
2: Ah, sí.
0: Fue lo que pagó Uber,
1: ¿sí?,
0: para quedarse con Pedidos Ya.
2: Sí, ojo, todavía no vendió Pedidos Ya, está en eso. Está, Uber, se le ofreció 14.800 millones de dólares Uber, quedarse con Pedidos Ya, pero Pedidos Ya todavía no le contestó. O sea, faltaba que lo cerraran definitivamente. No estaba cerrado todavía.
0: Lanzó la oferta, digamos.
2: Exactamente.
0: Pero si sale publicado, si lo empiezan a contar y a publicar es porque...
2: No, prácticamente tener, para mí está en un 90%.
0: Deben tener algún preacuerdo firmado, deben tener algo, ya debe estar ahí. Casi 15.000 por Pedido Ya, parece que Pedido Ya es el de delivery, es el más importante.
2: Es el más importante Pedido Ya, pero no solamente eso, sino que cada vez están aumentando los clientes. La gente cada vez lo usa más para no tener que salir. Viste, ahora, especialmente en invierno, sí, la gente mayor te cree que va a salir a ir a comprar algo urgente.
0: Vos que empezaste a usar Uber, mirá lo que provocaste.
2: No, qué impresionante.
0: Con todo
1: el crecimiento.
0: Tu ingreso de Uber.
2: Ahora funciona,
0: la empresa.
2: Funciona.
1: El crecimiento inaudito.
2: Además, no tenés que desembolsar contado, tenés una cuenta que te lo descuentan de ahí. No, en serio. Te anotas.
0: Sí, yo sé cómo funciona.
1: Yo voy con la tarjeta igual.
2: Es bueno.
1: Sí.
2: Es bueno. La verdad que funciona.
0: ¿Le van a poner Uber Ya?
1: Y es que sí, seguramente para los pedidos que tienen que repetir van a usar el Uber. Mirá Uber, como acá no lo combatimos. ¿Cuánto tiempo se combatió?
2: Se combatió durante años. Los taxistas se los perseguían a los de Uber. ¿Dónde estaban?
3: Se unieron ahora.
0: Hola, Flor Fossati,
3: hola,
0: buen día.
3: ¿Cómo están? Buen día.
0: ¿Qué haces? ¿Andabas por ahí, Flor?
3: Sí, siempre escuchándolos, amigos. Y es verdad,
0: tengo
3: ahora...
0: Acá en la pantalla.
3: Sí, yo los veo muy lindos. Fer está en remerita, el Tigre con un buzo blanco, el Bebo también muy elegante.
0: Es viernes. ¿Cómo anda, Flor?
3: Todo bien, ¿ustedes cómo están?
0: ¿Qué sabes de Nueva York? Vos que sabes de todo el mundo.
3: Ah, bueno, todavía está, como decía el Tigre, está la nube espesa. Esto complica, obviamente, la final. Se registró anoche cuando llegó la selección, todavía está la columna de humo, se debe a los incendios forestales en Canadá. Así que vamos a ver cómo sigue. Ya las autoridades locales estuvieron repartiendo mascarillas y aconsejando a la gente que se cuide lo más posible, ¿no? Porque es una columna de humo bastante espesa la que está.
0: Claro, claro. Bueno, ¿y acá cómo estamos?
3: Bueno, acá está lindo. Te voy a decir que en pleno julio estamos con 20 grados 12 en este momento, chicos.
2: Sí, está bárbaro, sí.
3: Está hermoso.
0: Por eso me vine en remerita.
3: Eso. Lo que no va a estar tan lindo hoy es el tiempo en cuanto a las lluvias, porque se esperan tormentas fuertes para esta mañana. Yo no sé cómo lo ven ustedes desde ahí, pero está nublado ya, todavía está oscuro, pero está nublado. Se esperan tormentas fuertes en la mañana, chaparrones hacia la tarde, mejorando hacia la noche con cielo mayormente nublado, y una máxima que de todas formas hoy va a llegar a 23 grados. Esperemos que la lluvia no dure mucho, por lo menos hoy y mañana sábado se va a mantener. Mañana también, tormentas aisladas en la mañana hacia la tarde y chaparrones hacia la noche, mejorando para el domingo. Mañana sábado se espera una mínima de 14, máxima de 18 grados. El domingo mínima de 10, máxima de 15 grados. Fer, eso en cuanto
2: empieza,
3: al tiempo.
2: Y empieza a bajar la temperatura, ¿no?
3: Eso. Sí, a partir de la semana que viene ya volvemos a la programación habitual, ¿no? Ya con mínimas que van a estar entre los 10 y máximas que van a llegar solamente a los 13 grados.
0: Muy bien. Bueno, señores, pasa de todo. Estaba repasando un poco la tapa de los diarios, ¿no?
2: Sí, señor.
0: Destacan, obviamente, lo que pasó ayer aquí en La Rural, que se inauguró. Dice, abrió La Rural con una promesa de alivio impositivo al campo. El jefe de gabinete, Diego Santilli, dijo que bajarán las retenciones. Estuvo en el acto junto al titular de la entidad, Nicolás Pino. Ayer pasaron por acá.
1: Acá, justamente.
0: Estaban
1: yendo, ¿no?
0: Caminando frente al estudio móvil. Amagaron con entrar, pero estaban medio apurados.
1: Vieron que no había llegado el Greco, tampoco llegó.
0: Entonces
1: siguieron de largo.
2: No, Santilli dijo, ahora les traigo el Greco.
3: Sí. Claro. Sigan esperando que viene para acá.
0: Con ese periodista en sobrado yo no voy.
1: No van a venir.
0: No quería venir. Flor, ¿el tránsito cómo anda?
3: Bueno, está un poquito complicado ya hasta ahora, con un choque entre una camioneta y una moto en la avenida General Paz, ya también con marcha lenta desde Liniers, mano al Río de la Plata, acceso este también, ella se empieza a cargar desde Castelar, mano a Capital. Hay un corte aquí en la ciudad de Buenos Aires importante, esto es en la calle Pastel, entre Viamonte y Tucumán. El corte total es por el aniversario de del atentado a la AMIA, otro año más, así que ya hay un importante operativo de seguridad en la zona. Atención también a los usuarios del ferrocarril, porque ya están complicados los servicios para viajar esta mañana. Atención con los usuarios del Roca, sobre todo, porque está limitado entre Bosques, vía Temperley, por una colisión con persona en las vías, un arrollamiento con persona en las vías, así que atención si circulan por ahí. Subtes y el Premetro con sus frecuencias habituales.
0: Ustedes saben que ayer se cayó la sesión en el Senado que iba a tratar este tema de ley de tierras, ¿no?
2: Sí.
0: Se cayó con mucha polémica, por supuesto, con mucha polémica. Hoy se destaca también en tapa de los diarios, algunos con algunas ironías, ahora les voy a contar por qué, pero también fue materia de cruce fuerte, pero fuerte, ayer lo comentaba Diego Schurman, nuestro compañero, entre Villarruel y Patricia Bullrich, entre la vicepresidenta, que había tenido ese posteo sobre Malvinas recontra polémico y para mí, según mi opinión, recontra desubicado también, pero esa es mi opinión. Pero digo, destacan los diarios el tema. El gobierno no logró avanzar con la ley de tierras, dice La Nación. Clarín también lo pone en tapa. Pero dice, Milei se metió en la polémica entre Patricia Bullrich y la vicepresidenta. Y Página 12, que siempre tiene esos títulos muy irónicos, pone las Malvinas son argentinas y entre paréntesis pone el resto del país también. Pero el chiste hoy de Paz Rudy se lleva todo. Hay una persona comentando con otra y le dice, Milei tendría que estar en la selección. ¿Por? Le pregunta el otro. Sí. Y por la entrega.
2: ¿Por la?
0: Entrega. Por la entrega. Bueno, Florchu, ¿qué número de teléfono tenemos para nuestros oyentes?
3: El 1144-000-590, Fer, 1144-000-590. También estamos en vivo en nuestro canal de YouTube, Radio Continental AM590. Y además, acordate que hoy viernes, estamos en Viernes Regalón. Ahí está, hoy estamos en Viernes Regalón, tenemos de todo, ¿eh? 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
0: porque hoy el Greco va a llegar allá y para acá nada.
1: Con esta vuelta que hemos tenido ayer.
0: Sí.
1: Yo no puedo estar dos viernes sin el Greco, porque el otro viernes también vamos a estar acá.
0: Claro. Es verdad.
1: Estoy perdiendo como la guerra.
2: Bueno. Hacer dos viernes.
3: Pero...
2: yo también tengo un problema.
3: Sí. ¿Cuál?
2: Un problema serio. Porque hoy tendría los chistes. ¿Y? Pero resulta que va a haber gente acá alrededor a las 10 de la mañana y contar chistes en Voz Populi.
0: Medio
2: verdolagas, a lo mejor no es útil. No,
1: el gaucho se ríe de esta cosa.
0: El gaucho se ríe.
1: Debe contarte alguno de gauchos.
0: Con lo cual,
2: ¿qué?
0: Vos. Sos del anonimato, contás escondido en el anonimato.
2: Sin dar
0: la cara.
2: Es la única forma, dar la cara y contar el chiste, la verdad que
0: es fuerte.
3: Bueno, y encima sin el Greco. Pero bueno, hoy va a llegar entonces la comida del Greco a la radio, también la picada, para que puedan disfrutar. ¿Quién te dice? El domingo ves a la selección y encima comes la picada del Greco, un combo perfecto. 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
1: Han sabido leer las necesidades, las otras necesidades que tiene la gente.
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1: sí,
0: 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Lo que quiera, a esta hora igual hablar de champaña de Kirchner.
1: Sí, a mí te pregunto.
2: No, a esta hora no me parece.
1: Tenemos sándwiches bondiola, tráeme lo que sea.
3: Bueno.
0: Pero sin embargo, hablar de Nick está bastante bien.
2: Sí. Nick es otra cosa.
3: Claro, olvídate. 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
0: Está muy bien. Bueno, así estamos, haciendo Juntos en Continental hasta las 10 de la mañana con todo.
1: Sí. ¿Fuiste ayer?
0: No, no fui porque estaba justo laburando.
1: Tenés que faltar al laburo. ¿Cómo? ¿Cómo vas a ir a la cancha?
2: No, para ese partido. ¿Cómo ir hasta la cancha?
1: ¿Cómo no vas a ir? Es Quilmes, acá al lado.
0: ¿No, en Manfield jugaron? No.
1: En Quilmes jugaron.
0: Ah, en Quilmes jugaron, sí.
2: ¿Cuál es el problema?
1: Hermosa cancha la de Quilmes.
0: Sí, la verdad que linda cancha.
1: La Bondiola no se mancha, también lindo lugar para comer.
0: 4 pepas se comieron, ¿no?
1: Sí, ganó Racing, goleada.
0: Goleada 4-1. Ah, defensa no tiene nada, ¿eh? Bueno, Racing tampoco mucho tiene.
2: Sí, pero defensa es peor.
1: ¿Este partido de ayer o el del domingo?
0: ¿Qué prefiero?
1: Sí.
0: El del domingo.
2: El domingo, hombre. No. Mira qué que pregunta.
1: O la final del domingo.
0: Ah, no. La final.
1: La final del domingo.
2: No, la final.
0: No, yo grité estos 4 goles. Mira. No, quiero la final del domingo.
2: Hombre, qué pregunta.
0: Quiero la copa.
1: No, yo lo pienso.
2: ¿Sabés lo que es llegar a la final del mundial? Si tenés 4 estrellas sería bárbaro.
1: Hermoso.
2: Estás ahí.
1: Sería maravilloso.
0: Ayer me pusieron un aprieto. Me preguntaron si prefería la cuarta.
1: Sí.
0: O la Libertadores de Racing.
1: ¿Cuál es el aprieto, perdón?
0: Ninguno, la Libertadores de Racing.
1: Pero claro, ¿cómo? ¿Pero qué aprieto?
0: No, el aprieto es tener que reconocerlo públicamente.
2: Lo que pasa es que una de las posibilidades es práctica, la otra es una utopía.
0: Sí, la cuarta es una utopía. No. Bueno, señores, vamos a ganar el domingo.
1: Vamos.
0: Sí, estaba viendo que hay algunas dudas. ¿Vuelven las dudas de Polo Giovanni?
1: No, sí, Giovanni no anduvo para mí.
0: Lo que pasa es que anduvo muy desesperado, ¿no?
1: Sí, sí,
2: como que le dijeron correr y estaba desesperado.
0: Corría como loco,
1: corría como el padre.
2: ¿Qué hace?
1: Corría como el padre.
0: Sí.
1: El padre corría de la misma manera.
2: Sí, así, corría.
1: Eso bueno, jugador, tío, Giovanni, lo
0: no
1: pasa
0: sé,
2: que a lo mejor ahora no hace falta, a lo mejor, qué sé yo.
0: A lo mejor tiene que entrar de Paul, que se comió banco y a lo mejor se le movieron las neuronas. Y si no funciona, que entre Gio.
1: Sí, o que entre Nico González, también que entró bien.
0: Nico González.
1: A mí me parece que estos partidos como el del miércoles, más allá de los rendimientos, tener un carácter especial, y De Paul lo tiene, para jugar estos partidos. Donde está mucho, nos da mucho más allá del juego. Nos da
0: puede
1: mucho
0: ser.
1: Más allá de saber qué hacer.
0: ¿Sabes que con eso me estás convenciendo que creo que va a ser De Paul?
1: Es que a veces es la instancia y no tanto el rival o lo que vos venís dando. Tenés que estar a una altura para jugar determinados partidos. Hay chicos que por ahí andan muy bien todo un campeonato. Exacto. Y llegan las finales y
2: los además, supera. Además tenés que sacarle la pelota a ellos, cosa que es difícil porque ellos tienen... la tenencia de pelota es la clave. O los esperás un poquitito más atrás, juntás filas y a ellos les cuesta llegar.
0: Mirá lo que le pasó a España. Esperándolos a un poquito más atrás.
2: No agarró nunca,
0: a Francia. No agarró nunca la pelota. Y se comieron.
2: En el primer tiempo estuvieron ahí y no pasó nada. Lo que pasa es que
0: porque la pelota estaba más dividida.
2: Un error grave y fue gol. Después no se ganó nunca más. No llega mucho España, ¿eh?
1: No.
2: No llega mucho España.
0: ¿No llega tanto?
2: No, tiene medio campo nada más, pero no llega al arco.
0: ¿Y Yamal?
1: ¿Yamal?
2: A Yamal lo tenés que marcar uno y dos.
1: No lo llamemos, bueno, valga el juego de palabras, no lo llamemos a Yamal todavía.
0: Porque no jugó tanto.
1: No apareció en el Mundial. Y espero que no aparezca. No hay que llamarlo todavía.
0: Bien. Señores, vamos a meternos de vuelta un poco en la política, contarte lo que pasó. Estamos en la rural, juntos en Continental. ¿Con qué número de teléfono, Flor?
3: Con el 1144-000590.
0: Muy bien, acá y allá tenemos el mismo número de teléfono.
3: En la rural y acá en la radio, para todos. 1144-000590.
0: Cosa de locos, ¿eh?
2: Cosa mandinga.
0: Qué bárbaro, che, mirá vos. Bueno, se va poniendo esto, todavía está cerrado el cielo, todavía está de noche, viejo.
2: Sí.
0: Esto
2: es así. Estoy limpiando, recién vino un señor y me pasó un cepillo. Le dijeron, pará, loco, que ya no tengo.
1: Recordemos que a las 9 de la mañana abren las puertas.
0: A las 9 abren las puertas, pero el cielo. Oye, ¿a qué hora amanece hoy, Flor, vos que tenés todos los datos?
1: 7:30.
3: Sí, 7:30, 7:45.
0: No, pero tiene que haber un horario preciso, no me chamullen.
3: No, acá pronosticamos.
0: 7:57, dice.
3: Bueno, sí, 7:57 puede ser, sí.
1: Es verdad.
3: Sí, es verdad.
1: Sale el Febo, bueno, sí, suponiendo que salga en algún momento, ¿no?
0: Bueno,
3: exacto. A ver, el horario es 7:57, sí, pero el cielo está cubierto, acordate que se esperan lluvias.
2: Se esperan más lluvias para mañana que para hoy, me parece. ¿Qué crees que te diga, Flor?
0: ¿Sabés cuándo me di cuenta que iba a llover hoy?
2: ¿Cuándo?
0: Ayer que lavé el auto.
2: Y seguro.
3: Ah, y sí.
4: Seguro. Maravilloso.
2: Si lavas el auto.
4: Hoy había lluvia. ¿Y a quién le avisaron, viejo? Cuando vas a lavar el auto, no te dicen, ¿no? Porque mañana llueve.
2: Estaba que este fin de semana, especialmente el sábado, iba a llover mucho. Estaba.
4: Pero no es trampa, no me tendrían que... Yo creo que todos los lavaderos de autos tendrían que tener el pronóstico en vivo ahí para que sepas. ¿Se sabía que hoy llovía?
2: Es cierto.
4: Uberman, sos un alcahuete vos, en serio. Diego Uberman es parte de la producción, la otra parte está en el estudio central, obviamente. Mati Barrios está con nosotros acá. Carolina Sivanto está allá.
2: Sí, señor.
4: ¿Estamos así? Separados, pero juntos.
2: Separados, pero juntos. Hoy es el...
4: En Continental.
2: Recordamos
4: Y allá están Nati y Gastón también.
3: Exactamente.
4: Los productores.
2: Recordamos
4: que son los que están trabajando.
2: Sí,
4: acá Diego,
2: por supuesto,
4: está haciendo humo.
2: Están al lado nuestro todo el tiempo.
4: Sí. Yo pensé que se había ido a Nueva York, Diego.
2: Y le pasa con mucha
4: gente. Por el humo, ¿viste?
2: Pero pensé claro.
4: Estaba acá.
5: Podría irse hasta Conde 51 y venir cargado.
4: Exactamente.
5: Sí, tal vez. Sí.
4: Bueno, yo hoy para estacionar pegué varias vueltas.
2: Qué raro.
4: Lo terminé dejando en Tilcara.
5: Cerca, y, por suerte.
4: Sí, y vine caminando.
5: Uy.
4: Sí, cerquita.
2: Pensé que a lo mejor hasta ahora podía conseguir más fácil.
4: Sí, sí.
5: Preguntale a Laura, que tiene un secreto, no sé cuál es. Laura Di Marco.
4: ¿En serio?
5: Sí, ayer me dijo, tiene un secreto, metió el auto en medio de un caos ayer.
4: El secreto debe ser 500 multas acumuladas.
5: Claro. Ah, bueno, eso probablemente sea así.
4: No, claro, yo también.
5: Pero preguntale a dónde, porque ella me parece que tiene un...
4: No sé, yo no encuentro ni estacionamiento rentado.
2: Hay que preguntar.
4: Hay dos cerrados acá. Y después está lleno.
2: Que hoy no viene, el lunes tampoco, así que el martes le preguntamos.
4: ¿Hoy no viene?
2: Hoy no vengo yo.
5: También la puedes llamar por
4: teléfono. ¿El lunes tampoco viene?
2: No, el lunes vengo yo.
4: ¿Pero labura en algún momento?
2: Sí, el lunes, martes, miércoles y jueves.
4: Mirá qué lindo.
2: Lo que pasa es que es una semana corta, más
3: linda.
2: Una semana corta. Ustedes no entienden, las semanas cortas son más lindas. Pregúntele al tigre.
4: ¿Pero qué? ¿Feriado el lunes?
2: Viernes, sábado, domingo y lunes tenés cuatro
5: lunes
2: días.
5: Feriado? El lunes va a ser feriado porque vamos a estar festejando y va a ser feriado.
4: Claro.
5: No, pero vamos a estar abatidos.
2: El lunes tengo que venir. Los lunes, viernes y lunes tengo que venir. Va solo.
4: Me parece muy bien.
2: Y espera, solo no, está el tigre.
4: ¿Sabes que ayer estaba cerrando la agenda del lunes con algunas reuniones? Y yo, y uno me dice, ¿lunes? Sí, lunes. ¿Qué pasa? ¿Cuál es el programa? Me dice, el lunes, imposible. ¿Por qué? Y porque o estamos todos todavía borrachos del festejo,
2: o con
4: una angustia en un pozo depresivo.
5: Y borrachos también, porque obviamente
4: para jugar las
5: uno
4: penas.
5: Bebe para celebrar o para olvidar.
4: No, todo pasa para el martes. O sea, la semana que viene arranca el martes.
2: Arranca el martes.
4: Viejo, dale, en serio, parece...
2: Bueno, el lunes encárgate vos.
4: ¿Quién era el que hizo Asueto?
2: Tigre.
4: ¿En la provincia? Porque... No, Formosa no. Quintela me parece que fue, ¿o no?
3: ¿Qué hizo Asueto?
4: No me acuerdo, pero bueno. Hubo un gobernador medio vagoneta que...
2: Sí.
4: No, bueno, Infran lo ya sé, ya sabemos, pero no era Infran. Bueno, señores...
5: Bueno, hay varios presidentes igual que...
4: ¿Qué?
5: Metieron feriado, el de Paraguay metió feriado.
4: El de Paraguay, pero sí. Está bien, pero que para es lo mismo que si Cabo Verde hubiese llegado a la semifinal, es feriado una semana, obviamente.
2: No, un mes. Cabo Verde, un mes.
4: Sí, ¿está confirmado que el arquero de Cabo Verde se va al Miami, al Inter de Miami?
5: Puede ir a Chile.
4: ¿A Chile? ¿No lo había chamullado Messi?
5: Se habló por el saludo también, pero en las últimas horas, por bocina, apareció un interés de Chile. De Colo-Colo.
4: Ah, de Colo-Colo.
5: Sí. Es más, hay oferta formal. Por
4: mirá
5: bocina.
4: Vos, bueno.
5: 40 años tiene bocina. Miren que por ahí... Yo digo, no se confundan con lo que uno da en un mundial con lo que uno después da en clubes.
2: Claro.
4: Es como ver el video del jugador que te venden por video.
5: Exactamente. ¿Viste? A ver, De Paul es un jugador de selección.
2: Sí.
5: Caniggia era un jugador de selección.
2: Sí.
4: Claro.
5: Después, a ver, no es que los clubes no dan un pase, pero... No rinden lo mismo.
4: Bueno, en la segunda etapa de Racing, De Paul no rindió.
5: No rindió.
4: Cuando volvió, De Paul no rindió. Y después se volvió y empezó a romperla. Y después en la selección la rompió.
5: La selección la rompió y en los clubes no sé si tanto.
4: Bueno, señores, así estamos, con una pelota metida en la cabeza, pero tenemos un montón de temas también, obviamente.
2: Y hoy es el acto de Lamia.
4: No, che, fue un chiste lo de Laura, No, acá me están criticando. Laura? ¿Cómo decís pasó? Eso de tu compañera? Por supuesto, es un chiste. Laurita, te mando un beso. Además, Laura la conozco hace 1000 años, fuimos compañeros de la facultad con Laura.
2: Pero bueno, está bien.
4: Sí.
2: Lo que pasa es que estábamos hablando de quién venía, que fue el lunes, que no viene feriado, que hacete si ganamos.
4: Hacete cargo
2: que
4: vos si venís, viejo.
2: Claro, dejate,
4: laburá, sí, viejo, que no laburás nunca vos.
2: Tenés razón. Tenés razón.
4: Ah, Quintela. Quintela.
2: Quintela, sí.
4: ¿Viste? Dice Schurman. ¿Schurman te dijo?
2: Sí.
4: Mira, Schurman. ¿Viste? Por eso tenemos a Schurman.
2: Quintela está siempre muy en contacto con... ¿Sabés, no? ¿Con quién?
4: ¿Con quién?
2: Quintela habla muy seguido con... ¿A que no sabe con quién? Con Villarroel.
4: Si es... ¿Con Villarroel
2: habla? Nacionalista, los dos.
4: Ah, sí.
2: ¿No viste los lenguajes de Villarroel? Son muy nacionalistas.
4: Súper.
2: La venta, esto, lo otro, acá Argentina, nuestras tierras.
4: Sí.
2: Te está acercando a algunos. Después te voy a contar.
4: Después contame.
2: Después te voy a contar porque estuve en contacto con algunas espadas de la, del viejo peronismo.
4: Del viejo peronismo. ¿Están afiladas esas espadas todavía?
2: Están un poco. Te digo que hay cierta mohosidad. En el,
4: un poco de óxido.
2: Exacto,
4: un poco,
2: pero si la limpian,
4: sí.
2: No sé qué sé yo.
4: El peronismo se arregla, ¿eh? Sí. Te la deja brillante en un segundo.
2: Y alguien me pregunta, ¿y va a ser candidata? Y tiene ganas de ser candidata.
4: ¿Ella?
2: De Venezuela.
4: ¿Ah?
2: Villarroel, presidenta.
4: ¿De qué?
2: De la República Argentina. ¿Qué te crees que es un club esto?
4: No sé, hoy mide dos mangos con 50, mide hoy Villarroel.
2: No sé, mirá que el lenguaje era muy directo, casi un lanzamiento de campaña.
4: Florchu, vos sí. Ordename, cuando tengas recomendaciones, cuando vayamos a las noticias, sí. Metete, pegame un coscorrón porque si no, no me doy cuenta.
3: Yo los voy guiando, eso, ¿no? Pero bueno, ya vamos a las noticias, si te parece entonces, Fer.
4: Dale, vamos.
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7: 7:31 a.m.
8: El gobierno analiza declarar a Sueto feriado después de la final del Mundial.
7: Desde Nación aseguran que la posibilidad está en evaluación dentro del operativo para recibir a la selección sin importar el resultado.
8: El antecedente inmediato es Qatar 2022, cuando Alberto Fernández decretó feriado nacional 2 días después de la final.
7: Está cerrado hasta fin de mes el paso Cristo Redentor.
8: La medida se debe a un temporal de nieve que afecta a gran parte de la cordillera.
7: Esto sucede en plena temporada turística.
8: Las condiciones climáticas podrían extenderse por 10 días de estas malas condiciones y esperan más de 3 metros de acumulación de nieve.
7: Franco Colapinto inicia su actividad en Bélgica.
8: Para hoy está programada la primera práctica a las 8:30, hora argentina, y la segunda para las 17.
7: Mañana a las 7:30 será la tercera práctica y la clasificación a partir de las 11.
8: La carrera, 44 vueltas, será el domingo desde las 10.
7: Se anticipa tormentas fuertes en la mañana y chaparrones en la tarde, mejorándose a la noche una máxima de 23 grados.
8: La actual en Capital a esta hora, 20 grados 2, cielo cubierto.
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0: Estamos juntos en Continental.
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2: Un día escuché un ex embajador que dice que Milei tiene que viajar. Milei no debe viajar, porque cuando hace 30 años un presidente viajó, a la final la selección perdió. Irene de Morón.
3: Hola, buen día muchachos, Bebo, equipo, ¿cómo están? Les habla Sebastián. Soy camionero, viviendo hacia el sur. Nada, le quería comentar acá, ya pasando Luján, pasando Mercedes. Impresionante, impresionante el viento. La lluvia, las piedras que están cayendo. Fuertísimo el viento. El viento al extremo que vuelca un camión. Sopla del oeste. Terrible, ¿eh? Está volando ramas, vuela todo. Ruta 5 kilómetros en aproximado. Saludos, que tengan buen día.
4: Yo lo perdí. Es el héroe que hay en...
5: ¡Fernando Tepa! ¡Doctor Fernando! El hombre que más sabe del campo argentino. Alejandro Canepa consigue la carne para el casamiento con Bebote. Anima la fiesta. Vacancia, Pablito. Tiponti. Los anillos los lleva. La octava maravilla del mundo. Florencia Torati. Invitados especiales. Verónica Castro. Que no se quede dormido, Grabois. Schuster. Bebote. Se agranda la familia. Nos casamos. Bebote. Show exclusivo. El Tigre Medina y Shakira. Y ganamos 4. 4 goles hacemos el domingo. Abrazo, buen fin de... ¡Américo! ¡Américo!
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6: Che, Américo está mortal, ¿eh?
7: Sí, sí, está mortal.
8: Américo ha ido estirando su...
6: Sí, su participación.
8: Sí, pero es bueno. Américo tiene que sumarse al grupo.
7: Sí, tiene que
9: es
7: estar.
9: Es un genio.
6: No, menos me habían dicho que estaba muy contento con tu regreso.
8: Bueno, Américo. Me alegro por Américo.
6: Lo que pasa es que tiene algún problemita. Ahora es Américo el Bebo. Se le fue Pablito Vagancia. Él le dice Pablito Vagancia, le dice. No, y a Sherman le dice Vagancia también. No sé por
8: también,
6: qué.
8: También, sé que lo
6: conocerán. No, no seas malo.
7: No, bueno.
6: Es así.
7: Lo que pasa es que hay que tener en cuenta que es un señor mayor.
6: Sí, es verdad. Sí, ruta 5 kilómetros 100, atentos.
8: ¿Qué pasó?
6: Viento fuerte.
7: Viento fuerte, lluvia, granizo. Tornado, sí. Granizo.
6: Epa con eso. ¿Y eso se viene para acá?
8: Parece, sí, ¿no? Parece que sí. Lo que decía el amigo de Mercedes.
6: ¿Viene para acá, Flor? ¿Para
9: sí, Fer, sí, Fer, sí, Fer, porque se esperan 48 horas de lluvia aquí en la ciudad de Buenos Aires y en el AMBA en Dale. General, ¿eh? 2 días de lluvia. Aquí todavía no llegó, pero en breve, porque se esperan tormentas fuertes para esta mañana. Ya en algunas zonas de la provincia de Buenos Aires ya está lloviendo y fuerte, con viento. Se viene complicado.
6: Sí, vos sabés que.
8: Bueno, debe ser el oyente también, ¿eh?
6: El sábado jugamos contra Inglaterra, ¿eh?
8: ¿Los Pumas?
6: Claro, el sábado jugamos contra Inglaterra de vuelta.
7: ¿En serio?
6: Sí, los Pumas juegan contra Inglaterra.
7: Uy,
6: acá.
7: Qué mal lo veo.
6: En Santiago del Estero creo que es el partido, estoy casi seguro. ¿A quién ves mal? ¿A los Pumas?
7: No, y sí, va a ser.
8: El sábado a las 16:10 en el Madre de Ciudades.
6: ¿Viste? Ahí está.
8: En la casa de todas las finales del fútbol argentino, ahí va a jugar el rugby.
6: Que hay que ganar de vuelta, ¿eh?
8: Hay que ganar. Lo que pasa es que en rugby es un poquito más diferente que en el fútbol.
7: Sí, sí, sí.
8: En rugby ellos son potencia de verdad.
6: Sí. Sí, bueno, pero Argentina ya está entre las primeras potencias también,
8: por
6: ¿eh?
8: Por el Nation League.
6: Estamos un medio escalón abajo todavía, sí. Pero cada tanto subimos la escalera
8: completa. De a poquito,
6: completa,
8: de a poquito. Desde el sábado 16:10. Sí. Por la Nation League.
6: Le ganamos a Gales el último partido, así que por el Championship
8: Nation League, sí.
6: Nation League, sí.
8: Estamos terceros en la tabla de posiciones.
6: Sí.
8: Así que.
6: Que son todos los países del hemisferio norte y hemisferio sur.
8: Los 12 más fuertes.
6: Exactamente, sí. Los que juegan en la liga. Bueno, señores, hablamos de fútbol, hablamos de rugby, hablamos de todo.
8: Todólogos.
6: Hablamos y seguimos hablando también. Y hablamos de la polémica entre Patricia Bullrich y...
8: Villarruel.
6: Exactamente. Pero
8: borraron los tweets las dos señoras.
6: Raro, se mataron.
8: Entré a buscar los tweets y ya no estaban.
6: Los borraron, claro.
8: Los borraron, sí,
6: sí. Pero viste que igualmente quedan los registros.
8: Por supuesto.
6: Está todo. Lo que pasa es que eran uno tras otro y además se mataban y no terminaba más esa charla. Es, viste, yo decía ayer, es como dos enamorados, ¿viste? Cuando dicen, corta vos. No, corta vos.
8: Con
6: no,
8: otro tono,
6: vos.
8: Pero...
6: Sí, sí, matándose.
8: Un poquito más hostil.
6: Varias temporadas. Y el que se metió en esta novela de la pelea fue Milei.
8: El jamoncito.
6: El jamoncito del medio. Otra vez quedó como jamoncito
8: quedó
6: del
8: como
6: medio.
8: Quedó como el jamoncito.
6: Ese. Es cierto. Y Caro nos va a hacer escuchar a Milei hablando de Villarruel, y obviamente sin nombrarla. Y después voy a contarte algo de lo que pasó con Milei también en la Bolsa de Comercio. ¿Pero qué decía de Villarruel?
0: La inflación va a seguir cayendo, la pobreza va a seguir cayendo y la economía va a seguir creciendo. Digo, yo no necesito recurrir ni a eslogan barato, ni frases hechas. Vio que muchos políticos usan así. Vio las galletas de la fortuna que usted abre y tiene una frase hecha así, tipo mi simpatía. Nosotros ya conocemos a los personajes de la escena política y ya sabemos de la miserabilidad y de los destructivos que pueden ser. El mensaje kirchnerista es siempre el mismo, o sea, bueno, si hay gente que en algún momento se disfrazó de otra cosa y digamos y ahora digamos baja mensajes kirchneristas, bueno.
6: Milei, tocó timbre en la casa de Milei.
8: Sí,
6: en la casa de Villarruel, digo, Milei.
8: Milei fue el que eligió a Villarruel, ¿eh?
6: ¿Y sí?
8: Él la puso de vicepresidenta. Ahora no nos sorprendamos con cosas.
6: Ahora, yo lo que digo es, Villarruel ya está afuera absolutamente.
8: Totalmente
6: afuera. ¿No? No solo está afuera de todo, sino que está en la oposición directamente, ¿no?
8: Yo no, lo que no me acuerdo es cuándo fue la última vez que un vicepresidente se llevó bien todo el mandato con el presidente.
6: No, voy a estar haciendo memoria hasta las 10.
8: Estoy buscando, estoy retrocediendo.
6: Y no está. Milei estuvo en la Bolsa de Comercio, aseguró que va a ser reelecto por 4 años más, anticipó que se vienen 100 años de liberalismo. Bueno, dijo varias cosas más en la Bolsa de Comercio, se quejó por la postergación del tratamiento del proyecto de inviolabilidad, digo bien, de la propiedad privada. Quienes se oponen son los enemigos del progreso, dijo. Y entre esas cosas, algunas más. Y se vivió un momento muy cómodo también allá en la Bolsa de Comercio.
8: ¿Qué pasó en la bolsa?
6: Lo encaró uno de los socios de la Bolsa de Comercio, un señor mayor con un bastón. Le empezó a decir de todo, le empezó a increpar por el cierre de industria, de empresas, y esto y el otro. Hasta tuvo que acercarse la seguridad, que no necesitó sacarlo del recinto. Pero la verdad que parece que fue, no lo vi yo,
8: picante.
6: Pero por lo que leí, muy incómodo.
8: Muy
6: pero muy incómodo. ¿Pero qué decía Milei, parte de su discurso, ayer en la Bolsa de Comercio? Escuchemos.
10: Ustedes tienen un gobierno asquerosamente populista que genera 15 puntos de déficit fiscal en términos del PBI. Se van a estrellar. No, ahora no, antes. Nosotros salimos de eso, justamente. Es decir, nosotros hicimos ese ajuste que los malditos populistas dejaron plantado la bomba. Sí, digamos, voy a terminar, digamos, este mandato y voy a ser reelecto y voy a tener 4 años más. Voy a meter... Y te voy a dar una mala noticia adicional. Estamos sentando las bases para 100 años de liberalismo. Por lo tanto, si no te gusta, andate a Cuba.
6: Mirá vos, ahí están ya sacando ticket para Cuba. No sé quién va a sacar ticket para Cuba, ¿no? Pero bueno, son frases siempre fuertes del presidente Milei.
8: ¿Por qué pelea? ¿Eh?
6: Y porque está en su ADN.
8: Pelea?
6: ¿Viste cómo está en su ADN? ¿Qué es eso?
8: Si tenés que gobernar para lo que estás peleando.
6: ¿También? Para todos, ¿no? Bueno, el domingo, de hecho, el domingo todos queremos que gane Argentina, ¿o no? ¿O hay alguno que no?
8: Yo sé que yo sí.
6: Sí.
9: Yo también.
6: Pero no está seguro de todo.
8: No pongo las manos en el fuego por todos, ¿eh?
6: Sí, empecé, claro, viste que...
8: ¿Vos sí?
6: Yo sí, por supuesto.
8: No digo, vota.
6: ¿Pongo la mano en fuego por todos?
8: ¿Vos crees que todo el país tiene que ganar Argentina?
6: No, yo creo que hay un segmento minúsculo, menor, que le gustaría que Milei pierda, que creen, ¿no? Creen que si pierde Argentina, pierde Milei, pierde Messi.
8: Pierde... Sí, Messi pierde.
6: No, pero sí.
8: Milei no pierde nada. ¿Qué va a perder Milei? No pierde nada. Los gobiernos... Mira, en el 86, el gobierno de Alfonsín quiso voltear a Bilardo. Lo hizo voltear.
6: Así, ¿directamente?
8: Sí, mediante Otero, mediante O'Reilly, que era el secretario de Deportes. Lo hicieron voltear, lo contaron todo. Ellos tuvieron que salir a desmentir. Otero, creo que después fue presidente de Racing. Con una nota en el gráfico, señor Bilardo, nadie lo quiere echar. Después periodistas que estaban cerca contaron cómo fue la operatoria. Porque la selección no daba ni lástima siquiera, no daba dos pases seguidos.
6: Sí.
8: Y pensaban que un mal mundial iba a complicar la gobernabilidad de Alfonsín. Y fue todo lo contrario, porque Argentina ganó el Mundial y después empezó a tener problemas Alfonsín, incluso con el Mundial ganado.
6: Lo que pasa es que Bilardo estaba muy cuestionado.
8: Muy cuestionado.
6: Yo escuchaba, viste que en estos momentos empieza a salir todos los carpetazos y todos los archivos. Uh-huh. Ayer escuchaba a algunos periodistas, no precisamente deportivos, hablando de Messi, hablando de la selección, cuando hablaban de los descalzados. Yo decía, no entiendo cómo no se les cae la cara de vergüenza.
8: No tienen cara.
6: No entiendo cómo se les... Las cosas que decían. Además, absolutamente fuera de contexto, digamos, mal, de mala leche absoluta. Y ahora gritan los goles.
8: Es que eso es lo que a mí me molesta, en realidad. Porque vos podés tener tu postura, que yo no voy a compartir, si querés que a la selección le vaya mal, por una idea política, por lo que quieras. Podés querer que te vaya mal. Te miro con lástima, pero nada, es tu postura y se respeta. Ahora no te des vuelta después, no te des vuelta en la buena, no salgas a hablar de que te sacaron de contexto la frase, no salgas a hablar de que en realidad, bueno, no fue para tanto, fue un momento, no. Vos tuviste una postura, respetala, hermano, ya está, no te subas a esto.
6: Bueno, escuché también algunos videos de periodistas que denostaban a los héroes de Malvinas.
8: Bueno, eso es un...
6: No, denostaban a los héroes de Malvinas, diciendo fueron unos cobardes que perdieron la guerra y ahora se llenan la boca hablando de qué bien, le ganamos por los pies de Malvinas en Inglaterra el partido.
8: Ese agravio por ley tendría que estar sancionado.
6: Tremendo.
8: Tendría que tener una pena. No se puede hablar con esa liviandad.
6: Flor Fossati, ¿por dónde venís? ¿Con qué tema venís antes de ir a la pausa?
9: Bueno, vamos a hablar de las posibles artistas. Te voy a dar tres nombres de las artistas que podrían cantar el himno nacional argentino en la final del Mundial de este domingo.
7: ¿Es un trío?
8: Una de las tres va a ser.
9: Sí, una de las tres, pero hay tres nombres dando vueltas, todavía no hay nada confirmado. Yo les voy a contar quiénes son y ustedes me dicen a quién prefieren.
7: Dale.
9: ¿Se los cuento ahora?
6: Sí,
9: yo iba a mantener la intriga un poquito más, pero bueno, hay tres artistas argentinas, corre el rumor, que podrían cantar en la final de este Mundial. Vamos a hablar de la primera. Ahí está. La primera la estamos escuchando y ya cantó en la final del Mundial del 2022, ¿se acuerdan? Y ganamos. Sí. Una de las que podría ser es Lali. No se confirmó nada.
8: Lo contento que va a estar Javier.
9: Ahí está. Bueno, llega a ser Lali, claro, y se arma. Bueno, no de todas formas fue Cábala, porque en el 2022 cantó Lali. ¿Y cantó, qué pasó?
8: Sí.
9: Y ganamos. Ahí está. Millones. Una es Lali. La otra la vamos a escuchar ahora también. Escuchá. Este es el nombre
8: acá
9: que
8: nos
9: suena...
8: miramos, pero yo te pido que aclares, porque acá nos miramos, somos tres o cuatro tipos que...
9: La que está sonando en este momento es María Becerra. María Becerra a esta hora es el nombre.
6: ¿En serio? ¿Podría llegar a estar María Becerra?
9: Y es el nombre más fuerte que está sonando ahora, Les repito, no está confirmado, pero el nombre de María Becerra pica en punta. Podría ser la principal candidata. Y el último, sí lo van a conocer. Por venir
7: por este brindis.
6: Revoleando el pollo.
7: Balazo.
8: Ahí está mi botito,
9: Eso les iba a decir. Empiecen a votar. Porque las candidatas podrían ser Lali, María Becerra o La Sole. ¿Ustedes
6: quién
9: dicen?
6: Yo quiero que sea La Sole.
7: Yo también. Yo voto La Sole.
8: A mí me gustaría que sea por Cábala, tendría que ser Lali.
9: Yo
8: tengo que elegir sin antecedente La Sole.
7: Sí, La Sole.
9: Si yo me empiezo a mover por Cábala, les diría que tiene que ser Lali. Ahora, ¿quién me gustaría? Bueno, La Sole puede ser, pero por un tema generacional y porque a mí me encanta y porque es una piba que defendió mucho a la Argentina, para mí María Becerra, porque aparte está teniendo un gran presente y la está rompiendo.
6: Pero... ¿Cómo canta, Flor?
8: Un tema generacional lo dijo viejo, básicamente.
9: No.
6: Sí, no. A vos te dijo viejo, nosotros no le dijo que ya no estamos ni siquiera en categoría.
9: No.
6: Bueno, Florchu, vamos a ir a la pausa rápido que tengo a alguien en línea. Después seguimos votando, ¿te parece?
9: Dale, bueno, y a todos los
6: ¿con
9: oyentes.
6: ¿Con qué número estamos?
9: Dejen sus mensajes al 1144-000-590.
6: Además, lo tengo a Diego Huerman, que no te digo que tiene. Me está amenazando con un arma, pero más o menos,
7: ¿Sí?
6: Para ir a la pausa.
7: No
6: sí. Por favor.
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0: Cantante, compositor, cordobés, Gonzalo Sarfatti, creó especialmente a pedido de la AMIA esta canción para mantener viva la memoria de las 85 víctimas fatales, para intentar por lo menos transmitir un mensaje a las nuevas generaciones. Ustedes saben que hoy 9:53, 8 minutos antes de las 10, perdón, 8 minutos antes de las 9:45, va a ser el horario, el horario exacto, perdón, estoy diciendo mal, el horario exacto fue 9:53. Sí. Y está prevista la convocatoria para hoy a las 9:45, 8 minutos antes. El horario en que explotó la bomba asesina el lunes 18 de julio de 1994 y se llevó 85 vidas. Por supuesto va a ser el recordatorio hoy y no el 18. En este acto van a estar Milei, Karina Milei, Santilli, Bullrich. 32 años pasaron de este tremendo atentado, que fue el segundo que sufrió nuestro país, atentado criminal por el terrorismo. Está Luis Tisewski, que es papá de Paola, una de las víctimas fallecidas en el atentado allí en la AMIA. Luis, ¿cómo te va? Buenos días, gracias por atendernos, Luis.
1: Buen día, un gusto en saludarlos a ustedes y a la audiencia.
0: Luis, 32 años, un recuerdo más, pero que sigue vivo en todos los argentinos. Para vos estos 32 años, ¿te hizo cambiar, madurar la opinión de alguna manera o seguís sintiendo exactamente lo mismo?
1: No, uno sigue sintiendo exactamente lo mismo. Venimos junto con otros familiares luchando desde prácticamente después de producido el atentado para que los poderes públicos en definitiva le den la respuesta a la sociedad que la sociedad busca. Y bueno, todavía esas respuestas no las tenemos, pero uno sigue de la misma manera mirando. Por un lado, desde el punto de vista familiar, cómo se reconstruye la familia después de semejante tragedia, y otro, desde el punto de vista externo, diciendo lo que comenté recién, cómo se hace para llegar a obtener justicia y que todos aquellos que tuvieron algo que ver con el atentado, desde la financiación hasta la ejecución, estén donde deban estar, que es en la cárcel y no ahora. No donde están ahora. Esto último, lamentablemente, está un poco lejano, pero bueno, sí. Hoy tenemos una esperanza que se plasmó a partir de que la Argentina tiene la llamada ley de juicio en ausencia, que va a permitir juzgar a aquellos responsables que con nombre y apellido están imputados en la causa, aunque el resultado de ese juzgamiento no sea la cárcel, por lo menos se va a tener la reparación que los familiares queremos desde el punto de vista de que la Argentina y el mundo se va a enterar qué hay dentro de la causa, cuáles son las pruebas que existen, que para mi visión son muchas y contundentes. Sí. Y bueno, de ahí en adelante lucharemos por mantener la memoria y por transmitirle a los poderes públicos también que tienen que hacer todo lo posible para que estas situaciones no se repitan.
0: Luis, mucho se observa cada vez que se recuerda este tremendo atentado con el acto. ¿Cómo va a ser la movida del oficialismo de turno? ¿Quién va a ir? ¿Si va a ir el presidente de ese momento? ¿Si van a ir autoridades? ¿Si no va a ir nadie? ¿Si va a haber repudio o no va a haber repudio? ¿Para ustedes es importante cómo se involucra cada gobierno en la causa AMIA?
1: Sí, es importante para nosotros. Yo no formo parte actualmente de la organización del acto. Según leí en las noticias, va a ir el presidente y van a ir varios ministros y varios funcionarios. Me imagino que van a ser muchos los funcionarios que van a ir. Pero el tema

0: no pasa por estar en el acto y después, bueno, seguir de la misma manera que siguieron todos los gobiernos, como dije recién, no dando la respuesta que la sociedad merece. El tema de la asistencia al acto es un tema coyuntural. Yo no sé cómo va a ser recibido el presidente. El año pasado estuvo también el presidente actual y, bueno, uno reconoce que venir al acto es un tema importante, pero, bueno, mucho más importante es dar las respuestas que comenté recién, ¿no?
1: Bien. Luis, queríamos tener la palabra de alguien directo para recordar el momento y te agradecemos mucho el contacto y esperemos que la lucha que hace tantos años están llevando adelante todos los familiares de las víctimas tenga un final feliz. Gracias, Luis.
0: Gracias, un gusto saludarlos.
1: Luis. Hola, una de las víctimas, una de las 85 víctimas fatales del atentado a la AMIA. Hoy, 9:53, volverá a sonar la sirena, recordando aquel fatídico momento de la mañana del lunes 18 de julio de 1994. A esta hora en punto, ¿estamos como para ir a las noticias, Flor?
2: Sí, nos vamos, ¿eh? Acordate que nos dejás tu mensaje al 1144-000-590. Hoy participás por la picada del Greco, por el pase a Nick y también las entradas para el paseo de la Plaza Especial. Vacaciones de invierno para ver la obra infantil que quieras. Todo esto al 1144-000-590 con tu nombre, tu apellido, tu mail y tu DNI. Ahora,
1: Flor. Tengo una noticia para darte, Flor.
2: Sí.
1: Amaneció.
2: ¡Ah! ¡Qué bueno!
1: Aclaró, ¿viste?
2: ¿Viste?
1: Era 8:57.
2: Ahí está. 7:57.
1: 7:57.
2: Exactamente.
1: Mira, ahora, ¿sabés qué es lo que la otra noticia que tengo, no?
2: A ver, decime.
1: No, está recontranublado, nubes negras, de frío y de lluvia.
2: Bueno, ahí está. Eso te iba a decir, Fer, porque la tormenta puede ser severa. Atención, porque ya avanzó. Tengo acá anotado, Fer, en los lugares donde ya está lloviendo y donde está cayendo granizo también, ¿eh? Atención a la zona de Luján, San Andrés de Giles y Lobos, porque ahí ya está granizando. En cualquier momento llega aquí a la ciudad de Buenos Aires y también los invito a los oyentes que nos dejen su reporte. Si está lloviendo, si cae granizo donde viven, nos dejan el reporte del tiempo al 1144-000-590. Fer, y si te parece, 8 de la mañana, un minuto, nos vamos al servicio informativo de Radio Continental.
1: Dale.
2: En las voces de Sergio Monzón y Lorena Digeso.
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4: 8 de la mañana, un minuto.
5: Temperatura 20 grados 2, cielo cubierto.
4: En Casa Rosada no descartan dictar asueto el próximo lunes o feriado por el regreso de la selección nacional.
5: Lo evalúan más allá del resultado del domingo en la gran final ante España.
4: El equipo de Scaloni llegó con retraso a Nueva York, donde todos los vuelos sufrieron demoras anoche por un humo intenso que cubre la ciudad a raíz de incendios forestales en Canadá.
5: Scaloni dará esta tarde una conferencia de prensa.
4: La final de la Copa del Mundo comenzará el domingo a las 4 de la tarde hora argentina.
5: Un mega show musical con artistas internacionales está previsto que comience una hora y media antes del partido.
4: Madonna y Shakira son algunos de los nombres confirmados para el entretiempo.
5: Aunque su par español Pedro Sánchez dirá presente en la final del domingo en Nueva Jersey, Javier Milei anticipó que verá el partido desde Olivos.
4: El presidente participará hoy del acto por los 32 años del atentado a la AMIA.
5: Anoche Milei estuvo en la Bolsa de Comercio, donde dio un discurso en el que aseguró que será reelecto el año que viene.
4: Allí también hizo otra alusión indirecta a la vicepresidenta Victoria Villarruel.
5: Javier Milei volvió a cuestionar a quienes rechazan el proyecto de propiedad privada, cuyo tratamiento en el Senado fue postergado.
6: Resulta interesante como principio de revelación, porque está claro que aquellos que se opongan a la defensa férrea del derecho de propiedad, como postulamos nosotros en base al orden liberal, está claro que esos son los enemigos del progreso. Véanlos hablar, véanlos actuar. Esos son los responsables de la decadencia argentina. Esos son los que violentaron el derecho a propiedad. Esos son los que nos hundieron.
7: La canasta de crianza fue en junio de casi 680 mil pesos.
5: Es lo que costó el mes pasado mantener un menor de entre 6 a 12 años.
7: Para un bebé de 1 a 3 años ese valor fue de 530 mil pesos según datos del INDEC.
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5: Chaparrones y tormentas hoy todo el día, algunas mejoras recién hacia la noche con una máxima de 23 grados.
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2: Atención, en Mosconi al 2300 en Villa Pueyrredón hay calzada reducida por el choque entre un vehículo utilizado utilitario contra un camión. Una persona resultó herida. En Pastor entre Viamonte y Tucumán hay corte total por el acto de aniversario de atentado a la AMIA. En cuanto a los servicios, el ferrocarril Belgrano Sur, ramal González Catán, limitado entre Sáenz y Querandí por colisión con vehículo en La Ferrere. El Mitre en su ramal Suárez también con demoras por falla técnica. Y el Roca por arrollamiento con persona en Quilmes. El ramal La Plata está limitado hasta Quilmes y el Bosques entre Berazategui y Bosques. Resto de ferrocarriles, subtes y el premetro con sus frecuencias habituales.
5: Temperatura 20 grados, muy baja la presión, cielo cubierto.
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0: Buenos días, Radio Continental, un placer escucharlo, escucho las 24 horas todos los días. Soy Luis, el camionero de Cojo, saliendo de San Pedro, lloviendo, y es bastante feo. En Arrecife está cayendo piedras. Un abrazo grande, un muy buen programa para todos.
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2: Acá desde Olavarría votamos a la Sole. La Sole nos identifica como argentino. Tiene un perfil totalmente compatible con la escaloneta. ¡Vamos, la Sole, todavía!
3: Bueno, la verdad que es cierto, ¿no? Que la Sole me da más escaloneta que las otras dos, que son grandes artistas también, ¿no?
4: La Sole es más nacional y popular.
5: Sí, qué sé yo. Ojo para los que son cabuleros, porque Lali cantó en el pasado, en el Mundial pasado, y ganamos. Atención. ¿Por qué no se puede repetir la historia?
3: La verdad que te voy a decir una cosa. Eso me parece que influye mucho, mucho, mucho.
4: También
3: influye. Pero bueno, yo creo que es verdad que la que más se identifica es la Sole.
6: Sí. Bueno, María Becerra, le dicen la nena argentina. Fer. María Becerra, estoy mal,
3: sí, también,
6: mal informado.
3: También.
6: Sí.
5: Fer, atención, sí. Fer, porque hay una noticia de último momento. Un micro donde viajaban alrededor de 20 pasajeros volcó por las fuertes ráfagas de viento en la Ruta Nacional 7. Viajaba hasta aquí, hasta Buenos Aires. Esto es en la zona de Carmen de Areco. Volcó, cayó desde un puente de 6 metros de altura.
3: A la
5: por
3: pucha.
5: Las fuertes...
3: Ah, es un...
5: sí.
3: Con 20 pasajeros y cayó desde un puente. Atención,
5: sí,
3: con esto.
5: Sí, de un puente a 6 metros de altura. Hay personas atrapadas. Esto es en la zona de Carmen de Areco. El micro venía para aquí, para la ciudad de Buenos Aires. Así que atención, esta es información que salió ahora de último momento. Después, cuando haya más detalles, vamos a ampliar, obviamente.
3: No, estemos atentos a esta información, entonces. 20 pasajeros atrapados con un transporte que venía para Buenos Aires y que cayó de un puente de...
5: 6 metros de altura. 6 metros de altura, provocado por las ráfagas de viento fuertes en la zona, y es a lo que íbamos, ¿no? La alerta amarilla por el temporal, Fer, para tormentas intermitentes durante todo este día. La lluvia ya avanzó y la tormenta ya avanzó en la zona, por ejemplo, de Chivilcoy, bueno, en Mercedes, Carmen de Areco, Saladillo, 9 de julio, Arrecifes. Ya hay reportes que en San Andrés de Giles, en Lobos y en Luján está cayendo granizo. Así que mucha, mucha precaución. No saquen el auto, manejen con precaución. Cuídense, porque la tormenta está avanzando. Y aquí en la ciudad de Buenos Aires recién pudimos ver, Fer, y también, si bien vos contabas que amaneció, ya está todo negro. Parece de noche otra vez.
3: No, es tremendo.
6: Sí, lo tenemos de frente.
3: Acá estamos en la rural, porque estamos transmitiendo con el estudio móvil de Continental, la radio del campo, y vemos cómo efectivamente el cielo está... casi por caerse, tremendo. Y está viniendo, está bajando desde el norte, entonces, ¿no?
6: Sí. Del noreste. Sí,
5: del norte, exactamente.
3: Del noroeste. Claro,
5: sí, del noreste, exacto.
3: Bien.
6: Bueno. Se están moviendo algunas imágenes del micro.
3: Ya se ven algunas en redes, ¿no?
6: Sí, hay videos. Hay uno, en realidad. Hay un video que lo sube Andrea Pizarro. Vamos a ver el crédito. Andrea Pizarro. Es tremendo. El micro volcado, el puente. Y lo que cuenta es que está lloviendo, es en Areco. Y no están llegando las ambulancias.
3: Bueno,
6: así que, por favor.
3: Esperemos que lo antes posible esté llegando la ayuda. Y que...
6: Porque bravo, 6 metros.
5: 6 metros de alto, chicos.
6: Dos pisos más o menos. Sí, un piso, claro. Dos pisos.
5: Complicado. Sabemos que hay personas que ya hablaron, hay pasajeros que pudieron salir afortunadamente del vehículo y están ahí en la zona, pero que llegue la ayuda ya, porque hay gente que está atrapada.
3: No sé si me equivoco, pero me parece que uno de los camioneros oyentes que había dejado mensajes hace un rato,
6: sí,
3: que dijo que andaba por el kilómetro 100 de la ruta número 5,
6: Mercedes.
3: De ráfagas capaces de volcar un camión,
6: bueno,
3: dijo, ¿no?
6: Sí, dijo eso, exactamente eso.
3: Así que atentos también,
6: ojo,
3: está
6: ojo.
3: Fuerte, complicado. Gracias a nuestra oyente de Olavarría también, que votó por la Sole. ¿Y nosotros a qué número le pedimos a los oyentes que nos llamen?
5: Al 1144-000-590.
3: Bueno, te vamos a ir contando de todas las cosas que pasaron mientras estamos esperando, obviamente, el partido de la escaloneta el día domingo, porque habló Milei ayer en la bolsa. Y estará participando dentro de un rato del recordatorio, del acto recordatorio de los 32 años del atentado a la AMIA. Te contamos también que cayó, en realidad debió postergar el debate de la ley de inviolabilidad de la propiedad privada del oficialismo, que no llegó a conseguir el apoyo necesario. El gobierno, a su vez, asignó más fondos a las universidades para cumplir con la cautelar de la justicia, que lo obligó a cumplir con la ley que se había votado, en realidad. Hay un procesado por la adjudicación de más de 3.000 hectáreas de tierras fiscales. Se lo acusa de delitos de fraude contra la administración pública, abuso de autoridad, incumplimiento de deberes y negociaciones incompatibles. Él dijo: aborrezco la judicialización de la política. Yuyito, ponete a disposición de la justicia. Sí, sí. Yuyito, Coqui, querido, ponete a disposición de la justicia. Y si estás procesado por abuso de autoridad, incumplimiento de deberes y negociaciones incompatibles, hacete cargo. Estoy hablando de Jorge Capitanich, que fue procesado por más de 3.000 hectáreas, la adjudicación, en realidad, de 3.000 hectáreas de tierras fiscales. Y ahora se llena la boca diciendo que con esta ley están vendiendo las tierras. Jorgito, querido, Yuyito, Jorge Capitanich.
6: Yuyito, vos sabés que vos dijiste Yuyito, pensé en Amalia.
3: No, ¿te acordás que le decían Yuyito porque él era productor de soja?
6: Sí, es verdad.
3: Decían Jorgito...
6: Yuyito.
3: Jorge Yuyito Capitanich, claro. Bueno, Diego Jorman,
7: caballero,
3: ¿tienes un título para dejarme? Vero,
5: sí.
3: Castro.
7: Bueno, vamos a profundizar en un ratito nomás, una jornada agridulce para el gobierno, porque ha podido avanzar con algunas leyes en el Congreso de la Nación, pero hay otras que viene teniendo una derrota tras otra.
3: Bien, bueno, después dentro de un ratito lo vamos a comentar. Vero, buen día.
8: Buen día. Vamos a estar hablando de este día en particular, un día donde está realmente, se cae el cielo casi, pero quiero revisarle los teléfonos a ustedes. Más precisamente quiero revisar cuáles son los últimos emojis, los dibujitos que ofrece el WhatsApp, sí, porque hoy es el Día Internacional del Emoji. Nos comunicamos a través de estos dibujitos.
7: Sí, pulgar para arriba.
8: Claro, pulgar para arriba, la bandera argentina, el corazoncito. Sí. Eso es un emoji, pero voy a revisar celulares hoy, así que atentos.
3: Muy bien, bueno.
7: Qué peligroso.
5: Sí, la verdad que sí, me da miedo. No,
6: yo hoy por hoy soy más de usar stickers, pero el emoji...
3: pero ¿cómo? Sí, o menos, sí, lo mismo. Corazón. Bueno, no es lo mismo, pero bueno.
6: No, porque emoji tengo, sticker tengo mi cara.
8: Claro, pero no es lo mismo. En un rato te voy a contar también porque hay connotaciones. Lo que el emoji dice tal vez tenga otro significado. Por ejemplo...
3: Hay algunos que no entiendo.
8: A ver.
3: Por ejemplo, ¿cuál es?
8: Por ejemplo, una berenjena. ¿Significa berenjena?
6: No.
8: Un fueguito. ¿Significa
6: ¿por qué
8: fueguito?
6: Por ahí, Verónica.
8: Un gas. ¿Significa gas? Una mamadera. ¿Significa mamadera? En un rato, en esta lección de emojis, vamos a
3: verlo. Yo tengo uno que es una camiseta de Racing que significa la gloria.
8: Ah, ¿viste? ¿Viste?
6: La berenjena me quedó.
3: La de la berenjena, sí, no entiendo. No. ¿De qué verdulería salió esa berenjena?
8: Bueno, amigos, saquen una hoja.
3: Bueno, escúchame, acá lo vas a revisar porque estoy borrando.
8: ¡Ah! ¡Chingüengüenza!
7: Yo tengo un sticker de Maxi Salas.
3: No. Sí, porque
7: ¿qué significa?
3: A alguno le tenés que mandar el mensaje de traidor, a alguno se lo tenés que mandar.
6: Sí.
3: Y mandás Maxi Salas y listo, ya está. ¿Qué de la vida Maxi Salas vos que estás muy al tanto?
7: No tengo la menor idea, ya está congelado. Está en el freezer de Vero.
8: Uy, no, tengo que sacar. Pará, ahora me hiciste acordar, tengo que sacar a todos y empezar a
5: frizar. ¿Desde cuándo tenés arqueros frizados?
8: Y desde hace 3 semanas debo tener.
5: O sea, el de Cabo Verde, están todos.
8: Mira, el de Cabo Verde está en un puerro.
6: Para ahora tenés que meter una paella. ¿No? Tenés que meter una paella, una cosita.
8: El arquero de Suiza está con unos bombones congelados que tengo ahí adentro. ¿Viste los que tienen la frutita adentro?
3: Sí, ¿y ahora qué hay que congelar al arquero de España?
8: Sí, con un salame, una tortilla, lo congelo.
6: Claro, una foto de Marta Sánchez.
3: Con una chistorra
8: va adentro, sí. Claro.
6: La paella.
3: Sí. Oh, paella, sí.
8: Anda para allá,
3: señores, hablando de España, me voy a ir a España, ¿les parece?
8: Dale,
3: sí. Vamos todos a hablar con Diego Esteves, un amigo economista, periodista, siempre presentado como un gran tipo, Diego, ¿cómo te va? Buen día.
9: Buen día, Fernando. Buen día, Osvaldo. Buen día a la mesa. ¿Qué tal? ¿Cómo les va?
8: Buen día.
3: Acá estamos con una ciudad de Buenos Aires que está esperando la caída de una lluvia tremenda que está viniendo por la ruta en el interior de la provincia, que ya está haciendo algunos estragos, incluso hubo accidentes. ¿Cómo está Madrid?
9: con muchísimo calor. Toda España es un horno. Es un horno porque estamos ya en la tercera hora de calor y además no afloja durante la noche y realmente se hace muy, muy pesado. Y tenés que cambiar la rutina porque si no podés tener un golpe de calor o si sos una persona mayor, deshidratarte. Tenés que ir o al supermercado, suponte, temprano a la mañana o si no al atardecer, tarde.
3: Claro.
9: Y el sol acá se está poniendo 9:30 de la noche, así que calculá, el día es larguísimo.
3: Diego, y después está el otro calor.
9: Después,
3: el de la final.
9: Che.
3: ¿Pero qué,
9: está
3: qué es lo
9: feo,
3: que pasa?
9: Feo el ambiente.
3: ¿Por qué está tan caliente? No entiendo. Porque además ya venían calientes antes de que supiéramos que íbamos a ser los finalistas.
9: Mirá, vos ponés el dedo en un punto clave.
3: Sí.
9: Que es la idiosincrasia del español.
3: A ver.
9: Voy a decir algunas cositas duras, pero fruto de mis 15 años de vivir acá y de tener diversas experiencias. El español, en su mayoría, es una persona sumamente envidioso, sumamente rencoroso y, por sobre todas las cosas, tiene un trauma de una gran inseguridad propia. Entonces, construye o tiene una vocación por la construcción de fantasías de que todo lo que pasa por España es magnífico, un criterio imperial, un criterio real, y entonces desprecia, descarta, niega, cancela al prójimo. Entonces, no sé, el maltrato que hemos tenido los argentinos en las últimas 48 horas es bestial. Y te doy ejemplo. Yo, por ejemplo, participé ayer en un programa
3: que,
9: de radio.
3: Perdóname, Diego, que me meta. ¿La generalización no es demasiado exagerada?
9: No.
3: Cuando decís el español, todos están así.
9: Sí. Y la gran mayoría sí. Hay comunidades como la gallega, vos lo sabés muy bien como yo, que venimos de ahí.
3: Sí.
9: La asturiana, los vascos que tienen su propia identidad, Castilla-La Mancha, pero el resto tiene serios problemas.
3: He hablado con los parientes en Galicia y no los noté así.
9: No, por eso te dije, salvé a Galicia y Asturias. Esos, los gallegos y los asturianos están en su mundo, los vascos están en su mundo. Te digo más, se da hasta la paradoja como una grieta política, porque todos aquellos que están en contra de España en lo político, suponte una parte importante de los independentistas, una parte importante del País Vasco, una parte importante de la izquierda, pero muy importante de la izquierda, Bildu, Omar y demás, todos esos quieren que gane en Argentina.
3: O sea, que vos estás hablando de prácticamente el centralismo madrileño.
9: Claro, exacto. Te digo más, el diario El País, que es un diario de izquierda, que no de ahora, desde siempre, nos ha tratado magníficamente bien con el triunfo del otro día. En cambio, los diarios woke, como El Mundo o el diario ABC, pero directamente nos negaron. El ABC ni siquiera puso el triunfo en la tapa. Y te voy a citar, porque lo tengo acá adelante, algunos portales de fotos que saqué el día del triunfo nuestro. Y te voy a leer los títulos para que veas. Espera que los estoy buscando un segundito. Pero sí, realmente
3: el ABC es uno de los diarios deportivos más importantes, ¿no?
10: Pero además hay un problema futbolístico por medio. ¿Qué tal? ¿Cómo te va? ¿Te ves? Hay un problema futbolístico por medio. No te olvides que Messi ganó con los catalanes, ganó con Barcelona. En Barcelona quieren que gane Argentina, pero los madrileños sufrieron con Messi porque le ganó el Real de Madrid casi siempre. El Madrid claro. Tiene más bronca a la Argentina que los catalanes.
9: Es verdad. Sí.
6: Hay programas deportivos que también meten cizaña, ¿no? Los amigos del Chiringuito. Bueno. No todos, pero en algún caso hay uno, por suerte no me acuerdo el nombre, porque si no diría barbaridades, pero que ya es una hostilidad contra Argentina.
10: ¿Sabe lo que dijo con
6: como
10: el partido?
6: Si un argentino le hubiese robado la novia, de verdad, es una cosa de loco.
10: Pero Tigre, ¿sabe lo que dijo
9: con el tema? Exactamente, como si hubiera robado la novia.
10: Yo quiero que ganen los ingleses porque son los buenos. Quiero que ganen los buenos.
9: Los diarios ingleses nos trataron mucho mejor. Incluso se la tomaron con el capitán del seleccionado, el entrenador, perdón. Ayer me contaba la esposa de un dueño de un restaurante muy importante acá, que los hijos llegaron ayer, prácticamente el menor llorando del colegio, porque le hicieron bullying toda la mañana, toda. Y el mayor, le dijo, mira, mañana, por hoy, no voy a ir al colegio, porque realmente me maltrataron todo el día. Y los portales en los medios, es impresionante cómo nos dan, nos dicen que estamos comprados por Israel. Bueno, Israel está muy fanática de Argentina, pero eso es otra cosa. Pero dicen que ahora nos financian los judíos, los árabes están molestos porque le ganamos a Egipto. Y todo eso se vuelca en las redes y genera un clima de mucha tensión, ¿eh? Ellos están convencidos de que van a ganar, que después de 16 años se van a adueñar de la Copa. Y la verdad, yo con todo
3: respeto... Será un partido de fútbol que alguno de los dos lo va a ganar, obviamente, sí, ¿no?
9: Absolutamente. Sí. Pero no es para... Por ejemplo, para los chicos, para que le hagan bullying a los chicos argentinos en el colegio, eso me parece...
3: No, pero eso me parece una barbaridad ya, eso.
9: Bueno, pero eso te demuestra el grado de enfermedad que tiene la sociedad española.
3: Qué raro, che.
9: No es raro.
3: Cuando decimos la sociedad española, o vos decís la sociedad española, hablemos de Madrid, ¿no? Y hablemos por ahí a lo mejor de otros lugares, pero no es todo España.
9: Bueno, Andalucía es terrible.
3: Y escuchemos una cosa.
9: Por ejemplo, el Daily Telegraph, que es el diario de la derecha británico, dice, el dolor va para Inglaterra, en portada, y aparece el jugador británico agarrándose la cabeza. Ese es un título. En cambio, por ejemplo, el diario ABC o El Mundo, dice, lamentable partido para la Argentina, cosas así, ¿eh?
3: Qué raro.
9: Cosas así, bueno, muy desagradables.
3: El domingo será el partido. Y decime una cosa, y...
10: Ladran, Sancho, señor, que cabalgamos.
3: Estamos cabalgando.
10: Por eso.
3: Sí, no sé para dónde, pero estamos cabalgando. Diego, contame, y el resto de los argentinos con los que te juntás ahí en Madrid, ¿están todos preocupados también por el mismo tema?
9: Sí. Una señora que hace tortas, que la conozco hace tiempo, que es argentina, me decía, la verdad, las cosas que me tengo que aguantar de los clientes es impresionante. Pero hay mucha tensión, fuera de broma, mucha tensión.
3: Mira vos, bueno, esperemos que sea solo un partido de fútbol, que pase, que gane el que gane y
9: hay mucha envidia. El español acá es un tipo que se fija el centralismo madrileño y sus aláteres y Andalucía, que se fija en el auto, si tenés un auto eléctrico, eso sí. Después, si tiene que pagar la comunidad o el consorcio de apartamentos, tiene deudas. No.
3: Mira vos, ahí se fijan si tenés auto eléctrico, acá nos fijamos si tenés electricidad.
9: Bueno. Muy bueno.
3: Algunas de las diferencias que tenemos, no sé qué envidia.
9: Mirá el título del diario ABC de ayer. Otra agónica remontada de la Argentina le mete en la final.
10: Y sí, es una agónica remontada. ¿Sabes qué es una agónica remontada de la Argentina? Dos veces es huevos.
3: Claro.
10: Eso no es una remontada.
9: Mirá,
10: ¿sabes qué son huevos?
9: El título del mundo, Sin miedo al gafe, España sí le va a ganar a Messi. Es el editorial del diario El Mundo.
3: Está bien, son optimistas. Che, el chiringuito, ese famoso que... Como si fuese polémica en el fútbol en su momento,
6: hasta
3: ¿no?
6: El lunes lo...
3: Bueno, eso te iba a decir, sí, ¿lo levantan?
6: Creo que se le termina el contrato con... Bueno, lo va a decir Diego mejor que yo, pero creo que se le termina el contrato con la cadena.
9: Exacto, ese es lo que me dijo. Porque sabés que acá los contratos terminan ahora, porque ahora empiezan las vacaciones. Entonces es como diciembre en Argentina, o noviembre, se empiezan a renegociar los contratos y demás.
3: Pero escúchame, pero bueno, pero a lo mejor tienen un próximo contrato.
6: Otro canal van a conseguir, seguramente.
3: Qué sé yo.
6: Diego, seguro. Vos lo dirás. No sé qué éxito. Nosotros porque lo vemos, porque hay argentino, porque D'Alessandro hizo ese video.
3: Estuvo Gatti mucho tiempo ahí, ¿no?
6: El loco Gatti estuvo mucho tiempo, estuvo Matías Palacio también.
9: Yo almorzaba mucho con el loco Gatti en un restaurante acá en Madrid, en la Gran Vía, que se llama Lo de María, que es una parrilla, con él y con la mujer. Y bueno, nos divertíamos mucho y sí, participaba en el programa muchísimos años.
6: Casi ya era
9: muy querido.
6: Ese es el loco.
9: El loco, sí. muy querido.
3: Bueno, Diego, querido, queríamos hablar con vos por Cábala, además también, porque sos un amigo y por Cábala en la previa queríamos hablar con vos.
10: Con vos no podemos perder.
9: Bueno, a mí me da mucha alegría. Un pajarito me comentó el otro día que alguien dijo en la última salida mía de hace 2 semanas que que yo era tan locuaz cuando explicaba las cosas que me parecía nada menos que Osvaldo Granados.
3: Buah. Ah, mirá vos. Buah. ¿Te comparan con el Bebo? No. Bueno, lo siento mucho por vos.
9: La frase que alguien dijo fue así. Sí. Pero yo no sé, Diego, qué locuaz que es, que por momentos me hace acordar a alguien que tengo cerca. Y Osvaldo te preguntó, ¿y quién es ese? Y sos vos, le dijiste. ¿No te acordás?
3: Sí, claro, obvio. Bueno, te mando un abrazo, Diego. Que tengas lindo fin de semana. Ganemos el domingo.
9: Me entero de todo. Basta.
3: Escuchame una cosa, Diego. ¿Dónde vas a ver el partido?
9: Lo cual es mufa, mufa total. ¿Qué?
3: No, que acá te estamos agarrando la... No. Escuchame una cosa. ¿Dónde vas a ver el partido el domingo?
9: Mira, probablemente hay una parrilla argentina por acá cerquita que tiene una pantalla gigante enorme. Así que probablemente lo voy a ver ahí. Una parrilla comiendo un buen bife
3: con un buen chorizo.
9: Exactamente.
3: Te mando un abrazo, sí, Diego.
9: Un abrazo y esperemos que tengamos suerte y que el equipo juegue, y no me cabe la menor duda que nos va a ir muy bien.
3: Muy bien. Diego Esteves, señores, periodista, economista, hincha de Argentina, obviamente, es argentino, sí, hace claro, muchos años que vive allá, pero bueno, ¿qué le vamos a hacer?
6: ¿Cómo se acaban las amistades cuando está el fútbol de por medio?
10: Sí.
6: Porque España, a ver... Es un país casi hermano.
3: Después vuelve.
6: Si bien lo rajamos en 1800, sí, con San Martín
3: bien Cabeza, rajados.
6: Bien rajados. Después tuvieron que venir acá en su guerra civil y después nosotros fuimos para allá en el 2001.
3: Sí, verdad.
6: O sea, es una retroalimentación.
3: Vamos y venimos. Ahora quién va a ir para acá.
6: Estamos los dos complicados.
3: Nosotros para allá, por ahí nos encontramos en el medio.
6: Claro, en el océano.
3: Ahí
6: quedamos flotando todos. Déjame mandar un saludo a una amiga que está cumpliendo, que está escuchando.
3: ¿Quién?
6: Marisa Basile.
3: Sí.
6: Le mandamos un cariño. Está cumpliendo años. No. Está cumpliendo años. Sí. Y eso es gente del programa.
3: Qué grande, Marisa. Sí. Le mandamos un beso. ¿Cuánto cumple?
6: No se dice. Un amigo tuvo un problema hace unos días por preguntar la edad.
3: Pero además es una jovencita.
6: Es una jovencita, seguro.
3: Bueno, entonces...
6: Todos nuestros oyentes son jovencitos.
3: Le mandamos un beso a María, claro, entonces, sí, en su cumpleaños. A Marisa en su cumpleaños. Vale. Diego, sí, eso, me está haciendo un gesto, Diego, que vamos, no.
5: ¿Qué te
3: vamos
5: dice?
3: A la pausa.
5: ¿Qué te dice?
8: Por favor.
3: No, que vamos a la pausa, me dice. ¿Eso es pausa o no?
6: Esa es la berenjena.
8: Cuidado.
3: Ese sticker.
5: Fer, empieza a llover aquí en la ciudad de Buenos Aires, ¿eh?
3: Ay, no te puedo creer.
5: Está,
3: no cayó nada.
5: Pero que se...
6: No, todavía no.
5: En la zona de Mataderos, te digo que está... Sí. Negro, pero se está cayendo el cielo, ¿eh? Bueno, y ya tenemos un montón de reportes de oyentes que cae granizo en Guernica, en Castelar, en Moreno, en Marcos Paz, y reiteramos, Fer, lo que está sucediendo en Carmen de Areco, ¿eh? Está cortada totalmente la ruta número 7, esto es en el kilómetro 137, Carmen de Areco, por el vuelco de este micro de larga distancia. Trabajan allí bomberos y personal de emergencia en el lugar.
3: Estoy a 2 minutos de llegar a las 8:30. Los quiero aprovechar con información antes de ir a las noticias. Después vamos a ir con la pausa. Así que, Caro, un poquito de paciencia. Pobre, las estoy volviendo loco. A Caro y a Mati, a nuestros dos operadores, los estoy volviendo loco. Pero bueno, tengan ustedes en cuenta que lo tengo al Bebo al lado, que me contagia.
6: Por suerte, Uberman está tranquilo, claro.
10: Sí, totalmente. Menos mal.
3: Sí.
10: Vamos a estar solos.
3: O más o menos.
10: Pero si viene el temporal acá, seguís vos solo.
3: Hablando de Diego.
6: Sí.
3: Lo tengo a Diego según Américo.
6: Sí.
3: Diego Vanetto Schurman.
6: Bueno, ¿qué le dijo Américo?
3: ¿Sabés que de
6: Diego
3: antes?
6: Vagoneta
3: Schurman.
6: Diego Vagoneta.
3: No sé por qué.
6: Nadie sabe por qué. Lo imaginamos.
3: Diego, ¿me das un tema antes de ir a las noticias?
7: Sí, por supuesto. Ley de tierras, ¿no? Cuarta derrota parlamentaria. Está la parte agri del agridulce. Lo fue la jornada de ayer en el Congreso de la Nación. Cuarta derrota parlamentaria de La Libertad Avanza para tratar la ley de inviolabilidad de la tierra. Es un proyecto redactado por el ministro de Regulación, Federico Sturzenegger. Y muchos aliados que decían que iban a apoyar dieron marcha atrás. Hubo ayer un run porque, claro, estaba la expresión de los jugadores argentinos en relación a la soberanía y a la bandera, con la famosa bandera de las Malvinas son Argentina. El contexto no ayudaba demasiado para facilitar la aprobación de esa ley. La ley básicamente elimina gran parte de las restricciones para que los extranjeros compren tierras. Las únicas restricciones que quedaron son dos, que es la prohibición para que los estados extranjeros y para que empresas con participación estatal estatal foránea puedan finalmente comprar tierras. El resto lo podría hacer, ¿no? Hoy, ¿qué dice la ley? Que no puede haber más del 15% de las tierras en manos de los extranjeros. ¿Sí? Eso es lo que quieren modificar y eso es lo que por ahora no logran modificar.
3: Pero para, ¿y ese porcentaje se ampliaría o se dejaría?
7: Se elimina ese porcentaje. Eso es un poco.
10: No hay porcentaje.
7: Claro, no hay porcentaje, esa es la razón del conflicto. Entonces,
3: o sea, si viene uno y dice quiero comprar desde La Quiaca hasta Tierra del Fuego, la compra.
7: Si no es un estado extranjero o una empresa con participación estatal foránea, lo podría hacer.
10: Claro.
7: No logró los votos necesarios. Patricia Burri pidió pasar cuarto intermedio para el 6 de agosto por receso invernal. Hay que decir que antes los legisladores no tenían receso invernal, ahora lo han sumado. Así que, bueno,
6: no,
7: así está un poquito.
6: Tiene vacaciones de invierno también los legisladores, unos fenómenos.
7: Bueno, esta es la parte, es la parte agri, ¿no? Del agridulce de la jornada de ayer. Después te cuento, en todo caso, lo que sí logró el gobierno nacional, exactamente.
3: O sea, me contaste el agri, viste cuando te dicen tengo una buena y una mala.
7: Bueno, algo así. Yo no te dije, claro. No te dije de cal y de arena porque nunca sé cuál es la buena, si la de cal o la de arena, pero.
3: Claro.
7: Pero te digo agridulce, te conté el agri. Después sí, viene la dulce.
3: Te quedan lindos los lentes, Vero, déjatelos.
8: Bueno, ya me los pongo. Y vos te queda lindo el mate que te estás tomando. Escúchame, yo en este momento te mandaría un emoticón de una tijera.
3: ¿Qué me tengo que
8: cortar? Y un horario.
3: Apa.
8: Y unas manitos diciendo que se viene la tanda del informativo y una vaca también porque se viene el campo.
7: Sí.
3: Yo tengo un emoticón con el gesto que hizo Uberman, así que después lo voy a...
8: ¡Uy, no!
3: Ahora te lo mando.
8: Dale.
3: No, ahora te lo mando, Vero. Dale, vamos a la tanda, Flor, por favor. Al informativo, por favor.
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12: 8:32 a.m.
13: Un temporal de viento hizo volcar un ómnibus en Carmen de Areco sobre la ruta nacional número 7.
12: La unidad se encontraba pasando un puente cuando una fuerte ráfaga lo impactó de costado y cayó unos 6 metros al vacío.
13: Según el testimonio de un pasajero, uno de los choferes abrió la puerta de la unidad y se lanzó al precipicio y está desaparecido.
12: Además, hay personas que todavía están atrapadas.
13: El colectivo pertenece a la empresa TAC y venía de La Boulage con destino a Buenos Aires.
12: En una hora, Javier Milei participará del acto conmemorativo del atentado a la AMIA.
13: A 32 años del hecho, el presidente estará acompañado por su hermana Karina, Diego Santilli y Patricia Bullrich, entre otros.
12: La fecha exacta del atentado es mañana 18 de julio, pero por cuestiones religiosas decidieron adelantar el acto para hoy.
13: Pedro Sánchez irá a la final del Mundial en Nueva York.
12: El presidente español tiene un viaje programado a Argelia el lunes, pero no impedirá que vuele a Estados Unidos.
13: En el palco también estará la familia real completa y Donald Trump, además de las autoridades de la FIFA.
12: En algunas zonas de Buenos Aires ya se cumple el alerta amarillo por tormentas fuertes, recién mejorando por la noche para hoy máxima 23 grados.
13: La actual en capital 20 grados, cielo cubierto.
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0: Alejandro Canepa, buen día. ¿Por dónde andás? Ojo, cuidado con la tormenta.
6: Sí, atención, porque lamentablemente en algunos lugares está cayendo piedra. Lamentablemente en zonas, Fernando, donde todavía falta levantar el maíz, donde está sembrándose el trigo, que va muy avanzado, pero igualmente la gente que le falta, me decían ayer ahí en La Rural, esperemos que aguante un poquito el tiempo porque todavía no terminé la siembra de trigo. Así que bueno, con mucha preocupación, porque estas temperaturas no son normales para esta época del año, y este cambio, este frente frío que viene viajando, cuando se junte con las masas de aire caliente, lamentablemente trae la piedra que rompe absolutamente todo. Así que, atento con este tema. 6.305 vacunos se están vendiendo hoy, en esta última jornada de este mercado rector por excelencias, que es el mercado granadero de Cañuelas, ante una demanda selectiva pero interesada. La venta es rápida, ágil y fluida. Ya hay algunos números que no solo alcanzan los valores del miércoles, sino que los están superando. Hay mucha expectativa para la venta de carne, Fernando, hoy, mañana y parte del domingo, porque se viene la final Argentina-España, y algún asadito, algún churrasco, alguna entraña, alguna tapita de asado o una faldita del medio se va a hacer. Así que la expectativa de los matarifes y los carniceros es que salga un poquito más de venta de carne en la calle. Novillo hasta 440, 450, 460, 470, semana ante 4, 400 y 4,600, con topes por ahora de 4,650, 4,700, pero hay por excelencia 4,750, 4,800 y un lote a 4,850 pesos. También hay 4,850 pesos por 485 kilos, ya más pesados 4,90, 500, 510, 520, 530 kilos, 4,550, 4,570 y 4,700 pesos. Novillitos medianos hasta 390 kilos se venden entre 4,700 y 5.000 con topes por ahora, de 5.050 a 5.100, pero hay 5.150 y 5.200, mientras que ayer, por esta misma categoría, se pagaba 5.100 como máximo absoluto. Pero recordemos que los máximos absolutos son cortados, aislados por lotes especiales. Se paga hasta ahora el novillito pesado hasta los 430 kilos, 4.400 a 4.700, con topes de 4.750 a 4.800. Hay 4.900 y 5.000, la vaquillona mediana muy pedida, hasta los 390 kilos, entre 4.500 y 4.800, con topes de 4.850 a 4.880. Hay 4.900 y 5.000 y las pesadas hasta 430 kilos, lotes puntuales a 4.500, 4.550 y 4.600 pesos. Poco liviano, ternero, lotes puntuales livianos de machos, 5.050 y 5.070. Así por hembras, entre 5.000 y 5.300, livianitas, con topes de 5.400, 5.450, pero hay 5.500 y 5.550 pesos. La vaca con más de 430 kilos se vende firme entre 3.200 y 3.500, topes de 3.600, 3.700, pero hay 4.000, 4.200 y 4.470 pesos. Vaca de negocio entre 3.000 y 3.200, con tope de 3.300, 3.400, 3.600. La vaca yona tiene quilaje de vaca, físicamente vaquillona, entre 3.800 y 4.100, topes de 4.200, 4.300, hay 4.450 y 4.500. La conserva inferior fundida con papel de viaja china, 2.250, 2.280, 2.300, la buena 2.320, 2.350, 2.380, manufactura consumo regular, 2.400, 2.420, 2.450, y los toros entre 2.700 y casi 3.000, ese es el precio mayor por hora en este renglón, reitero, sobre 6.305 vacunos anotados. Está operando el mercado de Chicago con quebrantos, atención, para las especies, trigo, $247.50 septiembre, $253.50 diciembre, maíz paga $173 y $181.50 para septiembre y diciembre, y la soja está perdiendo un poco más de un dólar, agosto, $437.50 septiembre, $435.25 noviembre, $437.50 por tonelada. Reitero la entrada, Fernando, última ronda de negocios, 6.305 vacunos anotados, pausa, 11:30, estaremos con el cierre definitivo y, por supuesto, si Dios quiere y llego, estaré por ahí por la rural cerca de 11:30 aproximadamente en el estudio que está en un lugar espectacular, como siempre, ese camionazo que permite trabajar cómodamente en la ganadera hasta el 26 de julio. Muchas gracias, Fernando, buen programa.
0: Abrazo, Alejandro.
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11: Hola, buenos días, Fernando. Quería saber si me podían pasar el alias de Oli, la chiquita de Paraná, para poder colaborar con la causa. Soy de Oro Verde, Entre Ríos. Muy bueno el programa. Un gran abrazo para todos y vamos el domingo con Argentina.
12: Buen día, chicos, ¿cómo están? Les habla Mariano de Italia. Estaba escuchando la nota con este señor de España. Yo estoy en Italia, en el trabajo. Me están haciendo bullying hace un mes. Así que no es grande, se la agarra por otro lado. Después trabajo como con 10 chicos de Egipto que me tienen loco. Pero uno es grande, los chicos no se lo merecen. Vamos a Argentina, saludos, Mariano desde Italia.
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0: Qué grande nuestros oyentes, nos escriben desde Italia, desde Paraná, obviamente está
14: de Oro Verde.
0: Todos comprometidos. El que llamó de Entre Ríos quiere colaborar con la causa de Oli. Uh-huh. Le agradecemos muchísimo y le pasamos el alias de Oli, que es oli.tango.verano. Ahí sale la titular, que es la mamá, Romina Villalba, y la ayudamos con lo que se pueda. Está permanentemente tratando de juntar peso sobre peso para pagar medicamentos que son con valores exorbitantes. Está peleando Oli, una chiquita de 9 años, contra un cáncer realmente muy agresivo, y la mamá está peleándola de una manera increíble. Oli.tango.verano. Y colaboramos. El que pueda, con lo que pueda, le agradecemos mucho. Desde Italia, che, también le hacen bullying.
14: Ahora, ¿qué? Perdón.
0: No puede ser.
14: Los Tano, ¿a quién quieren burlar? Si hace 3 mundiales que lo ven por tele. ¿Qué quieren burlar si lo rajamos de su mundial en su casa?
0: Le ganamos la finalísima.
14: ¿A quién? Le ganamos la finalísima en Londres y le cantamos encima el que nos salta un inglés en la cara de los ingleses.
0: Sí.
14: ¿A quién quieren burlar los italianos? ¿De verdad?
15: Bien,
14: fútbol, fútbol mediocre, horrible, tipo maleducados que nos silbaron el himno de ese día, desde ese mundial, siempre quise...
0: Maradona le dio la cruz también. Maradona dijo...
15: No, los italianos ganaron 4 mundiales, debo reconocerlo a lo largo de la historia, pero los últimos 20 años desaparecieron.
14: Sí,
15: desaparecieron.
0: Sí, ayer vi un meme espectacular.
15: Sí.
0: Diego y Vero siguen por ahí, ¿no?
16: Yo también. Con este clima.
15: Deben estar comiendo.
0: Y Flor también, a vos te escuché, Flor. Lo que pasa es que a Diego y a Vero le
16: vengo. No estamos comiendo nada, Bebito.
17: No, estamos.
16: A vos te vimos comer media luna, Bebito.
18: Vos sí te comiste una media luna muy rica, Bebo.
16: Así que.
15: Más o menos.
0: Preparen el doggy bag del Greco que lo vamos a ir a buscar ahora.
16: Sí, dale. Si tocan la puerta y no atiende nadie, ustedes sigan, ¿eh?
14: Qué derrota esto de la rural.
0: No, les decía que ayer leí un meme muy gracioso que decía: muy buena la estrategia de Scaloni de ganar tirándole centros, porque los ingleses no saltan.
16: Es muy buena.
14: Fue hilarante.
0: Muy
17: bueno. Bueno, ayer Fernando había un meme con la foto del gol de Lautaro Martínez, una foto congelada donde ponían arriba de cada jugador lo que medía, la altura, ¿no? Como diciendo, son realmente muy altos los ingleses, y la pelota de Messi cayó exactamente en la cabeza de Lautaro, ¿no? Le pasó a todos por encima.
16: Es impresionante.
14: Fue maravilloso.
0: Que saltó como loco Lautaro, pero que no, la verdad no hubiera tenido ninguna chance si las dos torres que tenía adelante y atrás podían llegar. No, cayó.
17: Y adelante medía casi 2 metros.
0: Tremendo. Y saltó, no es que no saltó.
14: Y no es que tuvo un recorrido muy largo la pelota después de que pasó al defensor, nada. O sea, lo pasó a él y le cayó a Lautaro inmediatamente.
0: Sí, se desplomó en la cabeza de Lautaro. La verdad que magia. Señores, lo que sí está cayendo es granizo, lluvia, tormenta. En algunos lugares está muy complicado. Ya vimos un accidente con un micro que volcó. Fabián Mayra en línea. ¿Mayra? ¿Se pronuncia así? Jefe de Civil de Carmen de Areco. Así que lo saludamos. Fabián, ¿cómo te va? Buen día.
19: ¿Qué tal? Buen día. Un gusto a todos ustedes. ¿Qué tal?
0: Fabián, contanos un poco del accidente que entiendo que fue en territorio de ustedes.
19: Sí, bueno, esto ocurrió alrededor de las 6:50, aproximadamente 6:55 de la mañana. Estamos a 5 kilómetros de lo que es la ciudad de Carmen de Areco. Esto fue justo en Autovía 7, en la parte de Arroyo de la Guardia. Este es un colectivo doble piso, aproximadamente transportaba a unas 20, 22 personas, no tenemos específicamente la cantidad. Sé que ya, bueno, yo me encuentro en el lugar en este momento, recién se retiró la última persona que estaba aprisionada, pero por suerte salió consciente. Tanto todos los pasajeros fueron trasladados al hospital de Carmen de Areco, trabajó SAME con 3-4 ambulancias de nuestra ciudad, bomberos voluntarios, con 4 móviles, también 2 ambulancias, y bueno, personal policial, personal vial y personal nuestro que pertenece a Defensa Civil.
0: Bien, perfecto. Con lo cual, digamos, un accidente, pero no que tenga que lamentarse víctimas.
19: No, por suerte no. Como te decía, hay algunas personas que tienen heridas de consideración, por supuesto, pero bueno, todas salieron conscientes. La última se rescató recién, hace poquito. Bueno, y entre todos los pasajeros también había una beba que por suerte también estaba en buenas condiciones.
0: Qué suerte. Había una versión medio rara que decía que el chofer había intentado tirarse antes del accidente.
19: No, eso la verdad que no desconozco. Nosotros a nuestro arribo, ya te digo, encontramos al micro volcado sobre el lado derecho. Por suerte, justo hay un arroyo, que es el Arroyo de la Guardia, y no cayó al agua, quedó, para que te dé una idea, a 5 o 10 metros de lo que es la parte del arroyo. Por suerte no cayó dentro del mismo.
14: ¿Y se supo a qué se debió? Porque se hablaba obviamente del tema del granizo, de los vientos.
19: Sí, no, en ese momento había mucho viento, había empezado a llover fuerte, viento, granizo, y posiblemente son colectivos altos, y posiblemente que el desperfecto o la falla ha sido lo que es la parte climática del viento, presumo, ¿no? Claro, pero bueno, claro. Está a tema de investigación luego, ¿no?
0: Sí. ¿Está más tranquilo ahora el tiempo?
19: Ahora dejó de llover, sí, por suerte sí. Esperemos que mejore. Más o menos llovió aproximadamente una hora, entre las 6:30 y 7:30, donde fue el chaparrón más grande y bueno, donde cayó granizo y, y gran parte fue el viento también.
18: Fabián.
0: Gracias,
18: Le habla...
0: Fabián, sí.
18: Fer, hago una pregunta, le habla Florencia. ¿Se sabe cómo está el tránsito en este momento en la Ruta 7? Tenemos muchos oyentes camioneros que seguramente pasan por ahí.
19: La autovía al lado descendente, digamos, Carmen de Areco hacia Giles o Capital, está por el momento cortada. Así que eso es importante que informen, porque está cortada, circular con precaución, lo que es la autovía 7, lado descendencia.
18: Perfecto.
0: Bien, si no hay alguna pregunta más, lo despido, Fabián.
16: Una más quiero hacerle, Verónica.
0: Dale.
16: Quiero volver con el tema de los choferes, porque son dos. No me queda claro si están los dos.
19: Sí, los dos están bien y han sido trasladados a los
16: hospitales. Ok, porque me estaba llegando información, como bien decía Fer recién, que uno podría haber saltado, pero que no lo encontraban.
19: No. Por lo menos, ya te digo, es lo que encontramos a nuestro arribo y lo que te puedo informar.
16: Bien.
0: Muy bien. Bueno, Fabián, gracias por el contacto y los datos compartidos.
19: Un gusto, que tenga un buen día.
0: Gracias. Fabián Mayra, jefe de Defensa Civil de Carmen de Areco, allí donde se produjo este accidente que por suerte no trajo víctimas fatales, y viajaba un bebito también.
14: Sí, menos mal que no le pasó nada.
0: Flor, ¿con qué número de teléfono nos vamos a ir a la pausa?
18: Con el 1144-000-590, pero antes te recuerdo que también con tu mensaje estás participando por este viernes regalón, donde tenemos la picada del Greco especial para este fin de semana de final del Mundial. 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
0: Muy bien, bueno, si fuiste a Nick.
14: Sí.
0: Y ganamos.
14: Sí.
0: Y viste el partido ahí.
14: Y sí.
0: Pasá por acá y te damos de vuelta otro...
18: Sí, otro pase.
0: No, tenés que ir, viejo, cábala.
16: Ahora, escúchame, Fer, todo eso decímelo con emoticones, con emojis.
14: Se puede, ¿eh? Se puede, porque hay un emoji de alojamiento.
0: Hay uno, sí.
14: Sí, hay uno.
0: Y yo te adelanté uno recién, Vero.
16: ¿Cuál?
14: Es un sticker.
16: Ah, el que me mandaste es un sticker.
0: Ah, bueno, para mí todo lo mismo.
14: ¿Todo lo mismo?
0: Emoticón, sticker, dibujito, muñequito.
16: Si esto te hizo Uberman, yo ahora te mando lo que le podés contestar.
0: Ah, dale, por favor. Y si me lo contestás, te mando el segundo gesto que
14: hay
0: me hizo.
14: Hay muchos, son didácticos.
0: Sí, dale, por favor.
16: A veces
0: favor,
16: no hace falta palabras.
0: Nos vamos a la pausa, chau.
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1: A mí no está en lista, pero Jairo. Jairo me encantaría, bien argentino, bien nacional, y la Sole también. Dos genios serían. Bueno, el martes, si Dios quiere, voy a andar por allá, veo si los veo en la rural. El año pasado los conocí a todos. Chau, chau. Buen fin de y feliz.
2: Buenos días Continental, acá lo escucha Julio Candanero, sobre la ruta 5, 109 de julio. No, la Sole, olvídate, número uno, la Sole, que cante lindo con el corazón, como siempre. Y vamos a Argentina el domingo, carajo, vamos a Argentina.
3: Hola, ¿qué tal? ¿Cómo están todos ahí en la radio? Bueno, esperando, bueno, que venga el fin de y por supuesto la gran final del domingo. Así que bueno, tengamos fe y esperemos tranquilos, en lo que se pueda, tranquilos. Bueno, les mando un saludo grande escuchándolos y a ver si tenemos suerte en alguno de los sorteos. 554 es mi DNI, Gustavo mi nombre. Otra vez un abrazo y aguanta Argentina.
4: Muy bien, estamos acá ya, llegó Sol Sommelier, a quien vamos a saludar. Trajo algo para probar, pero a esta hora, ¿te
5: ¿qué
4: parece?
5: Es? ¿Qué? ¿Qué sería? Ay,
6: no tiene alcohol, se los dejo a su criterio.
7: ¡Vamos, Sol!
4: Ah, ok, no tiene alcohol.
6: Puede entrar de desayuno.
4: Sí,
6: de es minita. Un vino.
5: De minita.
6: No,
4: de minita.
7: Bueno,
4: de
7: no. Minita. No. Ningún problema, tráelo para acá.
6: Señor.
8: Acá somos dos minitas,
9: Sol. Vino de minitas.
5: Como el daiquiri, como el...
6: No, pero eso es dulce.
5: Como el orgasmo de pitufo, de minita.
8: Acá lo aceptamos, Sol, ¿eh?
6: ¿Qué cosa del pitufo?
5: ¿Sí? ¿Conocen el orgasmo de pitufo?
6: Ay, Dios mío.
5: Es un trago.
6: Es un trago, azul.
5: Es un trago.
4: ¿Un trago se llama orgasmo de pitufo?
5: Sí, señor.
6: Qué asco.

0: basura,
1: si
0: qué
1: hay
0: asco.
1: Uno que se llama kriptonita.
2: Pero no lo probaste nunca vos.
0: Bueno, no viene.
2: No, chicos, no. Pero es un trago.
3: Es en la web, ¿no?
2: Nunca probaste un mojito, un.
0: Sí, pero no un. ¿Cómo es?
1: Orgasmo de pitufo.
0: Iba a decir otra barbaridad.
3: De minita.
2: Orgasmo de pitufo. Así es, bueno, te pregunto. Tampoco tan grave.
3: Me han dado a probar. Un pantera rosa también.
1: Blue Curazao, pantera rosa, Sex on the Beach. Así que. Muy 90.
2: Vino sin alcohol. ¿El alcohol dónde lo dejaste?
1: Quedó en casa, en la cama de casa el alcohol.
2: Está muy bien. Bueno, ustedes se lo pierden por estar ya en el estudio, pero van a tener todo lo del Greco.
3: Mira vos.
2: Nah, guarden
4: ningún
2: algo.
4: Problema.
2: ¿No?
4: Ningún problema.
2: Mirá que queremos ir. ¿Ya llegó el Greco o no?
0: No todavía.
4: Todavía no.
3: Tal vez no llegue.
0: Cásate.
2: Capaz que viene para acá.
3: Tal vez hubo un mensaje oportuno para desviar.
2: Bueno, señores, ya la tenemos a Sol Sommelier. Después de la noticia vamos a estar con ella. El Tigre tiene información deportiva.
3: Sí.
2: Que no es mundial.
3: No es mundial. Porque, a ver, arranca todo. La maquinaria del fútbol argentino ya arranca. Ya arrancó ayer con la goleada de Racing. Sí. Y ya arrancó ayer con el triunfo de Boca. Y en un ratito después.
2: ¿Cómo terminó Boca?
3: Boca ganó 2-0.
2: 2-0.
3: A Sarmiento de Junín. Racing le ganó 4-1 a Defensa. Sí. Que estrenaba técnico. Bueno, el Racing también.
2: Sí.
3: Y después de la tanda, después de las noticias, te cuento lo que se juega hoy, porque hoy hay fútbol y hoy hay transmisiones de radio.
2: Raro la AFA, ¿no? Haber metido estas fechas en este momento.
3: Muy raro.
2: Antes de la final del Mundial.
3: Porque hay varios que se hicieron los vivos y no quisieron jugar antes del Mundial la Copa Argentina.
2: Racing, por ejemplo, ¿no?
3: Racing, San Lorenzo, River y Boca no quisieron jugar. Independiente sí quiso jugar, jugó y ganó. Y hoy hay más partidos.
2: ¿Ganó Independiente?
3: 2-0 Unión.
2: Qué bien.
3: Vamos rojo.
2: Qué alegría.
3: Vamos rojito.
2: Qué alegría, muy bien. Ni me acordaba que, mirá.
3: Sí.
2: ¿Y festejaron?
3: ¿Cómo no vamos a festejar?
2: En el obelisco.
3: Con vino sin alcohol.
2: Sí, pues son amargos, sí.
1: Güey, señor.
2: Perdón, sé que sos hincha del rojo vos sola, así que perdón, te pido disculpas. Mirá, pasa la 10 de Maradona, muy bien, nos saludamos.
3: La Diego, el 94.
2: La gente, estamos acá en la rural, pasa, mirá, ¿quién es? De seguridad esa, ¿no?
3: Sí, mirá esas copas. Mirá las copas que lleva el amigo allá.
2: Impecable. Mirá las copas.
1: Ellos van a arrancar ya, me
3: mirá vos que no tenés copas, mirá.
5: Yo creí que venían para acá, pero no.
3: No, pero esta es Racing, acá no hay copas, así que.
1: ¡Durísimo!
2: El Tigre, viste que el Tigre empezó ayer, terminó hoy.
4: Fer, vamos. 9:01.
6: Sí. Sonó el top.
4: Vamos.
6: Sonó el top.
4: Perdón, me vengo a poner orden un poco, chicos.
2: Me parece muy bien.
4: 9:01, nos vamos al servicio informativo de Radio Continental en las voces de Sergio Monzón y Lorena Digeso.
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8: 9:02.
9: Temperatura 20 grados, cielo cubierto.
8: Un micro cayó 6 metros desde un puente en la Ruta Nacional 7 en el ingreso de Carmen de Areco.
9: La unidad de doble piso de la empresa TAC se precipitó y volcó por una ráfaga intensa de viento.
8: El micro iba desde la Boulash Córdoba con destino a la ciudad de Buenos Aires.
9: Llevaba unos 20 pasajeros. Por Continental, Fabián Mayra, jefe de Defensa Civil de Carmen de Areco, confirmó que no hay víctimas fatales.
10: Yo me encuentro en el lugar en este momento, recién se retiró la última persona que estaba aprisionada, pero por suerte salió consciente. Tanto todos los pasajeros fueron trasladados al hospital de Carmen de Areco, trabajó SAME, hay algunas personas que tienen heridas de consideración, por supuesto. Todas salieron conscientes y la última se rescató recién, hace poquito. Bueno, y entre todos los pasajeros también había una beba que por suerte también estaba en buenas condiciones.
8: 9:53 de esta mañana sonará la sirena como hace 32 años desde el atentado a Lamia.
9: El ataque fue un 18 de julio, pero por cuestiones religiosas la comunidad judía decidió recordarlo hoy.
8: Minutos antes llegará el presidente Javier Milei junto a su hermana Karina y el jefe de gabinete Santilli, entre otros funcionarios.
9: Por Continental, Luis Ciseschi, papá de Paola, fallecida en el atentado terrorista, dijo que no sirve tanta presencia si continúa la impunidad.
11: Va a ir el presidente y van a ir varios ministros y varios funcionarios. Me imagino que van a ser muchos los funcionarios que van a ir. Pero el tema no pasa por estar en el acto y después, bueno, seguir de la misma manera que siguieron todos los gobiernos, no dando las respuestas que la sociedad merece.
8: El equipo argentino tendrá hoy su primera práctica en Nueva Jersey.
9: Lionel Scaloni define si habrá algún cambio en el plantel que el domingo jugará la final de la Copa del Mundo ante España.
8: Después del entrenamiento, el director técnico dará una conferencia de prensa junto a Emiliano Dibu Martínez.
9: Será esta tarde a partir de las 19:00.
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8: 7 provincias de la cordillera centro y norte del país están bajo alerta naranja por nevadas intensas. En Capital, en tanto, se esperan tormentas fuertes para esta mañana, chaparrones por la tarde y una máxima de 23 grados.
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4: Atención, porque sigue el corte total en la ruta 7 tras el despiste y vuelco del micro de larga distancia en el kilómetro 137, sentido a Capital. En la ciudad de Buenos Aires, recordá que está cortado Pasteur entre Viamonte y Tucumán por el acto de aniversario de atentado a la AMI. En cuanto a los servicios, la línea B de subtes opera con demora. El ferrocarril Belgrano Sur, ramal Catán, limitado entre Sáenz y Querandí por colisión con vehículo en la Ferrere, y el Roca con arrollamiento en Quilmes, el ramal La Plata, limitado hasta Quilmes, y el ramal Bosques entre Berazategui y Bosques. El resto de ferrocarriles, resto de subtes y el premetro con sus frecuencias habituales.
8: 9 de la mañana, 5 minutos, temperatura 20 grados con cielo muy encapotado.
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0: Muy bien, señores, así estamos, ¿eh? Seguimos juntos en Continental hasta las 10, nos queda una hora de programa todavía, hay un montón de temas. Bego, vos tenés tu comentario económico hoy,
1: tengo,
0: ¿no?
1: Tengo el comentario, sí.
0: ¿Tiene título?
1: ¿Cómo?
0: ¿Tiene título tu comentario económico?
1: El título del comentario económico es: después del Mundial empieza todo.
0: Ok, bueno. Quedamos así, Bebo, entonces.
2: O sea, el lunes.
0: Quedamos así, o sea, tenemos que pensar. Mira, yo te digo, yo estaba armando una reunión para el lunes.
1: Sí.
0: Me dijeron lunes, ni por casualidad. Le digo, ¿pero qué pasa?
1: Ah, el martes, si claro. Vos por el lunes lo vamos a matar muerto.
0: No, bueno, porque me dijo, mira, si ganamos voy a estar por ahí todavía.
1: Entonces, no. Después del Mundial y después del descanso del lunes, empezamos el martes.
0: Claro, ya
1: ahora
0: está.
1: Sí.
0: Porque además dijo, si pierdo voy a estar en un pozo depresivo.
1: No, eso.
0: Si estoy vivo, pero a ver si la quedo justo durante el partido. Claro, el tema, hay que cuidar el corazón. Y para cuidar el corazón lo hemos convocado Roberto Peidró, médico, cardiólogo, ex profesional de fútbol y un amigo de la casa, que nos ayuda un poco a superar esto, con algunas recomendaciones. Yo diría que es casi cábala, pero en realidad no, porque es muy interesante hablar con él más allá de las cábalas. Roberto, ¿cómo te va?
3: Muy bien, muy bien. Bueno, tomémoslo como cábala, ¿eh? Yo lo voy a tomar así.
0: Bueno, dale. Bueno, Roberto, vos sabés que hablábamos con Crescenti después del partido contra Inglaterra. Nos contaba que hubo un par de internados complicados.
3: Sí, vos sabés que llegaron pacientes con infarto durante el partido. Es un desencadenante ese, ¿no? Las internaciones que tuvo el SAME, o sea, las consultas que tuvo el SAME, según me contaron, yo no hablé con Crescenti para confirmarlo, pero según me contaban algunos de los muchachos del SAME, que aumentaron mucho las consultas durante el partido. Algunas se confunden, algunas no eran, porque son, claro, aparecen dolor en el pecho, de angustia, ¿no? De sensación de malestar, de palpitaciones, pero está muy bien que hayan consultado también. Y bueno, esto...
0: No están de mal las recomendaciones de siempre, ¿no?
3: No, por eso. No están mal las recomendaciones. Yo, vos sabés que lo que noto es una cierta relajación. Como que ahora están un poquito... La gente en general, por lo que hablan, lo que vamos hablando en el consultorio, está más tranquilo. No, lo que yo quería era ganarle a Inglaterra. Ahora estoy más tranquilo. Eso lo noto en el ambiente, pero es algo
0: personal. ¿Vos sabés que sí?
2: ¿No? Sí, sí. Yo,
0: que sí.
2: Yo le cuento algo al doctor, le cuento algo a la gente. Yo la pasé mal. Nosotros hicimos el partido en la radio.
0: Sí.
2: Y en la previa la empecé a pasar mal de verdad. Me empezó a doler los hombros, me empezó a doler el estómago, la cabeza. Y en algún momento pensé en llamar a... La radio tiene una guardia médica, pensé en llamar al médico.
0: ¿En serio?
2: Lo tendría que haber hecho. No sé por qué me la banqué, pero... O sea, el partido con Inglaterra despertó muchísimas angustias.
0: Sí, sin duda. No, es verdad lo que decís, Roberto. Uno está como, bueno, vino y llegó, ya está. Era el partido. Ahora llegamos a la final. Ojalá la ganemos, la vamos a ganar, obviamente. Pero bueno, qué sé yo, más tranqui.
3: Es un poco más tranquilo. Sí, de todas maneras, las precauciones hay que tomarlo. Esto que estabas contando recién, tendrías que haber llamado, al menos que te tomen la presión, ver cómo está tu pulso.
2: Claro.
3: Son
2: claro.
3: Pequeñas cosas que pueden prevenir algo importante, ¿no? Y después lo que decimos siempre, va a ser a las 4 de la tarde, no se coman todo el asado con todo y con 2 o 3 litritos de vino. Traten de ese día estar un poco más livianitos en el tema digestivo también, como para darle poco menos de trabajo al corazón y que las arterias puedan llevar la sangre suficiente al corazón y no sacársela el aparato digestivo, no robarle sangre al corazón.
0: Entonces, Roberto, si bien todos tenemos que tener, precaución, hay gente más de riesgo, ¿no? Muy fumador, con problemas cardíacos previos. Sí. Eso tienen que tener más cuidado.
3: Lo más importante, yo te diría, es eso, aquellos que tienen alguna base cardíaca, ¿no? Y sobre todo si tienen muchos factores de riesgo, por ejemplo, si son hipertensos, si tienen el colesterol alto, si fuman, es terrible. Yo te lo comenté algunas veces. Pero el hecho de hacer un ejercicio o de tener un estrés importante en una persona que ha fumado en las últimas 3 horas, se incrementa el riesgo de muerte súbita en más de 6 veces. Casi 7 veces es el incremento del riesgo de muerte súbita. Así que fíjate qué dato fuerte es este, ¿no? Sí. Entonces yo le recomendaría, mejor que no fumen nunca. Pero si fuman, por lo menos 3 horas antes y 3 horas después no fumar. ¿Es difícil eso? Y bueno, piensen en los demás entonces, porque están seguramente en un grupo donde le van a decir que no fumen, se va a tener que ir al balcón, y mejor no se vaya al balcón, siga mirando el partido, ¿no?
0: Claro, claro, está muy bien. Roberto, y decime una cosa, ya paso, ya me meto la pelota en la cabeza, dejo el corazón y me meto en la cabeza. Como ex profesional, un observador del fútbol, claro que sos, ¿qué ves en esta España que tenemos que enfrentar? ¿Cómo hay que jugarle?
3: Mira, yo, por supuesto...
0: Te maté con esa pregunta.
3: No, no, me mataste, porque ¿sabes por qué? No es que me mataste. Yo siempre pienso que el que ve, después de vivirlo mucho desde adentro, yo tengo un vestuario creo que de los 12 años, vivirlo mucho desde adentro, el que sabe todos los detalles es el que está ahí adentro. Digamos, Scaloni claro. como cabeza, ¿no? Entonces sabe si alguno está más cansado, si alguno le duele un poquito la rodilla. Entonces después uno puede criticar o no y decir, ¿por qué no lo puso a este? ¿Por qué no lo puso a este? Y a lo mejor ese que tenía que jugar ese día estaba con unos gemelos muy cargados, está para 15 minutos. Es decir, todas estas cosas nosotros no las conocemos. Ahora, claro. desde el punto de vista de afuera, sin conocer todas estas cosas, que es muy importante, España a mí me pareció un equipo que tiene mucho toque rápido, si bien parece lento, aburrido, a mí me aburre verlo. Te digo la verdad, me aburre ver a España, así como a varios en el Mundial, ¿no? Con ese toque para atrás continuo, ver si hay espacio. Eso es, para mí es un fútbol aburrido. Pero tiene eficiencia, la relativa eficiencia, y tienen toques rápidos. Entonces toques rápidos en el medio para salir jugando, y tienen uno o dos que corren un poquito. Entonces para mí en el medio campo se va a generar esa lucha mayor, ¿no? ¿Quién está mejor en el medio campo? Y me parece que eso es lo que debe estar pensando. ¿Cómo frenamos ese medio campo para que no salga? ¿No? Pero ustedes, ahí tenemos periodistas que saben mucho más que yo de esto.
0: Sí, pero vos estuviste
2: pero, bien. Claro, Roberto, nosotros, a los jugadores les gusta decir que nosotros no jugamos nunca al fútbol, no tenemos vestuario, así que mejor hablamos con los que tienen vestuario. Ahora, no, vos es que recién...
3: No, pero vieron mucho fútbol, eso es muy importante. Es muy importante. Sí, no sé qué pensás de lo que yo dije, pero me pareció... No,
2: estoy de acuerdo, España juega eso. Juega a la tenencia, a la progresión, a la paciencia, y siempre tratando de tenerla.
1: Sí, no llega mucho al arco, es cierto, no. Toca mucho la pelota, como el viejo Barcelona, toca mucho la pelota, pero les cuesta llegar al arco si vos los esperás. Yo creo que si vas a correr al medio campo mientras toca la pelota va a ser complicado. Pero yo creo que si los esperás, no llega mucho al arco. Fíjate que no provoca muchas situaciones de gol, Tigre.
3: No, por eso te digo que es un fútbol aburrido. El otro día lo hablábamos justo con bueno, Ricardo Bochini, tú lo conocen, es verdad, amigo.
2: Nada menos.
3: Y me decía eso, dice, no entiendo por qué siempre para atrás, porque siempre hay que ir tratando de llegar al arco contrario. Y van todos para atrás, realmente es un fútbol aburrido. Yo creo que, a mí personalmente, me parece que Guardiola le hizo mal al fútbol, entre comillas, ¿no? Por supuesto. Él tenía un equipo brillante.
0: Fuerte esa definición, ¿eh?
3: Y bueno, para mí, por lo menos al fútbol argentino, porque quieren imitar a Guardiola con otros jugadores. Y entonces, mucha tenencia, pero tenía genios adelante, entonces que salían disparados, tenía un Iniesta, un Messi, gente que salía volando.
1: Había pases entre líneas que eran impresionantes con Iniesta, brillante. Vos tenías pases entre líneas y tenías situaciones de gol. Acá crean pocas situaciones de gol, esa es la realidad, estuve viendo los partidos de ellos, son así.
3: Pero fíjate los partidos argentinos, cuando
0: también.
3: El fútbol argentino, cómo van para atrás y vos decís, ¿por qué se la dieron al arquero? Que el arquero no está preparado para eso, lo que tiene que hacer es revolearla. ¿Por qué no la, ya que en vez de hacer al arquero, revolearla vos, que sabés más con los pies y estás en la mitad de la cancha?
0: Claro, es verdad.
3: Están en el área contrario y llega la pelota al arquero. No entiendo. Pero bueno.
0: Bien, Roberto.
3: Es lindo el fútbol, es lo lindo del fútbol.
0: Te mando un abrazo, a cuidar el bobo el domingo. Sí. Y a ganar.
3: Y vos sabés que hay una cosa que es el estrés positivo. Aquellos que salieron campeones del mundo disminuyeron las internaciones por infarto en los dos días siguientes a ganar el campeonato del mundo.
0: Eso está. ¿En serio?
3: Vamos a estar muchachos. Tranquilos.
0: Buenísimo. Bueno, te mando un abrazo de Roberto Pedro en línea. Gracias, Roberto, por la buena onda.
3: Chao,
0: hasta luego. Roberto Pedro en... Bueno. Arquero de Gallito.
2: Un fenómeno, Roberto. Fenómeno. Médico de Diego, mucho tiempo.
0: Sí, fue...
2: Roberto contó la posta, a ver, mientras ya llueve. Roberto contó la posta de lo que fue... Porque viste que siempre estuvo el fantasma de la enfermera que sacó a Diego de la cancha. Sí. La chica habló con Pedro antes, salió el sorteo, ya sabían que era Diego, y la chica habló con Roberto. Roberto contó que la chica había estado casado con un argentino, y que el mismo Pedro le dijo, andá a buscarlo, así te hacés famosa. Sí. O sea, no busquemos fantasmas que la enfermera lo, le dio la mano porque estaba todo...
0: No había una conspiración.
1: Te hago una pregunta. Sí. ¿El sorteo ese fue real o estaba...?
2: No, se sorteó ahora, después...
1: Maradona estaba marcado. Sorteo, ¿hubo sorteo? Bebo. Yo quiero saber si hubo sorteo limpio.
0: Esa acusación es gravísima, viejo. ¿Tenés pruebas?
1: Bueno, se las voy a presentar.
2: Debidamente.
0: Señores, vamos a la pausa, por favor, rápido, porque lo tengo a Diego Huberman, que está a punto de...
4: colapsar.
1: ¿De qué?
4: Pedro, ¿de qué colapsa esa buceta?
0: Perdón, Vero Rosales, sí, Flor Fossati. ¿Qué pasa? Y Diego, ¿cómo le dice...?
1: Están comiendo, dejalo que están comiendo.
2: ¿Se están morfando?
4: Sí. No, pero,
1: se están comiendo
4: no.
1: todo.
0: Escúchame, ¿van a trabajar?
4: No.
0: No, vamos a la pausa, ya venimos. Bebo, tenés tu comentario también en La Tengo a Sol Sommelier. Todavía tenemos que subirnos al cero kilómetro. Todo tenemos. Todo y tenemos eso. Otra. No, dale, en serio, vamos a la pausa.
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1: Y lo más importante que pasó en materia económica, a ver, es circunstancial, estamos todos con otra cosa, pero es evidente que hay acontecimientos que vale la pena mencionar porque van a traer alguna repercusión. En América Latina la repercusión la va a estar dada porque sorpresivamente Estados Unidos le puso 25% de impuesto a todo lo que viene de Brasil. Se imaginan, por supuesto Lula empezó a los gritos, está diciendo que esto es de Marco Rubio, que esto está digitado por otro lado, que a lo mejor lo pidió Bolsonaro, no sé, pero de cualquier manera se va a perjudicar mucho la economía brasileña. Si tiene connotaciones políticas, ahí sí, para mí sí, pero bueno. La segunda, ¿vale tanto pedido ya? ¿Vale tanta plata pedido ya? Porque la gente de Uber ofrece 14.800 millones de dólares para comprar pedidos ya. Yo dije, ¿vale tanto? Bueno, francamente, la verdad que estoy sorprendido. Pero bueno, es cierto que cambió la forma de comprar, es cierto. Que cada vez crecen más las compras a domicilio, que vos te las haces llevar a tu casa, también. Pero la verdad que me sorprende. Igual Uber tiene espaldas. Tiene espaldas internacionales, así que esa plata la tiene, no hay ningún problema. Después, en líneas generales, acá, y no pasó prácticamente nada, ni con el dólar, no pasó nada tampoco con el rico país, está como todo en término pausa. ¿Vio cuando usted pone pausa? Bueno, el país está en pausa. Hasta el lunes, y según cómo lleguemos, vamos a ver a dónde vamos a parar. Pero está bien, pone pausa, relájense, ya está bien. A otra cosa, le conté lo principal, es eso. Después lo demás, ¿quién puede? Y después, por supuesto, después del Mundial, dejá pasar dos o tres días y ya todo el mundo está con la cabeza en la campaña electoral del año que viene. Va a ser así. Bueno, nos vemos. Suerte para el domingo.
0: Dale. Gracias, Bebo.
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0: Muy bien, señores, acá estamos, 9:24 en la República Argentina. Nos quedan algunos minutos para llegar a las noticias. Está Sol Sommelier con nosotros, que vino con una sorpresa. Vino sin alcohol.
1: ¿Cómo es eso?
0: No, vino con bebida, pero vino sin alcohol.
2: Correctísimo.
0: O sea, vino Sol con bebida.
1: Menos mal.
0: Con
2: pero
0: vino
2: sin alcohol.
0: Sin alcohol.
2: Así es.
0: Qué lío, me
1: qué raro.
2: Un poco, pero raro. Lo vamos a simplificar en la columna.
0: Está muy bien, después nos va a contar la historia, Sol. Tenemos más información deportiva.
3: Sí, señor.
0: Y también ahí Diego y Vero proponen para la última media hora dos temazos increíbles. Pero voy a aprovechar para saludar a Martín Amarotti, que está en línea ya.
1: Bien.
0: Nuestro representante de Chevrolet. No está todavía Amarotti, ahora lo vamos a tener.
2: Ahí está.
0: Entonces, Vero, ¿querés meterte vos con información?
1: Bueno, claro, cómo no.
0: Mira,
1: acá hay unas manitos de enganchado, dice Natalia, ¿viste cuando los dos deditos se cruzan?
2: Como una cadena.
1: Sí. Como una cadena.
0: Sí.
1: Y hay un autito también, ese es el otro emoticón. Y hay un ok, ¿viste el dedito de la mano para arriba? ¿Me entendiste el emoticón que te mandé?
0: Claro que te lo entendí.
1: Y una carita también. En el Día Internacional del Emoticón.
2: ¿Eh? Significa que
0: ¿qué significa?
2: Está.
1: Que está enganchado, que tenés la nota enganchada.
0: No te había entendido entonces.
1: Jolines,
0: mira que
1: el emoticón no me está funcionando.
3: Sí. Mirá que centro a lo Messi, ¿eh?
0: Sí, no está funcionando.
3: Y Lautaro no llegó.
0: Mirá que estaban Gastón y Natalia también y mataron a Diego.
1: Sí.
0: Pero bueno,
1: es lo que hay. Mirá, yo acá en el estudio lo que hago es cerrar la puerta y llevártelo a San Busetti. Hacé lo mismo.
0: Está muy bien. Martín Amarotti, ahora sí, lo saludo a Martín, representante oficial de Chevrolet. Martín, ¿cómo estás?
4: ¿Cómo estás, Fer? Realmente muy contento, un placer como siempre saludarte a vos, al gran equipo ahí presente y a todos los oyentes. ¿Cómo se encuentran?
1: Muy bien.
0: Bien, impecable. Tratando de ver, está por llover, así que hay que subirse a un auto.
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4: Un abrazo grande y buen fin de semana, y ojalá seamos campeones del mundo nuevamente.
0: Lo vamos a hacer, Martíncho. Un abrazo, gracias.
4: Abrazo,
0: gracias. Me queda un minuto nada más. Flor Fossati, antes de ir a la noticia, ¿vos tenés una recomendación?
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0: Muy bien, fantástico. Y así estamos llegando a las 9:30 en punto en la República Argentina. Nos queda una última media hora con todo. Vino sin alcohol.
3: Sí.
0: Vino sol.
1: Vino sol.
0: Vino la lluvia, pero se fue. Vino el bebo, pero ya pasó.
5: Ah, bueno.
0: Vino de todo.
6: Menos el Greco.
5: Vino.
6: Es lo único que no
5: el
6: vino.
5: Greco vino, no fue allá.
0: Claro.
5: Acá está.
0: Claro, fue para
5: fue
0: allá.
5: Fue a la radio.
0: Y bueno,
6: no, estoy hablando acá, en este lugar.
0: En este lugar no.
1: ¿Cuánto lo lamentamos?
0: Pero si te invito a comer canepa.
1: Claro.
6: Sí, por eso estamos en ayuna.
0: No seas malo. Flor, ¿me llevas a las noticias?
5: Nos vamos al servicio informativo de Radio Continental, 9:30 de la mañana, en las voces de Sergio Monzón y Lorena Dijes.
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8: Nueve de la mañana, 31 minutos.
9: El gobierno asignó más fondos a las universidades.
8: Lo hizo mediante un decreto en el cual se amplió el presupuesto para este año en más de 4 billones de pesos.
9: Desde el Ejecutivo aseguran que de esta manera se dio el primer paso para cumplir con la cautelar de la justicia.
8: También el Ejecutivo otorgó un refuerzo de fondos para la CIDE.
9: Crece el trabajo informal.
8: Escaló 3,4% durante el primer trimestre del año.
9: Paralelamente, el empleo registrado cayó 1,1%.
8: Así lo reflejan los datos oficiales del INDEC.
9: Argentina jugará la final del Mundial y explotó la venta de camisetas.
8: En las tiendas oficiales quedan pocas del modelo titular y ya casi no se consigue la de azul con la que enfrentó a Inglaterra.
9: Las cadenas reponen a medida que crece la demanda.
8: Se cumple la alerta en algunas zonas de Buenos Aires con alerta amarillo por tormentas fuertes, mejorando hacia la noche y parece esperar una máxima de 23 grados.
9: La actual en Capital, 20 grados 4, cielo nublado con lluvia débil.
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11: Buenos días, mi nombre es Jessica, soy una fiel oyente de ustedes y quisiera si pudieran pasar de vuelta el alias de Oli para poder ayudarla, por favor.
12: Buenos días, bueno, llegando para Roque Pérez también, ruta 205, está lloviendo y mucho refusilo y mucho amague de tormenta fría. Los escucho siempre, un beso enorme y Gabriela Madrid de Roque Pérez.
13: Que consuelan y acarician.
0: Lo que nos queda todavía para esta media hora, no sé ni cómo vamos a hacer, vos tenés que contar los partidos que hay hoy.
3: Sí, señor, hay dos partidos y son dos transmisiones del fútbol continental. Hoy juegan Copa Argentina, en un rato lo contamos.
0: Dale, en un ratito lo contamos, porque la tengo a Sol Somel. Sol,
14: sí.
0: ¿Me puedes esperar una pausa y venimos?
14: Te espero todo lo que necesites.
0: A lo mejor en esta pausa le agregás alcohol al vino.
14: ¿Por qué no? Podemos intentar.
0: Dale, vamos a la pausa y venimos.
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0: 9:39 hoy. Estamos en la rural, como siempre, con el estudio móvil de Continental. El cielo está cubierto y el estudio está radiante. ¿Por qué? Porque está sol, sommeliera dentro del estudio, ¿eh?
1: Y ahora sí, formalmente, comenzamos con la columna de este viernes.
0: Perfecto.
1: Como cada viernes, les traigo novedades, cositas distintas, un poquito de información, porque esto no solo es acerca de darle al trago, es acerca de estar informado acerca de lo que se viene. Y bien decíamos hace un ratito que les traje algo muy especial. De hecho, había traído hasta las copas para que lo probáramos.
0: Ajá.
1: ¿Por qué? Porque les traje vino cero alcohol. Lo estoy mostrando acá en mi Instagram, en el Sol Sommelier, también ahí en la cámara de la radio. En este caso traje
0: Es un Malbec Pinot.
1: Es un Malbec Pinot Noir de la bodega Nieto Senetiner.
0: Si sabía, lo abríamos.
1: No, no, no, no. Lo podemos abrir todavía. Así que ahí te lo paso para que lo chusmes.
2: Qué lindo, che.
1: Bueno, y ahí arrancamos con la columna, Bebo, porque primero les voy a contar un poco qué está pasando en el mundo. En el último año creció muchísimo el tema del consumo de bebidas sin alcohol. De hecho, se cree que entre el último año a la fecha creció alrededor de un 10% en todo el mundo el consumo de bebidas sin alcohol y se espera un crecimiento de hasta el 36% entre 2024 y 2029, acumulado, por supuesto. De hecho, cuando hablamos sobre vinos sin alcohol, también se sabe hoy que cerca del 90% que consume estos vinos, también toma vinos con alcohol. Entonces, eso nos da un indicador interesante. El vino sin alcohol está asociado a experiencias o momentos de consumo. Mediodía, acá, la rural, te vas a comer ahora el corte de, ¿qué te gusta? Tirita de asado, bife de chorizo.
0: Bife de chorizo, ponele.
1: Y decís, pero una copita quiero acompañar.
0: Sí.
1: Bueno, un vino cero alcohol te va a permitir tomarte esa copita de vino y continuar con tu jornada sin tener el impacto que, por supuesto, el alcohol tiene en cierta medida en nuestro organismo, que nos relaja y demás.
0: Sí.
1: Es decir, que estos vinos vienen, por un lado, asociados a temas de salud, gente que se quiere cuidar más.
0: Pero también se quiere su copita de vino.
1: Claro, pero
0: ¿pero
1: también
0: tiene gusto a vino?
1: Bueno, ahí Bebo también hacía la misma pregunta. Por ejemplo, este que traje de Nieto, hay varias tecnologías para desalcoholizar.
0: Sí.
1: Este que traje de Nieto utiliza una tecnología que se llama de conos rotativos. Te cuento cómo se hace y te cuento lo que pienso yo acerca de la percepción. Se hace el vino normalmente, en este caso es un Malbec Pinot Noir. Se separan los aromas de este vino y después se somete a la desalcoholización. Se saca todo el alcohol y se vuelven a reinsertar los aromas originales del vino. ¿Para qué? Para que cuando lo pruebes la percepción sea similar a lo que vos esperarías de un vino. Ahora, recordemos que el alcohol en un vino es el corazón del vino.
0: Sí. ¿Sí?
1: Estamos hablando de que hay 14, 15 grados de alcohol.
0: Claro.
1: Entonces, el alcohol te va a dar cuerpo, te va a dar estructura, te va a dar algunas sensaciones que conectan con esos aromas y sabores.
0: Sueño.
1: Te va a dar sueño. Vos retirás el alcohol y ¿qué pasa? Y se vuelve más ligero, se vuelve más liviano. Entonces, cuando me preguntan, ¿es lo mismo? La realidad es que aquel que está acostumbrado a tomar una copita de vino se va a dar cuenta que no es exactamente igual. Pero en esto de reincorporar aromas, reincorporar sabores, vas a tener una sensación de como estar tomando vino.
0: Una pregunta clave, si le sacan el alcohol, ¿le sacan calorías o no?
1: Sí, le sacan calorías. De hecho, estos vinos de la... A ver, cuando vayan al súper van a encontrar Nieto. Para mí lo que acaba de hacer es interesante.
0: ¿Pero este se encuentra?
1: Sí, en el supermercado.
0: ¿Sí?
1: A mí me mandaron toda la línea y eso es lo que creo que está también mostrando que en el mundo esto no es una moda, llegó para quedarse. Si vos vas a encontrar tinto, rosado, blanco y espumante sin alcohol de Nieto, pero hay de otras marcas también.
0: Sí.
1: Esto que está mostrando, si una bodega grande adquiere una tecnología como la de conos rotativos que tiene un precio millonario, significa que claramente están viendo que en el mercado hay un interés real en consumir este tipo de producto. Obvio que este, por ejemplo, te dice que tiene 20 calorías por copa. Claro, si vos le sacás el alcohol, reducís las calorías.
0: Claro.
1: Porque parte de las calorías, de cuando estás, te diría casi todas las calorías cuando estás consumiendo vino o bebidas con alcohol, tiene que ver con el alcohol. Entonces, vos lo retiraste, van a decir que tienen menos calorías.
0: Bueno,
1: de
0: eso,
1: hecho, sí, porque, bueno, obviamente, lo vuelvo, si querés, más fit. No sé, se me ocurre.
0: Pero claro, por ejemplo, ¿no? Para conservar este cuerpo que tengo.
1: Este cuerpo.
0: Tendría que tomar con alcohol para conservar con este cuerpo.
1: para que te dé energía.
0: Claro.
1: Bueno, vos fíjate, en el mundo de la cerveza, que sí. está mucho más adelantado, hoy en la Argentina el 2% de la cerveza que se consume ya es sin alcohol.
0: Sí.
1: Y si solo corto cervezas premium, marcas más premium, el 4%.
0: Ok.
1: Por lo cual también, fíjate que esto del consumo sin alcohol... podríamos inferir también por lo que pasa en el mundo que está asociado a un consumo fit, a un consumo de cuidado del cuerpo, alguien que tiene todas sus necesidades básicas satisfechas,
0: pero
1: invierte en su cuidado personal, hoy decide en un montón de circunstancias ir por la cerveza o el vino cero alcohol.
0: Viste que yo lo meto en la aplicación.
1: Sí, esta para,
0: califica muy bien,
1: Sí, totalmente.
0: Califica 4.1 de 1 a 5.
1: Exacto.
0: Muy bien.
1: Bueno, de hecho, si vos querés tener la experiencia de un vino, pero no podés consumir alcohol porque vas a manejar, porque estás embarazada, por un tema médico. Como decía el cardiólogo hace un rato, bajale al alcohol durante el partido para no subir la presión, son buenas opciones.
0: Claro, está muy bien. A mí me dice que es compatible con mi gusto en un 89%.
1: Y a vos te gustan un poquito los vinos más intensos, por lo que te conozco.
0: Es que está claramente que el 11 que falta es el alcohol.
1: Claro, es el alcohol y la potencia.
0: ¿No?
1: ¿Qué pasa? Es muy difícil hacer, no vas a poder hacer un vino reserva, no vas a poder hacer un vino evolucionado sin alcohol, ¿por qué? Y porque obviamente el alcohol también es un elemento que ayuda en la evolución del vino. Si no tiene alcohol, es un vino joven, de consumo rápido.
0: Sí.
1: Por lo cual vas a encontrarte solamente vinos jóvenes sin alcohol, así como en el caso de la cerveza. En el mundo cervecero es un poquito distinto porque la cerveza tiene 4% de alcohol. Entonces, cuando vos le retirás el alcohol, no pierde tanto el corazón la bebida, porque es el cereal, el verdadero corazón de esa bebida. Pero en el caso del vino, donde el alcohol cumple un lugar y tiene una función importante, cuando vos retirás el alcohol, bueno, tenés que hacer un trabajo muy fino para que la percepción siga siendo de que estás tomando un vinito.
0: Bien.
1: Exactamente.
0: ¿Este está bueno? ¿Tiene bastante gusto a vino?
1: Este está muy bueno. Yo probé toda la línea. Varios de los que están en el mercado están muy bien.
0: Voy a comprar el súper de ese.
1: Sí, porque se consigue. El de Nieto, bueno, Nieto es una bodega gigante, ¿no?
0: Es buenísima, Nieto.
1: Tiene productos muy buenos. Ahora, no vayan con la expectativa de tomarse ese vino grande en reserva al que están acostumbrados, porque no, estos vinos son ligeros, livianos,
0: suaves. Si así es Nieto, ni me quiero imaginar lo que era el abuelo.
1: Sí, claro. Un dato no menor para Cerrió. Tigre está acá, el tigre está acá.
0: Al paso.
1: Bueno, ya sabes a qué dedicarte, cualquier cosita. Salimos por los barrios a hacer.
0: Soy Chu, en las redes, ¿cómo sos?
1: Me encuentran en todas las redes sociales como Sol Sommelier. En unos días voy a estar publicando algo más sobre esto de los vinos sin alcohol, porque tengo varios en casa para probar, así que les voy a estar contando mis percepciones.
0: Bien, me voy a ir una tanda antes. ¿Le puedo pedir a la mesa que preparen balas para cuando volvemos? Balines.
2: Balines.
0: Porque tenemos que ir con información cortita, ¿puede ser?
3: Siempre preparado.
0: Por favor, ahí Diego, Vero y Flor, que los tengo medio olvidados. Pero enseguida, después de la tanda...
2: Dejá los que están comiendo.
0: Vamos,
2: no
0: Bebo,
2: los interrumpas.
0: No seas malo, Bebo. ¿Vos tenés chico,
4: soltano,
0: vos, o no?
4: Soltano, Bebo, soltano.
3: Soltá, Bebo.
0: Sí, no, no suelta. No suelta,
1: Bebo. Soltá el
0: cangucito. Bueno, ya venimos.
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0: 8 minutos para llegar a las 10 de la mañana en la República Argentina. Todavía debemos una pausa comercial, pero tenemos también información. 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
1: Muy bien.
0: Una línea, pero tiene que ser de 30 segundos de cada compañero que tengo en el estudio central. Vero, ¿querés arrancar vos?
1: Sí, claro. En el día del emoticón, el día internacional del emoticón, yo voy a poner en este momento y sobre la mesa mi emoticón preferido. La bandera argentina y en la otra las manitos juntas. Vamos por... Y una estrella. Nada más que eso.
0: Bien. Impecable. Diego.
23: Se está llevando a cabo el acto por los 32 años del atentado a la AMIA. Estuvo por allí Patricia Burris hablando de llegar a la verdad, por supuesto. Y hay un lema, un cartel, ¿no?, frente al escenario que dice: hoy no podemos perder la memoria. 32 años del atentado a la AMIA. Está por allí no solo Patricia Burris, sino también Diego Santilli y el presidente de la Nación.
0: Muy bien. Bárbaro. ¿Hay fútbol hoy?
4: Hay fútbol.
0: ¿Cómo transmisiones si el mundial de se juega el fin
4: de semana? Bueno, pero lo importante se juega hoy. Transmisiones de Radio Continental, ¿eh? Sí. Las dos transmisiones de Radio Continental, 18:45.

0: Flor, y si te quedó... Ah, tenés los ganadores. Bueno, sí. ¿Vamos después de la pausa con todo?
1: Dale.
0: Dale.
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12: Dos minutos, tiempo suficiente para agradecimientos, ganadores y chistes. ¿A quién le agradecemos?
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0: audio.
1: Ah, no habíamos escuchado esa parte.
2: Yo esa parte no me acuerdo, qué raro.
3: En este momento, está pasando todo un contingente de chicos acá.
4: Sí.
3: Enfrente del estudio, ¿dónde son?
0: Con la camiseta de colegio, de un colegio.
3: ¿De qué colegio son? No sé de qué colegio.
0: A ver, la remera de los chicos dice el colegio, lo que pasa es que no.
3: Ahí están yendo, sí. Los chicos. Muy bien.
0: Federico.
3: Estamos con el estudio móvil acá en Radio Continental, en La Rural. Y ahí va la maestra con todos los chicos.
1: Qué lindo.
3: Bueno, señores, los ganadores, ¿quiénes son, Flor?
2: Bueno, se llevan cada uno 4 entradas para una obra infantil en el Paseo de la Plaza, César Franco de San Miguel y Nélida Grueira. La picada del Greco se la llevan Martín Breitbart y el Paseanic, Mario Rego.
3: Muy bien, felicitaciones a todos.
0: A todos.
3: ¿Estamos para cerrar?
0: Uno solo.
3: Este ciclo
0: de fútbol.
3: Con un gran chiste del Bebo.
0: Ya, 4 años.
3: ¿Tenemos musiquita de chiste del Bebo?
0: Ya arrancamos.
3: Ah, dale, vamos.
0: Listo. Por fin, dijo uno, dentro de cuatro años el Mundial, una de las inauguraciones en Argentina. Sí, la cancha de River.
3: Claro.
0: Dentro de 4 años, qué bárbaro, por fin. ¿Por fin qué? Por fin Chile va a estar cerca de un Mundial.
3: No, bueno.
2: No.
1: Es buenísimo.
3: Sacamos contrato por un año más. Con este chiste. En serio. ¿Viste que siempre te digo, nos levantan? No, tenemos contrato por un año más. Gracias, bebito querido. Nos vamos, buen fin de semana a todos. Ganamos el domingo, por supuesto. Gracias, Diego. Gracias, Vero. Gracias, Flor.
4: Buen fin de
3: Natalia,
4: semana.
2: Dale, vamos, Argentina. Dale. Vamos, Argentina.
3: Vamos, tenemos. Ya viene Fermancini con todo su equipo que está repartido ahí. Claro, los confundo. Claro. Entre toda la gente. Son que hay acá todos. En la rural, Chau, nos vamos al Servicio Informativo Continental.
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6: 10:02.
2: Temperatura 20 grados 4, llueve en Capital.
6: Comenzó el acto en Pasteur al 600, a 32 años del atentado a Lamia.
2: Javier Milei llegó junto a su hermana Karina, secretaria de Presidencia.
6: También participan el jefe de ministro Diego Santilli y Patricia Bullrich.
2: La jefa libertaria en el Senado dijo que se va a llegar a la verdad.
6: Con el lema "Hoy no podemos perder la memoria", familiares de víctimas y representantes de la comunidad judía renuevan el reclamo de justicia.
2: 9:53, sonó la sirena a la misma hora que ocurrió el ataque terrorista en 1994 con un saldo de 22 muertos.
6: El actor Martín Ziffel, que ofreció las primeras palabras, pidió un minuto de silencio por las víctimas.
2: Lionel Scaloni dará una conferencia de prensa a 7:30 p.m. junto al arquero de la selección Emiliano Martínez.
6: En la previa de la gran final del domingo ante España para defender la Copa del Mundo, la selección tendrá hoy su primera práctica en Nueva Jersey.
2: Muchos argentinos buscan alguna alternativa de pasaje contra reloj ante vuelos directos repletos a los Estados Unidos.
6: En tanto, las localidades por un lugar en el MetLife Stadium se ofrecen hasta en $30,000.
2: En Europa, en medio de la ola de calor, España sufre algunos grados más ante la final del domingo con Argentina.
6: Así lo reveló por Continental el periodista y economista argentino Diego Esteves, que vive en Madrid hace 15 años.
7: El maltrato que hemos tenido los argentinos en las últimas 48 horas es bestial. Hay comunidades como la gallega, la asturiana, los vascos que tienen su propia identidad, Castilla-La Mancha, pero el resto, los gallegos y los asturianos están en su mundo, los vascos están en su mundo. Te digo más, todos aquellos que están en contra de España en lo político, suponte una parte importante de los independentistas, una parte importante del País Vasco, una parte importante de la izquierda, pero muy importante de la izquierda, todos esos quieren que ganen a Argentina. Por ejemplo, para los chicos, para que le hagan bullying a los chicos argentinos en el colegio. Eso te demuestra el grado de enfermedad que tiene la sociedad española.
2: Hay 5 heridos por el vuelco de un micro de larga distancia en la ruta 7.
6: Fue cerca del cruce con la ruta 7 en Areco.
2: Pasajeros testigos del accidente aseguran que el colectivo que cayó 6 metros desde un puente en la zona de Carmen de Areco fue arrastrado por un fuerte viento.
6: En total viajaban unas 20 personas.
5: Pronóstico.
2: Lluvias y tormentas todo el día en Capital, algunas fuertes. Mejora hacia la noche con una máxima para hoy de 23 grados.
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2: Sigue el corte total en la ruta 7, zona de Carmen de Areco, tras el despiste y vuelco de un micro de larga distancia sentido a Capital. El paso internacional Cristo Redentor está cerrado por condiciones climáticas adversas. Será por lo menos por 10 días. Hubo un choque en Almagro, cayó un motociclista en Díaz Vélez y Río de Janeiro. En cuanto a los servicios... Fabrizio, sigue cerrada la estación Tribunales del subte línea D y ya se normalizó la línea B. Ferrocarriles, resto de subtes y el premetro con sus frecuencias habituales.
4: Temperatura 22 grados 5, cielo mayormente nublado.
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0: Esto nos da ganas de bailar porque es viernes, ya comienza la mañana. Buen día, equipo. ¿Cómo les va? Buen día a todos. Hola, Clarita, ¿cómo va?
1: Hola, ¿qué tal? ¿Cómo está, Fer?
0: Muy bien, muy bien. Segundo día aquí en La Rural.
1: Ay, mirá, y además es un placer. Caballito. Tenemos muy cerca la pista central y estamos viendo cosas muy, pero muy lindas.
0: Ayer estuvo en el remate.
2: Me encantan.
0: Sí. No, hermoso. Hola, chicos, ¿cómo les va? Qué linda la boina esa, Esa vale, esa no habla castellano, Mirá cómo se ríe el amigo. Bueno, ahí hay un cónclave entre Carnota, Di Fonti, grandes productores, el Bebo. ¿Será que estarán armando la final de Argentina? Che, qué nervios,
1: Qué nervio. ¿Vos sabés que me escribió Roberto Martínez? Y me dijo que esta es, desde el año 1930, a la que se va a hacer el próximo domingo, la segunda que se hace con dos equipos que hablan el mismo idioma. En 1930 se enfrentaron por la final Uruguay y Argentina.
0: Ah, mira.
1: Sí.
0: Vamos, hay clima. Hola, ¿cómo les va? ¿Cómo andan, mis amigos? Mirá, qué lindo uniforme, Me encanta. Bueno, señoras, señores, nos vamos a la Casa Blanca. Allí, cómo se la extraña Capel y a Galerita acá, No sé por qué no vienen. Capel, buen día, ¿cómo le va?
3: Buen viernes. Hola, Fer, buen día. Feliz viernes para todos. Qué lindo que llegamos al viernes, que para nosotros es una sensación especial. Y además la cuenta regresiva. Estamos, pero, en una frecuencia que no queremos dejar. Tengo la sensación de que en un par de días vamos a dejar de hablar del Mundial. Para bien o para mal. Y yo digo, no, estirémosla un poquito más, por favor. Que es tan lindo tener un tema de conversación feliz, agradable, con el semejante, con el no conocido, con el vecino, con el que te cruzas. Hay una sonrisa cómplice de decir, vamos que podemos, vamos que el domingo podemos. No quiero perder eso, que nos une y que no tiene que ver ni con lo que pensamos, ni con el credo. Compartimos ese mismo deseo que Argentina el domingo pueda salir a festejar.
0: Galerita, buen día, ¿cómo le va?
4: Buen día, nada, esperando que me digan, tenía razón, Galerita, ayer con el clima, que tanto me dijeron que el antimufa, que esto y que el otro.
3: Tenía
4: mirá
3: razón,
4: cómo estamos.
3: Galerita, tenía
4: alerta
3: razón.
4: Amarilla, fuertes lluvias y caída de granizo, ya estaba sucediendo en algunos puntos de la Argentina. Vamos a estar ampliando y contando qué pasa con el clima en las próximas horas.
0: Decime qué pasa hasta las 2 de la tarde en La Rural.
1: Sí, claro.
4: Ahí está el sol de continental en La Rural.
2: Claro. Quedás bien enseguida.
0: Bueno, se aguanta hasta las 14.
3: Y bueno.
0: A ver, vamos a estar hablando hoy de, por supuesto, las cábalas para el domingo. Ya falta nada, Ya estamos en la recta final de la final. De la super final, de la gran final. Pero también, me preocupa el humo que hay en Nueva York.
4: Bueno, hay anunciado lluvia.
2: Sí, es por la que hay quemas en
0: incendios. ¿No?
4: Pero anuncian lluvia en Nueva York y parece que eso va a ayudar a disipar un poco la visibilidad que está allí sobre, principalmente, el estadio donde se va a jugar.
2: Y la toxicidad. Atención
0: porque, sí, claro, atención porque hay un querido amigo que está viviendo allí, la está rompiendo toda, aparte es pluma autorizada, que es Ronen, que está allí en Nueva York. Querido amigo, ¿cómo estás? Farmanchini y todo el equipo en la mañana de Continental, te saludamos, amigo.
5: Placer, amigos. Muchos saludos para ustedes, La verdad que siempre es lindo charlar con vos.
4: Un capo.
5: ¿Cómo estás, mi amor? ¿Cómo andan?
2: ¿Cómo estás?
5: Bien, qué lindo. Súper contento de charlar un rato con ustedes y de disfrutar. Y ya de vuelta en mi casa, porque estuve hace un mes afuera, porque iba a volver, ¿viste? Después te suspendieron, no sé. Ya ni me acuerdo cuándo me fui ahora ya estamos acá. Estamos en casa, que es lo importante, y en la final, amigo.
0: ¿Me contás qué pasa con el humo? Porque ayer, por la tarde-noche, nos preocupamos, ¿viste? Que ayer por la tarde-noche empezaron los portales. ¿Qué pasa?
5: Escúchame, no quiero que nadie lo toma mal, pero si llega a pasar algo, hasta Infantino se pone a soplar para que se vaya el humo. Olvídate que se pueda juntar todas las figuras que tiene que juntar. Lo que se dé esa final, que el campeón... No, olvídate, yo creo que no hay manera de que puedan suspenderse, ni pasarse, ni nada, por ahora, ¿no? Obviamente que si eso es más grave, las autoridades son las que definen. Pero, ¿qué pasa ahora? Estaba hablando y justamente contando un poco esto y caminando. No, visiblemente, yo estoy en la zona de Williamsburg, en Brooklyn, visiblemente no se ve el humo, pero hay una pequeña bruma, se siente en la garganta. Después de estar un rato al aire libre, lo sentís. Y el olor lo sentís ya desde de cuando te levantás y salís a la calle, ya empezás a sentir el olor del humo, por supuesto.
3: Claro, vos, yo escuché.
5: Es como que hay un. Sí, perdón.
3: ¿Qué haces, Ronan? ¿Cómo están tantos
5: Hola.
3: Años, Capel?
5: Qué
3: lindo cruzarte. Escúchame, estaba pensando, ¿por qué hay algunas sí. autoridades que están sugiriendo usar barbijo? No me imagino sí. en un día donde todo el mundo quiere gritar, ponerse un barbijo.
5: Sí. No creo que todos los, porque aparte están caros, ¿no? Porque, viste, aparte, ellos te dicen, ponete el barbijo, el 8.4, K95, 28, cada barbijo te sale $35. Voy a decir, pará, bueno, tampoco. Pero, pará, no, técnicamente sí, igual. Hago una
0: Prefiero
5: broma,
0: ¿no?
5: Para hacer bromas. Sí, pero por ahí, exacto, tal cual. Pero sé qué pasa, que en realidad, para la gente que tiene problemas cardíacos, para la gente mayor, para quienes tienen algún tipo de enfermedad respiratoria, es muy importante cuidarse, no salir, es lo que recomiendan, cuidarse. Para los niños también es, digamos, se puede irritar la garganta o lo que sea. Esto lo digo porque lo dicen los especialistas, no porque obviamente no es una recomendación mía, esto lo lanzó el Estado. A lo que quiero apuntar es que hay una advertencia puntual de esto, ¿viste? De esta cuestión importante, pero por ahora no veo que esto nos lleve a suspender lo que va a ser justamente la final, ¿no? Ni ahí. Para mí ni no hay ninguna chance.
1: Ronen, te habla.
3: Adelante, Clara.
5: Sí, perdón.
1: No, por favor.
0: Por favor,
1: no,
0: salúdelo.
1: Bueno. Ronen, te habla Clara Mariño. ¿Cómo estás?
5: Hola, Clara. Qué lindo saludarte. Qué hermoso.
1: Igualmente, para mí es un placer también.
5: Para mí charlar con vos.
1: Bueno, Ronen, ¿cómo está el clima allí en Nueva York? ¿Ya se empieza a sentir ese clima de la final del mundo? ¿Cómo lo estás viviendo vos?
5: Es muy buen tema, mira, Clara, ¿por qué? Porque sí, ya se siente al argentino presente. Mañana va a ser un banderazo histórico. Lo que fue en Atlanta fue espectacular. Y lo que va a ser mañana es a las 5 de la tarde en Times Square. Mucho argentino. También es cierto que hay, vos que conocés mucho de la política y vos, Fer, también hubo como una campaña, un intento de campaña, ahora yo creo que bajó un poco de anti-argentino, ¿viste? Que nos empezaron a decir que éramos beneficiados, sí. Israel estaba detrás. Bueno, la verdad que fue medio, a ver, no es que yo lo digo, sino ni la sensación, sino que el New York Times, el Washington Post hicieron artículos al respecto, de por qué nos odiaban tanto, qué teníamos los argentinos, todo. Bueno, a partir de eso igual veo mucha comunidad hispana, muchos sectores de indios que en realidad tienen una cercanía con el fútbol, por ahí no tanto como con otros deportes, pero que saben en Messi, chino, digo, distintas comunidades, esto es lo que quiero decir. Muchas comunidades que aman a Messi. Yo no sé si quieren que vaya bien a Argentina, pero quieren que le vaya bien a Messi. Entonces, vamos a tener apoyo. Digo, más allá de los argentinos que vayan a la bandera, esto quería decir, va a haber otras comunidades que también se van a sumar.
6: Ronen Suárez, Laura Ojeda te saluda y quería preguntarte si cómo es el estadio, porque muchos de los estadios en los que jugó Argentina y se jugaron el Mundial son techados, con lo cual es una posibilidad, si fuese techado, tener este no, justo ese
5: este no. No, este no, y aparte lo que pasa, no sé, te digo la verdad, con la plata que tienen, ya se jugó varios partidos de la Copa América, se jugaron finales, es un estadio que se usa obviamente mucho para el fútbol americano, no sé por qué no lo techaron, sinceramente no lo tengo claro porque tuvieron tiempo, tuvieron la plata, tuvieron todo, pero no lo techaron, debería estar techado. El tema de la capacidad, tiene 90.000 personas, obviamente no lo van a habilitar full, pero sí unas 85.000, pero que van a habilitar. ¿Qué quiero apuntar con esto? Y es muy bueno lo que vos decís. En este caso no, es prácticamente igual que el Hard Rock, donde vos, si hace calor, sufrís el calor, si hace frío, sufrís el frío, y si hay humo, vas a ver el humo o va a haber humo. O sea, no hay mucha manera
6: para el domingo
5: de disipar. Mira, pronóstico, te digo la verdad, para mí es pronóstico de clima, decís, ¿no? Perdón.
6: Sí, claro,
5: es mucho calor, mucho calor. Mira, lo que estoy viendo ahora son... Bueno, 82, como le dicen ellos, del Fahrenheit, que es el único lugar en el mundo que son más o menos para nosotros 35, 40, 40 grados para el domingo, y un 40% de lluvia, de posibilidad de lluvia. O sea que vamos a estar ahí. Y mañana también lluvia, mañana un 85% de probabilidad de lluvia, pero la temperatura muy alta, casi 30 grados durante casi todo el día.
0: Digo, si llueve para el humo le va a venir muy bien, ¿no?
5: Sí, le va a venir muy bien, sí. Por lo menos mañana ya va. Yo creo que el domingo llegamos muy bien al partido,
1: Ronin, te habla Clara. ¿Hay medidas de seguridad especiales?
5: Muchas, Clara, porque es una ciudad que se soportó hasta ahora Mirá, la final de la NBA, donde salió la gente, es como yo les dijese, no sé, gana Aldo Civi de Mar del Plata. Todo Mar del Plata sale a festejar. Bueno, acá salió todo New York. Rico, pobre, Upper West, Upper East, Bronx, Harlem, todo el mundo salió a festejar. Muchos y se soportó eso. Se hizo el 4 de julio con la caída de la bola, como se hace habitualmente todos los fines de año, más los fuegos artificiales del río Hudson. Hay un mundial, porque hubo varios partidos. Es una ciudad que soporta mucho. Hay un fan zone que se espera que vaya para la final 1 millón de personas en el Rockefeller Center. O sea, estamos en una ciudad que está preparada, pero la seguridad se incrementó mucho por todo esto que está pasando. Y obviamente porque saben que es una ciudad foco de cualquier tipo de problema o de situación compleja que se pueda dar, ¿no?
0: Bueno, yo lo que quiero preguntarte es cuándo volvés a Argentina, porque se te extraña.
5: Ay, amigo, te quiero. Yo sé que, mira, yo te digo la verdad, quiero ir para... Hace 4 años que no voy a visitar. O sea, es una locura. Yo creo que a vivir por ahora no, porque tengo ganas de seguir dando mucho más acá. En 2 años me hago ciudadano, entonces voy a esperar eso también, porque tenés que tener una cierta cantidad de tiempo en el país, como para que te lo den, después de hacer un examen, todo. Pero yo creo que este año, y quiero tratar de ir después del Mundial, un par de meses, quiero tratar de ir, aunque sea unas semanas a visitar, porque hace mucho que no voy. La verdad, bueno, que pronto voy a ir.
0: Llegás a la Argentina, llamás a Mancini y te armo todo el tour. Porque aparte queremos verte, queremos comer, ponernos al día, abrazarnos y celebrar la vida, que de eso se trata. Y vamos a Argentina el domingo.
5: Exacto. Vamos a Argentina, carajo, hoy New York es Argentina, amigo. Te lo digo así de uno. A disfrutar.
0: Bueno, mi vida, te mando un beso enorme, el respeto un beso enorme de tantos años, un saludo a la familia.
5: Lo mismo.
0: Y disfrutá todo este presente, que te mereces todo y mucho más, porque sos un ser humano increíble y, por supuesto, un gran profesional. Pero como ser humano,
5: vos también, amigo.
0: Sos increíble.
5: Gracias.
0: Te queremos
5: también,
0: mucho.
5: Amigo. Muy, muy linda persona. Te quiero mucho, los quiero mucho a todos. De eso, Clara, a toda la gente. Chau.
1: Adiós. Fer, vos sabés que cuando Argentina le ganó a Inglaterra, el Empire State se vistió con luces celestes y blancas en homenaje a Argentina.
0: No, maravilloso, maravilloso. Qué lindo esto, por Dios.
7: Muy lindo, muy lindo.
0: La parte de Ron es un fenómeno.
7: Sí. Y las cosas que pasan y que provoca este mundial, ¿no? Porque te acordás que en estos días, esta semana, entrevistamos previo al día del partido con Argentina e Inglaterra, entrevistamos a Sandro Anielo, que estaba viviendo en Londres,
0: claro.
7: Un joven argentino viviendo en Londres. ¿Sabés qué hizo?
1: ¿Qué?
7: Se vino a Buenos Aires a pasar la final acá con sus amigos y su familia.
0: Maravilloso. Hola, hola a todos los que están mirando el móvil, por favor. Difondi, ¿qué está haciendo? ¿Fotos? ¿Sesión de fotos? Está muy bien. Ahí bajo. No, está posando muy bien usted, ¿eh? Donde está la llave está la moda. Le mandamos un cariño grande a Julito Yuba, titular de Orgullo. Abrazo, ¿eh? Abrazo, Julito, acá te saluda. Está haciendo sesión de fotos con tu saco, ¿eh? Con la llave, por supuesto. Llegó aquí al predio de la rural, el Lord Butte. Donde está la llave está la moda, Julito Yuba. Señora, línea de oyentes, redes sociales, por favor, vamos.
2: Por supuesto que estamos habilitando todas las formas de acceso. Hemos tenido la oportunidad en el transcurso de este mundial de charlar con tantos argentinos en el mundo que nos han contado cómo vivencian el mundial siempre cerquita de Continental, el relato en primera persona de los protagonistas, de vos, argentino, que haciendo patria te conectas esta gran mañana uniendo las almas en el 1144-000-590. Línea de oyentes, ¿eh? Te queremos escuchar, te queremos ver, mandarnos una foto, cómo estás viviendo este día viernes. Y atención con las tormentas que se acercan a la ciudad de Buenos Aires, alerta por fuertes lluvias y caída de granizo que ya se ha reportado en Carmen de Areco, en San Andrés de Giles, en algunas localidades. Así que atención.
0: Zona oeste la más castigada, Capel. Zona oeste la más castigada y ahora está yendo para zona sur, ¿eh?
2: Y se aproxima a la ciudad de Buenos Aires con ráfagas de viento muy fuertes.
0: Después de las 14:30.
7: ¿Cómo les gusta a ustedes, mandar lluvia? Vos y Galera.
4: Oiga,
0: Están muy bien protegidos en Casablanca.
4: ¿Vos qué problema tenés, Laurita, con esa boina que tenés? Tenés una sombrilla para todos ahí, ¿eh?
7: Para boina y poncho, ¿eh?
0: Capel, vino luqueada hoy, Laurita Fega.
4: Terrible.
2: ¡Qué lindo! Yo estoy preocupada por el auto que dejé tirado cada 2 cuadras. Me preocupa que el auto lo agarre y granice y que salga flotando.
0: Qué lindo luquete, qué lindo luquete. Bueno, a ver las cábalas para el domingo. Vamos, vamos a Argentina, ¿eh? Poneme música de Mundial, por favor. Poneme música de Argentina, que estamos remanija, por Dios, ¿eh? Remanija. dónde vamos a recibir a la selección. Tengo información, querido amigo Fer Carlota, lo mejor para el domingo, ¿eh? Sí, tengo información. Argentina está viajando. El lunes por no va a llegar, no va a viajar después del partido. Va a viajar el lunes.
7: Sí.
0: Va a llegar a la Argentina a la noche.
7: Bien.
0: Entonces están viendo qué va a pasar, si hay asueto o no.
7: Claro.
0: Si el gobierno va a declarar asueto o no. Uh-huh. El lunes, ¿no?
2: Para mí va a tener que ver con cómo va a ser la recepción. Sí.
1: Es probable.
0: Yo creo que sí. ¿Y dónde lo vamos a recibir? El presidente, Javier Milei, volvió a mandar, por supuesto, hay voceros, se habla entre la Asociación de Fútbol Argentino, más allá que la relación no sea la mejor, el presidente Javier Milei, pero hay interlocutores válidos. Y volvió a ofrecer la casa de gobierno, ¿eh? No voy a estar, ni mi hermano ni yo vamos a estar, se las dejamos para ustedes. Va a estar vacía para recibir al plantel de la selección.
1: Sí, todavía no hay nada decidido. Pero obviamente hay diálogo como corresponde, además, Fer.
7: Claro.
1: En un momento como este, el tema que si estamos enojados o no, esto pasa a un segundo plano, si hay un acontecimiento como que se va a producir el próximo lunes, ¿no?
0: Seguro, seguro. Ya está Ernesto Arriaga, que lo presentamos con los amigos de Leiva Joyas. 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Abrazo enorme, enorme, enorme, enorme. 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
0: Bueno, acá me escribe gente, volcó un micro en Ruta 7 y en Areco, y la gente está preocupada, por eso vamos rápidamente con la información de Ernesto Arriaga. Ernesto, querido, te escuchamos, ¿eh?
8: Sí, lamentablemente un micro en el kilómetro 127 de Carmen de Areco, que venía de la Bulash, iba a terminar en Retiro. Vientos laterales del suroeste de más de 100 kilómetros por hora. El micro venía con 25 pasajeros. Hay 21 personas heridas que fueron trasladadas al hospital de Areco, y te puedo confirmar que no hay ningún fallecido ni ninguna persona de alta complejidad ni grave. Hay una sola persona que tuvo una quebradura expuesta que está siendo operada en el hospital de Carmen de Areco. La ruta está habilitada mano a Urín, mano ascendente, y está cortada hacia un bypass mano descendente hacia la zona de la autopista del oeste, que es la ruta 7. Esto fue hace un rato. Lamentablemente mucha gente herida, están haciendo el peritaje. Vos vas a ver que el micro está justo abajo de una alcantarilla, de un río de poca cantidad de agua. Es impresionante las imágenes, pero reiteramos que no hay ninguna persona fallecida. No encontraban al chofer del micro, pero después apareció con un ataque de nervios y con susto. Por ahora oficialmente es la información. Yo tengo las imágenes y el micro está como abajo en un riacho. El riacho tiene muy poca agua, 20 centímetros, y está volcado sobre la piedra de este río que pasa por debajo de la ruta 7, está a 6 kilómetros antes de Carmen de Areco, ruta nacional 7. Una ruta de muchos camiones y vehículos, Fernando.
0: Bien, accesos, ¿cómo estamos? Aeropuertos, porque hay muchísima gente que va a tomar algún destino. Recordemos que ya el lunes, acá en la ciudad de Buenos Aires, comienzan las vacaciones, ¿no? Claro. Y en 20 provincias ya han comenzado.
8: Es así, los vuelos de aeropuerto, que algunos con pequeñas demoras, pero desde el punto de vista operativo, por la lluvia, por lo que viene todo este día, pero hay mucha ráfaga de viento en el Gran Buenos Aires. En Lobos tumbó a un camión en la ruta nacional 205, que se está trabajando reparando la 205 y la 3, y en la zona de la ruta 2 el viento es muy fuerte. Poca visibilidad por esta lloviznita que hay en el AMBA, en la provincia de Buenos Aires también. Por favor, levantar el pie del acelerador, porque hubo muchos choques menores por esta falta de visibilidad y porque el pavimento está mojado. Recordemos que cuando hay mucha agua en el pavimento puede hacer el aquafloating, que es el momento que las gomas, las cubiertas del vehículo se monta arriba del auto y pierde estabilidad y maniobrabilidad el vehículo. Hoy es para andar despacito, para bajar la velocidad un 30-40% de la máxima del cartel y siempre mantener distancia de vehículo a vehículo, Fernando.
0: Correctísimo. ¿Cómo nos preparamos para el domingo, Ernesto?
8: Todo tranquilo, realmente es un sentimiento. Dijo uno, yo estoy hecho. Lo que los muchachos hicieron en el partido contra Inglaterra me toca muy de cerca. Estoy muy orgulloso de todo ese equipo.
0: Y sí,
8: y
0: no
8: pase lo que pase el domingo, casi todos tenemos una sangre española, por supuesto somos muy argentinos, pero sé que van a jugar con todo el alma y nos preparamos mucho más tranquilos que el partido con Inglaterra. Realmente fue algo espectacular y nos queda siempre un rezago de que ganemos los ingleses bien, con respeto.
0: Y lo que se ha sufrido, ¿no?
8: Lo que se ha sufrido. Pero bueno. Fueron héroes. Reitero, estoy en el...
0: Son héroes.
8: Estoy en una comisión, lo vamos a charlar después, si viene la selección para acá y hay un recibimiento, va a haber, como vos dijiste, una peregrinación. Y estoy tratando de influir mucho para que de Seiza salgan con helicóptero a hacer una peregrinación posterior.
0: Bueno, un gran operativo, ¿eh? Un gran operativo. Querido, un beso grande a María. Lo mejor para vos, buen fin de semana. Y vamos a Argentina el domingo, Ernesto.
8: Vamos a Argentina el domingo, que Maderna también lo va a mirar.
0: Abrazo enorme, querido amigo. Gracias, ¿eh? 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
0: 10:30 en la República Argentina. ¿Nos informamos, señora?
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10: Segundos para las 10:30 de la mañana.
11: Reiteramos, Javier Milei participa del acto por los 32 años del atentado a la AMIA.
10: También están presentes su hermana Karina, Diego Santilli y Patricia Bullrich, entre otros funcionarios nacionales.
11: El mandatario insistió en la existencia de una alianza implícita entre la izquierda radical y el terrorismo islámico.
10: El canciller Pablo Kirchner participó de una reunión convocada por Trump para tratar el terrorismo.
11: La finalidad era rechazar el terrorismo de extrema izquierda y donde además se habló de montoneros.
10: De esta manera Estados Unidos busca reforzar la cooperación internacional para prevenir atentados.
11: Franco Colapinto terminó 15 en la primera práctica libre del Gran Premio de Bélgica de la Fórmula 1.
10: La segunda práctica está pautada para hoy a las 17 horas.
11: Mañana a las 7:30 será la tercera práctica y la clasificación a partir de las 11.
10: La carrera oficial a 44 vueltas será el domingo desde las 10 de la mañana.
11: En algunas zonas de Buenos Aires ya se cumple el alerta amarillo por tormentas fuertes. Mejora hacia la noche. La máxima para hoy, 23 grados.
10: En la ciudad de Buenos Aires, a esta hora, 22 grados 5, con cielo mayormente nublado y lluvia en la hora anterior.
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0: estadio de los Gigantes y de los Jets de fútbol americano no lo techan por la ventaja deportiva que tienen en invierno. El fútbol americano se juega en invierno y cuando juegan con los equipos del sur, que no están acostumbrados, el campo normalmente está todo nevado y ellos corren con esa ventaja. Lo mismo que hace Green Bay. Los Green Bay Packers tienen el estadio más frío de todo el, de toda la liga, y siempre el estadio es sin techo.
1: En el partido de Seiza también, Pegasini también cayeron granizo y llovió un chaparrón.

0: Argentina sigue en el Mundial. ¿Y vos? 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

0: Señoras, señores, continuamos, ¿eh? Continuamos, 10:36 en la República Argentina. Atención, familia, porque hoy se va... Atención que tenemos grandes premios. Hoy se va la camiseta, Capel.
1: Ay, qué lindo. 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Así que anótense.
0: La oficial, Capel.
1: Qué lindo, obviamente que es la oficial.
0: Hoy tenemos la oficial, se va la oficial. Tenemos entradas para el teatro. 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
0: Bueno, la gente ya se puede comunicar con nosotros y que nos cuente la cábala del domingo. ¿Cómo te preparás? Por favor, te lo pido a vos, que estamos nerviosos, ansiosos para ver a la Argentina, para esta gran final. Por favor.
1: Por favor, dejanos tu mensaje con tus tres últimos números de documento en el 1144-000-590.
0: Señoras, señores, es cábala, presentarlo a él, al queridísimo Gustavo Marangoni. 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
0: Gustavo, querido, ¿cómo va? Buen viernes, ¿cómo va? ¿Está Marangoni?
2: Hola. ¿Ahí me escuchan?
0: Atentamente.
2: No, porque me agarraron cosiendo una estrella en una camiseta, estaba como distraído, perdonen.
0: Son como la costurera, ¿no? Que dio el mal paso.
2: La costurerita que dio el mal... No me pongas en ese lugar. No, arranquemos el viernes con onda, ya. No, te pido, por Dios. Estamos contando los minutos. ¿Cuánto falta?
3: ¿Cómo está el bordado ese? ¿Cómo está el bordado en este momento?
2: Viene muy bien. La verdad que creo que va a quedar lindo. Pero bueno, ¿viste cuando éramos chicos que preguntábamos, falta mucho para Navidad, falta mucho para que llegue Papá Noel, falta mucho para que lleguen los Reyes? Digo, falta mucho para el domingo, falta mucho para el domingo. Qué bárbaro. Qué ansiedad.
0: Por supuesto, más que nunca, respetemos cábalas, lo venimos hablando en este programa. Hay que respetar la cábala. Donde lo viste, frente a Inglaterra, volvió a verlo en el mismo lugar, con la misma camiseta, con la misma gente. Te lo pido por los chicos, ¿eh?
2: Por la con los chicos, precisamente, como hemos hecho en este Mundial, con los hijos y con los amigos que ya vienen a casa. Mi hija, una de mis hijas, se pone sentada en el piso, pero estás incómoda, dice, lo vi así desde la fase del grupo, y dice, tengo que sentarme acá en el piso y, claro. Y me parte el alma, viste, porque
4: decime, Gustavo, ¿la camiseta se lava o se va la suerte?
2: Eso va en cada uno. Yo te confieso que quizás por alguno de mis tocs la lavo, pero una de mis hijas me dice, no, la camiseta no se lava, como la bandera. Esta, le digo, pero qué sé yo. Bueno, cada uno, viste, de acuerdo a lo que le parece, pero es tremendo. Vos sabés que en el último partido, uno de mis amigos se va a la cocina para buscar algo y en ese momento hace el gol Argentina, el empate. Y se quedó en la cocina, no volvió. Le digo, pero vení, le digo, escuchame, no, me quedo acá. Le digo, mirá, te vas a hacer que nos vamos a far toda la final ahí si llegamos, y tal cual. Y después hice el segundo gol y no volvió.
0: Bueno, déjalo en la cocina que haga la salsa para el domingo.
2: Claro, ¿qué te parece?
3: Una camita ahí también.
4: Bueno, yo que... siempre claro. Cuento que los goles no los veo porque el vecino de abajo ve el partido antes que yo.
0: Claro,
4: entonces,
0: delay.
4: Claro, entonces como me lo grita, yo salgo a gritar el gol. Nunca veo el gol en directo.
3: Y se disfruta. Ahí viene.
4: Yo lo veo igual, claro.
0: Peligro de gol.
2: Peligro de la mague. te podés comer el amague, porque a lo mejor algunos gritan el gol ya para jorobar, porque no lo hace, o algunos gritan el gol, pero además puede
4: en
2: haber
4: esta instancia no se jode.
2: Vos decís que no, que nadie va a joder con eso, no, puede ser, ¿no?
1: Perdón, hemos cantado goles que fueron anulados.
2: Claro, claro. Vos, te digo una cosa, hay sistemas que a veces en su actualización o modernización te terminan complicando, porque este tema, viste, yo no sé si te calma la ansiedad o no, porque alguien te grita el gol, y vos decís, fue gol, pero a lo mejor lo están revisando y no lo fue, la cabeza se te dispara a mil, ¿viste? Es una cosa, realmente, yo miraba la foto de Leo, de Enzo, de Paredes, ¿no? Tan distendidos, tan felices, que salió en todos los diarios y los portales de hoy. Y digo, qué bárbaro, ellos están súper distendidos y contentos y nosotros estamos todos comiéndonos las uñas, atándonos a las cábalas y todo. Leo, qué lindo sería poder compartir esa alegría que transmiten y que contagian, ¿no?
0: Yo no sé si están tan tranquilos. Para mí la procesión va por dentro, ¿eh? A ver, esto nosotros lo minimizamos. Decimos, bueno, la final, frente a España, una final más, vamos por la cuarta. Esto es épico, Gustavo, querido. Y yo le digo a mis hijos, ya pasó en Qatar, ¿no? Que había una generación que no sabía Argentina campeona del mundo. Y la historia vuelve a repetirse. Estamos a 90 minutos de conseguir la cuarta estrella. Pero es épico lo que genera esta selección. Lo que genera Messi. Recién hablábamos con un compañero en Nueva York. Y lo que decía... Que más allá de si son fanáticos de Argentina, son fanáticos de Messi, lo que provocó el fenómeno Messi. Y hoy miraba temprano en distintos portales y en los noticieros que la gente va y le reza a Messi, le pide, le implora a Messi. Hay un en la 9 de julio, como le rezaron a Maradona, ¿no? Ahí en la calle San Juan, hay un mural hermoso y le rezan: Messi querido, me cambiaste la vida, crecí con vos, Messi, por favor, te lo pido. Le imploran. Le veneran a Messi, ¿viste? Digo, guarda porque arranca un fenómeno tan grande que no sé, a ver, todavía, a ver, ayer lo hablábamos y hoy por supuesto también, y lo seguiremos hablando, ¿dónde vamos a recibir a la Argentina este plantel? ¿En qué lugar lo vas a recibir? ¿Será una peregrinación? ¿Cómo será? No sé, no hay un lugar físico que pueda recibir a esta selección.
2: Mirá, Fer, yo creo que... estamos en la era Messi, en lo que la historia va a recordar, así como yo creo que la Argentina futbolísticamente tiene la era Maradona y la era Messi. Y la era Messi, ¿por qué algo que parece tan épico y tan grande? Bueno, por lo que decías vos, de los últimos cuatro mundiales, en tres llegamos a la final. Yo hablo con mi hijo menor, que tiene 22 años y es futbolero a full, y le digo, esto no es una cuestión que se viva todo el tiempo, toda la vida. Le digo, hubo generaciones de argentinos que no vieron a la Argentina en la final de un mundial y que no la vieron campeones, aún cuando teníamos la grande gloria del fútbol, Di Stéfano, Tibor, Boyer, lo que sea, y no ganábamos campeonato. Le digo, y vos viste, del 2014 hasta acá, cuatro finales en tres argentinas.
3: Además, Gustavo, yo que a mí me gusta leer mucho los diarios internacionales, se ha despertado un gran respeto por la Argentina y por Messi en los medios importantes, en el periodismo realmente profesional y serio, de lo que es la selección argentina y de lo que es la leyenda de Messi.
2: Absolutamente, Clara. Y yo creo que, obviamente, que lo de Messi es un fenómeno global, porque uno ve... gente de todas las nacionalidades con la camiseta argentina y el Messi bordado en la espalda. Entonces ahí hay una admiración, digamos, que lleva por inercia la otra. Pero también lo que hemos notado todos en este último mundial, lo que nosotros vivimos con sufrimiento, léase Cabo Verde, Egipto, Suiza, el mundo lo empezó a ver, che, estos tipos no los matás así nomás, se levantan siempre. Es como una selección Terminator. ¿Se acuerdan de la película Terminator? Que cuando el Terminator parecía que estaba destruido, se volvía a encender el ojito rojo y aparecía de nuevo. Con bueno, esta selección es Terminator, ¿eh? Y eso es algo que desde los análisis más estilizados hasta los más apasionados reconocen. Dice, ojo con esta selección, porque si la tenés como rival, nunca se da por vencida. No te creas que porque le va ganando 1-0 y faltan pocos minutos, la cosa se terminó. Algo que quedó. No,
4: y además, Gustavo, el partido con Inglaterra demostró que se juega bien. Bueno, porque los anteriores habían dejado dudas, ¿no? Pero este realmente dejó claridad que se puede jugar bien.
2: y cosas que sorprenden. Yo ayer veía una imagen del último gol, del gol del cabezazo del Toro, y tenía el detalle de todos los jugadores ingleses en el área y las alturas. Había algunos que llegaban hasta los 2 metros y estaban todos 1,85 m, 1,87 m, 1,83 m, y 1,75 Lautaro. Y ese 1,75 le ganó el cabezazo a todos los jugadores que medían entre 5 y 10 centímetros, sin exagerar, más que él. Entonces, y además, un cabezazo que proviene de la derecha de Messi, no de la izquierda de Messi. Vamos a decirlo así, y perdónenme la falta de respeto, con la pierna inhábil de Messi, claro. ¿No? Uno dice, si la inhábil es así, mamita, ¿no? La otra. Con la derecha fue el centro. A una persona que mide 1,75 m y que rodeado de un promedio de 1,83, 1,84, hizo el gol de cabeza. Entonces, bueno, ¿cómo no tener mística, cómo no tener confianza para el domingo? Pero además, ¿cómo no estar ya satisfecho con todo lo que se hizo en esta era Messi, que quizás obviamente termine en el sentido de la participación de Messi en la selección, más allá de tampoco a lo mejor vamos a adherir a un fanatismo absoluto y pensar que en el 2030 puede estar presente dentro de la cancha? Pero bueno, vaya que deja un legado, que deja una marca y que es reconocido como probablemente el mejor jugador de la historia, ¿no?
0: Sin lugar a duda, querido amigo, nos vamos a meter. Recién hablábamos con Clara, ¿no? Con Clara Marini, por supuesto con Laurita Ojeda, con la mesa, de lo que está ocurriendo, porque a ver, el Mundial despierta un montón de cosas, ¿no? Pero hay un tema de Bullrich y Villarruel, ¿no? La vicepresidenta. ¿Qué está pasando? Ayer se han matado por tuit.
2: Bueno, no, por ti no, en el chat. Mira que me asombró.
0: En el chat, en redes, sí.
2: No, a ver, vos y yo tenemos un chat.
0: Mira.
2: Y nos escribimos, y nos decimos cualquier cosa que nos diga. Y ese chat aparece publicado en todos lados. Bueno, dice vos y yo.
4: Claro. ¿No? Sí. Hubo dos posibilidades de filtración.
2: Alguno de los dos dijo, che, mirá lo que me escribió, te lo paso. Eso me escribió Gustavo. Mirá la cosa que me dice, mirá lo que le digo yo. Entonces, ya hay una decisión de acelerar esta interna. Ahora, en realidad, una cuestión es esta de alcoba, que después se hace pública, y la otra es el fondo de la situación, porque lo que ayer no pudo lograr el oficialismo es el quórum para tratar lo que se denomina el proyecto de inviolabilidad de la propiedad privada, que incorpora un concepto muy polémico, pero polémico no solo para la oposición, polémico también para algunos aliados del oficialismo, que tiene que ver con la posibilidad de vender sin límites tierras a extranjeros.
4: A extranjeros.
2: Algo que en general está regulado en todo el mundo. Hay países que inclusive llegan a la prohibición de cualquier extensión de venta de tierras a extranjeros. Hay otros que dicen, bueno, pueden, pero en determinados lugares. ¿Para evitar qué cosa? Bueno, para evitar, por ejemplo, como sucede en nuestro país, que hay lugares de la Patagonia, por ejemplo, de lagos extraordinariamente preciosos, lindos, que tienen vedado el acceso al público en general porque se han vendido a extranjeros que lo han cercado y que no permiten el tránsito fluido por allí, ¿no?
4: Claro.
2: Pero podría estar vinculado a cuestiones turísticas, como puede estar vinculado a cuestiones de explotación
4: productivas,
2: ¿no? Productivas, etcétera. Digo, entonces es algo muy polémico y ayer se dijeron ida y vuelta en este chat la vicepresidenta y la senadora Bullrich se acusaron de o detener el progreso del país en boca de Bullrich o vender la tierra y la soberanía como plantea Villarruel, ¿no? Entonces,
3: ahora, Gustavo, claramente Victoria Villarruel se ha pasado a la oposición, porque en el chat le dice ustedes,
4: claro.
3: Está claro que se pasó a la oposición.
2: Sí, absolutamente, pero la pregunta clara sería si se pasó a la oposición o la echaron a la oposición, porque alguna vez lo hemos comentado, que en el origen de todo esto está la promesa incumplida por parte del presidente, que en campaña dijo Villarruel tendrá a su cargo las áreas de seguridad y defensa,
4: claro,
2: que inmediatamente comenzado el gobierno quedó en claro que no iba a ser así, y parece que desde ese punto en adelante no hubo retorno, y a partir de allí las diferencias se fueron haciendo cada vez más notorias. Al principio se querían disimular, todos recordamos ese primer desfile del 25 de mayo donde ambos, el presidente y la vice, estaban en un tanque de guerra, saludando al público que había asistido, pero después de eso ya no hubo más espacio para el disimulo. Y lo que había sido como un pobre jamoncito, que decía la vicepresidenta, parece que la que quedó medio como jamón del sándwich es ella, porque es cierto lo que decís vos, no es oficialista, pero tampoco creo que, por lo menos la oposición en su conjunto, esté dispuesta a darla. Pero
4: pobre jamoncito.
2: Tenemos que hacernos esa consulta, ¿no?
5: A propósito del rol de los vicepresidentes, hoy se cumplen 18 años de aquella frase, mi voto no es positivo.
4: Sí. Hoy, déjenme contarles, tanto Gustavo, Fernando, que este tema también disparó ayer mucha incomodidad en el acto que hubo en la Bolsa de Comercio de Buenos Aires, en donde hubo una situación rarísima. Yo te digo que hace prácticamente 10 años que todos los años voy al acto de la Bolsa de Comercio.
0: ¿Y qué pasó?
4: Y nunca sucedió lo de ayer, en donde un socio de la Bolsa le grita al presidente, ¿no? Cuando estaba hablando, le dice, terminala, le dice, vos, como diciéndole, vos sos el que está llevando con este modelo a la pobreza, cuando hablaba de la reducción de la pobreza que se está
0: diciendo. ¿Al presidente Milei?
4: Al presidente Milei, fue una situación muy incómoda. Te juro, los periodistas que estuvimos ahí, fuimos inmediatamente a hablar con este socio, es el ingeniero Castellanos. Él no se quiso identificar, pero después, por supuesto, claro, buscamos quién era.
0: Seguro.
4: ¿Y una persona?
0: ¿Podemos hablar con Castellanos?
4: No quería hablar, no quería hablar. De hecho, nos habló muy escuetamente a los periodistas.
0: Estaba sacado.
4: Sí, estaba muy molesto. En un momento se terminó de callar, ¿no? Porque dijo como lo cercaron gente de seguridad, tanto de Casa de Gobierno como de la Bolsa de Comercio, dijo, bueno, lo hago por él. Evidentemente lo hizo por Adelmo Gabi, presidente de la entidad, que le dijeron en nombre de Gabi, no hagas más lío, ¿viste? Y se cayó. Pero realmente el tema este, porque fue... El discurso estuvo muy focalizado también en el proyecto este de tierras, fue el que disparó este malestar con una persona que de todos modos él se siente absolutamente identificado con Néstor Kirchner, porque nos lo dijo a nosotros.
0: ¿Y qué respondió el presidente?
4: El presidente lo mandó a freír churros, le dijo, lo mandó a Cuba, exactamente, le dijo, si querés hablar, alquílate una sala. Fue un momento de mucha tensión.
0: Claro. Ayer lo vi en los portales, ¿no? Claro, que el presidente había mandado a Cuba, no sabía que era al socio.
3: Gustavo, a mí me parece que más allá...

0: Facilidades para extranjeros para comprar tierras en Argentina, sino también por la contracara de eso, que dificulta mucho las expropiaciones por causa de utilidad pública para el Estado. Eleva mucho determinados requisitos para que el Estado, por ejemplo, pueda expropiar previa indemnización, por supuesto, por si fuese el caso, para, no sé, ampliar una ruta o para cualquier obra de utilidad. Por eso yo creo que la ley genera mucha controversia, porque algunos advierten que tiene un alto tenor ideológico y puede tener, en caso de ser sancionada, muchas consecuencias prácticas que dificulten la administración cotidiana, pero que también, de alguna manera, pongan en entredicho el equilibrio que tiene que haber entre el capital privado, el capital la obra pública, y también entre el capital nacional y el capital extranjero. Que hoy parece que fuese una discusión que va en contra del sentido común en la Argentina, porque desde el gobierno se tiene una línea muy clara respecto a que todo lo privado es bueno, que todo lo público es malo, que todo lo las inversiones extranjeras son encomiables por naturaleza y por definición, pero yo creo que lo que hay que hacer es justamente profundizar, mirar la letra chica de cada ley y en todo caso evaluar las consecuencias y actuar en consecuencia respecto a votar como positivo o negativamente, ¿no?
1: Brillante, impecable, y ya nos preparamos para el domingo, querido amigo. Ya estamos en modo mundial. Te pido, por favor, ponemos la cabeza en modo mundial. Necesito, vamos Argentina, Le pido, por favor, estamos todos con Argentina, estamos recontra manija. ¿Cuántos termos se toma Difonti? ¿Cuántos tomas Difonti? ¿Cuántos termos de mate?
2: Por día.
1: Dos.
2: Va por el segundo.
1: Va por el segundo. Está muy bien. Señoras y señores, está Gustavo Marangoni, le agradecemos infinitamente. Nos reencontramos el lunes, ya, no quiero adelantar nada, pero vamos a Argentina, Gustavo querido. Vos nos traes suerte, sos como la chiqui.
0: Todos los argentinos nos traemos suerte, vamos para el domingo, vamos por la cuarta estrella.
1: Chau querido amigo, no rompas la cábala, te quiero. Gustavo Marangoni, señoras y señores, con nosotros, es presentado, señora.
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1: Bueno, señoras y señores, llegamos despacito. Pasa volando el programa, 10:58, Clara.
4: Sí, realmente.
1: Se nos fue una
4: volamos.
1: Se nos fue una hora. Está con nosotros Natalia, lo digo bien, gentleman.
5: Gitelman.
1: Ah, bien. ¿Cómo estás?
5: Bien, ¿ustedes?
1: Bueno, contanos un poquito lo que hacemos, porque realmente recién sos socióloga, ¿no?
5: Soy socióloga, sí.
1: ¿Y datos claros sobre los números del mundial?
5: Sí, datos claros. Números mundialistas vengo a traer. ¿Cómo es eso? Vengo a traer, como siempre, alegría con los números mundialistas.
1: ¿En serio?
5: Sí, últimamente. Vamos todavía.
1: El aplauso para Nati, vamos.
5: Muy bien. Re contenta de estar acá y estar en la rural. Buenísimo el plan. Gracias por invitarme. Es un planazo.
1: Y el domingo juega la Argentina en la final frente a España.
5: ¿Qué te parece?
1: ¿Cómo te preparas? ¿Sos cabulera?
5: Vengo sosteniendo cábala errática, la llamo yo. Cada partido lo veo en un lugar diferente. O sea, de hecho, la última lo hice sola, en tres tramos, un poco en un bar, un poco en la bicicleta, un poco con mi grupo que hace gimnasia. O sea, me fui repartiendo.
1: ¿Estás jugando en la Argentina? ¿La bicicleta?
5: Sí, señor.
1: ¿Fija?
5: No, con la bicicleta movible me fui por la avenida Córdoba.
1: ¿Lo escuchás?
5: Lo escuché por radio.
1: Ah, mira.
5: Sí, estaba demasiado nerviosa.
1: ¿No te pone nerviosa eso?
5: Es que no me quería perder también entender un poco qué pasaba en la ciudad. Viste, el alma sociológica me ganó y disfruté mucho de poder entender esas texturas sociales. Ojo, ¿eh? Pero bueno.
1: No me digas que el domingo vas a andar en bicicleta.
5: No, el domingo no. El domingo lo pasé con mi mamá, que fue con quien vi la final de Qatar. Así que... Vuelva una cábala.
1: Subile un poquito el micrófono a Nati, ponéselo ahí.
5: Ahí estamos mejor.
1: Ahí estás perfecto, ¿viste?
5: Bueno, ahí.
1: Yo estoy perfecto, le estoy hablando al micrófono.
5: Ahí.
1: ¿Ahí me escuchás bien? Ahí. Bueno, muy bien.
5: Bueno, entonces volvemos a los números mundialistas.
1: Por favor.
5: Bueno, nosotros hicimos dos estudios sobre el fútbol y sobre el mundial. El año pasado empezamos preguntándonos sobre el fútbol en particular y ahora nos preguntamos sobre el mundial específicamente. En población, en 300 casos, digamos, a total nacional, y lo que encontramos fue lo que significa el fútbol, la selección y el mundial, mucho más allá que el fútbol, que la selección y que el mundial. Esto lo venimos viendo y se verifica.

0: cuando lo sentimos. O sea, se están dando situaciones de cohesión social e identificación con la selección, con Messi, con Scaloni, que trascienden absolutamente lo deportivo. Claramente es la alegría que estamos queriendo tener, la pasión es el elemento central que nos cohesiona. Más del 80% dice que el ADN argentino es ser apasionado, y después sigue acompañado eso con el compartir. Entonces, pasión y compartir van de la mano, y este es el mejor momento para eso, ¿no? Todos estamos compartiendo.
1: Qué bueno, qué bueno, qué bueno. Bueno, entonces, tenemos... sí, por favor, voy a hablar directamente a vos, Nati, mirá, porque estamos saliendo en vivo.
0: Ah, hola.
1: Estamos saliendo en vivo. Qué dato interesante, ¿no? ¿Argentina tiene grandes chances de ser campeona?
0: Creo que tenemos grandes chances de... la población está haciendo que seamos campeones, ¿no? Me parece que estamos aprendiendo. Recién los venía escuchando, todas las tensiones que hay en el ámbito político. Las personas estamos en otros lugares muchas veces parados, ¿no? Como población. Estamos tratando de encontrar lazos, uniones, formas que nos representen. La selección es un aspecto ideal de representación. Y otro de los puntos que también salió es, no salen miradas negativas sobre nosotros mismos, ¿saben? En estas preguntas sobre cómo nos definimos, o salen muy, muy, muy en menor medida. O sea, adelante traemos lo que realmente consideramos que somos, solidarios, apasionados, con ganas de compartir.
1: Ese es Mancini.
0: ¿Eh? Y bueno, claro. Sí.
1: Ese es Mancini. Apasionado, solidario.
0: De hecho, vamos a romántico. Compartirlo. Románticos, ¿eh? Obvio. Somos enamorados. Sí, nos enamoramos. Somos enamoradizos. Nos gusta, sí. Nos gusta. Y por eso también nos admiran afuera y también nos envidian, en algún sentido, claro. ¿No? Que ahora fueron
1: somos
0: apareciendo.
1: Especiales.
0: Nos gusta sentirnos especiales.
1: Me voy a meter en un terreno que no... Somos Capricornio.
0: Bueno, ahí ya no sé si te puedo acompañar desde los datos estadísticos, te puedo acompañar desde mi lectura astrológica, que también la tengo, pero bueno.
1: Natalia, somos diferentes. Señoras, señores, llegamos al Servicio Informativo Continental. Capel, usted, ¿cómo se define?
2: Igual que vos, Capricornio, pasional, ¿todo o nada?
3: Oh, y hoy es viernes.
1: Apa. Hoy es viernes. Hoy es, para, todo nada, vale todo. Hoy es vale todo, es viernes.
2: Sí.
3: Llueve.
2: Manija. Y vamos
3: llueve.
2: A fondo, y vamos a fondo.
0: Lo dejamos todo.
1: Por favor. Servicio Informativo Continental. Salir ahí maravilla, ¿eh?
2: Lorena dije, sí, ya llegan las noticias con Sergio Monzón también.
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5: 11 de la mañana, 3 minutos.
6: Temperatura 22 grados 5, cielo mayormente nublado.
5: A 32 años del atentado que dejó 85 muertos desde AMIA, criticaron la lentitud de la justicia.
6: El presidente de la entidad, Osvaldo Armosa, habló de laberintos burocráticos para condenar a los responsables.
5: Lo hizo ante la presencia de Javier Milei y varios funcionarios nacionales.
7: Luchando para que, de una vez por todas, el poder legislativo instrumente leyes modernas para combatir el terrorismo. Así como lo hicieron otros países que han sufrido este flagelo, Argentina debe modificar su estructura legal de acuerdo a los tiempos actuales demanda. Exigimos a la Sala 2 de la Cámara Federal de Casación Penal que resuelva de manera urgente y definitiva la validez del proceso de juicio en ausencia. No podemos seguir atrapados en laberintos burocráticos ni en debates estériles.
6: 18 personas heridas sin riesgo de vida fue el saldo del vuelco de un micro de larga distancia en Carmen de Areco.
5: Viajaban desde La Muralla hacia la ciudad de Buenos Aires.
6: El accidente del micro de la empresa Piatac fue en la ruta nacional 7 a metros de la ruta provincial número 31.
5: Las primeras pericias analizan si el colectivo cayó 6 metros desde un puente por efecto de una fuerte ráfaga de viento.
6: El chofer acompañante logró abrir la puerta del vehículo en movimiento antes de caer y corrió a pedir ayuda.
5: Un diario británico dijo que Reino Unido debe abrir las negociaciones con Argentina porque las Malvinas no pueden ser eternamente un enclave colonial.
6: El periódico The Guardian aseguró que el reclamo de soberanía argentino no desaparecerá y que al gobierno inglés le cuesta demasiado dinero sostener el resguardo del archipiélago.
5: Con la firma del periodista británico Simon Jenkins, el artículo fustigó la guerra de Malvinas que propició la entonces administración argentina.
6: Reveló que cortó por décadas el inicio de un diálogo que se daba en los 70 para un acercamiento.
5: También destacó que el debate sobre la soberanía respondía a una lógica de sentido común geográfico entre ambas partes.
4: Pronóstico.
6: Lluvias, chaparrones y tormentas el resto de la jornada en Capital, con una máxima de 23 grados, mejora hacia la noche.
5: A esta hora tenemos una temperatura de 22 grados 5 décimas con cielo mayormente nublado.
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0: chicos. Mi nombre es Carmen, mi tres últimos números 799. Yo no me he tatuado nunca, pero si me tuviera que tatuar sería a Messi. A Messi, por todo lo que hace por nuestra Argentina y por los argentinos. Es una persona, muy buena persona, se ve. No lo conozco ni sé casi solamente en lo deportivo, pero se nota que es tan noble. Eso me tatuaría, de verdad. Bueno, chicos, se lo agradezco de todo corazón. Estoy en el trabajo. Lo estoy escuchando porque el Señor ha puesto la radio. Le digo una cosa, que me gusta su programa y nos entretiene acá mientras estamos en un taller de costura. Somos cuatro señoras que trabajamos y todas te están llamando.
1: Buen día, amigos de Continental. Bueno, soy chilena, vivo acá desde 2002, hace más de 20 años, y ya prometí que si Argentina sale campeón el domingo, me nacionalizo. Me gustaría participar por la camiseta porque no tengo. Mi DNI termina en 223, mi nombre es Camila Gutiérrez, soy de Villa del Parque.
2: Hola Fer, ¿cómo estás? Buenos días, muy buen programa, muy entretenido. Soy viajante, soy Beto de General Valdicera. Quería participar por la camiseta argentina. Mi último número de documento es 145. Sigan así y vamos a Argentina todavía.
3: Mancini equipo, todo bien. Acá trabajando en la ciudad de La Plata. Está horrible el tiempo, pero no llueve mucho. Llueve a ratos. Un poquito de granizo en algunos puntos de la ciudad, pero espectacular. Dentro de todo, la estamos pasando bien. Quiero participar por la camiseta, muchachos. Mi número termina entre 26 y el DNI, Diego. Soy, así que lo escucho siempre, son mi compañía, siempre trabajando en aplicaciones. Ustedes saben que acá tenemos la radio toda la hora prendida. Son una compañía. Muchas gracias, Mancini, saludos.
4: Buen día, Mancini, gente linda de Radio Continental. Mi nombre es Carlos, vivo en el barrio de Flores. Mi DNI termina en 565 y la cábala con la que estuve siguiendo todos los partidos de este mundial, como el mundial anterior, es en casa, prácticamente frente al televisor, y detrás mío colgadas dos pequeñas banderas, una que tiene una firma de Ruggeri del año 90. Creo que esa cábala por lo menos me sirve a mí como para acompañarme y tratar de licuar estos nervios que no son para nada despreciables. Espero participar entonces del concurso y muy buen programa, gracias.
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0: Útero, muy buenos días. Fernando y todo el equipo, Capel, todo, extraordinario programa. El mejor magazine de la República Argentina. Fer, mi nombre es Hugo, mi último 3, número de documento es 655 del querido barrio de Villa Urquiza, de la Ciudad Autónoma de Buenos Aires. Ya me estoy preparando con todo, voy a hacer la misma cábala que hago siempre. Lo voy a pasar solo, me voy a comer unos buenos ravioles, me voy a dormir un ratito a la siesta y voy a ver a la mejor selección del mundo, que vamos a salir campeones, Fer, y me gustaría participar, o mejor dicho, ganarme, porque no tengo ninguna, la camiseta oficial de la selección argentina. Excelente fin de semana.
1: Mancini, querido, qué hermoso escucharte. Y quiero agradecerte por el buen programa que estás haciendo, que a pesar de la situación del país, nos alegras la mañana y nos das una sonrisa a todos. Quiero participar por las entradas, tengo dos nenas y me gustaría ir con ellas. Ojalá tenga suerte.
2: Chicos, buen día, ¿cómo están? Habla Silvia. Bueno, yo les cuento que el último partido vi todos los goles de espaldas porque en el anterior me di vuelta justo para hacer un café y hicimos goles. Entonces los últimos goles del partido anterior y de este partido, todos los goles que hizo Argentina de espaldas. Y me quedé de espalda todo el partido. Por suerte fueron pocos minutos que hicimos muchos goles en muy pocos minutos. Bueno, les mando un beso enorme. Quiero participar, por favor, por la camiseta. Y si no, por alguno de los otros premios. Pero quiero la camiseta. Mi DNI termina en 342.
3: Messi es único no solo como jugador de fútbol, como persona. El otro día me hizo llorar cuando pasó lo de los terremotos. Todo lo que donó, el dinero que donó, aviones a disposición. ¡Ay, Dios mío! Que tiene una familia hermosa. Es un bendecido. ¿Cómo uno no le va a pedir? Y es un bendecido que lo que dice ya se le sale del corazón y del alma. Yo lo adoro, lo adoro, lo adoro, lo adoro. Alicia de 9 de julio.
4: Buen día a todo el equipo de Mancini 590. Soy Gustavo de José Paz. Muy bueno el programa. Mi predicción para el partido de Argentina-España va a ser difícil. Tengo fe que lo vamos a ganar. Les pido a todos los argentinos que si por ahí tienen nervios, se ponen medio como enloquecidos, no lo miren al partido, escúchenlo por radio. Yo lo escucho por radio, como cábala. Y bueno, mientras se está dando el partido, traten de rezar una oración. Yo por lo menos le pido a San Expedito o a usar un rosario para transmitirle fuerzas al equipo argentino. La verdad que yo, voy a ser sincero, mucha fe no le tenía. No pensé que iba a llegar lejos como llegó, con lo que pasó con Egipto, que dio vuelta un resultado que era impensado. Pero bueno, está acá, yo sé que va por la gloria otra vez, ojalá que lo pueda ganar, sé que es mejor que España, aunque bueno, va a ser un partido difícil, ambos lo son, así que bueno, esperemos tener suerte el domingo y buen fin de semana.
5: Hola, soy Daniela de Aedo, quería jugar para el domingo. Argentina gana 2-1 contra España y sale campeón. Mi DNI, 444.
6: Señoras y señores, continuamos. Gracias a los oyentes, son tan cálidos los mensajes que recibimos. 18 minutos de las 11 de la mañana. Señora, por favor, saludamos a cada uno. Hola, buen día, buen día, buen día, buen día. Saludamos a cada uno. Qué rico matecito ese, Como lo envidio sanamente, mi amigo. Señora, línea de oyentes, redes sociales, y agradecemos, por favor.
7: Por supuesto, todos los mensajes que llegan a través del 1144-000-590. Voy por la camiseta, Manchi. Antes del domingo, me tengo que afeitar la barba. Fue promesa por ganar a Inglaterra. Y si ganamos el domingo, me tengo que quitar las pocas chapas que me quedan y me quedo bien pelado. Juan Carlos de Rosario, hay que jugársela a pleno. Hay que prometer y cumplir. Estamos todos por el próximo domingo, 1144-000-590. que prometiste también para que salga la Argentina campeón. ¿Cuáles son tus cábalas? Y además están en juego la camiseta de la selección, la original. En un ratito vamos a dar a conocer el ganador. Tenés tiempo de participar. Anotate, dejanos tus tres últimos números de documento en el 1144-000590.
6: Bien, ya está Alejandro Canepa con nosotros recorriendo todo el predio, sacando fotos, firmando autógrafos. En un ratito lo tendremos con nosotros. Esa charla de café que hacemos con el querido Alejandro Canepa, que hoy me prometió pasar por la barrita, nuevamente. Qué rico lo comemos ayer, un bife de chorizo, no sabés. Sanguchito impecable.
8: Cumplió con la promesa.
6: No, es que el hombre cumple, ¿eh?
8: Cumple.
6: El hombre cumple, es un cumplidor nato. Es un cumplidor nato. Bueno, seguimos hablando con la socióloga porque realmente hay preguntas. ¿Por qué no deja un poquito el celular? Señora, está su amiga.
9: Posteando.
6: Atiéndala, por favor. Que es viernes. Por favor, las cábalas, cómo llegar. Usted que realmente nos ilustra, por favor, Mati.
10: Una de las cosas que les quería contar es que la gente, el 70% de las personas lo va a ver en familia o con amigos.
6: Sí.
10: Nosotros pensábamos que la gente iba a ir, que por ahí puede ir a bares a pasarla. No, eso no. Solo el 6% lo mira solo, lo mira en un bar.
6: ¿De dónde sacan los números?
10: De una encuesta que hicimos a Total Nacional con Datos Correcto. Claros, que es la consultora que yo dirijo.
6: A Datos Claros.
10: En donde relevamos temas que tienen que ver con la opinión pública.
6: Entonces, para anotando que a mí me interesa. El 6% va al restaurante.
10: 6% a un restaurante.
6: Vale, restaurante.
10: Exacto.
6: Reserva. Porque guarda, vos podés reservar 11, 12 del mediodía y te quedás
10: a disfrutarlo.
6: Claro, y disfrutás allí de puntera a puntera. Otros en casa reciben amigos.
10: Exactamente, reciben amigos o familia.
6: Mirá.
10: Pero ahí que ya nos vamos al 70%, que decide
6: el
10: verlo
6: 70.
10: Acompañado.
6: Mirá,
10: acompañado de gente querida.
6: ¿Y los solitarios como vos, por ejemplo, que andan en bicicleta?
10: La loca de la bicicleta debo ser el 0%.
6: Poco.
10: No, pero bueno, eso fue una excepción nada más. No había nadie en la calle, así que tengo que decir que todo el mundo lo vio con otros. ¿Sí?
6: Claro.
10: El mundial se comparte. Eso con otro. Y otro dato muy interesante que nos salió es que siempre vamos a querer tener algo en el medio para picar, algo en el medio para tomar. O sea, sí es una ocasión de consumo importante de alimentos y de bebidas.
6: Sí, claro. Y aparte, fíjate que, Galerita, por favor, acompáñame con esta información.
11: Acá estoy.
6: Seguimos temprano, claro. Porque va a haber, van a haber distintos espectáculos, shows en el medio. Sobre todo, hablan de entretiempo de media hora, 45 minutos, ¿eh?
11: Sí, señor, y una previa también importante con muchos artistas, ¿eh? En el medio, claro. Bueno, Shakira, los BTS, va a estar Justin Bieber, hay de todo, ¿eh?
7: Hay necesario, evento. Yo ya no me aguanto ni la pausa de hidratación.
6: Bueno.
7: Es necesario,
6: sí, claro.
7: Que paren a hidratarse, muchos, no, pobres, ¿no? Están, pero es necesario, uno quiere ya, dale, cortan por esto, cortan
8: Robbie,
7: por lo otro.
8: Robin Williams,
11: también.
8: Tom Cruise,
11: Madonna,
6: impresionante.
7: Tom Cruise, Madonna.
6: El que paga un ticket realmente tiene una fiesta,
7: sí,
6: ¿no?
7: Sí, va a ver un show completo, no.
6: Le voy a preguntar
7: deportivo
6: a Natalia, ¿cómo estudiás vos el tema de la reventa? Se habla de 10.000 paquetes, la reventa de entrada de $10.000, pero me ha llegado a mí un paquete, dos noches, salida el sábado a las 3 de la mañana, ver el partido, volver con traslados, $18.000.
10: Está picante.
6: No es para cualquiera, ¿eh?
10: No
6: es para cualquiera. Redondía 20, son $20.000. Imagínate, tu señora con los dos chicos tenés que hablar de casi $100.000.
10: ¿Vos decís que lleva a la señora y los dos chicos?
6: Y vamos a ser familia.
7: Muchos no
10: sé.
7: Solos, ¿no?
6: ¿En serio? Bueno, yo soy familiero.
10: Vos sos familiero, entonces te quedás acá, como está pasando con la mayoría de los argentinos, que se quedan acá.
6: Yo no pongo $5.000 en una entrada, ni loco. No.
7: Escúchame,
6: no.
7: Van 5, es un departamento.
6: Pero, por favor, señora, ese los ambientes de Minichi.
11: Te dolió.
7: Claro, esos son los números. Esos son los números.
6: 125 pagó Minichi. 125. Tenemos que ir a conocer la casa de Minichi.
11: La verdad, sí.
6: Che, ¿y si le compramos la casa
8: asado
6: a Minichi el domingo?
11: Yo cocino,
10: la
11: yo
10: que
11: cocino.
10: Corresponde, ¿eh?
6: Tiene un Zoom para 50 personas, Minichi.
11: Qué nivel. ¿Se puede usar la pileta
10: se
11: ya?
10: ¿Se mandan muchos memes?
7: Me gustaría ver.
10: ¿Ustedes se mandan muchos memes?
6: No, yo no soy, mira, ni de grupos, no manejo las redes sociales. La verdad estoy un poco alejado de todo esto. Por supuesto hay que ayornarse. Tengo un equipo de comunicación que maneja mis redes. Yo no lo hago. Y no estoy en todo esto. Me parece La pérdida de tiempo, los grupos y los memes y todas estas cosas, no. Yo.
9: ¿Pero por qué? Porque se crearon muchos memes.
10: Exactamente. Claro, estás dentro muchísimo. Del grupo de los más 50, que somos menos propensos. ¿Qué
6: edad me das,
10: Natalia? Ay, no sé.
7: Oh. ¿50? ¿Por qué la pones en ese compromiso? ¿Cuánto?
10: Me pusiste en un aprieto.
6: ¿Cuánto?
10: ¿50? 55.
6: ¿Cómo? Vos sos una botona.
10: Me está matando.
9: Yo no dije nada.
6: Sí, me dio 50. ¿Por qué subió 5 de golpe?
10: Digo, para 50. Promediar.
7: ¿Cuánto crees que te dé,
6: 49.
10: Bueno, ahí está. Bueno. 49.
11: ¿Otra vez?
10: Estamos dentro del grupo de los que no somos tan proclivos a lo digital, no, no, a los señora, memes.
6: 58 tengo. Me cumplo 59.
10: ¿Ves que te hice bien? Promedí entonces.
6: Ah, promediaste muy bien. Y así volvés.
10: Exactamente.
6: Así volvés. Bueno, Nati, ¿dónde te ubican a vos?
10: Nos pueden encontrar en las redes, en LinkedIn, Natalia Hittelman, en el Instagram, Natalia Hittelman, o en nuestra web, datosclaros.com.
6: ¿Ustedes se juntan en lo de Laurito Ojeda?
10: No, no me invitaron, pero si no. Quieren voy.
9: Pero podés, no, porque
6: grupo de amigas.
9: Es de, yo soy amiga de Anita, que ah, está.
10: Pero me puedo sumar, ¿eh?
9: Pero puede.
6: Hola,
9: venir,
6: Anita,
9: por
6: ¿cómo
9: supuesto?
6: Le va? Anita, ¿qué lleva?
9: Anita, y trae siempre un buen vino.
6: Mira,
10: 4 de la tarde está intenso, ¿no? Va a arrancar con un vinito, pero bueno, podemos arrancar sí, desde no, el mediodía.
7: Uno con media luna,
6: no.
7: Chicos.
6: Claro. No, pero no se para, porque esto arranca temprano.
10: Te digo, picadita,
6: a las 12:30, una tener la picada.
10: Lo que pasa es que
6: a las 12 nas, perdona, no usas. Puede ser una claro. Pasta o un asadito. A las 4 llegas bien al partido, después
10: sí.
6: Viene el postre y después viene el mate y esto si hay atención, si se cierran los 90 literalmente 6 de la tarde, si no, 7 de la tarde y seguimos mundiales.
7: Hay que prender el asado.
6: Y después vamos a festejar.
9: Te cuento que Anita, hasta hace poco, hacía comunicación en una bodega. Por eso es que nos conocimos.
6: ¿Y por qué no traes
9: vino? No quiero decir nada.
6: Vino pico seco, Anita, hoy, ¿eh?
9: Y, pero ya dejó ese lugar.
6: Pero te quedaron contactos, Anita.
9: vamos a hacer.
10: La próxima bueno, los invitamos.
6: Natalia, muchas gracias, señora.
10: A ustedes, gracias por invitarme.
6: Un placer. Línea de oyentes, redes sociales, por favor, vamos que estamos en la rural.
7: Te queremos escuchar, no es un viernes cualquiera. Estamos transmitiendo desde la rural. Obviamente la posibilidad de que te acerques al móvil. Si tenés ganas de pasarte por la rural, obviamente todo el fin de semana y toda la próxima semana, el stand de Radio Continental para abrazarte en una de las exposiciones más importantes del país. Y obviamente hoy te podés llevar la camiseta de la selección. ¿Cuándo? Si no. Para vestirla este domingo. 1144-000-590, línea de oyentes. Esperamos tu mensaje. Mándanos una foto. ¿Cómo viene tu mañana? ¿Cómo está el tiempo, galerita? ¿Qué onda? ¿Llega o no llega la tormenta?
11: No me peguen. Les pido, por favor, no maten al. No,
7: pero
11: por
7: ¿qué favor, pasó?
11: No.
7: ¿Qué pasó?
11: No. Bueno, tengo la buena novedad, la linda novedad, es que el domingo en Nueva York va a haber sol. Y mientras se juegue el partido, 27 grados de temperatura. Así que.
7: Ah, qué lindo.
11: Y sin humo.
6: ¿Cómo va a estar el tiempo el domingo? Porque yo termino el partido y me voy a festejar.
11: Se va paraguas.
7: No me jodas. ¿El domingo va a llover, galera?
11: A partir de las 3 de la tarde. Bueno, Laura va a hablar.
6: No te hagas tampoco.
11: A partir de las 3 de la tarde hasta la madrugada del lunes va a llover en Buenos Aires.
7: Chicos, por favor, yo voy a ir al fanfest. Es
9: la onda que lluvia, son.
10: Mucho más lindo.
7: No,
11: bien, Clarita,
7: no,
11: vamos,
7: no,
11: Clarita.
7: No, chicos, yo voy a estar mucho en el fanfest. No,
6: bajo
7: no,
6: la lluvia.
9: Me encanta.
11: No. Sí.
7: En casa, pero yo que quiero estar en la calle.
6: Fred Astaire.
7: una bomba lo que acaba de tirar.
9: Singing in the rain.
11: Claro.
9: Para, pero ¿con qué temperatura? Porque si llueve hoy, nos mojamos, no hay problema. No, pero no si llueve con... Si,
11: 13 grados.
9: Es, y ya nos enfermamos.
11: No.
9: El lunes no va a nadie.
11: Con el calor que vamos a tener el domingo, chicos.
7: ¿Desde qué hora más o menos dijiste?
11: De las 3 de la tarde.
6: Hablemos con el presidente Javier Milei y ya lunes y martes vamos a decretar asueto.
9: Sí, necesitamos
6: bien.
9: El martes.
11: Perfecto.
6: Claro, lunes y martes.
11: Sí. Y el lunes lluvia, la mayor parte del día.
6: Alejandro Canepa con nosotros, que tiene línea directa con el presidente Javier Milei.
11: Esa.
6: ¿Cómo le va, Canepa? Buen día.
12: ¿Qué tal, Fernando? ¿Cómo estás? Buen día, equipo.
6: Qué placer verte, ¿eh?
12: Sí, esperemos que se disipe rápido este mal tiempo porque lamentablemente ha caído granizo, piedra grande en muchas zonas donde se está tratando de levantar la última parte del maíz y se complica además lo que queda de sembrar de trigo. Gente que venía diciendo, esperemos que aguante un poquito más hasta que podamos terminar de sembrar este grano fino de invierno que gracias a que bajaron los fertilizantes se pudo recortar la caída en superficie que iba a haber en la primera proyección que hablaba de 800.000 hectáreas menos, está en orden de 200.000 menos porque hay gente que dijo, bueno, voy a hacer trigo, bajaron los fertilizantes o refertilizo, pero el campo igual está en marcha, llueva, truene, piedra, El campo, el campo hizo la Argentina. La Argentina se hizo a caballo. La Argentina se hizo con el campo y a caballo. Vamos. Se hizo la patria, señor.
6: Vamos, gane para presidente, señoras y señores. Che, yeah, acá lanzamos la candidatura. Servicio Informativo Continental, señor, ¿se trae de la República Argentina?
7: 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Vamos a leer algunos mensajes que nos cuentan cómo ha pasado esta tormenta en algunas zonas del Gran Buenos Aires y, por supuesto, en algunos otros puntos del país. Pero antes, vamos a ir a las noticias, chequeamos toda la data, la información, actualizamos los temas más importantes del país y del mundo y ya regresamos. Estamos en vivo en una transmisión especial desde La Rural, el móvil, que durante toda la semana va a estar compartiéndonos algunos detalles de esta, una de las exposiciones del agro más importantes del país aquí en Buenos Aires. Vamos a las noticias y ya regresamos, no te vayas.

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1: 11 de la mañana, 30 minutos.
2: A 32 años del atentado, el presidente de la AMIA pidió reforzar la seguridad en la triple frontera ante la amenaza iraní.
1: Osvaldo Armosa reclamó avanzar con el juicio en ausencia y cuestionó a la justicia por la falta de avances en la investigación.
2: En ese contexto, reclamó que el Congreso sancione una legislación específica para combatir el terrorismo.
1: La segunda campaña de vacunación contra la fiebre aftosa permitirá a los productores un ahorro de 22 millones de dólares.
2: La Secretaría de Agricultura, Ganadería y Pesca de la Nación informó que esta etapa incluye solamente a terneros y terneras con una primera inmunización ya recibida en 2026.
1: La actualización del Plan Nacional de Vacunación es importante porque garantiza la sanidad del rodeo.
2: Está cerrado hasta fin de mes el paso Cristo Redentor.
1: El tránsito vehicular para particulares y camiones está interrumpido por un temporal de nieve.
2: Esto sucede en plena temporada turística.
1: Las condiciones climáticas podrían extenderse por 10 días y esperan más de 3 metros de acumulación de nieve.
2: Se espera para hoy lluvias y tormentas todo el día. Mejora hacia la noche, la máxima 23 grados.
1: En este momento 22 grados 9, cielo cubierto.
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6: Señoras y señores, continuamos aquí desde La Rural. Ya está Alejandro Canepa con nosotros. Ale, querido, qué placer verte.
7: Igualmente, ¿cómo estás, Fernando?
6: Y compartir la mañana, ¿no?
7: Por supuesto, de este gran programa.
6: Muchísima gente hoy en La Rural.
7: Sí, hay fila también para entrar, ¿eh? Hay fila, yo entré por el lado de
6: el estacionamiento estaba colapsado.
7: Sí, por eso hay que pedir a la gente que si viene a La Rural, trate de no venir en auto, o si no, venga muy temprano, cuando ingresa, y ya prácticamente el espectáculo que quería ver terminó. Hay gente que ha hecho 3 horas de cola, porque a medida que van saliendo vehículos, van entrando. Tiene una capacidad X importante, pero tiene un techo de cantidad de vehículos, además por seguridad.
6: ¿Qué propones?
7: Como tomé yo, colectivo subte. O a pie, el que pueda, que esté 20 cuadras, 25 cuadras. Porque el otro lo va a tener que dejar lejos, aparte. Es el mismo tema.
6: ¿Qué colectivo no te deja?
7: Todos te traen acá. 152, 68, el 12.
6: ¿De dónde venís?
7: No importa. ¿Cuántos son? Sino que vayan pasando. No, te digo, yo tomo mucho colectivo. Por supuesto.
6: ¿Qué pasa cuando subís a colectivo? La gente te conoce.
7: No.
8: Viaja gratis.
7: No, jamás. Bueno, pago menos porque soy jubilado. Ese señor que va ahí caminando. Las mejores vaquillonas del mercado, gordas, son de esa familia. Familia Lovicio. Son novillos las vaquillonas, espectaculares. Un dibujo, ¿te gusta? Anotá palabras que digo yo, pero después me pedís permiso para que las puedas utilizar.
6: Yo no te las voy a robar jamás.
7: Yo no dije eso, pedía permiso.
6: Aparte,
7: ¿no?
6: Ayer salí a caminar con él, recorremos un poquito acá lo que te quiere la gente.
7: Es parte del, de la trayectoria y de los años que tengo en esto.
6: Años en
7: acá, en esta acá, casa. Acá, 40 acá, llevo acá, en el sector. Acá.
8: Es acá. El Messi de la rural.
7: No, sí. No. Ese es un señor muy humilde y muy importante en el mundo. Muy importante en el mundo.
6: ¿El domingo qué haces? ¿Rural o vas a ver la final?
7: Mira, no tengo cábalas. Un día lo vi en mi casa, otro día lo vi en un boliche de música que está enfrente acá al hipódromo, que tiene una guitarra grande que está en Rosario en varios lugares, que va mucha gente, fui ahí a cenar y a verlo.
6: De mi amigo Guillermo Tita Pino.
7: Exactamente.
6: Le mandamos un beso grande. Che, está allí con, en el Mundial y tenemos entradas para ir a ver Plim Plim, es el dueño de Plim Plim.
7: Ah, fíjate,
6: así
7: sí.
6: Así que me escribe a veces. En vacaciones de invierno. Sí. Podés ir al teatro a ver Plim Plim y estamos hablando de Jarro Café, que es un lugar emblemático.
7: Sí.
6: Y siempre nos atienden de maravillas, ¿eh? Saluda a Guillermo Tita Pino, por favor, Matute, cortámelo, porque se lo quiero mandar a él, porque llega Plim Plim y vamos a por supuesto, tenemos entradas para regalar para que la gente pueda disfrutar de Plim Plim del teatro, ¿eh? Llevar a las criaturas, un espectáculo para toda la familia. Y por supuesto, a Tita le mandamos un cariño enorme. Perdón.
7: Bueno, voy a dar los números primero y después...
6: ¿Ah, ya si lo
7: quiere,
6: tenemos?
7: Ya tengo todo el cierre, definitivo. Después hablamos, si quiere, de algo más. Si
6: de la parece. Vida.
7: De la vida.
6: Vamos, por favor.
7: De lo que habló el jefe de gabinete y ministro del Interior. Es así, los dos cargos tiene, ¿no? Santilli, ayer con el corte de cinta. Importante sacarle así, dijo textual, sacarle la pata de encima a la gente. Y es el tema impositivo. Tengo después unos datos.
6: Ayer hablábamos de eso.
7: Sí, pero del tema impositivo no hablamos. Pero aparte te digo, tengo unos datos que si vas a la verdulería, vos vas a la verdulería, ves, y haces las compras, haces las compras.
6: Lechuga, pagué 2 kilos, 7 mil pesos.
7: Bueno, si compras naranjas y pagás 2 mil pesos, ¿sabes cuánto le dan al productor? 152. ¿Escuchaste?
8: Ay, 152. Es increíble.
7: Sí, si compras mandarina, le dan 166.
6: ¿Y el tomate?
7: Y cobras 2.090. Va.
6: ¿Y el tomate?
7: No, el tomate es lo mismo.
6: 5.000 de kilo vale el
7: sí,
6: tomate.
7: Bueno, y el limón le dan 150 y lo pagas 2.000 casi. Y no es formador de precio el productor, pero nadie lo ayuda. En comida argentina están reventadas, te digo, están fusiladas, así te lo digo.
6: Hay que bajar los impuestos, claro.
7: Adiós, señor. A ver, una foto está pidiendo para ustedes, señor. Ah, no, para
6: vos.
7: Sí,
6: para vos. Te escucha siempre.
7: Gracias, señor. Muy amable.
6: Hola, maestro querido. ¿Cómo estás, rey?
7: Bueno.
6: ¿En serio? Un placer.
7: No.
6: Él es Canepa. Él es uno de los Pumas. Acá tenemos a la señora...
7: Clara Mariño.
6: Clara Mariño. Y quien te habla, humildemente, es Fermanchín, un servidor. Gracias, mi vida. Gracias. Bueno, sigamos, por favor.
7: 6.305 fueron los vacunos anotados y vendidos en esta última jornada operativa de la semana del mercado rector por excelencia de precios ganaderos de Cañuelas, ante una demanda que se mostró interesada, selectiva, pero compitió. La plaza quedó tomadora, inclusive para algunos renglones, yo diría para la mayoría, de haber quedado tomadora con 50, 80 y 100 mangos por encima de los valores del miércoles, sobre todo para algunas categorías de novillos y para hacienda chica de consumo. Novillos hasta 4.60, entre 4.500 y 4.700 con topes de 4.750, 4.800 y 4.850. pesos. Hay que destacar que los máximos absolutos, insisto en este tema, son aislados, cortados. ¿Están? Sí están. ¿Es por hacienda especial? Sí es por hacienda especial. Pero hay 200 o 300 pesos de diferencia con relación a aquella hacienda que no reúne las mismas características. Y eso hay que destacarlo y sobresaltarlo, al igual que lo que se paga corto o de contado vale mucho menos de lo que se paga con un plazo de 14 o 21 días. La plata que no hay plata, se hace valer. El que compra y compra con pago corto rápido o de contado dice, bueno, para mí vale esta plata, esta hacienda hace las señas con la mano. Bueno, ustedes no saben cómo es la operatoria de cómo se trabajan las pasarelas. Un día me gustaría que vinieras todo con los dedos cuánto va. A veces hay algún griterío entre los compradores porque se disputan un lote y no, que esto, que lo otro. Pero bueno, es una jerga y un léxico que utilizamos.
6: ¿Un día me llevas?
7: Con todo gusto, no hay ningún problema. 3:30 más o menos de la mañana, 4:45 para pasarte a buscar.
6: Yo llegaré pasar 2:30.
7: ¿Sí? Bueno, ya cómo lo llevamos. Si vamos en tu vehículo, sí, llegamos. Mucho más rápido que yo. No te gusta, ¿eh? ¿Cómo me gastás?
6: No, mandamos la foto con vos al colectivo.
7: Pero me duermo aparte en el colectivo. Y yo descanso. Cuando voy a...
6: esa foto, ¿eh?
7: Pero ¿cuál es el problema? Soy un humano como todo. Cuando voy a grabar la tele, que voy allá cerca de la Quinta Presidencial, yo tomo el 152. Y esas 15 o 20 minutos me recupero de las 2 horas que duermo por día,
6: es
7: o 3.
6: Como un relax.
7: Total. Hasta se me caen las cosas, dice la mano.
8: Está chequeado eso.
7: ¿Pero cuál es la vergüenza de decirlo? Así como puedo andar en un auto con estrella, o con aro, o con un jet, qué sé yo, lo que sea, ¿entendés?
6: Yo lo quiero ver acá en esa, con la sube en el colectivo, me muero. Quiero verlo.
7: No me corra. Primero hago un hombre del campo. Mirá. ¿Qué dice ahí?
6: Sube.
7: Y aparte pago como jubilado.
8: La tiene.
7: Obvio, hermano. ¿Cuál es el tema?
8: Está muy bien.
7: No, la vida es así. Es así el ciclo.
6: Es una montaña rusa de emociones.
7: Hay un dicho en el campo que es como el pollo al espiedo. No lo puedo decir al aire. Un día te quema a vos, y vos mirás arriba, otro día te quema a vos abajo. ¿Entendés? Sí. El pollo al espiedo. Bueno. Les decía entonces, novillo hasta 460, entre 4.500 y 4.700, con tope de 4.750, 4.800 y 4.850, ya más pesados, hasta 490 kilos, siempre mestizos. Entre 4.400 y 4.700, topes 4.750 y 4.850, ahí está, 300, 250 pesos el máximo absoluto contra el máximo corriente. El grueso de la hacienda se coloca ante los valores corrientes. Fue una idea mía hace 40 años. Armé los valores corrientes porque dije, ¿cómo? No todo el mundo tiene hacienda para precios máximos. No todo el mundo tiene los productores hacienda especial por distintos factores. Entonces dije, hay que hacer algo para aquellos que no tienen una hacienda bien terminada o un buen bife en el plato, como te gusta comer a vos, un buen bife como comiste ayer con tu gente.
6: Che, qué lindo. A ver, la verdad...
7: Ahora te voy a empezar a pasar la factura yo.
6: ¿Podemos a dónde?
7: No juegues con fuego.
6: Esa barra que fuimos ayer, impresionante.
7: Estaba Charlie ahí. Eso es
6: fenómeno.
7: Ese es el patio Brangus. Esa carne es de la raza Brangus. Es una raza que ha crecido muchísimo, inclusive está acá en Palermo. Es una raza que ha crecido mucho en lo que es la parte carnicera, en lo que es la parte genética. Vienen a buscar de distintos países del mundo la genética Brangus argentina. Y el bife que comiste era de Brangus. Un ojo de bife que estaba extraordinario, el ojo de bife. Ahí en el patio Brangus con Charlie, que es de los Peters.
6: Charlie es un gran anfitrión, ¿eh?
7: Está vestido de blanco, llegamos, como un doctor, sí,
6: claro,
7: ¿viste?
6: Él te recibe.
7: Sí,
6: yo
7: claro.
6: Pregunté, Charlie Mancini, ya lo sé. Viene de parte de Alejandro Canema. Lo que quiera.
7: ¿Qué tal salió el bife?
6: No, impresionante, la verdad, impresionante.
7: Pues sabés que tenemos un gran parrillero en la radio, ¿no?
6: Sí.
7: Brillante.
6: Sí.
7: Aparte que hace todo un rito para hacer la comida.
6: ¿Quién es?
7: Pablo Di Fonti.
6: ¿En serio?
7: Brillante.
6: ¿Y cuándo lo ponemos en práctica?
7: No sé, yo le digo, yo fui a una...
6: Hay que buscar...
7: A un evento, llevé una carnecita, digamos.
6: Sí.
7: Pero hay que hacer, escuchame, un ojo de bife grande, impresionante, a punto, como lo hizo el pibe.
6: Yo pongo el lugar.
7: Ahora, no te deja ver... Lleva su cuchillo, su música, sus aperos y vos allá. Él trabaja.
6: Y está muy bien. Es como tiene que ser. Que no lo molesten.
7: Vos sabés que si la carne es muy buena y el parrillero es malo, no sirve.
6: Claro.
7: La arruina, la arrebata, la chicharra.
6: A ver, propongamos algo y lo hacemos público. Pongo el lugar, pongo el chulengo. Usted pone el parrillero, que es Di Fonti.
7: Y la carne.
6: La carne.
7: Sí, claro.
6: ¿Cómo no?
7: Sí.
6: Ponga fecha.
7: Esto ya es un...
8: ¿Y la música fuerte? ¿Quién la pone?
7: Vos. De los 80-90, ¿te parece?
6: No, pero para. Ray Conniff.
7: Obvio. Gilbert O'Sullivan,
6: sí,
7: ¿no?
6: Sí, ¿eh? Sí, vamos con eso.
7: ¿Cómo no? De Mamá San de Papa, todos esos temas de época 80-90.
6: Capel, un poquito de Mario Clavel.
7: También.
9: Por ejemplo.
7: ¿Y qué trae Capel? Pará, ¿qué trae Capel?
9: ¿Capel
7: trae vos?
9: ¿Qué tengo que llevar? A ver, decime, ¿qué tengo que llevar?
6: No, puede ser la picada.
7: Un postrecito, si no.
6: Sí, viene con galera y entre los dos traen la picadita.
9: Ah, porque mueren intoxicados. Si yo hago un postre, mueren todos intoxicados, les aviso.
6: No, si haces un postre casero, ¿no?
7: Picadita
9: no,
7: para 40.
9: Chico, no, chico, enseña a hacer un flan.
7: ¿Cómo? ¿Cuánto? Una caja grande de carne, ¿eh?
6: Sí, no, en casa cenamos 40, sí.
7: Ningún problema.
6: Póngale fecha, ¿eh?
7: Vamos de acuerdo a la agenda de cada uno, ¿no? No me pida ahora la hora.
6: ¿Le parece semana que viene?
7: Estamos acá semana que viene.
6: Por eso, después termina esta semana de la rural.
7: Déjeme ver la agenda.
6: Para celebrar el cierre de la rural.
7: Es buena idea.
6: ¿Qué le parece?
7: Sí. ¿Clara?
6: ¿A 7 días de que cierre la rural?
8: Aceptado.
7: Tendría que ser un... No viernes, porque yo me levanto a las 4 de la mañana.
6: ¿Sábado, mediodía?
7: Brillante.
6: Claro, sábado a la 1 de la tarde.
7: Brillante.
6: Y Fonti llega a las 10, prende fuego. Esa fuego lento.
7: Creo que llega antes, ¿eh?
6: Bueno,
7: porque es todo un rito, tiene todo un rito para aprender.
6: Si quiere, el viernes le preparo una de las cabañas y se queda.
7: Pero
6: se puede quedar a dormir.
7: Ojo con el para hacer el fuego, que es lo que tiene que haber, el tipo de fuego que hace él, ¿eh?
6: Yo llevo leña, no sé.
7: Pregúntele con qué, si es pinillo, si es quebracho, qué usa. No me quiero meter en ese tema.
6: Le preguntamos.
7: ¿Eh?
9: ¿Estoy invitada?
6: Todos invitados.
9: Muy bien.
6: A ver, cerramos la rural, es como festejamos un cierre. Próxima semana, sábado a la 1 de la tarde, en casa. Yo pongo la locación.
9: Sábado 25, me dice el calendario acá.
7: Claro, mañana 18 y 7 a 25.
9: Sábado 25, puedo.
6: ¿Usted se encarga de la carne?
7: ¿Ahora quiere la carne? No me corra a mí, ¿eh? Que es muy hábil todo, pero no corra un hombre de campo.
9: Carne con hueso,
7: no,
9: por favor.
7: No, para por favor, no me...
6: El facón acá. Ayer comí un bife de chorizo que era...
7: Era bueno, ¿no?
6: Impresionante. Claro. Va a llevar... Acá Capel dice, ¿con hueso y sin hueso?
9: No, con hueso quiero.
6: Con hueso.
7: Hay que preguntar al parrillero.
9: Oh, va.
7: Bueno, ¿dónde está?
6: Mirá que le pusiste mucho... Mirá que...
7: Fichas, pero los que... No, no.
6: Todos los plenos van a él.
10: No se vuelve acá.
7: En la mansión López hizo el churrasco. Mira,
9: ¿sí? A mí no me vengan con proboleta, nada. Vamos directamente al hueso.
6: No, no, no. Perfecto, perfecto. Una buena picada y al hueso, directamente. ¿Cómo no?
7: Bien.
6: Está confirmado. Póngale fecha, señora, ¿eh? Usted.
9: Sí, quiere... sí. Ya
6: vamos
9: cerraron.
6: Vamos a armar un grupo. ¿Armamos un grupo?
9: El fin del mundo. Pongamos es fin del mundo.
7: No hace falta.
6: Faltaría una bebida, ¿no?
9: Ah. Sí, faltaría regar con algo.
6: Yo me ocupo.
11: Y me dijiste fin del mundo y pensé que era el vino.
6: No, yo voy a llevar, si me permiten, el vino Mancini.
10: Esa.
6: ¿Probó mi vino? ¿Probó mi vino?
7: No.
6: Bueno, le va a gustar. Malbec.
7: Me corrió, ¿eh? Mirá que puedo tener whisky canepa también.
6: Lleve la suya.
7: ¿Cómo voy a ir en la suya a su casa? No, no, ¿qué colectivo me deja allá?
6: No, lo invento.
7: Lo invento, si no.
6: Qué lindo la vamos a pasar. Póngale fecha, señora, el 25, ¿eh?
7: Bueno,
6: póngale
7: fecha. No me cierre el micro porque tengo que terminar la información. ¿Puedo terminar? No,
6: termínela, por favor.
7: Bueno, les decía entonces, novillo hasta 500, pasa que nos vamos, bueno, al asadito. Hablando de novillo, el asado tiene que ser de carne de animal grande, ¿eh? Eso me encargo yo. Hasta 520 kilos, 4.400 a 4.600, tope de 4.700, mismo importe máximo para algo más de 520 kilos al espectacular asado, entre 4.300 y 4.600 con un tope de 4.700. Novillitos medianos, hasta 390 kilos, entre 4.800 y 5.100, máximo 5.150 y 5.200 pesos y pesados, hasta 430 kilos, entre 4.600 y 4.900, los topes 4.950, 5.050 y 5.100. Discúlpeme, Capel, voy un poquito rápido.
9: No pasa nada, estoy rápido
7: hoy. Vaquillona mediana hasta 390 kilos, entre 4.500 y 4.800, topes de 4.900, 5.000 y 5.080 y pesadas, que no había muchas, sale muy bien esa vaquillona que pasó ese señor ahí, lo vicio de una vaquillona pesada extraordinaria, yo no vi yo en el gancho, sale bárbaro el bife, 4.500, 4.600, 4.700, lotes puntuales. Vamos al ternero un poco, ternero liviano, lotes puntuales a 5.200, 5.300 y 5.450. Así por hembrita hubo precios corrientes entre 5.000 y 5.300, máximo de 5.400, 5.450, 5.500 y 5.550 pesos. Vamos a la vaca, con más de 430 kilos. Si está levantadita, sale muy bien también el gancho, entre 3.200 y 3.500, tope de 3.600 y 3.700. La vaca de negocio, ahí le propongo a Mancini la vaca de negocio. Ahí está, Mancini, vaca de negocio. Es una vaca que está esqueléticamente, está bien de sanidad, es una marca conocida, pero le falta comida. Entonces vos te la llevas al campo y le echás kilo. No, no, Laura, es para el señor Mancini el negocio. Vos la llevas al campo y le echás kilo, ¿no? Porque estaba prestando atención, estaba prestando atención ya. Así que ahí tiene la vaca de negocio. Se pagó entre 3.000 y 3.200, con tope de 3.300, 3.500, 3.600. Yo calculo que en 3, 4 meses le echa kilo y la banda como vaca gorda y sale bárbara, la vende muy bien. Bacallona, quilaje de vaca tiene, ya la vas a ver, pero la contextura ósea física es de vaca, pero ¿me entendés? O sea, tiene quilaje de vaca, pero físicamente es una vaquillona. Esa reemplaza ese novillo grande que no hay. Entre 3.800 y 4.100 con tope de 4.300 y 4.500. Vamos a la vaca de conserva, fundida, que salvó a muchos productores ganaderos. Esa vaca fundida que no las quería nadie, que una zapatilla de un par valía más que una vaca de esas, ahora no, se la lleva a China todo eso. Eso ayudó porque las vacas su vida las finalizaban en el campo, no tenían destino. Ahora tiene destino China. Con papeles, pasaporte y asiento viaja a China. 2.280, 2.300, 2.320, creció entre 50 y 100 pesos ese renglón. 2.350, 2.380, 2.400 la conserva buena y la manufactura o consumito regular puede salir en la parrilla un churrasquito ahí. 2.430, 2.450, 2.480. Y el toro se pagó entre 2.700 y 3.000 con tope de 3.200 y 3.400. Reitero, sobre 6.305 vacunos. En cereales, ¿qué pasó? Y el trigo, 286.065 pesos en Rosario, grano fino de invierno, $203.90 en Quequén. El maíz pagó 267.000 pesos en Rosario, $185 en Bahía, 180 en Quequén, soja, 490 mil pesos tonelada en Rosario, el yuyo, ¿eh? ¿Se acuerdan, no? $325 en Quequén y el girasol, $400 tanto para Bahía como Quequén. El sorgo en Rosario, 264.060 pesos, la cebada forrajera en el puerto bahiense, $190. Chicago, $1.50 para trigo, ¿eh? $249.50 a septiembre, $255.50 a diciembre. El maíz ahí en equilibrio, $174 y $183 para septiembre y diciembre, la soja entre $1.50 y $2. dólares arriba la oleaginosa. En el mercado de Chicago pagó agosto 441 dólares, septiembre 437, noviembre 440 dólares con 50 centavos por tonelada. Sin repetir y sin respirar. Terminé, finalizó el micro.
6: Y han cantado bingo.
7: Tenía ganas que me fuera, ¿no? ¿Lo aburrí con los números o no?
9: No.
7: No, no, me digo, no. O prefiero hablar del asado.
6: No, yo estoy 25, sábado 25.
7: Sí.
6: 13 horas. Perfecto. Ya está agendado.
7: Mancini's House, ¿no?
6: Sí. Usted habla con el parrillero.
7: Bueno, hay que ver si puede. Que es si la base no? fundamental. No.
6: Yo tengo también parrillero.
7: No lo sé.
6: No, porque se van a poner en tándem.
7: No improvisemos.
6: Pero usted se va a poner en tándem con él. Él no puede, entonces lo postergamos. No, yo tengo parrillero. Ya pusimos 25-25.
7: ¿Está bien?
6: Y el que no viene se la pierde.
7: Está ahí, ahí está. ¿Qué dice? A ver, ahí lo está el día ahí abajo, el parrillero.
6: Perdón.
7: El parrillero.
6: Que no, Difonti, el 25 de este mes, ahora, próxima semana, cierra la rural. En el único asado lo haces vos. Sí, claro.
7: No, pero pará, sí, la rural cierra el 26. Entonces, el otro sábado, Celo Mancini, porque hay actividad.
6: Capel dijo. A ver, Capel, entonces.
9: No, el otro
7: el primer sábado de agosto tiene que ser.
9: Bueno, yo ya voy a estar en la isla mujeres.
7: Yo tengo que venir acá también, así que.
11: Primero de agosto.
7: Dale. El día del niño era en mi época, cuando era niño.
6: ¿Es primero de agosto?
7: ¿Podés?
9: Mirá, no, yo no puedo.
7: Yo
9: primero,
7: lo presenté
9: no.
7: al parrillero, yo lo patrocino al parrillero. No, es muy bueno.
9: No
7: vos
9: se mueve.
7: El tuyo, decís.
10: No puede Capel, ¿eh?
11: Claro. En realidad, Capel dijo el 25 porque ella no puede ya en agosto.
6: No, pero está la rural.
7: Está la rural, no, no.
6: Tenemos rural el 25.
11: Ay, qué lindo carruaje.
7: Hasta el 26, pero eso
6: no
7: es hermoso.
6: El tema, por favor, el carruaje es hermoso. Pero no me
11: acuerdo del tema. Estoy obsesionado con el asado.
6: Es el primero. Primero de agosto, listo, confirmado. Hay parrillero, hay carne, ahí está, estamos todos.
7: Hay música.
6: Hay música.
7: Hay vino.
6: Hay todo.
10: Humor.
7: Sin gas.
6: Arrancamos con Mario Clavel.
7: Mira,
10: poca luz.
7: Todo.
12: Es el túnel del tiempo.
6: vamos a pasar muy bien. Está confirmado el parrillero.
7: Yo te pido algo, dejarlo trabajar. Él va con su todo el equipaje para
6: todo
7: hacer el
6: gozo,
7: con la música de él propia. Él pone su música para la parrilla.
10: Mira.
7: Y ahí no hay que molestarlo.
6: Aparte lo vamos a poner a 100 metros, nadie lo va a molestar.
7: O sea, hay capacidad, digamos.
6: Sí. Sí, ahí. ¿Está bien? Ahí. Hay unas plantitas.
7: Sabes que me achiqué, ¿no?
13: Quédate tranquilo que capacidad sobra.
7: ¿Sabes que me achiqué, no? Me fui a un departamento con 12 hoyos. No. Tenía 18 hoyos y me tuve que achicar. Tengo 12 hoyos en el departamento.
6: No se achique.
13: Este con 18 hoyos, no 18 ollas.
6: Olvídate. Hoyos, ¿eh? No se olvide que arreglar la sube, ¿eh? Cerramos el micro.
7: Yo le voy a decir algo. Usted, cuando nos vamos de acá, tomamos el colectivo, no sé dónde va usted, y venga que yo subo al
6: 152.
7: Colectivo. ¿Por qué no? Hace la boca, va hasta la boca y hasta la...
10: Sí.
7: O el 64 también.
12: Yo probaría, a ver qué pasa.
7: Y tengo crédito en la sube, ¿eh? Porque la cargué también.
6: Bueno.
7: No se ría, ojo con el pollo al espiedo.
6: Cerremos, por favor. Cerremos a Alejandro Canepa, por favor.
14: Advanta. 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Advanta.
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0: movidita que estamos viviendo este viernes. Hay mucho entusiasmo, estamos muy expectantes y por eso estamos muy regalones. 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
0: Sí, sí.
1: 10 piscinas de diferentes usos y temperatura.
0: No, te dan la bata, te dan la bata y vos empezás a circular, vas por el predio y elegís en qué lugar. Aparte, es muy linda para desestresarte, tiene obviamente muchos nutrientes, tiene la posibilidad de encontrar un lugar muy cerquita de acá de Buenos Aires para poder distenderte en vacaciones de invierno. 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
12: Señoras y señores, continuamos, estamos en la rural, estamos con Clara Marini, estamos con un gran equipo, estamos en la reventa de entradas, y llega hasta 43.000. ¿Cómo le va, maestro? Qué lujo verte, ¿eh? Gran laboratorio, ¿eh? Minichi, salúdelo, por favor. Bueno, Clarita, gracias por tanto.
13: No, un placer. Haber estado acá, hemos visto un espectáculo maravilloso, desfilar este carruaje, familias, colegios, ponis, caballos. Maravilloso cómo está hoy la rural.
12: Impresionante. Mirá los niños, ¿no?
13: Los chicos, mirá.
12: Qué hermoso.
13: Ahí vienen todos con sus globos. Seguramente nos van a saludar.
12: La seño dice, saluden, saluden, chicos, saluden. Hola, hola, hola, hola, hola. ¿De dónde
14: Pilar,
12: son?
14: De Pilar.
12: ¿De Pilar son? Mirá, un beso grande, chicos. Vamos a Argentina, ¿eh? Vamos, vamos, Argentina. Mirá que
13: linda, chicos.
12: Van rápido, ¿eh? Van a la pista. Clara, buen fin de y vamos el domingo, ¿eh?
13: Vamos el domingo. Si ganamos el campeonato, vamos a recibir 50 millones de dólares.

0: dólares. Y el segundo, 33 millones de dólares. Así que ya ganamos.
1: Y mira, con lo que vale la reventa, se habla reventas de 40, 45 mil dólares la reventa.
0: Sí, porque va a ser un gran espectáculo. Es un espectáculo global, como pocos hay, que se dan cada 4 años. Y este año los Estados Unidos tuvo una expansión de gente, de participaciones, de sponsor, como nunca había en la historia.
1: Tremendo. Buen fin de, ¿vamos a Argentina?
0: Vamos a Argentina.
1: Respete la cábala, señora, ¿eh? Capel, ¿nos informamos?
2: Vamos a las noticias, ya regresamos con más Mancini 590 en vivo desde La Rural hasta las 2 de la tarde.
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2: 12 del mediodía, un minuto en todo el país.
4: Temperatura 23 grados, cielo cubierto.
2: Desde la AMIA acusan a la justicia de cajonear la causa por el atentado.
4: A 32 años del ataque terrorista que dejó 85 muertos, Javier Milei participó del acto en Pasteur al 600.
2: El presidente de la entidad, Osvaldo Armosa, dijo que no hubo avances en el último año.
4: Habló de laberintos burocráticos y pidió que la Cámara de Casación Penal avance con el juicio en ausencia de los acusados.
2: También reclamó más seguridad en la triple frontera ante la amenaza iraní.
4: La jefa de la Libertad avanza en el Senado y ex ministra de Seguridad, Patricia Bullrich, dijo que se va a saber la verdad.
5: Bueno, es un día de recordación, de tristeza, de rebeldía frente al terrorismo, pero también por otro lado es un día en el que hoy ya esto está siendo juzgado por un juicio en ausencia, un juicio muy complejo, muy complicado. En el medio tuvimos traiciones como el memorándum con Irán, pero ahora con el juicio en ausencia se va a llegar a la verdad y eso creo que va a ser muy importante. Vengo todos los años, siempre estoy acá y es muy bueno que vengan los presidentes. No todos los presidentes han venido. Han venido pocos. Y que este presidente Milei esté acá es realmente muy importante.
2: En Nueva York esperan que un frente frío arrastre y se lleve las partículas de humo que cubren la ciudad por incendios en Canadá de cara a la final de la Copa del Mundo.
4: El MetLife Stadium de New Jersey es a cielo abierto. Tiene capacidad para 82 mil personas.
2: Ante la fuerte demanda y vuelos agotados, Aerolíneas Argentinas dispuso un tercer vuelo directo al aeropuerto John F. Kennedy.
4: El avión partirá desde Ezeiza el sábado a las 10 de la noche y se suma a los otros dos vuelos especiales que dispuso Aerolíneas para este fin de semana y que ya están repletos.
2: El ingreso al estadio de la gran final ante España el domingo a las 4 de la tarde puede costar más de 10 mil dólares por entrada.
4: El seleccionado nacional entrenará después de mediodía y más tarde, 19:30, hablará el técnico Lionel Scaloni.
2: Será la primera vez que la FIFA permita que un cupo limitado de hinchas pueda estar presente en una conferencia de prensa de esta magnitud, con el pago previo de un ticket que saldrá unos 80 dólares.
4: Los números del mercado cierran en negativo la última semana del Mundial.
2: El riesgo país sube a 421 puntos básicos en un contexto adverso internacional por el aumento en el precio del petróleo.
4: La bolsa porteña, en tanto, opera con leve baja y el dólar vuelve a subir. El oficial se vende a 1.500 pesos.
3: Pronóstico.
2: Lluvias para todo el fin de semana y baja la temperatura. Máximas de 17 para el sábado y 13 para el domingo.
4: La actual en Capital, 23 grados 1, cielo nublado.
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0: equipo. Habla Jorge de Bedia. Quisiera participar por la camiseta. Mis últimos tres, 0.45. Muy bueno el programa y vamos a Argentina.
1: Hola chicos, buen día, ¿cómo están? Mi nombre es Esteban y del Interpino 304. Quiero participar por la camiseta de la selección. Esperemos salir triunfadores el domingo. Tenemos con qué. Gracias, excelente programa.
2: Hola, soy Fernando de Dolores y viajando Ruta 2, Mar del Plata, Dolores, Diluvio, zona de las armas. Bueno, apoyando la selección y me gustaría participar. Mi número de DNI 917 finaliza. Y muy, muy buen programa. Un fuerte abrazo a todos.
3: Las 12 del mediodía, 6 minutos, en una mañana que ha tenido de todo y que va a seguir así porque todavía sigue vigente la alerta amarilla. Tener en cuenta la inestabilidad que va a estar presente durante toda la jornada. Ahora en la ciudad de Buenos Aires, 22 grados, impresionante, un calor, julio. La humedad en pleno julio. Todas estas particularidades que, no sé, uno siente que hay un fenómeno natural que es difícil de explicar. Por ahora solo decir que tenemos temperatura muy elevada y que hay un frente de inestabilidad que nos va a acompañar durante todo el día de hoy y mañana. Lo que no es inestable son las ganas de compartir con ustedes esta alegría y de que te lleves algo. Por eso se van sumando regalos. 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En un ratito se viene el momento del café.
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0: Bueno, muy bien, señoras y señores, continuamos. ¿Capel?
1: Sí.
0: Está ahí, ¿no?
1: Siempre, yo estoy acá siempre. Lo que pasa es que
0: tenemos,
1: soy calladita,
0: Dios.
1: ¿Viste? Yo me quedo calladita.
0: Vale todo, viernes vale todo.
1: No, por eso, acá, quietita, quietita, esperando mi momento.
0: Vos sabés que hablo con gente y está re manija la gente esperando el domingo. Así que agradecemos a toda la gente que se acerca al móvil de la radio. Vamos, vamos, Argentina. El amigo, mirá, se vino con una camiseta. Ella parece la de Argentina, ¿eh? Impresionante. Hay mucha gente manija, ¿eh? Mucha gente manija. Y la gente que lo saluda al querido Alejandro Canepa. Señora, debo decirte que tenemos que vender. Vendemos, dame dos avisitos y ya se viene Alejandro Canepa con invitados en la rural, señora.
1: Bueno, como siempre, sugerencias, ¿no? Porque nos gusta que la pases bien, siempre hablamos de disfrutar de la vida. 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
2: Se acaba de confirmar, Fer, las camisetas para el domingo. La FIFA ya decidió que la Argentina va a usar la clásica celeste y blanca y España la color roja, ¿eh? Estas son las camisetas de la final de este Mundial.
0: Vamos, vamos, Argentina. Querido Alejandro Canepa, lo prometido.
3: Lo presentamos. Sí.

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2: Bien, señor Fernando Mancini, usted es el conductor de este equipo.
3: Tenemos
2: este
3: un invitado, sí,
2: de lujo. Le agradecemos mucho. La ganadería está pasando un buen momento, quiero arrancar por ahí. Digo buen momento porque los precios son buenos, tanto para cría como para la hacienda gorda, para la hacienda terminada. Y es un momento para aprovechar, como decimos en el campo, aplicarle toda la ferretería. Es decir, todo lo que necesite sanitariamente el animal, porque falta de carencia de cobre, o falta de cobre, falta de distintos temas, en algún momento le complicaba al productor, por los números, poder aplicar distintos productos. Hoy puede, es importante. Se ve después en el animal terminado, que es muy distinto, un animal que está bien, bien pelechado, que está bien constituido. Y por eso hemos invitado a la gente de Biogenes y Vago, a quien le agradecemos muchísimo que esté con nosotros. Es el doctor médico veterinario Rodrigo Garris, a quien conozco hace muchísimos años, que es el gerente técnico comercial de Biogenes y Vago. ¿Qué tal? ¿Cómo estás, Rodrigo? Buen día.
4: Buen día, Alejandro, Fernando y equipo, ¿cómo están? Muchas gracias por la invitación.
2: Bien, bien. Bueno, ya hacía un pequeño preámbulo de lo que es echarle toda la ferretería encima al animal, ¿no? Hoy que las cuentas más o menos dejan algo en claro o en limpio al ganadero.
4: Totalmente, hiciste una muy buena analogía. No obstante, hace muchos años que venimos hablando de este tema en cuanto a la mayor producción ganadera. Con lo cual, amén de la situación, que es muy buena, sin lugar a dudas siempre hay que trabajar internamente en el campo para ser lo más eficiente posible. Es una palabra que le estoy escuchando mucho. Con lo que tenemos en el campo, con los animales que tenemos en el campo, con la genética y el manejo, la sanidad es una pieza clave y hay que instaurarla, hacerla, así que trae mucho rédito y hay que capitalizarlo más que nada en estas épocas, pero siempre hay que realizarlo.
2: Hablabas de tiempo, si hace mucho tiempo en uno de los eventos de ustedes que me invitaron, vamos a recordar que el programa La Hora del Campo fue una idea de Biogénesis Vago, va a ser 25 años, yo hacía una columna a Mancini, te cuento, vos que hablas de la historia mía en la emisora, en el programa que tenía Teté Custaró a la tarde, hacía una columna, una humilde columna, en un programa muy importante, y habíamos invitado al CEO en ese momento de Biogénesis, no era Biogénesis Vago, Guillermo Mattioli, a quien le mando un fuerte abrazo, que seguramente te está escuchando, no está escuchando, debe estar en el campo. Lo invitamos, sale el hombre del estudio, yo me quedo. Cuando salgo estaba el gerente de programación en su momento y este señor. Me dice, venga, mi gerente de programación. Hay que hacer un programa de campo. No, yo no quería saber nada. Yo era analista de mercado, un porotero era yo, ¿me entendés? No, hay que hacer un programa de campo. La empresa va a acompañar comercialmente, ahí no me pude escapar.
3: Claro.
2: Quedé como atrapado. Encerrado, ¿viste? Como atrapado sin salida. Claro. Y ahí empezó. Va a ser 25 años ininterrumpidos que tienen una columna Biogénesis y Vago en La Hora del Campo, además de los avisos que ponen en los micros agropecuarios. Y en uno de esos eventos de tantos que han hecho, decían que ustedes buscaban una mayor productividad ganadera. ¿Estamos cerca de eso ya?
4: El mensaje sigue siendo...
2: Te pongo en un lugar, en un brete, como decimos en el campo, ¿no?
4: El mensaje sigue siendo el mismo y lo que uno ve con los productores, con los asesores, que se están concientizando cada vez más y trabajando como hay que trabajar, que es con datos, con información que permite tomar decisiones. Y desde ese lado, nosotros aportando desde la sanidad, desde distintos ejes, hoy por hoy en Biogénesis Vago tenemos una presencia no solamente en la parte sanitaria, sino también con herramientas tecnológicas que permiten tener una gestión a nivel rodeo en la productividad. Con lo cual, siempre estamos predispuestos a esa parte. Y es un momento como para tomarlo como punta de lanza, que todo lo que uno aporte, invierta en sanidad, en manejo, en genética, en alimentación, se va a ver trasuntado.
2: ¿Pasa por ahí el índice de preñez y de parición posterior?
4: La sanidad es parte fundamental de eso. Trabajamos mucho en la prevención. Hay enfermedades reproductivas que afectan el índice de procreo. Hay enfermedades carenciales, vos comentabas el cobre, que alteran los índices de procreo. Y no solamente eso, porque uno cuando habla de un campo de cría, vos querés terneros, pero a su vez tienen que ser lo más pesados posible.
3: Claro.
4: Entonces, enfermedades reproductivas, enfermedades carenciales, parasitarias, neumonía, clostridiales, afectan a todo lo que es la parte de cría, en vacas, en terneros, con lo cual todo lo que hagamos es en pro de esa productividad que estamos hablando.
2: Siempre, y con esto voy cerrando y agradeciéndole a Fernando Mancini, a esta Casa Continental, de tener a la gente de Biogénesis Vagó, siempre pensando en tres puntos fundamentales: el productor, el médico veterinario, fundamental, y ustedes como empresa proveedora.
4: Totalmente. Cuando cerramos las columnas, que hacemos habitualmente contigo, siempre comentamos que el asesor veterinario junto con el productor son los que determinan su situación particular en el establecimiento. Y déjame acotar algo relacionado no solamente a la productividad. Hoy por hoy, cuando uno está hablando de un plan sanitario, es sumamente rentable. Por ejemplo, un animal que entra en un feedlot y uno hace un plan sanitario completo de vacunas, vitaminas y minerales.
2: Toda la ferretería.
4: Estás hablando de un kilo de ternero aproximadamente.
2: Es mucho, muchísimo. Digo, no lo que cuesta. No, pero es una inversión.
4: Es una gran inversión con muy bajo costo.
2: Pero ¿cuánto te devuelve ese?
4: Totalmente.
2: Eso quería ir.
4: Totalmente. Eso es lo que quiero manifestar. Nosotros siempre nos manejamos con lo que produce el productor y cuando uno lo saca en números es una muy, muy baja inversión, pero sin lugar a dudas con un gran impacto en lo productivo.
2: Ahí está. Bueno, última pregunta y es un clásico aquí en la rural. La guardia, ¿está bien dicho? Guardia veterinaria de Biogénesis.
4: Sí, la guardia veterinaria.
2: Las 24 horas acá.
4: Las 24 horas, hace ya más de 30 años que estamos presentes.
2: Son más cuerpo. Modernos que yo, acá en la rural. Ustedes no estaban en la rural, yo ya estaba en la rural.
4: La verdad que es encomiable el compromiso que tienen los colegas que están en la guardia. Aprovechamos para saludarlos y son los que mantienen la salud y el bienestar de los animales, la aseguran desde el primer día, el primer animal que ingresa, hasta el último animal que se va, las 24 horas. Así que
2: porque cambian, Fernando, cambia de hábitat del animal cuando viene acá. Viene a un lugar donde hay mucha gente, movimiento, distintas temperaturas, no está acostumbrado a todo el ruido y pasan cosas. Y además han pasado nacimientos que se dieron prematuros, ya está bien dicho, o partos distósicos, difíciles también se dieron. Y para eso están las 24 horas ustedes acá.
4: Exactamente. Mirá, ahí pasan dos de los chicos. Exponentes
2: no son chicos.
4: De la guardia veterinaria.
2: No son nenitos, dos pibes.
5: Dos profesionales.
4: Claro. Con el amor y la dedicación con lo que ejercen siguen siendo chicos, así que lo quería manifestar porque para nosotros es un gran orgullo.
2: Vamos a hablar con ellos un día de esto, para que nos cuente qué es lo que puede ocurrir.
5: ¿Qué te parece? ¿No? ¿En una guardia?
2: No, claro, ¿qué aparece en una guardia?
5: Recordemos que están 24 horas aquí en la rural, ¿no?
2: Sí, y te llaman a cualquier hora, porque totalmente. La vaca cuando tiene que un problema o pare no tiene reloj puesto.
4: Totalmente, no nos espera.
2: Es como el humano, ¿o no? Bueno, agradecido que hayas venido aquí al programa de Fernando Mancini, en este humilde contacto que tengo con gente y con gente que confía en esta tarea que hago hace 34 años en la empresa y cuando arrancaron en Biogénesis era una casita, me acuerdo. Ahora es un caserón, digamos, ¿no? Es como el estadio de Mancini.
5: No, recuerdo esos 25 años, ¿no? Cuando te dijeron, vamos a acompañarlo comercialmente. Fue como que...
2: Me acorralaron, sí. Casi como hoy vos con el tema de que tomo la sube y todo eso para viajar. Me acorralaste, pero te mostré que... No, fue un momento importante porque yo no tenía interés y no me sentía capacitado para conducir un programa.
5: Y mirá que lo hiciste con mucha responsabilidad, por eso es un éxito.
2: Aparte, ¿sabés qué, Fernando? Vos que sos un profesional, yo no me sentía capacitado para conducir un programa. Yo hacía el análisis de mercado. Pero me tiraron sobre la mesa eso, me prendieron una luz colorada ahí arriba. Era una hora, era la hora del campus. Me paso a tener cuatro. Pero digo, con un respaldo de una empresa tan importante como las que la radio tiene tantos años, es una responsabilidad muy grande para uno.
5: ¿Pero qué te parece?
2: Así que bueno.
5: Así pudiste cambiar el auto. Perdón.
2: Sos difícil, ¿eh? No. Pero mirá, yo te voy a decir una cosa.
5: Hace 25 años.
2: Yo ando en un Mercedes de 36 asientos. ¿Qué me lleva? ¿Entendés lo que te digo? En un 152, 64. Es más. Antes tomaba el 80, porque venía al mercado de Liniers.
5: ¿Francisco Beiró?
2: Venía en la Lujanera de Luján.
5: A Puente la Noria,
2: colgado,
5: claro.
2: Bajaba en la General Paz y me tomaba el 80 que me llevaba a la República. a la República de Mataderos. ¿Me entendés?
5: Nos ponemos de pie.
2: ¿Qué te pasa? Guarda con Mataderos.
5: Nos ponemos de pie.
2: ¿Qué te parece?
5: La queridísima República de Mataderos. Tengo muchos amigos en Mataderos.
2: ¿Sí?
5: Cada vez que voy me reciben muy bien.
2: ¿Y te llevan un regalito? ¿Algún regalito?
5: Mi tata era de Mataderos.
2: Algún regalito sale. Mirá que hay mucho chacinado por ahí, ¿eh? Mirá que conozco por ahí. Lo agradecemos. Mirá, no te dije que con el del campo no te metas porque lo buscás, ¿eh?
5: Le dijiste al amigo, ¿no? Que hoy te volvés en la sube.
2: Vos me hiciste correr y yo tengo la sube en el bolsillo, porque viene en el 152.
5: Yo quisiera verlo subir en la sube.
2: Pero quédate, vos porque te vas en un plato volador. Hombre, ¿eh? Mirá que dice acá, encima soy jubilado, pago la mitad.
4: Es cierto.
2: Más visto que es verdad, ¿viste?
5: Y bueno.
2: Bueno, pero es así. Hoy puedo estar en el pata de fierro, mañana puedo estar en un vehículo con aros o con una estrella.
5: Lo importante es estar, permanecer.
2: Exactamente. No importa.
5: Ocurrir. Y dejar un legado. Alejandro Calenpa, ya es una marca.
2: Nos saludamos
5: del campo.
2: A nuestro querido médico veterinario, gerente técnico, Rodrigo Garri. Muchas gracias.
5: Rodrigo, un fenómeno. Gracias.
4: Gracias a ustedes. Muy amable.
2: Muchas gracias.
4: Gracias.
2: A la gente de prensa, muchas gracias. Las conozco también.
5: Un placer.
2: Gente muy conocida del sector también. Gracias.
5: Por supuesto, un equipo, ¿no? Un equipo.
2: Es que todos tienen que ser un equipo.
5: Seguro.
2: Solo no se puede hacer nada.
5: Comparto. Cerramos, Alejandro Calenpa.
2: Me voy, ¿eh?
5: Tiene cierre.
2: Pero me voy.
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0: días, soy Alicia de Vicente López. Me encanta el programa y quiero participar por la camiseta de Argentina, obviamente. Mi documento termina en 780. Felicitaciones nuevamente. Espero tener suerte. Muchas gracias, que tengan buen día. Y el mejor domingo.
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2: Mediodía, 34 minutos. La FIFA confirmó la camiseta que llevarán los equipos de la gran final el domingo. La selección argentina usará la blanca con bastones celestes, short blanco con detalles negros y verde claro para el arquero Dibu Martínez. El equipo español, en tanto, llevará camiseta roja de mangas azul marino y short azul con detalles en rojo. Aerolíneas Argentinas sumó otro vuelo para ver la final de la Copa del Mundo entre Argentina y España. Es el tercer servicio especial que ofrece en las últimas 48 horas. Los otros dos ya están repletos. El avión de refuerzo de la línea de bandera partirá el sábado desde Ezeiza a las 10 de la noche. Irá directo al aeropuerto de Nueva York. Los mercados cierran en negativo para la Argentina en el último día de la semana. Las acciones soberanas en dólares se hunden hasta 4% y el riesgo país sube a 421 puntos básicos. El Merval porteño, en tanto, cae más del 1% y el dólar oficial sube a 1.500 pesos para la venta. Lluvias todo el fin de semana, descenso de la temperatura, sobre todo el domingo, con una máxima de 13 grados. La actual en Capital, 23 grados 1, cielo nublado.
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0: equipo. Soy Juan de Colón, Buenos Aires. Acá ando trabajando en el campo, arriba del trator. Siempre los escucho. Y bueno, quiero participar de el sorteo de la remera. Mi último número de documento es 118. Un abrazo. Y vamos a Argentina para el domingo. Salimos campeón.
1: Buenos días, muy lindo su programa. Los felicito, los escucho casi diariamente mientras está en mi casa. En este momento estoy haciéndole un buzo a mi hijo, así que los estoy escuchando. Y me gustaría, muy lindo su programa, muy bueno, me gusta mucho. Me gustaría participar por la camiseta, si se puede, no tengo, nunca tuve. Así que me gustaría participar por la camiseta. Mi DNI es 6-2, ay no, cierto que es la terminación. Mi DNI, la terminación 511.
2: 12:40.
1: Muchas felicitaciones.
2: Gracias, gracias, ¿eh? Sí. 12, qué lindo los oyentes, por Dios, Alvarito. 12:40 en la República Argentina, Capel. Fabio Cuccini nos está escuchando, Alvarito.
3: Cuccini, besos para Cuccini y para toda la gente que está escuchando Continental. Y a partir de ahora llega Pastichotti 590.
2: Ponele música, por favor, ponele música. Vamos, Pastichotti.
3: Hoy traje la guitarra, ¿eh? Hoy traje la guitarra para hacer el karaoke humano.
2: Che, tiene que venir Cuccini a la rural.
3: Tiene que venir Cuccini a la rural. Lo ponemos con una silla ahí abajo y que le corte el pelo a todos los ponis, a todas las yeguas y a todos los...
4: No, para.
2: No.
4: Un equipazo.
2: De peluquería, traje, claro. No, pero puede poner el sillón y puede cortar, ¿eh?
4: A la gente.
3: Por supuesto.
2: Por supuesto. Fabio, abrazo enorme al querido Tano Cuccini, ¿eh? Abrazo, nos está escuchando.
3: Yo les cobro y Cuccini lo corta el pelo.
5: Siempre recaudando, ¿eh?
6: No.
2: Siempre recaudando, está muy bien.
3: Cuánta gente linda, gente. Ya pasé por lo de Charlie, ya le dije, te caemos 2:03 para comer esos sándwiches de chorizo que comimos ayer.
2: Qué bien, aparte que bien la pasamos, por favor.
4: Chimichurri.
3: No, tremendo. Ya hay mucha gente, mucha
2: ahí llevan,
3: gente.
2: Ahí llevan el fiambre.
4: Ahí llevan a los gallegos.
2: Ahí ¿qué llevan ahí en el Honka?
3: La no. Copa del Mundo la llevan.
2: ¿Lo están velando? La peregrinación, aquí llevan en el Honka. Impresionante. Bueno, señoras y señores, trajo la guitarra, vamos a cantar, por favor. Che, tenemos un invitado de lujo, por favor. Charlie, venga, por favor, venga, porque él es amante de la música y a su padre lo amamos. La última nota tuvimos la suerte de hacérsela en la mañana de Radio La Red, domingo, y hemos disfrutado tanto con él, momentos inolvidables en el Boca querido, en el Boca campeón del Toto Lorenzo. Señoras y señores, ¿está bien, está?
4: ¿Quién?
2: Javier Sá, el hijo de Pancho Sá. ¡Vamos! ¡El aplauso!
4: ¡Bravo!
6: ¡Ídolo!
7: Buenas, buenas.
2: ¿Cómo anda, maestro?
7: Contento de estar, participar de esta fiesta que está acá en La Rural y estar acá en esta señal tan escuchada como es Continental.
2: Y recorremos el país, hermano querido.
7: Sí, por supuesto. Seguro nos están escuchando de Corrientes, Chaco, Misiones, zona chamamecera.
2: Qué lindo, ¿eh? Qué lindo tenerte. Recuerdo a tu padre, las notas hermosas que le hemos hecho. Y el hincha de Boca debe estar feliz, ¿no?
7: Hincha de Independiente también, porque él hizo una gran campaña como jugador en el rojo. Y gracias a Dios, yo siempre digo que, más allá de lo futbolístico, yo tengo el orgullo de que me digan, tu viejo, qué gran persona. Y bueno, esa es la enseñanza que nos dejó, ese es el legado.
2: El
7: legado que nos dejó y que tratamos de imitar.
2: Qué bueno. ¿Guitarra en mano?
7: Guitarra en mano, por supuesto,
2: entonces,
7: siempre.
2: Arranquemos, maestro, cuando quiera.
3: ¿Arranca él o arranco yo?
2: Va.
3: Arranca él.
7: Vengo.

0: la patria.
1: ¡Viva!
0: ¡Viva Argentina!
2: ¡Viva!
3: ¡Viva España!
2: ¡No! ¡No! ¡Pero qué desubicado, Dios
1: mío! No, muy desubicado, pero muy desubicado.
4: Muy.
5: Mirá qué lindo, bota, todo. Mirá qué hermosura. Qué bien vestida la chica.
0: La familia.
5: La familia, todo, la familia. Divino.
0: Hermoso. ¿Qué trajo, Pastichotti?
5: Yo traje un homenaje al chaqueño para...

0: puras leyes, puras trampas. Inventamos al amor y seguimos adelante, corazón. ¡Vamos, Manao!
1: No. ¿Qué tiene que ver?
0: Al corazón.
2: ¡Bravo!
1: ¡Bravo!
2: Bravo, bravo.
1: ¿Va a pasar la gorra ahora?
0: Ahora voy a pasar la gorra.
3: Bueno, bueno,
0: yo
3: bueno.
0: Soy el hermano del chaqueño palavecino.
1: No, tampoco la pavada.
0: Todos hermanos, primos, tíos.
2: Hoy viene toda la familia, la parentela, ¿eh?
0: Después tengo canciones folclóricas para chicos. Es para que desde chiquito lo vayamos. Por ejemplo, esta que dice así, mira.
4: A ver.
0: Yo tengo un elefante que se llama Trompito y mueve las orejas.

0: la coli. Yo tengo un elefante.
1: Es un fenómeno.
0: Se llama Trompi y mueve las orejas llamando a su mami. Y su mamá le dice: si no te voy a hacer
2: chachas,
0: chachas en la coli.
2: Ay, me gusta.
0: Si no te voy a hacer chachas en la coli.
3: Muy bueno.
1: Señoras, señores, el número uno. El número uno. O sea que sos crack, de verdad. Garrito.
4: Le mandamos un beso a Mariano que nos está escuchando.
2: Beso, Mariano.
1: Mariano, dale, Mariano. Pero para mí, viste, te dice, te estoy escuchando.
4: Qué amigo, qué honor trabajar con él. La verdad, yo lo quiero tanto y nos escucha.
1: Y aparte,
4: todos los días me hace una devolución del programa. Le encanta.
1: ¿Le gusta el programa de la mañana que hacemos?
4: Le encanta.
1: Continental. Marianito, ¿te gusta? Bueno, gracias por escucharnos, Mariano, querido. Que la está rompiendo toda en la noche de Radio La Red, ¿eh?
4: Sí.
1: Impresionante. Llegaron los números nuevamente en el podio, ¿eh?
2: Muy bien.
1: Impresionante el programa que está haciendo Mariano Yudica a la noche en La Red. Así que le mandamos un cariño grande, que lo estamos produciendo nosotros. El cariño grande para mi querido Mariano Yudi, que después en polémica, ¿no?
4: Por supuesto, polémica. Ahí desde hace tantos años juntos.
1: Es un clásico.
4: Un clásico. Además, a las 12 de la noche nos va tan bien que creo que encontramos un horario. La verdad que sí.
1: Aparte, ¿sabés quién está muy bien? Miguel Brindisi.
4: Ah, Miguel es un número uno. Miguel se ríe. Cuando Miguel se ríe, yo soy feliz.
1: Celebra todo lo de Pastichotti. Todo, sí. Absolutamente todo. Está en línea Miguel Brindisi.
4: No, ¿en serio?
1: Sí, le damos la bienvenida. Miguel, querido, ¿cómo va? No.
5: Fernando, querido, Alvarito, es el Everest de la alegría, es una montaña de risa. Qué lindo, qué me río.
1: ¿Cómo lo definís? Qué bien, Miguel.
5: Qué talento. Qué admiración tengo por él, la verdad. Es un placer. Qué bien.
4: Gracias.
5: Siempre
4: Miguel,
5: con
4: Miguel,
5: esta cuota de alegría.
1: Vos sabés que la producción ha invitado a un querido amigo, sí, a Javier Sá, que es el hijo del querido Pancho Sá.
5: Panchito Sá.
1: ¿Cuántos recuerdos con Pancho, no?
5: Sí. Panchito Sá es una de las personas más probas que conocí en el fútbol argentino. Y era un cantante y un guitarrero espectacular en las concentraciones y todo. Pero aparte de siempre la palabra justa, viste, el consejo para los pibes. Tuve la suerte de ser compañero de él en el Mundial, trabajar juntos en Independiente con Panchito Sá. Tengo una admiración y un respeto enorme.
1: Saludalo a su hijo, Javier te está escuchando.
6: ¿Cómo estás, Miguel?
5: Hola, un placer conocerte, ahí te escuché, felicitaciones. La
6: muchísimas
5: verdad,
6: gracias.
5: Venís de una madera especial, la verdad.
6: Justo
5: increíble.
6: Decía.
5: Y es muy lindo eso del orgullo que sentís cuando te hablan de tu padre, la persona, ¿no? Aparte de lo que fue como jugador.
6: Vos sabés, Miguel, que yo siempre digo que hay hijos de que reniegan del nombre del padre para pretendiendo hacer su propia carrera solos, ¿no? Como para que se lo conozca como lo que son. Pero si hay algo que yo no reniego es del nombre de mi viejo, loco. Es un orgullo tremendo ser el hijo de Pancho Sá, que me conozcan como él, y la verdad que es un orgullo que vos también hables tan lindo de él. Quiero decirte que él también tiene el mejor de los recuerdos de vos, y que siempre que lo encontrabas le preguntabas por mi mamá, que mi papá le decía de un nombre especial, le decía, ¿cómo anda Misie? Le preguntábamos siempre.
5: Misie, claro, sí. Y era, eso lo hacíamos con el Mencho Balbuena, que ellos
6: grande.
5: Tenían una amistad muy grande, y Misie, sí. Eso. El orgullo que tenía siempre por el amor de la familia y todo. Pancho, ya te digo, para mí fue una de las personas más proba y excelente que he conocido. Más allá que fuimos poco tiempo compañero en Boca, compartimos más en Independiente.
6: Claro.
5: Y aunque te parezca mentira, él era mi consultor. Porque
6: sí,
5: aprovechando la amistad que teníamos, las veces que fui Independiente, el primero que yo consultaba y almorzábamos era con tu viejo, era con Pepe Santoro, era con el Chivo Pavoni, nos sentábamos y lo primero que le preguntaba, Pancho, ¿qué hay en inferiores? Y esto que voy a decir es una confesión. Me dice, hay un pibe que es diferente, pero hay que darle un sándwich de $150,000, cosa que se alimente bien. Dice, y este la rompe. Subímelo, mandámelo mañana. ¿Sabés quién era? Panchito Guerrero.
6: Qué grande, Panchito Guerrero. Había que comprarle los botines porque no tenía para comprarse los botines.
5: Exactamente. Bueno, y arrancó Panchito Guerrero, ya había aparecido Rambert, todos los pibes. Bueno, hoy hay infinidad de pibes que de la mano de Pancho, viste, fueron Pancho, Pepe y también el Chivo, que ellos son una trilogía impresionante, de amor y contención para los pibes, formación, viste, Independiente tiene calidad ahí con ellos.
6: Y, vos sabés, bueno, Miguel, que hablando del Mundial, papá lo tuvo en Independiente al Flaco López, que le dice que es correntino, y papá le decía, un correntino llamado José, cada vez que lo vea, lo sigue, tiene relación con el Flaco, y para papá es un orgullo haberlo tenido, ¿viste?
5: Claro, ¿qué te parece? ¿Qué te parece? Pero hay infinidad de pibes y eran siempre mis consultores. En esa época los doble turnos lo hacíamos en la cancha de Arsenal de Sarandí porque aprovechábamos las instalaciones y dormíamos, el plantel descansaba para el segundo turno ahí, nosotros aprovechábamos a pasarnos datos, mejor dicho, de ellos hacia mí, de lo que había en el
6: Claro.
5: de inferiores. Viste, y otro pibe que él me marcó y me dijo, mira, este es Beckenbauer, pero jugaba de 10, empezó a jugar de 5 y después de central es un diferente total, que fue el pibe Figal. Que hoy
6: ah, claro, por supuesto, sí.
5: Claro, bueno, supuesto, bueno, todo eso eran consejos de Pancho Sá. ¿Viste? Y para mí era palabra autorizada y le decía, mandámelo, Pancho. Al otro día ya trabajaban con plantel profesional.
1: Esto es maravilloso lo que estás contando, Miguel, porque esta radio federal que recorremos el país, estamos aquí en la rural. Vos no sabés la gente cómo escucha el programa y cómo te sigue, lo querido que sos, por supuesto. Estamos con el hijo de Pancho Sá, con el querido Javier. Y narrando estas historias, ¿no? Es maravilloso poder escuchar esto. La verdad, es maravilloso. Y agradecerte a vos, porque digo, estos son historias narradas en primera persona.
5: Siempre te digo lo mismo, Feri, no es por sobarte el lomo. El maravilloso sos vos, lo que sos para la amistad, el amigo, el tender la mano. Y ayer te lo decía en el programa, lo cariñoso de los mensajes que te llegan. Habla al pueblo y con todo el sentimiento. El que se siente feliz escuchándote, escuchando el programa, se siente, bueno, como decíamos, un poco de lo que son estos pibes de la selección, cómo nos hacen participar. Cuando decimos, hicimos el gol, hicimos el segundo, hicimos el primero, eso es una apertura a participar, que es lo que vos haces con la gente, con el que escucha, con el que se siente bien. A mí me conmovió mucho un par de mensajes que eran de camioneros. ¿Sabés lo que es la compañía en la ruta y sentirse a gusto con lo que uno va escuchando? Eso no tiene precio. A lo mejor para el que lo hace de forma cotidiana, no sé si ya con tantos años de experiencia llega ese el toque a la fibra, pero verdaderamente moviliza mucho, mucho, mucho.
1: Es movilizante, Miguel, y la verdad que lo comparto con vos y me pongo en la piel del oyente hoy escuchándolo a Miguel Brindisi con estas anécdotas, recordar a Pancho Sá. Y estamos ya en la previa de jugar una final, vamos por la cuarta, y realmente va a ser épico el domingo, la verdad, ¿viste? Estamos orgullosos de esta selección, pero también a la vez nerviosos, queremos que llegue el domingo, y lo que se va a vivir, yo estoy pensando ya la vuelta de esta selección, porque para mí ya cumplieron, ya fue, como salga el resultado,
6: sí.
1: ¿Dónde lo vamos a recibir a este plantel, a este equipo, a Messi, dónde lo vamos a recibir?
5: era la inquietud tuya ayer, porque es tan gigante lo que lograron que te necesita algo gigante y que cobije a la gente y que la gente pueda vivir una fiesta, acariciar a sus ídolos, cantarles, agradecerles, porque la palabra, todos queremos ser campeones, pero si no lo lograran ya el gracias es gigante, será eterno el gracias a este grupo de pibes, de cómo nos han representado y con qué orgullo. Yo lo que percibo es una final que no va a defraudar, porque tanto un equipo como el otro tienen, respetan una idea, un sentido, tienen el norte bien claro, saben cuál es el camino para llegar a sus logros, porque lo lograron a través de ese camino con su juego, y creo que, no sé, ojalá no me equivoque por el bien del gusto del mundo del fútbol en el mundo, creo que va a ser una de las mejores finales que se puedan prever, porque el problema es cuando un equipo quiere y el otro no sale buen partido. Pero estos dos ya tienen la identidad que los dos quieren, los dos van a buscar, los dos tienen talento, los dos tienen creatividad, y nosotros tenemos, en ese sentido, la ventaja de tener al mejor del mundo, que es Messi, ¿no? Entonces,
1: pero sin lugar a dudas,
5: estoy ilusionado de que vamos a ver una gran final y que no nos van a defraudar. No será un 0-0, bajo ningún punto de vista. Y eso ya es motivante.
1: Es maravilloso escucharte. Te saluda Alvarito. Salúdalo a Miguel. Alvarito.
4: Miguel, querido, un placer escucharte, un placer trabajar con vos. Y estar todas las tardes, todas las noches compartiendo con Mariano, con vos, con todo el equipo divino. Pero hoy yo justo no sabía que ibas a salir al aire. Le dije a Fernando, dije, ¿no sabes lo lindo que es trabajar con Miguel? Porque se ríe, porque festeja, porque viene a divertirse. Y eso me hace muy feliz, muy feliz, Miguel. Yo te lo quiero agradecer.
5: No, vos me haces feliz. Te miro y ya me río. Y cuando aparecés, a veces te veo caminar por detrás de las cámaras hasta que

0: Me río porque me acuerdo cuando se habían pintado de negro por el, no, por el africano que tenías que hacer todo embadurnado, pobre, y tenías y que estar duro.
1: Además, yo
0: le
1: conté el otro día, yo tenía que estar duro parado atrás de todo y el aire acondicionado hasta atrás. Ese me pegaba en la nuca y me iba derritiendo de a poco. Yo veía que me empezaban a caer gotas y me estaba destiñendo.
0: No, no. Era risa y sufrimiento al mismo tiempo. Me ponía en lugar de él y digo, me muero debajo del aire acondicionado y no se podía mover.
1: No, pero me cae y me desmayo acá.
0: Qué bárbaro.
2: Qué lindo que es robarte una sonrisa, Miguel, y escucharte y compartirlo.
0: Me saca la sonrisa y me regala felicidad. Yo tengo admiración por Álvaro, antes de conocerlo, ¿no? De ser televidente, de consumir todo el talento de él, ¿viste? Y aparte un tipo sensacional. Me es un placer enorme, enorme. Qué porque bien, no es trabajo,
1: gracias,
0: es gratitud a un momento porque, a ver, me hizo recordar al pibe, al adolescente polémica. Viste, yo en cada personaje digo, este es Tucho, digo, este es la mula. Este, la mula, por ejemplo, era que van a decir que me opongo, ¿viste? Siempre en el café era el que tenía la contra de todo. Digo, este Moranza, ¿viste? Y cada uno le voy sacando el personaje que pueden ser mis compañeros, lo que era el bar, sinónimo de reunión, la discusión y todo. Y siempre también existía un gracioso, ¿viste? Pero acá es gracia con talento, que es una cosa diferente, ¿no? Lo que nos regala Álvaro y la verdad que son momentos muy muy lindos.
2: Y lo tenés a gran Mariano Yudica en la conducción, que la rompe toda,
0: Él es Tucho. Tucho, viste que uno de la barra, viste que se peleaba siempre con el Cabezón o con Petunia, que era el otro que se sentaba, entonces me traspuso a esa época, lo de Mariano, la capacidad que tiene y cuando te tira esos cortitos, viste, y todo te hace reír, está muy, muy bien. Yo siempre como espectador consumía polémica y todo lo que fue el talento, desde Gerardo Sofovich en todo lo que hizo, desde peluquería, el polémica en el bar, qué sé yo, desde Minguito que arranca todo eso. Entonces, pero siempre consumiéndolo, hoy estando ahí sentado, yo cada vez que voy es el bar, viste, el refugio de Luna y Casero, que era donde parábamos, y en cada uno de ellos me hace revivir esa adolescencia que fue tan hermosa y tan linda. Después, bueno, hemos seguido caminos diferentes en la vida, pero el recuerdo ese es imborrable. Y cada noche se me manifiesta, ¿viste? Y es hermoso, la verdad que es hermoso compartir y reírme. Ayer me dice uno de los productores cuál era el de esta noche que viene y ya me empiezo a reír porque terminamos...
1: Pete el numerólogo.
2: Ya nos reímos con Pete el numerólogo. Pero para cerrar para cerrar, Miguel querido... Por supuesto, ya estamos enfocados en el domingo y cerrar con Mariano. Si hay una persona generosa en el medio, ese querido Mariano Yudica, yo lo conozco hace muchos años, y tiene esa generosidad. Y me parece cuando uno es generoso, cuando uno tiene la posibilidad de abrir el juego, porque a veces no es solamente el conducir, es conducir los tiempos, el ser tiempista, el manejar el aire, los distintos estados de ánimo de la gente, esa montaña rusa de emociones que decimos siempre en la radio y en la televisión, no es casualidad. Son los años, es el oficio, pero por sobre todas las cosas es la buena gente. Y en la mesa fluye, en Continental fluye, en Polémica fluye, así que estamos orgullosos de esta familia, porque terminamos siendo una gran familia. Cuando él me dice, Manchi, necesito poner una persona en modo mundial, ¿y a quién ponemos? Y a Miguel, y no lo dudamos un instante. Y fíjate cómo fluye esto, como Alvarito en la mañana de Continental. Y esta es una industria muy chica y nos conocemos todos. Y la gente buena, la verdad, uno está orgulloso de lo que hace tantos años. Así que gracias, Miguelito, a vos por tu tiempo, por estar, porque realmente rompiste el molde y estamos felices con vos, ¿eh?

0: No, el feliz soy yo y el agradecido, y bueno, soy feliz compartiendo cada momento, pero ayer hablábamos, todo es producto de las cabezas. Cuando compartimos ahí, sos vos el que reparte el juego, ¿viste? Sos el paredes de la mitad de la cancha, y después cuando estamos en la mesa a la noche, ese talento lo tiene Mariano. Y para mí es un placer y una gratitud que me regalen poder vivir estos momentos con tanta alegría y felicidad. Y más hablando de fútbol, y también hay otra cosa que influye mucho, la gratitud por la selección, porque nos da temas y opiniones para vertir, y orgullo, ¿no?, que nos hacen sentir estos pibes.
1: Vamos a Argentina el domingo, Miguel, querido. Vamos a Argentina, nos vemos hoy, por supuesto. Tenemos el programa por la tarde, tenemos polémica por la noche, y tenemos todavía, ya entramos en la recta final, el domingo a partir de las 4 de la tarde, Argentina-España será el partido. Vamos por la cuarta y estamos orgullosos de esta selección, del cuerpo técnico, de Messi y de este equipo. Miguel, querido, un beso a la familia y gracias por tantas alegrías compartidas,
0: Gracias, Fer, a vos, a todo el equipo, un abrazo entrañable. Alvarito, un abrazo grande, y a todo el grupo, porque gracias, verdaderamente igualmente. Es una familia. Abrazo a
2: Nos
0: todos.
2: Nos vemos hoy.
0: Hasta luego.
1: Señoras y señores, qué hermoso, Capel,
3: Qué hermoso.
4: Nadie dijo nada, es Miguel ganó Ángel Boca ayer, Ganó Boca.
1: Perdón,
4: anoche.
1: Sí, Copa Argentina. Ahora lo vamos a tirar, claro.
4: Por favor.
1: Ganó Boca,
4: favor.
1: Copa Argentina. Pero es Miguel Ángel Brindisi. Señoras y señores, qué lujo nos damos en la mañana de Continental. Estamos desde la rural de Palermo. Gracias, familia, por tanto cariño. Gracias por acercarse, por ser parte, por robarnos una sonrisa. Intentamos siempre estar a la altura de las circunstancias. Agradecer nuevamente a las autoridades de Radio Continental, a Pablo Di Fonti. Gracias, Gisela. Gracias a Víctor por permitirnos ejercer lo que amamos hace más de 33 años. Señoras y señores, Servicio Informativo Continental, Capel.
3: Vamos, que todavía queda mucho más. Estamos en vivo. No te pierdas esta gran mañana, mediodía, tarde, en el aire de Continental. Noticias y ya regresamos.
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3: 1:04 p.m. Temperatura 23 grados, cielo nublado. Argentina saldrá a la cancha con la camiseta celeste y blanca para jugar la final de la Copa del Mundo ante España. Lo confirmó la FIFA. El seleccionado nacional entrena esta tarde en Nueva Jersey y 7:30 dará una conferencia el técnico Lionel Scaloni. El presidente de los Estados Unidos, Donald Trump, dirá presente en el estadio MetLife el próximo domingo para ver el partido. Mientras Javier Milei lo mirará en Olivos, su par de España, Pedro Sánchez, viajará a Nueva York al igual que la familia real. Por Continental, el periodista y economista argentino Diego Esteves, que vive en Madrid hace 15 años, dijo que hay mucha tensión en España por esta final.
6: El maltrato que hemos tenido los argentinos en las últimas 48 horas es bestial. Y hay comunidades como la gallega, la asturiana, los vascos que tienen su propia identidad, Castilla-La Mancha, pero el resto, los gallegos y los asturianos están en su mundo, los vascos están en su mundo. Te digo más, todos aquellos que están en contra de España en lo político, suponte una parte importante de los independentistas, una parte importante del País Vasco, una parte importante de la izquierda, pero muy importante de la izquierda, todos esos quieren que ganen Argentina. Por ejemplo, para los chicos, para que le hagan bullying a los chicos argentinos en el colegio. Eso te demuestra el grado de enfermedad que tiene la sociedad española.
3: Los médicos recomiendan comer liviano antes de la final y evitar el alcohol.
7: La doctora Analía Arcueri, matrícula nacional 114.729, médica cardióloga del Laboratorio de Hipertensión Arterial del Hospital de Clínicas de la UBA, brinda recomendaciones a la población para un evento como la final de la Copa del Mundo entre la Argentina y España.
8: Los cuidados que son necesarios para tener en cuenta antes de cada partido y durante el partido, principalmente no realizar comidas de mucha cantidad, no hacer comidas copiosas, tratar de que estas sean alimentos lo más saludable posible, que sean alimentos que tengan poca carga de sal, es decir, evitar los ultraprocesados, los snacks, los fiambres, los embutidos, no fumar durante durante el partido, tampoco en las horas previas y posteriores al partido, tomar mucho líquido, mucha hidratación, alcohol, disminuir la cantidad, solamente una copa, solo es suficiente eso.
5: Fabián Del Monte, Servicio Informativo Continental.
3: A 32 años del atentado que dejó 85 muertos desde AMIA, criticaron la lentitud de la justicia. El presidente de la entidad, Osvaldo Armosa, habló de laberintos burocráticos para condenar a los responsables. Lo hizo ante la presencia de Javier Milei y varios funcionarios nacionales.
2: 32 años de impunidad son un abismo intolerable para cualquier república que pretenda llamarse democrática. Más de 3 décadas en el que este Estado argentino, colmado de desidias, complicidad y errores sistemáticos, ha sido incapaz de ofrecer luz ante una de las páginas más oscuras de nuestra historia. En este último año no se ha producido ninguna novedad relevante en la causa AMIA. Reitero, en este último año no se ha producido ninguna novedad relevante en la causa AMIA. Es como si estuviese detenida, adormecida o cajoneada.
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3: Lluvias hoy y todo el fin de semana. Baja la temperatura. El domingo la máxima 13 grados. La actual en Capital 24 grados 7, cielo nublado.
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0: Buen día, Fernando, te habla Norberto de Mataderos. Bueno, antes que nada felicitarlos por la programación, y bueno, mi cábala es simple, es verlo solo el partido, sufrir solo, pero bueno, festejar también después en conjunto. Así que bueno, esa es mi cábala. La verdad, me encantaría poder participar por la camiseta. Nunca tuve una, aunque no lo creas, ¿sí? Porque siempre quise tener la oficial. Y bueno, la verdad que sería un regalo muy lindo. Te mando un abrazo muy grande a vos, a toda la audiencia de Radio Continental. Y mis últimos números son 952. Muchas gracias por la programación y aguante Argentina.
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0: Hola Mancini y equipo, desde La Plata con un día muy feo, con lluvia de a ratos y un poco de granizo a eso de las 9:30 de la mañana, por lo menos en mi zona. Acá estamos, donde veo los partidos, sola, yo sigo trabajando a pesar de estar jubilada, soy modista, tengo mi lugarcito arriba donde trabajo. Ahí los veo sola, tranquila, sin que nadie me molesta. Tranquila, no, muchos nervios. Y bueno, así los veo. Y los disfruto y los sufro, como todos. Quisiera participar por la camiseta, sobre todo para mi yerno que le encanta, que defiende a Argentina y no la puede comprar. Así que me encantaría ganármela para él. Nora de La Plata, 880, termina mi documento.
1: ¿Cómo andan? ¿Todo bien? Acá escuchando la radio. Soy Hugo de La Reja. Vamos por la camiseta porque no tengo. Mis tres números son 1, 4, 5. Un abrazo, sigan así. Fuerza del domingo. Yo, mi cábala es encerrarme adentro en la pieza y escuchar la radio, solo, como un perro malo.
2: Rato no escuchaba, solo como perro malo.
3: Pero es cierto, es muy gráfico.
2: Hay que estar solo, Cape, línea de oyentes, redes sociales, y agradecemos a los oyentes, por favor.
4: Bueno, como siempre, todos los mensajes que van llegando al 1144-000-590. Mati me levanta la mano, me dicen, en cualquier momento cerramos, se viene el sorteo, porque hay mucho premio y queremos dar tiempo para que vos ya te vayas preparando. Por ejemplo, si tenés la oportunidad de irte a Villa Elisa, Entre Ríos, te podés ganar una estadía para dos personas en la ciudad de entradas al complejo termal.
2: Las termas.
4: Las termas de Villa Elisa, que son hermosas. Así que, por ejemplo, podés ir organizando una escapadita. Y también tenemos entradas para el paseo a la plaza. Muchos espectáculos para niños, así que si estás haciendo cuentas, no te cierran las cuentas, como a la mayoría de los argentinos, aquí te vamos a invitar 4 entradas para que organices una escapadita con los chicos, siempre el Circo Rodas y tantas cosas más. Y la camiseta para lucirla el próximo domingo, la oficial de la Selección Nacional, 1144-000-590 para poder participar. 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
2: Que aguante el tiempo, ¿no? Porque dicen que a partir de las 14 se viene un aguacero.
4: ¿Qué dice?
2: Atenti Pebeta,
4: Galera, ¿qué
2: dice el pronóstico, Galerita?
5: Y sí, teóricamente tendría que estar lloviendo ahora, pero parece que descargó bastante en algunos puntos estratégicos de la provincia de Buenos Aires, como Chascomús, como Mar del Plata. Se hizo de noche en algún momento, cayó mucho granizo, decíamos, en Chascomús, y grandes vientos y lluvia en Pinamar y la zona de Villa Gesell. Descarga la tormenta en el interior de la provincia de Buenos Aires, veremos cómo llega acá en unas horas, Fer.
2: Ya aguante un poquito más.
5: Sí, va a aguantar,
3: Plata
5: va a aguantar.
3: También se hizo de noche, me escribió mi madre diciéndome, se hizo de noche.
2: Se hizo de noche. El dólar, señora, por favor.
3: El dólar está subiendo, se está calentando un poquito, para aquellos que sacaron el viaje para irse este fin de semana, bueno, les cuesta un poquito más comprar dólares porque...
2: Que pone 30, 40 lucas una entrada, no le hace nada.
3: No le hace nada, le hace cosquilla, porque en el Banco Nación se encuentra en 1.500 pesos nuevamente la cotización del dólar oficial, mientras que el dólar blue está en 1.525.
2: Muy bien.
6: Hola, ¿qué tal? ¿Cómo les va?
4: No hay nadie en la puerta del móvil.
6: Porcel Junior. Y no me dejaban entrar, Manchín.
2: No.
5: Lo van a premiar.
6: Un documento y me decía, no válido. Yo soy parte de este programa.
2: No.
4: Anda con un pancito abierto, tipo sándwich. Anda con el pancito abierto por los están pidiendo que alguien le ponga algo adentro. A mí me da vergüenza.
6: Claro, porque yo quiero trabajo.
2: Acá no lo venga a buscar, Jorge. Acá no lo venga a buscar, por favor.
6: Pero acá puedo conseguir trabajo.
5: Buscan peones ahí, ¿eh? Buscan peones en una estancia.
6: Le hice un poema a mi novia.
5: ¿Qué novia?
6: Le hice un poema.
5: ¿Quién es la novia?
2: ¿Quién es su novia?
6: La locutora.
3: ¡No!
6: ¿Para qué le gusta? Porque desde que estamos de novio...
4: Me compromete. Me compromete. Yo estoy en otra relación.
6: Nunca tuvo puerta en su cuarto.
5: Pareja abierta, ¿eh?
6: Porque me está es buscón.
2: ¿Y entonces?
6: Es buscón.
4: Es verdad, que no tengo puerta.
7: No diga eso de Capel. No.
6: Es buscón.
4: Me compromete, Jorge. Yo estoy en otra relación.
2: Buscona, mirona, por
6: ahí
2: favor.
6: Ahí va el poema. A ¿qué ver? Llevarán ahí adentro estas cuatro, sospechosas?
4: Me muero.
6: Quiero ver el partido de Argentina acompañado por una proboleta.
4: Muy poético.
2: Mire, la señora estaba en Gran Hermano, mirá. ¿Cuál? Ahí te saluda. La que pasa caminando, ahí de blanco. Estaba en Gran Hermano. ¿En serio? Ahí te saluda.
5: ¿Y el poema?
6: Pero estaba haciendo el poema y este me corta el poema.
4: Pará, igual la proboleta no me suena muy poético.
6: Quiero ver el partido de Argentina con Capel acompañado por una proboleta y hacernos uno solo y que toques la...
5: ¡No!
4: Que rima, ¿eh?
5: Arrima.
6: Bueno, ¿le gustó?
5: Hermoso.
2: ¿Y el poema?
6: Claro. Lo acabo de hacer, Marcine. Lo que pasa es que estás pelotudeando a la gente.
4: Es una atrevida, es una atrevida.
7: En Gran Hermano.
2: La verdad es que lo tengo que despedir.
4: Sí, total. Sí, nunca lo contrató igual.
2: ¿Qué va a decir?
6: Antes contratame para despedirme, porque yo no quiero trabajo.
4: Bueno, está escuchando Catalina, ¿eh? No le gusta nada esto a Catalina.
2: Claro, ¿sabe quién es Catalina, no?
6: ¿Quién es Catalina?
2: La mamá de Capel.
6: ¡Mi suegra!
4: ¡No! No le gusta, no le gusta.
6: ¿Cuántos años tiene la suegra?
4: Ese hombre me parece un poco libidinoso, usó esa palabra.
6: Bueno, ¿con cuántos años tiene tu mamá?
4: Claro, 78, no sea desubicado.
6: Uy, está a punto caramelo. No.
2: ¿Caramelo para qué?
4: ¿Qué desubicado, por favor?
6: Para empezar una historia nueva, si la hija no quiere, que me dé pelota a la mamá.
4: Le viene bien cualquier
7: porque
4: cosa.
7: No hay freno para el amor, puede ser a cualquier edad que llegue.
2: Mire cómo le tira a los perros, Laura.
7: No, amigo, no.
6: Laura se vino vestida de paturucito.
7: Gauchita, soy gauchita.
5: Gauchita.
7: Yo soy la gauchita del grupo.
2: Señoras y señores, vamos a ponerle seriedad.
6: Ya lo
2: Javier Sá, el hijo del Pancho Sá, que nos va a cantar, por favor. Vino con su guitarra. Yo quiero música. Pastichotti, por favor, ponga orden.
6: Por favor, vamos con música.
2: Sáquelo
6: música.
2: A Jorge.
6: Sí, por favor. Jorge, te vas. Bueno, me voy.
2: Pero váyase.
6: Me voy a lo de Charlie a ver si me da un pedacito de un...
2: Bueno, vaya, por favor.
4: ¿Y qué anda, Charlie? Mirá,
6: ya está.
2: Pastichotti, no lo traiga más.
6: No, es impresionante. Impresentable.
2: ¿Lo puede presentar a Javier?
6: No.
5: Pero
2: por supuesto. Javier, sí, preséntelo.
6: Señoras y señores,
2: ahora sí.
6: Canta con el aplauso de todo el público. Javier Zá. Qué presentación.
8: Brindo por mi tío.

0: ¡Bravo!
1: ¡Bravo! ¡Me encantó! ¡Qué lindo! Bravo. Se armó,
0: impresionante.
1: ¿Eh?
0: Se armó el bailón.
1: ¡Ah! Es lo que estábamos necesitando. Esta hora es el momento justo.
0: Pista. Se armó la pista, señora. ¡Mire lo que le mandé! ¡Mire lo que le mandé!
1: ¿Qué le pasa a Charlie? Conmigo. Lo estoy viendo a Charlie en el móvil, aparece, va, viene. Que no se olvide que hay una cámara que lo está enfocando. Claro, ¿qué le pasa a Charlie?
0: Bien. Nosotros hacemos radio...
2: No sea celosa, acá,
0: Radio Bernal.
3: Sí, pero se ve cómo se arrastra.
1: Ah, ¿qué es?
0: Señora, ¿le podemos agradecer a esta gente que ha mandado el vino? Abrazo a Aranda Matute también, que fue un poquito el interlocutor. A esta gente maravillosa. Ahí le mandé, por favor.
1: Bueno, obviamente el vino de la empresa que se llama Crow Farming, el vino se llama 1609, porque esa es la hora en Argentina cuando Maradona hizo el segundo gol a los ingleses en el 86. Claro. ¡Qué buena idea!
0: Bueno, buenísimo.
1: Así que los pueden buscar en Instagram como @16.09.vinos o en @, que es más difícil, crowfarming.wine en inglés.
0: Muy bien. Sí, es bien difícil, ¿no? Pero bueno.
1: No, hablando, pero lo puedes buscar en @16.09.vinos.
3: Hablando de ideas,
0: me
3: Fer.
0: Me gusta más, 16.9vinos.
3: Claro.
0: En @.
3: Más fácil. Hablando de ideas, Fer, ¿te acordás de la botellita que tenía el arquero de Inglaterra? Con el nombre de todos los jugadores y para dónde pateaba teóricamente los penales. Bueno, el invento argentino ya eso lo hizo a través de un termo. Salió a la venta un termo argentino con toda la ilustración de los nombres de los jugadores y para dónde iba a patear.
4: Ese es el invento. Eso es.
3: Es increíble.
4: Es el ADN de Argentina, ¿no?
3: Totalmente.
4: No descansan. Qué maravilla.
3: Es increíble.
1: Me encanta. A veces cosas que me dicen, ay, soy argenta, sí, me encanta.
4: Laura, vienen tus primas, Laura.
1: ¿Quiénes son?
5: Primas, estamos con el mismo.
3: Que canten las primas.
1: ¿Pero quiénes son las que vinieron?
0: Son las que van a ver el partido el domingo en la casa de Laura Luján.
5: Sí, vayan a lo de Laura Luján. Yo me llamo Laura Ojeda.
0: No, pero pará. Las invita a tu prima. Sos brava.
4: Y dale con Laura Luján.
1: Pero pará, puede ser un hombre artístico.
5: Sí, dale. Pernia es triste.
1: Ojo que Mancini ha bendecido unos cuantos con nombres artísticos, ¿eh? Ojo, ¿eh?
3: Sí.
0: Y Laurita Luján me gusta, ¿eh? Me gusta. Me sale tipo...
1: Ese me gusta, parece Jorge.
0: Me gusta.
4: Laura Luján con el poncho puesto. Me gusta. Con el vino ese que dijeron. Me gusta. Y después del partido...
1: ¿Qué es eso? No entiendo. ¿Quién toca la trompeta? No entiendo.
0: Después te cuenta.
3: Ahora hago un dibujo.
0: Bueno, nos vamos rápidamente a las termas de Villa Elisa, en Entre Ríos. Porque estamos sorteando, ¿no, señora?
1: Sí, estamos sorteando. Atención, porque en un ratito vamos a dar a conocer una familia, se puede ir, porque es una estadía para dos personas en la ciudad con entradas al complejo termal de esa localidad, Villa Elisa, Entre Ríos, una pequeña localidad agrícola ganadera con una fuerte impronta turística. El pueblo fue premiado en el 2025 como uno de los mejores pueblos turísticos del país.
4: ¡Vamos, Argentina! ¡Vamos, Villa Elisa!
0: Ivana Charreún, que es la presidenta. ¿Qué es usted aquí?
6: No, ¿cómo presidenta?
0: ¿Qué es usted? No sé. ¿Qué es usted?
6: No, buenas tardes.
0: Buenas tardes, ¿cómo le va?
6: Gracias, Radio Continental, por recibirnos.
0: Todos los años viene, ¿no? El móvil.
6: Exacto, todos los años. Nosotros estamos en el stand de la provincia de Entre Ríos, aquí en la Expo Rural.
0: Ah, no sabíamos.
6: Y no vendemos nada nosotros. Solo tratamos de convencer a la gente de que tiene que ir a conocer Villa Elisa.
0: Sí. Qué bueno.
6: Donde están las termas de Villa Elisa. Villa Elisa es una pequeñita localidad. Se dedica a las principales actividades económicas, es la agricultura, la ganadería, la apicultura, la avicultura, pero desde el año 1999, cuando abrió nuestro hermoso complejo termal, la actividad turística fue un boom. Así que hoy tenemos un montón de gente que nos visita.
0: Aguas termales
6: saladas.
0: Qué bueno.
6: Sí, con excelentes propiedades terapéuticas que hacen muy bien al cuerpo. Así que, nada, no rejuvenece, porque todos preguntan si rejuvenece. No, en realidad nos dan una paz interior, nos hacen bien al alma, nada, nos hacen bien a los huesos, para los que somos un poquito grandes ya.
0: Bueno, habría que ir.
6: A la parte muscular, para los deportistas, está muy bueno.
5: ¿Botox tiene?
6: Un poquito, nada, mentira, no.
7: Perdón, pero yo acabo de entrar. Tiene piscinas para la familia, digamos, pasivas. Después tiene recreativas. Para sí. la familia, para los chicos, ¿no?
6: Álvaro.
7: Sí.
6: Presentate, porque mucha gente en Entre Ríos, que ahora nosotros le anunciamos que estábamos saliendo al aire en Radio Continental.
7: Ah, bueno, me muero porque sí. somos hermanos.
6: Y te Entre quieren Ríos, conocer.
7: Entre Ríos y Uruguay. Ahora voy a pasar a saludar por el stand. Ahora te acompaño y vamos a pasar por el stand.
6: Gracias, Álvaro.
7: Tiene piscina. Hermoso lo que es el complejo este en Villa Elisa.
6: Sí, es un complejo tipo resort. El complejo tiene 41 hectáreas. Tenés piletas con diferentes temperaturas, tenés piletas con hidromasajes, tenés piletas al aire libre, tenés pileta con olas, plaza acuática para niños, ideal para las vacaciones de julio, y es una escapadita. Pero ese complejo termal, lo más lindo de todos, es que está en la ciudad de Villa Elisa, 4 kilómetros del centro, del centro urbano. Entonces hay gente que por ahí elige alojarse en la ciudad de Villa Elisa e ir a pasar el día a las termas de Villa Elisa. Y hay para todo el gusto. El que quiere alojarse dentro de termas, se puede alojar dentro de termas. Pero bueno, en la ciudad de Villa Elisa nosotros tenemos muchísima historia, tenemos un museo muy lindo, tenemos almacenes de campo, que eso se lo súper recomiendo.
0: Yo creo que hay que ir, ¿eh?
7: Habría que ir.
6: Porque los almacenes de campo tenés picadas de campo, chorizo, queso, licores.
4: ¡Qué rico!
5: Son así tipo de ramos generales que también encontrás cosas de vestimenta y todo eso, o son solo para comer.
6: Mirá, tenés un almacén de ramos generales que fue declarado patrimonio cultural por la provincia de Entre Ríos. ¿Pero por qué? Porque el almacén desde 1907, que sigue abierto y nunca cerró las puertas al público, sigue la misma generación. La misma generación, ellos tienen los libros, porque en el año 1907 la gente iba y anotaba. Me llevo un kaiter de huevo, me llevo...
0: La famosa libreta.
6: Claro. ¿Saben que ellos conservan todo eso desde el año 1907? Es muy lindo conocerlo. Y el otro almacén es Don Leandro, que tiene gastronomía rural impresionante.
0: Creció mucho Don Leandro, ¿eh?
6: ¿Don Leandro lo conoces?
0: Sí, sí, creció mucho.
6: Bien, Fernando, ¿cuándo fuiste?
0: Y hace un par de años.
6: Bien, te esperamos de nuevo entonces.
0: Sí, cómo no, Fui con la televisión y me tocó ir en otra empresa y me trataron muy bien. Así que tenemos que volver a las termas.
6: Bueno, don Leandro sigue siendo tan hermoso como antes.
0: Aparte muy generoso. Ivana, gracias por esto. Estamos, Capel, estamos sorteando, ¿no? Para los oyentes.
2: En un ratito nada más vamos a conocer a quién es el beneficiado. Una estadía para dos personas allí en Villa Elisa, Entre Ríos, muy cerquita de las entradas con el complejo, para el complejo termal de esa localidad. Así que quédate pegado a la audiencia, porque en un ratito nada más vamos a hacer el sorteo antes del cierre de este Mancini 590. Antes de las 14 horas sabemos quién es el ganador.
0: Muy bien, gracias. Che, le damos un aplauso a Ivana, por
7: Bravo,
0: favor.
7: ¡Bravo, Ivana!
6: Gracias.
0: Gracias,
6: Álvaro,
0: por venir,
6: ¿eh? Fer, nosotros queríamos también, aparte de esa del primer oyente que escribió, nosotros queríamos a ver si hay alguien que está atento acá afuera, para que se gane una estadía, porque va a estar muy bueno que otra persona de acá afuera se gane una estadía en Villa Elisa, que solo nos diga dos cosas lindas de Villa Elisa.
0: Bueno, cómo no, yo ya se lo dije, así que puedo ir yo. Ya gané.
6: Mirá, ¿hay alguien que conoce algo?
7: El señor está interesado. ¿Conoce Villa Elisa el señor? No, nah. ¿Pero dónde está? ¿En Entre?
0: Claro.
7: Bueno, en Entre Ríos. ¿Y qué tiene? Aguas termales tiene.
6: ¡Bien! Anda, me buscarlo. Encanta esa gente.
7: Venga, que se ganó una estadía.
0: Ivana, querida, gracias, ¿eh? Gracias por venir. Un placer a ustedes, el laburo que están haciendo. Y ya estaremos allí, en ese lugar maravilloso.
6: No me mientan, porque todos me dicen que van a ir y después
7: ¿dónde
6: no
7: está
6: van,
7: el stand?
6: ¿Eh?
7: ¿Dónde está
6: el stand? ¿El stand de Entre Ríos?
7: Ustedes, sí.
6: Estamos allá en el ingreso a la parte de provincias. Ahí estamos nosotros.
7: Ok.
6: Tienen mi teléfono, así que nos escriben y los esperamos a Radio Continental en Villa Elisa.
0: ¿Cómo no? ¿Cómo no? Abrazo enorme. Gracias por venir, ¿eh? Servicio Informativo Continental, 13:30, dale.
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9: Hora 13:32 minutos. Tras el fuerte reclamo de la AMIA, el gobierno prometió colaborar con la causa. Sin embargo, no analizan nuevas medidas o leyes, como solicitó el presidente de la entidad, Osvaldo Armosa, frente a Javier Milei. Desde el Ejecutivo coinciden en que debe acelerarse el juicio en ausencia a los acusados, que aún tiene apelaciones pendientes en la justicia. Ordenaron reabrir la investigación contra Fernando Espinosa y que vaya a juicio por presunto abuso sexual. Casación dispuso que el intendente de La Matanza sea juzgado por la denuncia de Melody Rakauskas, quien fue reincorporada como querellante en la causa. La sala tercera, con los votos de los jueces Alberto Huarte Petit y Horacio Díaz, dejó sin efecto la resolución del Tribunal Oral 16, que en febrero había sobreseído a Espinosa por falta de acción. Fórmula 1 en Bélgica, Franco Colapinto finalizó séptimo en el segundo ensayo libre del Gran Premio de Spa-Francorchamps de Fórmula 1, luego de haber quedado decimoquinto en la primera práctica. El piloto argentino de Alpine tuvo un buen viernes, mejor que su compañero Pierre Gasly, que fue decimoséptimo en la primera, y en la segunda sufrió un choque que lo dejó fuera de carrera. Colapinto afirmó que fue una buena sesión, se sintió cómodo desde el principio, mejoraron en las dos carreras, hicieron cambios para seguir avanzando y seguirán trabajando porque todavía, dijo, no estamos donde queremos. Chaparrones y tormentas aisladas hasta mañana. La mínima 14, la máxima 18 el sábado. Para el domingo, nuboso sin lluvia. 10 de mínima, 15 de máxima. A esta hora, 24-7, cielo cubierto.
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0: día, ¿qué tal? Soy Mari de Patricio, partido 9 de julio. Me gustaría participar por la camiseta. Bueno, yo no miro los partidos porque me pone nerviosa, solamente miro cuando hacen goles. Y como no los miré desde el principio, tampoco lo voy a mirar el domingo que vamos a salir campeones. Mi número de documento termina en 008. Besos para todos.
1: Hola Mancini y equipo, buen día, buen día. Bueno, para mí Argentina gana 2-1 y les dejo mi número 833, Magalí de Tablada. Un beso enorme y vamos Argentina, vamos a ganar.
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0: este, paciencia, mucha paciencia y tener fe, mucha fe. La fe mueve montañas. Soy Carlos de Burlingame. Mi documento termina 9-18 y vamos por la camiseta.
1: Buenos días, Fer, querido equipo. Como siempre, los estoy escuchando. Gabriel, de acá, de La Plata, en la calle. La compañía que son terribles. Desde las 7 de la mañana hasta las 2 de la tarde. No, no, es una cosa de loco. Son una adicción. Y ustedes, oh, ya me estoy saboreando el asadito ese que van a hacer, con el vino Mancini. Bueno, participo por el sorteo. Mis últimos tres números de documentos son, es 129. Así que un abrazo grande para todos ahí para la mesa.
2: Me quedo con esto, Capel. Son una adicción. Me encanta,
3: me encanta. Porque
2: somos, claro, adictos.
3: Pará, que le pasa a mucha gente que pone la radio. Muchos que nos ven por el streaming ponen la tele y nos están viendo mientras están haciendo cosas en la casa. Entonces vas, el pinto para hacer una comidita, están haciendo la tarta, el repulgue de la tarta, y nos están mirando a través de YouTube. Y otros tantos que nos llevan a través de sus dispositivos. Están en el celular, se bajan la aplicación, están en el auto, nos escuchan. Estamos conectados con todas las realidades durante toda la mañana, porque claro, tenemos 4 horas de programa. Están los que arrancan el día con nosotros, los que se sientan a almorzar con nosotros, nos eligen como compañía, y los que están cerrando.
2: Una multitud rural, señora, y lo tenemos a Javi, que nos va a cantar, Javier. O sea, escuche, familia, escuche esta música. Música, maestro, vamos.

0: Chamamé.
1: ¡Bravo!
2: ¡Impresionante! 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
1: Señoras y señores, Alvarito le canta al país. Esta música, maestro.
3: Espera.
1: Escuche esto, por favor.
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1: Qué asco, por favor.
0: Vamos, papá, que venga, vamos las palmas, venga el mal. 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
2: ¡Vamos, Santi Russo!
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2: ¡Vamos, vamos! ¡El aplauso!
3: Grosso.
2: La gente pide el homenaje, el que se lo ha perdido, el homenaje al querido chaqueño, en la rural.

0: lujo nos damos. Qué está lindo. El querido D'Onofrio, gran presidente de River. Querido amigo, qué lindo verte, por Dios. Cuántas glorias. Tenés que volver, ¿eh? Tenés que volver pronto, ¿eh? Tenés que volver pronto, ¿eh?
1: Zulemita también.
2: Hola, Zule.
0: Ahí está Zulemita, qué linda gente, por Dios. Beso grande, mi vida. Un beso. Los queremos, ¿eh? Los queremos. Qué lindo. Querido D'Onofrio, gran presidente de River, ¿eh? Y Zulemita, una querida amiga de tantos años. Señoras, señores, sigue pasando la gente por la rural, ¿eh? Aquí estamos.
2: Sigue.
0: Qué momento hermoso, ¿eh? Qué momento hermoso.
2: Lindo, gracias, Fer. La verdad, por favor, que sí. Lindo.
0: Y vos que sos parte, ¿no? De este programa, de este momento tan emotivo de compartir con la gente que pasa. Mucha familia, ¿viste, Álvaro?
2: Mucha familia, muchos papás con los chiquitos en los cochecitos. También es lindo ver cuando pasan los gauchitos arriba de... Claro. ¿No? Qué lindo, arriba de los de caballos o de ponis o de... ¿Cómo se llama el caballo, el retacón, el chiquitito?
0: El petizo.
2: El petizo, arriba de los petizos divinos. Petizo. Se ve que hubo concurso de petizos hoy porque pasaron varios.
1: Pasaron muchos porque pasaron con niños.
0: Claro. Hermoso. Lo que sí, por favor, les pido, Santi Russo, que está atento al programa. 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Dame la Mutual, por favor.
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0: Javier, querido, ¿dónde te ubicamos en las redes sociales?
4: En todas las redes sociales, estoy en Instagram, TikTok.
0: ¿Y cómo te ubicamos?
4: Javier Sa, ok. Estamos estrenando disco nuevo que están en todas las plataformas virtuales también. Se llama Chamamé Vivo y lo vamos a estar presentando, si Dios quiere, el 15 de octubre en Café Berlín.
0: Qué lindo, me encanta.
4: Así que están invitados Álvaro, Fer y a la señora del Poncho. Están todos invitados.
0: A Laurita.
1: Laura Luján. Laura Ojeda, bautizada
4: Laura Luján. Claro.
0: Para mí me gusta Luján, pero es Ojeda. Es Laura Ojeda.
1: Pues Ojeda soy.
0: Ojeda, joder. Nos vamos a la última pausa. Sí.
5: Se acaba de agregar un vuelo más para ir a ver a la Argentina el domingo.
1: ¡Vamos! Sacá los pasajes, Dani.
5: 22 horas ya estoy en línea con Aerolíneas.
0: Ah, 22. Pensé que ibas a decir $22,000.
5: No, papá. ¿Pero ahora te cuento cuánto.
3: A esta altura de la vida, dice Mancini, no voy a estar con el tema de la plata.
5: 22 horas del día sábado va a partir este nuevo vuelo de Aerolíneas. Se va a sumar al de hoy, que sale 21:30. Hay otro vuelo mañana sábado a las 9 de la mañana y el valor ida sin impuestos es de $2,000.
0: Perfecto. ¿Cuánto?
5: ¿Cuánto
0: es?
5: $2,000 y van a ser de entrada y vuelta unos $5,000 y $6,000.
0: Claro, sin entrada.
5: El vuelo,
0: no
5: nada más.
0: No tenés la entrada y no tenés la estadía, es el vuelo.
5: Después, solamente.
0: Arreglate. A mí me llegó un paquete ayer en $18,500.
5: Claro. Con entrada.
0: Y dos noches.
2: Barato.
4: Ah, barato.
1: Ah, regalado.
0: $18,500.
5: Por persona.
4: ¿Está a 10? ¿Con pasaje incluido?
0: Y estadía, dos noches.
1: Regalado, vamos todos.
0: La última tanda, ya venimos para la final. Llévalo, por favor.
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24: Atención, porque tengo los ganadores. No, hoy hemos tenido un día, la verdad, realmente muy regalón. Vamos a arrancar con las entradas para el teatro, para aquellos que están organizando una escapadita en el Paseo La Plaza. Ramón Leguizamón, con terminación de documento 633, siempre son pares de entradas para que vayan acompañados. Marianela Plaza, con terminación de documento 678, también se lleva unas invitaciones para el Paseo La Plaza. Y para ir a... Ay, lo digo ahora, lo de Villa Elisa. No, espero, lo dejo para el final.
25: No, no.
24: ¿Quién se lleva las invitaciones para el Circo Rodas Lautaro, con terminación de documento 552 de La Plata. La camiseta de la selección argentina se la lleva Claudio Medina con terminación de documento 151, que es de Carmen de Areco. La vendrá a buscar hoy, la vamos a dejar acá en la puerta. Bueno, ahí la producción se va a poner en contacto con él. Y atención, porque la invitación para dos personas con ingreso al complejo termal de la localidad de Villa Elisa, Entre Ríos, es para Daniela Irene, con terminación de documento 4.

0: Domingo y de cara al próximo domingo estamos atentos a todo. Por ejemplo, al tiempo, Dani.
1: Pero a pedido del público y principalmente nuestro conductor, ya tengo los precios del charter que nos va a llevar a Nueva York. No, ni aerolínea,
0: nada, un vuelo privado.
1: Un vuelo privado, vamos a salir de San Fernando.
0: Si la vamos a gastar, la gastamos toda.
1: Exactamente.
2: Perfecto.
1: Mañana salimos a las 20, Laurita, desde San Fernando.
0: ¿Alguien se le complica?
1: No, yo me avise con tiempo, porque yo ya la cené.
3: Tengo la manchinicar. Yo llego y 10.
1: Ahí está. 20,
2: no, vos quedás afuera.
1: No, y te quedás afuera. Llegamos a las 6:42 del domingo al aeropuerto de Teterboro, allí en Nueva Jersey.
0: Hermoso el horario.
1: El regreso está programado el lunes, salimos después del partido a las 9 de la mañana y llegamos 21:35 a San Fernando. ¿Está?
2: Perfecto.
1: 14 somos,
4: señores.
1: Somos 14 los que podemos entrar, ¿eh? Aviso.
4: Poneme la cortina del Mundial, por favor, que me quiero ir cantando. Vamos, vamos, Argentina. Javi, querido, agradecerte infinitamente a vos, a la familia. Gracias por venir.
5: La va a cantar en vivo, ¿eh?
4: La vamos a cantar nosotros. ¿En serio?
2: Claro.
4: Bueno, Capel, beso grande. Bueno, cante, que haceme primera y segunda que cierro, dale.
6: Dale. Soy hincha.

0: 40. Señoras y señores, en la previa del domingo. Vamos, Argentina, se nos quiebra la voz. Estamos orgullosos. ¡Capel!
1: Sí.
0: Gracias por tanto.
1: Feliz, estoy feliz. Vamos, chicos, qué grupo hermoso, qué lindo equipo, la energía que ya está en el aire, ya está en el aire de todo el país, y que sea lo que tenga que ser.
0: Gracias. Llega Santi Russo con todo el equipo. Gracias, galerita. Beso enorme.
2: Buen fin de...
0: Buen laburo. Señoras, señores, a la operación técnica en la rural, impecable, impecable. Desde Casablanca también, gracias a los operadores, Charlie Azar, a Matute, a Mati, a mis productores. Alvarito, gracias por tanto, amigo. Te admiro,
3: yo
0: te admiro.
3: También, te admiro, te quiero, quiero este equipo, quiero, me encanta el programa. Gracias, la pasamos hermoso. Buen fin de y el lunes a festejar.
0: Gracias, querida Laurita, gracias por tanto.
4: No, gracias a vos, Fer. Beso a todos los que están allá en la Casa Blanca y a disfrutar este domingo.
0: Minichi, gracias. Familia, gracias. Nosotros nos vamos a reencontrar el domingo después de la gran final de Argentina-España. Vamos, vamos, Argentina, ¡vamos! Carajo. Vamos, Argentina. Gracias, Dios, por tanto. Nos reencontramos el próximo lunes desde la rural a las 10 de la mañana, pegadito a Fer Carnota. Te quedas en toda la programación porque estamos con el móvil de Radio Continental. De Radio Continental. ¿Hasta qué hora?
3: Hasta las 2 de la
1: tarde. Hasta que nos echen.
0: Hasta que nos echen.
3: Hasta que nos echen.
0: Llega Santi Russo. Nosotros nos vamos, gracias a Dios por tanto, ¿eh? Buen fin de... Y vamos a Argentina el domingo,
1: ¡vamos!
0: Carajo. Hasta el domingo, chau.
5: Ya la guardé.
3: Ya la guardé, gracias.
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0: 2 de la tarde, 2 minutos, temperatura 24.7, cielo cubierto. La AMIA exigió a la justicia que convalide cuanto antes el procedimiento de juicio en ausencia. A 32 años del atentado impune que dejó 85 muertos, el presidente de la entidad, Osvaldo Armosa, reclamó también nuevas leyes contra el terrorismo.
1: Luchando para que, de una vez por todas, el poder legislativo instrumente leyes modernas para combatir el terrorismo, así como lo hicieron otros países que han sufrido este flagelo. Argentina debe modificar su estructura legal de acuerdo a los tiempos actuales demandan. Exigimos a la Sala 2 de la Cámara Federal de Casación Penal que resuelva de manera urgente y definitiva la validez del proceso de juicio en ausencia. No podemos seguir atrapados en laberintos burocráticos ni en debates estériles.
0: El estudio patrimonial de Manuel Adorni reveló varias inconsistencias. El fiscal Polichita ya recibió el informe pericial del ex jefe de gabinete y su pareja y ahora evalúa citarlo a dar explicaciones antes de pedir su indagatoria. Los peritos analizaron sus declaraciones juradas, bienes, gastos y operaciones con criptomonedas a partir de diciembre de 2023.
2: Deportes.
0: Crecen la ansiedad y los nervios de cara a la final del domingo contra España. En caso de una descompensación, especialistas recomiendan alejar al paciente de la situación de estrés.
3: La doctora Analía Acquieri, matrícula nacional 114.729, médica cardióloga del Laboratorio de Hipertensión Arterial del Hospital de Clínicas de la UBA, explica cuáles son los pasos a seguir ante una descompensación durante un evento como la final de la Copa del Mundo entre la Argentina y España.
4: Si algún familiar o amigo se descompensa, lo primero que tengo que hacer es sacarlo de la situación de máximo estrés, sacarlo de enfrente de la pantalla, tratar de abrir ventanas, darle aire, rápidamente preguntarle cuál es el síntoma que está teniendo, llamar al servicio de ambulancia. Si este paciente toma alguna medicación, bueno, administrar la medicación que él toma habitualmente mientras que esperamos al servicio de ambulancia para que sea evaluado.
3: Fabián Del Monte, Servicio Informativo Continental.
2: Pronóstico.
0: Chaparrones y tormentas aisladas hasta mañana. La mínima 14, la máxima 18. A esta hora 24.7, cielo cubierto.
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2: ¿Cómo les va? Bienvenidos al Fútbol Continental de este día viernes, en la antesala de lo que va a ser la final del próximo domingo entre Argentina y España, en New Jersey, donde vamos en busca de la cuarta estrella para la historia del fútbol argentino, en la séptima final para la albiceleste. La verdad que lo estamos viviendo con muchísima expectativa, tensión, nerviosismo, hay un poco de cada cosa. Como nunca me fui encontrando en diferentes ámbitos, el laboral, el familiar, con gente disfónica, porque la verdad que va pasando eso también, ¿no? Que hay mucha gente disfónica y uno dice, será por el invierno, por los cambios de clima, porque tanto ayer como hoy, por lo menos aquí en la ciudad de Buenos Aires, subió mucho la temperatura y realmente hasta hace calor con un busito nada más. Y hay mucha humedad, esperando la lluvia. Recién la escuchaba a Gabriela García en el servicio informativo de la radio, que decía que se esperan lluvias durante toda la jornada de hoy. Pero hay mucha gente disfónica por lo que sufrimos y por lo que gritamos los goles de la selección nacional. Y les digo la verdad, me salgo de cualquier tipo de protocolo. Yo también soy víctima de esa disfonía. Hoy estoy un poquito mejor, pero contra Cabo Verde en la cancha hice una que no suelo hacer jamás, que es dejar todo, hasta la última cuerda vocal en ese partido. Error, porque después tuve 10 días para recuperarme. Cuando me recuperé, llegó el Argentina-Inglaterra. Y Argentina-Inglaterra me hizo retroceder como en el juego de la boca tres casilleros. Bueno, estamos recontra manijas, son las 2 de la tarde con 10 minutos. Vamos a estar hasta las 4 acompañándolos aquí desde la Rural. Estamos en la Rural, en el estudio móvil de Radio Continental, un lugar hermoso donde estamos perfectamente equipados con una producción y una asistencia técnica verdaderamente de lujo y teniendo la posibilidad de ver a los oyentes que van pasando por delante del estudio móvil y también, bueno, a los que se detienen un ratito para escucharnos y escuchar nuestras opiniones, bueno, bienvenido sea. Hoy es un día muy especial. Vamos a hablar de Boca, vamos a hablar de Racing, vamos a hablar de River, que juega hoy, vamos a hablar de San Lorenzo, que juega hoy. Ambos partidos serán transmisión de Radio Continental. Pero es un día donde nosotros como periodistas y futboleros y como argentinos no sabemos cuándo se va a volver a repetir el programa previo a una final de Copa del Mundo. Por eso queremos disfrutarlo como tal. Y como sabemos que vos, oyente del fútbol continental, en cualquier rincón de la Argentina, de América o del mundo, estás en la misma que nosotros, hoy va a ser un programa muy especial donde vamos a escuchar al argentino, vamos a escuchar al argento, vamos a escuchar al futbolero, al que está sufriendo, al que está rezando, al que está confiado, al que no lo está tanto, y todos vamos a tratar de confluir durante estas dos horas para tirarle la mejor energía a nuestra selección. Querido Leo Ojeda, que estás acá en la Rural conmigo, ¿cómo te va?
3: Hola Santi, horas más, horas menos, 50 horas para el partido. 50 horas para el partido, así frío categórico lo voy a decir, una garganta que también se va recomponiendo. Por ejemplo, yo recién te escuchaba, bueno, y vos tuviste para colmo avión y cambio de clima.
2: Sí, no, pero eso no me afectó.
3: Aquel grito de allá, con el retorno al país, con una temperatura completamente distinta, también te jugó en contra.
2: Pero, yo, por ejemplo, pero tomé los recaudos necesarios. El tema es la cantidad de disfónicos que hay.
3: Mi hijo no tiene voz.
2: Bueno, ¿te das cuenta?
3: No puedo hablar con él por teléfono y casi por señas me habla.
2: Y sí.
3: No puede hablar.
2: Es así porque aparte, obviamente también está el componente nervioso, psicológico, que las cuerdas vocales, cuando uno está nervioso, se es como que se tensan, claro. y se hace todo más complicado. Pero lo que hemos gritado, los goles de Argentina contra Inglaterra, contra Egipto, lo que se sufrió con Cabo Verde, con Suiza, la pucha, dejamos todo ahí, ¿eh? Todo.
3: Yo estuve 4 o 5 días sin poder hablar después del gol de Maradona en el 86. Uh-huh. Dejé tanto en ese gol, Santi,
2: que te quedó la voz de ronca.
3: Tuve 4 o 5 que me quedó ronco.
2: ¿En serio?
3: Quedé ronco.
2: O sea, vos sos, o tenés la voz que tenés ahora y te decimos el ronco Ojeda, gracias al gol de Diego contra Inglaterra.
3: Y más o menos, porque creo que arranqué las cuerdas vocales de ese día.
2: Bueno, y es una herramienta que nosotros, que laburamos en radio, tenemos que cuidar mucho.
3: ¿Qué piensa la gente, Russo? ¿Cómo está la gente, Russo?
2: Por eso mismo, mismo queremos darle lugar al oyente, más que nunca, hoy, viernes 17, a dos días para el partido. Queremos escucharte a vos, oyente del fútbol continental, en cualquier rincón de la Argentina, de América o del mundo, porque sabemos que a lo largo y a lo ancho del planeta hay un montón de gente prendida a Radio Continental que está esperando el partido del próximo domingo. Quiero darle la bienvenida a la dama del grupo, a la señora Rosana Pagani, que está en Conde 51, que está en Radio Continental haciéndonos el aguante y que, bueno, vamos a repasar con ella las vías de comunicación. ¿Cómo andás, Ro?
4: Hola, chicos, ¿cómo están? Muy bien, acá estamos haciéndoles el aguante desde los estudios de Radio Continental acá en Conde 51 y cuidando la voz, porque sí, hay muchas disfonías, todos gritamos, cantamos y así quedamos. Pero bueno, en esta ocasión utilizo un elemento muy importante que es el silbato, corneta y demás, con eso me descargo. Es la mejor metodología.
2: Está bien, está bien. Pará, Ro, y algunos cuidados también para sí, recuperar un poquito la gola. A ver, lo de siempre. Primero, el silencio. El silencio, salud, sí, muchas veces.
4: A
2: pero
4: ver.
2: Digo, agua.
4: Sí, tecito, si quieren, tecitos, mejor. Agua, hidratarse mucho con agua, fundamentalmente agua. Sí,
2: agua que no esté fría.
4: Que no esté fría, agua natural, tecito, té con miel. Y cuando uno está difónico, porque afónico es cuando no tienen nada de voz, normalmente lo que tenemos todos son difonías. Cuando hay difonías de por medio, reposo vocal, hablar poco, tratar de manejarse con señas y hablar poquito.
2: Bueno, perfecto. Gracias, Ro. Bueno, entonces repasemos.
4: Dale.
2: 1144-000-590.
4: Así es, 1144-000-590. Y en un ratito, porque estamos regalones los viernes, sí, y como empiezan las vacaciones de invierno para muchos en la Ciudad de Buenos Aires y Provincia de Buenos Aires, las entradas serán para chicos, con los papi, bueno, los tíos, los abuelos, en un ratito nada más, ¿sí?
2: Bueno, lo cuenta Rosana Pagani, prendete, y quédate allí enchufado a Radio Continental. Lo tengo el Bocha Flores a mi derecha. Bochita, ¿cómo estás?
5: Todo bien, chocolate.
2: ¿Chocolate también sirve? No las pastillas de menta. Las pastillas de menta tengo entendido que hacen mal.
6: La pastilla de menta es una anestesia. Es como que vos te tomas un helado, claro, ¿no? Por media hora, una hora, no sentís nada, pero después te revienta todo.
2: Bueno, lo tenemos a Ojeda, ustedes ya lo escucharon a Leo Ojeda, pero le pedimos a Leo Ojeda que salga del estudio móvil.
6: Que se vaya.
2: Que se vaya Ojeda, porque viste, ya estaba hablando, ya las cuerdas vocales, ya las tiene rotas desde el 86, dijo.
3: Pero ya no me quieren.
2: No, siempre te queremos, pero ahora te queremos porque sabemos que sos pueblo, y le vamos a pedir a Ojeda que salga del estudio para hablar con la gente. Si al fin y al cabo, los que pasan por delante de este estudio móvil son recontra argentos y deben estar todos. Mirá, ahí viene un chico con la camiseta de la selección. Digo, y hay una expectativa tremenda y quiero ver cómo está el termómetro con la gente, Leito.
3: A ver, estamos en vivo para Continental, estamos esperando el partido del domingo, obviamente, no hay otro tema.
7: Manija.
3: ¿Cómo?
7: Remanija.
3: Tu nombre, ¿dónde sos?
7: Federico de Rafaela.
3: ¿Y Fede? ¿Cómo lo esperás?
7: Y los vamos a esperar trabajando acá en la rural, nos toca trabajar, así que bien, pero con mucha expectativa.
3: ¿Tienes cábalas o no?
7: Miles. No puedo cumplir ninguna, ahora porque estoy lejos de casa.
3: Bueno, ¿qué te parece el Mundial de Argentina? ¿Cómo has visto a Messi?
7: Emociona, la única palabra es emociona. Realmente me saco el sombrero, son unos genios.
3: Bueno, gracias.
7: A ustedes.
3: ¿Tu nombre?
8: Tomás.
3: Tomás, ¿cómo lo estás viviendo el Mundial?
8: Bien, bien. Estresado, pero bien. Ahora no estoy pensando en el tema.
3: Bueno, pero otra final, una final más para vos también.
8: Sí, como debe ser. La Argentina siempre tiene que estar arriba. Se sabe que no le podemos pedir nada a estos jugadores, pero...
3: ¿Te emocionaste mucho?
8: No, es un partido más.
3: No, pero digo, durante el transcurso del Mundial, ¿te emocionaste? ¿Se te cayeron alguna lágrima?
8: Sí, Egipto y Inglaterra, sí.
3: Bueno, gracias,
8: De nada.
3: A disfrutar. Bueno, a ver, van llegando más chicos. Te molesto por la final, por el domingo. ¿Cómo lo estás esperando?
9: Y tranquilo, confiado.
3: ¿Tu nombre?
9: Mauro.
3: Mauro, ¿de dónde sos?
9: De La Plata.
3: ¿Y cómo te imaginás La Plata ya el domingo por las 6 de la tarde?
9: Y todos en 7:50.
3: Bueno, ¿qué te gustó del Mundial? ¿Qué te gustó de Argentina?
9: Messi.
3: ¿Tu nombre?
9: Joaquín,
3: ¿te emocionaste mucho?
9: Sí, obvio. No puede hacer este Mundial este muchacho, es una locura.
5: Va 8 goles, tiene 39 años, está igual que Mbappé, es una locura.
3: ¿Te causa algún temor España o no? ¿O el partido era Inglaterra?
5: Y la verdad que para mí la final era Inglaterra, creo que para la mayoría. Pero bueno, ahora estamos en una final del mundo y hay que ganarla.
3: Gracias, ¿eh?
5: No hay
3: que... Gracias, chicos, que sigan trabajando. Bueno, la gente que se va acercando. Sí, a ver, aparte acá viene sí, a ver, otro amigo, si lo puedo molestar. Un minutito. No, está trabajando. Bueno, verá que vienen acá familia. No me puedo alejar demasiado.
2: Yo estoy un poquito más arriba que vos acá y tengo una perspectiva. Mirá,
3: señora, la molesto un segundito. Estamos esperando la final del domingo. ¿Con qué expectativa?
10: Y la mejor. Habla un poco vos, Panchi.
3: Vení.
2: Por favor,
3: vení que estamos en vivo para Continental. Bueno, otra final más para Argentina y una final más para vos también.
11: Sí.
3: ¿Cómo estás? ¿Contento, emocionado, expectante?
11: Contento. Muy...
3: ¿Resultado?
11: 2-1, muy parejo todo.
3: 2-1 parejo.
11: Sí.
3: Gracias. Ahí está, la gente que sigue participando, que sigue acercando. A ver, señor, estamos en vivo para Continental. Tenemos que hablar del partido, tenemos que hablar del domingo. ¿Cómo te llamas?
12: Juan.
3: Juan, ¿con qué expectativas? ¿Con qué ganas?
12: Y queremos ganar, pero bueno, no sé.
3: ¿Complicado?
12: Sí.
2: Está difónico,
3: ¿eh? ¿Sufriste mucho en el Mundial? ¿Te emocionaste mucho?
12: Emocionó, no, pero sí sufrí.
3: ¿Qué le dirías a Messi si lo tuviera cerca?
12: Que lo amamos, sí, y lo queremos mucho.
3: Venga, señora, una opinión de la mujer también, obvio. ¿Con qué expectativa estás para el domingo?
13: Nada, con mucha fe, mucha fe. Elijo creer, ¿sí? siempre.
3: ¿Tienes cábalas o tienen cábalas familiares?
13: No? Mil. Sí,
3: no cuentes ninguna.
13: ¿No?
3: No cuentes ninguna, pues si no, después... No,
6: se rompe, la cábala se
3: ¿qué
6: rompe.
3: ¿Qué le dirías a Messi, a Scaloni, si lo tuviera cerca a ellos?
13: Nada, gracias. Ya estamos felices. ¿No, Manu?
3: Gracias, chicos, que disfruten, ¿eh? Gracias. La gente que sigue participando.
2: Hay mucho optimismo. Hay mucho optimismo realmente. Y está buenísimo. Hay mucho optimismo realmente con la expectativa que hay en torno a la selección. No, fíjense que no hay pesimismo. Porque esta selección, que claramente está yendo de menor a mayor, bueno, todavía tiene un margen de crecimiento muy grande. Y ya creo que contra Inglaterra, Leo, se vio mucho. Pero bueno, es lo que venimos escuchando. A ver, ¿hacemos un intento más?
3: A ver. Te molesto un segundito, por la final del domingo tengo que preguntarte, ¿cómo estás?
14: Ahora estoy sin voz, imagínate.
3: ¿Muy difónico?
14: Sí, mal. Pensé que era que me estaba enfermando la garganta, no, grité como un loco ahí. Fui a la FanFest, yo soy de Mendoza.
3: Mira.
14: Y es la primera vez que vengo acá, así que impresionante.
3: ¿Y cómo te imaginas Mendoza el domingo?
14: El domingo está explotado, olvídate.
3: La Aristide es a full, ¿no?
14: Sí, la Aristide es una locura. Así que, pero acá es impresionante, acá mucho más... La gente lo vive mucho más, impresionante.
3: ¿Esperabas que el rival fuese España o pensabas que iba a ser Francia?
14: Favorito iba a ser Francia, pero no pensé que iba a ser España. Francia jugó bastante mal, se bajoneó mucho, fue como Inglaterra. Recibió el primer gol, cayó abajo y chao, cagó.
3: Sacando a Messi, ¿quién es tu jugador preferido, predilecto?
14: Paredes, definitivamente.
3: ¿Hincha de...?
14: Boca.
3: Gracias, que disfrutes.
14: No, gracias a vos.
3: Ahí está.
2: Bueno, sí. Leo, impecable.
3: Vení.
2: A ver, ¿hay más?
3: Vení. Espera.
2: Hay otro más, sí.
3: ¿Cómo es el grito?
15: Vamos arriba, Messi.
3: Escúchame, ¿qué palpito?
15: Campeón Argentina.
3: Sí. Ah, Paredes, grita. Ahí la señora. Paredes.
6: Muy bien, la señora.
3: Te molesto por la final del domingo. Estamos muy manijas, ¿no?
15: Sí, obvio.
3: ¿Cómo te imaginas? ¿Cómo lo esperás?
16: 3-2.
3: ¿3-2?
16: Sí.
3: ¿Preferías España o pensabas que podía ser Francia?
16: Prefiero España.
3: ¿Sí?
16: Sí.
3: Bueno, éxito.
16: Suerte.
3: Ahí está, Santi. Sigue pasando la gente aquí en el micrófono de Continental.
2: Te digo que tiene una efectividad Bocha Ojeda de...
6: Tremendo, ¿eh?
2: De 10 que agarró, los 10 le dieron bola. Es pueblo. Ya lo vimos con los camioneros en las rutas argentinas, cómo bocinean por él y con él.
6: Y está claro que lo único que conoce de Mendoza es Aristide.
2: Sí, el Aristide.
6: Otra cosa.
2: No, los viñedos, nada.
6: Nada.
2: No fue nunca ese rafting, ¿sí?
3: Nada. A ver. Estamos hablando de la final del domingo, ¿sí? No hay otro tema que la final del domingo. ¿Cómo estás? ¿Tu nombre?
17: Muy bien, Analía.
3: Analía, ¿cómo lo esperás? ¿Estás ansiosa, nerviosa, expectante? ¿Cómo?
17: Todo eso.
3: ¿Sin la de cábalas?
17: Más o menos. No somos muy cabuleros.
3: Bueno, ¿cómo viviste el Mundial? ¿Te emocionaste mucho? ¿Gritaste mucho?
17: Grité mucho, dije cosas que no debía. Palabrotas, ¿viste? Todas esas cosas.
3: ¿Quién tienes a tu lado?
17: Mi hijo, Ramiro.
3: Hola, Rami, ¿cómo estás?
18: Todo bien, ¿y vos?
3: Bien. Bueno, para la generación de ustedes es muy fácil, porque llegan a la final siempre. Ellos los ven siempre en la final.
18: Sí, sí, la verdad que nunca he visto a Argentina perder.
3: Claro. Bueno, ¿y qué le dirías a Messi si lo tuviera cerca?
18: Nada, qué sé yo, que disfrute lo que queda del Mundial y nada.
3: Y sacando a Messi, ¿quién te gusta? ¿Quién te gustó de los jugadores argentinos hoy por hoy?
18: Y Julián Álvarez.
3: ¿Julián? Julián. ¿Hincha de quién vos?
18: De River.
3: Ahí está. Gracias, chicos.
17: De Bragado nosotros.
3: De Bragado. ¿Cómo va a estar Bragado? ¿Dónde es el punto de encuentro el domingo para ver?
17: En la iglesia. En la iglesia. Sí, sí.
3: Que disfruten el fin de semana y que sea lo mejor para el domingo.
17: Igualmente para ustedes y que gane Argentina.
3: Ahí está, Santi. Ahí está. La gente de Bragado también, con nosotros.
2: Muy bien, Leo, impecable. La verdad que me encanta ver el optimismo argentino, que es la energía que tenemos que tirar. Tenemos que tirar energía positiva. Yo creo mucho en el tema energético y me parece que no siempre alcanza, pero por lo menos ayuda en materia de creencia. Vamos a meternos en un ratito con la selección, porque la selección ya ayer llegó por la noche a Nueva York, una ciudad de Nueva York que se vio afectada por unos incendios forestales que se produjeron en Canadá, y el humo que se generó con esos incendios forestales llegaron a una parte del territorio de los Estados Unidos y estaba bastante viciado el aire. Nada que le impida jugar al fútbol, nada que impida la final del domingo. Es más, se esperan lluvias por estas horas también.
19: Eso
2: allí
19: va,
2: en Nueva York.
19: Va a apaciguar
2: y,
19: todo.
2: Claro, y cuando vengan las lluvias, bueno, va a disipar bastante allí ese viento, ese humo. Pero, sin lugar a dudas, que estamos recontra enchufados. Repasemos, Ro, nuevamente las vías de comunicación antes de irnos a la tanda.
4: Bárbaro, ya 1144-000590 son los la manera que ustedes tienen para contactarse. Ya estamos recibiendo mensajes, los escuchamos, los leemos. También nos pueden ver por nuestro canal de YouTube. Los pueden ver ustedes que están en la rural, nosotros que estamos acá en el estudio. El YouTube es Radio Continental AM590. Casi decía la página web de la radio, que también lo pueden ver.
2: También.
4: Radiocontinental.com.ar. 22 minutos, Santi, pasaron de las 2 de la tarde, mucho calor, lo que mata es la humedad, se espera una jornada inestable, se esperan lluvias, que hasta ahora no ha ocurrido en la ciudad de Buenos Aires, veremos qué pasa, hay pronóstico de lluvia, 24 grados 7 en estos momentos, lo que mata es la humedad, 80% de la humedad en la ciudad de Buenos Aires.
2: Sí, tarde gris y con mucha humedad, como bien vos marcabas, Ro, estamos esperando la lluvia, yo por lo menos traje paraguas, veo que Bocha y Ojeda no, y me cargó Pablo Di Fonti, me cargó Ojeda y también me cargó el Colo Méndez cuando me vieron con el paraguas, pero bueno, es como, viste, la casa de los chanchitos, el más lento terminó siendo la casa de ladrillo.
19: Mejor,
2: ellos se van a mojar cuando nos vayamos.
6: Santi, yo lo iba a sacar y me lo olvidé y tuve pereza de volver a mi casa a buscar.
2: Pero ¿sabes qué? Vos te volvés conmigo, entonces nos vamos juntito abrazados bajo el paraguas.
3: A esta hora hay desfile en la pista central. Sí. Tenemos una posición privilegiada y podemos ver cómo están cubiertas las tribunas y el desfile en la pista central.
2: Exactamente. Hacemos la primera pausa en el fútbol continental con mucho, mucho por hablar. Aguante Argentina, aguante Cosón.
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28: Buen día, buenas tardes, para el programa de Continental. Para mí gana Argentina, bien, no sé, 2-0, 1-0, pero lo veo muy bien, lo veo mejor que España. Abrazo grande para todos, gracias.
4: Gracias a ustedes que se contactan con nosotros en esto que es Fútbol Continental en la final del Mundial. 1144-000590. Me gusta, 2-0, dijo el señor. Bueno, a ver, ustedes qué nos dicen, al 1144-000590. Lee uno más. Buenas tardes, muchachos. Los saluda Marco Sanabria, argentino desde Honduras, Centroamérica. Acá escuchándolos y ansioso por el domingo. Coronados de gloria vivamos, pero no dijo un pronóstico.
29: Hola chicos, ¿cómo andan? Daniel de Azul les habla, de la ciudad Azul. El otro día hablaba con mis amigos y es increíble. Está bien, todos queremos salir campeones nuevamente, el campeonato mundial. Eso es innegable, ¿no? Que queremos volver a repetir. Pero si no pasa, tenemos que ser agradecidos de ser contemporáneos a esta selección. Es una cosa que emociona a cualquiera esta selección. Cómo jugaron los partidos, cómo ha sido este mundial, cómo dieron vuelta a los resultados, el corazón, la garra. Eso no se ve en cualquier equipo. No se ve en cualquier equipo y ser agradecidos a eso y a ser contemporáneos también a Lionel Andrés Messi, que no va a volver a ver un igual. No creo que vaya a volver a ver a alguien como Messi.
4: Coincido plenamente con Daniel de Azul, hay que ser agradecidos con esta selección y por más que tengan o no tengan la copa, hay que salir a festejar igual por ellos, porque lo dieron todo. Buenas muchachos, y el equipo representa al argentino puro, garra, humildad y resiliencia. Un abrazo, dice Julián, y coincidimos plenamente. 1144-000590, estamos hasta las 4 de la tarde con esto que es Fútbol Continental, primera edición desde La Rural.
30: Sí.
2: Sí, aquí estamos en La Rural, 2:30 de la tarde. Gracias a todos los que mandan sus mensajes. Queremos escuchar al argentino, nuestro país, en nuestro suelo, pero también los argentinos que están llevando la celeste y blanca a donde estén viviendo. Por eso, gracias al amigo que llamó desde Honduras, sabemos que desde todo el planeta nos están escuchando. Radio Continental es una marca, es la radio del fútbol argentino, históricamente hablando, y vamos a estar recontra, recontra metidos tirándole buena onda a la Argentina. 2:30 de la tarde, es momento ideal para ir al servicio informativo de la radio.
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5: Hora 14:30 minutos. Estados Unidos quitó a Rosario de la lista de alertas especiales y zonas de mayor riesgo para viajeros. La ciudad quedó ahora en el nivel 1 de precauciones normales, según el Departamento de Estado. El intendente Pablo Hapkin y el gobernador de Santa Fe, Maximiliano Pujaro, valoraron esta decisión. El riesgo país opera en 421 puntos básicos en medio de una baja generalizada de los bonos. Las acciones de empresas argentinas en Wall Street pierden hasta el 2,1% de la mano de los bancos. En la bolsa porteña, el Merval cae el 0,2% en pesos y el 0,8% en dólares. Confirmaron a Andy Burnham como nuevo primer ministro británico tras la renuncia de Keir Starmer. Tiene 56 años y logró el apoyo de 379 de los 403 diputados laboristas y sindicatos vinculados al partido. Basta de neoliberalismo, advirtió Burnham, y anunció que está listo para promover una verdadera política de cambio. Chaparrones esta tarde, tormentas aisladas mañana, la mínima 14, la máxima 18. A esta hora 24-7, cielo cubierto.
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1: Bien, 2:33 PM. Hace un rato, en España, el Atlético Madrid publicó un video. En el video que Atlético Madrid publica en sus redes sociales, asegura que no va a vender a Julián Álvarez. Recordemos lo que pasó hace un par de semanas, nada más. No me acuerdo después de qué partido, pero Julián Álvarez en zona mixta dijo: me quiero ir de Atlético Madrid. No dijo a dónde, uno sabe que es Barcelona por la información que se tiene.
2: Argelia, ¿no?
1: Sí, no importa, pero lo dijo ahí. Y esto generó muchísimo revuelo. Y nosotros lo debatimos acá, algunos no nos parecía bien, porque era pegarse un tiro en los pies en un momento donde la cabeza tiene que estar enfocada netamente en el Mundial. Pero España / Atlético Madrid juegan esta ficha ahora, hoy, a 48 horas del partido, y esto puede sacar un poquito de eje a Julián. Escuchemos a Miguel Ángel Gil, que es el CEO del Atleti, que en el comunicado habla, les cuento, porque esto es radio, que en el comunicado son goles de Julián, festejando, celebrando, y Miguel Ángel Gil hablando y diciendo lo siguiente.
3: Mi opinión es clara, la voluntad del club es clara, se lo hemos manifestado al jugador, a la gente, al presidente del Barça. Yo no tengo ninguna duda que el Atlético es el lugar en el mundo para Julián y que Julián es el delantero centro perfecto para el Atlético de Madrid. Queremos seguir contando con él. Recientemente escuché unas declaraciones del presidente donde decía que la oferta que había hecho al Atlético de Madrid no era infinita, y la única respuesta posible es que nuestra respuesta sí que es infinita. No queremos transferirlo, no aceptamos la oferta de 100 millones de euros, ni aceptaremos una de 150 ni una de 200.
1: Tremendo. No aceptamos las de 100 millones de euros, no aceptaremos una oferta por Julián de 150, ni una oferta por 200 millones de euros.
4: ¿Cuánto es la cláusula?
1: No, creo que es anti-jeque. Creo que son cláusulas de 1000 pagos.
2: Ah, chicos, claro. Pero acá
4: por eso hace esa referencia.
2: Acá, pero miren, no, pero acá está fumando bajo el agua. Justamente el viernes, no, previo a la final de la... No, termina el Mundial el domingo, esto lo podés hablar el lunes. ¿Pensás
4: que le puede afectar en algo?
2: No, pero Julián Álvarez. Bueno, pero para mí tiraron el piedrazo, está, para mí lo tiraron.
1: Te digo algo, están queriendo mojarle la oreja a Julián.
2: Pero claro.
1: Y me parece que el efecto que quieren generar le puede salir el tiro por la culata.
4: Pero será algo que empezará a hablar el lunes.
2: Pará, vos conocés el ambiente futbolero europeo.
1: Sí.
2: Esto está, es buenito, el CEO y habló justamente este viernes, ¿o hay algo?
1: No, a ver, a mí todo me pareció todo raro en torno a Julián, ¿no? ¿Se acuerdan el día que el Real Madrid emitió un comunicado antes del Mundial diciendo que no lo que hizo una oferta y el Atleti se la rechazó y que no entendíamos por
2: para
1: qué?
2: Para mojarle la oreja al Barcelona.
1: No sé por qué, Leo. Ahora,
4: ¿pero qué tiene? Pero ¿qué le puede cambiar a Julián Álvarez? Que se negocie, que
1: no
4: se negocie.
1: Bocha.
4: ¿Vos pensás que él...?
1: No, sí, le puede cambiar a Julián.
4: ¿Pero vos pensás que hoy le puede afectar?
2: ¿Y por qué no le hablan el lunes a esto?
1: No lo sé.
4: Porque le preguntaron hoy.
1: Pero pará. No, pero esto es un comunicado oficial de Atlético Madrid que adrede, publica en sus redes sociales para que el mundo lo sepa.
4: Es una situación que ellos están manejando y los tiempos de ellos son los tiempos de ellos.
1: Pero bueno, la cuestión
4: no tiene
1: es que
4: nada
1: ocurrió
4: que ver
1: eso.
4: Con los tiempos del jugador.
1: Ocurrió eso. Con lo cual, bueno, estaremos muy atentos a lo que pase con Julián Álvarez. Insisto, yo creo que le están tocando los bigotes al diablo. Están tocando los bigotes al diablo y habrá que tener cuidado porque si enchufás a Julián, que ya está enchufado, obviamente, de cara a una final.
4: Están subestimando, creo, la capacidad de concentración de un jugador de élite como Julián Álvarez.
1: No quiero pensar eso, pero si lo Atlético Madrid mismo lo puede ser.
4: No vos,
1: lo
4: el puede, Atlético de Madrid, pero, si es que hace lo que decís que
1: pero
4: está
1: si haciendo. Vos lo haces público, es por algo. Lo sé, pero público por algo. Pero bueno, lo vamos a charlar en un ratito nada más. ¿Hay que abrir algún segmento o algo? Ya me van a avisar si hay que abrir algún segmento con Alejandro Canepa. Ya nos lo van a avisar. Recuerden, Ro, las vías de comunicación con el programa.
5: Sí, Santi, lo están haciendo al 11-44-000-590. 11-44-000-590. También nos pueden contactar y ver a través de nuestro YouTube, que es Radio Continental AM590. En este mediodía nublado, inestable, se esperan lluvias, 24 grados 7. Ya anticipamos qué va a pasar con el clima mañana, el fin de semana, el domingo. El domingo vamos a seguir con o sin copa a festejar en las calles de la ciudad, de cualquier rincón de nuestro país, agradecer a la selección. 14 la mínima, máxima 18 para mañana sábado, con pronóstico de lluvia para mañana sábado. Y el domingo mínima 10 y una máxima entre los 14 y 15 grados. El domingo va a ser una jornada algo gris, nublada, sin lluvias, pero más frío.
1: En un ratito vamos a hablar con Martín Costa de la victoria de Boca, vamos a hablar con el Pampa Torres del partido de River que juega esta noche frente al Docivi, con el Bocha vamos a hablar de San Lorenzo que juega contra Riestra, de Racing hablaremos con Lucas Ladaga que ayer goleó 4-1 a Defensa y Justicia, pero ahora abrimos el segmento agropecuario de la mano de Alejandro Canepa.
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2: Muy bien, hecha la presentación. Santiago, ¿cómo estás?
1: Buen día. Muy bien, Ale, ¿cómo estás vos?
2: Bien, bien, acá en esta ganadera que se viene con todo, va hasta el domingo 26, que va a ser el acto inaugural. En el día que termina, se inaugura, viene el presidente. Se pasó un día porque el presidente, por un tema de agenda y de viaje, pidió, como el año pasado, postergarla para el inmediato.
1: Te pregunto,
2: siguiente.
1: ¿Cómo se va a vivir acá el domingo? El domingo a las 4 de la tarde, ¿qué va a hacer la rural?
2: Hay un comunicado que está dando vueltas, que aparentemente no van a estar, los están abiertos, pero la muestra va a estar abierta, algo que todavía no lo tengo bien claro. Es lo que hablábamos recién en la mesa con la gente de Agricultores Federados Argentinos. Lo voy a saludar al presidente que está con nosotros, Darío Marinosi. ¿Qué tal? ¿Cómo estamos, Darío? Buenas tardes.
8: Alejandro, buenas tardes.
2: Es lo que hablábamos en la mesa, ¿no es cierto?
8: Sí, aparentemente.
2: Buena pregunta, Santiago, ¿eh? Brillante la
8: aparentemente
2: pregunta.
8: Estarían cerrando a las 15 horas, bueno, no sé, está para confirmarse, pero bueno, la verdad que creo que es bastante lógico porque mucha gente se va a ir a ver el partido igual.
2: ¿Pero qué se cierran? ¿Los están o la muestra?
8: Creo que la muestra, sobre todo porque bueno, está el fan club acá
2: a la vuelta,
8: acá cerca, y bueno, también es un riesgo. Bueno, creo que irán por eso, no sé.
2: Lo vamos a averiguar.
8: Hay que confirmar.
1: Y si ganamos y si hay copa, se abre hasta las 5 de la mañana.
2: Yo creo que sí, habrá champán también. Ojalá. No, me parece. Las vacas van a bailar en la pista central. Bailando en la sociedad rural, como el tema de ¿cómo es?
1: De casero.
2: De Alfredito Casero, que lo hizo por mí el tema ese. Mirá. Le mando un fuerte abrazo, Alfredo. Bueno, estamos con la gente de Agricultores Federados Argentinos, una entidad que tiene un fuerte compromiso con el sector agropecuario en esta 738ª muestra, en los 160 años de la rural. Se cumplen 160 años, Russo, Santiago, sí. 160 años de la rural, número 138 la edición. ¿Qué papel está jugando hoy AFA aquí en la ganadera, Darío?
8: Bueno, nosotros es el segundo año que estamos con un stand institucional. La verdad que venimos acompañando. Era la muestra que nos faltaba, sí. Tener un poco de presencia institucional. Estamos siempre en Agroactiva, en Expoagro, en Agronea, muchas de las muestras del campo. Y bueno, nos parecía ya desde el año pasado que estar en la rural también era importante, también poder mostrarnos, poder contar qué significa nuestra cooperativa, qué hace, qué representa en el interior productivo. Así que bueno, nos parece muy, muy importante, muy agradecido, la verdad que por el espacio que nos han dado. Por el recibimiento, esta mañana estuvimos reunidos con Nicolás Pino, el presidente de la rural. Y bueno, tratar esto, ¿no?
2: Y fortalecerse también en lo que respecta a la parte institucional de ustedes.
8: Exactamente, creo que hay que buscar puntos de encuentro y tratar de potenciar todo lo bueno que tiene el sector, y las instituciones somos responsables de generar esos encuentros para tratar de llevar adelante no solo la parte productiva, sino propuestas y visiones para un país mejor, ¿no?
9: ¿Quién es AFA, Agricultores Federados Argentinos? Pero ustedes, además de los socios, de los productores, ustedes son grandes productores de productos propiamente dichos. Producen distintos aceites, fideos.
8: Bueno, nuestra cooperativa tiene más de 15.000 asociados activos hoy en día. Y siempre desde hace muchos años que trata de generarle valor agregado a la producción de esos asociados, primero para beneficio de los asociados mismos y segundo para tratar de llegar a la góndola en muchos casos con productos de consumo mayor, tratando de achicar esa brecha, ¿no?, del productor al consumidor final.
9: Que hay unos márgenes tremendos.
8: Que hay unos márgenes tremendos en el medio de todos esos negocios, con un producto de excelente calidad. Y bueno, me parece
9: con marca propia.
8: Con marcas propias. Y bueno, es uno de los beneficios que tiene esta cooperativa, gracias a toda esa parte de industrialización de la producción de sus asociados.
9: ¿El fuerte de ustedes cuál es el fuerte de ustedes, de la cooperativa propiamente dicho?
8: Nuestro fuerte es el corazón, es el acopio y comercialización de granos, venta de todo lo que sea agroinsumos y servicios. Pero bueno, después tenemos fábrica de aceitera de soja, molino harinero de trigo. Planta de productos balanceados para animales, tenemos una planta de procesamiento de legumbres que exportamos a más de 40 países y tenemos fábrica de fitosanitarios.
9: Hace poco fui a una inauguración.
8: Una planta de biológicos que el año pasado inauguramos, en esta época del año pasado que nos acompañaste. Bueno, distintos productos, distintos portfolios, tratando de llegar a toda la órbita del sector agropecuario. Y siempre desde un ámbito cooperativo, un ámbito que sin dejar los principios y valores de lo que es una cooperativa, pero también demostrar que se puede ser eficiente, que se puede ser tecnológica, innovadora, y bueno, me parece que estamos muy bien posicionados en todo el sector agropecuario.
9: Darío Marinos es el presidente de los Agricultores Federados Argentinos. El campo se trasladó de la ciudad, y por eso también la gente de AFA vino acá. A mostrar, ¿tienen un stand acá? ¿Están ubicados donde?
8: Tenemos un stand, sí, tenemos un stand acá importante, ahí en el sector donde están todas las provincias. Así que bueno, nada, esto, que se acerquen a nuestro stand, que vean qué hace la cooperativa, aquellos que no nos conocen todavía, poder contarles qué hacemos y qué significamos para este interior tan tan productivo, y qué mejor que mostrarlo acá, en esta gran ciudad y tan importante para todos los argentinos.
9: ¿Cuál es el origen de ustedes? Y con esto voy cerrando y agradeciéndote tu tiempo, que estaba en un almuerzo y lo fuimos a buscar ahí al almuerzo. ¿Cuál es el origen de AFA? ¿Dónde nace AFA?
8: AFA nace de la mano de la Federación Agraria Argentina, venimos desde ahí, cuando en su momento la entidad gremial ve la necesidad de tener una pata comercial y bueno, ahí funda su presidente a esta cooperativa allá en el año 1932, estamos por cumplir 94 años de vida, y de ahí, bueno, si bien tenemos relación institucional cercana, como de ahí venimos, somos dos entidades distintas, una es gremial y nosotros somos una entidad comercial, y bueno, la verdad que una historia y una idiosincrasia de tratar de buscar el bien común para sus asociados.
9: ¿Qué se necesita para ser socio de AFA?
8: Necesita ser productor agropecuario y necesita llenar una planilla de ingresos y nada más, y empezar a operar con la cooperativa y de ahí empezar a disfrutar de un montón de beneficios.
9: Hay beneficios muchos, ¿verdad?
8: Tenemos muchos beneficios, y inclusivamente para algunos productores que son 100% consecuentes con la cooperativa hay más beneficios todavía, así que la verdad que estamos... En esta etapa estamos atrás de un proyecto de bioetanol a través del maíz.
9: Lo he leído.
8: Bueno,
9: sí.
8: Ese proyecto queremos también hacerlo integrado con nuestros propios productores asociados, que puedan invertir, que puedan ser parte del proyecto, así que va a ser algo extra.
9: Cooperativas en equipo.
8: Cooperativa entre la cooperativa y sus asociados.
9: Bueno, Santiago, yo te agradezco y agradecerle a Darío Marinosi, que es el presidente de Agricultores Federados Argentinos, de este espacio y este momento, para que la gente conozca toda la tarea, la actividad, el tiempo que lleva, la cantidad de gente que tienen asociada, los productos que producen, son de primerísima calidad, y sale como AFA.
8: Sale como AFA y algunas, bueno, otras marcas, pero son marcas de la cooperativa.
1: No es la AFA del fútbol argentino.
8: No es la AFA del fútbol argentino, no somos la de chiquita.
9: Se escribe igual.
8: La sigla es igual.
9: Es más vieja la de ustedes, ¿no?
8: Estamos ahí, estamos parejos en los
9: eso
8: años.
9: Hay que verlo, ¿eh?
8: Estamos parejos en los años, ¿no? Pero tenemos la marca registrada. Así que
9: ¡opa!
8: Estamos tranquilos.
9: Cuidado con eso.
8: Por lo menos el logo nuestro
9: cuidado
8: está registrado.
9: Con eso, Ya es otro tema. Cuando la marca está registrada, cuidado,
8: Y en varios países, no solo en Argentina. Sí, y hay que ser previsores.
9: Gracias, gracias. gracias.
8: No, gracias, gracias a ustedes. Para nosotros, Continental es muy importante, una radio que acompaña mucho al sector, y el sector escucha mucho esta radio, sí.
9: Somos la radio del campo.
8: Exactamente, gracias por hacernos parte.
9: Muy amable, gracias, Santiago.
1: Gracias, Ale.

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16: Hola, soy Daniel de Villa Martelli. La verdad que muy contento con lo que viene haciendo la selección. Hermoso, hay mucho para aprender de ellos en cuanto a lo que hacen, dejando todo, no rindiéndose, y la verdad que contento, independientemente del resultado que vaya a obtener en este último partido, en la final. Creo que tenemos que salir a festejar todo. Es un enorme privilegio tener a este equipo, tener a Lionel Messi y a todo el equipo, porque esto funciona así, son un equipo. Gracias, saludos, gente.
15: Un abrazo enorme para vos, Daniel, de Villa Martelli. Coincido plenamente que salir a festejar igual el domingo, todos juntos. Buenas tardes, Santiago, y a todo ese equipo hermoso que te acompaña. Yo ya, con que haya perdido Francia y le hayamos ganado a los Piratas, yo ya estoy hecho, dice. Deseo de corazón que Argentina gane la final. Y si no es así, mi agradecimiento enorme a estos muchachos y al cuerpo técnico, dice Daniel, de 9 de julio, provincia de Buenos Aires. Santi.
17: ¿Uno más?
18: Hola, Fútbol Continental, buenas tardes, Gastón de La Plata. Argentina gana 2-0, hoy juega el más grande a las 10 menos cuarto, muy gallina. Hoy gana River también 2-0. Así que bueno, de la cuna de Enzo Fernández y de Julián Álvarez, de la mejor cantera del mundo. Y vamos a Argentina, acá lo estamos escuchando de La Plata, Gastón de La Plata, saludos.
19: Bueno, gracias, gracias a Gastón y a todos los que se van comunicando al 1144-000-590. Queremos escuchar al hincha argentino que escucha Continental en cualquier rincón de la Argentina, de América o del mundo. Decía, hincha de River, el amigo de La Plata, hoy juega el Millonario, 21-45 con Aldo Civi, relata Lucho Marcelli, comenta a Adrián Piedrabuena con Sebas Rur y con el Pampa Torres en trabajo de vestuarios. Este partido se va a jugar en Salta y vamos a tomar contacto con el Pampa para conocer las novedades del Millonario. ¿Cómo andas, Pampita?
20: Hola, Santi, querido. ¿Cómo andan? Abrazo grande para todos. Buenas tardes. ¿Todo bien?
19: Bueno, muy bien. Aquí en La Rural, disfrutando una tarde muy linda con Ojeda, con el Bocha, viendo gente pasar, saludando amigos. ¿Y qué tiene que saber el hincha de River esta hora?
20: A ver, equipo que está prácticamente confirmado, solamente una duda para jugar hoy 21-45, como bien lo decía, frente al Aldo Civi. Sindriusi desgarrado, por eso va a estar Joaquín Freitas desde el arranque. Y la otra incógnita es en la mitad de la cancha. A esta hora, muchas chances de que el Chico Silva, que dejó una buena imagen en el primer semestre, se meta desde el arranque el en cinco, lugar de Arambarri, ¿no? Arambarri, que jugó frente a Flamengo en el amistoso de pretemporada, sería la única variante. Es decir, Beltrán, Giovanni González, el refuerzo uruguayo como lateral por derecha, ya que no está Montiel, Martínez Cuarta, Rivero Acuña, Fausto Vera, el Chico Tomás Silva, Mesa, Juan Cruz Mesa, Galván, Colidio y Freitas es el probable Santi de esta noche para jugar con Aldo Civi.
19: Bueno, a ver, tiene River. No te, Ojeda no le gusta.
21: Qué poco, no, pero qué poco en las formaciones, en la previa. Qué poco de Racing, qué poco de Boca, qué poco de River. Qué poco con bueno, ese, con esos mercados de pases que la gente está expectante. Son los mismos nombres.
22: El Mundial lo demoró todo. Pero River se movió bastante. Que después no haya llegado en cantidad es otra cosa.
21: ¿Qué refuerzo juegan hoy, Pampa?
20: No, el único es Giovanni González.
21: Gracias, amigo, muchísimas gracias.
20: No, pero no sea malo, no sea malo.
22: ¿Pero cuánto incorporó?
21: Siete, ¿cuánto? ¿Siete metió ya?
22: ¿Y te parece poco?
21: Sí. Y juega uno solo.
22: Bueno, pero eso es una decisión del técnico.
20: Sí, son seis, con Correa serían siete en total, porque también ya está Otamendi. Yo estoy de acuerdo con lo que dice el Boche igual, River ya tiene a Giovanni González, ya tiene a Arambarri, ya tiene a Borré, ya tiene a Beltrán, entrenándose con el grupo, me refiero. Solamente falta Otamendi y bueno, sí, los últimos dos, que son Tobías Andrade y Correa, que se sumen en los próximos días. Pero ya varios de ellos, de siete refuerzos, cuatro ya están entrenando con el plantel. Beltrán y Borré van a estar en el banco de suplentes, no van de arranque por una cuestión lógica de que todavía llevan muy pocas prácticas encima, pero ante un contexto negativo, seguramente en el segundo tiempo ingresarían los dos.

0: Ojo, tampoco estoy diciendo que esto está perdido, pero en River siempre eran cautos porque sabían que si el chico hacía un buen mundial iban a aparecer ofertas y que River no podía competir. Por ejemplo, la de Flamengo. Flamengo acercó una oferta, por lo que tengo entendido, de cerca de 30 millones de dólares por el 50% del chico. Ustedes piensan que River había ofrecido 20 por el 50. O sea, estamos hablando de 10 millones de dólares de diferencia, una barbaridad. En ese contexto, si esto es así y se confirma, River casi no puede competir, a no ser que Thiago Almada diga, no, yo prefiero River por sobre Flamengo y vaya a jugar a River. Pero esa respuesta va a ser, como venimos contando, después del Mundial, una vez que se termine todo.
1: Bueno, yo creo que cuando lleguen, ¿cómo se llama? Tobías Andrada, ¿no? El pibe de Vélez.
0: Sí.
1: Y cuando se sume Angelito Correa, el salto de calidad para lo que es internamente el fútbol argentino, el salto de calidad que va de River va a ser importante.
2: ¿Quién va a ser el 10 de River?
1: No sé, se verá. Yo creo
2: a vos que te gusta analizar Correa, el juego.
1: Correa. ¿Qué no?
3: Correa.
1: ¿Y de qué va a jugar Correa?
2: Yo lo planteé primero, después se sumó el Bocha.
1: ¿Qué va a ser el 4 Correa? ¿Qué va a ser el 7 Correa? ¿Qué va a ser el 5? El 9. Va a ser más 10. Es un jugador que puede adaptar su condición de futbolista a ese lugar. Puede jugar de media punta, puede jugar tirado de un costado. Yo lo veo tirado más adentro, más por ir para el último tercio. No sé.
0: Sí, compañero, del Chacho es poder juntarlos a todos arriba. Y cuando me refiero a juntarlos a todos es que pueda estar Correa, ni hablar Beltrán. Yo sé que Medina y todos los que puedan opinar de este tema me digan, no me digas esto, Pampa. Yo sé que el Chacho piensa en Driussi también, en ese tridente ofensivo, en Correa, en Beltrán, en Driussi, todos jugando de arriba. Hoy desde atrás corre en la consideración Colidio, que hoy juega, pero porque todavía no están los refuerzos. Cuando estén todos, para mí Colidio va al banco de suplentes.
1: Bueno, Pampita, recordemos hoy, 21:45, River Aldo Civi, con Lucho Marcelli, Adrián Piedrabuena, Sebas Rur y el Pampa Torres. Las 3 de la tarde. Gracias, amigo. Volvemos en cualquier momento.
0: Lo quieran, un abrazo.

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1: Tres de la tarde, un minuto, temperatura 24.2, cielo cubierto. La Auditoría General de la Nación exigió a Luis Caputo que explique cómo gastó un crédito de 200 millones de dólares para subsidios al consumo energético. El informe de 38 páginas cuestiona la falta de documentación respaldatoria y de mecanismos de control para verificar el destino de los fondos. El dinero fue aportado por el Banco Internacional de Reconstrucción y Fomento, que integra el Banco Mundial, y la ejecución estaba a cargo del Ministerio de Economía.
0: Deportes.
1: En España hay un clima tenso y maltrato hacia los argentinos antes de la final del domingo. Esto lo confirmó en Continental Diego Esteves, periodista y economista radicado allí hace 15 años.
2: El maltrato que hemos tenido los argentinos en las últimas 48 horas es bestial. Y hay comunidades como la gallega, la asturiana, los vascos que tienen su propia identidad, Castilla-La Mancha, pero el resto, los gallegos y los asturianos están en su mundo, los vascos están en su mundo. Te digo más, todos aquellos que están en contra de España en lo político, suponte una parte importante de los independentistas, una parte importante del País Vasco, una parte importante de la izquierda, pero muy importante de la izquierda, todos esos quieren que ganen a Argentina. Por ejemplo, para los chicos, para que le hagan bullying a los chicos argentinos en el colegio. Eso te demuestra el grado de enfermedad que tiene la sociedad española.
1: En materia de venta callejera, este mundial fue un desastre, según afirman algunos puesteros.
3: Carlos es un vendedor con un puesto en la calle y afirma que las ventas, en comparación con el mundial de Qatar, bajaron.
4: Mira.

0: Nosotros acá en particular lo que más vendemos es mate, ¿sí? Después algunas remeritas de rock. Ahora estamos en una situación de tratar de mantenerse. Para mantenerme, lo único que puedo hacer es endeudarme. El mundial estuvo recontra parado, o sea, a comparación con otros mundiales que hemos trabajado. Y no, este mundial fue un desastre. Nada que ver con el anterior mundial. Nada que ver. O sea, un promedio más o menos, calculo a ojo más o menos, entre un 50 y un 60% menos de venta.
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3: Chaparrones y tormentas aisladas hasta mañana, la mínima 14, la máxima 18.
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4: Se normalizó la avenida General Paz, kilómetro 8.5, sentido Río de la Plata, luego de un choque. Tengan en cuenta que a partir del lunes que viene se estará cerrando una mano del puente La Bruna, la que une la colectora de Avenida Cantilo con la Avenida Budaondo, Figueroa del Corte y Avenida del Libertador, para avanzar con las obras que permitirán ampliar esa conexión vial. Desde el sábado también, o sea, desde mañana y por un mes, estará cerrado el ingreso de Colombres en la zona de Boedo a la autopista 25 de Mayo, sentido a provincia por obras. Rivadavia y Lisandro de la Torre, hay reducción producto de un choque mano a provincia. Esto es la zona de Liniers, generando algunas complicaciones. Y en Arenales y Montevideo, corte total por obras. Los servicios, el tren Roca, los ramales, La Plata y Bosques vía Quilmes, reanudan sus servicios completos, pero con demoras.
3: Temperatura 24.2, cielo cubierto.
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2: Cinco minutos pasaron ya de las 3 de la tarde. Estamos en esto que es el Fútbol Continental, primera edición mundial desde la rural y por supuesto nosotros desde los estudios de Radio Continental. 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
3: Muy bien, lo cuenta Rosana Pagani. 3 de la tarde, 6 minutos, estamos aquí en La Rural y vamos a viajar a Madrid, simbólicamente, gracias a la magia de la radio, y vamos a charlar con el colega Paco Hernández de la cadena SER para palpitar un poquito la final juntos, la final que tendremos dentro de 48 horas, pero también cómo se vive allí en España, que imaginamos, por lo igualitos que somos, se debe estar viviendo con la misma tensión, expectativa y nerviosismo que acá. Paco, bienvenido a Fútbol Continental en Radio Continental de Buenos Aires, ¿cómo estás?
4: ¿Qué tal? Muy buenas, ¿cómo estáis? Muy buenas tardes de España, ¿qué tal?
3: Bueno, la verdad que contentos de poder hablar con vos y quiero que nos cuentes, bueno, estás en Madrid, pero ¿cómo está la capital española? ¿Cómo está el país, patria muy futbolera también, por cierto, como la nuestra, la previa de esta final?
4: Pues con mucha ilusión y con muchas ganas de que llegue el domingo. Aquí en España la final se va a jugar, o la hora a la que va a ser la final, van a ser las 9 de la noche. Va a haber pantallas en las ciudades de todo el país. Está todo el mundo preparando, haciendo planes para ver, juntarse con amigos y demás. Y escuchaba ahora al principio a tu compañera hablar de las vacaciones de invierno. Pues aquí en España, obviamente, es puro verano, hace mucho calor. Estamos en la calle por encima de los 30-35 grados en algunas zonas del sur de España. Y bueno, pues vamos a vivir una final que se va a vivir en la calle con mucha gente disfrutando en pantalla, como te decía, pero los planes van a ser más cerca de la hora del partido, porque hay cierto horario que no se puede estar en la calle por el tremendo calor, pero bueno, eso es obviamente secundario, con mucha ilusión y con muchas ganas de ver a España jugar la segunda final de su historia, y aquí obviamente sueña con el segundo título del Campeonato del Mundo.
3: Paco, yo te cuento que, y por ahí lo sabes, que en la Argentina tenemos muchas cábalas, no nos gusta, por ejemplo, que se hable antes de tiempo sobre un determinado partido, somos más bien cautelosos, por más que el argentino de por sí es medio agrandado y confía en que todo va a estar bien. Pero lo que quiero preguntarte, a propósito de algunas cosas que se vieron en los últimos días, porque tal vez sea una cuestión de idiosincrasia española y es algo natural. Por ejemplo, se viralizó la Torre Agbar en Barcelona con los colores de la bandera española y la proyección de campeones. También creo que la Federación publicó una foto, o alguien, pido las disculpas del caso, donde se estaba ya bordando la segunda estrellita por encima del escudo español. Digo, ¿es una proyección, es un deseo en voz alta que se termina pidiendo? ¿Es algo que está bien visto allí en España, todas esas, entender como que ya son campeones de antemano?
4: No, yo creo que tampoco se da así en la calle. Es verdad que a lo mejor la foto de que se, esa imagen de bordar la estrella es más un sueño que una sensación de que ya estamos campeones, porque fíjate que en esa foto que tú me comentas, que yo también he visto por redes sociales, la estrella no está todavía terminada de bordar, es como un proceso, un sueño, una ilusión. Y la imagen de la torre, con la que creo que ha habido bastante polémica, sobre todo revuelo, ruido en redes sociales, simplemente era una prueba de seguridad, una prueba en la que se probaba, se trataba de comprobar que todo estaba correcto en la tecnología de la torre. pero ni mucho menos se da aquí por hecho que España vaya a ganar el Mundial. Hombre, evidentemente hay la ilusión de ganarlo y la gente está confiada porque las sensaciones deportivas en el campo han sido muy buenas durante, sobre todo, el tramo final del campeonato, pero no creo que haya en España una sensación general de que ya está hecho y ni mucho menos con esa actitud de quedar por encima o de dar por vencida ya a Argentina.
1: Paco, vamos a meternos un poquito en el juego, vamos a meternos un poquito en el partido. Faltan un poco menos de 50 horas para que arranque el partido. ¿Qué se sabe del búnker español? ¿Qué se sabe de la concentración? ¿Cómo está Porro? ¿Cómo está Lamine Yamal? ¿Cómo ha sido el día viernes allí en Nueva York?
4: Bueno, pues es verdad que ayer nos quedábamos todos un poco preocupados con esa imagen, sobre todo de Lamine, que no participó con el grupo en el entrenamiento, que le veíamos con un vendaje en la pierna, pero yo creo que aquí nadie tiene absolutamente ninguna duda de que el domingo, tanto Lamine como Pedro Porro en esa banda derecha, van a ser titulares. Es un día en el que si hay que arriesgar, se va a arriesgar. Lamine Yamal llegó al Mundial con algunas molestias físicas, se ha ido incorporando al equipo de manera progresiva y seguro que, vamos, salvo que tenga algún percance de aquí al domingo, le vamos a ver en 11 titular y dando la mejor versión.
1: ¿Pensás que va a repetir equipo? ¿Pensás que no se toca nada? ¿Pensás que el mismo 11 que le ganó tan bien, tan contundentemente a Francia va a jugar con Argentina?
4: Yo te diría que sí, que es lo que se espera, con la única duda de si Pedri puede entrar al centro del campo y volver a ser titular, porque en los dos últimos partidos, tanto en semifinales como en cuartos de final, ha salido desde el banquillo en la segunda parte. A mí esa es la única duda que me queda. Por el resto, yo creo que vamos a ver el mismo 11, con Pedro Porro en el lateral, que al principio del campeonato no estaba tan claro que fuera a ser titular y yo creo que ya nadie le saca del lateral derecho. Y la duda simplemente entre Fabián y Pedri en el centro del campo, porque tanto Rodri como Dani Olmo son los futbolistas que mejor nivel han dado en este Mundial para España y creo que a día de hoy son fijos para Luis de la Fuente.
3: Paco, quiero preguntarte por algo que nosotros tratamos en la mesa hace un rato y fue el comunicado que emitió hoy el Atlético de Madrid en redes sociales, donde Miguel Ángel Gil, el CEO de la institución, anunció que Julián no se va. ¿Esto es algo común? ¿Esto es algo que se veía venir? ¿Esto es algo que crees como nosotros, por lo menos quien te habla, piensa que tal vez sea como para desestabilizar un poquito no sé si tranquilidad, quietud o a Julián propiamente dicho? ¿Cómo lo analizas?
4: Pues mira, no creo que sea un tema de desestabilizar a Julián Álvarez, ni mucho menos. De hecho, pienso que si alguien ha destabilizado a Julián ha sido el propio jugador y su entorno, porque son los que se han iniciado en este proceso de filtrar, de decir cosas que no son, también desde Barcelona, por supuesto, y hablar a destiempo. Creo que si alguien se ha equivocado en esto ha sido el FC Barcelona, Julián Álvarez y su entorno. Y creo que el Atlético reafirma su posición en cuanto a lo que lleva diciendo y comunicando desde que este tema es público. El Atlético de Madrid no quiere vender a Julián, lo ha dicho su presidente Enrique Cerezo las últimas horas también, lo ha dicho hoy de manera más contundente Miguel Ángel Gil, el CEO del Atlético. O sea que creo que aquí no se interpreta ni mucho menos como un intento de estabilizar, sino del Atlético para reafirmar su posición. Obviamente no sabemos si Julián definitivamente el año que viene será jugador del Atlético de Madrid, eso no lo podemos saber de manera rotunda en ningún caso, pero lo que sí sabemos es que el Atlético, ya lo ha dicho muchas veces, no quiere venderlo y no quiere negociar con nadie su traspaso.
5: Yendo, uno obviamente intenta siempre hacer un análisis lo más imparcial posible, más allá de en nuestro caso ser argentino, en el tuyo español. Pero se ha hablado mucho del favoritismo de los árbitros que han ayudado, que no han ayudado. Desde tu óptica, desde tu observación, ¿cómo viste vos el camino de Argentina en este Mundial en relación a los arbitrajes? Porque se hace mucho show, obviamente uno lo entiende, es parte de una manera de hacer periodismo, pero bueno, de tu lado, que es de una manera seria y responsable, ¿cómo observás lo que se dio de los árbitros con Argentina?
4: Bueno, yo creo que más allá de alguna decisión concreta, porque aquí pues, es evidente que se ha cuestionado alguna decisión, como se le ha cuestionado también, por cierto, a España desde Francia, el penalti del 1-0 en la semifinal, por los franceses fue muy, muy criticado. Pero más allá de alguna decisión concreta, como la expulsión de Suiza o algún penalti que se ha señalado, que siempre el VAR nos deja dudas de qué hubiera pasado en el otro área y tal, más allá de eso, creo que se ha interpretado un poco más como más ruido que otra cosa, en las tertulias, las redes sociales. Pero bueno, la realidad, lo que aquí se ha tenido muy claro es que el camino de Argentina ha ido de menos a más y que seguramente en la semifinal contra Inglaterra con la mejor versión. Y creo que en ese partido, en la semifinal, no está cuestionando en ningún caso el tema arbitral, más allá de alguna decisión, como te comento, puntual, durante el camino, a lo mejor contra Egipto, acciones que dejaban más dudas. Pero siempre lo hemos analizado desde el punto de vista de la jugada. No creo que nadie haya podido aquí, más allá de lo que te digo, el ruido de las redes y las tertulias un poco más acaloradas, bueno, pues se ha llegado a la final, aquí se ve que lo ha hecho por méritos propios. Y criticó mucho, eso sí, el demérito de Inglaterra por las decisiones de su entrenador en el último tramo del partido.
3: Paco Hernández, colega de la cadena SER allí en España, más precisamente en la capital, Madrid. Muchísimas gracias por este contacto con Radio Continental de Buenos Aires.
4: Gracias a vosotros, un placer.
3: Y bueno, y que ganen mejor, obviamente, el día domingo. Bocha, hoy juega San Lorenzo, va a jugar contra Deportivo Riestra, será transmisión de Continental con Pablo Pons y con vos en los comentarios. Te vas a la cancha de Morón ahora en un ratito nada más. 18:35 arranca la previa, 18:45 el partido, y que hay que saber del Ciclón.
5: De San Lorenzo, que ya está el equipo definido, que va a ser Altamirano el arquero, Tripiquio va a jugar de lateral derecho, los centrales van a ser Herrera y Alejo Córdoba, que si bien jugó algún partido en el verano, hoy va a ser su presentación oficial en San Lorenzo. De Ritis en lateral izquierdo, en la mitad de la cancha, Ábrego, Perruzzi, Reali y Gulli, y la delantera, Cuello, junto con Ausmendi. De Cuello por ahora no hay nada definido, se está en tratativas, en negociaciones con Talleres y con Monterrey.
1: En un ratito nos vamos a meter, me quiero meter en el juego, como recién le decía a Paco, allí en la cadena SER, me quiero meter en Argentina, si serán los mismos actores, si va a cambiar Scaloni, si conviene que juegue alguno por encima de otro. Quédate, porque después, que creo que del informe Boca con Martín, nos vamos a meter con la selección.
3: Hablamos de Boca, y si hablamos de Boca, hablamos con Costa. ¿Cómo andas, Martín?
6: ¡Costa!
1: ¡Costa!
7: Santi, chicos, ¿cómo andan? ¿Todo bien?
3: Bien, no, todo bien. La gente nos mira, el Bocha y Ojeda gritando Costa, y la gente se asusta, mira. Es increíble, es increíble. Hay niños, Bocha.
5: Ahí pasan los toros, las vacas con la cucarda, vienen para acá.
3: Exactamente. Sin la boina,
5: la vaca gigante.
3: Se dio cuenta.
7: No lo lleven para esa zona, ¿no?
3: No. La pista central está para más a la derecha. Sí, pero
1: informe de Boca,
3: ganó,
1: por favor.
3: Ganó bien Boca Martínez, sin sufrir, me parece.
5: Los primeros 10, 12 minutos, y le hacía un gol Sarmiento, por ahí sufría. Después Boca se acomodó.
7: Sí, yo creo que termina ganando bien. Pudo haber hecho algún gol más en el segundo tiempo. Creo que en los primeros 45 fueron más insinuaciones, le faltó un poco de profundidad. Tuvo buenos rendimientos, tiene una postura que por lo menos a mí me gusta. Es un equipo que quiere atacar, quiere jugar, que posiciona por lo menos a los laterales ya un poco más adelantados, y de hecho se ve esto bien marcado con Blanco, sobre todo que cuando pasa da la sensación de va a lastimar bien el tipo Flores, así que acierto el Bocha del nuestro.
5: Muy bien el Pollo,
7: Sí, pero más allá del gol, que es importante, que no es un dato menor, que haya...
5: No, pero buen partido jugó.
7: Sí, jugó un buen partido, solo que creo que esto se lo va a dar el tiempo, ¿no? La experiencia de jugar, y no va a vivir... da la sensación que juega acelerado, pero es una forma de jugar que él tiene también. Entonces, en el uno contra uno es rápido, es encarador, es atrevido. Y bueno, ayer tuvo chispazos también Aranda, que se nota... que ya va logrando afianzarse en la primera de Boca, así que bien, es un buen debut, con algunos ingresos. Por ejemplo, a mí Zenón ya lo noté con otras ganas, con otro semblante, hasta hizo una jugada para convertir. Yo no comparto tanto lo que dijo el técnico de Velasco. A mí el partido de Velasco no me había gustado. Ahora,
3: ¿querés escucharlo? Escuchémoslo al Vasco Robarrena, sí, hablando sobre Alan Velasco y su compra por 10 palos verdes, que le pesa al pibe un montón, pero que ayer metió un golazo. Escuchémoslo.
6: El problema de Alan es simplemente que salió disparo, ese es el problema. Pero lo va a asumir, lo vamos a ayudar, está trabajando muy bien, hoy ha hecho un partido bastante completo. Bueno, se ha cansado lo último, es obvio, porque le pido una función que tal vez la cumplía en Estados Unidos, pero acá no. Y bueno, contento por él, obviamente que el hacer gol, el tener un poco más de continuidad, le da mayor confianza y es un jugador que no lo voy a descubrir, es un muy buen jugador, un chico que la ha sufrido y que bueno, tendrá que agachar la cabeza y seguir trabajando.
3: ¿En qué no estás de acuerdo con el Vasco, Martín?
7: A ver, yo creo que hay algo que, por lo menos lo que dice el técnico de Boca es, y le pidieron que haga algo y cumplió. Esto de hacer un laburo de un desgaste, hasta cuentan que cuando los jugadores ingresaban al vestuario, una vez terminado el partido, allí los esperaba el Vasco, y el abrazo más paternal se lo dio a Velasco, y hasta el profe también, que tiene una relación de vínculo, y habitualmente lo hace con los jugadores, venía abrazado ya con Velasco. Está claro que acá hay un desafío de este cuerpo técnico de recuperar jugadores, y uno es Velasco. A ver, uno de Velasco espera otra cosa, y está bueno que se haya convertido, pero yo creo que hasta el gol había hecho un partido discreto, y bueno, el gol le va a dar confianza. De hecho, miren cómo grita el gol otra vez. Él ya había hecho un gol en Mendoza y lo gritó con un desahogo hasta llanto. Esto lo dice lo que dice el Vasco. Santi, no es un tema menor, nosotros ya lo venimos hablando, y bueno, carga con eso. Yo creo que es injusto él que tenga que cargar con eso, pero bueno, a ver, ante la cantidad de partidos que se vienen, porque una vez termine la Copa del Mundo el fin de semana, ya nos vamos a meter de lleno en lo que será lo nuestro, y Boca juega Sudamericana, Campeonato Sudamericana, partido que va a tener que postergar con Estudiantes entre semana. Bueno, ahí, como dijo él, lo van a citar a todos. Preocupación por lo de Vareiro, van a esperar a ver cómo resulta lo del bloqueo. Si lo del bloqueo no resulta, hay una sanción que va al quirófano. Esto no cambia nada lo planificado, que es un delantero. Yo insisto, por ahora es argentino, en la búsqueda tiene que ser argentino por el cupo. Ahora, si se libera el cupo, entiendo que hay alternativa. Desde algún uruguayo, algunos colombianos, de los que mencionamos argentinos el otro día, Bondú puede ser un jugador que interese dentro de esa lista que el Vasco entregó a Riquelme en estas horas. Y si está todo bien en estas horas, entre hoy, porque Boca tiene libre, mañana Villa podría ya entrenarse con el plantel profesional.
3: Amigo, antes de despedirte, escuchamos al Vasco Robarrena hablando sobre Aranda y su juego y su influencia en Boca en los últimos meses. A ver.
6: La calidad no la voy a descubrir. Tommy es un jugador diferente y sobre todo es un pibe muy inteligente que sabe que en 3-4 meses ha tenido situaciones poco normales para cualquier jugador y lo ha asumido con una entereza espectacular. Espero que siga por este camino. Para nosotros es importantísimo.
3: Bueno, ahí el Vasco con un buen espaldarazo.
7: Hay confianza.
3: Bueno, sí. Confianza.
7: Hay confianza en Aranda, está claro que hay confianza, que van a tratar de potenciar y mucho a Flores. Y bueno, después ver cómo se ensambla Villa para este equipo. Insisto, si está todo bien, Villa mañana se entrenaría y quizás ya debute el jueves en la cancha de Boca frente a O'Higgins.
3: Gracias, Martino. La seguimos.
7: Abrazo grande.
3: Tanda, ya volvemos.
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2: Si se vuelca al papel todo lo que han hablado...
3: Qué buena esa.
2: Ya dio el sí Santiago Mele.
4: El arquero uruguayo.
2: El arquero uruguayo hoy en Monterrey, que ayer habló con Quinteros, primer diálogo con Quinteros, que dudaba por el tema del cupo, más que nada, pero ayer decidió que va a usar el cupo en el arquero y Santiago Mele, si hoy se vuelca, porque ahora están hablando, viendo si ahora mismo pueden empezar ya a terminar de hacer el acuerdo de palabra, entonces será el arquero Santiago, uno de los dos arqueros Santiago Mele.
3: Intercambiamos mensajes con Gustavo hoy,
2: sí.
3: Yo te pedí por un contacto,
2: sí.
3: Me parece que están negociando por ese contacto en algún país de América. Porque hoy intercambio. No, Rodrigo Rey.
2: Rodrigo Rey. A Rodrigo Rey nadie le dijo en la cara nada, Nada.
4: Está bien, bueno, también se está en todo su derecho independiente a incorporar un jugador. Me parece que también el rol que ocupó Rey en algún momento, como siendo una cara de grupo, siendo una cara institucional, con su familia, todo,
2: sí.
4: Por ahí ameritaba, no te digo un trato especial, pero sí una comunicación diferencial con esto que decís.
2: Mínimamente.
4: Así que bueno, el Rojo puede sumar hoy su segundo refuerzo.
2: Sí, señor. Y decidieron hacer un intento más por Giuliano Galoppo.
4: Epa.
2: Galoppo gana un número que Independiente puede costear. Lo puede costear. Hay un tema. Galoppo no quiere hacer absolutamente nada con el fútbol argentino.
4: Ah, entonces ya está, basta.
2: Central le ofreció el mismo contrato que gana en River.
5: Ah, la Perinola.
2: Y dijo que no.
4: Entonces,
3: no habló... está cansado del medio argentino.
4: No es una cuestión de plata, bien.
3: No, está cansado del medio argentino.
2: Habló con Quinteros. O sea, habló con Quinteros. Pero parece complicado. Otra charla por Ávaros hoy. Muy complejo. Muy complejo.
4: ¿Muy complejo qué?
2: Muy compleja la continuidad de Ávalos. Lo de Olimpia se aleja cada vez más porque Olimpia le ofrece 750 mil dólares a Independiente por el goleador del fútbol argentino. Uh-huh. Y ni siquiera pagar, a descontar de lo de Zavala. Y Ávalos ya hizo saber, más allá de que le achicaron la deuda en 300 mil dólares, todavía le deben más de la mitad de ese dinero. Perdón, más del doble de ese dinero, no más de la mitad. Así que para renovarle van a tener que poner al día y dar un contrato acorde a lo que Independiente viene rechazando.
4: Lo cuenta Gustavo Medina con la información de Independiente. ¿Y qué Aldo Civi, rival de River esta noche, Leo?
3: Acosta en el arco, González, Breitenbruch, Moya, Sigali, Laureli, Castro, Nico Linares, Godoy, Cordero y Dadín. El posible equipo de Israel Damonte para jugar en el Padre Marte Arena frente a River 21-45 con transmisión del fútbol continental.
4: Muy bien, 15:30, estamos a media hora de cerrar la jornada de día viernes, esperando
3: gente,
4: el Argentino. Muchísima gente. Esperando la Argentina-España del próximo domingo a las 4 de la tarde. Momento del servicio informativo de la radio y enseguida volvemos.
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6: Hora 15, 30 minutos. Elisa Carrió denunció corrupción en el proceso de selección de jueces por parte del Consejo de la Magistratura. La líder de la coalición cívica sostuvo que una entrevista no puede alterar el resultado del examen y el orden de mérito. También criticó al presidente de la Corte Suprema, Horacio Rosati, por ponerle la firma a esta situación. Vuelve a subir el dólar oficial, el mayorista cotiza 1.480 pesos, el minorista se vende a 1.500 en el Banco Nación, en tanto el paralelo se ofrece a 1.530. En el segmento financiero el MEP opera a 1.519 y el contado con liquidación a 1.574.84. Hay alerta de tsunami en México y Guatemala tras el terremoto de 7,3 grados Richter. Se sintió en las costas del Pacífico, cerca de Chiapas, a unos 15 kilómetros de profundidad. El sismo fue registrado a poca profundidad y obligó a evacuar edificios, aunque por el momento las autoridades no informaron víctimas ni daños graves. Chaparrones y tormentas aisladas hasta mañana, la mínima 14, la máxima 18. A esta hora 24.8, cielo mayormente nublado.
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1: 3 de la tarde, 32 minutos. Arrancamos la última media hora del fútbol continental de esta jornada de día viernes aquí en La Rural. Y vamos a dialogar con un argentino que va a seguir seguramente la final el próximo domingo fuera o lejos de su tierra, pero encima en España. ¿Dónde más precisamente? En Valencia. Se llama Adrián Bagnosi o Bagnosi y tiene la amabilidad de atendernos ya en la tarde de verano allí en Valencia. Adrián, ¿cómo estás? Bienvenido al fútbol continental.
2: ¿Qué tal? Muchas gracias.
1: Bueno, Adrián, hace bastante que estás viviendo en Europa. Tenemos entendido que pasaste primero por Italia y ahora sí, ya viviendo en Valencia. Lo primero quiero saber, ¿sos futbolero? ¿Cómo vas a vivir la final del próximo domingo?
2: A ver, soy muy futbolero. Mi viejo jugó todas las inferiores en River, yo jugué en Platense, soy hincha de Boca y voy a ver la final a full. Estamos en el trabajo esperando que sea domingo para ver el partido ese.
1: Vos sabés que sabemos que en toda España hay una colonia argentina muy, muy, muy grande, como también hay descendientes de españoles en nuestro país y es un partido cercano a los afectos de todos. ¿Cómo está la colonia argenta allí? ¿Cómo pudiste ver los partidos anteriormente? ¿Se juntan argentinos en algún punto de Valencia?
2: A ver, vi todos los partidos. Tuvimos que hacer un esfuerzo muy grande porque acá los partidos de Argentina fueron a las 3 de la mañana, 4 de la mañana. Solo creo que uno o dos partidos nos dieron uno a las 9 de la noche y uno a las 7 de la tarde. El de contra Inglaterra fue a las 9 de la noche. Sí, los argentinos nos juntamos, basta que haya un bar o... Generalmente no en las casas porque hay muchos problemas con los ruidos, pero yo vi el de Suiza, por ejemplo, lo vi en el bar de un amigo, que cerró el bar y quedamos todos los argentinos adentro con las puertas cerradas, pero también hay discotecas de argentinos que organizan la venta de entrada con la previa y después la fiesta y todo. Así que la gente se junta y lo ve. Está un poco enrarecido el ambiente porque primero nosotros festejamos y salimos a la calle mucho más que los españoles, ven el partido, ganan, y salvo que sea en la final, pero no se han movilizado en las calles como si lo hicimos aquí en Valencia. Yo les mandé unos videos de cómo estaba el centro de Valencia después del partido con Inglaterra. Pero sí hay muchos periodistas o pseudo periodistas deportivos que están metiendo ficha. Nosotros creemos que es por nada más ni nada menos que por ganar un clic, porque viven de no están en medios tradicionales y necesitan que tener visualizaciones, comentarios, y no les importa lo que dicen, no les importa lo que les digan. Y eso hace que... Pero que me gustaría dejar claro que yo hace 24 años que estoy afuera de Argentina y que la gente española no es la que no piensa lo que esta gente está diciendo en medios de comunicación.
3: Adrián, ¿nos tienen miedo? Digo, que hablen de esa manera, ¿es porque nos tienen miedo?
2: No, yo creo que es un... tenemos que entender que es un negocio, ¿eh? O sea, esta gente cuando no hay mundial eligen un equipo y son capaces de decir lo que uno menos imagina, y cero vergüenza de lo que están diciendo, con tal de que o les contesten, les insulten, pero que las cuentas y las visualizaciones no bajen. Viven de eso. Generalmente no va a ser ningún periodista deportivo, de los que nosotros llamamos los periodistas deportivos, que participen de este tipo de cosas. Son gente que o fueron exjugadores de los que hoy nadie recuerda porque su paso fue fugaz, o dirigentes de algunos clubes, y más que periodistas deportivos son hinchas, porque uno reprende al Madrid, otro al Barcelona, otro al Atlético, y hablan desde como un foro de hinchas. Me acuerdo mucho, me voy a adelantar en la edad, pero de lo que era polémica en el fútbol los domingos a la mañana, en Argentina hace muchos años atrás, donde la tribuna podía decir cualquier cosa, les daba miedo a veces dar el micrófono por eso, pero esta gente es esa tribuna con un micrófono.
4: Seguramente lo recordarás, lo que pasó en Italia 90, con ese regionalismo que hubo el día que Argentina jugó con Italia. España, bueno, tiene sus distintas comunidades y sus distintas idiosincrasias dentro de un mismo país. ¿Pensás que en algún lugar de España que no se sienten tan españoles puedan hinchar un poquito, aunque sea por Argentina?
2: No, a ver, te creo que no es el mismo caso. Si bien hoy en España vale más ser hincha del equipo que hincha de la selección, hoy, por ejemplo, todos los que nosotros identificamos como un poco menos españoles, que serían los catalanes, los vascos, están con la selección porque tienen a todos sus jugadores en la selección. Claro, claro. En cambio, los madridistas, que eran los españoles de siempre, están enojados o alejados de la selección porque no tienen ningún jugador en la selección. Pero básicamente el Real Madrid no tiene jugadores españoles. Ese es el problema del Real Madrid. Por eso compran, claro, a Cucurella ahora para tener, para decir tenemos uno, pero la realidad es que el Real Madrid está sin jugadores españoles, por lo menos que se destaquen, y eso hace que no tengan jugadores en la selección. Entonces, los madridistas fueron durante todo el campeonato yendo con Cristiano Ronaldo o con Inglaterra, porque iban los jugadores del Madrid ahí, y son más hinchas del equipo que de la selección. Ahora que llegaron a la final, bueno, somos todos de la selección. Sin ir más lejos, los mismos que apoyan a la selección española son los que tienen... Si España pierde, lo importante es que gana Messi, porque son los catalanes del Barcelona que ven a Messi como veían los napolitanos a Maradona.
1: Adrián, así como te escuchamos a vos y sabemos y podemos presentir cómo vas a vivir y palpitar la final, te imaginamos a vos tanto como a miles y miles de argentinos que están diseminados a lo largo y a lo ancho del planeta, que lo van a vivir con el mismo amor y con la misma atención y expectativa que en tu caso particular. Te agradecemos muchísimo este contacto con Radio Continental y a ganar el domingo.
2: Nada, muchísimas gracias a ustedes, y si me permitís, para mí es un placer atenderlos porque mi familia es gente de radio, así que todos ustedes en algún momento saben lo que es la frase gente de Radio Continental, y tuve familiares directos muy cercanos que son parte de la historia de esta radio.
1: Gracias, Adrián, fuerte abrazo.
2: Un abrazo para ustedes y suerte el domingo.
1: Muy bien, bueno, vamos a ahora, tenemos ya, ¿está enganchado? ¿Está enganchado, Colo? Sí. Bueno, vamos a dialogar con un colega argentino que está en los Estados Unidos para saber un poquito cómo está la expectativa, sin lugar a dudas. Santi Iguadle, que es colega, que labura...
5: Amigo, labura con nosotros en De la Cuna del Infierno. Tiene su propio medio partidario independiente, Diabólicos. Está haciendo su especial Waddle en el Mundial.
1: Mundial, Santi, ¿cómo andás? Bienvenido al fútbol continental.
6: Hola, Santi, Gusti, ¿cómo andan? Abrazo grande para todos, ¿cómo están?
1: Bueno, muy bien, contentos, aquí estamos en La Rural. Y contanos vos, expectativa dentro de los Estados Unidos, de lo que estamos a 48 horas del partido y de lo que se va a generar allí en Nueva York.
6: Así es, a 48 horas del partido, mucha expectativa en los Estados Unidos. La verdad, lo que se está viviendo es extraordinario. Yo estoy desde el partido en Miami, desde 16avos de final, y la verdad que lo del pueblo argentino es tremendo, no deja de sorprender con lo caro que es esta Copa del Mundo, muchísima gente en todas las ciudades, muchísima gente acompañando a este seleccionado. La verdad que una locura, Santi, todo lo que se está viviendo, una locura lo que se vivió con Inglaterra, con el condimento extra, siempre en el partido frente a los ingleses. La verdad que es extraordinario. Una fiesta, yo ahora en Miami, volví ayer de Atlanta, mañana estoy volteando a Nueva York en horas de la mañana, así que cada vez menos para el partido, y se va a vivir una verdadera fiesta esperando con triunfo argentino, ¿no?
1: Santi, sabemos que desde Argentina, bueno, por ahí la aerolínea se está mandando, aumentando una frecuencia, mandando uno o dos vuelos más para Nueva York.
5: No tenía ruta aerolíneas.
1: Hace dos años
5: no tenía ruta.
1: Y ahora se agregó una por ese partido. Claro. ¿Y tenés idea cómo están con el tema de precio de reventa, más o menos? Porque sabemos que piso, por lo que escuché en las últimas horas, 10 lucas verdes, y se habla de tope de 40, 50 en adelante.
6: Sí, no, carísimo, Santi. Como decís vos, lo más bajo que vi, $7,500 para la final. Todo reventa. Sabemos que en esta Copa del Mundo la reventa es legal. Se ha abusado de los precios en este Mundial. Es el Mundial más caro de la historia. No solo por ser entre países, no solo por los vuelos internos que hay que tomar. A la Argentina le ha tocado viajar mucho. Kansas, Dallas, Atlanta, Miami. Los valores son tremendos. Varias páginas que revenden, no solo la página oficial de FIFA, sino también otras aplicaciones, plataformas aquí de los Estados Unidos. Y el partido final, el que se viene frente a España, es el más caro, sin lugar a dudas. En partidos anteriores estábamos hablando de cerca de la fecha, porque con anticipación eran más caros, pero a medida que se acercaba el partido, como la gente no lograba venderla a valores irrisorios, bueno, iba bajando. En partidos anteriores se hablaba de 2.000, 2.500, con Inglaterra se llegó a hablar de casi $3.000, pero para este partido lo más barato que vi, por lo que me enteré, por lo que estuve hablando con colegas, con amigos argentinos que te cruzan acá en Estados Unidos, lo más barato, 7.500, como marcás vos. Hay entradas de 10.000, de 20.000, de 30.000. Y te digo, Santi, 7.500 lo más barato, la peor categoría, ¿eh? Categoría 3, la peor ubicación del estadio. Obviamente es un privilegio poder estar y verlo de cualquier sector, pero la más barata en el peor sector, 7.500. Después, si querés ir a estar cerca de Messi, de los jugadores, cerca del césped, podés llegar a pagar $25.000, $30.000. Es una locura todo.
5: Y todo taca taca, Santi, sin cuota, sin
1: cuota. ¿Qué crees? Ahora 18. ¿Qué?
5: Sí. Si me hacen en 10 cuotas tampoco la puedo pagar.
6: Claro, no, sí, todo de una, Gus, todo de una. Mediante estas plataformas es todo en un pago, ya sea por reventa de FIFA, de la página oficial, de otras plataformas, o mismo con gente que hace su negocio, ¿no? Mucha gente que le regalan entradas, o mismo gente que las compra con mucha antelación y después hace su negocio, porque cuando salieron el valor oficial era mucho menor, cuando se ven las entradas ya por enero, febrero, diciembre del pasado año, la última tenés que tener un arreglo con la persona y no me pasó ni he escuchado de que te digan, bueno, dámelo en dos pagos, tres pagos, todo de uno, la verdad que son precios demenciales.
5: Has estado así desde Cabo Verde y has sorteado las distintas etapas de la selección. Te pregunto, ¿para qué lado se vuelca el público norteamericano en esto, que finalmente son los locales?
6: Buena pregunta, Gus. Buena pregunta. La verdad que los norteamericanos, los estadounidenses, hay algunos que van por Argentina. No noto esa bronca que quizás se viene del mexicano, hablando de Norteamérica. México también es uno de los países anfitriones. Los mexicanos quieren que la Argentina pierda, que le vaya mal. Se ponen la camiseta de Inglaterra, se han puesto la camiseta de Suiza. Se ven redes sociales, se ven las calles. Pero del lado de Estados Unidos los noté con más calma, mucho admirador de Messi, mucha gente que quiere a Leo, también porque hoy por hoy Messi hace varios años juega en los Estados Unidos. Yo al público estadounidense, que es uno de los tres países anfitriones, pero el más anfitrión, en el país donde más partidos se juegan, lo noto con admiración para Messi. Obviamente están quienes no quieren que la Argentina sea campeón del mundo, pero la gran mayoría, por lo que pude ver acá, hacer notas, charlar, dialogar, bueno, los veo con entusiasmo con la Argentina y quieren que le vaya bien al equipo de Scaloni. Después, México obviamente que no, lo saben muy bien ustedes, y sabemos de esta bronca que hay de mucha gente de Argentina, como pasó en Qatar, bueno, muchos mexicanos que me he cruzado por acá, o mismo en redes sociales ustedes habrán visto, que mucho francés, mucho español, mucho uruguayo, mucho sudamericano que quiere que le vaya mal a la Argentina, pero creo yo que esto le da más fuerza al pueblo argentino y le da más fuerza a los futbolistas. Porque no aprenden mucho, ¿no? Que hablan, como pasó, por ejemplo, con Gary Neville en la previa de Inglaterra, que habló, bueno, Argentina después respondió, pasó con Casillas, Argentina respondió. Sí. Bueno, yo creo que eso es un condimento extra para darle fuerza al plantel y al pueblo argentino, que está más unido que nunca con este seleccionado.
1: Santi, igual periodista argentino que está en los Estados Unidos, ya viajando mañana rumbo a Nueva York para presenciar la final del próximo domingo. Te mandamos un gran abrazo y muchísimas gracias por este contacto con Radio Continental.
5: Un abrazo grande, Santi.
6: Placer, abrazo, Gus querido, abrazo Santi, saludos para todos.
5: Abrazo.
1: Hacemos la última pausa, ya volvemos.
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18: Vamos, que nos quedan 11 minutos para terminar esto que es Fútbol Continental Primera Edición y palpitando la final con nuestra selección y la española. Vamos, Argentina, que se puede. Y por supuesto, ustedes que participan del otro lado a través del 1144-999-590, donde participaron, dieron opinión y agradecidísimos todos con la escaloneta. Y por supuesto, también participaron por el concurso Quiero ir al teatro con los chicos. Tenemos los ganadores, Santi, Martín Niceta. Quiero ir al teatro con los chicos a las obras del complejo La Plaza, que son muchísimas. Somos de Caballito. Bueno, Martín, vas a ir. Y quiero ir al teatro también Mario y Sara, que nos están escuchando desde Caseros.
1: Muy bien, lo cuenta Rosana Pagani. Estamos atravesados también por un fin de semana que se viene de Gran Premio de Fórmula 1. Vuelve la actividad donde se va a correr en Bélgica este fin de semana. El domingo, tempranito, horario de la Argentina, vemos a Colapinto, hacemos el aguante y después a las 4 de la tarde el partido. Para hablar de lo que ocurrió en la jornada de hoy, le damos la bienvenida a Jorge Luis Leñani, del equipo Campeones. Jorge Luis, ¿cómo andás? Buenas tardes.
19: Hola, Santi, ¿cómo te va? Buenas tardes para todos. Primer día de actividad para el Gran Premio de Bélgica de Fórmula 1. Franco Colapinto, que ayer llegó al circuito con una camiseta de la selección, color azul, y que presentó un montón de elogios al equipo nacional. En un equipo que, si bien es francés, el Alpine, tiene su sede en Enstone, a 50 kilómetros de Silverstone. Es un circuito que tiene un montón de gente inglesa. Bueno, Franco funcionó muy bien en el día de hoy. En el entrenamiento inicial habían hecho un buen trabajo. Durante los primeros 40 minutos lo desarrollaron con el neumático más duro, tanto él como Pierre Gasly. Luego calzaron el neumático blando, pero no funcionó bien el auto ahí. Sí hubo algunos cambios que resultaron positivamente para el entrenamiento 2, y Franco logró meterse séptimo a un segundo 20, una buena luz de diferencia, poco margen, considerando que el circuito de Spa es una pista larga de 7 kilómetros de extensión. La vuelta demanda casi un minuto 50, y el Alpine mostró signos de revitalización y terminó Colapinto haciendo un buen trabajo. Se golpeó Pierre Gasly, su experimentado compañero de equipo, cuando faltaban 15 minutos. El auto se despistó y golpeó contra uno de los paredones, muchos daños. Fue el único despiste que se vio en el día de hoy. Mañana a 7:30 comenzará el entrenamiento número 3 y a las 11, hora argentina, la clasificación para la competencia del día domingo, que arrancará a las 10 de la mañana. Buenas perspectivas. Además, en lo nacional, en Río Cuarto estará corriendo el Turismo Pista, el Turcar 2000. Han dispuesto pantallas gigantes. Las carreras terminan a las 2 de la tarde, pero quien quiera acercarse al circuito de Río Cuarto podrá ver el partido final de Argentina contra España. Así que atentos a toda la información y las transmisiones de campeones. Un abrazo grande, Santiago.
1: Abrazo, Jorge Luis Leñani, del equipo campeones. Bueno, recuerden, hoy 18:35 arranca la previa, 18:45 el partido, San Lorenzo Riestra con Pablo Pons, Bocha Flores y Manu Chasco. Termina el partido y arranca la previa de River Aldo Civi con Lucho Marcelli, Adrián Piedrabuena, Sebastián Arrur y el Pampa Torres. 21:45 arranca el partido. Estamos ya a 7 minutos de llegar a las 4 de la tarde. Ya llega el Bebo Granados, llega Laura Di Marco, llega Gustavo Medina, Rosana Pagani, sí. Y quiero cerrar el programa de hoy hablando de la selección. ¿Qué esperamos? Obviamente, ¿qué deseamos? Es la cuarta estrella, abrir el lunes eufóricos, felices. Pero pase lo que pase, y no es abrir el paraguas, ¿eh? Pase lo que pase, gracias a estos pibes, ¿eh? Porque otra vez dejaron todo durante un mes y medio para que la celeste y blanca al menos ya tenga podio asegurado. Después veremos, ojalá, en el lugar más alto.
5: Sí, es todo lo que uno puede decir. Gracias por todos estos años, gracias por las alegrías, porque han sido alegrías. No podemos ni decir, aún en las tristezas los bancamos, porque no ha habido tristezas. Gracias por todo lo que le han dado y sobre todo lo que digo siempre, gracias por haber unido al pueblo argentino, gracias por habernos unido.
4: Y agradecer, es lo que nos queda a todos, porque ha sido un grupo que en estos dos mundiales nos ha dado todo, le ha dado todo a la gente, no se le puede pedir más.
3: Quiero que Argentina juegue. Yo le diría, muchachos, a jugar, que sean ya las 4 menos un minuto, a jugar y dejar bien arriba el alma futbolera, el alma de potrero, y no traicionarse, jugar como vino jugando. Es verdad, sufrimos mucho durante el Mundial por las definiciones que se dieron, pero es a jugar y a ganar con la nuestra, porque jugando y ganando con la nuestra, el pueblo argentino va a estar harto satisfecho y los va a recibir como se merece.
1: ¿Vos sabés que España, en el ciclo de la Fuente, entre la Euro pasada que ganó y el actual Mundial, solamente jugó una prórroga, que fue contra Alemania en la Euro pasada, en la Euro que se jugó en Alemania? España lo ganó 2-1. Es un equipo que suele resolver en los mata-mata.
3: No saben sufrir.
1: No sé si no saben sufrir.
3: No saben sufrir.
1: Bueno, te lo tomo y te lo doy. A lo que voy es, no se piensen que Argentina llega gastada al partido del domingo. Argentina viene marcando goles en todas las fases de mata-mata, en el minuto 95, en el 102, en el 114. Sí. Eso un equipo cansado no lo hace. Y te voy a decir algo, si le toca perder a la Argentina, será porque España fue mejor. Seguramente que si pasa eso, será por mérito español. Pero estoy completamente seguro que los pibes de la escaloneta van a dejar absolutamente la piel, pase lo que pase, el próximo domingo.
3: Y de algo estoy muy seguro. España podrá tener muchas cosas, podrá tener muchas variantes, podrá tener muchos puntos altos. Pero España no tiene algo que Argentina tiene y que tuvo durante este Mundial y durante la generación de Scaloni y sus muchachos. Un corazón enorme. Cualquier selección, ninguna tiene ese corazón que tiene Argentina.
1: ¿Por dónde pasan las claves, chicos, les parece, para ganar el partido del domingo?
5: Porque Argentina sea el del segundo tiempo con Inglaterra. Si Argentina es el del segundo tiempo con Inglaterra, se lleva la copa, no tengo ninguna duda.
4: Y la espalda de Cucurella, ahí tiene que buscar Argentina, con sí. Messi.
3: ¿Y qué formación? ¿Será Montiel? ¿Será Nahuel Molina? ¿Será Enzo Fernández jugando de 5? ¿Será Paredes? ¿Por dónde creen ustedes que va a haber ese ojo clínico de Scaloni?
1: Lo primero que pienso, a mí me gustaría, por tratarse de una selección española que va a tener más la pelota que Argentina, ¿Argentina ¿sí? se va a defender más? Sí, yo creo que sí. Primero Montiel por Molina, es el primer cambio que yo te hago. Y después, no sé si es un partido para Simeone, pero sí para desgastar de cierta manera España. No se olviden que Argentina va a necesitar jugar un partido de transición, en lo que yo me imagino, ¿no? Partido de repliegue para luego explotar el espacio, porque España la lastimás de esa manera.
4: Pregunto, los que jugaron o los que arrancaron el partido, no, bueno, falta Di María, ¿no? Pero del Mundial pasado está la mayoría, sacando la mayoría. Di María, están
1: sí.
4: todos.
1: Sí, sí, sí.
4: Bueno, ese es el equipo que tiene que arrancar.
3: Salvo Lisandro,
5: jugó Tamendi titular.
1: Claro, cómo se extraña un Di María en esta Copa. No se pudo reemplazar, y sabíamos que era irreemplazable también un Fideo Di María, pero la expectativa es tremenda. Mirá,
4: era de basto.
1: Jueguito al paso, ¿Dibu Martínez o Unai Simón?
5: Dibu.
4: No, en este Mundial me parece que el
3: Dibu Martínez.
4: El bueno, español estuvo mejor.
1: Le hicieron un solo gol a Dibu, todo lo sí. que va. Bueno, Dibu está esperando su partido. ¿Molina o Pedro Porro?
3: Porro. Pedro Porro.
5: No fue un buen Mundial de Molina. No.
1: ¿Romero o Laporte?
3: Romero.
5: Sí.
4: Romero.
1: ¿Licha Martínez o Cubarsí?
5: Cubarsí.
3: Muy parejo.
5: Sí,
4: Cubarsí.
1: ¿Tagliafico o Cucurella?
3: Cucurella.
5: Taglia.
1: ¿Paredes o Rodri?
3: Paredes.
5: Rodri.
1: ¿Enzo o Alex Baena?
3: Enzo, lejos.
5: Enzo levantó
4: sí,
5: muchísimo.
4: Sí, Baena sí, no. Sí, sí, sí. Entró Baena. Casi en lugar del que está lesionado.
1: ¿McAllister o Fabián Ruiz?
3: McAllister.
4: Ruiz.

0: ¿Qué querés? ¿Completo?
1: Dale, pregúntalo a otro, dale.
0: ¿Julián Álvarez u Oyarzabal?
1: Julián Álvarez.
2: Son parejos, no han tenido.
1: ¿De La Fuente o Scaloni?
2: Grandes actuaciones ninguno.
3: Oyarzabal ha tenido mejor mundial.
0: ¿Y como dice Ojeda, De La Fuente o Scaloni?
3: Perdón, Romina, pero Scaloni.
1: Lionel.
2: El alumno será mejor que el maestro.
0: Claro, porque recordemos que Luis de la Fuente fue profesor de él.
1: Vos preguntaste y no opinaste, dale.
2: Como San Martín. San Martín, donde se formó militarmente.
0: En España.
2: Y Scaloni, ¿dónde se formó militarmente?
0: Futbolísticamente.
3: Militarmente.
2: No, futbolísticamente.
0: En España bueno, creció mucho.
2: Igual, va a ser lo mismo.
0: Bueno, ojalá que tengamos un domingo feliz, que podamos salir a la calle felices. Primero llenos de orgullo y después de muchísima felicidad con la cuarta estrella ya abordada en arriba del escudo de la Argentina. Gracias, Rosana Pagani. Gracias, Gastón Ibáñez. Gracias, Camilo Folini. Gracias también a Jorgito Falcone, a todos los que están allí en Conde 51 en Radio Continental. Gracias, Leo Ojeda, Bocha Flores, Gustavo Medina, al Pampa, a Martín, a La Daga, a Pazuki, a Pena, a todos.
1: Gracias a la gente.
0: A toda la gente. Al Colo Méndez, a Pablo Di Fonti.
1: A Santi Russo.
0: Muchísimas gracias a todos.
1: ¿Venís el lunes?
0: Vengo el lunes, nos reencontramos aquí desde La Rural. Los dejamos en buena compañía con el Bebo Granados, con Gustavo y con Rosana. Y como siempre, vamos a Argentina, confiamos en Argentina. Tiremos buena onda a la Argentina y ojalá que el domingo toquemos el cielo con las manos otra vez. Chau.

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1: Las 4 de la tarde, temperatura 24.8, cielo mayormente nublado. Javier Milei participó del acto por los 32 años del atentado impune a la AMIA, pero no formuló declaraciones. Lo acompañaron su hermana Karina, el jefe de gabinete Diego Santilli y Patricia Bullrich. La senadora y exministra de Seguridad confió en que el juicio en ausencia permita llegar a la verdad.
2: Bueno, es un día de recordación, de tristeza, de rebeldía frente al terrorismo, pero también por otro lado es un día en el que hoy ya esto está siendo juzgado por un juicio en ausencia. Un juicio muy complejo, muy complicado. En el medio tuvimos traiciones como el memorándum con Irán, pero ahora con el juicio en ausencia se va a llegar a la verdad y eso creo que va a ser muy importante. Vengo todos los años, siempre estoy acá y es muy bueno que vengan los presidentes. No todos los presidentes han venido pocos. Y que este presidente Milei esté acá es realmente muy importante.
1: El gobernador de San Luis pasó por la exposición rural de Palermo.
3: El gobernador de San Luis, Claudio Poggi, visitó la rural y entre otras cosas dijo que está de acuerdo con la reforma electoral.
4: Venir hoy acá, acepté la invitación y acepté la invitación de Pino y el saludo. La última. Me parece muy bien porque el campo está en las provincias.
5: ¿No? La última, ¿reforma electoral sí o no?
4: Sí, yo estoy de acuerdo, sí. Sí, sí.
3: Gracias. Buen día, buen fin de semana. Fabián Del Monte, Servicio Informativo Continental.
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1: Un columnista del diario británico The Guardian instó al Reino Unido a reabrir conversaciones con la Argentina por la soberanía en Malvinas. Simon Jenkins sostuvo que ninguno de los territorios de la época imperial tiene derecho eterno a permanecer como están y que las islas no pueden ser británicas para siempre. Recordó que la defensa de ese territorio le cuesta a los contribuyentes 60 millones de libras por año y se preguntó si acaso nada bueno puede surgir del abrazo entre Messi y Harry Kane.
0: Pronóstico.
1: Chaparrones y tormentas aisladas hasta mañana, la mínima 14, la máxima 18.
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6: Están cargadas ya las principales salidas de la ciudad de Buenos Aires. Desde mañana y por un mes va a estar cerrado el ingreso de Colombres en la zona de Boedo a la autopista 25 de Mayo por obras. Choques y reducciones que persisten en el Pío González y Lope de Vega y también en la zona de Liniers, Rivadavia y Lisandro de la Torre, mano a provincia. Arenales y Montevideo por obras con un corte total. Por un evento sigue cerrada la zona de Pasteur entre Viamonte y

0: Tucumán, y los trenes, la línea Roca Ramales La Plata, Bosques vía Quilmes y Bosques vía Temperley, normalizan sus frecuencias.
1: Temperatura 24.8, cielo mayormente nublado.
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1: Y entonces llegó alguien y dijo, qué suerte, dentro de 4 años inauguramos el Mundial en Argentina, va a ser en la cancha de River, voy a sacar platea. Y uno dijo, yo también estoy contento. ¿Por qué? Porque es la primera vez que Chile va a estar cerca de un Mundial.
2: No,
3: futbolero.
2: Al pie.
1: ¿Qué vamos a hacer? Señoras y señores, estamos a las 4 y 5 de la tarde mirando un elefante que está con los chicos, un dibujo. Ah, un
2: sí,
1: elefante.
2: Es
1: una especie de elefante que está, es un muñeco que atrae a todos los chicos, les encanta esto. Tendría que haber más.
2: Sí.
1: Porque, mirá la cantidad de chicos que han traído acá en la rural. Es impresionante, está muy bueno.
2: Sí, la verdad que sí.
1: Sí, hay colegios, vienen con... Además tienen que caminar acá, caminan kilómetros.
2: Arrancan las vacaciones de invierno, Bebo.
1: Ah, bueno, entonces vas a estar acá, es un piberío, va a ser.
2: Parece
1: esto.
2: Mentira, ¿eh? ¿Te acordás cuando... Bueno, Bebo, yo por lo menos todavía me acuerdo, cuando arrancaba ese receso invernal, íbamos a ver las películas de Mingo y Aníbal,
1: íbamos a ver
2: Rambito y Rambón.
1: No, yo iba a ver las 3 películas en los cines de San Telmo, que era... Uno se llamaba San Telmo en la calle Chacabuco, el otro Carlos Gardel en la calle Bolívar, que hoy es una especie venden cosas y cosas por el estilo. El cine Cecil en la calle Defensa, casi llegando a Independencia, que hoy también hay muchos negocios ahí adentro.
2: Sí.
1: Y en eso sí, y después estaba el cine Lima, que quedaba justo enfrente donde está la Guade ahora, en la calle Lima e Independencia. Y en eso íbamos a ver 3 películas.
2: ¿Tres por el precio de una?
1: Sí, señor, 3 películas. Y como estábamos mucho tiempo, llevaba una banana, nuez, algunas cosas para comer mientras estaba viendo la película.
2: Claro, no comprabas adentro, deben ser caros.
1: No, además, adentro, ¿qué te vendía?
2: ¿Estaba el caramelero?
1: ¿Cómo?
2: ¿El caramelero estaba?
1: Había, los sábados y domingos aparecía, porque sabía que nosotros no teníamos guita, así que no le íbamos a comprar nada. Pero aparecía, viste, en los espacios y decía, la ponía chocolate, viste, había maní con chocolate, esas cosas.
2: La cajita amarilla.
1: Sí, señor. Y después, claro, venden de todo. Era increíble. 3 películas nos veíamos, teníamos con la cabeza, claro, no había televisión. ¿Dónde te ibas a entrar?
2: No, ibas a ir al cine, sí, lo que quedaba era el cine.
1: Era lo único que quedaba, no había televisión.
2: ¿En qué momento de tu vida accediste a tu primera tele?
1: La primera tele, no, la compraron en casa. ¿Cuándo fue? A ver, 57, 70, 60, 64, 65, por ahí, 63, 64, por ahí recién la tele.
2: Muy bien.
1: No, yo nada que ver, escuchábamos radio.
2: ¿Tuviste que esperar la tele?
1: Sí.
2: En casa tuvimos que esperar la tele color.
1: Sí, la tele color vino con un mundial, me parece. Vino, creo que en el mundial 78, me parece. Me parece que ahí se proliferó un poco, me parece.
2: En casa siempre tuvimos que esperar porque, bueno, no, nunca sobraron recursos. Hubo que esperar la computadora, hubo que esperar la telecolor, hubo que esperar. Pero bueno, llegó.
1: Sí, después llega.
2: Después llega.
1: Pero bueno, es así lo que hay. Está todo el mundo pensando en lo que va a pasar el domingo. Acá hay que entretenerse, mirar todo, falta demasiado todavía. Yo pensaba, che, ¿qué van a comer? ¿Qué van a hacer? ¿Con quién se encuentran? Si van a seguir, vas a mantener la misma persona que había con los otros partidos, me imagino.
2: Sí, no, pero vos sabés que me pasó.
1: No te vas a volver loco.
2: Yo has jugado 7 partidos Argentina.
1: ¿Y?
2: 4 bien casa y 3 en la radio. O sea, me ha tocado...
1: No, en la radio no me tocó.
2: Me ha tocado vivir fuerzas. Me ha tocado estar en la radio en algunos partidos y los otros los vi en casa. Este lo voy a ver en casa solo. Cuando
1: te voy a hacer una pregunta que es clave. Es clave la pregunta, ¿eh?
2: Sí.
1: No es cualquier cosa. ¿Vos crees que cuando nos vamos de acá a las 6 de la tarde, nos vamos con lluvia o nos vamos así?
2: No, me parece que ya zafamos de la lluvia. Toco madera, toco toda la madera.
1: No, que dos horas más que se la llegó antes.
2: Sí, se la va a bancar. Porque mirá, ahí aparece el solcito de fondo, de frente a nosotros.
1: No, sol no, que está pesadísimo.
2: Pero no, yo creo que la lluvia, a la mañana la vibraba difícil, ¿eh? La mañana sí estaba complicada, veíamos la llegada de las nubes, los oyentes nos iban contando, está lloviendo acá, volcó un micro, por suerte sin víctimas fatales.
1: Sí, por suerte no víctimas fatales.
2: Pero, o sea, granizo, hablaban de granizo.
1: Exacto, acá todavía no llegó. ¿Sabes por qué no llegó? Porque no hay viento.
2: No hay viento.
1: No trajo nada. No paró el viento. Acá no existe el viento el día de hoy.
2: Y hace
1: por eso se paró todo acá y no sigue, no vino la tormenta.
2: Por suerte.
1: Dicen que mañana va a llover todo el día, pero eso
2: mañana va a estar en casa todo el día, así que no hay ningún problema.
1: Che, me querés decir una cosa, me querés desaznar en algo.
2: Trato.
1: ¿Cómo cuerno jugó Boca ayer? Porque me da para que dormí, dije, no voy a ver nada, me duermo, te necesito.
2: Pero es un primer partido, ganó bien. Uno no puede ser estricto en un primer partido.
1: Contame más o menos qué te, si algo te gustó.
2: El segundo tiempo, el segundo tiempo de Boca lo fue a buscar, se animó. Bien Flores, el chico Flores.
1: ¿Flores quién es?
2: Bien, el chico, un chico de inferiores que debutó con un gol.
1: Sí.
2: Y bueno, y Velasco también. Velasco me parece que... No voy a decir que aprovechó la oportunidad.
1: Lo escuché a Robarena, al Vasco, hablando de Velasco y dijo el peso de Velasco es que costó 10 palos verdes.
2: Sí, bueno. Entonces, bueno. Independiente lo vendió la misma plata. Velasco ya sabe lo que es jugar con esa
1: presión. Sí, bueno, pero evidentemente la hinchada de Boca ya lo miró mal de entrada.
2: Sí.
1: Pues si vos costaba 10 palos verdes, tendría que ser Gardel.
2: Sí.
1: La verdad que este no era Lipera.
2: Y a Velasco le pesa más que los 10 palos el penal que erró con Alianza, me parece.
1: Che, vamos a la calle un poco.
2: Vamos, mirá qué lindo que está la verdad.
1: Está en el móvil nuestro Fabián del Monte, señores. El nunca bien ponderado Fabián del Monte.
2: El pollo.
1: Que está dando vueltas por acá, por la rural. Che, Fabián, estamos acá nosotros y vos, ¿por dónde andás? ¿Se puede saber?
4: ¿Qué haces, Bebo? Buenas tardes, Tigre. Bueno, acá estamos dando vuelta, como decís vos, por el predio de la rural. Ahora estoy frente a donde hay autos, me doy vuelta y hay stand de comidas, en un lugar de la provincia del Chaco donde está pasando música. Viste por la parte donde está la provincia de Río Negro, los stand de San Luis, de Córdoba, de Santa Fe, Catamarca. Bueno, dando un poco de vuelta para conocer un poco la opinión de la gente, pero antes, Bebo, tuve la oportunidad de hablar con el vicepresidente de la Sociedad Rural Argentina, Marcos Pereda, así que si te parece, lo escuchamos.
1: Dale.
5: Bueno, ¿qué expectativa tiene para esta edición de la exposición?
6: Esta exposición rural es la más importante de todas. ¿Por qué? Porque es la que tenemos, primero. Pero más allá de eso, estamos cerrando una campaña espectacular. Estamos ante precios a ganaderos como nunca antes han habido. Y el desafío de Argentina hacia adelante cada vez es un poco más claro, ¿no? Tenemos ya consolidado un superávit fiscal en la macroeconomía. Todavía hay cosas para corregir importantes. Pero a ver, todos tenemos esperanza de que esto verdaderamente se va a consolidar y va a ir para adelante. Y además, desde el punto de vista nuestro local acá adentro, estamos con cifras récord en todos los órdenes, tanto en los metros cuadrados vendidos como los expositores, y en todo sentido ya vemos que hoy, que es viernes, recién empieza y ya estamos con un montón de gente dando vuelta y vemos que hay una capacidad enorme, enorme, enorme, enorme, y el campo siempre empuja.
5: Y escúcheme, este año volvieron las aves, ¿no?
6: Volvieron además las aves, y bueno, cada vez se van a ampliar más los espectros, ¿no? Y bueno, todavía tenemos mucho por delante.
5: ¿Y qué piensa que justo coincide con el Mundial y que Argentina está en la final? ¿Qué van a hacer el domingo ustedes acá?
6: Hay unas varias pantallas que están en esta zona, así que toda la gente que estén en el predio van a tener la posibilidad de mirar y ver el Mundial en varios lugares. Así que, bueno, yo los invito a todos a que vengan a ver el Mundial al predio.
4: Bueno, Marcos Pereda, entonces, es el vicepresidente de la Sociedad Rural Argentina. Así que ya sabes, Bebo, si tenés que hacer el programa el domingo, venite que tenés pantalla gigante,
1: Dale, Fabián. Seguí dando algunas vueltas y dame alguna nota de color de la rural, dale.
4: Dale, un abrazo, hasta luego.
1: Bueno, y acá tenemos a alguien que nos ha visitado, Tigre. Vos no te das cuenta las cosas que pasan. Está distraído y no. En serio te digo, Tigre. Tienes que estar más atento.
2: Tengo que estar más atento, pero cuesta.
1: Sí, porque, mira, estamos con el Chano, un maestro del fuego. María, Chano, ¿no pasaste por el Ostandel?
2: ¿Cómo no voy a pasar? No, este es el Chano que maneja bien, ¿no?
7: Sí, queremos chocar, pero leña contra la parrilla.
1: No, hay. Evidentemente, sí, siempre hay mucha gente, pero vi ustedes que tenían varias parrillas, no había una sola.
7: Sí, bueno, la verdad que uno se va adaptando a las circunstancias. Sí. En particular este año la exposición tuvo superpoblación y bueno, se vio reducida la parte gastronómica, entonces estamos cocinando a la cocina con electricidad. El maestro del fuego con electricidad es medio... Sí. Pero bueno, ¿cómo es? La verdad que nosotros estamos preparados porque en muchas ocasiones toca de esta manera. Así que toda la elaboración fue antesala. Hace 10 días que estamos trabajando en nuestro pueblo, en Vial, Entre Ríos, a 50 kilómetros de Paraná, la capital de la provincia. Y es un placer porque estamos como embajadores de la raza Braford. Y bueno, y justo con esta raza nosotros tratamos de promover y promocionar una carne particular que...
1: ¿Dónde estás todo el año vos? Contamelo.
7: Y yo estoy en Paraná todo el año porque mi señora me llevó para allá, soy nacido en Viale.
1: Sí.
7: Y cómo es, y tengo los locales comerciales que se llaman Almacén para el Asado.
1: Sí.
7: Y bueno, y ahí me radico, pero todos los días viajo 50 kilómetros a mi pueblo donde tengo la planta, un ciclo 2, donde procesamos toda la carne de Braford.
1: Claro.
7: La envasamos al vacío y aparte de eso tenemos en ese ciclo 2 una pequeña charcutería donde hacemos fiambres naturales y orgánicos. Así que bueno, la verdad que venir y llegar acá nosotros, te imaginas, yo soy del rubro de la economía, estudié ciencia económica y quería después que vos veo, le mando un mensaje a mis compañeros de facultad, que sos un ídolo para ellos, compartimos siempre los videitos de Continental que salen cuando haces el análisis económico a la mañana y se los comparto a ellos y bueno, todos pidieron que les mande saludos a mis compañeros de facultad. Y bueno, y te contaba que bueno, viajaba a Viale todos los días y bueno, ahí hacemos la producción y que van a mi local y bueno, obviamente también está para los eventos, tenemos gastronomía, damos de comer a empresas en el Parque Industrial de Paraná, bueno, tenemos una modita importante.
2: ¿El domingo te sorprende acá?
7: Sí, me tocó acá la semi.
2: ¿La semi y la final también te va a tocar acá?
7: Por supuesto.
2: ¿Y vas a estar acá adentro o te vas a ver al otro lado?
7: Mirá, la pasé bárbaro el otro día. ¿Sí? Así quedó la voz.
1: Cábala, hace lo mismo.
7: Sí, la bola perdí porque uno tenía al lado que gritaba los goles antes y le digo...
2: Uy, hijo, eso es...
7: No sea mufa, le digo, por favor, dejá de gritar los goles y me calenté.
2: Sí. Pero ¿lo gritaba antes porque le llegaba antes?
7: No.
2: ¿Lo gritaba antes porque se anticipaba?
7: Se anticipaba y lo mufaba.
2: No, es un verde. Es como los que filman los penales. No se puede hacer eso.
1: Yo creí que era porque por delay.
2: Claro, a veces...
7: No. Me toca para ir en Paraná, en particular, cuando estuve mirando los partidos anteriores con mi suegro, que es de Cábala. Me tocaba que al lado me lo gritaban antes porque lo quería mirar con una cierta transmisión y bueno, en particular, bueno, elegíamos y nos llegaba más tarde por el cable.
2: Bueno, ¿y qué le recomendamos a la gente? Que el partido es a las 4 de la tarde, tiene tiempo de comer.
7: Exactamente.
2: Sí, si puede, ¿no? Si puede tragar, es difícil también. ¿Qué le recomendamos a la gente?
1: Comer liviano, me
2: parece. Para comer antes del partido.
1: No, porque este casi le agarra un infarto.
2: No, yo el jueves...
7: Por eso te traje ahora, para que aproveche, le traje unos sanguchitos de braseado de vacío.
2: ¿Qué es? Perdón.
7: El vacío braseado, esto está cocinado con una técnica francesa que se sella la carne, se la retira, se le tira verdura, levanta todo el fondo de cocción la verdura, sí. Y después con un caldo que es de los propios huesos de la carne y la cascarita de la verdura, la vamos hidratando todo el tiempo. Ahí muestra la picada que la tire para acá para la radio.
1: Sí, y bueno,
7: ¿cómo es? Y esto, bueno, justamente lo cocinamos durante 8 horas con leña en un disco y acá se regenera, viene con los líquidos propiamente cocidos y se lo arma en sanguchito.
2: Y esto es liviano, o sea, el hincha que por ahí no aguanta, yo te digo, el miércoles estuve con dolor de hombro, de panza, todo antes del partido. ¿Es livianito? ¿Recomendás que se coma livianito? Y si la cosa sale bien, a la noche se hace un asado.
1: Sí, bueno.
2: ¿Con todas las de la ley?
1: Una vez que pasó todo. Yo creo que no tenés que estar muy pesado para verlo, porque este casi se me infarta. Le dolía los hombros, le dolía el estómago.
7: ¿Lo imitaste vos a mirar el partido en tu casa?
1: Este.
2: No, en la radio, estábamos en la radio y me tocó hacer la radio.
7: Exacto, sí, tenés razón.
1: Se hace sentir mal.
2: Algo livianito le decimos a la gente y estos sanguchitos son una excelente recomendación.
7: Por supuesto. Y fíjate vos que cómo ha cambiado el mundo, porque nosotros, la alimentación, yo que me crié en el campo y rodeado de gente, o sea, toda la gente de campo que trabaja y levanta una lanza de un camión necesita comer carne.
1: Claro.
7: Pero la industria alimenticia, lamentablemente, nos produjo un cambio y, se quiere, nos desculturizó o nos desinformó. Uh-huh. Nos tenemos que reeducar nuevamente. Y si vos cocinás como esta carne que está cocinada con el propio jugo de la grasa propia del animal, es lo más sano que hay. Uh-huh. Es colesterol bueno. Aparte de eso, eso lo que trae justamente de tener cocinarlo con los propios jugos, el sabor que es increíble. Y esto nosotros nos acostumbramos a agregarle aceite de cereal, que la verdad que tiene un proceso químico que deteriora la salud, y sin embargo cocinarla con los mismos jugos es mucho natural. Y nosotros imaginamos que tiene mucho contenido graso en la carne y nos imaginamos que nos va a caer mal el estómago. Uh-huh. Y sin embargo, te voy a comparar, mirá. Sí,
1: te digo una cosa. Yo probé, y uno ya tiene cierta edad, por ahí pedacito de lomo. Y después probé un bife de chorizo, un pedacito que tenía un poco de grasa. Claro, tiene más gusto el que tiene un poquito de grasa. Sí. Y un poquito de más gusto a la carne. ¿Qué crees que te diga?
7: Bueno, eso, por eso, eso es una cuestión que justamente lo hemos desinformado, nos hemos, o sea, la realidad es el sabor, la proteína, cuanto más grasa tiene, es mucho más sabrosa, es mucho más rica, pero aparte de eso te ayuda a cocinar y te mantiene hidratada, porque la textura en boca cuando uno la lleva y lo mastica, pero no solamente eso, sino que cuando uno tiene el placer de disfrutar la carne, uh-huh, cuando la lleva, inhala en boca, cuanto más grasa intramuscular, mejor sabor da el
1: aroma. Claro,
7: ¿sí?
1: Claro. Ya me dio hambre, como me está contando.
2: ¿La especialidad de Chano?
7: Yo soy uno de los creadores de la Fiesta Nacional del Asado con Cuero, de mi pueblo.
1: Con cuero.
7: Y tengo un desarrollo que a vos, Bebo, te va a encantar. Soy el único que produzco asado con cuero envasado al vacío. Y estoy esperando los últimos pasos. Estoy tratando de desarrollar para que sea inocua el asado con cuero y pueda tener tráfico federal por toda la por todo el país. Hoy lo tengo habilitado por vía excepción en la provincia de Entre Ríos.
1: Hace 30, 40 años.
7: Sí.
1: 40 años cómodo.
7: Sí.
1: Había un lugar que hacían asado con cuero, que era un puerto de olivos. Quedaba sobre el puerto de olivos.
7: Sí.
1: Era espectacular.
7: Espectacular. Le habría sido seguramente un asador entrerriano, capaz que andaba ahí trabajando en el campo.
1: Te digo, por... nunca más lo probé, hace 40, 50 años.
7: Mira, vos sabés que nosotros llegamos acá a la rural gracias a Cristian Petersen, que tenía acá el comedor de la rural, y traíamos el asado con cuero envasado al vacío, cocido, y él lo regeneraba acá y lo sacaba porque era una costumbre, y de hecho metieron una nota en los medios nacionales, donde Melita Fortabat mandaba a buscar en su coche privado el asado con cuero, y repitió con nuestro asado con cuero. Así que te imaginás vos que la tradición que tiene el asado con cuero acá en la rural. La realidad del asado con cuero es que mucha gente tiene el dilema si le gusta o no le gusta, hay blanco y negro, digamos, de detractores, pero porque hay alguna gente que no lo condimenta previamente, te voy a contar un secreto, un tips. El asado se debe condimentar previamente, se le va a hacer incisión hasta el cuero, cosa que la sal y los condimentos, que nosotros usamos sal, pimienta, no moscada y ajo, pero cualquier otro tipo de condimento también es válido, hace que cuando en el momento que se cocine con los propios jugos de la carne, si no está bien condimentado y la sal no se dispersó por todo el cuerpo de la carne, sale apucherado. Y eso no es asado con cuero.
1: Hay que saber hacerlo.
7: Exactamente.
1: Bueno, ahí eran especialistas.
7: Sí, por supuesto.
1: Todos a comer eso.
7: Exactamente. Y en nuestras fiestas llegamos a hacer 60 animales. Te imaginas dos camiones jaulas llenos de animales con cuero de 500 kilos. Y la verdad que ha sido un verdadero desarrollo para nuestro pueblo. Sobre todo lograr que eso se pueda pasar por frigorífico nos ayudó a nosotros a crecer en volumen y bueno, y hoy nuestra ciudad es conocida gracias a este gran desarrollo que hemos logrado.
1: Me comprometo a lo siguiente,
7: sí.
1: Señor María Chiano, cuando vos hagas asado con el cuero, estés donde estés, chiflalo acá a Disfonte, al que sea, y yo me voy para allá.
2: Porque y va, que probarlo el asado. Y va, no tenga ninguna duda.
7: Es que va a tener que hacer unos pasos. Yo tengo la persona que yo le probé el animal, que está siendo casado con cuero.
1: Ah, bueno.
7: Y es más, la tengo para traer. Le prometo ahora cuando venga con Carnota a la mañana, que usted está presente en el programa.
1: Sí.
7: Y usted te iré presente, le voy a traer un asado con cuero para que lo vean como nosotros lo envasamos al vacío y le traigo para que ustedes puedan comer. Aparte se puede comer caliente y después de hecho, comerlo frío es como un fiambre.
1: También, mejor con fiambre. También, yo a veces lo comí frío también.
2: No me va a preocupar comer asado a las 8.
7: Y de hecho, una notita de color, el asado con cuero, mirá mi amigo ahí, que hace querido de la gente continental.
2: Ojerita, ojerita es amigo de todos.
7: Por supuesto, Leo, aparte de eso, bueno, yo soy un fiel oyente, por eso te dije tigre, vos ni sabía quién te estaba hablando y te dije hola tigre, y bueno, lo escucho.
1: Tigre, ¿cómo no?
7: Lo escucho siempre, bueno, lo que pasa que como es, lo dejaban en la noche, de luna para que se amalgame y se comía el otro día frío como tradición. Así que bueno, está dentro de la tradición, obviamente que es, también es comerlo frío el asado con cuero, así que tiene y si vos te vas y te voy a traer otra nota de color con asado con cuero, Darwin cuando anduvo allá cerca del de 1890 en el sur de la Argentina, describió en su escrito que justamente el asado con cuero fue una de las delicia que comió hecho por los gauchos, porque se cocinaba con el propio jugo, porque el cuero retiene y sobre todo el colágeno del cuero le da un sabor impresionante.
1: Exacto.
7: Que en el matambre se siente y no hay manera de igualarlo, el matambre, el asado con cuero, no hay manera de igualarlo por la gran penetración que tiene ese colágeno del cuero que lo hace. Así que, bueno, nada, notitas de color de los datos que hemos ido recabando a través del asado con cuero.
1: Ya quedamos comprometidos.
7: Sí.
1: Así que, es impresionante. ¿Vos querías preguntar la última?
2: No, yo voy a estar en el asado. No importa la hora, no importa el día, no importa si llueve. Y te digo más, no importa si es un partido de fútbol.
7: Aparte de eso, no lo vamos a hacer el horario del domingo a las 4 de la tarde, eso seguro.
2: Ah, eso no.
7: Pero bueno, en cualquier momento, y de hecho ahora están invitados que lo lleve nuestro amigo Pablito, Difonti, que lo lleve hasta nuestro stand. Y Difonti, yo lo llevo con un amigo que están al lado.
1: Es un experto.
7: Sí, que están al lado, y le hago probar el asado con cuero, que tenemos ahí en Sanguchito también, lo tienen unos colegas, y también lo tiene para comerlo y lo voy a hacer degustar ahí.
1: Es un gusto haber estado charlando con vos, ¿eh?
2: Pará, Bebo, mandale saludos a los compañeros de facultad.
1: Pero
7: pará, vamos a hacer las cosas bien, yo lo voy a grabar.
1: Hace todo, dale.
7: Vamos a agarrar y vamos a hacer una cosa. Yo voy a grabarlo para que quede.
1: Dale.
2: Bebo, sos el ídolo.
1: Grabalo.
2: El ídolo de la juventud y de la no tan juventud.
1: De la juventud.
7: Bueno, ya somos cincuentones todos nosotros.
2: Somos jóvenes.
1: Sí, señor, acá estamos.
7: Ahí estamos grabando. Mandé salud, por favor, a mis compañeros de facultad.
1: Un saludo para los compañeros de la facultad de Chano. Sí, señores.
7: Economistas que te escuchan siempre, porque somos estudiantes de ciencia económica. Y bueno, nada, gracias infinita.
1: Acá estamos.
7: Con video y todo, le salió el saludo.
1: Perfecto. Tomás. Por favor. Bueno, gracias, ¿eh?
2: Agradecerle.
7: Sí, bueno, disfruten el sanguchito. Le traje una salsita.
1: Sí, la vi.
7: Tiene una aioli que hicimos con ajo. Y después tenían una criollita típica.
2: Perfecto.
1: Listo.
7: Bueno.
1: Muchas gracias.
7: El placer es mío. Muchas gracias a ustedes.
2: Gracias, ¿eh?
1: Bueno, gracias. Maestro, para que le doy un abrazo. Genial. Un fenómeno. Acá estamos, señores. Rosana, vos estás allá, ¿no?
8: Yo estoy acá en los estudios de Continental. Vivo, Tigre, ¿cómo están? Están disfrutando,
2: Rose. Veo tengo de una... el sol clavado en los ojos, Rose. No. Parece increíble, ¿no? Después de la mañana que tuvimos.
8: ¿Vos en serio me decís que tienen el sol clavado? Porque a mí el servicio meteorológico me dice que el cielo está cubierto.
2: Mira, ahora
8: está bajando
2: el toldo.
1: Que no está tan cubierto, acá hay sol.
2: No, acá pega el sol, de verdad, de frente en los ojos.
8: Creo.
2: Lo
8: por supuesto que les creo, si los estoy
2: ¿me puedes
8: viendo.
2: Ver por YouTube? Bueno, ahora ya no.
8: Los estoy viendo por YouTube, claramente. Y veo la resolana y veo el sol. O sea que, el pronóstico, ¿qué les voy a decir? Lo que dice el servicio meteorológico anuncia que mayormente nublado va a estar por la noche, con tormentas por la tarde, cosa que lo dudo. 24 grados 7 décimas en estos momentos. Para mañana se espera una jornada también inestable, con lluvias. Vamos a ver si esto ocurre. Con una máxima de 18.
1: Hasta ahora sí.
8: Hasta ahora no, Bebo.
1: Hasta ahora no, hasta ahora tenemos sol con el Tigre acá.
2: Nublado, pero sol.
8: Pero esta mañana parecía que iba a llover muy fuerte en la ciudad de Buenos Aires. Sí ha ocurrido en gran parte y más al sur de la provincia de Buenos Aires, como Balcarce, Tandil, Ayacucho, Rauch, Azul, San Cayetano, Benito Juárez, toda esa zona, Villa Gesell, la zona de la costa atlántica también amaneció con lluvia y continuó con alerta amarilla esa zona.
1: Sí, hay algo que es fundamental y yo se lo recordaba acá al Tigre, que no hay viento.
8: Claro.
1: No, el viento no trajo la tormenta, acá se paralizó todo. Todo quedó con mucho calor acá, estratificado. Por eso el calor.
8: Tal cual.
1: No se movió nada, no hay una brisa.
2: No.
1: Entonces, frente a esto tenés un día de verano.
8: Sí.
1: Increíble, un día de verano. Estamos abrigados como en invierno, pero es un día de verano.
2: Sí, ustedes mangas cortas. La ropa. Sí, yo también, yo estoy de remera. Ahí
1: pero bueno.
2: Se nos ven en YouTube. Pero es verdad, hace calor, está nublado. Incluso hasta
1: con mucha humedad,
2: lluvia, el sol también o la resolana que aparece, es un día rarísimo, la verdad.
8: Es un día raro.
2: Un día muy raro.
8: Les digo que hoy es viernes. Si es viernes, ¿qué tenemos, chicos? Estamos regalones. Pero todo relacionado a las vacaciones de invierno para los chicos.
2: Sí, parece mentira, ha llegado finalmente.
8: 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ellas Dafne y el Dragón, Los Raviolis, así que, y también tenemos un par de entradas para el gran musical que dirige Fer Dente y que protagonizan Damián Betular, Sofi Morandi, que es Hairspray, que se 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Así Así que tenemos para todos, como se darán cuenta. 11,
2: ¿y qué tienen que hacer?
8: 11-44-000-590 es nuestro WhatsApp. 11-44-000-590. ¿Y qué tienen que hacer? Escribirnos, ponernos todos sus datos. Y lo más importante, además de los datos de dónde nos escriben, es poner el correo electrónico de ustedes. Porque con el correo electrónico o mail van a llegar las instrucciones para las entradas. ¿Se entendió?
2: Perfecto.
1: Se entendió perfecto. Acá sigue corriendo la gente. Lo estamos saludando. Está todo bárbaro. Dentro de poco ya vienen, pocos segundos ya viene el noticiero.
2: Sí, señor.
1: Tenemos que ir a saludar a algunas personas.
2: Hay que saludar a amigos. Sí, sí, sí.
1: Así que, ¿cómo
2: sí,
1: se junta? Acá, no nos llevan en andas todavía porque somos muy pesados.
2: Pero en breve. Nos van a poner un caballo para llevarnos en andas.
1: Sí, y... tampoco quieren poner un caballo porque tienen miedo que el caballo se termine herniado.
2: Sí, exactamente. Que es lo más probable. Que es lo más probable. Mucha gente en la rural. Sí. Uno pensaba la mañana que iba a estar complicado porque la verdad que el día no acompañaba, pero está lleno de gente, mucho movimiento, muchos stands. Sí. Ahí vemos la pista central llena de gente, las plateas. Seguramente habrá algún acto, algún evento ahora mismo, nada más porque está lleno, con la gente que está esperando algo que suceda. La verdad que se la pasa muy lindo aquí en la rural.
8: Me gustan cómo cada saludan ustedes a la gente.
1: Llegaron muchos caballos hoy a la mañana.
2: Muchos caballos a la mañana, sí.
1: Hermosos, unos caballos, vieras, Rosana, unos hermosos. Hermoso. Eran de película.
8: Bueno, saluden porque se ven bonitos. Saluden a la gente ahí.
1: Bueno, un abrazo a... y vienen las noticias.
2: Vienen las noticias, sí, señor. Sí,
1: 4:30, dale.
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10: Hora 16:30. Memoria Activa anunció que no será querellante en el juicio en ausencia a los acusados del atentado a la AMIA. La agrupación realizó su propio acto en Plaza Lavalle por los 32 años del ataque impune por fuera del acto oficial. Buscamos la verdad, que es la única que puede hacer justicia y no una respuesta conveniente, sostuvo Diana Malamud. La dirigente rechazó que se haya usado como prueba válida la información de inteligencia. El gobierno prorrogó la presentación de las declaraciones del impuesto a las ganancias. La nueva fecha que fijó ARCA es el 27 de agosto. Sin embargo, mantuvo el 27 de julio para pagar el saldo correspondiente al periodo fiscal 2025. Ángel Di María reiteró que no irá el domingo a ver la final del Mundial. Dijo que no quiere ser mufa, que no fue hasta ahora y que se queda tranquilo viéndolo desde la casa. Fideo respondió así a las versiones acerca de que podía ser quien entregara la copa antes del comienzo del partido. Chaparrones y tormentas aisladas hasta mañana, la mínima 14, la máxima 18. A esta hora, 24-7, cielo cubierto.
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0: 32 minutos pasaron ya de las 4 de la tarde hasta las 18 en Dimarco, en Continental. Y ustedes que están del otro lado ya participando, obviamente queriendo las entradas para ir con los chicos, ya que comienzo la semana, o sea, las dos semanas de vacaciones de invierno en Capital, en la ciudad de Buenos Aires, también en la provincia de Buenos Aires y en algunas otras provincias mucho antes. 1144-000590 es nuestro WhatsApp. Quiero ir al teatro con los chicos, es nuestra consigna, y las entradas para ir, obviamente, al complejo La Plaza, que hay unas hermosas obras de teatro para los chicos. Pueden ir con los tíos, con los abuelos, llevando a los chicos. Así que ya lo que tienen que hacer es escribirnos a nuestro WhatsApp. Quiero ir al teatro con los chicos, 1144-000590, y poner todos sus datos. Lo más importante, de dónde nos escuchan, de dónde son, los nombres y fundamentalmente el correo electrónico, el mail. Así van a obtener las entradas, ¿sí? 1144-000590.
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15: Y acá estamos, sí, señores, siendo exactamente las 5 menos 20. Hemos avanzado por acá y además hemos avanzado con comida, hemos avanzado con lo que nos ha traído el Chano, hemos avanzado con una picada.
16: Sándwich maravilloso.
15: El sándwich maravilloso. El sándwich que nos trajo es prácticamente. ¿Viste cuando te reciben en el paraíso?
16: Sí. Con un sándwich de... Es la entrada.
15: Llegás y buena.
16: Todo es tan rico acá, la verdad.
15: Vos sabés que tengo un chiste del paraíso que te va a gustar.
16: No me digas, a ver, ¿qué tenemos?
15: A ver, vamos a empezar. Resulta que San Pedro, la verdad que estábamos, ya está, hacía muchas horas que estaba recibiendo gente, viste que pasa al otro lado.
16: Sí.
15: Y le dije a Jesús, che, Jesús, me reemplazame un poco, pues, la verdad que tengo...
16: Ah, ¿Jesús le pidió?
15: Sí, sí, le pidió. Y Jesús le dijo, bueno, está bien. Y se quedó. Y venían pasando la gente, de repente un viejito, pero muy viejito, se acerca, le dice, y Jesús le dice, ¿y vos de qué era? No, yo me encargaba de... Yo soy carpintero. Yo soy carpintero. Era muy pobre. Y yo carpintero estuve muchos años. Y tuve un hijo que fue famoso en todo el mundo. Y Cristo lo mira y dice, papá, Pinocho, le digo.
16: Pues bueno, mira, la gente está allá.
15: Bueno.
16: No, pero estuvo muy bien. Estuvo muy bien.
15: Fino,
16: elegante.
15: Más fino, elegante. Aparte,
16: para los chicos.
15: Nada de sexo.
16: Nada de grosero. Sí, para los chicos que están de vacaciones.
15: Sí,
16: que vienen acá.
15: Somos muy cuidadosos. Bueno, a ver, Tigre, ya hablaron de fútbol, atalartajo,
16: la estamos hartos del fútbol, no sí. queremos mandar.
15: No quiere hablar nada, tenemos una pelota en la cabeza, ya sabemos todo lo que va a pasar, nos imaginamos 80 millones de veces, nos imaginamos goles que todavía no se hicieron, centros que todavía no se hicieron, rechazos de cabeza de Otamendi en los últimos 5 minutos también. Que no
16: aguantando.
15: Aguantando sobre el final, porque en el final estamos ganando y bueno, hay que hacerlo así. Así. Bueno, enfrente de todo esto, Tigre,
16: sí.
15: ¿A vos qué te queda? Dame un palpito. Vos sos un tipo de mucho fútbol. Hace años que estás en esto.
16: Sí.
15: Dale, tirame,
16: sí.
15: tirame un palpito.
16: Yo te
15: ¿Qué puede pasar? Ellos sacaron la pelota.
16: Sí.
15: Entonces, la tiki, aburrido. Van para atrás, van para adelante, cortadito.
16: Atacan poco, pero...
15: Bueno, ¿y qué hacemos?
16: Y tratamos de que en realidad ellos no tengan la pelota. Porque si ellos tienen la pelota, más allá de que tienen ese toquecito lateral, lateralizan mucho, en algún momento te pueden sorprender. Yo prefiero que España no tenga la pelota. Argentina le sacó la pelota a Inglaterra en el segundo tiempo, más allá de que Inglaterra también con su actitud permitió que eso sucediera y le llenó la cara de dedo. Yo preferiría que suceda eso, que la pelota la tenga Argentina, que es la principal herramienta con la que España te puede lastimar. Es un partido muy parejo para mí.
15: Bueno.
16: Muy parejo.
15: Vamos a Barcelona, yo
16: vamos.
15: Te invito.
16: Ay, vamos.
15: Hay, mira, hay un Martín Villanueva, que es un argentino que vive en Barcelona, tiene 31 años y hace 22 que vive en España.
16: Uf.
15: Ahora, vamos a preguntarle si es cierto que los catalanes están, estando Messi más cerca de la Argentina, y los madrileños nos odian porque muchas veces Messi les arruinó la fiesta. Le vamos a preguntar a él a ver si es cierto esto.
16: Qué desagradecidos con Di Stéfano, con
15: exacto. Con Martín Villanueva Granado te saluda. ¿Cómo te va? Está acá el Tigre.
17: Hola, muy buen día. Muy buenas tardes allá en Argentina.
15: Bien, Martín, ¿es así como lo describí o hay algún cambio, alguna variante?
17: La verdad es que es bastante cierto como lo describís, el tema de que acá en Cataluña hay una opinión bastante dividida acerca de la Argentina y no solo también de Messi, porque también acá tenemos que tener en cuenta que hay medio un conflicto ya histórico de hace muchísimos años y mucho tiempo atrás, que un poco divide a la población que se siente española de la población que se siente catalana, ¿no? Que viene a ser la que convive dentro de la comunidad autónoma, de la provincia que representa Cataluña. Así que hay mucho catalán que desea ver a Messi otra vez levantando la copa, aunque puedan tener un sentimiento también por querer que España y otros jugadores que participan en el Fútbol Club Barcelona pudiesen ganar también.
16: Martín, llega, porque a ver, nosotros aquí, en nuestro país, también hemos visto algunas expresiones antes que arranque el Mundial, que no le deseaban justamente lo mejor a la selección, pero eran, yo creo, unas cuestiones también políticas como así. O sea, ¿llega hasta ese límite de querer o de preferir que la propia tierra, tu propio país, pierda una final, que no deje de ser un partido de fútbol, pero que pierda tu propio país simplemente por Messi? Que para ellos, obviamente, es lo mismo que para nosotros.
17: Mira, entiendo mucho tu pregunta y entiendo que cueste entender cómo puede llegar a ser tan así, porque esta pregunta que me haces planteada a un argentino sería imposible de responder como te voy a responder a continuación y como te diría con total certeza que muchos catalanes responden. Y es que sí, porque estamos hablando de una persona, de un ciudadano que no siente para nada la bandera española, no tienen culturalmente ese arraigo y ese amor como lo tenemos nosotros desde chicos, desde que cantamos el himno cuando vamos al colegio en eventos concretos o en festividades nacionales. Entonces, si yo te dijera que tengo amigos que por las redes sociales han ido publicando cómo cada día, al igual que el resto de Latinoamérica y también el resto del mundo, hoy somos Francia, hoy somos Austria, hoy somos el que toque que tenga que ser menos España. Y ahora ya están todos diciendo, ahora toca ser argentinos, pero hace 2-4 días atrás estaban siendo Mbappés todos, deseando que Francia deje fuera España. Y es real, eso ya puedo garantizar.
16: Sí, eso ya no es una preferencia, eso prácticamente es un odio. Porque claro, recordemos también, Martín, que hace cuánto fueron, 2-3 años, un poquito más, 5-6, fue muy fuerte aquella campaña Cataluña no es España, con la Generalitat y con todo lo que terminó pasando.
17: Por supuesto, eso fue uno de los eventos más importantes históricos que hubo, toda la dinámica, la movida que se generó a través de unas elecciones que no eran legales y que a día de hoy no acabamos de saber con total certeza si aquellos resultados fueron manipulados o no por la policía y
15: vos sabés Martín que ese peligro estuvo siempre cuando Franco alguna vez iba a terminar su mandato porque se iba a morir, si no seguía 200 años, pero sabiendo que él iba a desaparecer, no le dejó la herencia a ningún político. Él dijo, la única forma, yo me llego a morir, y a ver, los catalanes van a querer ir por la suya, los vascos también, lo único que nos puede unir es un rey. Entonces él le puso al rey. Tuvo que elegir entre el padre y el hijo, eligió al hijo, porque el padre decía que estaba bastante contaminado de política, y eligió al hijo porque decía, el único que puede mantener a los catalanes, a los madrileños, a los gallegos y por supuesto a los que están en el norte, a los vascos, es un rey. Y por eso fue por el rey, porque él sabía que España se iba a dividir en cuatro.
17: Y te puedo garantizar que después de 22 años viviendo acá, ya ni la figura del rey tiene representativamente ningún poder para influenciar en el pueblo o generar una unión. Sí que te puedo decir que a pesar de los sentimientos encontrados entre si uno es catalán, uno es vasco, uno es gallego, uno es valenciano o uno es español a nivel de conjunto, sí que es verdad que la selección puede generarles un momento de unión, un momento de tregua, ¿no?
15: Claro.
17: Pero no es para todos, te lo garantizo que no es para todos.
16: Martín, bueno. O sea que vos, porque escuchamos hoy a la mañana, hablamos con nuestro colega y amigo Diego Esteves, que está en Madrid, y que contaba que algunos argentinos le estaban pasando mal, porque los molestaban, les hacían bullying en el caso del colegio y demás.
15: Sí, chicos en el colegio.
16: Chicos en el colegio, sobre todo. Sí. Vos le estás pasando bien, digamos, no tenés problemas.
17: No, yo la verdad es que estoy muy agradecido de encontrarme en Cataluña viviendo y de haberme criado acá. Tengo una historia bastante similar con Messi, valga la redundancia, porque son con 9-10 años que yo empiezo a crecer en este país, y la verdad que todas las oportunidades que me ha brindado y cómo me han acogido entre todos, no puedo recriminarlo ni puedo tener malas palabras hacia ellos. Quizás lo que sí ahora me estoy encontrando un poco de sorpresa es el ver que un poco la comunidad argentina, no quiero decir que se encuentre atacada, ¿no?, por todo el público español, pero sí que siento que se ha generado una tensión, también como nosotros podemos haber generado a través de muchas redes y diferentes canales informativos a los españoles, ¿no?, por tal vez el hablar mucho antes de tiempo de si nos fuéramos a encontrar, qué va a pasar, qué va a dejar de pasar. Y claro, ahora parece que los hechos van a hacer que nos encontremos finalmente. Entonces, están un poco caldeados los ambientes para ambos lados, me parece a mí.
15: Bueno, Martín, yo la verdad, si hay goles, yo te diría, no lo grité mucho, cerca de gente, ¿viste? Porque, dígalo, festejalo en forma más o menos íntima, ¿no es cierto? Es un buen consejo.
16: Sí, pero ahí no va a tener problema.
15: No pasé ningún momento difícil, ¿viste? Martín Villanueva, muchas gracias por charlar con nosotros de todo lo que puede pasar este domingo, de lo que está pasando en España y de lo que piensan en España. Lo mejor para vos y lo mejor para todos nosotros el domingo. Te mando un abrazo.
17: Por favor, muchas gracias a ustedes y un saludo a toda la República Argentina.
15: Muy bien, bueno, acá estamos, Tigre. ¿Qué quiere que le diga? ¿Se puede hablar de otra cosa? Yo creo que no.
16: No, a ver, sí, vamos a hablar de un montón de cosas. No,
15: ya sé, pero digo, por ejemplo, hoy han sucedido cosas, hoy pasó...
16: Colapinto quedó séptimo, por ejemplo, en la segunda prueba libre. Séptimo en la segunda prueba libre, ¿eh? ¿Qué tal? Pero hoy decís Colapinto corre en Bélgica, el domingo corre encima, pobre Franco.
15: Bueno, ¿a qué hora corre?
16: Ahora te confirmo, porque creo que es a la mañana, mediodía, horario de Europa, Bélgica.
15: Bueno, pero no es el horario del partido, no, te dejan de matarte.
16: O sea, no, serían... Sí, estoy viendo que ya están los horarios de la fiesta, de la ceremonia inaugural, con respecto a lo que va a ser la final del Mundial. O sea que, por primera vez, van a entregar anillos a los campeones.
18: Ah, lo que hacen en la NBA.
16: A las 10 de la mañana,
18: exactamente. Claro.
16: A las 10 de la mañana. Lo que hacen en la NBA y la NFL también, creo, van a entregar, ¿sí? Van a entregar anillos,
18: sí,
16: a los campeones. O sea, estamos haciendo percha al fútbol, ¿eh? Y hay otra cosa más.
18: Pero hay por un anillo, ¿qué te hace?
16: Y hay otra cosa más.
18: ¿Qué?
16: Ya me parecía raro verlo a Messi con la capa esa que le dieron en Qatar. Parece que está la intención de FIFA de sancionar, después del Mundial, a los que criticaron los arbitrajes.
18: Ah, me parece bien. Me parece bien. Me parece bien porque...
16: El técnico de Egipto...
18: Me sonó algunos llantos, especialmente el de Egipto.
16: Bueno, ese dijo que el partido está amañado.
18: No, pero además hizo un gesto como que se había recibido un insulto racial.
16: Sí, sí, sí.
18: Es un pobre tipo. ¿Y sabés por qué es un pobre tipo? Porque se dio cuenta que un director técnico que va ganando 2-0 y en 13 minutos se lo dan 3-2, él se tiene que ir, meterse en un monasterio y no salir en los próximos 30 años. Entonces, como él no quería meterse en el monasterio, porque parece que no le gusta la...
16: No, le
18: gusta más la calle,
16: se hizo
18: la víctima.
16: Sí,
18: se
16: sí.
18: victimizó.
16: Hizo el gesto de racismo y después dijo que no era así, que era porque...
18: Un imbécil.
16: Un payaso.
18: Un payaso total. No sé, pero todavía ya lo perdonaron allá, porque...
16: Sí,
18: ¿viste?
16: Sí, no ha sido. Ayer, como jugador, fue el más... Hasta que apareció Salah, fue el más importante.
18: El más importante. Señores, sí. Vamos a algunos consejos, pero no se nos vaya, ¿eh? Porque después estamos otra vez con ustedes.
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9: Muy bien, ya falta poco para las 5 de la tarde.
10: Sí, señor.
9: El tiempo sigue raro. De vez en cuando se nubla, de vez en cuando sale el sol. Está pesadísimo, te aviso, está pesadísimo. Pero en líneas generales, volvió el verano. Y nosotros bien abrigados. Porque veo gente en remera, en camisa. Y hace poco estábamos todos con emponchados.
10: Bueno, porque, a ver, nosotros que vinimos aquí, nada, antes de las 7 de la mañana. Uno, no, yo por lo menos no abro la ventana para tomarle la temperatura, ni prendo la tele para ver que... La verdad que no lo hago.
9: Sí.
10: Salí recontrabrigado. Y hacía calor, o estaba húmedo, estaba pegajoso.
9: Estaba húmedo, pegajoso.
10: Estaba pringoso, ¿no? Estaba así, sí, estaba no, para pero, salir de remera.
9: Pero lo menos que podés hacer es abrir un poco la ventana, tigre de acá.
10: Pero es que en el quinto piso por ahí no es la temperatura, sí, que tenés cuando bajás.
9: Bueno, yo en todo el caso hago ping, prendo el televisor y veo la temperatura, me dicen 4 grados, sé que hace frío.
10: Sí.
9: Hoy había 9, 10, dije, y además anunciaban 20, dije, chau. Hoy ya no salgo.
10: Vos la viste, Bebo. Yo me acosté tarde ayer porque tuve programa hasta tarde. Ah, y cuando me levanto me voy a bañar rebotando contra las paredes. Soy una pelotita de flipper que va rebotando hasta que acierta la ducha.
9: No me la cabeza debajo del agua.
10: Claro, y ahí para despabilarme un poco y salgo. Salgo casi sin tiempo. Así que no fui previsor. La verdad que hace calor. Lo vemos a la gente, los chicos de remera, los hombres de camisa, sin abrigo, porque tampoco prometen lo inmediato que va a ser frío.
9: No.
10: Y eso está bueno. Que aparte puedan aprovechar el día y no se estén muriendo de frío.
9: En fin, bien, en medio de esto, yo te diría que acordate de la gente que estás viendo hoy, porque el lunes y martes no la vas a reconocer.
10: ¿Vos decís?
9: Es una manifestación, va a ser. Acordate, va a ir 8 veces el público que hay hoy. Porque vienen los jubilados y es gratis.
10: Es verdad.
9: Y además tienen, ellos tienen muchas ganas de ir a la rural.
10: Les gusta.
9: Todos los años lo veo y está completo. Acordate lo que te digo, esto que ves no lo vas a ver. Vas a ver toda, solamente gente.
10: Y vamos a ver más chicos, porque no sé si todos arrancaron las vacaciones de invierno.
9: No todos.
10: Porque viste que son escalonadas. No,
9: son escalonadas, sí, es raro.
10: Sí, en algunas provincias, en otras sí, en otras no. A ver, a mí nunca me pasó arrancar las vacaciones de invierno un jueves, por ejemplo. Porque no, teóricamente arrancaron ayer las vacaciones.
9: Generalmente arrancaban siempre, yo me acuerdo, el 9 de julio.
10: Bueno.
9: De ahí en adelante del 9 de julio arrancaban. Lo tenían como punto de referencia. Pero eso sí, era en todo el país al mismo tiempo.
10: Claro.
9: No como ahora que están terminando la de Rosario y después viene la de Buenos Aires y después Tucumán, ya pasaron. Yo pregunto, ¿esa diferencia la hacen fundamentalmente por el turismo? ¿Para que el turismo se vaya alternando?
10: Yo creo que también a veces tiene que ver con en qué momento arrancan las clases. Ajá. Porque hay algunas provincias que por temas de paro y de reclamos y demás, tardan un poco más, una semana más, 2 semanas más.

0: Muchos paros.
1: Sí.
0: Sí, y este año no. Bueno, toquemos madera.
1: Sí, yo una vez arranqué, me acuerdo, no sé, Bebo. Vos ya seguramente eras periodista en el 85.
0: Sí.
1: Perdón, en el 87. Yo arranqué en abril las clases.
0: Pero mucho
1: por
0: más
1: paro.
0: Antes.
1: En abril, o sea, las clases las arrancamos la primera semana de marzo, el sábado previo había que cortarse el pelo y el lunes arrancar el colegio.
0: Sí.
1: Bueno, la arranqué en abril.
0: Bueno, yo te digo, vos me decís cuando empecé y yo te digo que en el 63 ya estaba trabajando en un diario. Así que te vas a hablar, vos me hablás del 80.
1: 60 años, Bebo, como siempre decís.
0: 60 más. Años, 60 años detrás de todo esto, Dios mío. Me da la sensación que ya toda esta película la vi varias veces, en serio. Esta película la vi un montón de veces, pero bueno, ¿se aprende alguna vez? No sé. Algunos dicen que no se aprende nunca, que siempre tropezás con la misma piedra. Muchos, me encanta ver a los chicos acá.
1: Sí, sí, sí.
0: Está. Bueno, es un lindo lugar.
1: Cinco,
0: para pasear.
1: ¿Cuánto? ¿Cinco? No, cuatro.
0: Cuatro. Hay que tener cuatro.
1: Cuatro,
0: ¿no? Sí, sí.
1: Y no, todos chicos aparte.
0: Y chicos los cuatro.
1: Chicos los cuatro, no superan los cinco años.
0: ¿Sabés qué trabajo, Dios mío? Che, vamos a la noticia.
1: Vamos.
0: Si no nos vamos, ¿eh? Dale. Vamos, Rosana, todo tuyo.
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3: Las 5 de la tarde, temperatura 24.7, cielo cubierto. Fue una ráfaga de viento en medio de una tormenta con granizo, lo que hizo que un micro cayera desde un puente de 6 metros de altura. Ocurrió esta mañana en la Ruta Nacional 7, cerca del cruce con la 31 en jurisdicción de Carmen de Areco. La unidad de la empresa Viatac venía de San Luis y Córdoba hacia Buenos Aires, con al menos 20 pasajeros, muchos de los cuales resultaron heridos.
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3: La Rural de Palermo invita a ver la final del Mundial en varias pantallas de la Expo.
4: Las autoridades de la Rural permiten que los stands que quieran puedan cerrar durante la hora del partido de la final entre la Argentina y España. Marcos Pereda, vicepresidente de la Sociedad Rural Argentina, también afirma que va a haber varias pantallas para que la gente pueda ver el partido.
5: Hay unas varias pantallas que están en esta zona, así que toda la gente que esté en el predio van a tener la posibilidad de mirar y ver el Mundial en varios lugares. Así que, bueno, yo los invito a todos a que vengan a ver el Mundial al predio.
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3: Especialistas dan consejos por Continental para evitar que la ansiedad por la final provoque daños a la salud. El cardiólogo y exfutbolista Roberto Pedro recomendó comer liviano, evitar el alcohol y no fumar en la previa.
6: Va a ser a las 4 de la tarde, no se coman todo el asado con todo el conde, con 2 o 3 litritos de vino. Traten de ese día estar un poco más livianitos en el tema digestivo también, como para darle poco menos de trabajo al corazón y que las arterias puedan llevar la sangre suficiente al corazón y no sacársela el aparato digestivo, no robarle sangre al corazón. Si fuman es terrible. Yo te lo comenté algunas veces, pero el hecho de hacer un ejercicio, de tener un estrés importante en una persona que ha fumado en las últimas 3 horas, se incrementa el riesgo de muerte súbita en más de 6 veces. Casi 7 veces es el incremento del riesgo de muerte súbita. Así que fíjate qué dato fuerte.
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3: Chaparrones y tormentas aisladas hasta mañana, la mínima 14, la máxima 18.
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7: Ya el regreso se siente lenta en la General Paz, sentido al Riachuelo entre Saavedra y Liniers, también en la altura de Matadero, pero sentido Río de la Plata, con demoras en tramos de la Panamericana desde Olivo, cargada la autopista de Lepiana. Recuerden las obras. Hablando de obras, desde el lunes se va a estar cerrando una mano del puente de la Bruna, la que une la colectora de Avenida Cantilo con Avenida Udaondo, la Avenida Juan Bautista Alverde, y se van por allí a la altura del Coronel Cárdenas. Hay un corte total sentido a Lisandro de la Torre por un choque. Está cerrada aún Pasteur entre Viamonte y Tucumán, en Balvanera, luego del acto para conmemorar un nuevo aniversario por el atentado a la AMIA. Por intensas nevadas, está cerrado el paso internacional Cristo Redentor en Mendoza. Los servicios con sus frecuencias habituales.
3: Temperatura 24.7, cielo cubierto.
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0: señores, y seguimos acá a las 5, casi 5 de la tarde. Estamos en La Rural, y en La Rural está dando vueltas nuestro amigo.
1: ¿Quién?
0: ¿Quién puede ser?
1: El Pollo.
0: El Pollo, Fabián del Monte, sí, señores. Fabián, te estamos escuchando, ¿por dónde andas?
2: Volvieron las aves, volvieron las aves, así que estoy en mi predio acá. Estamos dando vuelta acá por los distintos stands, en la parte interna de La Rural, pero yo sé que vos querés saber, vos querés estar de color y también de nervios, de ansiedad, porque el domingo juega la final Argentina con España y tengo acá una parejita. ¿De dónde son, chicos?
3: De Córdoba.
2: De Córdoba. No se nota mucho el tono,
3: ¿eh? No, pero somos de acá. Nos fuimos a vivir a Córdoba, pero somos de acá.
2: ¿Y cuánto hace que están de novio?
3: Y hace 7 años.
2: Bueno, vamos a hablar de Argentina-España. ¿Cómo lo ven para el domingo?
3: Y ahora con la confianza a la nube, después de lo que pasó el otro día, que mirá cómo tengo la voz.
2: ¿Estuviste gritando?
3: Sí, mirá cómo tengo la voz. No pudo más el otro día, fue una película.
2: ¿Y vos, tu nombre? Perdóname.
4: Agustina.
2: Agustina.
4: No, toda la fe, siempre.
2: Pero se sufre, como argentino se sufre igual, ¿no?
4: Si sos argentino tenés que sufrir.
2: Bueno, están de vacaciones, digamos.
3: Sí, vinimos a la Rural un rato a recorrer, obviamente, bueno, ya ahora aprovechamos, nos quedamos hasta el domingo para ver la final, y quién te dice ir al obelisco, ojalá que nos regalen esto.
2: Escúchame una cosita, ¿quién maneja acá? ¿Quién lleva los pantalones? Porque yo te puse el micrófono a vos, habló él.
4: Chao.
2: Bueno, gracias chicos, disfruten,
3: Gracias.
2: Bueno, viste, una parejita de Córdoba, Bebo.
1: Sí, eso es lo lindo que tiene esto, Bebo. Las familias.
0: También. Las paredes. Vemos acá muchas familias.
1: Sí.
0: Muchos
1: sí,
0: chicos, pero con pasar, la familia, con pasando, todo, está bárbaro. Familias.
1: Ahí nos saludan mucho la gente.
0: Sí.
1: Por ahí piensan que somos monos, que estamos
0: en un
1: zoológico, pero nosotros saludamos igual. Ahí va pasando la gente.
0: Tienen algo.
1: Sí, pero ¿no? Bueno, nos han traído mucho, la verdad que estamos muy contentos. Muy contentos.
0: Sí, está bien, digo. Hemos
1: comido
0: como
1: bien.
0: Como estamos en una jaulita.
1: No pueden tirar una moneda.
0: Saluda, muy bien, está todo bárbaro. Señoras y señores, siendo exactamente las 5 de la tarde casi y 10, nos vamos caminando despacito. ¿Qué opinás? Hay muchos argentinos ahí, ¿eh? Hay muchos, me consta, porque incluso amiga nuestra, locutora, también están allí.
1: Sí.
0: A Valencia.
1: A Valencia. Como una paella.
0: Sí, y no te digo porque, a ver, hay muchos conocidos en Valencia y a la Argentina la quieren mucho. Porque Valencia salió campeón cuando fue Kempes.
1: Sí.
0: Y eso nunca se olvidan. Kempes es un ídolo. Porque después todo se lo repartió Real de Madrid, Barcelona, un poco el Atlético.
1: Bueno.
0: Pero Valencia fue en aquella vez, en aquella oportunidad, con Kempes estuvo a la cabeza.
1: Y Cooper lo llevó a la final de la Champions.
0: Y Cooper una vez lo llevó a la final Champions. Sí, claro. Estamos con Joaquín Méndez, que es un argentino en Valencia. ¿Qué te parece?
1: Me parece bárbaro.
0: Joaquín Granado, si el Tigre acá te saluda. ¿Cómo te va?
5: Hola, ¿qué tal, chicos? ¿Cómo están? Bien, todo bien por acá, aquí.
0: Y más noche, o menos trabajando. Eso que te lo que dije de Valencia, más o menos es así.
5: Sí, sin lugar a duda. Yo agregaría a alguien más. Yo agregaría a Pablito Aymar, a Yara, el Ratón. Quiero decir, acá siempre, han dejado buen sabor de boca a todos los argentinos que han jugado acá al fútbol.
1: El Piojo López.
5: Y es verdad que se nos quiere mucho.
1: Es bueno lo que decís, porque yo te quería preguntar si en estos días también nos quieren mucho o el amor ha disminuido un poco, por lo menos hasta el lunes.
5: Yo, mira, yo tengo el corazón muy repartido. Yo llevo 24 años. Yo me vine del Mundial justo antes de que acabe el Mundial del 2002. Y imagínate, tengo más años acá que allá prácticamente. Soy del 85. Todo el mundo, creo que si no fuera la final así, hubiesen preferido que Argentina sea campeón, quiero decir.
1: Bueno.
5: El cariño que nos tienen, sí, sobre todo, quiero decir, no me atrevería a decir que hay otras selecciones que hubiesen preferido antes que la Argentina. Entonces, creo que va a ser, no difícil, porque todo el mundo quiere que gane España, ¿no? Aquí, pero sí que Argentina les va a dar pena que pierda Argentina si pierde, que esperemos que no, y creo que no. A ver, ya veremos.
1: Es una cuestión de regionalismo. Digo, recién hablamos con un argentino en Barcelona y él nos decía, bueno, aquí la situación políticamente es distinta, porque incluso estuvo aquello de Cataluña y no es España, y que algunos directamente quieren que España pierda, más allá de con quién juegue, digo, más allá de que sea Argentina o sea cualquiera.
5: Sí.
1: Allí en Valencia quieren que España gane, más allá de que sea Argentina, que nos quieren mucho.
5: Sí, quieren que España gane, sí, eso no hay lugar a duda. A ver, acá hay algo de nacionalismo, pero no, obviamente no tiene el peso que tiene en Cataluña y ni en el País Vasco, pero el nacionalismo valenciano es un nacionalismo un poco más sano, ¿no? En ese sentido, por decirlo. No, nunca se van a poner en contra de la de su selección, quiero decir, por tirar por la localía de Valencia, ¿no? En ese sentido.
0: ¿Vos sabés que Joaquín Méndez es ese familiar de un Méndez que tenemos nosotros?
1: No conozco ningún Méndez que tengamos.
0: ¡Mentiroso!
6: Te voy a contar una... Hace más de 20 años que está en España, porque fue huyendo de su hermano mayor. Sí. Salió huyendo de Buenos Aires porque por el hermano que tenía que lo llevaba a ver a River.
0: ¡Ah!
6: Pobre.
5: Me llevaba a Caballito desde Cabildo prácticamente a la cancha de River. Yo no sé. Hoy lo estaba pensando justo cuando hablé con Hernán. Y le digo, no sé cuándo empezó, pues a mi viejo no le daba mucha bola al fútbol, el hincha fanático de River, gracias a Hernán, al Colorado.
6: Joaquín, yo te voy a preguntar algo porque conozco a tu familia, tenés hijos chiquitos, pero tenés ya, y hace mucho que estás casado con una valenciana. ¿Cómo es la historia ahí ahora para ver el Mundial? ¿Lo van a ver juntos? ¿Se bancan que el otro le grite el gol?
5: Yo estoy viviendo una situación complicada. Yo todos los partidos de España los he vivido con un grupo de amigos en el bar debajo de mi casa, que éramos 15, 20 personas. Y tengo la problemática que solo voy a ver solo en mi casa hoy. Bueno, hoy, el domingo. Porque a ver, muchísimo amor por mis amigos y eso, pero... Por decirlo así, tengo el corazón muy dividido. Yo también. Si no sale campeón Argentina, lo que quiero que salga campeón es España. Es decir, yo he gritado como nunca cuando salió campeón España en las Eurocopas, y todos los goles y todos los partidos de España los he festejado con mis amigos y personalmente, ¿no? Entonces, yo este partido va a ser más por ahí en la soledad, y acabará el partido, acabarán los 90 minutos o cuando acabe, me bajaré al bar de abajo, habrá 20 amigos, parejas, niños, y lo celebraré con ellos, pero el partido creo y seguramente lo veré un poco en soledad.
0: Es mejor porque te vas a entusiasmar, vas a estar eufórico, podés gritar los goles, y para qué molestar a otros. Hacés bien en verlos solos.
5: Tal cual. Por los dos lados, a ver, ya ni siquiera teniendo mala baba ni nada. Quiero decir, gritarle el gol a un amigo al lado, quiero decir, o si ellos gritan, no es algo que un plato de buen gusto, creo yo. Entonces digo, mira, como al final, la noche la acabaré con ellos, independientemente del resultado, y si Argentina pierde, que esperemos que no sea, quiero decir, a los 5 minutos me pondré mal, pero para mí seguirá siendo una victoria, quiero decir, por parte de España. La otra mitad de mi corazón seguirá feliz.
6: Igual hay que decir algo, ¿no? Joaquín es peligroso. Yo lo llevé a ver un superclásico, mi papá me dijo, bueno, yo te dejo llevarlo, era chiquito, y me dijo, pero no digas malas palabras. Imagínate en un superclásico lo que fue, encima ganó Boca 2-0.
0: No, imposible.
6: Cuando volví a mi casa le dije, bueno, no digas nada. Y mi papá le preguntó a Joaquín, ¿dijo malas palabras tu hermana? Y le dijo, todas, papá, todas.
0: Así
6: es, buchón, sí, es peligroso. Bueno, pero Joaquín, me alegra hablar con vos de esta, así, ¿no? Que se entere el mundo, y te deseo que disfrutes esta final, ojalá la ganemos. Y mandale un saludo grande a mi sobrino y a tu mujer.
5: Pues nada, muchísimas gracias por haberme llamado, y bueno, esperemos que sí, hombre, tenemos que pensar que sí, que va a ser nuestra, que esta no se nos escapa.
0: Bueno, te mando un abrazo y gracias por comunicarse con nosotros y haber hablado en estos minutos. Gracias.
5: nada, gracias a vosotros, un saludo grande.
0: Pues, vos sabés que, 5:15, ¿no? Vos sabés que pasaron muchas cosas hoy.
1: ¿Qué pasaron,
0: Bebo? Como que nadie les dio bola. Puede pasar, hoy podías devaluar, puede ser cualquier cosa, a nadie le importa nada, estamos hablando todo de fútbol.
1: Sí, es que es así.
0: No, es muy raro esto. Ahora, lo más raro, y yo te lo comentaba hoy a la mañana, que a mí me llamó mucho la atención. Está bien que son dos empresas que son enormes.
1: Sí, los dos son auspiciantes de la selección argentina.
0: Sí, pero cuando te digo dos empresas que son enormes. ¿Vos sabés que cuánta plata ofreció, a ver, Uber para comprar pedidos ya? Uber es una empresa enorme en todo el mundo.
1: Mundial, sí. Mundial.
0: ¿Saben cuánta plata ofreció para comprar pedidos ya? puso sobre la mesa 14.800 millones de dólares.
1: ¡Qué locura!
0: 14.800 millones de dólares. Digo, te compro pedido ya. Ahora.
1: Te lo vendo, dame la plata.
0: No, pará. Pedido ya debe ser un negocio bárbaro.
1: Sí, por supuesto.
0: Si a vos te ofrecen esta guita, es porque hay un negocio detrás impresionante.
1: Es porque debe valer dos veces más, por lo menos.
0: Debe valer el doble. Sí, porque hoy, y cada vez más, la gente no va a comprar a un lugar, sino que hace que te lo lleven a tu casa.
1: Pide.
0: Primero porque hace frío, después si llueve, tráemelo. Después si hace mucho calor, tráemelo también a mi casa. Sí. Pedido ya fue creciendo exponencialmente. Hoy cuando me dicen, se vendió poco en este supermercadito. Bueno, fenómeno. El supermercado dice que se vendió poco. Decime, ¿cuánto se vendió online?
1: Claro.
0: Lo importante es cuánto se vendió online, no cuánto vendiste vos. Ya hoy, mirando la caja del supermercado, no te das cuenta cómo está el mercado. Tenés que mirar lo otro también.
1: Sí.
0: Es impresionante lo que pasó.
1: Yo creo
0: que ese fue
1: pasa por ahí.
0: Un tema que hoy me llamó muchísimo la atención. En fin, veremos qué pasa. Y en la otra noticia, una de las más importantes, es que China decidió comprarle petróleo a la Argentina. Porque viste que los barcos petroleros no pasan por el estrecho de Hormuz.
1: Todavía sigue cerrado Hormuz.
0: Sí, no totalmente, pero viste, pasan los barcos y aparecen bombas,
1: porque
0: caen bombas.
1: Todas las semanas Trump dice que la guerra ya está terminada.
0: No, hace dos meses que está
1: que
0: terminada.
1: Que nos abrazamos, que ya está.
0: Bueno, Putin dijo que iba a tomar Ucrania en seis meses, hace cuatro años que están peleando.
1: No sé si no la están perdiendo.
0: ¿Entendés? No, por eso. En fin, vamos a. Sí. No le dimos ninguna participación a mi amigo Rosana.
1: Pero Rosana,
7: me tienen Rosana abandonada.
0: ¿Vos sabés que Rosana se debe haber quedado dormida?
7: No, estoy acá. Los estoy viendo. Los estoy viendo.
0: ¿Qué pasó?
7: Acá estoy.
0: ¿Qué pasó?
7: Los estoy viendo por YouTube, así que los
0: ya
7: estoy...
0: Lo bueno, tampoco somos veratistas.
1: Bueno, no, se nubló ahora sí.
7: Se nubló, ¿no?
0: Se nubló. Espero ¿viste? Que nos deje llevar. Hoy a la mañana decía lo mismo.
7: Yo vine con paraguas, veremos.
0: Nos deje llevar de vuelta.
7: Bueno, tengo novedades, quiero contarles.
0: A ver, muy bien, por fin, alguien con novedades.
7: No, novedades referente a lo que va a pasar o a ocurrir el domingo, obviamente. Estamos todos pendientes de la selección. Pero ahora, ¿quién cantará el himno nacional argentino en la final?
0: Había una trilogía.
1: Había, como decía el Diego, una terna de tres.
7: Hoy apareció una cuarta.
1: ¿Una cuarta?
7: Así es. Bueno, se hablaba...
0: A ver quiénes son.
7: Se hablaba mucho de Lali. Muchos querían que estuviera Lali porque Lali cantó en el último en Qatar, ¿se acuerdan? La final.
1: Sí.
7: Se habló mucho de Lali Espósito, se habló mucho de María Becerra, de Tini. Pero hoy surgió, y a mí la verdad que estoy con esa duda, que creo que puede ser una gran chance, que la Sole Pastorutti cante el himno nacional argentino.
0: Vos sabés que votamos hoy a la mañana acá en el programa y ganó la Sole.
1: Sí, yo no tenía a Tini, pero claro, uno piensa, Tini es la novia de Paul.
7: Claro.
1: Puede ser, tiene cierto gancho.
7: Sí.
1: Lali, por los antecedentes, me imagino que Milei se agarra la cabeza si la canta Lali.
7: Uh-huh.
1: María Becerra, porque bueno, teóricamente la nena argentina, etcétera, etcétera, etcétera.
0: Pero la más argentina es Sole.
1: La Sole.
7: Claro. No nos olvidemos. Rose, bueno, a mí me llamó la atención una historia.
1: Aparte, ¿no?
7: Una historia de La Sole ayer con una productora, lo único que hizo, emocionada como vamos a Argentina, no, hoy La Sole está actuando en Salta en el Festival del Tamal. Y quizás después de Salta empalme para Estados Unidos, para New York, Nueva Jersey.
1: New Jersey. Son 10 horas de vuelo.
7: Quizás.
1: No sé, saldrá un charter, supongo, si viaja.
7: Y
1: hay que rastrear, Rose, a dónde está cada una en este momento.
0: Claro.
7: Por eso,
1: ¿dónde está Tini?
0: Fíjate quién llega a Estados Unidos.
7: Claro. Hoy me fijé.
0: Te pones ahí en el aeropuerto de Nueva York, acordate lo que te digo. Te quedas toda la noche ahí.
1: En el JFK, por
0: claro. Te quedas en el JFK, no te muevas de ahí. Nosotros nos comunicamos con vos todo el tiempo. Te vas a ese arriba aeropuerto y vos me vas diciendo, nos vas diciendo a nosotros quién está desembarcando.
7: Bueno, yo miré la historia hoy de La Sole. Y hoy La Sole dice que 17 de julio va a estar en Salta, en el Festival de Tamal.
1: Hoy,
7: esta noche.
1: Sí, llega, si quieres.
7: ¿Llega?
1: Sí, llega. Sí, es el domingo. Son 10 horas hasta Nueva York.
7: Sí.
0: Razón, tiene todo el sábado para viajar.
7: Ella no ha dicho nada todavía en las redes. Ella no ha dicho nada. Es un rumrum muy fuerte y ya en algunos portales lo anuncian como la candidata para cantar el himno nacional argentino. No nos olvidemos que La Sole sí ha cantado en otros momentos deportivos el himno nacional. Yo recuerdo mucho cuando no cantó el himno La Sole, pero cantó el tema que emocionó muchísimo a Messi, Brindis, en la Conmebol, no sé si te acordás, de Tigre, en el año 2023.
1: Sí.
7: Que emocionó.
1: Cantó con Diego.
7: Sí.
1: Y también cantó con Diego.
0: En sí, su señor.
7: Momento. Yo creo.
1: A mí me gustaría que sean las Soles.
7: A mí también.
0: A mí también. Pero yo, entre todas las que nombraste, prefiero las Soles.
1: Estoy mirando el Instagram de María Becerra. María Becerra está en España. María, no, no es el momento.
7: No creo. Lali no sé. Lali no lo estoy mirando.
1: Lali no subió nada.
7: No.
1: Y Tini. Mira, nunca pensé en mi vida que iba a estar mirando los Instagram de estas chicas, ¿no? Pero. No, y Tini no subió. Lo último que subió fue el 5 de julio. Así que no subió nada.
7: Bueno,
1: si es la Sole.
0: Estate atenta, ojalá que con este tema.
7: Yo estaré atenta. Para mí, apuesto a la Sole. Ayer, en la historia de la Sole, viajando en avión, claro, iba a Salta, pero con una productora diciendo vamos a Argentina, sospecho.
0: Y después volvemos a vos, así nos contás alguna cosa que esté pasando por ahí.
7: Dale, listo.
0: Bueno, listo, te mando un abrazo porque ahora vienen algunos consejos. Vamos.
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3: Y acá estamos, en el aire otra vez, 5 y 25. Rosana está allá. Rosana debe estar mirando a Gastón, que hoy Gastón, como no tiene nada que hacer, seguramente debe estar con los pies sobre el escritorio.
4: Muy tranquilo, ¿no?
3: Fumando un habano.
2: Gastón, no. Gastón Ibáñez está con auriculares trabajando. Está trabajando como corresponde.
3: No, trata de no encubrirlo.
4: Consiguió trabajo.
2: Ojalá tuviera la cámara para que lo vean también por YouTube a Gastón Ibáñez, al igual que Falcón, estamos todos trabajando. No, está perfecto.
3: Dios mío, no sé de qué se va a disfrazar el lunes. Bueno, depende cómo salga el domingo. Ahí vamos a saber. Después yo lo atosigo a mensajes. Me gusta esto, me gusta lo otro. Tipo, igual no me da bola, ¿eh?
4: Claro, después...
3: Yo le mando 80 mensajes, el tipo ni 5 de bola. Él hace lo que quiere, no te llama a nadie, es así. Pero bueno, no, nosotros al aire esto no tenemos que
4: decir. No, nunca.
2: Pregunta.
3: Un compañero.
2: ¿Comieron bien? ¿Están comiendo?
3: Muy bien. No, yo no, porque no se puede comer y trabajar.
4: Claro, Bebo se lo lleva.
2: ¿Extrañas el mate, Bebo?
3: Yo me lo llevo.
2: ¿No extrañas el mate?
3: No, mate acá no me trae nadie, mate. Mate acá no hay. Mate hay a la mañana.
2: Sí.
3: A la tarde no hay, pero hay agua mineral.
2: Bueno, a la tarde a veces hay.
3: Que hoy no.
4: El tema es que hay que traerlo al mate. Tampoco es como vivir de arriba. Claro. ¿No? Hay que traer el mate y no se ha traído. Pero sí, hemos comido muy bien.
3: Sí, señor.
4: Mucho. Que
3: sí, nos han traído picada también.
4: También, picada, medias lunas, empanadas.
3: Sí.
4: Fantástico, la verdad.
3: Voy a decir, si nos tenés que envidiar, envidianos con gusto porque valía la pena.
2: Bueno, en un ratito, después de las noticias... Después de las noticias...
3: ¿Qué es lo que vamos a regalar? Dale.
2: Después de la noticia vamos a dar los ganadores. ¿Por qué? Todavía sigue vigente los premios, ¿eh? Dos oyentes ganarán 4 entradas para las obras de teatro del complejo La Plaza para ver con los chicos el festival La Plaza de los Chicos. Pueden ir con toda la familia a disfrutar. Hay muchísimas obras de teatro, Dafne y el Dragón, Soy Solcito y muchas obras más. Lo que tienen que hacer es escribirnos, quiero ir al teatro con los chicos, al 1144-000-590 y obviamente poner quiero ir al teatro con los chicos, pongan todos sus datos. Lo más importante, más allá de los datos, el nombre, de dónde nos escuchan, el DNI, lo más importante es el correo electrónico, porque con el correo electrónico le mandan todos los datos, ¿sí? Y también vamos a tener un par de entradas para el musical Hairspray, que se puede ver en el Teatro Coliseo con la dirección de Fer Dente. Es fabuloso ese musical, se los recomiendo, ¿eh? Así que también vamos a tener un par de entradas para regalar. En un ratito, de las noticias.
3: Gracias, Rosana. Vos sabés que hay en las redes sociales,
4: sí,
3: se repite un de reportaje que le hicieron a Ferguson. Ferguson es un director técnico tradicional de Inglaterra.
4: Sí. O sea, no,
3: tipo que estuvo 40, 50 años dirigiendo
4: el Manchester United.
3: El Manchester United. Un respeto le tienen increíble.
4: Sí.
3: Y dijo maravillas de Messi. Dijo que hay muy pocos jugadores que a esta edad puedan rendir lo que rinde él. Y él dice que no solamente físico, sino porque además tiene una lectura de toda la cancha que los demás no tienen. Es como que él se adelanta un poco a todas las jugadas porque tiene una visión panorámica completa de lo que habría que hacer.
4: Sí.
3: O sea, estudia un poco la cancha y después decide. Habló tan bien de Messi que parece que no le gustó a algunos ingleses que justamente protestaron. No, es cierto esto, no es fake news. No, era cierto.
4: Ferguson siempre fue un gran admirador de Messi. Él recuerda, no yo recuerdo. Yo recuerdo haberlo leído, pero sí recuerdo que él dijo en alguna oportunidad, porque el Barcelona de Messi le gana una final al Manchester United de Ferguson.
3: Sí.
4: Dos finales, no una, dos finales al Manchester United. Dice que pocas veces, sobre todo en la segunda que le gana 3-1, se sintió tan superado en su vida. Que siempre encontraba respuestas en algún partido que la cosa no le iba bien. Pero que cuando jugó con ese Barcelona, el 3-1 en el año 2011... nunca encontró una respuesta para solucionar lo que le planteaba Messi.
3: Y dijo cosas interesantes. Dijo que para él es el mejor lejos. Evidentemente a los brasileños no les gustó porque sacaron a relucir sus viejas glorias, no las de ahora, sino las viejas.
4: Sí, pero
3: y la verdad que le molestó justamente esta. Lo de Ferguson, te juro, va a traer polémica porque esto recién empieza.
4: Sí, sí.
3: Pero es interesante que alguien te lo reconozca. Lo que me gustó de él, dice, no es que pueda manejar las dos piernas, no es que pueda tirarte un centro exacto para tu cabeza en el medio de cinco jugadores y con la pierna derecha la menos hábil. No es todo eso. Él, por supuesto, pasaron muchos años, pero él a los 39 nunca vio que alguien todavía tuviera la posibilidad de moverse como se mueve. Pero para él es porque se mueve de forma inteligente por toda la cancha.
4: Claro.
3: No es porque corre inútilmente.
4: No, no tiene que correr, tiene que saber correr.
3: Bueno,
4: es bueno que lo diga Ferguson.
3: Alguna vez Panseri, un gran periodista deportivo, que escribía en El Gráfico, cuando le decían que había que correr, decían no, no. El jugador no, el que tiene que correr es la pelota. Vos tenés que pasarla por 30 metros porque la que tiene que tomar velocidad y justo llegar a donde tiene que llegar es la pelota. Vos no.
4: Claro.
3: Porque si no, contratamos a 5 tipos que hacen 10 segundos en 100 metros y con esos tipos vos creés que ya ganaste el campeonato.
4: Claro.
3: No es así.
4: No, no es así.
3: No es correr 10 segundos en 100 metros. Bueno, 5:30. ¿Qué te parece? Vamos a la noticia.
4: Vamos, dale, claro que sí.
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2: Hora 17:30 minutos. La inflación mayorista se desaceleró en junio al 1,1%, según el INDEC. Acumula el 15,6% en el primer semestre y registra una variación del 33,7% interanual. La cifra se explica por la baja en los precios del petróleo y en los alimentos. Aerolíneas Argentinas lanzó un tercer vuelo extra a Nueva York para ver la final del Mundial. Lo hizo luego de agotar en menos de 12 horas los previstos para esta noche y mañana a la mañana. El nuevo servicio partirá el sábado a las 22, cuesta $2,200 más impuestos y aterrizará con el tiempo justo para ir a la cancha. Se completa esta noche la llave de octavos de final de la Copa Argentina y será doble transmisión de Continental. A las 18:45, San Lorenzo Deportivo Riestra se verán las caras en la cancha de Deportivo Morón. 21:45 en Salta, el River de Coudet enfrenta al Aldosivi. Chaparrones y tormentas aisladas hasta mañana. La mínima 14, la máxima 18. A esta hora 24 grados, cielo parcialmente nublado.
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0: De tanto tiempo hablando de fútbol, hablando de cómo nos sentimos, hablando de lo que pasa en España, hablando de los jugadores, hablando de opiniones, esperando el domingo, vamos a tocar un tema en profundidad que, a ver, siempre nos atañe, y especialmente ahora que veo cuántos jovencitos de escuela que están acá en la rural, me hizo acordar de este tema, pero dijo, bueno, vamos a volver a tocarlo, porque hay un nuevo informe internacional que la mayoría de los estudiantes de tercer grado en Argentina, ya cuentan con un teléfono celular. La mayoría que está en tercer grado. Y hay algunas provincias que quieren regular esto, especialmente en las escuelas, porque es cierto que ya se comprobó que vos con el celular en la escuela te distraes mucho, no prestás atención y estás en otra cosa. Vamos a hablar con Santiago Estura, que es vocero de Argentina por la Educación. Santiago Granado lo saluda. ¿Qué tal? ¿Cómo le va? Buenas tardes.
1: ¿Qué tal, Granado? Buenas tardes para vos, para toda la audiencia y todo tu equipo.
0: Muy bien. Escúchame, si ya sabemos cómo es esta historia. Yo a veces me pregunto, cuando veo que una madre sigue mirando el celular y el chico camina al lado de ella agarrado de la mano y a lo mejor le está pidiendo algo, pero ella dice, mi madre, el celular, es que yo creo que los chicos no es que aprendieron que de esa forma se vive, sino que vengan los padres, y yo creo que ellos los contagian. ¿Qué quiere que te diga? Si los padres están más ensimismados en el celular que en ellos, ¿qué le vas a enseñar? ¿Qué le vas a decir? Bueno, ahora se le prohíbe el celular en el colegio.
2: Y es difícil.
0: Es difícil.
1: Mirá, señalás algo central. Yo soy, además de vocero de Argentinos por la Educación en este informe, coordinador de Faro Digital, una ONG que trabaja en temas vinculados a ciudadanía digital, cuidados, territorios digitales. Y esto que vos decís es uno de los nudos de este desafío, de esta época, que tiene que ver con un mundo adulto preocupado y ocupado por el tiempo en pantalla, por los desafíos que hoy viven las infancias, las adolescencias, pero que todavía no tenemos resuelto la autorregulación, o no tenemos resuelto todavía como mundo adulto el vínculo con las pantallas. Entonces nosotros lo que decimos siempre desde Faro Digital es, estamos en una época de vulnerabilidad compartida. Nos preocupa construir el borde, el límite, el consenso, la regulación en relación a las pantallas, infancia, adolescencia, pero todavía no tenemos construido de manera muy clara el borde, el límite y la autorregulación en el mundo adulto. Esto los chicos, como vos bien decís, lo ven, lo experimentan. Desde que son muy chiquitos nos ven al mundo adulto con menos de una distancia, de un metro de distancia siempre del celular, que ese celular muchas veces es fuente de consultas antes de salir de casa para cómo está el tránsito, cómo está el clima, la alarma, la agenda, la comunicación, es fuente de alegría, de preocupación. Y esto marca un poco el pulso de la época y necesitamos involucrarnos como parte del problema para ser parte de la solución.
0: Ahora, para vos, los celulares en la escuela, ¿se prohíben o no se prohíben?
1: Mirá, en principio lo que nosotros venimos planteando de Faro Digital es hablar de desconexión en lugar de prohibición. Porque en general sobre lo que está prohibido no hablamos. Y nosotros lo que necesitamos es que la pantalla no esté en el ámbito del aula, no esté encendida, salvo con un uso pedagógico y a determinadas edades, pero que podamos hablar en las aulas de qué nos pasa con el celular. Que la ausencia del celular no implica sacar el tema del aula. Que podamos entender y poner sobre la mesa y la conversación en la clase de matemática cómo funcionan los algoritmos, que podamos hablar de por qué la casa siempre gana o qué pasa con el consumo problemático de apuestas, ponerle palabra a los desafíos y problemas de época sin la pantalla presente encendida, pero que sí esté presente como tema de conversación y de estudio.
0: Y los padres dando el ejemplo.
1: Y intentar desde el mundo adulto alternativas. ¿Por qué? Porque las pantallas crecen cuando la presencia del mundo adulto y cuando las alternativas se corren. Lo que nosotros venimos observando es que el uso de las pantallas crece mucho cuando el mundo adulto no está presente, cuando no hay alternativa, cuando falta tiempo. Y estamos en una época como bien ustedes sabrán, está muy marcada por la aceleración. Un mundo adulto con más de un empleo, corriendo de un lado a otro, con poco tiempo para dedicar a la crianza. Entonces necesitamos recuperar el manejo del tiempo o la disposición del tiempo para acompañar a esas infancias, ¿no?
2: La semana pasada aquí hablábamos de un tema gravísimo que está sucediendo a chicos cada vez más chicos, está pasando a familias, pero arrancan en los chicos, que es el tema de que el acceso a los celulares les da acceso a las apuestas, les da acceso a situaciones donde generalmente terminan mal, no hay manera de terminar bien porque el que apuesta nunca gana. ¿Eso se contempla también en lo que ustedes están hablando?
1: Totalmente. Lo que nosotros vemos tiene que ver con una preocupación muy grande sobre lo que sucede en la relación entre adolescencias y apuestas, pero cuando abrimos el lente y no solo miramos la foto, sino que tratamos de mirar la película, lo que vemos es un antecedente que nos ocupa y preocupa mucho, que tiene que ver con los videojuegos monetizados y con lógicas de azar. El 90% de los videojuegos que más utilizan los chicos y chicas desde los 8 años hasta hace poco tiempo, pero hoy ya desde los 6, son videojuegos que tienen una moneda en pantalla, dinámicas de transacción y microtransacción económica con ese dinero en pantalla que remite a un dinero real, y lógicas de azar dentro del juego. De esto se habla poco y nosotros lo que creemos es que esto va construyendo casi que un tobogán donde la práctica de las apuestas empieza a estar naturalizada desde muy chicos. Y después, a esto se le suma, y esto lo digo como futbolero fanático, enfermo de la selección, del Mundial, y siendo parte de uno de los momentos más felices de nuestras vidas, a esto se suma que en los eventos deportivos muy grandes, como en el caso de este Mundial y como pasó en Qatar, la publicidad es muy agresiva, naturaliza muchísimo la práctica de las apuestas, con un mensaje muy contradictorio. Ídolos deportivos de los propios adolescentes planteando, invitando a apostar, casas de apuestas con una permanencia casi total en las pautas publicitarias.
3: Pero es permanente. Además, están publicitando el juego en las canchas de fútbol. El que alcanza la pelota está publicitando el juego. La camiseta de los clubes importantes está promocionando el juego. Sí. En la televisión ves que, a ver, gente importante está promocionando el juego. Viejo, está bien que deja mucha plata, pero me parece que es muy perjudicial. No sé cómo lo vas a parar.
1: Es muy difícil. Nosotros formamos parte de las instancias de debate, de conversación en la legislatura nacional, en diputados durante todo 2024 y 2025 se debatió mucho este tema. Se logró media sanción de un proyecto de ley que incluía la regulación de la publicidad, de las casas de apuestas oficiales, la regulación obviamente de las ilegales y programas de prevención y de cuidado de las adolescencias. Y esa media sanción quedó trabado en el Senado, donde no tuvo acompañamiento, principalmente porque hay un lobby muy grande de estas empresas de apuestas.
3: Pero sí, olvídate, con la plata que mueven, esa ley no sale más, porque no sabés por qué se va a trabar en algún lugar. Escúchame, después de 60 años de mirar el poder desde el periodismo, después de 60 años de ver cómo funcionan los lobbies en el Congreso, ¿vos creés que va a salir algo contra ellos? Teniendo en cuenta que maneja muchísimo dinero. Mirá el dinero que tiene Insaurralde, nada más que porque maneja el juego de la provincia de Buenos Aires. Porque tiene un poder enorme, nadie lo toca. Olvídate, es muy difícil meterse en ese terreno. Es como luchar contra los molinos de viento. Sos Don Quijote.
1: Sí, es muy difícil. Hay experiencias en el mundo donde se pudo lograr. En España se logró. Nosotros, entre 2024 y 2025, cuando nos tocó participar de esos debates, fue un abanico muy amplio de diferentes partidos políticos que mostraban esta preocupación, una sociedad que se mostraba muy preocupada. Esto se frenó y ahora el Poder Ejecutivo Nacional presentó un proyecto de ley en el Senado que no contempla y deja fuera la regulación de la pauta oficial, principalmente porque, como vos bien decís, hay mucha influencia, mucha presión, mucha resistencia a las casas de apuestas, pero no queremos desistir de insistir porque nos parece muy importante.
3: Bueno, Santiago Estura, está bien, ¿no? Teníamos que hablar de otro tema. Este tema también es grave, es sintomático, atiende a los jóvenes, atiende incluso a todos, el avance del juego es muy profundo, pero queríamos, al margen del partido del domingo y de hablar de fútbol permanentemente, qué vamos a hacer, y todo lo más, queríamos tocar un tema como este que nos parece esencial para el futuro. Santiago Estura, la verdad que te agradezco mucho que hayas participado.
1: No, muchísimas gracias a ustedes. Invitamos a toda la audiencia a leer el informe de Argentinos por la Educación que arroja y suma datos importantes para esta conversación. Y creemos que cuando tenemos la oportunidad de charlar como mundo adulto estos temas, estamos poniendo un granito de arena, avanzando hacia tener una sociedad que cuide más a los chicos y chicas.
3: Un abrazo, gracias.
1: Abrazo grande.
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12: 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Trece minutos nos separan ya de las 18, momento que se termina esto que es Di Marco en Continental y llega Pulso Continental con Eduardo Serenellini. Pero tenemos los ganadores, porque durante todo el programa anunciamos los premios, ¿no? Para ir con los chicos al teatro en estas vacaciones de invierno. Elsa de Escalada, qué bueno que estén en La Rural. Este señor que habló, el entrerriano, que me dio hambre, sí, Chano, si no me equivoco. Bueno, de paso, me anoto para las entradas del teatro para llevar a mis nietos al complejo La Plaza. Elsa, anotada, ya vas a recibir el mail. Horacio de Bellavista, San Miguel, quiero ir al teatro con mis nietos. Y Natalia de San Telmo se ganó el par de entradas para el musical Hairspray en el Teatro Coliseo. Felicitaciones a los tres ganadores.
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0: ahora sí, Alejandro Cane va con nosotros.
1: Osvaldo Bebo Granados, ¿cómo te va? Buenas
0: Listo,
1: tardes.
0: Vamos.
1: Como las viejas épocas, allá en tiempos modernos, cuando empecé en la radio con vos.
0: Empezamos hace mil años.
1: Con Jacobson, ¿te acordás, no? Y ahora nos vuelve a encontrar la vida acá.
0: Ahora,
1: en los estudios de Radio
0: Mundial. ¿Sabés la mayor evolución que vi? La tecnología del campo de aquella época ahora, ¿viste? Es más o menos de aquí hasta Marte.
1: Sí, así es. Bueno, vamos a los números. Dale. De lo que fue el mercado de Chicago. Hoy todo para arriba, a tal punto que el trigo ganó 1,5%, pagó $251.5 septiembre, 257.75 diciembre, el maíz 1% de mejora, $175.5 septiembre, 184.50 diciembre, y la soja 0.75 mejoró, pagando a saber, agosto $442.5, septiembre $438.5, y el mejor recorrido para el aceite de soja entre el 2,75 y el 3,25% arriba, de acuerdo a posición. Agosto, $1,649.5, septiembre, $1,630, octubre, $1,610. Mercado local para trigo, grano fino de invierno sin cambios en ambas posiciones, $217 y $222.50. Para las posiciones julio y noviembre, el maíz medio punto arriba, queda $187.50 y $186 para julio y agosto. Y la soja también medio punto arriba, pagó julio $338, septiembre $341.50, posición noviembre $347.50 por tonelada. A propósito, Osvaldo, sí. Autorización excepcional de cierre anticipado de stands, digo, por el próximo domingo, el partido final Argentina-España, La Rural, en un comunicado, Expo Rural 26 edición YPF, dice, en atención a la decisión del partido final de la Copa Mundial a las 16 horas, que será transmitido en vivo mediante pantalla gigante en la pista central del predio ferial, comunica a los expositores de este predio que la misma mantendrá sus puertas abiertas al público en su horario habitual. Más allá de ello y con carácter excepcional, se autoriza el cierre de los stands a partir de las 15. Se deja expresamente establecido que el cierre anticipado de stand constituye una decisión a ser adoptada por cada expositor en ejercicio de la autorización excepcional aquí conferida, y que en consecuencia cada expositor asumirá íntegramente la responsabilidad que pudiera derivarse del cierre anticipado de su stand. Finaliza, dice, la presente autorización no modifica el régimen de guarda, custodia, vigilancia y responsabilidad aplicable a los bienes, mercaderías, instalaciones y demás elementos de cada expositor, los que continuarán siendo de exclusiva responsabilidad del respectivo expositor conforme a un artículo tal tal. Agradecemos, dice, la colaboración de todos los expositores y esperamos que esta medida excepcional contribuya a que puedan disfrutar de este acontecimiento deportivo junto a los visitantes y demás participantes de la exposición. Firma La Rural en su 160 años. Estas son lo cómo quedará el panorama para el próximo domingo, día de la final de Argentina-España.
0: Y está muy bien.
1: Está muy bien, ¿no?
0: Está perfecto. Muy bien.
1: Es todo de mi parte. Mañana estamos de 6 a 10, la hora del campo, como siempre.
0: Mañana,
1: es,
0: sí, por supuesto.
1: Sí, sé que sos fiel oyente.
0: Yo sé que estás toda la mañana. No venga, con esa historia, pues te conozco ya de memoria. Así que bueno, es lo que tenemos, Tigre.
1: Es lo que hay.
0: El hombre de campo, nosotros vos con el fútbol, acá en el medio, mirando a ver, bueno, ¿cómo se.
2: La economía?
0: ¿Qué
2: ¿cómo?
0: Pasa? No, la economía, en líneas generales, no pasó nada, ni siquiera en el Congreso. No, en el Congreso tiraron todo para adelante, no hay gente, ya está. Vamos por otra cosa.
1: El cierre, me dice. Que hay cierre.
0: Dale. Hay cierre. Vamos con el cierre.
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0: Ya estamos, sí señores, ya el Tigre se está poniendo la campera. Ya está pendiente. Escúcheme, don Tigre.
2: Sí, amigo.
0: Mirá que bien te lo dije.
1: Mirá cómo me apuré yo, pero creí bien en horario, ¿viste?
0: Sí, bueno, entonces contale a la gente que hay algo de fútbol.
2: ¿Vas a ver?
0: Que sea para entretenerse.
2: Hay fútbol, bueno, a ver, la gente está pendiente igualmente de lo que pase el domingo. Pero hoy hay fútbol, hay Copa Argentina, serán transmisiones del fútbol continental, por supuesto. 18:45 en la cancha de Morón. San Lorenzo Deportivo Riestra, nada menos. San Lorenzo Deportivo Riestra, allí en el nuevo Francisco Urbano, y a las 21:45, River Aldo Civi.
0: Ah, es importante. ¿Dónde River Aldo Civi?
2: En Salta.
0: Ah, lejos.
2: River Aldo Civi en Salta, uno en Mar del Plata, otro en Capital. Se van a Salta, van a jugar allí Copa Argentina. Esto es, el que gana sigue, el que pierde se va a casa. Las dos serán transmisiones de Radio Continental.
0: Aldo Civi compró algo, hizo algo, ¿no?
2: Aldo Civi está preocupado por el tema del descenso. Dejó libre muchísimos jugadores. Uno es de Independiente tiene que buscarle destino y está buscando armarse. Y acá los únicos que movieron el mercado, veo, fueron River y Boca.
0: Sí, no hay plata tampoco para
2: hacer. No hay plata, pero aparte de no haber plata. Cuando uno, en mi caso, que estoy cerca del mundo independiente, cuando pregunto me dicen, hay que esperar a que termine el Mundial.
0: Ah, bueno, está bien.
2: Hay que esperar a que termine el Mundial. El tema es que el Mundial termina el domingo y el libro de pases cierra el martes.
0: Pero todos te dicen lo mismo. Le preguntas a uno, decís, che, ¿qué pasa con esto? No hay que esperar. Pero se va a aprobar esta ley, esperá que termine el Mundial. Pero, ¿vos tenés hambre? No, esperá que termine el Mundial. No, viejo, ¿cómo es esto? ¿Suspendemos todo hasta ese momento? Qué cosa loca.
2: Es que está parado, bueno, el mundo del fútbol, lógicamente.
0: ¿Qué estás mirando? Contame algo.
2: Estamos armando, estoy armando para la noche. Ahora tengo.
0: Ah.
2: A las 9:30 tenemos así con Laurita, así que.
0: Acá veo cosas interesantes. Hay una delegación. Porque veo gente que van acompañando con banderas.
2: Sí, una bandera argentina.
0: Gente, como si
2: me
0: fuera,
2: encanta la bandera argentina.
0: No debe ser una delegación del interior.
2: Sí, tiene pinta.
0: O algo así por esto.
2: Todo
0: el mundo bien vestido.
2: Tiene pinta de diplomático, ¿no? El asunto.
0: Me parece que sí.
2: Vienen pinta.
0: Parece que sí.
2: Y don Eduardo en el medio, un gesto adusto.
0: ¿Y estos señores que visten de blanco es algo especial?
2: Uno, no sé, parece, ¿no? Porque
0: sí.
2: Van todos de traje, las mujeres muy bien. Ah, mirá, y acá los de blanco. Amigos, ¿cómo andan?
0: Listo.
2: No, es que me quedé con la delegación que pasó de izquierda
0: sí,
2: vi a los que pasaban.
0: Y además, guiado con una banderita.
2: Sí, sí.
0: Cosa que es una delegación que vas llevando vos. Para que no se te pierdan, ¿viste cómo pasa con los turistas?
2: Sí.
0: Que se te van, se te pierden y después tenés que encontrar alguno.
2: Difícil.
0: Bueno,
2: difícil.
0: Nos vamos yendo.
2: Nos vamos, sí.
0: Nos vamos ¿cómo se decía antes?
2: Ahuecando el ala.
0: Qué bueno.
2: Ahuecando el ala. Y esperando que el domingo la vida nos sonríe.
0: Esperando el domingo. A ver, relajación. Haga ejercicio respiratorio. Si es asmático como yo, no sé. A ver, nebulícese antes para que tenés suficiente aire, ¿viste? Porque después te quedás sin aire.
2: Sí.
0: Tranquilo, no voy a hacer lo que hice con Egipto ni lo que hice con el último partido con Inglaterra.
2: ¿Por qué hiciste?
0: Porque en Suiza lo vi todo.
2: Sí.
0: Pero con los otros dos partidos, por cábala es uno y uno y uno y uno. ¿Por qué? A ver. Cuando estaban jugando y estábamos 2-0, 2 abajo, ¿qué hice?
2: ¿Qué hiciste?
0: Apagué el televisor y dije, yo escucho los gritos de afuera, no veo a nadie.
2: Te guías por los gritos.
0: Escucho gritos, lo pongo. Dije 2-1. Apago, ahora clama. Escucho gritos 2-2. Y quedé viendo hasta el 3-2.
2: Bien.
0: ¿Qué pasó con los ingleses? Dije, uy Dios, 1-0, 90, pegan el poste. ¿Qué hice? Ping, apagué. Escucho gritos, miré 1-1, dije, no apago de nuevo. Apagué de nuevo y a los 4 o 5 minutos empezaron a gritar como locos.
2: Claro, ahí te tiraste
0: la cabeza.
2: No
0: puede ser,
2: ¿sí?
0: Tan rápido no puede ser. Pero, ahora, hay que tener mucha fuerza de voluntad para apagarlo. ¿Eh?
2: Muchísima.
0: Ah, no sé si aguantaría algo. Cualquiera se anima a apagar el televisor en un mundial.
2: No.
0: Pero lo hice de cábala, dije, no.

0: nublada, pero sin lluvias, ¿eh? Una mínima de 10 y una máxima de 15. Y en Nueva Jersey, donde va a jugar la selección, la gran final, no va a haber lluvias. Y una máxima de 28 y una mínima de 20 en Nueva York, en Nueva Jersey, perdón.
1: Sí, o sea, no va a ser tanto calor.
0: No, 28 dice el servicio, bueno, 28, de Nueva Jersey.
1: Es tolerable, 28.
0: Pasa. Bueno, y que gane Argentina, carajo.
1: Sí, señor, nos vamos yendo. Bueno, qué bien que le salió, ¿eh? ¡Epa! Parece la Sole.
0: Sí.
1: Falta cantar.
0: Y que cante la Sole.
1: Revolía el poncho. Bueno, te mando un abrazo para todos. Que Dios nos bendiga el domingo. Que todo vaya bien. Un abrazo, muchachos. Nos encontramos el lunes y que sea lo que Dios quiera.
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3: Las 6 de la tarde, temperatura 24 grados, cielo parcialmente nublado. La AMI exigió a la justicia que convalide cuanto antes el procedimiento de juicio en ausencia y se sancionen nuevas leyes contra el terrorismo. A 32 años del atentado impune que dejó 85 muertos, el presidente de la entidad, Osvaldo Armosa, advirtió que la investigación parece cajoneada.
4: 32 años de impunidad son un abismo intolerable para cualquier república que pretenda llamarse democrática. Más de 3 décadas en el que el Estado argentino, colmado de desidias, complicidad y errores sistemáticos, ha sido incapaz de ofrecer luz ante una de las páginas más oscuras de nuestra historia. En este último año no se ha producido ninguna novedad relevante en la causa AMIA. Reitero, en este último año no se ha producido ninguna novedad relevante en la causa AMIA. Es como si estuviese detenida, adormecida o cajoneada.
2: Deportes.
3: Se viene la conferencia de prensa de Scaloni en la que por primera vez habrá público que pagó $80 la entrada. La FIFA confirmó que el entretiempo de la final entre Argentina y España durará 17 minutos, 11 de show y 6 para armar y desarmar el escenario. Están previstos Madonna, Shakira, Justin Bieber, BTS, Burna Boy, Gustavo Dudamel y Coldplay. En todo el país crece la ansiedad por la final, pero con mucho optimismo.
5: Los argentinos ya empiezan a palpitar la final del próximo domingo entre la Argentina y España por la Copa del Mundo 2026. Buena expectativa para el domingo.
6: Y estamos todos ansiosos, estamos todos sin dormir, con muchas ganas. Yo quiero que sea ya hoy y que ganemos, que vamos a ganar, estoy totalmente segura.
5: ¿Y tu hijo quién va a ganar?
6: ¿Quién va a ganar?
7: ¡Messi!
6: ¡Argentina!
2: Fabián Del Monte, Servicio Informativo Continental.
3: Especialistas hicieron recomendaciones por Continental para evitar que la ansiedad por el partido afecte la salud. Analía Apieri, cardióloga del Hospital de Clínica, sugirió comer liviano y sin sal, tomar mucho líquido y no fumar.
8: Los cuidados que son necesarios para tener en cuenta antes de cada partido y durante el partido, principalmente no realizar comidas de mucha cantidad, no hacer comidas copiosas, tratar de que estas sean alimentos lo más saludable posible, que sean alimentos que tengan poca carga de sal, es decir, evitar los ultraprocesados, los snacks, los fiambres, los embutidos, no fumar durante el partido, tampoco en las horas previas y posteriores al partido, tomar mucho líquido, mucha hidratación, alcohol, disminuir la cantidad, solamente una copa, solo es suficiente eso.
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3: Chaparrones y tormentas aisladas mañana, la mínima 14, la máxima 18.
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0: Congestión en la autopista de Lepiane, sentido provincia, por un choque en el carril izquierdo a la altura de Escalada entre dos vehículos. Está congestionando el tránsito también. Un camión que quedó detenido en el carril rápido de la General Paz en el kilómetro 23 a la altura de la avenida Roca, sentido Río de la Plata. Avenida Juan B. Justo y López de Vega con un corte producto del impacto entre dos vehículos. Uno de ellos volcó. Servicio Subtes, Trenes y el Premetro con sus frecuencias habituales.
3: Temperatura 24 grados, cielo parcialmente nublado.
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2: Buenas tardes, ¿cómo les va? 18 horas, 7 minutos en la República Argentina. Buenas tardes. Esto es Pulso Continental, señores, de lunes a viernes, de 18 a 20 horas. Hoy tenemos un programa reducido porque tenemos fútbol, porque juega San Lorenzo, porque después juega River y porque sabés que vivimos la pasión igual que vos, pero está todo el equipete. Rosana, en el estudio central de Radio Continental. Rosana, buenas tardes.
3: Hola, Edu, buenas tardes. Un beso enorme para todos ustedes allí.
2: ¿Qué pasa con esa voz?
3: No, estamos muy bien. Estamos muy bien.
2: No, algo pasa con esa voz.
3: No, está bien. Hola, probando. Hola, 1, 2, 3.
2: ¿Qué pasa con esa voz? Bueno, contame, está Luciano Serenellini, está Marcello, ¿están todos ahí?
3: Están todos. Marcello, está Luciano. Bueno, estamos todo el equipo.
2: Muy bien. Bueno, perfecto. Saludos de todos aquellos que están aquí paseando por la rural, por la Expo Rural, a ustedes que están allí en el estudio central de Radio Continental. Un abrazo grande. Dame primero el tránsito a esta hora de la tarde, día viernes, vamos.
3: Mira, tenemos grandes complicaciones en la de Lepiane, congestión sentido provincia por un choque, dos vehículos involucrados, así que armarse de mucha paciencia, y también un camión quedó detenido por desperfectos técnicos en la General Paz a la altura de la avenida Roca, sentido Río de la Plata, y está generando también lentitud, y en avenida Juan B. Justo y López de Vega también, con un corte por el vuelco de un vehículo.
2: Vamos.
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2: Bueno, el primero de los títulos a esta hora de la tarde. El gobierno analiza dar asueto para recibir a la selección. Lo informará después del partido con España. Los tiempos son para priorizar la relación, no ofender el equipo que conduce Lionel Scaloni, mientras el Ministerio de Seguridad inició los encuentros con sus pares de la Ciudad de Buenos Aires y Provincia de Buenos Aires para los operativos en relación a ese día. Está claro, ¿no? Se está analizando asueto a partir del resultado del día domingo.
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2: Este es el ritmo, 18 horas 10 minutos en la República Argentina. Esto es Pulso Continental. Pablo Fabri, buenas tardes.
5: ¿Cómo estás, Eduardo? Bueno, muy acá bien, te voy a compartir un poco la información de cómo cerró el dólar oficial, okay. 1500, dólar tarjeta 1950 y el dólar blue 1530. Dólar oficial 1500, dólar blue 1530.
2: ¿1530?
5: Sí.
2: ¿Esa diferencia?
5: Esa es la diferencia, sí, así es.
2: Importante, ¿eh?
5: Exacto. El riego país escaló a 419, veníamos hablando de una tendencia que venía a la baja, subió un poquito, no es significativo, pero bueno, una subida al fin. Ese es un poco el balance de cómo cotizó las monedas.
2: Perfecto, vamos que llueve.
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2: Y no me alcanza. Vamos, Rosana, dame un poco el pronóstico del tiempo, a ver si llueve o no llueve, más allá de lo que llovió hoy a la mañana.
3: Llueve o no llueve, el Servicio Meteorológico Nacional anuncia para hoy, para lo que resta de la jornada, mayormente nublado, pero mañana sábado tormentas aisladas por la mañana y por la tarde, y a la noche chaparrones.
2: Bueno, y entonces, Y entonces.
3: Y el domingo. Ajá, y el domingo la final. Mínima 10. Máxima 15. Y el cielo mayormente nublado, pero sin lluvias.
2: Bueno, acá en la Expo Rural, distintas pantallas durante el domingo para que se pueda ver el partido, para que se pueda ver la final. Aquellos que están aquí, incluso se autorizó los distintos stands para que pueda su gente ver el partido en el transcurso de esas 2 horas. 90 minutos y un poquito más, no lo sé. Aquí vamos a estar como corresponde. Vamos, Marcelo.

0: Y el señor del deporte se llama Leo Ojeda. Buenas tardes, Leo, querido.
1: Buenas tardes para todos. Un placer de compartir otra tarde con toda la gente aquí en La Rural. El tema preponderante es la final del próximo domingo a las 4 de la tarde. ¿Qué hará Scaloni? ¿Pondrá el mismo equipo que le ganó Inglaterra?
0: Conferencia en un rato.
1: En un rato, la conferencia de prensa.
0: Se pagó una entrada. La gente paga entradas para escuchar la conferencia de prensa.
1: No, FIFA habilita por única vez dos días antes. Ajá. Siempre es el día anterior la conferencia.
0: Bien.
1: En la final son dos días antes. Uh-huh. Para que la gente compre su entrada y pueda presenciar.
0: ¿Y qué
1: la conferencia?
0: ¿Por qué me decís no? Si es eso, lo mismo que dije yo.
1: No,
0: digo que ¿por qué me decís no? ¿Qué yo dije, se pagan entradas para ver a Calón y escucharlo en la conferencia de prensa? No, FIFA, a ver, decime
1: no
0: por qué no.
1: No importa dónde esté, me dicen que... Sí. La conferencia de prensa siempre es 24 horas antes.
0: Sí. ¿Y
1: esta es, son dos días antes?
0: ¿Y? Con esa parte. ¿Qué entonces tiene que ver con lo que yo dije?
1: Sí,
0: nada,
1: no,
0: vamos,
1: no,
0: vamos, Marcelo, dale. Boludeces.
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0: 18 horas 14 minutos en la República Argentina. Preste atención porque el costo de la construcción se aceleró al 2,6% en el mes de junio. La mano de obra lideró los aumentos. De esta manera, el incremento fue explicado por un aumento del 1,8% en materiales, 3,3% en mano de obra, 2,8% en gastos generales, según datos del INDEC. El costo de la construcción se aceleró un 2,6% en el mes de junio.
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0: Vamos, Pablito.
3: Las declaraciones juradas prorrogan la presentación de ganancias hasta fines de agosto, pero mantiene la fecha de pago. Arca decidió extender hasta el 27 de agosto el plazo para presentar los documentos del impuesto para lo que son personas humanas correspondientes al año 2025, aunque el ingreso del saldo de la obligación quedó al 27 de julio.
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0: 18 horas 15 minutos en la República Argentina. Atención, el tema comercio, ya que el gobierno prepara una mayor fiscalización para combatir la evasión, mientras los super dicen estar en rojo. En medio de la baja de la recaudación, el Poder Ejecutivo busca mejorar los controles sobre la evasión impositiva. Supermercadistas aseguran que la competencia desleal de la informalidad agrava la crisis de un sector golpeado por la caída del consumo.
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0: Así te informamos cada día. Esto es Radio Continental. Así le tomamos el pulso a las noticias. ¿Se viene el fútbol? ¿A qué hora? Contame.
1: Ni bien termina Pulso Continental. 18:45 el fútbol de San Lorenzo Deportivo Riestra en el nuevo Francisco Urbano. En la cancha de Morón. E inmediatamente River jugando con Aldo Civi en el estadio Padre Marte Arena de Salta.
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0: Tuvimos noche de 20 grados, madrugada de 21 grados. Hoy en la mañana lluvia fuerte, en algunas zonas con granizo, en otras con fuertes vientos. Ahora tenemos 27, 28 grados aquí en la ciudad de Buenos Aires. ¿Y cómo sigue esta historia, Rosana?
4: ¿Cómo sigue la historia? Mayormente nublado durante la jornada de hoy. Para mañana, sábado, el servicio meteorológico nos anuncia madrugada nublada, la mañana tormentas aisladas y por la noche chaparrones con una mínima de 14 y una máxima de 18 para mañana sábado. Y el domingo, la gran final, mínima 10, máxima 15 y la jornada mayormente nublada pero sin lluvia para festejar.
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0: Estamos haciendo Pulso Continental desde la Expo Rural 2026. El país está por aquí, el país entero, desde muy temprano hasta las 21 horas, todos los días, hasta el próximo 26 de julio. Y aquí está, presente como cada año, Radio Continental.
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0: Sí, muchos jóvenes, muchos jóvenes con sus boinas, con su tecnología, con su termo, con su mate. Las señoras que pasan están todos caminando, van, vienen, mirando lo que ocurre. Incluso allí en el predio central, fíjate, no sé si están variando caballos o hay presentación ya de algunos animales. Esto lo vimos ayer. Salimos, ¿sabés qué hicimos con
7: mucho público
0: ayer? Salimos de acá, fuimos
7: a comer choripán.
0: Nos sentamos ahí en las gradas y a pasar un rato solito. Así nomás, solo. Sí. El chori con el pan y
7: qué rico, por favor.
0: Veniste ahí, ¿qué comiste?
8: No, yo vengo recién de chorizo con criolla.
0: Qué rico. Muy bien, muy bien.
7: El aliento se nota.
0: Ah, un desastre. Dale, Marcelo, dale vos. Dale,
9: qué desastre. 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
0: El año pasado nos traían picadas tus amigos. ¿De dónde era? ¿Del Club Huracán? ¿De dónde trajeron?
8: Va a estar la semana que viene. Va a estar
0: la semana que viene. No, pases el chivo antes que traiga.
8: No,
0: primero que traiga
8: Guido
0: la cosa,
8: Cristiani
0: después vemos.
8: Es el jefe de prensa de Huracán.
0: Sí.
8: Y además trabaja aquí la semana que viene en el Rural. Me dijo, ¿va a estar Eduardito?
0: Decirle que sí. Habla para el otro lado porque se nota que le pusiste
7: la criolla, se está haciendo hasta acá.
0: No. Contame, Pablo, contame.
7: Vamos a la noticia que tiene que ver con las finanzas, en lo que está pasando con el sistema financiero. La morosidad, 1.3 millones de argentinos que están incumpliendo en los bancos y en las entidades no financieras. ¿Qué quiere decir? Bueno, está habiendo atrasos, ¿sí? En los pagos, más morosidad, quiero decir. El atraso en los pagos de préstamos se extiende a todas las entidades y persiste la tendencia alcista. Justo el otro día estaba haciendo una investigación con gente del sistema financiero y me estaban contando
0: ¿qué dicen?
7: Que hay una preocupación, que la mora está alta en el sistema financiero en general. Los bancos están yendo a dar, digamos, sistemas de, se llaman refinanciaciones, pero que no están siendo tan benévolos como eran antes, ¿no? Y por el otro lado hay que contemplar un poco lo que está pasando con, digamos, la gente que nos está llegando a pagar, ¿no? Con las deudas. Así que mucha atención a lo que está pasando.
0: Okay.
7: Y más atención a la morosidad.
0: Dale ritmo, Pablo, dale ritmo.
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0: Sí, bueno, atención, en la final, ¿quién va a cantar el himno argentino? Puede ser Tini, puede ser La Sole, Puede ser dos artistas más. ¿Quién era?
4: María Becerra.
0: Para mí, María Becerra, gracias, Rosana. ¿Y quién más? Ahí
4: Tini,
0: eran cuatro.
4: Tini.
0: Ya lo dije.
4: No, Lali Espósito.
0: Lali Espósito, ahí está. Lali Espósito, Tini, María Becerra o.
7: Sí, La Sole.
0: La Sole, yo la me Sole. Quedo con La Sole.
7: Yo voto por
0: yo,
7: La Sole.
0: Yo.
7: Sí, mira, nos identifica más como
4: ¿les puedo decir algo?
0: Sí. Decime, dale.
4: Hoy se hablaba mucho de que La Sole iba a ser la candidata. Oficialmente, por las redes sociales de La Sole no anunció nada. Ayer hubo algo sugestivo de La Sole, que a yo ver. La sigo. Iba en un avión con una productora y la productora dice, vamos a Argentina, ya vamos, una cosa así, pero no anunciando que iban a Estados Unidos.
0: Pero hoy está dando un show acá en Argentina.
4: En Salta, en el Festival del Tamal, exacto.
0: Ah, bueno, pero el partido es el domingo, así que tiene tiempo para viajar, sin problema.
8: Y el entretiempo va a durar 17 minutos.
0: Ah, ahí tenés el show con cuatro artistas, ¿no? Shakira, ¿quién más? ¿Quién más, Rosana? Justin,
4: Shakira, Rosana, los BTS, Coldplay también, Madonna.
0: Ah, bueno.
4: Y al final, eso es en el entretiempo, que no sé cómo van a ser realmente, no lo sé. Porque dicen que 17 minutos, no lo sé. Y al final, una vez que ya tengamos la selección ganadora, campeona del mundo, va a cantar Robbie Williams y la que te gusta a vos y la que nos gusta a los dos, Laura Pausini, la canción, el tema central de la FIFA, perdón.
0: Bueno, después de dar la vuelta olímpica, después de todo, va a haber
8: copa. Y va a haber anillos.
0: Anillos para los jugadores.
8: Anillos para los campeones.
0: Muy bien. ¿Por qué en ese dedo? Se lo pone en el dedo que quiera, el anillo, ¿no? Porque es justo en el dedo que vos marcás. Vamos, Marcelo, dale.
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5: Y a esta hora el regreso a casa, atención, es viernes y tenemos ya, ya hay vacaciones, vacaciones de aquellos que vienen a la capital, aquellos que van hacia la provincia de Buenos Aires. Contame, Rosana.
6: Y se nota, hay mucho tránsito y con demoras en las principales salidas, la congestión en la General Paz. Recuerden que en el kilómetro 23 sigue la reducción por un camión detenido con desperfectos técnicos, sentido Río de la Plata. Hay mucha congestión en la de Lepiane, más allá de las obras, se produjo un choque a la altura de Escalada y por eso el sentido provincia, la enorme congestión. Demoras en tramos de la Perito Moreno, la 25 de mayo, la reducción por un choque y vuelco en la avenida Juan B. Justo y Lope de Vega, y los servicios circulan bien, Eduardo.
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5: Bueno, presten atención porque las expensas en la ciudad de Buenos Aires saltaron a casi el 6% en junio. La morosidad ya alcanza a 1 de cada 6 departamentos. Sí, sí, en promedio de expensas se ubica en unos 360 mil pesos, apenas por debajo de un salario mínimo vital y móvil. En Santa Fe, el valor promedio llegó a 154 mil pesos, con un aumento del 8,2% respecto al mes de mayo. Reitero, las expensas en la ciudad de Buenos Aires pasaron a casi un 6% en junio y la morosidad ya alcanza a 1 de cada 6 departamentos.
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5: Bueno, qué bien le fue a Colapinto hoy, qué bien le fue a Franquito, contame.
9: En la segunda sesión de entrenamientos, en la primera que comandó Max Verstappen, terminó 15º, y en la segunda, como bien decía Eduardo, primero Kimi Antonelli, 7º Franco Colapinto, tuvo una colisión muy fuerte,
5: Gasly.
9: Pierre Gasly, sí. Exactamente. Bueno, mañana tenemos la práctica libre 3 a las 7:30 de la mañana y la clasificación a partir de las 11. El gran premio de Bélgica en Spa-Francorchamps será el próximo domingo a las 10 de la mañana.
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5: Vamos, Pablo, te escucho. La información es económica. La inflación mayorista se desaceleró un 1,1% en junio y acumuló 33,7% en los últimos 12 meses. El indicador exhibió una desaceleración respecto al 2,5% que hubo en mayo y se ubicó por debajo del índice de precios al consumidor, el IPC, ¿no?, del sexto mes.
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5: 18 horas 31 minutos en la República Argentina. Les cuento que en relación al mercado mundial de gas natural licuado, prevén que la industria alcance 1.100 millones de toneladas al año hacia el 2050 y las inversiones trepen unos 60.000 millones anuales. Argentina está en medio de este negocio.
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5: Vamos con el pronóstico del tiempo, Rosana, 18 y 32, contame.
6: En estos momentos el cielo está cubierto en la ciudad de Buenos Aires, veremos, 23.2, humedad 80% para mañana, para la madrugada del sábado mayormente nublado, luego mañana y tarde con tormentas aisladas, luego chaparrones por la noche. Domingo, nublada la jornada, mayormente nublado por la tarde con una mínima de 10 y una máxima de 15 para el domingo.
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5: Vamos, Leo, más fútbol.
9: Santiago Beltrán, Giovanni González, Luca Martínez Cuarta, Lautaro Rivero y Marcos Acuña, Arambarri, Silva o Aníbal Moreno, Fausto Vera, Tomás Galván, Facundo Colidio y Joaquín Freitas, la probable de River para jugar por Copa Argentina contra Aldo Civi.
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5: Buen ritmo, me gusta estos pulso continental de 18 a 20, pero hoy tenemos fútbol, hoy tenemos dos partidos, ustedes saben que vivimos la pasión igual que vos, partido inmediatamente luego de nuestro programa.
9: San Lorenzo Deportivo Riestra en la cancha del Deportivo Morón.
5: Bueno.
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5: Les cuento que bares y restaurantes pierden hasta un 40% de clientes en 2 años. No vemos una luz al final del túnel, así lo advierten desde el sector. El menor poder de compra, la caída del ticket promedio y el retroceso del turismo golpean el rubro, que apela a promociones para sostener la actividad y el empleo. Reitero, bares y restaurantes pierden hasta un 40% de clientes en 2 años.

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1: ¿Cómo está Luciano Serenellini? ¿Cómo está el productor ejecutivo de este programa? Está full, dale Pablito, contanos.
2: Una que tiene que ver con el partido de la última fecha. Tras la victoria de la Argentina en el Mundial, las búsquedas sobre las Islas Malvinas en Google registraron un aumento histórico a nivel mundial. Según Google Trends, el interés mundial por las islas registró un incremento de 2.400% en la última semana.
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1: Vamos, Leo.
4: Altamirano, Tripico, Herrera, Córdoba, De Ritis, Ábrego, Perruzzi, Reali, Gulli, Cuello y Ausmendi, el equipo de San Lorenzo para jugar contra Riestra, que será Arce, Bracamonte, Tobo, Gargiulo y Quintana. Mitad de cancha para Gallo, Watson, Lauro y Pérez. Arriba, Flores y Venegas.
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1: Y aquí estamos, señores, en la Expo Rural 2026, una linda tarde, una linda noche, acá hay gran cantidad de público y esto sigue el sábado, sigue el domingo, lunes, martes, miércoles, hasta el día 26.
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1: Bueno, señores, nos estamos yendo, 18 horas 37 minutos en la República Argentina. Contame, tránsito a esta hora de la tarde, Rosana.
5: Mucha congestión en la General Paz, también en la 25, en la Perito, sigue la reducción en la de Lepiana, en la altura escalada por un choque y el vuelco en Juan B. Justo y López de Vega.
1: La última.
2: Un informe detectó inconsistencias en el patrimonio de Manuel Adorni y deberá dar explicaciones ante el fiscal. Se trata de un reporte contable de la DAFI sobre diferencias entre lo declarado y lo gastado. El análisis revisa bienes, ahorros, deudas y movimientos digitales para definir los próximos pasos procesales.
1: Gracias, Pablito. Dale, Leo.
4: Dibu Martínez, Montielo, Molina, Cuti Romero, Lisandro Martínez, Tagliafico, De Polo, Simeone, Paredes. En la mitad de la cancha, dale, con dale. Fernández y McAllister, arriba Messi y Álvarez. La probable de España, ¿le interesa?
1: Sí.
4: Unai Simón, Pedro Porro, Cubarsí, Laporte y Cucurella, Rodri y Fabián Ruiz, Lamine Yamal, Dani Olmo y Alex Baena. Arriba Mikel Oyarzabal, el equipo de La Fuente.
1: Chao, Rosana, buen fin de, gracias.
5: Buen fin de.
1: Chao, Leo.
4: A ganarlo con el corazón en la mano.
1: Gracias, chao.
2: Chao, Edu, gracias. A romperla el domingo.
1: Chao, Marcelo, gracias. Chao, Lucianito Serenellini. Señores, se quedan aquí. Vivimos la pasión igual que vos. Esto es Radio Continental. Chau, chau, gracias.
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Lo comenta el Bocha Martín Flores. 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

0: la cancha del Deportivo Morón para esta Copa Argentina. Vuelven a jugar San Lorenzo y Deportivo Riestra en medio del Mundial. Faltan dos días para la final de Argentina contra España. Esta selección jugándosela en Nueva York. Y aquí aparecen San Lorenzo y Deportivo Riestra. La azulgrana con su vestimenta y Riestra de blanco. Caminando para llegar al círculo central. Copa Argentina buscando octavo de final. Ayer pasaron Racing y Boca. Más tarde jugará River. Bienvenido Bocha Martín Flores a la cancha San Lorenzo y Deportivo Riestra en una jornada de mucha humedad en Buenos Aires. Hola Bocha.
1: ¿Cómo te va, Pablo? Un saludo para todos y sin duda un lindo partido vamos a vivir, o por lo menos en lo previo imaginamos que así va a ser. San Lorenzo estrenando su técnico, un viejo nuevo, porque vuelve Pipo después de muchos años, pasaron ya 20. Y vuelve Pipo a la dirección técnica de San Lorenzo, armando un equipo, como él dijo, como se puede. Del otro lado, Riestra, que se está reacomodando también, que se está reinventando con varios nombres nuevos, pero siempre con una misma idea futbolística, con una misma fisonomía, para tratar de darle siempre esa impronta de un equipo de lucha, de un equipo de combate, de un equipo de juego aéreo.
0: El abrazo de Pipo Grosito en su reestreno y de Guillermo Duró, que dirige Deportivo Riestra. Bienvenido Manuel Chaco con las formaciones de San Lorenzo y del Malevo.
2: Hola Pablo, ¿qué tal? Buenas tardes para vos, para el Bocho y para toda la gente de Radio Continental. El Cuervo, al arco con la 20, Facundo Altamirano. La defensa, 4 habrá. El 24, Nicolás Tripiquio. 32, Ezequiel Herrera. 35, Alejo Córdoba. Y con la 6, Matías Derritis. En la mitad de la cancha, 26, Gonzalo Ábrego. 5, Ignacio Perruzzi. 11, Matías Reali. 10, Facundo Gulli. Y además, adelante con la 9, Alexis Cuello. Y con la 29, Rodrigo Ausmendi. El primero del partido oficial de Pipo Gorosito, en tanto que en Riestra será con la 1 Arce, 26 Bracamonte, 6 Gariglio, 3 Tobo, 2 el debut del Caníbal Carlos Quintana, 13 Rodrigo Gallo en la mitad de la cancha, 16 Nicolás Watson, 20 el debut de Thiago Lauro, el ex jugador de Morón. Además con la 8 Benjamín Pérez, 32 para Gonzalo Flores y con la 9 Nicolás Venegas, los 11 Guillermo Duró.
0: Apoyando todo Riestra con una bandera argentina, con los colores de nuestra bandera, dice gracias selección. Allí están también los suplentes del conjunto que dirige Guillermo Duró. Bienvenido Diego Mendoza en Estudios Centrales, allí en la calle Conde, para contarnos información del fútbol argentino y por supuesto del Mundial. Hola Diego.
3: ¿Cómo va Pablo querido? Gran abrazo para vos. 23 grados 2 la temperatura a esta hora de la tarde, 80 el porcentaje de la humedad en la Copa Argentina. San Lorenzo Riestra, el ganador de este duelo, jugará frente a Gimnasia Esgrima La Plata. San Lorenzo en primera ronda aplastó al Deportivo Rincón de Neuquén 5-0. Riestra superó al Deportivo Maipú de Mendoza 1-0. Más tarde también por Radio Continental 21:45 en el Padre Martiarena de Salta, Andrés Gariano el árbitro para River y Aldo Civi, recordando que ayer Racing pasó de ronda 4-1 a Defensa y Boca también está en la próxima fase 2-0 a Sarmiento de Junín en la cancha de Newell's en la Primera Nacional. El partido estelar de la tarde noche 19:30, Ferro Colón está jugando Chicago 0-0 frente a Agropecuario. Ya empataron Almirante Brón Estudiantes, Deportivo Maipú, San Martín de Tucumán y ganó Mitre en Santiago del Estero 1-0 ante Racing de Córdoba, a la espera en un ratito nada más de la palabra de Scaloni y de un jugador más de la selección allí en Nueva York, en donde a esta hora, en vivo, está hablando Rodri, el capitán del equipo español.
0: Ya nos dirás algo de lo que pasa en la previa. Sortea el árbitro Carranza de negro, sí, junto con Arce, vestido de rojo, y Tripiquio los capitanes. Un gran abrazo para Cristian Pagliaro,
4: El hombre veterano.
0: Sí, señor. Cristian Pagliaro, el papá de Candela, escuchando Radio Continental, como tanta gente de otro lado. ¿Usted lo conoce, Diego?
3: Sí, un fenómeno el bebé. Un gran abrazo para él.
0: Sí, por supuesto.
2: Dijiste bueno, Carranza, Pablo, sí, el señor árbitro, el asistente 1, Juan del Fuello, asistente 2, Walter Ferreira, y cuarto árbitro, Wenceslao Meneses.
0: Se nos viene el partido, Copa Argentina. Más tarde vendrá Lucho Marcelli a la radio, a Radio Continental para River y Aldo Civi. Sigue la Copa Argentina, instancia de 6avos. Luego, por supuesto, estaremos pendientes sábado y domingo de la selección argentina con programas extensos y todos partícipes de lo que será, ojalá, otra consagración de la selección que dirige Scaloni. Moverá, si mal no veo, San Lorenzo después del sorteo. Se nos viene el partido, es la hora de la verdad. Nuestro productor Diego Bulos, nuestro locutor Federico Oliz, que esté también preparado. Se viene, arranca San Lorenzo Deportivo Riestra en la cancha de Morón. Pipo Grosito que se reestrena en San Lorenzo de Almagro. Después de algunas frases poco felices, ¿no? En las últimas semanas de Pipo, que tendrá que seguir siendo ese ídolo como jugador, ¿no? Y no ponerse a la gente en contra, hablando de expresidentes que han quedado manchados en la historia de San Lorenzo y hablando también de Gary Neville, que nada tiene que ver con lo que su equipo necesita, que es justamente cordura y bajo perfil.
1: Yo creo que lo que dijo o lo que pidió era lógico, es coherente. Me parece que no debió hacer nombres propios.
0: Ah, por eso. Bueno, entró el hombre de las cuotas para darle la pelota a Venegas. Se nos viene el partido. Saludo con Cuello, el hombre de las cuotas, ¿eh?
4: Claro. ¿Sí? Y el otro es, ¿sabe quién es? De Lichet, el hombre de las cuotas.
0: Ah, claro, sí, sí. Está vestido de Rosario Central, el hombre de las cuotas. Azul y amarillo. Moverá Riestra. El comienzo del partido con Venegas. Va saliendo el último particular que quedaba. Carranza de negro como en los 90. Se nos viene un partido decisivo. Sigue empate y penales. Aquí no hay alargue, como en el Mundial. Va a arrancar el encuentro. San Lorenzo arranca 4-4-2. Ya nos va a contar el Bocha. Movió para atrás. Riestra jugando para el arquero. Arce vestido de rojo. Medrón del área. Largo de derecha para buscar el campo rival. Se prepara Venegas. Con la marca del debutante capitán de la reserva, Alejo Córdoba. Despeja Ábrego para su área. Devuelve de sur de Perú. Y la baja en la derecha. Bracamonte va contra el área. Sigue de 8 Bracamonte. Lo encina Cuello. Tirado por la izquierda. Sale para adentro. Después Reali. Se apoya con Ábrego que lanzó. Pica Osmendi solo contra los zagueros de Riestra. Va a ganar la posición a Osmendi. Arce fuera del área de cabeza. Sale para la derecha. Después despeja todo al lateral. El octavo de medias. Y por supuesto, botines negros. Saque de banda de San Lorenzo. 30 segundos por la izquierda. Se anima el ciclón por el costado de Derritis.
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0: Tripiquio para adentro con Ezequiel Herrera. Va el zaguero central. Escapa de Venegas. Toca para el círculo central. Jugando para Ábrego de espalda. Va hacia el fondo de botines negros también. Jugando para su área con Córdoba de mangas largas. Tocó de zurda. Para la izquierda con Derriti, despeje de cabeza sobre un costado de Benjamín Pérez, que debuta hoy, lateral que le corresponde a San Lorenzo. Por la izquierda lo va a tomar Derriti. Un minuto 0-0 en la cancha de Morón.
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0: Ahí es Real y lo empujaba Bracamonte, sí. Jugando de lateral derecho, tiro libre que le corresponde a San Lorenzo. Primer minuto que pasa en los bancos con Duró y con Gorosito. Manuel Chasco,
2: y no le gustó esa infracción que se sancionó el árbitro del partido Carranza. Duró, no le pareció infracción. Gorosito pide más amplitud.
0: Sale Herrera tirado por la derecha, casi de 8 Bulli. Ya nos va a contar el Bocha Flores. Antes la maneja Perruzzi, que retrocede con el propio Herrera. De vuelta para Perruzzi, de 4 quedó. Mal pase que igual controla el 5 de San Lorenzo. Le quedó encima Tripique, perdía con la marca de Rodrigo Gallo. Se rehace Riestra, toca a Watson en el círculo central. Rebote en Perruzzi, la manda lateral Bulli. Es para Riestra, sector izquierdo 1-40. Va a jugar Gallo en el campo de San Lorenzo para el Malevo.
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0: Repone Gallo, la pide Pérez, que debuta hoy, tiene 18. 8 años el hombre de la reserva de Riestra. La peina Venegas contra Ábrego, cruza Córdoba en su área, lo encima Flores, el ex hombre de Almirante, metió para el área, lo tiene de frente y se lo pierde Watson entrando de 10. Watson igual el pase para la derecha, llega Bracamonte, sector del córner, coloca el centro, la baja el punto de penal. Venegas llegó para Watson, Medrona para que le pega Darko. Venegas tapado por Herrera, dos de Riestra clara, primero Watson, después Venegas. Tiro de esquina en 2 minutos para el conjunto que dirige Duró. Lo tuvo Venegas, Bocha,
1: y una patinada que casi le cuesta un gol a San Lorenzo. No pudo hacer pie Córdoba en esa jugada, pero la desperdició Riestra.
0: Tiro de esquina, derecho primero del partido, lo va a tomar Watson. 2 minutos y medio, primer tiempo, 0-0 en la cancha de Morón. Así está marcando Córdoba a Venegas, el tanque que tiene Riestra, el ex hombre independiente. El centro de Watson se viene abierto desde la derecha, espera a Venegas con el propio Córdoba en la marca. Derriti también toma marca. Así San Lorenzo, que se protege y se prepara para despejar de cabeza. El centro de Watson en la derecha, el árbitro que habla, punto del penal, espera Gariglio que llega, el ex hombre de Bolívar, hoy debutando también Quintana, que llegó de Rosario Central. Mete Watson de derecha, abierto el centro, pasaba segundo palo, se viene Quintana, despeje de Tripique, falta en ataque, marcó el árbitro y también se fue la pelota ante el centro de Watson. Entró y salió, será saque de meta para Altamirano. 3 minutos, 0-0 en la cancha de Morón.
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0: Quiere intimidarlo Venegas a Córdoba, sí. En la primera, ¿eh?
1: Es una lucha en el área, es permanente, los agarrones.
0: Ah, hubo trompadas de bares,
1: de todo, ¿no? Es una pelea de catch.
0: Sale Altamirano vestido de verde, repone San Lorenzo en 3.40, 0-0 en la cancha de Morón.
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0: Ataca Bracamonte, centro al área, se mira por el gol Riestra. Llega Flores, pide penal Riestra. Ahí de Córdoba, cayó Flores, pide penal Riestra. Acá no hay VAR. Encima estaba Córdoba, buen centro de la derecha de Bracamonte, punzante al punto del penal. Flores tapado por Córdoba, cayó el ex hombre de Almirante Brown. Está mejor Riestra en 4 minutos, 0-0 el partido.
1: Amplía mejor la cancha. centra bastante bien con Bracamonte, por la izquierda con Gallo, está trabajando mejor el partido Riestra.
0: ¿Qué viste en estudios, Diego?
3: Te digo, si hubiera VAR en el Mundial, es penal para Riestra.
0: Y podía ser, ¿no? Entre Córdoba y Ábrego lo cerraban a Flores. El 32 que tiene Deportivo Riestra, que se levanta, no está de acuerdo el Bocha. 4 y medio, 0 a 0.
4: Para mí no, ¿eh? Para mí no.
6: Coincido con el Bocha.
0: Sale San Lorenzo entonces con Altamirano. Así repone el conjunto que dirige Grosito.
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0: Saca de derecha contra la izquierda, largo Altamirano para que Peña Osmendi. Ganó con Tagarillo, la baja para Guri. Arranca de 10, se viene el zurdo. Se tira para la derecha. Después escapa en el círculo central, tocando corto para Perruzzi. Lanza por lo bajo para que trepe Cuello, que no pudo controlarla. Marcando Quintana contra la raya izquierda abajo. El zaguero central de Riestra la va sacando para Venegas. Sin embargo, despeja Herrera largo contra el campo de Riestra. Devuelve otra vez Quintana de cabeza. Se tira para Vita, buscando Venegas en el círculo central. Herrera sin falta para Carranza. La maneja Abrego para la izquierda en el círculo. Se apoya con Derriti, trepa al oriental. Va Matías Derriti contra Flores, tocando para Viento San Lorenzo. Así lo domina Abrego. Propone Gonzalo. Sale Abrego para el fondo, jugando con Herrera. Caía en la izquierda Reali. La maneja el conjunto de Boedo. Pase para la derecha con Tripico. Acá está Nicolás, Tripica contra la marca de Pérez, tocando para adentro con Perruzzi, que juega para la izquierda en dirección de Córdoba. Sale San Lorenzo en 5-20 en el partido, 5 goles en la Copa Argentina.
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0: Tripica la maneja en la derecha, lo presiona Benjamín Pérez, toca para adentro horizontal, buscando a Córdoba. Allí no presiona la salida Riestra. Sale San Lorenzo con comodidad. Por ahora 4-4-2 el ciclón. Lanzó el pase profundo para Real y Vértice Melaria. No va a llegar Real y larguísimo el pase. Saque de banda de Riestra en la derecha, la va a tomar Bracamonte para el conjunto que dirige. Que duró.
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1: Y quiere tener un poco más la pelota San Lorenzo. Ahora intenta jugar con los del medio. Con Gulli, con Perruzzi y con Ábrego.
0: Sale Flores de zurda buscando largo el pase para Venegas. Sin embargo, va a la marca de Córdoba. Corta Perruzzi en el círculo. Retrocede Gulli. Encima está Tripico de la pelota marcado por Pérez. Se escapa Tripico. Va de 8. Propone contra el campo de Riestra. Profundizando para Osmendi. Tirado por la raya contra Quintana, que interrumpe. Saque de banda de San Lorenzo. Sector derecho en 6 minutos. Lo va a tomar Nicolás Tripico.
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0: La maneja por el medio Córdoba. Saliendo por la izquierda San Lorenzo. Allí la domina de Riestra. Cerrado, tocando de vuelta el uruguayo para Córdoba. Se viene Alejo, a la derecha la espira Herrera. Se abre contra la banda, Tripica delante, esperan Cuello y Osmendi todavía inconexos. Salida sin apuro de San Lorenzo, Herrera por lo bajo, amagando y saliendo para la derecha bien. Después frenó, tocó para la izquierda, perdió un tiempo. Jugándola con Córdoba, se viene el zaguero central que debuta en primera hoy, el capitán de la reserva. Jugando para Ábrego, lo encina el delantero Perega, se pasa a la derecha para buscar corto a Córdoba. Primero viene con Herrera, lanzó Tripica, pica a Osmendi, Taina contra Quintana, despeje de Gariglio, Nacho Gariglio que lanzó para que sea el ingenio. Venegas se cae de vuelta a Córdoba, que tendrá que cambiar el calzado. Venegas que insiste con Terrera, cae Venegas, Ábrego contesta, cobra la falta Carranza, atinado. Dos veces se resbaló ya Córdoba, tiro libre en 7 para Riestra, que se viene por adentro Bocha.
1: Tendrá que buscar algunos tapones un poquito más altos, pero también me parece que tiene que ver el suelo, ¿eh? Está muy complicado, porque fíjate que levanta mucho césped en esa caída.
0: Sí, no entiendo por qué se elige esta cancha para jugar Copa Argentina. Lo decíamos en algún programa del ascenso, está mal el césped siempre, pero se escogió este estadio para jugar un partido de dos equipos de primera en Copa Argentina, algo que no se comprende bien. Tiro libre de Gallo, frontal, el 13 para darle los 7 al arco, puede ser el zurdo. Adentro Tobo también, espera Quintana, para mí es arco esto de Gallo, ¿eh? Buscando el palo de la mano derecha de Altamirano, se viene por una emoción fuerte, la primera del partido, Deportivo Riestra. Gallo o Venegas, el tanque de derecha al arco, se viene dos en la barrera, nada más puso Altamirano, no es poco, dos en la barrera, llega a la derecha Venegas, Gallo y un centro, va para que busque de cabeza Garillo, despeje de Tripica, punto del penal, le queda el rebote en la medialuna. Watson que levanta, se prepara, Quintana acompaña a Flores, cabeceó y nunca se dio cuenta que estaba solo el delantero de Riestra, porque si no venía el gol. La atrapa Altamirano que salió para la izquierda, se apoya San Lorenzo, el Perruzzi no llega, casi de extremo izquierdo, hay falta, no para Carranza, se apoya luego Watson en él y ese saque de banda a la izquierda para San Lorenzo, 3/4 de cancha, lo va a tomar Derriti para el conjunto azulgrana.
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0: Sale San Lorenzo de Ritis al lado de Gorosito. Que dicen en los bancos, sobre todo tipo Gorosito, Manuel.
2: Abrí, andá. Le dice a Perruzzi que amplíe el juego al volante central, que se ofrezca más alejado de la pelota.
4: Es que tiene que hacer eso, abrir un poquito el juego, tratar de obligarlo a Riestra que quede un poco más ancho y se pueda abrir en la zona media para poder jugar por ahí después.
0: Saca Herrera por debajo para que después juegue de 10 cuello. Aparece en la escena marcada por Quintana. Bien Quintana, después la domina Gulli. Gulli en la derecha va para Riestra, escapándose de la marca de Laura, el ex hombre de Deportivo Morón. Conoce bien la cancha, contesta Quintana, casi de último hombre, despeja después el Gallo, la baja Laura, toca de derecha, interrumpe Córdoba, San Lorenzo no pasa al medio, hasta acá mejor Riestra, 9 minutos, sale Córdoba para la derecha jugando corto con Ezequiel Herrera, adelante la pide más Mendy Cuello, sin apuro San Lorenzo porque sabe que físicamente es más Riestra en el comienzo, abrigo corto, de vuelta para Herrera, la maneja corto para la subida de Córdoba, se arrima Perruzzi en la izquierda, Córdoba que lanza para que pique Trifiquio, larguísimo pase, no es ese, creo que ni para Hakimi, no, larguísimo el pase, saque de meta de Arce vestido de rojo, 9 minutos y medio, repone Riestra en la cancha de Morón, 0-0.
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4: Lo que marcaba Pablo, no sirve, no es por ahí jugar con pelotas demasiado largas, San Lorenzo tiene que buscar más conexión por abajo porque tiene jugadores que manejan un poco mejor la pelota y se tienen que encontrar.
0: Saca Arce contra el campo de San Lorenzo, largo pase para buscar a Venegas, se pone primero Laura, lo quedó para que la baja Pérez, va el chico de las inferiores de Riestra, despeje de Ritis de cabeza, después se impone también a la derecha buscándola Watson, se viene corta Real y la maneja Tobo en la salida, va Eric Tobo profundo al lateral, le corresponde a San Lorenzo en 10 minutos, le va a tomar de Ritis por la izquierda para el conjunto de Boido.
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0: Así de Ritis sin apuro, al lado del banco de Gorosito, que está parado vestido con zapatos y con un suéter oscuro, cabezazo para despejar de Lauro, después se impone, ganando Perruzzi, tacó para el circo central, levantamos Mendy, cuello muy lejos, la corre igual Real y marcando todo contra su arco, sale de media vuelta contra el lateral, le corresponde a San Lorenzo por la izquierda, lo va a tomar de Ritis, 10 y medio, fue el conjunto que dirige Gorosito por la izquierda.
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0: De Ritis por lo bajo buscando la llegada de Osmendi, también se muestra Ábrego, es para Cuello que quiere peinar, sin embargo viene de espalda Osmendi, lo marca Cigariglio, contesta el hombre de Riestra, el rebote en Flores, sacó el lateral rápido de Ritis para la izquierda, vértice del área, se viene con Cuello para apoyarse de vuelta en de Ritis, quiere colocar un centro, buscó un caño bien por de Ritis, se escapó también, desbordó contra Bracamonte, coloca el centro y gana un córner interesante de Ritis por la izquierda, pero de esquina por la izquierda, 11 para San Lorenzo de Almagro.
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4: Bien por de Ritis, caño y además por seguir, porque le tiraron un tacazo Tobo, pero él siguió igual.
0: El centro en la izquierda de Facundo Guri levantando el córner, espera Herrera también Real y de derecha para patear, está Cuello marcado por Flores que es delantero, atención porque puede perder la marca Flores, 72 de Riestra, viene el centro de Real y segundo palo muy pasado, llega para bajar la Córdoba de cabeza y saque de meta para Deportivo Riestra a los 12 minutos con Nacho Arce, un centro muy pasado, muy bombeado, Cuello pide un agarrón, aquí no hay VAR, insistimos. Está encima del árbitro Carranza y claro, el saque de meta de Riestra, Bocha.
4: Es que siempre el criterio de los árbitros es si la pelota no va a donde están los que están agarrando, no te lo cobro.
0: Igual no me parece que haya pasado algo.
4: No fue tan. Lo agarraba cuando la pelota estaba en el aire.
0: Flores a Cuello. Repone Riestra en 12 minutos.
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0: Lanza Gallo frontal, sale de zurda, Flores para la izquierda, espira por allí Pérez. Sin embargo, baja de pecho y sale Trifiquio por la derecha. Escapa del propio Benjamín Pérez. Sigue Trifiquio contra la raya. El rebote en Gallo, saque de banda de San Lorenzo. A los 12 y medio va a jugar Trifiquio. Sector derecho, repone San Lorenzo de Almagro.
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0: Pase para atrás buscando a Herrera con su arquero Altamirano, la domina el que no ataja desde noviembre del año pasado, de zurda que sale, largo Altamirano, buscando el campo de Riestra, se prepara Quintana, sin embargo despeja a su compañero Lauro, le quedó a la derecha para que surja a Gulli, que es muy zurdo, propone el zurdo, sigue Facundo Gulli, escapándose del propio Lauro, tocó para Cuello de espalda, de bolsón para Gulli, en la izquierda quiere Real y también se suma de Ritis por adentro, sigue Real y vuelve a ver el área, ataca San Lorenzo, marcado por Bracamonte, coloca un centro bueno de Real y Osmendi se lo perdió, casi que la sacó por un costado Osmendi, el centro era muy bueno en la boca del arco y Osmendi puso al revés el pie, borde externo, la sacó por un costado, era buena, centro importante de Real y a los 13, primera de San Lorenzo, Bocha.
4: Y una buena chance, le pedíamos a San Lorenzo que abra la cancha, o mejor dicho, le pedía a Gorosito
1: que ensancha en la cancha, armó por adentro, jugó hacia el costado con Reali y el centro que Auzmendi no conectó bien.

0: necesita esto San Lorenzo, jugar por abajo.
1: Espera Osmendi chocando contra Grillo, que despeja de cabeza todo para que vaya después de Camonte, cabezazo también de Camonte, se impone Abrego, la va buscando el mendocino para Real y de cabeza para Cuesta, sin embargo, contesta todo, hay falta, no, marca Carranza contra Real que quedó caído, Córdoba que la bajó de derecha para dársela después a Ezequiel Herrera, lo presiona Venegas, Herrera por lo bajo del círculo central, sigue caído Real y gira Guri, sale del ruido, después se complica Guri, marcado Guri, sale de la marca, infracción, marcó Carranza, pero libre de San Lorenzo, 14 y está caído Real en el círculo central, Manuel.
2: Sí, hablando de Bracamonte, le hizo sentir el rigor el lateral mediocampista por la derecha Riestra.
1: Es que al no haber VAR hay otras licencias en
3: claro,
1: esta Copa Argentina.
3: Exactamente, se juega distinto.
1: A partir de octavos, ¿no? El VAR, Manuel.
2: Exactamente.
1: Y a partir de la primera fecha, las reglas del Mundial, que no están hoy todavía en circulación, como la de los 5 segundos en cada reposición. Gira Osmendi, quedó de 8. Se escapa de la marca de Quintana, cayó contra la presencia de Gallo. De a poco San Lorenzo toma otro color. Bocha en el partido, 14-40. Repone Ciclón por la derecha, tres cuartos de cancha de Riestra.
0: Empieza a encontrar un poco más la pelota, a manejarla un poco más. Es cierto que ya Riestra se dedicó más a la lucha, más a la pelea que al juego.
1: Salida para atrás de Abrego, jugándola para que después la maneje Guri. Sale del círculo central, tocando por lo bajo para Perruzzi. El 5 que levanta la cabeza buscando la marca en la derecha de Guri, que sale de la presión de Benjamín Pérez, tocando por lo bajo. Cuello tirado de Vigués, escapa de la marca Cuello, toca de vuelta para la derecha. Bien, cerrando estaba Watson. Después cae Cuello, la recupera Abrego. Retrocede y sale para Herrera. San Lorenzo y la pelota. El pase de Herrera para la derecha, dirección de Abrego. Se viene 4. Así de relevo porque quedó cuando volvía con la pelota dominada. Tocó de vuelta para Herrera en su campo, tres cuartos de cancha de San Lorenzo. Herrera que sale con mucha técnica, buscando ser prolijo, largo para buscar a Osmendi, que creo que está en offside, igual no va a llegar. Pelota de Aras en el punto del penal, repone Deportivo Riestra con su arquero.
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1: Hay una falta de Abrego, quizás es tarjeta amarilla, llegó tarde contra Watson, cobró el árbitro Carranza en 15-50 el primer tiempo, tiro libre peligrosísimo que le corresponde al Malevo por la izquierda. Bocha,
0: no llegó tarde, llegó tardísimo Abrego para esa pelota, por eso termina cometiendo la infracción, barriéndolo
1: al de amarilla.
0: Sí, sí, era de amarilla, porque además va con la pierna muy arriba, doble, donde lo agarra arriba y abajo al bueno de Watson.
1: Hasta acá Carranza permisivo, ¿no? Con un reglamento, sí, de primera vez metropolitana, de primera sede donde se puede pegar.
0: Dejando bastante el juego brusco.
1: Bueno, tiro libre de Riestra en la izquierda. Y uno diría, es al revés, porque Riestra es el más combativo. Pero de acá San Lorenzo ya también metió un par de veces en esta Abrego y en otra un posible penal. Justamente entre Abrego y Córdoba. Tiro libre en la izquierda que le corresponde a Riestra. Vendrá el centro de Rodrigo Gallo, de zurdo de derecha. Puede pegarle Benjamín Pérez, el chico que debuta hoy en primera con solo 18 años. Se vendrá el centro, espera Gariglio, marcado por Tripicio. Tobo se viene contra Córdoba también, el centro y Riestra que se ilusiona por arriba, vendrá el envío sobre el área de San Lorenzo de Almagro. Gallo con la zurda, buscando Gariglio, segundo paro para Pérez, ahora entonces de derecha le pega Bracamonte al tiro libre, vendrá un centro cerrado de Bracamonte, viene para Gariglio y Altamirano se la queda en el cuadro menor y pide tranquilidad, sale San Lorenzo con su arquero. 17 minutos.
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0: Lo que ha tenido de pelota para Riestra no lo ha aprovechado, no lo ha sabido aprovechar, no le dio utilidad cuando otra vez una infracción, esta vez violenta.
1: Se enojó Pipo.
0: Se enoja,
2: sí.
1: Salió del banco Grosito, el entrenador de San Lorenzo, Manu.
2: Sí, enojado con Wenceslao Meneses, que pare con las infracciones, que empiece a sacar tarjeta al árbitro.
1: Tocando
2: del partido.
1: Bully. Sí, la recién también era para tarjeta de Abrego y la perdonó Carranza.
0: Pero esta última es un empujón desde atrás innecesario.
1: Sale ese zurdo de Ritis largo para el vértice del área, busca Cuello, la baja con el muslo, lo marca todo banderín del córner, ahora Cuello que busca el Cario, Tobo para mí le comete infracción, no cobra el árbitro, era obstrucción, no dice el Bocha, al lado en la cabina, saque de banda a la izquierda para San Lorenzo, sector izquierdo lo va a tomar Matías de Ritis para el conjunto de Boido.
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1: Cae Real y sale de derecha Lauro, después se viene Venegas, pierde contra Córdoba, retrocede Perruzzi para su arquero, también a los 18 minutos primer tiempo. Acá está el cuadro menor, el arquero de San Lorenzo, tocando de derecha para la izquierda con Córdoba, que se va contra tres cuartos de cancha del Ciclón. Largo de zurda buscando el campo rival. Se prepara Osmendi, la puntera despeje de zurda de Bracamonte. Toma altura la pelota. Watson peleando, Perruzzi gana, firme Perruzzi, se viene Nacho. Cayó Córdoba, otra vez Córdoba, y parece mala atención, Parece estar lesionado Córdoba.
0: Le entraron fuerte. Sí. Cuando va a disputar, me parece que le metieron un suelazo bárbaro.
1: Sí. En la salida sobre la raya, ¿no, Manuel?
2: Sí, sigue Gorosito gritando, gesticulando, porque el árbitro está permisivo, Álvaro Carranza. Le sacudió Venegas acá a Córdoba.
1: Es que de entrada Carranza permitió esto de los dos lados. Entonces, ahora la vara quedó muy alta para las tarjetas. Saque de banda en la derecha que va a tomar.

0: Bracamonte contra área de San Lorenzo, se viene Riestra, 19 minutos, primer tiempo. Puede buscar de cabeza la ventaja inicial el conjunto que dirige Guillermo Duro. Tomando impulso Bracamonte, viene Mariano con las manos sobre el área del Ciclón, buscando a Venegas, el lateral no fue bueno, igual busca a Flores, no puede sacar la Córdoba, despeje de zurda de Tripiquio. Arriba después para saltar Guacho Medrona del área, surge Venegas luchando, falta el ataque de Venegas, marcó el árbitro en un partido muy friccionado, parece de los 90 o del ascenso puro, tiro libre y sale San Lorenzo, 19 minutos con Altamirano, Bocha.
1: Y el partido pasa mucho por los costados, fíjate que no tiene tanta participación ni Abrego ni Perruzzi, ni tampoco Lauro, el juego de los dos es o por arriba o por los costados.
0: Sale para Beto Tripique buscando a Alberto en el área propia, así la maneja Ezequiel Herrera, amagando para que la operación en esto no sucede, por eso se viene por adentro con Abrego en la medrona del área. Abrego de vuelta en el 2-1 contra Venegas para Herrera, que escapa muy bien de la marca del propio 9 de Deportivo Riestra, se adelanta y buscará largo a Osmendi, que creo que está inhabilitado, pica hacia offside a Osmendi, tiró bien el paso adelante Quintana, también Gariglio en directo para Deportivo Riestra, igual cómo hacía para ganar Osmendi contra 3, ¿no? De blanco solo, claro. Otro pase largo, sin sentido, Bocha, de San Lorenzo en 20 minutos.
1: Lo que decíamos, no sirve el pelotazo, San Lorenzo no le sirve esa línea de 3 que te pone Riestra en defensa, se acomoda rápido para que uno siempre te quede sobrando y te encime cuando el pelotazo es largo.
0: Saca Nacho Arce de derecha contra el campo de San Lorenzo, 20 minutos 0-0 en la cancha del Deportivo Morón, somos Continental. Más tarde llega Lucho Marcelli para River, Aldo Civi, sigue la Copa Argentina, lanzó Arce buscando a Venegas de arquero, arquero lo atrapa al Altamirano y sale San Lorenzo en 20-40, el partido por ahora sin goles en la cancha del Deportivo Morón.
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0: Viene Tripica, acompaña a Sigure, Tecipo de Gallo, ganó Rodrigo, se viene el lateral tocando para Venegas, vértice del área, de vuelta para Gallo, coloca el centro de derecha, el zurdo, rebote en Perú, se mete uno del área, viene Venegas, acompaña a Watson, gira, lo marca Abrego, toca bien para la izquierda, Lauro de derecha, de primera Gallo, no puede Tripiquio, insiste para la subida de Watson, coloca un centro, rebote en el propio Tripiquio, toma el tour de la pelota, pega en el Abrego, la izquierda, luego para Benjamín Pérez, la corre Venegas, contra el área de San Lorenzo, cubre Herrera, se cae Flores, no pasó nada acá, Flores se dejó caer, saca Herrera, largo para buscar a Osmendi, busca de primera, ante la marca de Tobo, gana Tobo sin falta, sale después para arriba con Watson, despeje de Perruzzi, rebote en Watson, le queda para que vaya al piso, Abrego quedó caído a Osmendi, sale de Ritis, muy bien, escapó de Watson, lanzó para Cuello en la izquierda, donde no está Tobo, acompaña a Reali, es más rápido Garillo en el cruce, la saca al lateral, le corresponde a San Lorenzo por la izquierda en 21 minutos.
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1: Con claridad no llega ninguno de los dos. Ahora Riestra tiene más facilidades para acercarse al área de San Lorenzo que San Lorenzo al de Riestra.
0: Enojados Mendy y Manuel por una presunta falta de Tobo.
3: Y sí, Riestra siempre jugando de esta forma.
0: 21 tiro de esquina en la izquierda y mal no le fue. Gulli con el centro de zurda, de derecha Reali. Ahí está Tobo marcando a Osmendi. Vendrá el centro sobre el área del Deportivo Riestra. 22 minutos, primer tiempo. Mete Gurio zurda. Arriba quiere llevándose la Córdoba. Ahí falta en ataque. Marcó Carranza celoso en esta maniobra. Cuando Córdoba iba a cargar, saque de meta Osmendi. Desencajado. 22 minutos. Repone Arce para el conjunto que dirige Duro.
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4: Y Aldo Civi va por el batacazo en Copa Argentina esta noche frente a River. El equipo de Damonte iría con Lucas Acosta en el arco. Rodrigo González, Brighton Brucho, Santiago Moya, Leonardo Sigali de Ex Racing que vuelve al país, y Joaquín Pombo, Lucas Castro, Linares, Matías Godoy, Nicolás Cordero y el ex River Bautista Dadín.
0: Cansarse buscando a Venegas, Casiento, estaba Perruzzi, hasta acá se jugó poco el partido.
1: Poco, realmente.
0: Hay falta en ataque de Venegas, Bocha, sale San Lorenzo, 23 minutos.
1: Y hay poco de conexión, estuvo apenas un chispazo San Lorenzo por la banda izquierda cuando se encontraron Gulli con Real y esa jugada para Osmendi. Después San Lorenzo no ha generado mucho.
0: Sale Herrera para adentro buscando a Alejo Córdoba. Arranca San Lorenzo. En la izquierda espera Lerriti. Se viene el zurdo. Lo presiona tímidamente Gonzalo Flores. Largo el pase del uruguayo para Reali. En la espalda también está Osmendi sobre la marca de Bracamonte. Escapa Osmendi. El pase no fue bueno. Contesta Gariglio en su regreso al fútbol argentino después de jugar en el fútbol boliviano. Saque de banda a la izquierda. Le corresponde a San Lorenzo. Lo va a tomar el futbolista Lerriti. 73 minutos.
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0: Gracias a Lerriti para buscar a Osmendi. Arriba la marca de Tobo que despeja para que después la levante Thiago Lauro. Sobre el campo de San Lorenzo, queda corto. Se impone Gurri también de cabeza. La va despejando Quintana. Sale el zurdo Carlitos Quintana. La baja bien. Tripico toca para atrás descargando para Ezequiel Herrera. Se va contra el círculo central. Escapando bien de Venegas. Herrera con mucha calidad. Tocando para atrás con Alejo Córdoba. Córdoba que después de derecha tocará para la banda Irem con Perruzzi. Arranca el 5 de San Lorenzo. Propone para la raya con Tripico. Descarga para adentro con el relativo de San Lorenzo. No puede Riestra ahora. tomar la pelota. Viene Altamirano, sale el arquero, 24 minutos, 0-0. Ahí está Altamirano de derecha, largo contra el campo de Riestra, buscando a Osmendi, será imposible allí contra Quintana y contra Garillo. Se impone este último, despeja de derecha, la busca largo para Benjamín Pérez, pone el cuerpo, marca Ábrego, gana Ábrego para Tripico, quedó el lateral allí buscando contra Watson, lo presiona también Pérez, gana Benjamín, ganó bien para Watson, arranca Riestra solo contra el mundo y la falta de Ábrego innecesaria, que no sé por qué no cobró Carranza, insólito lo que no cobró el árbitro contra Watson. Sale después Tripico de 4, buscando por debajo a Gulli en el círculo central, se viene el zurdo, la maneja Gulli, se viene para tocar a la derecha en dirección de Coyo, habilitado Osmendi en offside ahora, por eso demora Coyo, centro para Osmendi, para mí en offside, marcando justo todo, despeje que después complementa sacando a largo el futbolista Gallo, le quedó para derecha arriba San Lorenzo por la izquierda andándose para buscar el gol, acompaña a Matías Reali, lo enfrenta allí Bracamonte, caía de Rita y falta de Flores, tiro libre de San Lorenzo. Si Carranza no amonesta, el partido seguirá siendo así en 24 y medio.
1: Es que hay muchas infracciones ya muy forzadas que comete Riestra, que le corta el juego ofensivo a San Lorenzo. Es un algo sistemático porque va rotando quien comete la infracción. Si no es Bracamonte, es Watson, es Lauro, bueno, va repartiendo.
0: El centro en la izquierda para San Lorenzo que se viene de arriba. El tema es que de cabeza son gladiadores, ¿no? Quintana, Garillo, claro, Tobo, Flores,
1: claro.
0: Venegas, es difícil por esa vía ganar la Deportivo Riestra. El centro de Reali que levanta la mano derecha, al lado está Gurio Zurda. Se prepara San Lorenzo para buscar el 25, sorprender al Deportivo Riestra. Está Osmendi en el sector opuesto, también Alejo Córdoba. Espera, por supuesto, Herrera, que es un buen cabeceador. El centro de Reali, segundo palo, se viene Ábrego, despeje de cabeza de Laura, arriba, media hora del área. Surge de Ritis contra Watson, gana de Ritis. Trabó Reali buscando arco de mayor, buscando de Zurda de Reali. ¡Gol! ¡Gol! Go!

0: de San Lorenzo de Almagro. Es real, es una realidad, porque le cuesta el gol y llegó Iniesta, un zurdazo magnífico dando al área, le cambió el palo a Arce después de un rebote que capturó de Ritis. Nadie pudo marcarlo y Real, al que le cuesta conquistar el arco rival, Iniesta metió un balazo, un sablazo infernal, y San Lorenzo en 26 de primer tiempo le gana Riestra 1-0, inesperado pero real. Real, Real y San Lorenzo 1, Riestra 0, Real y el apellido del gol.
1: Todo Riestra se quedó saliendo en la jugada, una intención de infracción, pero la descarga rápida para Reali, que se tuvo fe, la empujó larga, pisó el área donde ya no te pueden hacer falta, y ahí sacó un zurdazo con efecto, no pudo Arce, se pone en ventaja San Lorenzo, lo que le costó llegar a este gol.
0: Despeje el área de Real, queda el rebote para que después la busque Omendi, círculo central, se viene marcado por Quintana, tocará para la derecha Omendi, se destapó Real y Gulli buscando a Tripique, adentro respira Cuesta, sigue Tripique, se quedó de 8, marca abajo de Gallo, saque de banda para San Lorenzo en la derecha, como se dio en los bancos el gol de Real y Manuchaco.
2: Grito de gol inmediatamente y Gorosito y el Chapa Zapata a dar indicaciones y a ajustar detalles por parte del Cuervo, lo mismo duró para levantar anímicamente su equipo.
0: Bueno, a Real y le costaba el gol, tenía uno solo y en la Copa Argentina justamente ante un rival menor.
1: Exactamente, exactamente, se había dado en la edición anterior. Dos jugadores de San Lorenzo recién caídos. El que está, no te digo que fuera del partido, pero muy desencajado es Auzmendi, muy contrariado por las infracciones.
0: Ataca San Lorenzo, cuesta sector derecho, marcado por Quintana, la va sacando para Gallo. Un rebote en Tripiquio, será salida para Riestra en el arco que defiende Arce, 27 y medio, le pone el Malevo y hasta ahora San Lorenzo Gimnasia en la Copa Argentina, Diego.
3: Correcto, sí, en octavos de final el Lobo ya hace rato superó a Casuso 3-0 y espera en octavos por ahora San Lorenzo de Almagro.
0: Sacar a Arce para el equipo que dirige Guillermo Duró, un gol tremendo de Real, y se tuvo fe, llegó, encontró el callejón libre, pateó de zurda, cruzado y saca Arce, metió 8-0, Riestra 1 San Lorenzo, el pase profundo para buscar a Venegas, se prepara con la marca de Perruzzi, arriba también espera Gonzalo Flores, deja y no puede Córdoba, tocó Venegas, área mayor buscando después del pase de Flores, será salida en ataque para Riestra, ahora toma Bracamonte contra área de San Lorenzo, 29 minutos primer tiempo, San Lorenzo gana 1-0, gol de Real, Bracamonte que la pone por el área, buscando que la peine Venegas, acompaña a Gonzalo Flores junto con Benjamín Pérez, alta Perruzzi, área mayor Real y que pone el cuerpo, es muy chiquito. Venegas que ganó de cabeza, es una risa esa diferencia. Abrigo para la izquierda, la busca después Cuello, peleando contra la marca de Watson. Se arroja todo, sale de derecha largo contra el campo de San Lorenzo. La bajó Flores contra el área. Cierra de Ritis, sale Perruzzi. Se afirma San Lorenzo. Perruzzi pone orden. Se viene contra el círculo central. Falta contra Perruzzi. De Pérez, tiro libre para San Lorenzo que gana 1-0. Sale el conjunto de Boero y tarjeta para Benjamín Pérez. Me parece el primero del partido, Manuel.
2: Sí, la tenía en el bolsillo finalmente la tarjeta Carranza. Amarilla para Benjamín Pérez, el debutante Riestra, el primero.
1: Le corta una salida prometedora, si se quiere, a San Lorenzo, por eso llega la tarjeta amarilla, un poco la fabrica también Perruzzi porque lo aguanta, sabe que se le va a venir el chico que no tiene tanta experiencia y le termina cometiendo la infracción.
0: Fija la izquierda Real y la marca de Bracamonte que hasta acá es endeble, sigue Real y busca el córner y por ahora Real es la figura del partido, ¿eh? Sí. Ahí lo juega el partido Gorosito en la espalda de Bracamonte.
1: Todas las pelotas van para ese lado, cuando San Lorenzo abre la cancha es por el lado de él, por el lado de Cuello hasta ahora nada.
0: Parece un partido hecho por Gorosito para jugarlo ahí, sobre la espalda de Bracamonte, entre Bracamonte y todo para que gane Real y que lo hizo siempre hasta acá. 29 minutos 40, primer tiempo. Vendrá el centro en la izquierda de Gulli, tiro de esquina de San Lorenzo que quiere aumentar en la cancha de Morón. El centro de Real y segundo palo para que vaya a buscar Córdoba. Se prepara el zaguero. Despeje de Quintana, cae Córdoba, lateral que le corresponde a San Lorenzo. Quintana le metió las manos al chico juvenil. Saque de banda el ataque de sector derecho frente al área de Riestra. Le corresponde a San Lorenzo con Tripiquio. Media hora, 1-0 gana el Ciclón.
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0: En el centro, o en realidad el lateral que va al área de Tripiquio. Para Cuello, para Ufendi, también se acerca. Abre con el área, sale con la marca del Lauro, toma carrera Tripiquio, se apoya con Cuello Banderín del córner, descarga de zurda, buscando otra vez a Tripiquio, quiere desbordar sobre la marca de Gallo. Tripiquio y el centro se cae, Tripiquio rebote en Gallo, tiro de esquina de San Lorenzo que mejoró en el partido y no solo gana, sino que lo justifica, Bocha.
1: Sí, está ahora sí, más suelto en el juego, más abarcativo, teniendo la pelota y jugando en el campo de Riestra que el impacto lo incomodó.
0: El tiro de esquina de Real o de Gulli, sector derecho, si es Real y es abierto, si es Gulli cerrado. Riestra marcando, Córdoba se le queja a Quintana. No hables, pibe, que recién debutás. Quintana tiene el doble de edad que vos, casi. No tenés que hablar, ya está. Su chico que debuta, ¿qué le va a decir a Quintana, que es una eminencia en el fútbol argentino en cuanto a su personalidad y a su edad?
2: 22, Córdoba, 38, Quintana.
0: No tenés que hablar, ya está. Amarilla para Flores ahora. Bueno, Carranza se acordó que tiene tarjeta, ¿no?
5: Sí. Uno de cada lado, me parece, ¿eh? Creo que para San Lorenzo también hay una amarilla.
0: Ya nos va a decir Manuel Chaco. Amonestado Flores primero en Riestra. El partido se hace disputado, se hace ríspido. Hay córner en la derecha que le corresponde a San Lorenzo. Almagro que gana 1-0, 32 minutos. Se viene el centro de Reali de derecha. Se paró el zurdo Reali, que es a mi diestro. Vendrá Reali. Ahí cayó. Ahí cayó alguien. El cuello creo que es. Que después lo empuja Flores. Por así no se puede.
5: Es muy difícil. San Lorenzo creo que también quiere aprovechar esto, no quiere ser víctima, no quiere ser víctima del juego de Riestra, sino que se prende en la misma para que el partido ahora, con el resultado a favor, no entre en esa instancia de pelea.
0: Y a Cuyo lo quiere sacar porque saben que entra rápido.
5: Claro,
0: es una moto, dos patadas y arranca. Sí, sí, claro. Lo expulsaron en esta cancha en la Copa Argentina pasada, recordás, Bocha contra Tigre.
5: Calentó el delantero.
0: Sí, es cierto que estaba Falcón Pérez, que claro, a veces para un lado sí, para otro no, pero fue expulsado Cuello aquella vez. Pero de esquina a la izquierda, en la derecha, que maneja Real y viene corta para Gulli. Gulli que propone el centro, dos contra dos, cae por el área. Osmendi, Real y el centro, desvío en Venegas, el córner, pide penal a Osmendi Betodo. Bueno, fue amonestado Cuello, me parece,
2: ¿eh? Sí.
0: Cuello y Flores, Manuel.
2: Flores y Cuello, los de creatividad amonestado, los de corte no.
0: Hubo un leve toque de todo, creo que Osmendi está buscando que al zaguero le cobren un penal.
5: No, todo San Lorenzo está buscando ese incomodar también al rival.
0: Pero de gira a la derecha de San Lorenzo, 32 minutos y medio. El centro de Real y espera Osmendi contra todo. Quintana marcando al chico Córdoba. El centro que viene abierto de Matías Real y pasado para que surja Córdoba. Quintana que peina. Falta el ataque de Córdoba. Marcó Carranza, tiro libre. Cuando ahora hay un careo entre Watson y Tripique. Bueno, esto así va a ser difícil, ¿no?
5: No, es bravísimo el partido, ¿eh? Es una pelea tremenda. Porque San Lorenzo también entró en el mismo juego de Riestra.
0: Que no me parece mal, porque se te deja pasar por arriba. Y San Lorenzo, ¿qué se le criticaba?
5: Exactamente. Falta de carácter.
0: Bueno, viene para despejar de cabeza Derrite buscando para la izquierda en dirección de Real y perdió la falta, ganó bien Pérez, se pone de 10, Benjamín tocó para divertirse en el área con Venegas, abajo Córdoba, perfecto, Quiste, yendo al suelo de zurda, después le rebota a su compañero, saque de banda, falta marco el árbitro de Bracamonte porque si no el lateral para Riestra, el ataque, gran cruce de Córdoba yendo abajo contra Venegas, arriesgando porque estuvo al borde de la falta cerca del área, pero es saque de banda a la izquierda para San Lorenzo, 33 minutos, le pone el ciclón por la izquierda con el uruguayo Derrite.
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0: Vos conoces mucho el mundo San Lorenzo. Esto tendrá que ver con algo que habrá pedido Golosito de ser más malicioso.
5: Sí, yo creo que no. Sí. Es un cuerpo técnico que tiene mucha experiencia.
0: Son años de un equipo endeble, pisoteado, sin personalidad, sin carácter, jugando en la caminata lunar. Bueno, hay otra actitud de San Lorenzo hoy por lo menos.
5: Hay otra actitud desde lo temperamental, desde la pelea, desde la lucha. San Lorenzo está dando otro partido.
0: Saca el terminario de derecha, 34 del primer tiempo. Largo para la izquierda donde la baja Cuello, le pecha buscando después a Real y gira Real y contra Eric Tobo. Gana Tobo, retrocede y Watson sale de derecha al largo Gariglio. Nacho Gariglio que la pone contra el campo de San Lorenzo. El espeje de Perruzzi la va sacando contra el campo de derecha, la va sacando después Watson de derecha. Propone para la subida de Venegas, sin embargo interrumpe Perruzzi. Pasa San Lorenzo, marca Riestra, el pase para la izquierda, va corriendo y no llega a esa pelota Pérez. Recupera esa de Tripiquio para buscar visibilidad. Para ver que tocando Tripiquio se está con Gulli, Gulli que se escapa de la marca de Watson, descarga para Ábrego, Ábrego entre la marca de Venegas tocando corto para Perruzzi que surge, de vuelta para la izquierda, salida de Córdoba, San Lorenzo y la pelota 34 y medio, adelante Espina Cuello junto con Osmendi, la tiene Ábrego, se viene contra Lauro, toca para Perruzzi que retrocede contra Pérez, falta de Pérez que está molestado, saca largo después Herrera, largo contra el campo de Riestra, se impone Quintana, le queda para Garillo, primero llega Eric Tobo, sale largo de derecha, con el revés del Pigue para que después cabecee Pérez, se acompaña a Venegas, primero Córdoba que se firma la poco el chico de San Lorenzo, tocó para la derecha en dirección Tripiquio, arranca, quedó de 8, Tripiquio contra la marca de Thiago Lauro, jugará por afuera para que trete por así, el zurdo Facundo Gulli, adentro quiere Cuello, en la izquierda espera Real y pase muy bueno de Mayor, Cuello que centro para Osmendi, acompaña Real y Arce abajo, si la queda el 35, sale Riestra con su arquero.
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3: Hay que imaginarse, relator, el 0-0 en Mataderos por la Primera Nacional, Chicago Agropecuario, 10 de la segunda mitad, allá ganó Mitre en Santiago del Estero, gol de Machado, 1-0 Racing de Córdoba.
5: Está bien San Lorenzo, fluye el equipo, está más rápido para manejar la pelota, ¿eh?
0: Abrego recupera, tocó para la derecha corto para dársela a Gulli. Viene para Cuello, pierde contra Gallo, marca y no puede. Después a Osmendi, sale Watson camino para que vaya Flores. Aparece en la escena Venegas, tiene giro para la izquierda, pero nadie acompaña. Se demora, gana de Rita y sin falta, roba San Lorenzo. En la izquierda, bueno, ahora sí cobra falta Carranza. Tiro libre en el círculo para Deportivo, resta 35-50. Y enseguida se viene un partidazo en la segunda categoría del fútbol argentino, ¿no? Ferro Colón, a continuación, está por comenzar en Caballito, Diego.
3: Sí, en 8 minutos, el puntero contra uno de los escoltas, 5 puntos de ventaja, Ferro Colón, a las 20 Ciudad de Bolívar, el Boys, 20-30 en el Beranger, también gran partido entre Temperley y Atlético Rafaela.
5: Está un fire Nachito Lago, que San Lorenzo también lo quiso, pero no se vende.
0: ¿Cuántos goles, no? Y en la próxima fecha, Morón contra Ferro. 36 y medio, tiro libre que le corresponde a Riestra pasando el círculo central. Se viene en Malivo con la zurda de Gallo, con la derecha de Bracamonte, adelante espera Gariglio, y del área, como hacía Gorosito en Argentino Junior, lo hace Riestra ahora, atacando en la Copa Argentina contra el propio Ciclón que dirige Gorosito. Eso lo hacía mucho Pipo, y recuerdo en el equipo de la Paternal, viene de zurda Gallo, buscando a la derecha para que salte Quintana, sale Altamirano. El arquero que duda después despeja de Rite contra el costado, contra el lateral, dudó Altamirano. Primera falencia del arquero en lo alto, 36 minutos, lo tuvo Quintana. Saque de banda el ataque de Riestra.
5: Yo no sé si Tobo lo llegó a conectar o a tocarle la pelota, pero no la agarró.
0: Para Camonte que saque de banda, que va al área, espera Quintana, acompaña a Tobo de delantero, sale Real y de zurda. Largo para buscar a Osmendi peleando contra Garillo, que no puede fallar. Sale Arce al tres cuartos de cancha. Arce que sale de derecha contra el costado. Saque de banda de San Lorenzo, 37 y medio, primer tiempo. Va a reponer rápidamente Cuello jugando para Reali. Lo persigue Recamonte, tocó Reali. Bien San Lorenzo, despeja de cabeza de Lauro. Le queda para que después no llegue Osmendi. Sale de vuelta Lauro para la izquierda en dirección de Pérez, que no llegó. Anticipo de Tripique, tocó a la derecha, quedó de 8. Gulli adentro, esperan Cuello y el propio Osmendi. Reali se suma por la línea de luna. Gulli que escapó buscando arca, el zurdo Salina. Gulli va al arco. Rebote en Quintana, le queda para Abreu. Vértice del área. Llega Osmendi de 8, casi de extremo. Buscará de banderín del córner del centro. Tocó para Abreu y no va a llegar. Va el pase de Osmendi, que está acá en la pie con bola. Saque de meta de Riestra con Arce, 38. Gana San Lorenzo. 1 a 0, gol de Reali.
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2: Pablo, y en Riestra no está más el sultán Jonathan Herrera, que fue transferido a Sarmiento Junín hasta fines del año que viene.
0: Pero sí, invito a Ceres en el banco, ¿no? Regresó después de 6 meses en Barcelona de Guayaquil.
2: Sí, señor.
5: Está, me parece que más vertical San Lorenzo, más directo para atacar, para llegar. Está en el mejor momento del partido.
0: Sale para Ventro Venegas, contesta bien, así sacando la pelota. Gulli despeja de cabeza de Quintana, círculo central. Se impone Watson, le quedó para Flores, tiraba atrás. Va de 10, explotando Gonzalo Flores para la derecha. Se apoya con Bracamonte. Flores no va a llegar. Larguísimo pase de Rita y firme. Gana el zurdo, sale de zurda, justamente largo. Después de cabecear para buscar a Cuello, peleando contra Eric Tobo. No se anima Cuello, Tobo. Están los dos con el uno con la amarilla y el otro no. Pero se ha percibido. Probablemente Tobo salió a la derecha. Watson la corre. Flores no va a llegar. Flores sí, le alcanzó. Flores se va, el balón para la derecha, pierde. Hay falta para tarjeta de Córdoba, qué mal que entró Córdoba. Se pasó de revoluciones Córdoba, tiro libre y tarjeta innecesario, ¿no? Contra la raya Córdoba, le metió muy duro a Flores, tiro libre de Riestra en la derecha, 38 minutos, Bocha.
5: Llegó muy tarde en esa acción Córdoba, está por momentos acelerado, este muy buen central, capitán de la reserva de San Lorenzo.
0: Era dupla con Montenegro en la reserva.
5: Exactamente.
0: ¿Qué pasará con Montenegro? ¿Se va al fútbol árabe?
5: Tendrá que pagar mucho más si se lo quieren llevar, por
0: si
5: ahora.
0: No, quedará marginado.
5: Hasta diciembre.
2: El segundo molestado de San Lorenzo, Córdoba, se agrega a Cuello.
0: Bueno, ¿qué pasará con Insaurralde, que también parece estar con un conflicto?
5: Yo creo que va a terminar renovando contrato con San Lorenzo.
0: ¿Lo conoce de Gimnasia Gorosito, Insaurralde?
5: Sí, lo tuvo allí.
0: Tipo. Él lo reposicionó porque no jugaba.
5: Claro, exactamente.
0: Casi 40 primer tiempo, se viene Riestra por arriba, que tiene una fortaleza notable con Venegas, con Tobo y por supuesto con Carlos Quintana, centro con dos. Diestra de Bracamonte, zurda de Gallo, sector derecho casi en el banderín del corte, vendrá el centro que patea Bracamonte, abierto de derecha, punto de penal, se viene Quintana, despeje de cabeza, sabe de quién, de Gulli, rebote que le queda fuera del área, Lauro sale de zurda, largo el pase, muy bueno, llega el gol de Venegas, salta Mirana, había offside igual, el árbitro dejó seguir porque atrás le queda San Lorenzo, Almeida tirado por allí, para tocar por lo bajo, pica Cuello, en la derecha es gol de Gulli o de Real y pasó Cuello, muy bien, cerrando, perfecto en el relevo Lauro, porque estaba uno contra dos, Lauro al piso, evita el segundo gol de San Lorenzo, ya jugó lateral Cuello para adentro, tocando para Almeida y la izquierda, se viene San Lorenzo, que está mejor. Para la izquierda, para Derriti, salida de San Lorenzo para atrás ahora. La va manejando corto con Abrego. De vuelta para Derriti, Derriti corto para Abrego. Abrego sale contra el campo de Riestra, jugando para Derriti que retrocede. Se apoya con Alejo Córdoba que está molestado. Viene para el círculo central. Perruzzi que la maneja tocando para Gulli, tirando de 10. Gulli marcado por Thiago Lauro. Por la izquierda para Abrego, ya picó también de Rindis Ábrego que controla el balón. Sale para la derecha San Lorenzo. Largo pase para que vaya Tripico en la espalda del lateral Gallo. Colabora con él. Pérez llega al centro de Tripico muy exigido. Gallo que cierra la banda el córner. Increíble porque era de darse la pelota. Gallo regala un córner para San Lorenzo en 40. San Lorenzo fuerza, se equivoca Riestra.
5: No escuchó el llamado, el pedido por parte de Arce y termina mandándola al córner. San Lorenzo está haciendo un muy buen partido. Sacrifica mucho los puntas. Aumendi y Cuello hacen un trabajo de desgaste para que los del medio y los de atrás aparezcan.
0: 41 centro en la derecha, córner que maneja Guni para San Lorenzo. Almagro se viene el centro cerrado para Cuello. Bracamonte a medias, Cuello gira, punto del penal. Sale para la derecha doblando con Guni, de vuelta banderín del córner. Guni para Cuello que va a llegar. No, no va a llegar. Se equivocó Guni. Es saque de meta de Arce en 41 minutos. Primer tiempo. Le pone el malevo con su arquero.
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3: En la Primera Nacional, gol de Agropecuario. Lo hizo Alan Pérez. Gana el Sojero, el Mataderos, 1-0 en Nueva Chicago.
6: Y ahora este Thiago Lauro, ¿sí?, vino a préstamo de Deportivo Morón hasta finales del año que viene.
5: Lo que sé del caso o del pase de Cuello es que a Talleres casi seguro que no va a ir, más allá de la oferta que hizo el equipo cordobés. La idea es irse a México. Por ahora Monterrey no pudo liberar el cupo, así que seguirán negociando.
0: Aumendi que busca marcar por todo el rebote en el pecho del Cuello, salió para la derecha, se viene con Guli, escapó muy bien Guli, quedó por adentro en el verde, se acompaña para el gol Aumendi. Guli va al área, se metió allí, Guli de derecha, escapó el centro y Gallo la banda, el corra, le faltó derecha a Guli, no se animó de derecha al arco Facundo Guli, que es demasiado zurdo. A los 42, tiro libre, tiro de esquina para San Lorenzo en la derecha, Bocha.
5: Siempre quiere hacer el golazo Facundo, por eso el Chiqui Guli quiere hacer una además, pero estuvo bien en esta, aprovechó la falla en el intento de despeje del jugador de Riestra.
0: Le faltó derecha al arco, me parece, Bocha, ¿eh? Centro en la derecha justamente de Realio de Guri. Está bien San Lorenzo para matar el partido ahora mismo, si se lo propone.
5: Porque llega fácil.
0: El tema es que si Riestra no recibe otro gol en el segundo tiempo, puede ser complejo. Centro Rari, primer palo, arriba de cabeza, despeja Venegas en el vértice. Le queda para Perrucci que sale Cobar atrás, jugando contra su arco para que la maneje de último hombre de Ritis. Se anima el zurdo por el círculo central. Lanza de Ritis para la derecha, picando, está Real y despeje de Gallo. El rebote para que se ponga Perrucci en el buen primer tiempo, tocando con Gulli. Estaba Gallo al límite de la falta, pero no hubo infracción. Lauro después sale, viene Herrera. Falta cobra el árbitro sobre Lauro. Tiro libre, quedó caído Real y en la derecha. Tiro libre en 43 minutos. Le corresponde a Riestra que sale con su arquero Arce.
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0: Vio mejorado Perrucci, ya nos vas a contar. Sacó Arce largo para buscar a Venegas, Berenice de larga. Se viene peleando contra Córdoba, se impone contra Herrera. También Venegas cayendo Herrera. Lucha contra Tripiquio, gana el lateral derecho y sale San Lorenzo. Así con el propio Tripiquio. Se viene el capitán del ciclón. Para adentro respiran Cuello y Aumendi. Tripiquio caminando por el sector del atacante para Cuello. Se viene en el taco para Tripiquio. Abajo Gallo sin falta. Después sale Quintana Betriz jugando por abajo para Venegas. Se viene por el ciclo central. Giró Venegas, tocó para la izquierda. Se apoya con Guacho, la compañía. Por adentro Flores junto con Benjamín Pérez de Moro. Y retrocedió Guacho. Se acomodó todo San Lorenzo. La cara para la derecha, bien Lauro. De zurda para buscar a Bracamonte. Pone mano a mano, escapó de derrite, bien por Bracamonte, mete por lo bajo, vuelve sobre el área, llegando casi de delantero Quintana, despeje de Herrera. Quintana se queda así de delantero en la última del primer tiempo. Pica Flores, contesta Córdoba, vuelve sobre el área por la izquierda, ataca Riestra con Watson, mete por lo bajo área mayor. Pérez, un centro, me gusta, esta para el empate de Riestra. Pérez que escapó, oh, rebote en Córdoba, saque de meta porque el desvío en Pérez permite que reponga el tablerón al piso. Fue Córdoba, otra vez arriesgando porque el área mayor, saque de meta de San Lorenzo en 44 minutos.
5: No hay que barrer tanto dentro del área, es muy complicado, hay que estar muy seguro de eso. Y tuvo San Lorenzo en la rapidez de los mediocampistas. Vos hablabas recién de Perrucci. Yo creo que acompañado en esa zona con Ábrego, más contenido, más cuidado y más abocado a la marca, está rindiendo.
0: ¿Y pasará con Orlando Gil, Bocha, en San Lorenzo? ¿Se va y seguro?
5: Se va a ir, seguramente lo va a vender. Es muy difícil sostener un jugador que le fue medianamente bien en el Mundial. Es momento de vender.
0: Salta de cabeza el tobo contra el círculo central.
5: ¿Te gusta Ospina?
0: Me parece que ya pasó su época, pero bueno, es muy grande, no tiene casi 40, Tacuarembó. Cuello que propone escapando, se de Watson bien por Cuello. Adelante, espera para el segundo gol, 20, sigue Cuello, escapó también de Tavo, tocó para Ábrego, casi tres cuartos de cancha y por adentro. Ábrego que engancha, tiene pase a la derecha, bien abrió para Tripico, que igual quedó incómodo. Se pone de conductor, Verde se ve área, donde espera Guri también, llegó el zurdo. Centro y Osmendi, tirada para Osmendi, Quintana cabecea, la corre Ábrego, Arce. Bien por el arquero Arce, el hombre de los alpacores. Lanza de derecha contra el campo de San Lorenzo, se prepara para buscar Pérez. Bien por Pérez, aguanta la carga en compañía. Sin embargo, Venegas no llega, la trae Venegas. Para mí falta de Ritis, que no marcó Carranza. Para el zurdo de Ritis por lo bajo. Venía la falta de Venegas, creo que
5: nada.
0: Para vos no.
5: Nada.
6: Un minuto más.
0: Sigue entonces. Para mí la falta contra Venegas, que Carranza obvió uno más. El árbitro se pasaron 35 segundos. Abrego la saca por el circo central. Corta para que después la maneje Gulli. Gulli de zurda para Abrego. Abrego por lo bajo para Real. Y Real y corto para Abrego. Saldorencio que la cuida para que el tiempo pase y se vaya al primer tiempo. La maneja Peruzzi después por lo bajo para que toque hacia atrás Gulli. Saldorencio le contra de la pelota. Se posa con Abrego. Abrego que insiste. Picó en la izquierda Real. Y Abrego corto para Berritis. Va el zurdo de Berritis que la cuida. Lo presiona Lauro. Pitó el árbitro Carranza. Entre tiempo en la cancha de Morón. Copa Argentina buscando octavos. San Lorenzo 1, Deportivo Riestra 0. Real y el gol en el ciclón contra el Malevo.
1: Arrancó siendo una batalla donde se imponía Riestra. Después, cuando el partido fue partido de fútbol, se impuso San Lorenzo, lo gana 1-0 bien.
0: Muy bien, en los bancos, Manuel, se van para dos. Vestuario ya, San Lorenzo y Riestra, ¿qué te queda de Gorosito y de Guillermo Duró?
6: Amonestados en San Lorenzo, Alejo Córdoba y Alexis Cuello en el banco y esperando su oportunidad. De Becky, Guzmán Corujo, Lorenzón, Tío Rodríguez Pagano, Ratarino Cardillo, Alacia, Latstatter, Gregorio Rodríguez, Nahuel Barrios, Matías Hernández y Facundo Bruera. En tanto que en el Malevo, en Deportivo Riestra, tiene dos amonestados, Benjamín Pérez y Gonzalo Flores. En el banco esperan su oportunidad Iván López, Miño, el colombiano Jason Mena Murillo, Graneros, Celis Goitía, Monje Obredor, San Sotre, Tomás González, Ventresca y Brian Sánchez.
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0: Estamos en Radio Continental. En un rato, River Aldo Civi con Lucho Marcilli y todo el equipo. Ahora la tanda y volvemos para que el Bocha comente San Lorenzo 1 Deportivo Riestra parcial en la cancha de Morón.
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2: 19:39 minutos en todo el país. La Casa Blanca respaldó la manifestación de los jugadores argentinos sobre las Islas Malvinas. El gobierno de Estados Unidos rechazó los pedidos del Reino Unido de castigar a la selección por mostrar una bandera con el reclamo. Lo consideró un acto de libertad de expresión protegido por la primera enmienda de la Constitución estadounidense, según lo indicó el director de la Casa Blanca para el Mundial, Andrew Giuliani. El Banco Central cerró este viernes la semana más fuerte de compras desde el inicio del actual programa de acumulación de reservas. En la rueda, la autoridad monetaria volvió a quedar con un saldo positivo en el mercado oficial. Con este resultado, acumuló compras semanales por 1.154 millones de dólares, el mejor registro desde 2023. Reventa récord para Argentina-España. La reventa oficial de la FIFA para el Mundial convirtió a Argentina-España del domingo en el evento deportivo más caro de la historia de los Estados Unidos. Hay entradas disponibles, pero con precios por las nubes. Las más baratas están a 7.380 dólares. Para mañana se anticipan chaparrones y tormentas aisladas, mínima 14, máxima 18 grados. Temperatura 22 grados 2, cielo nublado.
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0: Estamos en el entretiempo por Radio Continental en la Copa Argentina. Camino a River Aldo Civi con Lucho Marcelli y Adrián Piedrabuena. Aquí San Lorenzo le gana al Deportivo Riestra 1-0 con el gol de Matías Real a los 26 minutos. Momento del comentario por AM590 Radio Continental del Bocha Martín Flores.
1: Y este primer tiempo tuvo dos caras, y no lo digo por el gol, sino por cómo se fue dando el partido, el planteo de uno y otro, de cómo lo jugaron uno y otro. Arrancó mejor Riestra, llevándoselo un poco por delante, arremetiendo con fuerza, con vigor, con rigidez, pero plantándose mucho en la mitad de la cancha. No eran cinco atrás, sino que eran cinco en mitad de cancha. Y ahí es donde me parece que San Lorenzo le costó hacer pie, le costó tener la pelota, le costó manejar los tiempos. Y Riestra era el que, a base de empuje, de fuerza, empezó medio a llevárselo por delante. Claro, tampoco es que fue demasiado profundo en cuanto a su juego. No generó situaciones. Más bien, llegó hasta ahí nomás, intentó buscar en el juego aéreo, que tampoco profundizó por ese sector. Y San Lorenzo, que perdía rápido la pelota, que estaba incómodo y fastidioso con el juego del rival, ese juego fuerte, rígido, ese juego bastante violento que le proponía Riestra, pero que es parte de su ADN, no hay que criticarlo, no hay que cuestionarlo, es la manera de jugar que tiene cada uno, si está dentro del reglamento es válido. Pero San Lorenzo de a poquito entendió que también tenía que ir al límite, que tenía que ir fuerte, que tenía que jugar con injundia cada una de las pelotas, y de a poquito se fue acomodando y se fue amigando con ese juego fuerte, con ese juego de mucho contacto, con ese juego de lucha, y de a poquito lo empezó a equilibrar al partido. Ya cuando entendió que pasaba también por doblarlo por los costados, ahí es donde el Ciclón pasó a dominar en el juego, a hacerse un poco más dueño. Y de esas acciones, de una pelota parada que termina ensuciándose a mitad de camino, parece que el jugador de Riestra va a cometer una infracción, no llega a tiempo, y la descarga de Gulli rápida hacia el costado para su compañero Reali, que advirtió que había un espacio, que había un carril como para avanzar, la tira larga y después sacó un zapatazo tremendo de zurda que terminó siendo bastante esquinado para la posibilidad de Arce de tirarse y poder llegar. Se puso en ventaja San Lorenzo a los 25 minutos y a partir de ahí fue mucho más que el rival, porque llegó, porque jugó todos esos 20 minutos en el campo rival. Solo al final intentó un poco Riestra con Watson, un poco más con Pérez, jugando con Venegas, moviéndose por los vértices, saliendo un poco del área para recibir la pelota, pero no le sirvió, no profundizó tanto el equipo de Riestra, y ahí es donde San Lorenzo estuvo mucho más tranquilo, mucho más sólido en su juego. Creo que al cabo de estos primeros 45 minutos San Lorenzo ha encontrado varios puntos positivos: el entender cómo había que jugar el partido, el entender por dónde había que jugarlo al partido, que era por el lado de Reali, y en buscar después del gol, en no quedarse, en no replegarse, sino en insistir en una idea para que termine saliendo ya con mucha más fluidez. Van 45 minutos bastante auspicioso de este San Lorenzo de Gorosito, que lo gana 1-0.
0: Muy bien, estamos en la Copa Argentina esperando por el segundo tiempo de San Lorenzo 1, Deportivo Riestra 0. Más tarde, Lucho Marcelli, Adrián Piedrabuena para River Aldo Civi, siguiendo con esta Copa Argentina, 16avos de final, buscando octavos. ¿Cómo está el cuadro, teniendo en cuenta, cuando vuelve San Lorenzo para la parte final, lo que podría ser el avance de River? Sí, por supuesto, y aquí San Lorenzo hasta acá contra Gimnasia, ¿verdad, Diego?
2: Sí, por el lado de arriba del cuadro de la Copa Argentina, Gimnasia por ahora, San Lorenzo de Almagro, por la misma llave, vienen Banfield y Midland, el único equipo de la Primera Nacional.
0: El auténtico culebrero.
2: Sí, Midland. Más abajo, Racing Belgrano, qué lindo choque, el campeón del fútbol argentino frente a la Academia. Boca Vélez, reeditando lo que fue la semifinal del 2024 en Copa Argentina. Independiente Rivadavia espera por River o por Aldo Civi. Choque confirmado entre Atlético Tucumán e Independiente. Y ya por el lado de abajo del cuadro, Platense Instituto y Estudiantes de La Plata, Barraca Central. Novedades fuertes en la Primera Nacional. Gol de Ferro, gol del líder.
0: Ah, imparable el equipo de Sara, sí. Imparable el conjunto de Caballito.
2: Lauriano Marra, el gol para el líder. Ferro le gana Colón 1-0 y empató Chicago. Simón Pérez en Mataderos, 10 para el final. Chicago Agropecuario 1-1.
0: Cristo se viene con tres cambios para la segunda
3: el
0: ex parte.
3: Sí, Simón adentro Pérez. El 8, Milton Celis. El 21, Tomás González. Y el 10, Brian Sánchez. Ya te digo, uno de los que se retira.
0: Se van los amonestados y uno más, ¿no? Flores y Pérez afuera.
3: Sí.
0: Y alguno más, que puede ser Watson o Lauro. Me imagino más Lauro que Watson. A Watson lo veo allí. Bueno, cambia para la segunda parte. Risa, sí. Se viene el complemento. Moverá San Lorenzo en Radio Continental. Parte larga, derecha, va buscando Herrera contra el campo de Riestra, se prepara Cuello, despeja la cabeza de Tower, manda para el círculo con Watson, gira Venegas, acompaña Tomás González, contesta Perruzzi, descarga para la izquierda, abre González para Derritis, largo el pase para buscar a Cuello, que rebota para la izquierda, de vuelta, tres cuartos de cancha, Reali que se viene contra Celis, falta de Milton en su regreso al fútbol argentino, después de 6 o 7 meses, tiro libre que le corresponde a San Lorenzo, primera de Celis, fue con una patada, ¿no, Manuel? Sobre sí. Matías Reali.
3: No perdió el tiempo el 8 de Riestra.
0: Arranca el segundo tiempo, 30 segundos, sale San Lorenzo en el círculo central.
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0: Osmendi que venía, está errático y Osmendi contesta en la izquierda de Ritis, levantó para que teque Real y tres cuartos de cancha, se escapa de la marca de Bracamonte, lo encima Tobo, sale Tobo de derecha contra el campo de San Lorenzo, se prepara Perruzzi para ganar de cabeza, anticipa el 5 Nacho Perruzzi, no va a llegar Reali, lateral de Riestra entonces, creo Manu que se fueron Pérez, Flores y Lauro en sí. Deportivo Riestra.
3: Afuera Lauro, afuera también Pérez y Flores, dos de los amonestados, adentro. Repetimos, el 8 Milton Celis, 21 Tomás González y 10 Brian Sánchez.
0: Córdoba contra su arco, derecha para Tamirá, lo que le quedó para las zurdas, muy diestro. Igual sale el exarquero de Patronato contra el campo de Deportivo Riestra. Se prepara Abrego por el círculo central, despeje de Milton Celis, la aguanta Venegas, después la pierde. Contesta Abrego para la izquierda, saliendo con Derritis. La cabeza levantada, la pelota al pie zurdo de Derritis que se viene para buscar, proponiendo a Cuesta. Escapó muy bien Cuesta por adentro, puede ser gol de Méndez. Cuesta cambió la marcha, lo enfrenta Tobo también Gariglio, que quedó eliminado. Pase para Real y Gariglio al piso y al córner. Para San Lorenzo en 1.30 del segundo tiempo, saque de esquina para el Ciclón por la izquierda, Bocha.
1: Buen encuentro por la banda izquierda de Reali con Cuello. San Lorenzo tuvo juego por ese sector.
0: Se viene el centro. San Lorenzo tiene que liquidarlo porque creo que tantas que perdona, a Riestra lo puede envalentonar, ¿eh? Es un equipo con coraje, un equipo de gladiadores. Riestra, tiro de esquina en la izquierda y ahora con los cambios ni hablar, Celis, Tomás González que es rápido, por ahí le dice el rayo y el 10 Sánchez que es el conductor de Riestra, tiro de esquina en la izquierda de Real y 3 minutos del segundo tiempo, Matías y el centro, se viene el primer palo para que busque Córdoba, despeje de cabeza de Celis en el punto del penal, la busca Osmendi, la maneja en el banderín del córner derecho, centro a Osmendi, viene Rodrigo, no fue bueno el envío, igual la saca de Venegas contra el córner, es para San Lorenzo en la derecha. 3 minutos, se viene Real y para el Ciclón junto con Gulli.
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1: Sigue San Lorenzo en la búsqueda, sostiene lo de los primeros 45 minutos en jugar el partido en el campo rival.
0: El centro de Real y en la derecha será cerrado porque el ambidiestro maneja con la zurda este córner. Espera Osmendi, también quiere Abrego, marcado allí por Watson en el cuadro menor. Real inhala y exhala corto para Gulli. Gulli se viene, 3 contra 2, escapa Gulli, tocó de taco para Tripico, el centro muy bueno, segundo palo, Osmendi de cabeza, pegó en el travesaño, se lo pierde San Lorenzo. Osmendi, el travesaño de cabeza, pero qué mal que salió Arce, le ganó en el anticipo Osmendi después de un centro magnífico, Tripico casi sin recorrido para Osmendi que se elevó, Arce mal, flojo el arquero Romero, tiro de esquina que manda todo para San Lorenzo por la izquierda.
1: Bien por Gulli, que le hizo una jugada bárbara, lo aguantó para que pase Tripico, la descargó y el centro no está en su noche por ahora. Ousmendi falló, el travesaño le dijo que no.
0: Y está bien Reali, tiro de esquina a la izquierda para San Lorenzo. Reali renovado, buscando un centro. 3:30 de la parte final, se viene Córdoba, segundo palo con Herrera, que va también al cuadro menor. El centro de Reali buscando corto para Gulli. Gulli se equivoca, le queda para él el mal desvío de Watson, le quedó por atrás para Derriti como último hombre, buscando Perruccio para su arquero. Aquí está Altamirano, todo de verde el arquero de San Lorenzo, o de Turquesa, lanza contra el campo de Riesta. 3 minutos 40 de la parte final, quedó corto, contesta Ceres de cabeza, la manda por un costado, saque de banda para San Lorenzo, que Derriti prefiere jugar, la deja ir después, saque de banda para el ciclón en el medio de la cancha, va a jugar el uruguayo para el equipo que dirige Pipo Golosito.
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0: En un rato River Aldo Cívico, Lucho Marcelli, Adrián Piedrabuena, me imagino también con el trabajo de Gustavo Medina o de Charly Torres, ¿no? Ya nos va a contar, ya nos va a confirmar.
3: Rur Torres.
0: Es Rur, ahí está, claro, Sebastián Rur, ¿cómo me voy a olvidar de Sebastián Rur? Del hombre River.
1: Me dicen que Piedrabuena ya consiguió un nuevo neumático.
0: ¿Ah, sí?
1: Su bólido.
0: Pues estaba complicado.
3: Vení en carreta.
0: Muy bien, sale la derecha Tripico, se viene por adentro buscando el círculo central. Abrego que la maneja y escapa de la marca de Sánchez, pero pone San Lorenzo. Pase para la izquierda donde trepa Derritis. Afuera, espera Reali. Adentro Ousmendi, Cuello también pisa el área. San Lorenzo buscando en el perímetro. Corto Reali, tres cuartos de cancha para dársela a Abrego, que retrocede el círculo central. Se apoya con Córdoba que sale de derecha. Largo Cuello, muy bien, dispara, tocó para Reali. Reali de conductor para que proponga a Gulli. De 10 escapó de Sánchez, buscó para Reali. Contesta Celis. Se resurda contra el campo de San Lorenzo, marcando Córdoba firme. Sin embargo, escapa bien de la marca el trazo González para Venegas. Escapó Venegas, hasta que lo detiene Herrera y luego retrocede. Córdoba con su arquero, sale Tamirano. En 5 de la parte final sale San Lorenzo por la izquierda con Gonzalo Ábrego.
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1: Y sigue teniendo la pelota San Lorenzo. En su campo o en el campo rival, pero San Lorenzo la cuida. Como dicen ahora, le da valor a la pelota.
0: Que pasen los bancos en 5:20 de la parte final con Gorosito. Con Duró, Manuel Chasco.
3: Volvieron las protestas de Gorosito respecto a la primera etapa porque reclamaban amarilla para Watson por esa infracción. El técnico Duró, mucho más disconforme, que presiona un poquito más arriba.
0: Tripico que lanza para buscar a Ousmendi, se quedó parado Abrego, contesta bien Watson, tocó para que gire y sale al rayo González. Demoró y cortó Tripico que regresó. Muy bien Tripico, de lateral derecho hoy, saca largo de derecha para el campo rival. Sin embargo, de cabeza contesta Gallo para la izquierda, donde la baja Brian Sánchez, atención porque está caído. El hombre de San Lorenzo es Gulli, ¿no?
3: Sí, Gulli y Watson chocaron. Dolor en los tobillos de ambos futbolistas.
1: Sí, no, fue Watson a barrer.
0: Le dejó el piecito Watson.
1: Sí, yo te digo que termina cometiéndole la infracción Gulli, pero Gulli se lesiona después de hacer la infracción.
0: Bueno, se levanta Gulli, Carranza buscando ser la autoridad hoy. Le costó el primer tiempo, con alguna amarilla fue solucionando errores, subsanando errores. Todo de negro el árbitro. Pote a tierra, responde Riestra en 6 de la parte final. Sale el conjunto Malivo, que pasa en caballito con el partido de la fecha de la Primera Nacional. Ferro y Colón están jugando.
2: 23 de la primera mitad, con gol de Marra, gana Ferro y le saca 8 puntos a Colón en la cima de la zona A. Ferro 1, Colón 0.
0: Todo que abre para la derecha buscando la subida de Bracamonte. Se viene Mariano buscando el área. Siento primer palo. Llega para cabecear el rayo González. ¡Gol! ¡Gol! ¡Gol!

0: penal de Deportivo Riestra. Empata el Rayo. Tomás González de cabeza, un centro de Bracamonte en la derecha, en tres cuartos de cancha medido, nadie lo marcó a González, el más pequeño, porque se fueron todos con Venegas. Puso la cabeza el Rayo y en 7 de la parte final empata Deportivo Riestra, que no llegaba, lo iguala el Malevo. Riestra 1, San Lorenzo 1, González el apellido del gol.
1: Lo dejan cabecear muy solo. Primero dejan lanzar el doble 5 de San Lorenzo. No fue a presionar el lanzador. Muy frontal fue el centro y el cabezazo de González, casi cambiándole el destino a la pelota. Y Herrera, que lo cuerpea pero que no lo saca de eje, y lo deja cabecear.
2: Entonces, mano en los bancos.
3: Festejo por parte de Duró y también aplauso para el centro de Bracamonte. Gorosito con cara de pocos amigos.
2: Lanza Gulli, pica Osmendi, acompaña a Cuello. Mano a mano para el segundo. Cuello se escapó de Gariglio, pero Arce del libro escapó también de esa presión y lanzó de derecha largo para buscar a Venegas. Gran corte del arquero Arce de último hombre, porque se iba Cuello mano a mano al segundo gol de San Lorenzo en 8 de la parte final. La maneja en la derecha, tripica el partido, que sin intensidad. Empató Riestra cuando nada lo hacía prever. Se viene de espalda Gulli, no puede escaparse el zurdo. Saque de banda a Riestra, que mejoró con los cambios. Bocha, 9 minutos.
1: Sí, se acomodó mucho más. González le está dando más presencia, más acompañamiento. Celis y Sánchez, sobre todo Celis, más experiencia y presencia en la mitad.
2: Allí repone Gallo por la izquierda, 8 de la parte final, casi 9. El partido crece, es de alto voltaje. La peina González, área mayor, giro Venegas para escaparse de Córdoba. Con el zurda al arco, desviado. No encontró el arco Venegas. Sacará el Altamirano en San Lorenzo.
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2: Peinos Mendy, no llega nadie, contesta Quintana la cabeza para que la baje después de derecha. Arce, sale el arquero, que hace jueguito en su área. Arriba Nacho Arce, 9 de la parte final, repone Deportivo Riestra. Bocha.
1: Es puro centro y centro, pelotazos largos de los arqueros o salida de algún lateral. Trata de evitar jugar por la mitad de la cancha, Riestra.
2: San Lorenzo perdonó y Riestra lo empató. Sacó Arce de derecha buscando el campo del Ciclón. La busca de arriba Sánchez, despeje de cabeza de Ábrego. La va conectando Celis para Milagrano. La saque para la derecha. Watson abrió para que trepe Mariano Bracamonte, que tiró el centro en el gol. Otro centro muy filoso. No llega Córdoba tampoco el delantero, que es en este caso Venegas. Contesta Trepico para atrás. Área mayor. Sale Ezequiel Herrera, que lanzó para buscar el campo de Deportivo Riestra. Se prepara Upendi. Pone el cuerpo contra Watson. Hay mano y la izquierda espera para el segundo Real. Y el pase fue muy largo. Real y que no va a llegar, saque de banda para Deportivo Riestra, 10 de la parte final, repone el Malevo el partido, gana en ritmo, repone Bracamonte, en la derecha le corresponde el lateral del conjunto que dirige Duro.
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2: 10 de la parte final, apura el árbitro para que saque el lateral a Bracamonte, por ahora hay penales en la cancha del Deportivo Morón, goles de Real y de González, uno en cada tiempo, 26 minutos y 7 de la parte final. Inconexos hay a Osmendi, Cuello y Real, sobre todo a Osmendi, porque Real ha jugado un buen partido. La saca para Virriba, San Lorenzo, lo puede Cuello, la pesca de cabeza de Guacho, la maneja Sánchez, que elabora bien por 10 de Riestra, escapa de la marca de Ábrego, después se rehace el hecho para el Cruz de Mendoza, tocó para la izquierda para Real, y Real que la delante y perdió, cierra bien para Bracamonte, contesta de Riti, se va para el viento el sur de uruguayo, de Riti contra el campo de Riestra, que manejaba Guacho, gira Cuello, tocó para la izquierda, dobló para la izquierda de Real y cae Real y saque de banda de San Lorenzo, pide falta el Ciclón contra Real y antes contra Cuello, Manuel.
3: Sí, falta contra de Riti también.
1: Tiene que recuperar la tenencia de la pelota San Lorenzo, evitar entrar en el juego de Riestra, de dividir, de que la pelota esté más por arriba. Tiene que recuperar eso, la tenencia, que los tres más adelantados, Real y Gulli y Cuello, estén más en contacto con el juego.
2: Saque de banda que toma de Riestra en la izquierda, tres cuartos de cancha de Riestra, la baja de pecho Perruzzi, después se complica, Sánchez encima. Y la falta no para Carranza, cayó entonces Perruzzi, que pide una infracción, saque de banda a la derecha de Riestra. 11 de la parte final, repone Mariano Bracamonte para el conjunto que dirige Guillermo Duró.
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2: Era quedó golpeado Sánchez en Riestra por la derecha, el 10.
3: Sí, cuando presionó a Perruzzi, que después de pasar mal la pelota número 5 a San Lorenzo, le dejó alguna propina.
2: Juega el lateral de Bracamonte para buscar el campo de San Lorenzo, se prepara para peinar Venegas, no puede con la marca de Riestra, después se impone con... Córdoba de cabeza, llega Peruzzi primero, Sánchez tocando para atrás, González para Venegas, vuelve Abrego, Abrego que mete el rebote para que salga Ceres del Ruido, para la izquierda juega Milton, encontrará el pase para la llegada de Gallo, sin embargo cierra Tripiquio, va contra su arco, no quiere molestar, no quiere incomodar, pero también se equivocó, le la regaló, centro de Gallo, área mayor, se viene para el segundo gol, Venegas, se enganchó Venegas contra Peruzzi, Ceres en la puerta del área, quiere escapar, se Tripiquio contesta, sale después Abrego, trabado por Sánchez, el balón toma altura, Ceres

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1: ¡Garones! Todo gana para Celis, quedó de 8 para Ventre, espera a buscarla. Sánchez se viene por el círculo, domina la escena, el Díguez propone contra la marca de Perruzzi, retrocede para dársela después a Watson con su arquero. Aquí sale Nacho Arce en la medrona del área. Largo de derecha contra el campo de San Lorenzo Almagro. Se viene para buscar venida junto con el raso Tomás González. El pique y Altamirano. Acá está el arquero de San Lorenzo a los 13 del segundo tiempo.
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1: Propone corto Ábrego, sector derecho para que abre Córdoba. Se apoya con el traste pico el capitán de San Lorenzo. Para dentro la pide Gulli, tirado de 10. Lo encara, lo marca Gallo, no puede porque Gulli retrocede para dársela a Herrera y este con Córdoba. Sale Alejo Córdoba para la izquierda, dirección de Ábrego. Así se para San Lorenzo en la salida de tres cuartos de cancha propia. Se anima. Derrite que se trepó, no lo, lo tira del espacio Ábrego. Por eso juega para Ventre, Peruzzi sale bien de la marca de Venegas, sigue Peruzzi que la cubre, tocó para la banda izquierda con Derrite, se escapa de la marca de Bracamonte, sigue Derrite para Ventre, fue, atención porque con el revés de pie buscó a Gulli, despeje de cabeza de Gallo y era la contra, Derrite que es buena, Sánchez que la maneja de Vigues, en la izquierda pica el propio Gallo y no hay marca de San Lorenzo, tiempo que cerró mucho Tripico, Sánchez que buena, cortada para el segundo gol de Rayo que pisa el área, González que frenó por el área, ¿por qué frenó? Tocó para Celis, buscando el área, Celis va al arco y Altamirano da un rebote complejo, después se la queda el arquero que sigue inseguro, Un disparo de muy lejos de Celis, sencillo. Altamirano dio un rebote que le quedó el de milagro. En 14 de la parte final llegó Riestra de vuelta, Bocha.
2: Y encuentra espacio Riestra a las espaldas de los volantes. Ábrego como que está un poco más adelantado y le permite a Celis, le permite a Watson, le permite a Sánchez empezar a moverse por ahí y a desequilibrar. Siempre reciben solo. Llega con mayor facilidad Riestra.
1: 15 de la parte final en cara a Gulli por Beto. Descargó para Cuello, tocó para Osmendi que está habilitado buscando segundos. Mendy, Arce abajo, lo que tardó en llegar a Osmendi, ¿no? Después de buen pase de Cuello, Arce presuroso se la queda abajo el arquero de Riestra. Todo de rojo repone el conjunto que dirige duro el offside de Osmendi, igual, ¿eh? El offside de Osmendi en directo que le corresponde al Deportivo Riestra en 15 de la parte final.
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3: Acción de la primera C en este día, viernes, 4 partidos. Ganó Español en el Bajo Flores, 1-0 a Victoria en Arenas, Yupanqui Argentino de Rosario 1-1, 0-0 Cambaceres General La Madrid, ganó Lugano como local 3-2 a Sportivo Barracas.
1: Bueno, 1-1, que análisis hace en el segundo tiempo, Bocha, cambió mucho con las variantes Riestra.
2: Cambió mucho San Lorenzo, creo yo que se dejó dominar por Riestra. Había arrancado bien y de repente empezó a perder la marca, a perder el anticipo, a no tener la pelota. Y cuando vos le das tantas facilidades a Riestra, por oficio te lo empata.
1: Bueno, no saltó en la marca Herrera del gol de González, no, se quedó parado.
2: Pero tampoco lo sacó al rival, ni siquiera lo desacomodó.
1: No fue disputar la pelota, no fue disputar la posición. Herrera saca el arquero Arce, 15-50 de la parte final. Arriba el arquero Trominio, en Riestra ya nos dice.
4: Sí, se fue Tobo.
1: Se fue Tobo, bueno, Trominio, cuarto cambio para Riestra, la busca el rayo que cabecea, despeje de Córdoba, tocó para la izquierda, Abrego que no pude. Después sí levantó para la banda con Reali, propone contra Bracamonte, escapó Reali, Ventre espira Cuello en la izquierda también, quiere buscar a Alexis, cae Reali, sale Arce. Acá está el arquero en su cuadro mayor, la tapa y repone Riestra.
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4: Facundo Miño con la casaca 24.
2: Sí, señor. Exacto. Y ahí Reali perdiendo en el mano a mano, algo que en el primer tiempo lo había hecho bien, ganar él los duelos.
1: Arranca Córdoba a la derecha, se viene de 4, propone San Lorenzo buscando el segundo gol para evitar los penales. El pase que termina siendo equívoco de Córdoba, que es muy chico, era de Herrera. Herrera que después se complica, toca para Viento, Abrego quiere tirar un caño. Salvó esto a Tripiquio, la falta de Venegas que marcó Carranza, tiro libre para San Lorenzo que está desconcertado. Le pone el ciclón en salida, va a jugar Herrera para el conjunto de Boedo.
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1: Se adelanta Córdoba contra el campo de Deportivo Riestra. Arranca lejos, espera por la derecha el pase. Gulli recibe de 10 en la espalda de Celis. Propone y va el conductor. Tocó para Tripico. Duarte se ve el área. Centro que espera Osmendi para el gol. Buscando la redención. Centro de Tripico para Osmendi que no fue a buscarla. Despeje de Garillo por la izquierda. Desborda también Real y Duarte se ve el área. Buscando el centro de Banderín del córner. Sigue de Riestra. Escapó para la derecha. Se viene muy zurdo. Abrego sigue de Ritis, perdió. Cierra Bracamonte, la maneja Abrego. San Lorenzo quiere con la pelota dominada. Ahí está Gulli de 10. Tocó por la izquierda para Ritis, tres cuartos de cancha de Riestra. Se impone un centro para que vaya Mendy, punto de final. El desvío en Bracamonte, la corre también Real y salta Miño. Primera que toca, le queda en el pecho de Ritis. El centro de Ritis pega en Celis y es córner para San Lorenzo. Por la izquierda lo va a manejar Real y para el Ciclón.
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0: a ver si encuentra un poquito de tranquilidad San Lorenzo, de ordenarse, de tener mejor la pelota, de aprovechar esta pelota parada.
1: De Real y de derecha y por la izquierda vendrá el centro cerrado, Espina, Ábrego, también Herrera para buscar el gol. El centro en la izquierda, 18 del segundo tiempo, mete Real y arriba quiere Osmendi. No, nunca le cayó Osmendi, que tampoco fue con confianza, con decisión a buscar la pelota. Y ese saque de meta para Deportivo Riestra con Arce, repone el Malevo.
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0: No es la noche de Osmendi, evidentemente. Por lo menos hasta ahora.
1: Hasta ahora, si no pudo, en una jugada que le quedaba para el pie derecho, su mejor perfil, se le escurrió la pelota a Bocha. El saque de meta que va a tomar Arce para Riestra en su 9 del segundo tiempo. Repone el Malevo con su equipo y capitán.
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1: Alinacho Arce para Riestra, buscando el campo de San Lorenzo. Despeja la cabeza de Ábrego, después se impone Perruzzi, la baja. Amendi para la izquierda, acompaña Rally para adentro, la pide Cuello con la mano levantada, rebote en Real y sale de cabeza Gariglio. Rally que se eleva, sale Bracamonte, largo para el campo de San Lorenzo. Se impone Venegas de espalda contra Berriti, contesta Alejo Córdoba de derecha, lanza para Osmendi, anticipo de Quintana, no hay falta. Osmendi para la derecha, espera que pase con todo Gulli, no va, Osmendi buscando arco, Osmendi, era a la derecha el pase, ¿no? Quiere sacarse la mufa con un gol, pero hay que tocar a la derecha. Falta Becelis ahora contra Perruzzi. Tiro libre de San Lorenzo, que de a poco se mete en el campo rival. Atención, porque allí discuten Celis y Tripico también en el círculo central, Manuel.
3: Sí, obviamente trata de acaparar la jugada número 8, Milton Celis, desde la fricción. Riestra trata de llevar su partido para su molino.
1: Y no parecía falta de Celis contra Perruzzi.
0: No, bueno, fue.
1: Teatralizó Perruzzi cayendo.
0: Ya se tiraba antes de que llegara la pelota.
3: Por y compró el árbitro.
1: 20 de la parte final en el camino, Celis creo que lo empujó a Tripico, que reaccionó. Capitán y capitán ahora. Le cedió la cinta Arce a Celis, que entró hace un rato. Tiro libre para San Lorenzo, 20 de la parte final. Vendrá el envío frontal contra el área de Deportivo Riestra. ¿Cómo se queja Perruzzi, A la par de Grosito, ¿no, San Lorenzo?
0: Sí, es verdad, reclama mucho.
1: Demasiado. El centro de Gulli será frontal. Espera Ábrego junto con Osmendi. También quiere Herrera. Todos cargando por la parte izquierda del área para San Lorenzo. La derecha de Riestra. Gulli que pasa. Tripicchio, jugada preparada por lo bajo para Reali. No va a llegar. No va a llegar, atento, Arce sale Riestra en 20 de la parte final, repone el Malevo con su arquero.
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1: Lanzó Arce, peina Bracamonte para buscar al Rayo Fernández, el Rayo González, despeje de Córdoba de zurda para la izquierda, corre Ábrego, quedó de tres, Ábrego que salió a offside primero del Rayo González, indirecto para San Lorenzo, 21 del segundo tiempo, comenta Bocha Flores en Continental.
0: Si San Lorenzo no pone la pelota bajo la suela, si no empieza a jugar otra vez por abajo, me parece que Riestra le va a meter el segundo porque está entrando en el embudo.
1: Altamirano que va contra el punto del penal buscando a la derecha para que salga después Herrera. Arranca Ezequiel, se viene con la marca de Venegas que después nosotros lanzó Herrera para que vaya Osmendi. Lucha contra Quintana, firme Quintana, lo saca con el cuerpo sin falta Osmendi. El cierro de Garillo que le manda el lateral y para San Lorenzo, sector derecho, tres cuartos de cancha, la va a tomar Tripicchio en el campo de Riestra.
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1: Lanza Gulli, se equivoca de pecho, sale Bracamonte, después lanza de derecha largo, vertical para que vaya Venegas, 2-1, gana San Lorenzo, primero Córdoba se impone, le quedó para la cabeza Sánchez a la derecha y ahora se viene Riestra para buscar el segundo gol, propone con Celis que enganchó, se pone de 10 y falta para mí contra Celis, que Carranza va a cobrar atinadamente, cuando volvía de Riestra y lo bajó a Celis, tiro libre de Riestra y Celis maneja los tiempos del partido, Bocha, en este tramo
0: es
1: del
0: que,
1: encuentro.
0: Es que entró a hacerse dueño del partido, un jugador que cuando estuvo en Riestra fue clave, fue fundamental. Faltó un tiempito y ahora volvió a manejar otra vez el equipo.
1: Es que de pico no le va a ganar Perruzzi a Celis.
0: Ah.
1: A Celis no le ganás de pico.
0: No. Tiro libre. Ni de pico ni de pala.
1: Tiro libre de Riestra, tres cuartos de cancha y por adentro. Mandar el centro del Rayo González, el 21 que tiene Deportivo Riestra, que hizo el gol. Al lado del zurdo Gallo con el 13, buscando el segundo gol del Malevo. 22 minutos del segundo tiempo y está mejor Riestra ahora. Aunque tenga menos la pelota, puede ser desde lo geográfico, pero para mí está mejor el conjunto que dirige Duro. Quintana por adentro junto con Gariglio, se viene Riestra para ganarlo en la noche del Deportivo Morón, el centro de la Copa Argentina de González, viene de cabeza Gariglio, solo estaba, muy solo Gariglio y habilitado en el borde del área chica, se pierde el triunfo Riestra, saque de meta de San Lorenzo que recién marcó muy mal, se lo pierde Gariglio, Bocha,
0: y le dio la chance en la pelota parada para que Riestra haga lo mejor, lo que más sabe, se acomodó mal, se giró, quedó de frente a la pelota y no la pudo cabecear bien.
1: No entiendo cómo no fue gol.
3: Gariglio destacada. campaña en el Arsenal del Huevo Rondina, por ejemplo.
1: Viene de Bolívar de La Paz, del conjunto boliviano.
3: Exactamente.
1: Seri de cabeza la saca para atrás, le quedó para Real y que encara de la izquierda, tres cuartos de cancha de Riestra por adentro, van las puntas a Osmendi, cuello por abajo en conexos, centro de Real y de zurda para que salte Osmendi, con el hombro sacó primero Quintana, despeja luego Bracamonte, la levanta para Celis, presiona Ábrego, sale Celis de primera para buscar en el círculo Venegas que toca para atrás, bien por Sánchez que encara, afuera tiene gol el Rayo González que se viene con toda la bajó, área mayor se lo despira, Venegas para el segundo gol, se viene el Rayo, pisó la área, el Rayo que existe para Venegas, el pase con Caño le queda para Venegas, busca la media vuelta, sigue de zurda Venegas, va al arco, contesta Herrera, y Guri después la levanta contra el campo de Riestra, se arroja bien Guacho, está mejor Riestra, lo marcaba el Gucha recién, en cada contraataque Riestra parece estar cerca del segundo gol, tocando Ábrego para adentro, Perruzzi creo que le hace falta un cane a San Lorenzo, se lo va a contar el bote a Flores, porque no va Luchaco, tocó para la derecha Perruzzi, se apoya corto contra el pico para adentro, va el capitán por afuera para Gulli, quedó de 8 el zurdo, tres cuartos de cancha de Riestra, Gulli escapó, busca el lujo ahí, no es necesario, no perdió contra el que después tocó para la izquierda con Celis, Gulli no entendió el partido, la pierde Venegas, marca Perruzzi que sí comprendió, tocó por abajo para Cuello, escapa Cuello para la izquierda donde espera la compañía de Rites que no pasaba, traba muy bien Bracamonte, al piso Miño también, Ábrego retrocede y en el camino quedaron enredados Córdoba y Fernández el arquero, ahí está el arquero altamirano para buscar en la derecha la salida de Herrera para San Lorenzo.
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1: 1-1, 24 del segundo tiempo, se viene San Lorenzo, sector derecho, te pique para adentro con Gulli que descarga para la derecha, de vuelta con Perruzzi que retrocede, acá está Ábrego de vuelta a la derecha, Perruzzi quedó de 4, propone Perruzzi, mete bien Guacho en la tele que le corresponde a San Lorenzo, se viene el último cambio en Deportivo Riestra.
3: Sí, Goitía.
1: Goitía.
3: Sí, el 27, la última variante de Riestra, a ver, quién es el que sale.
1: Mientras... se abraza con Borelli, no con Cacho Borelli.
3: Sí, Goitía. Exactamente. Se va el número 13, se va Gallo, dentro del 27, Jonathan Goitía.
1: Y se viene para San Lorenzo Lastater a la cancha.
0: Lastater, un sí, señor. Estaba cantado. Se va Gulli.
3: Se va Gulli, de partido flojo según el comentarista.
0: Sí, entra Lastater. 4-4-2 ahora,
1: Bueno, a la derecha está entonces el Sanjuarino. Saque de banda que tomará Tripiquio. Tres cuartos de cancha de Riestra. Se viene por adentro Cuello. También la pide Osmendi. No tuvo ninguna Cuello todavía para San Lorenzo. Tampoco Venegas alguna clara. No, la Tatter que propone la derecha. Primera que toca el Zorrito. Retrocede la Tatter. Jugándola para Herrera. Se viene contra el campo de Riestra. Tatter con el 14. Goitia el 27 en Riestra. Tocó para la derecha. El pase viene sobre la Tatter. Se viene después ante la marca de Sánchez. Lo eliminó. Ábrego de extremo. Tocó para afuera con Tripiquio. Banderín del córner por lo bajo para la Tatter. Área mayor. La Tatter que quiere escaparse. Se viene contra Celis. Cayó, no hay falta. Goitia la saca. Sur lateral, le corresponde a San Lorenzo en la derecha, se viene el ciclón por arriba.
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1: Ábrego de un centro de zurda que no es bueno. Despeje de Watson en la media luna del área. Le quedó para que después la recolecta Córdoba. Arranca San Lorenzo para ganarlo. 26 de la parte final. Córdoba escapó de Venegas. Metió por lo bajo para Real y mal pase. Contesta y sale Minio profundo para que vaya Venegas. Releva bien Perruzzi. Venegas que lo aguanta Perruzzi a la carga y no puede. Sigue Venegas, buscará el centro casi de 8. Se viene el delantero de Riestra, escapó también en la marca de Córdoba, lo detiene de Ritis, sale para la izquierda Córdoba con de Ritis, presiona Bracamonte, saque de banda de San Lorenzo, tres cuartos de cancha y repone el ciclón por la izquierda con el próximo uruguayo.
0: Está jugando mucho más, con mucha más injundia el partido Riestra, va a disputar cada una de las pelotas con mayor vehemencia, parece que hubiera más jugadores de Riestra que de San Lorenzo y los dos tienen 11, tiene que salir de ese juego, de la intención de atorar lo que tiene Riestra y jugar más por los costados como en el arranque.
1: Córdoba de cabeza que despeja para buscar a Ábrego, escapa de la marca de Celis, tocó para la izquierda con Derrite, se viene Matías de vuelta para Ábrego, salió el taco, lateral que le corresponde a Riestra, vamos camino a River Aldo Civi con Lucho Marcelli y con Adrián Piedra Buena, así responde en la derecha el lateral Riestra, tres cuartos de cancha de San Lorenzo, 27 de la parte final, va a jugar la pelota Mariano Bracamonte, 1-1, por ahora hay penales en la cancha del Deportivo Morón, le va dejando a Miño que saca más largo, adelante están Venegas y el Rayo Tomás González que hizo el empate hace un rato, vendrá por arriba Riestra para buscar el triunfo en lo que mejor sabe hacer, las pelotas largas, aéreas, vendrá Miño entonces tomando impulso, la va a propulsar Miño contra el área de San Lorenzo, se viene para peinar Sánchez casi con Venegas, despeje de Ábrego, le quedó para que salga Tripiquio en el punto del penal, surge Celis, lo busca Ábrego, devuelve de zurda Perruzzi largo para que después la la aguanta Aumendi contra Quintana, contesta de derecha Garillo, campo de San Lorenzo, tres cuartos de cancha, salta Sánchez contra Perruzzi, contesta Herrera, le quedó para Perruzzi, falta de Sánchez, marcó el árbitro Carranza, tiro libre, 28 de la parte final y sigue protestando Perruzzi, no basta Perruzzi de protestar, tiro libre de San Lorenzo en el círculo central.
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4: Empezó la conferencia de prensa de Dibu Martínez y de Scaloni, recién en un evento de la FIFA con grandes personalidades, por ejemplo Novak Djokovic, estuvieron Messi, Scaloni, Dibu Martínez y por el lado de España Luis de la Fuente y Rodri.
1: Vamos de poquito con frases de Dibu, sobre todo cuando tengas con alguno que pueda, con alguna que pueda subrayar, Diego. Enzo Perruzzi contesta, Quintana se viene habilitado para buscar a Osmendi, área mayor, giró contra Garillo, giró para la derecha con la Stater, en el vértice del área se viene el zurdo, la Stater, escapó San Juanino, le quedó para la derecha, coloca el centro, igual llegó al área para Reale que tiene el segundo, Reale, el rebote y el saque de lateral, lateral que le corresponde a San Lorenzo porque hubo un desvío en Watson, saque de esquina, finalmente a la derecha le corresponde a San Lorenzo, Almagro con Reale.
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1: Reale de derecha, de zurdo, la Stater, se viene San Lorenzo con Ábrego, Osmendi ya tuvo un par y falló, Cuyo todavía ninguna, 28 de la parte final, San Lorenzo lo quiere ganar antes de los penales, el centro de Reale, segundo palo, llega Ábrego, le queda para Ábrego y Arce que se arroja para quedarse en el cuadro menor. Acá está el arquero cuando no pudo Osmendi, sale rápido, 29 de la parte final, para buscar larguísimo el pase para el Rayo González que no va a llegar. Sierra de Riti, saque de banda de San Lorenzo al lado de su arco, lo va a tomar de Riti para el conjunto de Boedo.
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5: Como un cambio para San Lorenzo, parece darle otra intención, otra idea, otra búsqueda con la Stater más tirado al sector derecho, asociando un poquito más por los costados.
1: Bueno, se cansó Carranza de los golpes de Vinegas, me parece, Manuel.
3: Sí, amonestado el centro delantero de Riestra, poco tarde llegó la amarilla de Carranza, sí. Pero finalmente para el número 9 del conjunto que dije duró.
1: ¿Y cuándo se cansará de las quejas de Perruzzi? Pregunto, ¿no?
3: Claro.
1: Con este criterio también tendrá que amonestar al 5, que no para de protestar.
3: O de Gorosito.
1: Ah, también. Sale Abrego para la izquierda buscando la llegada de Córdoba, que descarga para la derecha horizontal, tocando para Riera, que abre direcciones de Perruzzi, tirado por la derecha. Se viene San Lorenzo, aparece en la escena también en la mano Tripiquio, al lado de Gorosito, escapó bien de la marca y se viene contra Goitía, descarga de espalda la Stater para Perruzzi, San Lorenzo que propone de frente Real y quedó de 10 por la izquierda, quiere también de Riqui, trepó, tres cuartos de cancha, ataca San Lorenzo, campo de Riestra al centro para que vaya a buscar a Osmendi, despeje de Goitía en el punto del penal de cabeza, la baja Ábrego, pero mal, atención porque le regaló, lo que hizo Ábrego, que será molestado ahora porque lo baja a González, dos errores de Ábrego, la perdió y luego cometió falta, acá por lo menos subsanó, amonestable el hombre de Cruz de Mendoza, entonces Manuel.
3: Sí señor, se agrega a Alejo Córdoba y Alexis Cuello.
5: Y San Lorenzo, que no queda desequilibrado en defensa.
1: No, releva pero, bien, ¿eh?
5: Releva bien, pero comete muchos errores. Y entonces ese relevo no termina siendo efectivo, porque le terminás dando la pelota al rival.
1: Tiro libre de Riestra, 30 de la parte final. Estamos pasando el círculo. Atención con Quintana y un golpe en la muñeca, creo. En la muñeca izquierda, Manuel.
3: Dedo. Sí. Problema en la muñeca izquierda para el ex jugador de Patronato y Rosario Central.
1: ¿No le quedan cambios a Riestra?
3: No, ya hizo las cinco variantes. Ingresó Goití, ingresó Milton Celis, Facundo Miño, Tomás González y Brian Sánchez.
1: Bueno, no el puede dedo, más el dedo. Dolor, Quintana.
5: El dedo me parece que es, ¿eh?
1: Sí, sí, el dedo de la mano, uno de los dedos de la mano izquierda, creo que es el índice. No puede más de dolor Quintana. Atención con esto porque no le quedan cambios. Seguramente siga porque es un gladiador Quintana, pero con mucho dolor en su mano. Bueno, 31 de la parte final que tenemos del ascenso a esta hora que está jugándose, Diego.
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4: Final en Mataderos, Chicago Agropecuario 1-1, 44 de la primera mitad, gana el puntero Ferro, gol de Marra 1-0 a Colón, acaba de empezar en Bolívar, Ciudad de Bolívar, All Boys 20 de la primera mitad, 0-0, también fútbol brasileño, gana Bahía, 2-0 el Chapecoense, gana Mirasol, 1-0 el Gremio, está jugando el Fluminense de su el día 0-0 en el Maracaná el contra el Bergantino.
1: Quintana, ¿no? El dolor de Quintana que se toma la cara al borde del llanto, ¿no? El salido central del Deportivo Riestra en su debut con esta camiseta de manera oficial. Está enfrentando la mano izquierda íntegra, a pesar de que sea un dedo, creo que va toda la mano allí. Y veremos si puede seguir. Yo creo que sí, porque no le queda sí. Riestra. El tema es sí, cómo sí. Hace con el dolor. O si le dan algún medicamento para que lo pueda paliar. Bueno, 1-1 por ahora y penales. ¿Qué ves Bocha en el partido?
5: Que San Lorenzo va a tener que apelar a los puntas. Lo van a salvar los puntas en este partido, porque yo no veo que pueda encontrar otra alternativa más que abrir la cancha y tirar centro. Recién hubo un encuentro bastante positivo entre Reale y la Stater, que se tiró a la derecha también Reale. Veremos cuánto más busca San Lorenzo.
1: Debe salir de la cancha Quintana porque entraron para atender a los médicos, Manuel, ¿verdad?
3: Sí, a ver si puede tratar de que pueda jugar el marcador central zurdo.
1: El tema es si el dolor le impide esa concentración que lo caracteriza, ¿no? Quintana sale visiblemente molesto, Cuello trata de incomodarlo aún más, de fastidiarlo. En la salida, con 10 Riestra por ahora, 32 del segundo tiempo, repone el Malevo con su arquero Nacho Arce.
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1: Fuera de la cancha Quintana, se viene el tiro libre para Riestra pasando el círculo central. Arce que va a dejar para que lo haga Mariano Bracamonte buscando el área donde está Gariglio. Estuvo un gol que erró de manera increíble y González viene para González, se prepara el Rayo, área mayor, salta el Rayo, cabezazo de Ábrego, la busca Tripico en el vértice del área, sale a la derecha Tripico, cayó solo, para mí no hay nada, Qué coro Carranza, 3 para Riestra, bien, bien, sí. Carranza saca de banda el ataque de Riestra que lo quiere ganar en 34 del segundo tiempo, se viene Celis contra área de San Lorenzo con las manos.
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5: Está más organizado en su juego, tiene más claro lo que quiere Riestra, quizás quiere poco, pero eso poco que quiere lo tiene bien claro.
1: Se cruza de derecha a izquierda, Meño coloca el lateral que va al área, el zaguero central de Riestra. Va a buscar el área de San Lorenzo para ganarlo con Vinegas o, por qué no, con el Rayo González, el arquero que no sale, casi en contra Herrera. Casi en contra Herrera de cabeza, insólito lo que pasó recién al terminal, lo que no salía Herrera, la mandó contra su arco. Tiro de esquina en 34 de la parte final, era un blooper, el blooper del año, Tiro de esquina para Riestra en la izquierda, Bocha.
5: Lo increíble es que de un lateral, no es que la cabecea a alguien o patea, sino que él
3: pega el palo, Bocha.
5: Él mismo, claro, pega en el palo.
1: Mira vos, pegó en el palo y es córner. Qué mala suerte, hubiera tenido. Tiro de esquina en la izquierda que maneja Deportivo Riestra con el Rayo González. Está mejor Riestra, por más que ataque poco y que la tenga menos, lo puede ganar el Malevo. González en la izquierda, el centro será cerrado. Me gusta Quintana, por más que esté averiado. Por supuesto que está Gariglio para buscar su revancha. El centro que viene pasado a Tamirano que no sale. Falta de confianza Tamirano. Despeje de Osmendi en el vértice del área, le quedó para el centro. Después habrá Bracamonte marcando Herrera que sale por la izquierda. Herrera de zurda lanzó para buscar la llegada de Real y despegó en la espalda. Igual la busca otra vez. Hay falta para tarjeta. Wow. Falta para tarjeta de Watson, creo. Tiro libre y amarilla para el hombre de Riestra, Manuel.
3: Sí, 2-1. Falta y la envió a cualquier lado de la pelota.
5: Bueno, a ver si San Lorenzo de una buena vez se mete en el partido, se hace dueño de la pelota y no se queda en la protesta, no se queda en el reclamo, no se queda en la bronca, que eso lo beneficia al rival. Tiene que conectar un poquito, soltarse, fluidez con los del medio, rapidez con los de los costados.
1: 35-20, parte final, la corre Real y por la izquierda cierra Bracamonte de cabeza. Después de que la desvíe Miño, cabezazo para despejar de Ferrucci sobre la izquierda del ataque de San Lorenzo, ganando Ábrego, se regase Watson para abajo con Sánchez, marcando allí Ferrucci, ganó Ferrucci sin falta, adentro espera Osmendi, muy buen pase para el segundo gol, atento Arce cuando cerraba Goitía, el arquero que después despeja cortando la pelota para buscar el campo arriba. 37 de la parte final, salta Herrera que le cuesta, contra Venegas, ganó el rebote González, cierra de Riti, lateral que le corresponde a Riestra por la izquierda. ¿Pensarán algún refuerzo San Lorenzo, sobre todo en la saga?
5: Sí,
1: o no,
5: sí, va a traer dos centrales y un mediocampista central también. Cada vez que cae, no todavía, cada vez que la pelota cae cerca del área de Altamirano, es un desconcierto para San Lorenzo.
1: Le cuesta Herrera de arriba.
5: Sí, el nombre del 5 era Julián Fernández, pero terminó en Atlético Tucumán.
1: Bueno, Quintana que se toca la mano. Está con una venda blanca en la mano izquierda y con una venda negra en la mano derecha. El goleador Quintana, El zaguero central con pasado en Patronato. Saca el área Miño. Atención porque llega de arriba. Riestra con Venega. Despeje de Herrera. Metió en el área. Le queda para el derechazo de Bracamonte. Y el Tamirano abajo. Se queda con el remate de Bracamonte que probó desde lejos porque sabe que el arquero está dubitativo. Está bien. Respondió el arquero de San Lorenzo. 36 minutos. Sale el conjunto de Boedo con Facundo Altamirano.
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1: Toca para la izquierda Córdoba, se viene, emerge allí de Ritis, propone el ciclón para adentro, el zurdo de Ritis, atención porque marca el camino Ábrego. Queda de 10, girando contra la marca de González, tocó para la derecha con Tripico, Tripico que se impone, sellando un pase a la derecha, abriendo contra el lateral para la Stater que propone entre la marca de Goitía, lo eliminó la Stater y el centro de zurda para Osmendi. Arce en la boca del arco, se la queda el arquero, la buena centro. Lleva veneno, no pudo peinarla, no pudo impactarla. Osmendi, atento Arce, Bocha.
5: Y estuvo bien en esta la Stater, porque eso es lo que tiene que hacer San Lorenzo. Tener los dos nueve dentro del área. Abrí, tirá centro, no te queda otra.
1: Sacando Córdoba, contesta Gutiérrez, el círculo le quedó para que la maneje Brian Sánchez, corto para llegar con serie. Atención por evento, porque espera por el segundo gol. El Rayo González marcando Córdoba, Altamirano. Sale y se la queda el arquero de San Lorenzo, 37 de la parte final. Por ahora hay penales 1-1. San Lorenzo y Riestra en la Copa Argentina.
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1: Saliendo Herrera en 37-40 de la parte final. La maneja abre con el círculo central. Marcado por el Rayo Tomás González, que hizo el empate de Riestra en los 7 de la parte final. Tocó para Tripico a la derecha, Ábrego. Adelante, espera los Mendy Cuello. Se viene San Lorenzo con la pelota laminada por abajo para el círculo. Perruzzi, devolución para Tripico a la derecha. Sale de la marca. Se escapa de Sánchez, propone Tripico. Ahora quedó de 5 y perdió. No hay falta, atención, pero que está mal parado San Lorenzo. Robó la pelota a Riestra con Watson. Retrocede Venegas, que no entiendo por qué fue tan atrás. Sale igual Vinio contra Cuello. Abre para la derecha con Bracamonte. Mariana de buen segundo tiempo hizo el pase para el empate de Riestra. Gira bien Bracamonte para Venegas. El pase no fue bueno. Rechazo de derecha de Tripico. Osmendi, que la baja de zurda, propone para la Stater, que entró bien. Ya fue el zurrito San Juanino. Atención por la izquierda, porque pica el rápido Cuello junto con Real y por abierto el pase para Real y se viene por el área. Lo marca Garilo. Centro para el gol de Osmendi. Escapó. Tiene el gol Real y le queda para la Stater. Se viene el zurdo. La Stater para la media luna. Cuello que intenta buscar con derecha. Cuello pegó en el palo. Pegó en el palo el remate de Cuello. Tuvo el segundo San Lorenzo. Ferruzzi, quien insiste, sale. Después Riestra, despeje de zurda de Goitía. Marca Tripicchio. No llega. Celis contesta después. Abre con San Lorenzo. La roba el Rayo González. Se lo pierde Cuello. Palo. Y se salva Riestra. Va adentro Goitía con Arce. Dos palos hoy. Travesaño de Mendy después de Cuello al palo. Sacando Arce algo para buscar. A Venegas contesta. Herrera bien para bajar a la derecha. Después toca el círculo central. Gira la Stater. Se pone el conductor. Tocó el zorrito que entró bien. Cuello que se entromete. Igual tocó para la izquierda con Real habilitado. Marcando Bracamonte que pide auxilio. Cuello para ganarlo San Lorenzo buscando el zurda. Cuello afuera. El remate del delantero de San Lorenzo. Saque de meta de Riestra en 40 de la parte final. Tuvo Cuello. El palo salvó a Riestra, Bocha.
5: Y se metió en la zona de fuego la Stater a jugar, a tocar, a asociar. Y la descarga con Cuello terminó siendo muy positiva. El palo le dijo que no. Si sigue por este camino San Lorenzo, puede conseguir el gol.
1: Si no habrá penales, habrá la Riestra, ¿no? Hay tres opciones. 40 tenemos de la parte final. Saldrá Riestra con Arce. El partido 1-1. Linda segunda parte tenemos para los imparciales. Sacará el capitán de Riestra, que le dejó la cinta serie. Lanzando Arce contra el campo de San Lorenzo. Se prepara Venegas. Viene Nicolás. Sin embargo, no puede contra Abrego. La deja ir Córdoba. La atrapa Altamirano. A los 40 sale San Lorenzo por la derecha con Nicolás Tripicchio.
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1: La Stater que la domina de zurda, que viene todo el zorrito por adentro para darse el Ábrego. Adentro espira Osmendi junto con Cuello en la media luna. Ábrego proponiendo por lo bajo para Cuello. Sale para la derecha con la Stater que propone en el vértice. Cambia la marcha zorrito. La Stater tocó para la derecha muy bien. Tripique y un centro caía Cuello. Centro de Tripique para buscar a Osmendi. Despeje de zurda de Garillo. Le quedó de frente para Perruzzi que tocó. Salió un pase para Osmendi. Área mayor. Real y de zurda. En dos tiempos el arquero de Riestra abajo se queda con el remate de Derritis. Bien Arce contra el palo de la mano de derecha, lo tuvo San Lorenzo que está cerca del gol. Derritis de zurda, de pica al suelo, bien por Arce abajo, Bocha.
5: Y una pelota que la encuentra Derritis porque no estaba en el radar para un pase, de un rebote le termina cayendo a él y buscó, como hace siempre, tratar de terminar la jugada.
1: Tripicchio arranca, pierde la pelota, después la va sacando el Rayo González. Mal segundo tiempo de Tripicchio, propone González. Cae, hay falta que no marca. Carranza la trae. Celis tocará para la izquierda. La falta esto. Carranza dejó seguir Goitía por el círculo central. Sánchez que se viene. Lo marca Perruzzi. No puede Ábrego. Otra falta que el árbitro obvió. Sánchez de conductor tocó para la derecha. Se apoya corto con Minio. Sale para la banda con Bracamonte. Tres cuartos de cancha de San Lorenzo Almagro. Bracamonte de un centro como en el gol del empate. Sigue para el segundo. Nacho González. Altamirano. Altamirano. Se queda con el salto de González que entró libre por el punto del penal. Tenemos un final infartante en la cancha de Morón. Tocando Cuello para la Stater que entró bárbaro. Al izquierda cambió para que vaya Derritis, atención porque se viene por afuera también Real y adentro pican los puntos, adentro pican las puntas, centro que no fue bueno de Derritis, cierra Goitía, sale Riestra largo, el pase del zurdo, de zurda quiero decir, para buscar a Sánchez, falta de Perruzzi contra Venegas. Se salva San Lorenzo, recién viene Altamirano, cabeceó al cuerpo, es verdad, González, Bocha.
5: Y una buena acción la anterior por parte de Riestra, jugándola para González, que en una palomita casi lo sorprende, muy, muy directo, muy recto fue el cabezazo a las manos de Altamirano, pero fue buena la de Riestra en la contra
0: El partido es de ida y vuelta ahora.
3: Qué bien, lo de Carranza es un tributo a Pancho La Molina, siga permanente.
1: Sí, señor. Qué bien cabeza el Rayo González, que es diminuto. Ya dos veces, una fue gol, recibe. Tuvo el segundo, Riestra sacará a Arce. 42 minutos de la parte final. Se viene Lucho Marcelo y Adrián Piedrabuena. Más Copa Argentina por Continental con River y Aldo Civi de Mar del Plata. Sacará a Arce. 42-15 de la parte complementaria. Hasta ahora hay penales en la cancha de Morón. Lanzando Arce contra el campo de San Lorenzo. Se viene el Rayo por la media luna. Viene González, despeja de cabeza de Córdoba. Sector derecho, se esfuerza Tripiquio. Primero va a llegar Tripiquio contra Goitía. Saque de banda de San Lorenzo que respira. Repone Tripiquio para el conjunto de Boedo por la derecha.
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1: La maneja abre con la salida por la medalona del área para San Lorenzo. Por la izquierda se va trepando Berriti. Se viene San Lorenzo. Esto, por supuesto, que es gol ganes y no penales. Ya no hay otra, ¿eh? Abre con el círculo dominando la esquina. Lo marca de frente. Watson tocó para la derecha. Abrió para que llegue a Stater de muy buen ingreso. Insisto, va el Zorrito proponiendo contra Goitía. Stater que lo encara. Tocó para Cuello. Pared que fue mala. Rebote en Stater. Sale Celis. Una fiera Celis. Después se complica. No hay falta de Cuello. Atención por evento. Porque tiene el segundo gol. San Lorenzo, área mayor. Centro de Cuello a las manos de Arce. Se equivocó Cuello. Tenía la chance del segundo. Celis pedía falta. Y la regaló Cuello. Se la dio a las manos al arquero Arce en el cuadro menor, Bocha.
0: Después de haber peleado esa pelota, de ganarla, de meterse en el área, le dio un pase a Arce. No fue ni remate ni pase a un compañero.
1: Ataca Venegas, sale San Lorenzo con Nicolás Tripica. La maneja el lateral derecho para el círculo Canábrego, que descarga para la Stater en cara, marcado por Goitía. Pone el cuerpo a la Stater, que parece mejor de los físicos. También después trabó, hay falta contra la Stater que pide el hombre.
3: Ojo, que Venegas tiene amarilla.
1: Sí, Venegas está molestado, por eso Carranza creo que se ha desentendido, ¿no?
0: Sí, un poco de las dos cosas, porque estuvo a un toque de hacer falta a él fuerte.
1: Fue un choque.
0: Y
1: está bien.
0: Terminan. Ah, no. No, para mí es un choque, no hay falta de ninguno de los dos.
1: Bien Carranza, de mejor segundo tiempo que primero. Coincidimos.
0: Entró en calor en el segundo tiempo.
1: 44 la parte final. San Lorenzo que la maneja Perrucci, corto para el círculo central. Llegando para Gonzalo Abrego. Abrió para la derecha con la Stater que propone. Se viene el conductor ahora en esa función, pero por la derecha para Ventro con Abrego. Abrego que insiste, marcado por Sevilis. Tocó para la banda derecha con la Stater que va ante la marca de Goitía. Propone corto Tripico para la Stater. Se la da al Zorrito. Para adentro la regala Perrucci, robó Celis. Riestra quiere el segundo gol, marcó Perrucci, que fue con falta. Allí a cortar tiro libre de Riestra de tarjeta. Esto me parece tiro libre porque quedó caído Watson para Riestra. 44-20. Segundo tiempo en la cancha de Morón, por ahora hay penales.
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1: 44-40 por ahora y tiros desde el punto del penal. Se levanta Watson, vendrá Venegas. El tiro libre para Riestra, casi 45 del segundo tiempo en la cancha del Deportivo Morón. Arce que lanza sobre el área de San Lorenzo, donde van a ir Venegas y el Rayo González, que es bajito, pero ya ha ganado dos veces y una fue gol. Lanza Arce el vértice del área, donde se prepara Venegas, pelea contra Berritis, ganó Venegas, área mayor. Llega el centro de Sánchez, va al arco de derecha y a la tribuna la mandó Sánchez, porque llegó incómodo, presionado por Córdoba. Saque de meta, cuatro más, saque de meta, repone el Tamirano para San Lorenzo.
0: Te digo, lo mejor que tiene Riestra en el partido fueron los tres que ingresaron, los tres que le cambiaron un poco la cara al equipo. Sánchez, González y sobre todo Celis.
3: Cuatro minutos más.
1: Muy bien, sale a la izquierda San Lorenzo con Perrucci, que la maneja para que después toque Abrego. Trepa Derritis, el partido se va a los penales. Derritis para adentro con Gonzalo Abrego, círculo central. Descargará Abrego para Perrucci. Pases cortos en San Lorenzo. Sin arriesgar, tocará Perrucci de vuelta para Abrego. Abrego que la maneja a la derecha, sale San Lorenzo proponiendo para que se desprenda Herrera. Adelante esperan los Mendy y Cuello. Herrera que insiste. Tocó para la izquierda buscando a Abrego. Lo enfrenta Milton Celis. Abrego que elabora corto para la lo enfrenta Goitía, sigue la Stater, pero cierra bien Celis. Atención porque no llega Goitía. Traba Tripico, atención por afuera porque viene también por adentro con Cuello, con Osbendi. Tripico a la media luna, Cuello buscando barco. Cuello que se anima, pateó desviado Cuello y el córner por un desvío en Sánchez, le corresponde a San Lorenzo por la izquierda. 46 minutos del segundo tiempo.
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0: Y una buena acción esta vez cuando Tripico sale de la posición de lateral y se involucra en el juego, es positivo para el equipo.
1: Esto es de gol, gana o penales. 46-20 de la parte final, centro de Real y en la izquierda mete el centro del Bochita Real y viene para Córdoba, gana de cabeza y Arce metió la mano. Arce de manera espectacular porque era gol del debutante Córdoba, de cabeza y le pica el suelo. Impresionante Arce, tiro de esquina para San Lorenzo, Bocha en la derecha
0: y un cabezazo que Arce, casi como un gato, termina estirándose, mandándola al córner. Yo no sé si entraba, pero de todos modos bien Arce.
1: Real y otro centro en San Lorenzo, 47 de la parte final, se viene de arriba el Ciclón para ganarlo sin penales. Vendrá Real y con el córner, segundo palo arriba Córdoba, ganó Ábrego y esa queremeta, empujó, marcó el árbitro, falta de Osmendi, que sigue enojado desde el arranque del partido. Osmendi, saque de meta para Riestra, dos minutos finales, repone Arce, por ahora hay penales en la cancha de Morón 1-1.
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1: Terminan 8 contra 8 y 5 penales, ¿no? Ahí estoy con Carranza.
0: Imposible.
1: Le costó el arranque a Carranza, quiero ser honesto. Pero a partir de los 20-30 del primer tiempo mejoró el árbitro. Es verdad que el arranque lo mostró sin autoridad, pero después fue enderezando el partido el árbitro. Y para mí terminó dirigiendo bien, ¿eh? Bueno, será salida para Riestra. Falta 1.5, sacará el conjunto que dirige Guillermo Duró.
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1: Tiro libre que maneja Ábrego, pasando el círculo ahora porque la regaló Riestra. 47-50, viene Osmendi también Cuillo para ganarlo San Lorenzo. Último minuto, sí. En la cancha de Morón van a ir a buscar los zagueros centrales Herrera y Córdoba. También espera, por supuesto, Osmendi, hasta de Ricky fue sobre el área, tocó Ábrego para la izquierda con Reali. Reali que no controló bien, igual se viene Reali, perdió la pelota contra la marca de Bracamonte. Atención porque la contra puede ser buena para Riestra, ¿eh? Bracamonte se viene y por adentro una María Blanca para buscar el segundo gol. Por la izquierda está el pase para Goitía, metió Bracamonte, contesta justo Perruzzi, le quedó para Goitía, salva la Stater. Atención porque Stater después metió una pisada y salió para la derecha, viene Stater jugando para Osmendi, lo marca Quintana. Osmendi quiere pasar, Quintana con infracción, tiro libre para San Lorenzo. Osmendi ganó tanto en fastidio que está al borde del insulto para el árbitro.
0: Es que
1: tiro libre para San Lorenzo.
0: Muy contrariado está Osmendi, el partido no le salió en el juego y en el roce, en el contacto también la pasó mal.
1: A la izquierda de pase de Stater para que después le maneje Matías de Ritti, por adentro espera Osmendi, marcado por Quintana que es un zorro viejo y sabe de esto, ¿eh? Ábrego lanzó buscando a Osmendi, lo marcan Gariglio y Quintana, se empaone Quintana, después le saca Watson, no puede Silis, sale Ábrego de derecha, la quiso terminar Ábrego, le quedó para Gil, buscará de derecha el pase, Ábrego mal, se equivocó, atención porque viene Bracamonte, después traba Silis contra de Ritis, hay falta para Carranza, llega, emerge Córdoba para la izquierda del partido que se termine, va a los penales, sí, pitó Carranza, final de los 90 y pico de minutos en la cancha de Morón, San Lorenzo 1, Riestra 1, hay penales en el oeste. Quedó caído Real, visiblemente sí. Golpeado, Manuel.
3: Sí.
1: El área de Riestra, el partido ya terminó, no hay VAR, por supuesto, nada puede revisarse.
3: A tal punto quedó mal el número 11, Independiente de Rivadavia, que termina Arce pidiendo que venga el cuerpo médico de San Lorenzo.
0: Y un resultado que se le termina yendo, empujó. Esa es la definición, no jugó, empujó San Lorenzo en los últimos minutos para tratar de llegar al gol. Le hizo muy bien el ingreso de la Stater. Yo creo que fue también un mensaje por parte de Pipo. Un solo cambio hizo San Lorenzo. Demostrar, mire, esto es lo que tengo. No tengo más que esto para jugar este campeonato. No pidan demasiado. Pero un partido que San Lorenzo lo había llevado muy bien en el primer tiempo. Y que con los ingresos casi lo termina dando vuelta en un muy buen segundo tiempo Riestra.
1: Habla Doucavo, entrenador de arqueros con Altamirano. Ex Patronato, allí le fue bien. Arce también es bueno atajando penales. San Lorenzo buscará Bocha sacarse ese mal trago de la cancha de River. Aquellos penales que al hincha de San Lorenzo le dolieron mucho y que terminaron con una eliminación después de ir arriba dos veces en la tanda de penales. De Riestra no tengo registros en los penales. Hice que Arce ataja bien, que hay buenos pateadores como Iberigas, como Sánchez, como Tomás González. Osilis, me imagino también a Quintana pateando. En San Lorenzo, supongo, Cuello, Osmendi. Está Termerese,
0: bueno, Herrera patea muy
1: Herrera
0: bien.
1: Herrera patea bárbaro, ¿eh? Y de Ritis, a pesar de que erró, también puede patear. Arenga de Gorosito antes de los penales.
0: Te digo, Cuello, Osmendi seguro, Real y seguro.
3: Problema de autor derecho, Rally, ojo.
0: Claro. Ah, bueno, ahí tenés razón.
1: Herrera patea bien.
0: Herrera, la Stater patea bien.
1: Sí, señor. No sé.
0: Tripique quedará también.
1: Sí, o de Ritis que querrá sacarse la mufa del penal que erró contra River, ¿no?
3: Ábrego pateó también con el Cruz.
1: Bueno, en Riestra seguramente Celis, Sánchez, Venegas, Tomás González, para mí Quintana patea. Esos cinco pueden ser. Rodear al entrenador Guillermo Duró. Este empate, ¿a quién premia? ¿O no le sirve a ninguno pensando en quién estaba peor antes del partido?
0: Yo creo que lo premia más a Riestra, porque había tenido un primer tiempo muy flojo y lo pudo dar vuelta.
1: Por el momento de los penales, antes de la tanda, algunas palabras, algunos conceptos o más que nada información de Diego Mendoza en Estudios Centrales.
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4: Bueno, a la espera de Scaloni, recién algunas frases del Dibu Martínez, la que más llamó la atención. Aún me sigue doliendo la mano, todos los días me sigue doliendo la mano lesionada. Muchos especialistas me dijeron que me tenía que operar. Bueno, no les hizo caso para jugar el Mundial. Y a un día o dos del debut de la Argentina contra Argelia el 16 de junio, usaba la mano que no estaba lesionada. Alguna de las frases del Dibu Martínez elogiando a España, que no es solamente Yamal, sino que tiene un gran equipo el conjunto español. Y Messi recién allí en el evento de la FIFA elogiando a Lamine Yamal, es un grandísimo jugador, va a ser difícil de parar, va a triunfar en el fútbol, esperemos que no salga campeón del mundo el día domingo. En la primera nacional, entre tiempo gana Ferro, el puntero, gol de Marra, 1-0 a Colón. Ya empataron Chicago Agropecuario, 1-1. Acabó de comenzar en el Beranger Temperley Atlético de Rafaela, 10 minutos 0-0. En Bolívar, 40 en la primera mitad. Ciudad Bolívar, All Boys también empatan sin tantos.
1: Mientras sortea Carranza con Celis y con Tripique, la moneda va al aire. Primero por el arco, después por quien empieza pateando. Tripique creo que ganó el sorteo primero, veremos. Ahí están decidiendo quién va con la moneda, quién elige cara, quién elige seca. La moneda va al aire de Carranza, vestido de negro. Tripiquio va a elegir. Entiendo que dice pateo, ¿no? Tripiquio. Me pareció leer los labios de Tripiquio para que comience pateando San Lorenzo en esta tanda de penales. San Lorenzo buscando sacarse esa mufa del partido contra River, ese mal trago que dolió mucho en la gente del Ciclón y Riestra para empezar bien el semestre. Los dos tienen cosas para agarrarse en esta tanda de penales, buscando pasar de ronda en el comienzo del semestre para ambos. Llegarán los penales entonces. Va a ir Arce contra un arco. Altamirano que lo abraza, creo que van al arco de la gente de Riestra a patear los penales. Así que comienza pateando San Lorenzo, ¿no? Eso es lo que sucede, Manuel.
3: Sí, claro, totalmente.
1: Allí Arce que dialoga con Altamirano. Carranza que lo ubica al arquero en su lugar. Comenzará pateando San Lorenzo. Cuello, primer penal para San Lorenzo de Almagro. Irá el Ciclón en la primera chance de esta tanda de cinco. Alexis Cuello contra Arce. Altamirano que lo quiere hacer reír. No hace ninguna mueca al arquero de Riestra. Claro. Carranza a los dos les habla, A los dos arqueros, quiero decir, para que no se adelanten lo que ya saben, pero que es bueno refrescarlo. Claro.
5: Altamirano se le puso adelante a Arce para que no lo mirara a su compañero de San Lorenzo y lo distrajera o lo sacara.
1: Bueno, primer penal, Arce que es un vivo de novela, bueno, de los que me gustan. Irá ahí atrás del arco un colaborador de Riestra para decirle dónde tirarse a Arce. Atención con esto, ¿eh? ¿Lo viste, Manuel?
3: A falta de papelito de Jens Lehmann, claro, no aparece machete, esto.
5: No hay nada, está acá bien, todo a la criolla.
1: Todo es válido.
5: A la criolla
1: es. Y todo es válido. Va a ir Cuello, primer penal. Cuello contra Arce. Arranca en la tanda San Lorenzo. Serie de 5 en el arco que tiene la gente de Riestra. Allí irá Cuello. Arranca recto, se va perfilando para el pie derecho. Llega Alexis Cuello. ¡Gol! San Lorenzo, Cuello, San Lorenzo 1, Riestra 0.
5: Buena definición, la cruzó muy bien, fue al otro lado Arce. Buena definición de Cuello
1: sobre el palo de la mano derecha de Arce, que fue al otro lado. Primer penal de San Lorenzo en la noche de la Copa Argentina, que vino a River Aldo Simi con Lucho Marcelli y Adrián Piedrabuena. 20-43 en la República Argentina. En 15, un poquito más, arrancarán ellos con la transmisión. Sigue Bracamonte, no lo tenía Bracamonte, pateando primero en Deportivo Riestra, que tiene todo un análisis hecho en un equipo magnífico de trabajo.
3: Si remata como en el centro del gol.
1: Claro, Bracamonte tomando carrera hasta la mediana del área. Lo espera Altamirano, que ataja algunos Patronato. Bracamonte, pasos cortos y firmes. Bracamonte, gol de Riestra 1-1. La pelota a la izquierda, Altamirano para el otro lado. 1 iguales, San Lorenzo y Riestra.
5: Buena definición de Bracamonte, que lo esperó hasta que se inclinara Altamirano y eligió el otro palo. No sé si en Patronato, cuando ganó la Copa Argentina, atajó varias series.
1: Contra Boca y contra River, creo, ¿no?
5: Claro.
1: Bueno, contra Boca seguro. Penal que vendrá ahora en la segunda chance para San Lorenzo con el diestro Herrera. Ezequiel Herrera, hoy el zaguero central, perdió en la marca del gol al Rayo González. Arce que lo espera, vestido de rojo. Herrera, larguísima carrera, botines naranjas para él. Recto Herrera, ¿eh? O rompe el arco o abre el pie. No creo que cruce Herrera. Va a llegar perfilándose Ezequiel Herrera. Gol de San Lorenzo y la cruzó. Y la cruzó al palo de la mano derecha. Darse que fue allí, pero creo que tardó en reaccionar. San Lorenzo 2, Riestra 1, Bocha.
5: Lo esperó, hizo un amague antes de patear, pero le dio muy fuerte. No le dio chances a Arce de llegar.
1: Segundo penal en Deportivo Riestra. En la noche de la Copa Argentina. Buscando empatar la serie, Riestra que corre atrás por ahora y llegará Minio, otro que tampoco tenía yo en la consideración, el zaguero central, el ex almirante como tantos de Riestra, ¿no? Hay un lazo allí entre Almirante y Deportivo Riestra importante. Vendrá el penal de
5: Morón también.
1: Minio, llegará el segundo penal, no lo mira Minio Altamirano, Paso se enjarra, se acomoda Minio ahora, uno que fusila creo a Minio, Altamirano que le aplaude, Minio cortito, llega Minio, ¡gol! De Riestra, que bien que le pegó Minio sobre el palo de la mano izquierda, bien esquinado al Altamirano que fue para el otro lado. Riestra 2, San Lorenzo 2.
5: Da la sensación que esto va para largo, con las ejecuciones.
1: Veremos, veremos. Tercer penal de San Lorenzo. Convirtieron Cuello, Herrera, Bracamonte y Minio, los cuatro shoteadores, los cuatro pateadores. Llegará el tercero, lo que sí creo que será de un gol la diferencia nomás. Y acá no va a ser como el San Lorenzo River. Acá el que erra creo que marcha, No me parece que haya otra. Mira, Córdoba agarró la pelota. Personalidad tiene Córdoba.
5: Sí, también era capitán en su categoría y pateaba y estaba en Giai.
1: Esto es primera. Córdoba que va en el penal. Brazos en jarra para el chico. Arce que lo espera. Abre los brazos como si fuera Jesucristo en la cruz. El arquero irá Córdoba. Vendrá de derecha Córdoba. Llega Córdoba. ¡Arce! ¡Arce! Atajó el penal a media altura contra su mano derecha. El arquero le quita el penal a Córdoba. 2-2.
5: Pero lo ejecutó bien. Lo esquinó. Le adivinó el palo Arce, virtud del arquero para contener ese penal.
1: Y San Lorenzo depende de Altamirano ahora, porque está Riestra con un penal menos 2-2. Llegará el tercer penal para el Malevo. Apareció Arce en su esplendor recién. Tercer penal para Riestra. 2-2 la serie. Va a llegar el flaco Venegas, el tanque Venegas, para poner en ventaja a Riestra. Penal importante en la serie. El tercero y Riestra puede pasar a ganarlo. Y corriendo desde atrás. Altamirano que está acá, no acertó la punta. Llegará Venegas. Lo espera Altamirano. Si va al medio, creo que es gol. Si le pega fuerte al medio, creo que es gol. Venegas tomando carrera. Llega Venegas. Gol de Riestra. Venegas. Otra vez le engañó Altamirano. 3-2. La pelota va a la derecha. El arquero a la izquierda. Bien Venegas. 3-2. Gana Riestra.
5: Y un penal a cada lado ha pateado Riestra. Y en ninguno ha podido elegir bien. Altamirano, buena definición de Venegas para poner las cosas 3-2.
1: Tripique y San Lorenzo que no puede fallar. 3-2 gana Riestra con un penal menos. Va a quedar ahora Tripique que le acomoda. Va el capitán de San Lorenzo. Clave este penal. Si San Lorenzo no lo hace, Riestra irá. Match point, quedará allí al borde de la clasificación. Se viene Tripiquio, Arce lo quiere molestar, va a llegar el capitán de San Lorenzo Almagro, ahí está Tripiquio tomando carrera, llega Tripiquio, gol de San Lorenzo, 3-3, con un penal más el ciclón, mano derecha de Arce que fue al otro lado, lo hizo Tripiquio.
5: Se tiró para el otro lado, bien por Tripiquio que le cambió el palo, los diestros han elegido en San Lorenzo por lo menos cambiar.
1: Cuarto penal para Riestra. Que si gana lo deja Machota San Lorenzo. Y lo deja al borde de la eliminación el conjunto de Boedo. Va a llegar el Rayo González. No acerté ninguno de los que pensaba que iba a patear en Riestra. Hasta acá Bracamonte, Miño, Venegas, llega el Rayo. Tomás González que hizo el gol en su ingreso. Irá González contra Altamirano. Que hasta acá no acertó la punta ni siquiera en tres finales. Llegará González. Riestra quiere quedar al borde de la clasificación. Y en este penal González con la chance pie derecho. Llega el Rayo. Buscando Riestra, el cuarto penal, ahí está el Rayo, Tomás González, golazo, gol de Riestra al ángulo, arriba, no llegaba nadie, ni Diego Martínez, sobre la mano derecha de Altamirano, que bien que pateó Riestra, muy el partido 4-13 penales.
5: Muy bien pateó y muy bien se tiró, Altamirano no pudo llegar a esa pelota.
1: Por el cierre San Lorenzo, se va a clasificar Riestra a octavos para jugar contra el Gimnasia de Grima La Plata, llegará el penal. El quinto de Ausmendi, que no tuvo un buen partido hoy. Ausmendi contra Arce San Lorenzo y esta chance que nos puede amarrar. Si no, Riestra va a clasificarse a octavos. Allí Rodrigo Ausmendi con el penal. Lo espera Nacho Arce. El árbitro le dice que vaya al arco. Ausmendi con la chance. Arce con la remera de los alfajores en el pecho. Llega Rodrigo Ausmendi. ¡Gol! gol de San Lorenzo, 4 iguales. Pero si Riestra convierte, se va a clasificar. Abajo el remate, bien rasante sobre la mano derecha de Arce, 4-4.
0: Y lo esquinó otra vez cruzándola un diestro, pero se lo esquinó realmente muy bien porque Arce se tiró y ahí le pasa la pelota por abajo. No la puede contener.
1: Y Goitia la marca del palo, Viene Arce, quinto penal para Riestra, que si lo hace se clasifica octavo. Llegará Celis. Arce que le habla a Celis. Altamirano obligado a atajar. Si no, San Lorenzo se queda fuera. La acomoda Celis Riestra a punto de pasar de ronda. Está a un penal, a un gol. Va a ir Celis contra Altamirano. Riestra para meter el quinto penal y meterse en octavos de la Copa Argentina contra Gimnasia de Esgrima La Plata. Le aplaude a Altamirano que lo quiere molestar. Llegará Milton. Ahí está Milton Celis de la carrera del diestro. Llega Milton Celis. ¡Gol! ¡De Deportivo Riestra Celis! Se clasifica Riestra octavos de la Copa Argentina. Remate al palo de la mano derecha, al otro lado fue Altamirano. Riestra pasa por penales, eliminó a San Lorenzo. Riestra 5, San Lorenzo 4, la alegría es del Malevo. Gorosito, circunspecto en su debut. Riestra por penales, avanza octavos, elimina el ciclón y sigue la Copa Argentina.
0: Y un resultado que lo siente mucho más San Lorenzo que

0: Diestra, obviamente, a San Lorenzo es un mazazo, para el Ciclón es un golpe muy fuerte, esta eliminación temprana, primer partido de Pipo, primer tiempo muy bueno había tenido el Ciclón, pero en el segundo con mucha incundia, con mucha fuerza, lo terminó emparejando y yo creo que los cambios le vinieron muy bien a Riestra, sobre todo el de Celis, que termina sentenciando la serie de penales.
1: Ganó Riestra por penales 5-4. Efectividad magnífica del conjunto Malevo, que dirige Guillermo Droz. San Lorenzo erró su penal con Córdoba, el resto lo hizo. Pero ese penal, ese fallo de Córdoba, terminó a la postre dejando afuera el Ciclón, porque Bracamonte, Miño, Venegas, Celis, González hicieron sus penales. Se va la gente de San Lorenzo cabizbaja, preocupada. Otra vez una desazón del conjunto de Boedo, que solo tendrá en este segundo semestre el torneo local, Bocha, porque ya tiene Sudamericana y sin la Copa Argentina. El margen sí la chica, el conjunto que dirige ahora Gorosito.
0: Exactamente. Veremos ahora cómo arranca en el campeonato, pero es el debut. No, si bien hizo pretemporada, fueron apenas 2 semanas. Bueno, de a poquito tendrá que ir corrigiendo un montón de cosas, Pipo.
1: Bueno, llegará el comentario del Bocha enseguida. 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
1: El abrazo de Quintana para Arce, que atajó penal contra Córdoba. La bandera que dice gracias a selección de los jugadores del Malevo. Otra vez los penales, esquivos para San Lorenzo. Malas decisiones en este caso del chico Córdoba, que debutó, pero que pateó el penal a media altura. Para el Bocha bien, para mí mal. Igualmente, nada podrá decirse, o sí, pero poco para un chico que debuta en primera. Hay que ver si alguno no quiso patear o si el chico tenía confianza para hacerlo. San Lorenzo eliminado. Riestra avanza a octavos de esta Copa Argentina. Enseguida, River Aldo Civi. ¿Cómo sigue el cuadro? Diego Mendoza.
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3: Bueno, con River Aldo Civi, el último encuentro de ronda de 16avos de final, octavos confirmados. Riestra, Gimnasia Esgrima La Plata, el primer equipo grande en quedar eliminado de esta Copa Argentina es San Lorenzo de Almagro. Banfield Midland por ese sector del cuadro. Midland, único equipo del ascenso en estar en los octavos de final. Un poquito más abajo por esa llave, Racing Belgrano, qué lindo partido será. Y Vélez Boca también vienen por ese sector. Independiente Rivadavia espera por River Aldo Civi en cuartos de final. Atlético Tucumán Independiente, uno de ellos estará en cuartos de final esperando a River Aldo Civi o Independiente Rivadavia, el último campeón. Y por lo bajo del cuadro, Platense Instituto y Estudiantes de La Plata, Barraca Central. Gol de Ferro en la Primera Nacional, el segundo del líder, Lautaro Parisi de penal en Caballito, 15 de la complementaria. Ferro supera a Colón, le saca 8 de ventaja, 2-0.
1: Bueno, pasó Riestra por penales contra San Lorenzo de Almagro. Una tanda magnífica del conjunto que dirige Duró, no erró ninguno, erró Córdoba en San Lorenzo. Momento del comentario por Continental del Bocha Martín Flores.
0: De lo que habíamos marcado en los primeros 45 minutos, donde terminó mucho mejor San Lorenzo, es más, convirtiendo un gol, poniéndose en ventaja con Reali, a un segundo tiempo que también lo veía mucho más dinámico, mucho más vertical, pero de repente con mucha injundia, con mucho sacrificio, yendo a disputar cada una de las pelotas con el cuchillo entre los dientes, lo fue equilibrando Riestra. Los cambios, los ingresos le vinieron bien, eso es clave. Celis, González y Sánchez le dieron la posibilidad a Riestra de acomodarse un poco más en la cancha y de poder llegar un poco más a cada uno de estos rivales, y a partir de ahí empezó Riestra a hacerse dominador en el juego. Llegó el empate con ese gol de

0: González, apenas 7 minutos iban del segundo tiempo, después fue todo lucha, después fue todo trabar, después fue todo intentar. Con el ingreso de las Tatters, San Lorenzo se acomodó un poco más en los últimos metros, pero ninguno pudo sacar ventaja. Los penales terminaron sentenciando la suerte del Ciclón.
1: Lo comentó Bocha Flores en Radio Continental. Estaremos enseguida con River Aldo Civi, junto con Lucho Marcelli, Adrián Piedrabuena y todo el equipo. Charlie Torres, también Sebastián Errur, para el Millonario y el Tiburón de Mar del Plata. Nosotros nos despedimos, les agradecemos por la confianza, por la compañía. Ustedes se quedan en Continental con River y Aldo Civi, también con Diego Mendoza y Federico de Lichtenstein. Nos reencontramos en cualquier momento, pero sigue el fútbol en Continental de la Copa Argentina. Aquí Riestra eliminó a San Lorenzo por penales y enseguida River y Aldo Civi con Lucho Marcelli, Adrián Piedrabuena, Sebastián Errur y Carlos Torres.

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Qué gusto saludarlos y además incorporarme a esta transmisión que inició Pablo Pons en lo que fue la clasificación de Riestra por la Copa Argentina frente a San Lorenzo. Ese maravilloso relato de Pablo. Y ahora es nuestro turno para ver cómo le va a River y cómo le va a Aldo Civi de Mar del Plata. Es el partido que sigue a continuación por Continental. Ese partido de las 21:45 en AM590. Vamos a dar una recorrida por la zona de vestuario para hablar de River, para hablar del 200.